0: Es cierto que Argentina está poniendo una formación que homenajea a los campeones del mundo y que hoy no es la mejor formación disponible que tiene Argentina. Me parece que Otamendi, ni hablar, está sufriendo el partido por el ritmo que tienen los delanteros de Benín, que De Paul no sería titular en este seleccionado si no fuese por estas circunstancias, y que el equipo es más espeso y más lento del que vimos en los últimos dos amistosos.
1: Sale Amoré, toca la pelota por el medio, llega por la mitad de la cancha Indubare, la juega corta que al pie, anda Lococo por el medio, Dalmeida también sale jugando desde el fondo, el conjunto de amarillo, los canarios de Benín. Hablando del canario, abrazo para el Puma Bermúdez, jugador de la cesta, Tricota metió la victoria 4-1 de su equipo ayer, jugador de la reserva también, ataca a Benín, viene Benín, ay, ay, ay, viene Benín. Viene Benín, marca Argentina en el fondo. La pelota que llegaba a Olaitán, un patadón de frente. ¿Quién se comió por allá? Taglafico. Salida para la Argentina. Guarda con Olaitán, guarda la tosca con el turco Olaitán. Porque erró un gol, es verdad, pero está ahí agazapado.
0: No, juega bien, tiene buen ritmo. Es un volante dinámico y con interesante creatividad, que tiene buena llegada. Bueno, recién lo marcábamos, pero de alguna manera también vale la pena destacarlo. El partido, en términos defensivos, no lo está teniendo bien parado Otamendi. Lo está sufriendo por su sector defensivo, la zona del centro hacia la izquierda.
1: Pillo, el alemán, lo mandó ahí al mejor contra Otamendi, se nota. Pelota que llega para De Paul, De Paul la juega para Messi, Messi que la toca para McAllister, McAllister que termina perdiendo, la recupera McAllister, la va a poner para Messi, Messi que recibe, levanta Messi, pelota que pone para allá y corre, que te corre, larga, saque de arco, Benín.
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1: Viene recuperando la pelota McAllister, la deja por el medio para Enzo, la suelta por la derecha para De Paul. De Paul que la tiene que jugar para McAllister, algo más de Enzo necesita el partido. Algo más de la creación de Enzo necesita el partido. Balón para el Toro Martínez que anda por el área. La bajó al revés el jugador de Benín, el que Pardo, pero la sacó bien. Con displicencia, tocaron al medio para Tijani. Quiere salir el grandote, el roperón, regalaron la acción por el área. Le quedó la pelota a Argentina. Ahí, una bandera en alto de acá. El que se coló a la fiesta. Salida para Benín, dice la compu humana de Luca de Jesús.
3: Actualizo el reporte de partido de Lionel Messi, el minuto 35 de partido, toque número 35 para el 10 argentino, le da un promedio total de un toque por partido, 4 tiros al arco y ha recibido una infracción.
1: Es hora de ir con Rodrigo Ruiz a los estudios nacionales.
4: Manda saludos Diego de la Paz de Canelones, manda una foto con la camiseta de Lionel Messi. Cristian de Tucumán también, buenas noches muñeco, equipo excelente, el transmisión, saludos desde Tucumán, capital, 1138707485.
1: Y es así la radio, para vivirla, la despedida de Messi con el corazón en la mano, con la tele en mute, con la radio alta, para seguir las emociones de un trámite de partido que por ahora está bravo, Está bravo, no está tan fácil como para que Messi, el que pensó 4, 5, 6 a 0 primer tiempo, no. Fiesta y 3 de Messi, así no está la cosa.
0: No, no, pero el que pensó eso igual me parece que no lo leyó bien, porque no estaba para ese partido. Es un partido donde Argentina es superior, evidentemente. Pero, a ver, en comparación con lo que fue el Mundial, por ejemplo, yo no sé cuán lejos está Benín de Cabo Verde. Y aquel partido costó muchísimo. Y insisto con algo que remarqué, este no es el mejor equipo disponible de Argentina. Es un equipo homenaje.
1: Balón al área, Jai que la baja, la regala Jai. Está en modo fiesta Argentina, se nota, la tiene Cuti. Juega Cuti, está con la resaca de las achuras de anteayer. Claro, cómo estaba esa parrilla, ¿Las compras las hizo Chiqui, Juli, o no?
5: Sí. Las hizo Chiqui para homenajear a Messi. Pollo, carne, proboleta y achuras.
1: Yo creo que las garpó Chiqui. Bueno, las garpó la AFA, pero no creo que haya ido él.
6: Nah. El Chiqui puso la carne ahí en la estaca.
1: No me digas que
6: no mostró en redes sociales.
1: Anduvo por Bonomax en las góndolas buscando la carne, ¿no?
0: Cangeló si metió, me parece.
4: Sale jugando Argentina.
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4: Viene Yamirú, la toca por el medio, se quedaba en el andar. Peligrosamente la dejó pasar Otamendi. Bueno, lo de Otamendi más bravo para el presente de River que para esto, porque se está despidiendo de acá, ¿no? Pero...
0: sí, y uno trata de ser cauteloso con lo que marca, justamente porque se está despidiendo y porque es un jugador que ha sido muy trascendente para la selección argentina también, pero le está costando el ritmo de partido contra Benín. Es cierto, es un partido de selección, los delanteros de Benín no son como los delanteros de Burkina Faso, que tenían un nivel realmente inferior, son delanteros más o menos interesantes, pero está claro que hay algo que le cuesta.
4: El más grande se va, la más grande, y yo saludo a Chosmalal, 670, San Juan, 910, a Perito Moreno, 860, a Jujuy, 790, Catamarca, 730, va Argentina, balón para McAllister, la pone entre líneas, termina perdiendo, sale Amore, puede venir la pelota para andar bien al derecho, y agárrate que va al 10, Tosin, agárrate que va Tosin, y la dejó correr, mal parada la Argentina, Tosin por el medio, lo cortinaron, sale Dibu Martínez controlando con seguridad.
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4: ¿Hay VAR acá o no hay VAR? Llamen al VAR, que cobre un penal. Llamen al VAR.
5: Tema vital tradicional, 4 árbitros nada más.
4: 4 árbitros, bueno, pero el chileno... Por favor, ¿eh?
0: No olvidate, el segundo tiempo...
5: ¿Cómo se dirigió la selección argentina, el chileno?
0: Si esto sigue así, el chileno vuela en palomita al punto del penal, ¿no? Que no quepa ninguna duda. Pero más allá de eso, Argentina tiene que meterse en partido, tomar las riendas del juego, no perder tan fácil la pelota y no conceder esos contraataques, porque está quedando muy expuesto en inferioridad numérica en algunos casos contra un equipo que evidentemente es más veloz defensa-contraataque.
4: O vuela al punto del penal él, o vuela de una patada en el Tuje a Taroparque. Tiene dos opciones, volar va a volar de alguna manera. La tiene Argentina, va la pelota para la araña, va por la banda izquierda, Álvarez dominante, viene para Enzo, Enzo entrega para De Paul, De Paul juega corto para McAllister levantará la pelota para el jugador Romero que la lleva, toca para Messi, viene Messi, gira Messi, un corte, una quebrada, un giro, un juego al medio, linda de Messi, vino para Rodrigo, vino para Messi, Messi que la pone arriba para el Toro, se queda con la pelota el arquero, el golero Dandinú.
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4: Estamos en el 11-38-70-74-85. La gente se va prendiendo en todo el país. Nacional trabaja con la puerta de la cabina abierta para que formes parte, para que se sienta parte usted, querido oyente de Nacional, de la transmisión más grande de la Argentina. Sale Dandinú, le va a pegar de pierna derecha, Dandinú la tiró hacia arriba, la termina regalando el balón, que es controlado por Andarivel derecho, por el jugador de Benín que se iba al piso controlando esa pelota, hablo de Aloco, la entrega por el medio, vino para la formación de Dalmeida que la levantó, se perdió por un costado lateral, que es para la Argentina.
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0: Hay pocos jugadores argentinos que estén teniendo un destacable primer tiempo. Lo mejorcito ha llegado a partir de intervenciones puntuales e insuficientes de Giai, de Lautaro Martínez y algo de un Enzo Fernández, a quien se le demanda más participación.
4: Viene Benín, va para el 18. Quiere Tosin, le va a pegar. Bien, pero el arquero le pegó, Lo limpió el Cuti Romero, que no es poco. Lo limpió el Cuti Romero,
7: Atención, las menores Milena y Amparo.
0: Este equipo evidentemente tiene su nivel. En este caso Urú apareciendo de izquierda hacia adentro, enganchando, tirando la bicicleta, haciéndose el espacio y rematando. La definición evidenció un poco de que su nivel es el de un futbolista de segundo orden en Europa. Juega en el Horsens de Dinamarca, es un equipo respetable, pero una liga
1: corre
0: muy menor.
1: Corre la araña, aparece el arquero, Dandy, no. Se desprendió la araña, esperaba Lautaro, esto es córner, tiro de esquina, córner número Nataluti.
5: El cuarto y vuelve a ir Messi.
0: Acá hubo un detalle interesante, Argentina se replegó unos metros más atrás, juntó gente en la mitad de la cancha, se tuvo que adelantar el conjunto de Benín y liberó un espacio para que Messi se la ponga en profundidad a Julián Álvarez.
1: Vendrá el tiro de esquina, vendrá la pelota quieta, vendrá el balón detenido, le va a pegar Messi, mete el olímpico que se lo come el arquero, dale Messi, arquero arriba, llegó llovido y al segundo palo, acá está Dandy Nú.
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1: Tami Uru por el área al centro, el Dibu quedó rebote. Lo tuvo de vuelta Benin. Un tembladeral el fondo de la Argentina. Silo a la gente, el mal remate del jugador de Benin, pero de Jesús estos tuyos nos van a dar un dolor de cabeza hoy.
3: Venimos de ganar 3 de los últimos 6 partidos, tan solo una derrota, 2 empates restantes. Estamos jugando el partido más importante de nuestra historia. Vamos con todos los guepardos.
1: ¿Pero cómo? ¿En primera persona cuenta?
3: Equipo que cubro, equipo donde trabajo, yo me siento parte, me siento uno más.
1: Bueno.
2: Hoy no vuelvo a Luján, entra.
1: Mira, pero usted no vino con la remera argentina sí. Hoy. Pero, claro, cuando labura...
3: Me hicieron bullying por venir con la camiseta argentina. Uno vino a un casamiento, el otro vino de registro civil. Uno vino de Morellar para pura sangre. Yo vine con la selección, viejo.
0: Está muy a la defensiva. Claro,
5: el ataque.
1: El tema después lo que emite.
0: Como 3 elegantes y bueno, Luca que vino a jugar un fútbol 5 con amigos.
1: ¿Por qué no trajo la de Flandria que de la zona y listo?
7: Tiempo adicionado.
1: Está meta a hablar de... ¿Qué pasa con el Canario? Yo tengo mi corazón ahí, ¿eh?
3: No pasa nada, es una institución que quiero mucho, que respeto mucho.
1: Dígale a Banín que yo tengo mi corazón ahí, ¿eh?
3: Dígaselo usted.
1: 11-3-8-70-74-85. ¿Qué minuto vamos de partido?
0: 45, acaban de adicionar uno más.
1: Messi la dejó correr.
0: ¿Sabes, Martín? Que creo que amonestaron a Otamendi en la anterior, por una patada en mitad de cancha.
1: ¿Amonestado, amarilla que presentamos?
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5: Estado del partido para la Argentina, el número 19, quien se despide también hoy de la selección argentina, Nicolás Otamendi.
1: ¿Era necesario?
0: Y Messi tenía que despedirse con un gol, esperamos que todavía llegue, y Otamendi tenía que despedirse con un murrazo, claro. Y así lo hizo.
1: Claro. O sea, en honor a la campaña de la selección, una murra. Y sale el fondo con Tijani. Hablo de la formación de amarillo, tiro libre, parecía falta de Tagliafico, el árbitro dejó correr, esa sí parecía falta, ¿eh? El árbitro pita el final del juego para el primer tiempo, en un partido que terminó siendo más serio y duro de lo imaginado. Benín 0, Argentina 0 en el último tango de Messi. Por ahora, el 2x4 es un lento nacional.
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1: La fiesta estuvo, no en lo deportivo, sí en la parafernalia, la puesta en escena. Y esto continúa hasta las 12. En realidad... El resultado poco importa, pero Argentina empata 0-0, se va el equipo nacional, Nataluti.
5: Ya se metió Argentina al vestuario, los aplausos lógicos para Lionel Andrés Messi en su último partido, quedan 45 minutos. La gente empieza a tomar conciencia de que es el último adiós a Messi con la camiseta de Argentina. Un solo amonestado tiene el conjunto de Scaloni, fue el número 19, Nicolás Otamendi, que también se despide de esta selección. Veremos si ya empiezan los cambios para el seleccionado. Creo que van a jugar todos en este partido. En el banco de suplentes esperan Busso, Rulli, Valerdi, Martínez, Lo Celso, Palacio, Nico González, Prestiani, Simeone, Paz, López, Barco, Medina, Mazantuono y Flores.
1: Abrazo para la gente de Dinal, Néstor Ruiz en Mar del Plata, invertido donde todos quieren estar. Néstor Pecanos, un llamadito. 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Darío, Laura, abrazo para ustedes. Saludo para Ariel Aro de Dom, Provolone, la gente de Antenor con Gustavo a la cabeza. 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Se fue Benín, se fue.
3: Se retiró el equipo africano, los Guepardos, número 89 en el ranking FIFA. No tenemos amonestado, Martín Perazo, en este primer tiempo. Actualizo la base de datos del partido de Lionel Messi. 42 toques de pelota en estos primeros 46 minutos. 4 tiros al arco y recibió una infracción del 10 argentino.
1: Bien, como si el dishockey de la cancha fuera el operador de Radio Nacional, nos pone la canción que es nuestra. Suena la que es el himno nacional. La que inmortalizó Diego moviendo los rulos. Qué lindo momento, ¿eh? Hermoso momento. Abrazo para todos los amigos que están del otro lado. Suena Life is Life. Y yo quiero saludar al amigo Jorge de Redes Pringles en la localidad de Olivos. 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Redes Pringles. Suena Life is Life. Abrazo, Jorge. Gracias por el cariño de estar siempre prendido a la radio. Voy al puesto de Luca de Jesús. ¿Te fuiste, Lucas?
3: ¿Cómo, Lucas? Acá estamos.
1: Y bueno, si no me das bola, yo te digo con ese.
3: Pasa que me subieron el parlante acá en el retorno de Life is Life y está complicado, pedazo.
1: Te fui. Pero la S la escuchaste, ¿no? ¿Te fuiste, Luca de Jesús?
3: Acá estamos firmes junto a los Guepardos, siguiendo de cerca al 10 y el Messi. Yo ratifico lo que dije en el comienzo del partido. Acá hay mucho más de 85.000 personas. Me parece que sobrevivieron, pedazo.
1: Y bueno, yo creo que hay colado también. En este tipo de partidos que nadie se quiere perder, en algún punto la seguridad empieza a flaquear, empieza a mirar para el costado y algunos se meten en la cancha. Y es lo que creo ha pasado, más allá de alguna reventa por ahí legal. Pero bueno, sobre eso no tengo pruebas. 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Ahora sí, querido Rodrigo Ruiz, antes de Juan y Minotti, con un par de oyentes.
4: Te voy a leer un mensaje, Martín. Mirá, qué placer y qué alegría haber formado parte de tu historia desde el primer día, hermano. Nos hiciste sonreír y disfrutar tanto del fútbol. Tu nombre está en la historia de tu país, de todo el mundo. Solo nosotros sabemos la alegría que sentimos al cumplir nuestro sueño de infancia, representar a toda nuestra nación y ser campeones del mundo. Lo diste todo por tu selección y por tu país. Firma Ronaldinho, una imagen de él, dándole un abrazo a Messi, un Messi jovencito, con la camiseta número 15, Ronaldinho con la 10, los dos con las camisetas de sus selecciones, un gran mensaje de Dinho, ¿eh?
0: Camiseta número 15 es Beijing 2008.
4: Exactamente, sí. Un lindo mensaje que quería leer, quería compartir con vos y con toda la audiencia. Y repasamos algunos resultados que se están dando ahora. Todo 0-0, mira, Colombia-Perú, Estados Unidos-Canadá, en ratito juega México-Chile, en el marco de los amistosos internacionales, recordando que hoy tempranito ganó Uruguay como visitante 6-1 ante India, y por la Liga de Naciones UEFA, lo más interesante, la victoria de España, que sigue con su invicto de 42 partidos, dos goles de Michael Merino para ganarle como visitante 2-1 a Croacia, y la victoria de Inglaterra como local 3-0 a República Checa con dos de Harry Kane.
9: Bien, ¿no dijeron a Taluti que había un show de entretiempo?
0: Dijeron, sí. Gaspar sí. Venegas es el que estaba anunciando.
4: Sí, sí, ahí había.
9: Bueno, por ahora Gaspar
0: no está.
9: Ni Baltasar, ¿eh?
0: ¿Sabe quién está en uno de los palcos?
9: ¿Quién? Me
0: pongo de pie. El señor Carlos Alberto García Moreno. El señor Charlie García, presente en el Estadio Monumental para homenajear al más grande del fútbol, el más grande de la música.
9: Qué lindo, está Charlie. Bueno, por ahí lo cruzamos cuando nos vamos.
0: Dios lo escuche. Charlie lo escucha.
9: 11-38-70-74-85. Caliente, un jugador de la Argentina. Se mueven los de Benín. Y en palabras de comentarista, ahora sí, prepárame a Charlie, que está en la cancha. Y suena de cortina. Say no more.
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0: El análisis futbolístico de una fiesta no es sencillo porque hay un montón de condicionantes a analizar. Y evidentemente, el conjunto nacional salió en modo fiesta. Salió a disfrutar y bueno, el partido no fue tan disfrutable. El adversario tiene más técnica de la que se esperaba. O al menos más de la que había mostrado Burkina Faso. Y yo no quiero dejar de remarcar que esta selección que está jugando hoy está un tanto desactualizada, porque el cambio de Agustín Giai por en el lateral derecho, mientras suena el Indio de fondo, es la única actualización real respecto de lo que fue el equipo de Qatar, de alguna manera. Y ha quedado un poco antiguo y se nota. Queda evidenciado que Argentina tiene algunos jugadores que están a otro ritmo. Rodrigo De Paul, Nicolás Otamendi, incluso el propio Tagliafico en algún punto. Uno no busca ser particularmente crítico con jugadores que le han dado tanto a la selección argentina y que están participando de una despedida y de un homenaje, y que veremos si son parte o no del futuro de la selección. Otamendi sabemos que no, por ejemplo. De todas maneras, hay que remarcar que el partido no fue sencillo para nuestro seleccionado, que hubo varias pérdidas de pelota, que en el ritmo cansino aprovechó Benín para capturar y salir rápido, y tuvo varias oportunidades de gol de contraataque. La más clara, la que perdió Laitán en el primer palo después de que Aloco desbordara por derecha, ganándole la espalda a Tagliafico, tirando el centro atrás, y el hombre del Beşiktaş no pudo definir una acción que parecía sencilla ante una salida donde Dibu Martínez, que intentaba tapar el arco, pero algo desguarnecido. Argentina tuvo sus chances, las mejores vinieron a partir del número 10, a quien se lo buscó, a mi entender, en exceso, no porque no deban darle la pelota a Messi, hay que darle la pelota a Messi, pero con criterio y en los lugares donde realmente puede influir, porque si no es repetitivo, le damos todas las pelotas, lo tiene bien marcado Benín, y es más probable que si interviene con la marca encima en sectores de la cancha donde no tiene tanta capacidad de ser determinante, después no pueda llegar de cara al gol, porque los años pasan para todos, y evidentemente si recibe en mitad de cancha ya no tiene 20 años como para los 2 segundos aparecer por el área. Creo que Argentina debería elaborar un poquito más prescindiendo del número 10 para encontrarlo en la zona de gestación. Para eso requiere más presencia de Enzo Fernández, un McAllister más activo en el partido en la zona del volante central, no porque haga tanta falta en defensa, más allá de que en alguna situación puntual se notó, sino para ser salida limpia entre los centrales, y apostar un poco más a los delanteros, a un Lautaro que tuvo buenas intervenciones pero escasas, y a un Julián que fue voluntarioso pero poco claro. Debe volver también la selección a poner a Giai en ataque, que con sus piques lastimó, pero que no pudo terminar bien la jugada. Seguramente haya modificaciones a este equipo para mejorar, le hacen falta modificaciones. A Messi, para verlo en su esplendor en los últimos minutos, seguramente le venga bien ser rodeado por futbolistas más jóvenes. Nos quedamos con esas dos chances que no pudo terminar de concretar, esa muy buena a partir de un buen pase de De Paul entre líneas, con Vado, que apareció por el área para tocarla con la puntita del botín izquierdo y no le pudo dar del todo dirección, se perdió por el palo derecho, y el muy buen pase de tres dedos desde el sector opuesto de Lautaro Martínez desde la izquierda, y él tirándose de volea en el segundo palo y no pudiendo meterla contra el palo izquierdo del arquero. Dos oportunidades muy buenas, que hubieran puesto de alguna manera un poquito de paño frío esta sensación de que nos hace falta a todas luces el gol del número 10. Por ahora empatan Argentina y Benín 0-0, seguramente vendrá mucho más. No hay que desatender a un rival que ha mostrado algunas credenciales más

0: 0-0. 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

0: Fútbol, fútbol, fútbol show nacional. Hasta las 12 en la fiesta. 11:30. Por ahí direccionamos una historia de vida que tenga que ver con la selección, ¿eh? De acuerdo a qué hora termine la jornada acá. Por ahí a las 11:30 está tocando la sola y bailamos un rato con ella. Arriba, arriba la cortina. Se viene un fin de semana cargadito en transmisiones. Desde el viernes juega Boca en Santa Fe. Yo saludo a Santiago del Estero. Yo abrazo a Viedma. Y estrecho una mano a Mendoza. Y saludo a Santa Fe. Y le digo gracias a Catamarca. Y a Jujuy, a Gualeguaychú. Y a cada rincón de la Argentina. Que se hace eco con la despedida de Lionel. Ya comenzó Minotti por ahora 0-0. Apunten todos los láser para el chileno que cobra un gol, que cobra un penal. Rodrigo Ruiz, materia informativa, terreno de gente, nuestro soporte en Maipú 555.
1: Bueno, acá Dardo de Bahía Blanca pide. Dice, falta la trompeta. No, la trompeta no, como es la corneta, no sé, la corneta.

0: ¿Cómo es?
1: Es trompeta y es corneta.
0: Trompeta, claro. Corneta, no sé, dice la trompeta. Acá dice la trompeta el amigo. No sé, dice trompeta. Pero bueno.
1: Dígale a Dardo que a los 5 del segundo tiempo, si no viene nada,
0: ahí la vas a frenar.
1: La empiezo a sacudir.
0: Ah, bueno, bien. Perfecto.
1: Para que suene.
0: Por supuesto, entendió. Buenas Martín. Tardes. Sí.
2: No, perdón, Rodri. Acá en entretiempo, mientras disfrutábamos del comentario de Juan y Minotti, quizás se dio uno de los momentos más emotivos, que fue la interpretación de Gaspar Venegas, el guitarrista y cantante de los Fundamentalistas del Aire Acondicionado, último compañero musical del Indio Solari, y en los altoparlantes del Monumental compartieron el audio que el propio Indio Solari le había enviado a Lionel Messi en la previa de la Copa del Mundo, y después con la interpretación del reconocido tema Jijiji, bueno, se dio un momento más que emotivo en este tiempo de partido.
3: Y antes, interpretando Encuentro con un Ángel Amateur, que es una canción que Messi usó mucho después del fallecimiento del Indio para despedirlo a él y en otras ocasiones en sus redes sociales, que es de alguna manera una canción de cierre de la carrera del inmenso Indio Solari y que arranca de esa manera tan particular. Empiezo por el final, terminaré en el principio y describiendo un montón de cosas de su vida.
1: ¿Usted porta el nombre de Luca por Prodan, digo bien?
2: Exactamente, pero bueno, mi vieja es fanática del Indio Solari, así que uno tiene algo de conocimiento por osmosis.
1: Bueno, un saludo para su mamá, que no se entere que estuvo bailando con damas gratis en la previa.
2: Yo hoy estoy mucho más cerca del equipo de Juan Ignacio Minotti, musicalmente hablando, ¿no? Está claro, porque claro. Lo que sonó esto en este tiempo no tiene absolutamente nada que ver con lo que intentamos escuchar en la previa.
3: Bienvenido, venga. Súbese. Usted sabe que mi primera salida con mi actual pareja, con la que llevo 10 años afortunadamente, fue...
1: se va a casar y Carlitos Pereda ya está preparando el año.
3: Veremos.
2: ¿Qué invitación?
3: Fue a la casa de Luca Prodan en San Telmo.
1: Mira, bueno, que sepa su pareja, que va a ser su señora, que ya tenemos el salón de Victoria Palace.
3: Arréglese con
4: eso.
3: Por
4: favor.
1: Y Horacio ha dado la bendición desde su lugar, con el poncho ese que lleva característico. Levantó la mano con el poncho puesto y dijo: sean bendecidos los novios rumbo al altar. Sale Argentina, basta de cháchara, vamos con el juego. Sale Argentina, ¿hay variantes en la formación nacional, Nataluti?
5: Los 11 que te miraron el primer tiempo, sí, Nico González se quedó intensificando en el entretiempo.
1: Bueno, en un momento me asusté porque usted, embebida en la emoción, aceleró mucho el pulso, la voz... ¿Ahora está más tranquila?
5: Hasta que termine el partido, sí. Después, no sé.
1: Hasta la playlist perdió, porque me venía diciendo todas las canciones, una detrás de la otra, y perdió todo.
5: Yo cumplí con el programa que puso la AFA en el line-up. Pasa que se adelantaron, cambiaron todos los horarios.
1: Y bueno, después de que Zarratea dijo que el partido arrancaba 20:15, se desacomodó todo ahí. ¿Eh? Bueno,
3: no le pegas a Ratea, encima Zarratea, que aporta información, lo castiga.
2: Información errónea, dicho sea de paso, ¿no?
1: Claro. ¿Para qué se mete Zarratea? ¿Hay variantes en Benín?
2: No, tenemos los mismos 11 guepardos elegidos por el alemán Gernot Rohr.
1: Arranca la parte final de la despedida de Lío.
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1: Taglia juega, viene la pelota por el centro, va la pelota para la ubicación de Lautaro. Llega para Cuti Romero, levanta el fútbol, Cuti Romero va para Messi, recibe Messi, círculo central, levanta la pelota, vino para Lautaro. Ante viene para Álvarez, pelota que va por la izquierda, rebota en el camino, veremos si se pierde por línea final, no se pierde nada. Mirá qué desfachatado el de Benín. Enganchó, pintó el marcador nacional y la tiró para arriba. Juega Argentina, pase joven.
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1: Le pido a Claudio Yarzábal, el técnico en cabina, que me haga acordar a los 5 minutos de hacerla sacudir a la trompeta. Porque si acá no hay goles, sacudo.
4: Arranque nomás.
3: Ahí empieza.
0: Sí. Lo pide Dardo.
1: Sale Cuti, preparate, Dardo, que la Rey Momo está por sonar, la música inspiradora de las emociones. Llega la pelota para Lautaro. Ante para Álvarez. Atrás viene para Otamendi. Y va para Taglia. Y viene para Enzo. Y llega para Taglia. Y va para la ubicación de Ota. Sale Ota, que no es Jorge. Toca Nicolás. Entregó la pelota a Corte Galpi para el Cuti Romero. Vino para la derecha para que ataque la Argentina. A ver si despierta la formación del gringo. Va Argentina. Va De Paul. Va Messi. Va McAllister, toca Otamendi, botines blancos, pasa el ataque, entrega a la izquierda, llega para la araña, teje por la izquierda, le pasa a Taglia, le pasa a Taglia, le pasa a Taglia, juega al medio, Argentina con la pelota, vino para Enzo, toca atrás, le queda a Messi, un corte, una quebrada, un enganche, déjalo pasar, una vez te lo pido, es una pegatina el moreno ese. ¿Pero quién es? ¿Almeida?
3: Sí.
1: Va la pelota por el medio, Argentina quiere el primero, el arquero, rebote afuera, saque de esquina, corner número.
5: El quinto para la Argentina y una nueva acción para Messi.
3: Armó bien Julián después de un pase de Caño de Enzo por el sector izquierdo del ataque, definió contra el arquero y después casi se la llevan puesta en contra.
1: Reverencias contra el costado de la Belgrano y la Sibori. En ese córner le va a pegar Messi en el último baile. 0 a 0 con Benin. Arrancó la parte final. Centro de Messi. ¡Gol! ¡Ota! ¡Gol! ¡Argentino! ¡Ota! ¡Te pedimos hoy! Lionel, un centro de Tomás y Acelo en el último partido de estos campeones del mundo, en la despedida de Messi, pero también de Otamendi. Llegó Nicolás, empalmó la pelota, un centro gol al área chica, donde con una tijera, patada voladora, Nicolás Otamendi lo metió con pelota y todo a Dandy Nú, que más que Dandy fue un reo para buscarla dentro del arco. Lo gana Argentina. El último vals, el último baile, el último acorde, la última asistencia. Messi, Otamendi, se va el rey. Argentina gana 1-0.
3: La conexión de los que se despiden. El centro delicioso de Messi, que tendrá 70 años y seguirá pegándole así a la pelota. Desde el tiro de esquina, desde el sector izquierdo, impulsada al área, con caída, apareció en el área chica. Y tenía tanta bajada de esa pelota que le terminó cayendo a la altura casi de la cintura a un Otamendi, que aceleró, que anticipó a su marcador, que llegó casi solo. Y que con una patada casi karateca, como decía Perazo, una especie de patada voladora en el aire, conectó y vulneró la defensa de Dandy Nú, que ya bastante había hecho en este partido para mantener su arco en cero. Le voló la cabeza. Otro de los que se va esta noche, más allá de alguna dificultad defensiva, se despide a lo grande con una tarjeta amarilla después de una linda patada y con un hermoso gol. Argentina 1, Benin 0.
1: Gol argentino. Bueno, la fiesta empieza a cumplir con todos los pasos. En un rato viene el carnaval carioca, esperamos la torta, falta el gol de Messi, después toca la Sole, está todo diagramado y viene bien, 1-0, esperando Messi, ataca De Paul, le pasa Giai, la tiene Rodrigo De Paul, juega la pelota para Messi, viene girando Messi, la viene levantando por la banda izquierda, linda pelota para Tagliafico, Argentina gana en Nacional, 1-0 en el Monumental, llega el balón para Enzo, Enzo que se desprende, libera la pelota, la juega para De Paul, la recibe en la derecha de 8, la toca por la ubicación de Giai, la juega de vuelta para De Paul, se desprende Messi por el área, llegó tarde la pelota en laterales de Argentina.
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1: Cambio. Al Blue cambio, ovación de pie.
4: Cambio, se va
1: uno que ya no se pondrá otra vez de manera oficial la camiseta argentina. Uno que tocó la gloria en Qatar. Uno que volvió al equipo del cual es hincha. Uno que sigue dándolo todo. variantes en la Argentina, el abrazo sentido con Messi. Y esto que nos dice Julieta Nataluti.
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5: Argentina en ventaja para que ingrese con la 6, Licha Martínez, y también se retira otro que llegó con lo justo, que jugó ese partido únicamente por la despedida de Messi, Nicolás Agliafico, con la 3 para que ingrese con la 25, Facundo Medina.
3: La merecida despedida Otamendi, con ovación como corresponde a un campeón del mundo, a un defensor que supo estar en la élite del fútbol en sus tiempos en Manchester City, por ejemplo, en Valencia, en Porto, en Benfica, que le ha dado mucho a la selección argentina y que hoy deja este manto sagrado con un gol que lo va a catapultar a la historia, porque fue el que convirtió el primer gol en la despedida de Messi. Veremos qué ocurre de aquí en adelante entre el heredero Lisandro Martínez, que ya se hizo cargo del puesto, que fue titular en el último Mundial, más allá de aquella salida en la final, que todavía resuena. También deja la cancha Tagliafico, veremos qué es de su futuro. Subvalorado, perdón, Tagliafico, un lateral que me parece recién en la final del mundo empezó entre los hinchas a ser ponderado como corresponde.
1: Messi deja correr por el área la pelota al centro, de gol, la sacaron de la línea, quedó rebote, quiere McAllister, recibe McAllister, le birla la pelota desde atrás y el jugador de Benín viene girando y saliendo, este que juega lindo, que juega en Turquía, después metía por el centro Argentina, la salida que será para la formación de amarillo, quería Olaitán, cerca Hassan, más cerca Tosin, tiro libre que será para Benín. Me salió el versito para que pase Jove.
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1: Que pase Jove.
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0: Otamendi se va con 144 partidos. Es el segundo con más presencias en la historia de la selección. 8 goles con el de hoy.
1: Qué bien que estás, Rorro, Tenés todo a mano, a las carreras todo a mano. Va la pelota para McAllister. McAllister toca, pasa bien. Lo talaron a McAllister. Quedó la pelota por el área para De Paul. De Paul que la viene levantando. Espera Messi. Vino el centro, las manos del arquero. Qué patadón, qué murra le metieron al hijo del Colorado, qué murra le metieron.
5: McAllister en el piso y va a haber una tarjeta para venir.
1: Bien sacada.
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2: Primer amonestado en Benín, el número 13, el cable español formado Rayo Vallecano, Tijani.
3: Lo atendió fuerte a McAllister, que también llegó con lo justo. Llegó a puntear la pelota y ya Tijani un segundo tarde lo terminó levantando por el aire, bien sacada la tarjeta amarilla. Hay un poquito más de Argentina en este segundo tiempo, de asociaciones en corto, de fútbol ofensivo en campo rival, de buscar ser un poquito más veloz en esas conexiones en tres cuartos, y también hay más precisión para no perderla y que no se venga de contra un Benín que ya mostró que puede llevar peligro.
1: Viene Argentina, avanza la formación nacional. Somos la radio más grande del país, en cada rinconcito de la Argentina, donde recibe y marca Licha. Y una falta anterior, tiro libre para Benín, que con vergüenza deportiva dice: me invitaron a la fiesta, voy a disfrutar hasta el último segundo. Tiro libre para Benín.
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1: Por ahí anda Sebastián Neupiller, parte de los dirigentes deportivos que tiene la Argentina en el estadio. Ahí se viene Benín recibiendo la pelota para el arquero, que va a tocar hacia atrás. Dandinú Dandinú dice, ¿qué hago con esto? La toca a la izquierda. Y ya le Dandinú para Roche y para el compañero Uru. Tami que se la quería llevar. Esto es lateral para la Argentina que empieza a presionar alto.
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1: Y nos espera la ciudad de la fe con la llegada del Papa en un mes.
7: 11 de noviembre.
1: El toro, 11 de noviembre. Luca, ¿tenés un lugarcito ahí para dormir o no?
2: Estoy moviendo toda mi casa, la de mi abuela, porque sale mucho el alquiler por noche. No sabe cómo se disparó todo, pedazo.
1: Ah, se disparó todo. ¿Cuánto está la noche en Luján esperando al Papa?
2: Moneda verde, ¿eh? Como en Belín.
1: Ah.
2: No, o sea, es una locura lo que pasa en Luján.
1: Y bueno, en Mercedes también están las entradas agotadas, ¿eh? Digo, las casas
2: muy bien.
1: Agotadas.
2: Muy bien.
1: ¿Eh? Para cobijar a la gente que llegue de diferentes lugares. Y bueno, pasaron 40 años para que llegue un Papa a la Argentina. ¡40!
2: ¿Está para poner 500 por noche?
1: ¿Verdes?
2: Sí.
1: Duermo en la estación.
0: De ninguna manera.
1: ¿Eh?
2: Bueno, hay mucha gente que sí, Minotti. No se ría.
1: Le voy a confesar y me quedo dormido. Me hago el dormido y quedo ahí.
0: No, carpa.
1: Sale Licha. Bueno.
5: Sí.
1: Sí.
5: Se vienen Nico Paz y Nico González.
1: ¿Usted va a ir a ver al Papa o no, Nataluti?
5: Yo vengo de ir a Luján caminando, así que creo que no piso Luján hasta el año que viene.
1: Sale. Bueno. Pero viene el Papa, Nataluti.
0: Claro.
1: No voy a decir eso.
0: Lo manda por Capital también.
7: Claro. Monumento a los españoles.
1: Claro. Y bueno, lo verá por ahí.
2: No me compare la Basílica Nacional Nuestra Señora de Luján con el monumento. Por favor, le pido.
7: Estoy hablando del Papa, señor.
0: Claro, que va a mandar por acá, ¿no? Sí, respetuoso con el monumento de los españoles.
1: ¿Por qué no se van a trabajar con la transmisión católica que tenemos acá en esta radio? Y listo. Estoy relatando el partido. Por la favor. Tiene
7: pase.
1: Argentina con Cuti. Está en la cancha esperando la pelota McAllister. Y vino ahora para Messi. Messi se la lleva. Se enojó Messi. Se enojó Messi. Lo agarraron de atrás. Se encorvó Messi. Se pone como esos gatos enojados en corva, se le paran los pelos, deja por delante uno, por delante otro y por detrás varios. Los que tenía por delante terminan por detrás. Tiro libre para la Argentina. Se enojó Messi.
4: Se retiran con el número 7.
8: Se enojó Messi y para Messi enojarse es encarar. Así que es una muy buena noticia. Lo agarraron de la camiseta, siguió yendo para adelante y ahora tiene un lindo tiro libre.
1: Se va a marcar, se va de Paul. Los cambios que presentamos.
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5: Nuevos aplausos, dos cambios, mete Scaloni, se retira con número 7, Rodrigo De Paul para que ingrese con la 18, Nico Paz se retira con la 9, Julián Álvarez para que ingrese con la 15, Nico González.
8: Estaba jugando muy por izquierda, Álvarez no estaba cómodo, bueno, González juega más naturalmente por ahí, más allá de que tiene una jerarquía menor. Y el otro cambio me parece positivo, era el ingreso que hacía falta, el que de alguna manera puede llegar a heredar la 10 para acompañar a Messi en esta parte final por un De Paul que no estuvo en ritmo.
1: Los Nicos a la cancha, le va a pegar Messi, ya le puso la pelota al gol a Otamendi, ahora tira un tiro libre, barrera falsa de 2 contra el arco del Río de la Plata, la brisa de Messi, arquero, voló como un monigote, dudó en el camino. Pero tiene otra foto de un tiro libre que le sacó a Messi.
8: Hizo la foto el arquero porque tenía posibilidad de llegar, de controlarla sin necesidad de la volada. A último momento decidió tirarse, suspenderse en el aire y sacarla contra el palo izquierdo.
1: Voló el arquero de Benín. Se viene Argentina que gana 1-0. Balón al área, quedó bollando, pide en mano, se arma la réplica, veremos si sale. Se defiende la Argentina, tiene a Licha en la cancha, la marca de McAllister. Recuperó la pelota y se la llevó por la mitad de la cancha, no comete la infracción desde atrás. Se empezó a picar el partido como un viejo vino de aparador, ¿eh?
8: Sí, evolucionó igual muchísimo la Argentina en este segundo tiempo. Sobre todo en un aspecto, recuperación tras pérdida y recuperación en campo adversario. No se viene de contra, Benín, no solo porque Argentina la pierde menos, sino porque recupera fácil en campo rival.
1: Va Argentina, pelota al arco, gol, paz, gol, argentino, Nico Paz, como si fuera un superhéroe con la melena al viento, por el poder de Greyskull, dijo, a los He-Man, revoleando los pelos, se despide Messi, tomo la espada de poder y la clavo contra un palo. Nico Pal, la primera que toca, se desprendió, recibió, giró, la clavó contra un palo a media altura. Golazo argentino, golazo de paz, que haya paz. Con el segundo de Nico, Argentina 2, Benín nada.
8: El heredero es pregunta. Mi respuesta es simple, creo que sí. Es otra cosa, no tiene el nivel de Messi, no va a ser Messi, pero es un extraordinario jugador y tiene las condiciones como para llevar la 10 de Argentina. El 10 actual, el que se despide, suma su segunda asistencia, porque de derecha hacia el centro se la dio a Paz. Después se movía para recibir la devolución, pero el chico del Como decidió que enganchaba a él y pateaba a él, y pateaba a lo Messi, con rosca al segundo palo para meterla ajustadita. Un golazo contra el palo derecho del arquero de Benín. Empieza a definirse la historia, empieza a definirse la fiesta. Uno de los que se despide convirtió, el heredero convirtió. Falta el gol del 10.
1: Natalucci, vestuario nacional.
5: Y la alegría también de Messi al ver este gol de Nico Paz, que sigue convirtiendo en la selección argentina, que agarra confianza para quedarse con el lugar de Messi. No lo va a reemplazar, pero sí va a ocupar muy bien su lugar. Y el calor que empieza a relajarse. Falta el gol del 10 todavía.
1: De Jesús, vestuario visitante.
4: De los primeros dos cambios, el técnico alemán, con paciencia, con calma. Ya se lo voy a estar contando en un rato largo.
1: Yo hace rato que lo veo al 5, le digo.
8: Lo que pasa que el 5, usted dice el 5, pero el 5 no se sabe quién es.
1: Bueno, Cinquecento.
8: Aparte el 5 está en cancha, Roche.
1: Pero ¿cómo no hay planillo oficial en la despedida del más grande de todos los días? Eso es lo que no encuentro explicación.
4: Prepare el número 7 y el número 19, los apellidos en un rato, gracias.
1: Y bueno, 7, 19... Por lo menos me puede decir quiénes salieron, ¿no? Así tacho alguno.
4: Todavía no se efectuaron las variantes.
1: Bueno. ¿No estará con 12 Benín? Porque el 5 está hace rato en la cancha.
8: Ah, pero el 5 fue titular, es Roche.
1: Ah, entonces lo nombré poco.
8: Lo nombraste poco.
1: Bueno, está Roche. ¿Y por qué no me dijo que era Roche? No, de Roche.
9: Cambios en Benín.
1: No derroche información.
9: El número 11, Oboro, y con el 18, Ola del Tano, bueno. Ingresan en sus reemplazos por el número 7.
4: Tengo los números, tengo los números, último momento tengo los números.
1: Pará, loco, pará.
7: Para
1: que lo presentamos, pará.
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4: Bueno, se retira el número 18, Junior Olaitán, a la cancha el número 7. Y se retira el número 8, Imurane Hassane. Yo vi el número 11, que entró.
8: Ajá. No, 19 me parece que se entró.
1: No, si le vamos a arreglar los números.
8: Porque el 11 es el que salió, Urú.
0: El 19 entró, sí.
1: Es un problema de todo, porque en el entretiempo me junté en un cónclave de relatores que estaba ahí, esperando entrar al Niova.
0: Ajá.
1: Y todos se preguntaban, ¿tenés los números de los suplentes? Porque ese es el tema. ¿Tenés los números de los suplentes? Los suplentes están entrando. Y no tenemos, tenemos los números, pero no tenemos los nombres. Ese es el tema, AFA. No están los nombres.
4: Tenemos los apellidos cuando quiera.
1: Bueno, ya voy. Avance el enemigo, ataca Argentina, 2-0. Golazo de Nico Paz. Aparecieron los apellidos. Aparecieron los apellidos. ¿El 19 entró o el 11 al final?
4: El 19, como le dije en un principio.
1: Ah, sí, en principio. ¿De cuándo?
8: Dibuje.
1: Usted no tiene principio, ese es el tema. Está el 11. Está desde el primer minuto.
8: Se fue el 11. Es uno de los que se fue.
1: Bueno, sigan ustedes. Ataque Argentina. Viene Messi, la pala bárbara a Messi. Mirá, otra asistencia, pelota al medio. Ahora los de Benín lo marcará Messi nada más. Una cosa de loco. La agarra Messi de 3, vende joven.
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1: Cambios que presentamos en Benín.
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4: A la cancha con el número 7, Alemán. Se retira el número 18, Laitán. E ingresó con el número 19, Oluk Badé. Se retira el número 11, Oroú.
1: Badé.
8: Oluk Badé. Todo junto el apellido.
2: Oluk Badé.
8: Y Alimbi, que es el que va a pararse en principio por el sector izquierdo, de futbolista de la Liga de Rumania. Otra de las cosas que decíamos en el arranque. Jugadores de ligas menores, pero europeas.
1: ¿Me lo puede replicar, repetir el 7?
8: Alimbi.
2: Alimbi. A-H-L-I-N de corta I. Alimbi.
8: No se la haga difícil. Dígale Alimbi, va a ser más sencillo.
1: Alimbi. En el limbo está desde hoy, de Jesús. Sale jugando Argentina.
2: 100% de efectividad.
1: ¿Cuántas pelotas tocó Messi hasta ahora?
2: 48.
1: 21 minutos de la parte final. Me parece que perdió la estadística, ¿eh? Ya se fue al diablo.
2: La tengo, pero conté mal. Ya se la ratificó.
1: Nico Paz recibiendo la pelota en la derecha argentina. Venía para Chay. Sale jugando el conjunto de Benín, el conjunto africano, que ya con el partido 0-2 se le está complicando un poco. Messi la pone entre líneas, rebotó la pelota en el camino. Hay que avisarle de Benín que ya está, el partido ya terminó, que le dejen hacer un gol a Messi. Que quede para el recuerdo, por favor,
8: Ya en el segundo tiempo bajaron muchísimo.
2: 58 toques de Leo Messi en el partido.
1: 58. Bien. Y la está tomando el 19, que nunca me dijo quién era. Y la pelota del arquero.
2: Oluk Badé.
1: Acá sale jugando en el fondo Dibu Martínez.
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1: Saludalo a Messi en todo el país en el 11-38-70-74-85. Trabajamos con las puertas abiertas. Va Nico, la tiene Paz. González espera, vino para Nico Paz. Enganchó un corto en la quebrada, un toque, vino para Messi. Se apoya atrás, llega para Enzo. Enzo la tiene, la recibe en la derecha. Nico está esperando a Messi. Está esperando a Messi, viene Nico Paz. La juega atrás, Argentina con la pelota. Va el subcampeón del mundo, va el campeón en Qatar. La tiene McAllister, lindo toque de taco y displicente contra el área. Argentina espera con Messi por el área, nada, no llega la pelota para él.
8: Penal.
1: Penal. Penal. O volaba en paloma al aeropuerto, no, o volaba en paloma a cobrar el penal el chileno, y lo cobró nomás.
8: Este fue un patadón descomunal, ¿eh? En este el chileno no exageró en nada. Una burrada del hombre de Benín sobre Giai, después de que la pelota en una disputa se elevó. Giai fue a buscarla, fue a disputar, y el futbolista de Benín, que quiso despejar, creo que era Tami Oru, terminó pegándole un patadón al 4 ex San Lorenzo. Es indiscutible el penal en este caso.
1: Bueno, hay amarilla también.
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2: Segundo amonestado en el conjunto africano, el número 3, Oru Tami Mou.
1: Bueno.
8: Y llega lo que todos queríamos ver, ¿no? Entró, la oportunidad.
1: Entró la sanidad, entró el doctor. Y vendrá el momento donde Messi tiene que rubricar en su despedida la patente de gol. Vamos a ver, es contra el arco del Río de la Plata. Pase, joven, pase.
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1: Sonó tres veces, ¿eh?
7: Uno más.
0: Está contento, Dardo.
1: Dardo, ahí la tenés. A la Reymomo, ahí la tenés. Transmisión extra large de Nacional, arrancamos a las 5. Con Pasión Nacional, con Álvarez, con Serratea, con Domper, con Lucía, con toda la muchachada, con Codevila. Escucha el Monumental. Escucha el Monumental. Que de la mano de Leo Messi todos la vuelta vamos a dar. Tiro libre penal para la Argentina. Parece el momento. 25 minutos de la parte final. Argentina lo gana 2-0. Penal bien cobrado por el chileno. Puede ser el último de Leo. Va Messi, corta carrera, brazos en jarra. El arco del Río de la Plata, Messi. Gracias, Leo. Messi, saltan los titulares, los suplentes, todos abrazados a Messi, en un juego de niños, porque el fútbol no deja de ser un juego donde lo lúdico manda y donde los pibes imitan. ¿Y quién no quiere ser Messi? Gol de Messi en el día del adiós. El inolvidable, el imborrable, el indeleble. Se va el mágico, se va el fantástico, se va el maravilloso. Se va el fascinante, se va el prodigioso. Se va el sobrenatural. Se va una noche de primavera para que florezcan otros y para que la gente deje este grito final. Argentina 3, Benin 0. Eso es una anécdota. Quizás sea el último de Lionel. Quizás sea el último del hechicero del balón. Quizás sea el último del mago del balón. Messi 3, Argentina 3. Messi es Argentina. Messi 3, Benin nada.
8: Eternamente gracias, 10. Eternamente gracias, capitán, por tanto. Dos asistencias y un gol. Porque hacía falta que la meta una vez más. Porque además sabemos que más allá de todo el talento es un animal del gol. Un desesperado por el gol que ha convertido y convertido en innumerable cantidad de oportunidades a lo largo de su carrera. Y en el penal la colgó de un ángulo. Ejecutó contra el palo izquierdo. Se arrojó al derecho el arquero de Benin. Gol de Messi para la alegría de todo el pueblo argentino en la despedida. El 10. El 10 convirtió su tanto.
1: Messi levanta todo corriendo una pelota 30 metros, recibiendo, frenando antes de que salga y tocándola al vacío para el jugador Nico Paz. Y Messi al área de vuelta, trabó Messi como contra Inglaterra, con las piernas para adelante, dejando la vida. La corrida de Messi es de un pibe de 18 que está en la reserva y quiere jugar en primera.
8: Es de un desesperado por la pelota, es de un tipo que vive por la pelota y que no se le cruza por la cabeza que es Messi, que no hace falta que la corra, o que tiene 39 años y que probablemente no llegue. Le tiran la pelota y él va, como el nene que juega en la plaza o en la playa y no quiere dejar de jugar aunque sea de noche, aunque se vayan apagando las luces, aunque el sol se esconda y ya no se vea nada. El nene quiere seguir jugando. Déjenlo seguir jugando. Hasta cuando quiera, déjenlo seguir jugando.
1: Pase, joven.
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1: Lo gana Argentina 3-0. Llegó el tanto de Messi. La noche ya es mágica. La noche ya tiene todos los casilleros cubiertos. Ya pasó por Juli Nataluti, por Lucas de Jesús. Argentina quiere más con González. Centro de Nico. Lo perdió Lionel Messi de derecha. Se la quitaron justo. Saque de meta. Lo tuvo Lionel, que sigue corriendo desesperado al gol.
8: Es tan extraordinario que se lamenta. Que en vez de hacer de cuenta que no pasa nada, porque hizo mil de estos y porque seguramente tenga otra oportunidad, porque viene de hacer uno, se lamenta, se muerde la camiseta y no lo puede creer porque quería más. Buena jugada por la izquierda de Argentina, llegó hasta el fondo Nico González, que metió el centro atrás inteligentemente porque iba Lautaro contra el arquero. Se la dejó cortita hacia atrás a Messi, que se encontró con todo el arco de frente, con una defensa que había quedado contra pie. Y de derecha, cuando tenía todo el arco a disposición, increíblemente, sobre todo para su talento, no la pudo poner contra un palo. Se le fue a penita Sancha. Dejó pasar la oportunidad del doblete, el 10.
1: Bien, antes de ir a Lucas de Jesús, que tiene dos variantes y la está buscando en Google, me parece. ¿Se va el arquero? Ah, se va el arquero también. Se va Dandy.
10: Ay, ay, ay.
1: Antes Nataluti con el gol argentino en el Banco Nacional.
5: La explosión, la emoción de todo el banco. Fueron titulares, suplentes, abrazar a Messi. Se pusieron a saltar, pero un detalle que habla de la mentalidad de Messi es que después del abrazo se acercó a Nico Paz a darle indicaciones tácticas sobre dónde ubicarse en el partido. Eso habla de la mentalidad de Messi, eso habla de lo vigente que está y las ganas que tiene.
1: Se va. De a poquito el partido ya entra en terreno de últimos 15 minutos. La fiesta tendrá continuidad con la Sole y me dirás en un rato con quién más. Pero lo que está claro es que desde lo deportivo también la fiesta va cumpliendo con el espectáculo, va cumpliendo con el desarrollo de una victoria argentina con uno de Messi, con dos asistencias, con gol de Otamendi en la despedida. Está bueno lo que se ve, está lindo, conforma a todos. Y Benín quiere algo también, quiere un souvenir. Benín dice, no me voy a llevar nada, acá algo me tengo que llevar. Para que la fiesta sea completa falta el de Benín entonces. A ver, viene Roche, la tiene Roche. La va a jugar a la banda derecha. Avanza el enemigo de la selección argentina. Los tenés los cambios, Lucas, estoy estirando todo esto porque tengo miedo.
2: Hubo tres variantes, tengo dos.
1: Ah, bueno.
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2: Se retiró el arquero, el número 1, Dandinou, a la cancha con los guantes, el número 16, Alakbe.
1: ¿A la qué?
2: Alakbe. Y también se retiró el número 10, Tosin, ingresó con el número 20, Gosou.
8: Bueno, delantero Dosou por el delantero Tosin que se fue, arquero por arquero, no hay demasiado para analizar en Benín. Reparto asistencia como Messi de Jesús hoy,
1: Bien, falta uno parece,
2: Cacha el 3, entró el 12.
1: Pelota al área, atención, Dosou quiere, la bajaron. Recupera Nico Paz. Me dijo que el último que entró, ¿quién es?
2: El número 12, en reemplazo del número 3, Tamimou.
1: La dibujó lindo, ¿Cómo está ese lienzo pintado? Pero me dijo el 12, ¿no más le faltó el apellido?
2: Ya se lo confirmo.
1: Sale McAllister.
8: O son ni Tode.
1: Ahí está, Tode.
2: Más despacito, por favor, minutito.
1: Sí, trae el Nesquik que vino Tode.
8: A Song ni Tode. Todo junto, a Song ni Tode.
1: Tode, dígale Tode. Y listo. Está Tode. Tode, victoria argentina. Cambios. El cuarto hombre anda con el cartel en la mano permanentemente. Ahora levanta para temor de Natalutti y de Luca de Jesús porque viene más variante.
0: Palacio, Flores, Lo Celso y Mastantuono para ayudar a la Julia.
5: Todos cuando quieran.
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5: Tira con la número 20, Alexis McAllister, para que ingrese con la 11. Lo Celso se retira con la 8. Enzo Fernández ingresa con la 14. Ezequiel Palacios se retira con la 22. Lautaro Martínez para que ingrese con la 31. Leonel Flores y se retiró con la 13. Cristian El Cuti Romero para que ingrese con la 30. Franco Mastantuono.
9: Cambios en Argentina.
1: Mastantuono y Flores, qué lindo 8, para verlos juntos. 13, al del Romero, pasado en River, al del presente en Boca.
8: Extraordinario Natalutti, felicitaciones, todo al día, todo en el momento exacto como corresponde. Bueno, no para todos es lo mismo. Queda Nico González como lateral por izquierda, pasa Medina de central para hacer saga, hacer dupla con Lisandro Martínez. La curiosidad de dos centrales zurdos en Argentina. El histórico ejemplo es el de la previa del Mundial 86 con Pasarela y Trocero.
1: Ah, no, pero en esta estoy con el amigo de Luján, Usted le da con el rosario en el piso, el tipo.
2: Ya, me compara el Banco de Argentina con el Banco de...
1: Está cubriendo Benín.
8: No, pero yo por felicité favor, a mi pido. Compañera, no dije nada.
1: Benín, sí.
2: ¡Epa! Después te pago.
1: Sin prensa de África y sin prensa nacional, sin prensa directamente.
2: Está un 98% de efectividad, altísimo nivel.
1: La tiene Messi, pero me gusta porque tiene la estadística al día de Messi que cambia de frente una pelota para Nico González. Ahí viene Argentina con Flores en el camino, la recibía bien el ex Boca, después en el mano a mano la terminó perdiendo y la réplica que se arma. Está Argentina jugando con varios relevos, con jugadores frescos, con jugadores rápidos, con jugadores con más ritmo de primera división y de selección. Sale Benín Vendejove.
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1: Salida para la selección argentina. Seguimos saludando a Messi en todo el país hasta las 12 de la noche. Dejale un mensaje. Dejale una reverencia. Dejale un mimo a Lionel. Equivocó Argentina por el medio. Ya voy con la gente. Ojo, ojo, ojo. ¿No es penal eso?
8: No, salió bien.
1: Lo sacudieron al Moreno por el aire. Usted dice que no es penal, entonces.
8: No, para mí robó bien González.
1: Lo Celso, levanta la pelota Lo Celso. La tiró al sector derecho. Va para Paz. Messi juega de wing derecho ahora. Llegó la bola por el medio. Está esperando Mastantuono de este lado. Y cerquita anda Flores. Se juntan los de River y de Boca. Va Messi buscando la pelota al medio, salida que será para Benin.
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1: Quedó dolorido. ¿Quién por acá? ¿González? Nico González quedó dolorido. Vino para Nico Paz. Sale Lo Celso. De 5 Lo Celso. Recibe y juega. Sale la pelota para que venga el Licha Martínez. Licha va con la porra al viento, dejando la pelota para que venga Medina. A ver qué pasa con esta. El centro que se puede imponer. La pelota que llega hasta la ubicación de Flores, de González, que la juega entre líneas. La tocaba al vacío. Le queda Messi. La liberó a la izquierda. Qué buena. El remate al arco. El arquero. Lo perdió Argentina. Lo dilapidó Argentina. Lo malgastó Argentina con Nico. Con pasaje de meta que será para Benín. Parecía el cuarto, Minotti.
8: Mastantuono lo termina desperdiciando, la armaron bien, porque había sido con paciencia gestada la jugada, hubo un momento de pelota al área y la terminaron sacando hacia atrás para Messi, después el recorrido hacia la izquierda, el centro desde ese sector, perdón, el remate al arco desde ese sector de Flores que buscaba, con derecha el segundo palo, el rebote del arquero y Mastantuono que le quiso dar de primera, no había arquero, no había oposición, no era una pelota sencilla porque venía muy rápido y picando, pero la agarró muy mal el ex River.
1: Son parecidos, ¿eh? Tiene más porra Nico Paz. Hay que quedarse con la porra, sí, de Nico Paz.
8: Poquito más rubio.
1: Y los botines amarillos de Mastantuono. Ahí viene Argentina, va para Paz. Libera Paz, juega la pelota a la izquierda, ataca la selección argentina. Benín mira el desarrollo de un partido adverso, 0-3. Y Argentina quiere colar el cuarto con Messi, que hizo uno de penal y quiere uno de jugada. Va Messi al área y está de jugada, en offside, en offside, en offside. Salió el arquero. Saque desde atrás para Benín.
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8: Con los cambios, perdón, Martín, con los cambios Messi quedó casi de 9, buscando ese pique y alguna oportunidad para convertir.
1: 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Sale González con mucha clase, toca la pelota por el medio, ya abro las puertas, ya abro las gromantis, ya voy con más gente en el 11-3870-7485, sugiriendo que aporten el nombre de alguna escuela de frontera o de campo que necesite los 40 y pico de litros de revesta para pintar gran parte de ese establecimiento. 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Ataca la selección argentina. Va buscando Mastantuono. La pone entre líneas. La jugaba para Messi. La perdía Messi. La recuperación de pelotas para la Argentina. Mete el jugador Nico González. Sale Argentina. Balón que va para este número 20 que ya no me acuerdo ni quién es. Dosou. La tiró hacia arriba, tiro libre para Benín.
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1: Y te espera este centro, Benín al área, el Dibu amagó con salir, se quedó el cabezazo que era de Licha, la pelota que transita por la derecha, sale Argentina, el saque de meta será para la selección nacional. Quedan 6 minutos para ver si hay otro de Messi, dice Rorro Ruiz.
0: Hola, los escucho por FM 102.7 Macacha Güemes. El que manda el mensaje es Héctor Osvaldo Vargas, de Barrio Tres Cerritos, de la provincia de Salta, la linda que enamora, dice Sergio de Corrientes Capital. Saludos especial para Juli, dice la reina de la transmisión. Deja un gran abrazo para Messi. Y otro mensaje que tiene que ver con una escuela, Martín. Soy sí. Carmen de Villalobos, docente. Escribo por La Pintura para la escuela Bernardo Jusay, de Las Loicas, en Mararue.
1: Messi levanta, balón que va para Flores. Flores en el cantero de la izquierda, la juega al medio. A ver qué ocurre con esta. Aguardando la pelota Messi en zona de 9, como dijo Minotti hace un rato. Paz, la jugaron a la izquierda. ¡Ay, el resbalón! Para la réplica de un equipo africano que trata de armarse. Buena marca de Licha. Pelota recuperada por Benín. Otra marca de Licha. Había una falta anterior. Tiro libre que será para Benín. Benín, querido Luca de Jesús, con la estadística de Messi.
2: Viene Messi, lleva conectados 70 pases en lo que va de partido, 5 tiros al arco, una infracción recibida, una asistencia y un gol.
1: ¿Usted aprieta para actualizar eso o no?
2: Después le mando una foto de la tecnología de avanzada que estoy empleando.
1: ¿F5 le pone o no?
2: Sí, por supuesto, a mano.
1: Bien. Como en el truco, hace los palitos, ¿no? Imagino.
2: Palitos, como en el truco.
1: Sale Benín, Argentina está ganando 3-0 en el día de la fiesta, en el día del adiós. Queda todavía la parte más emotiva, que es el final, los saludos y la música. Balón al centro para que Argentina se recupere y no sufra un gol en contra. ¿Quién llegó para marcar esforzándose por allá?
8: Yay.
1: Yay. Me gusta Yay, ¿eh?
8: Comparto.
1: Me gusta, me parece que de a poquito irá buscando un lugar que empieza a merecer.
8: Sí, sí.
2: Era llevarlo al Mundial por Molina, ¿no? Para que no le coman la espalda.
8: Y probablemente debe ir al Mundial, ¿no? No sé si por Molina o por Montiel. En este caso, da la impresión de que va a empezar a imponerse en las listas por Montiel y que Molina sí va a tener una chance cuando la Roma lo ceda, al menos de pelear el lugar.
1: Lo dijimos en los amistosos previos a aquel Mundial, ¿eh?
8: Sí, recuerdo.
1: Era de lo mejor de Argentina en esas pruebas. Creo que si hay que achacarle algo al entrenador, puede ser eso. Sale el arquero, se queda con la pelota el arquero de relevo, que dice, a mí Messi no me metió ninguno. A mí Messi no me metió ninguno, así que trata de competir con el otro. Pero Messi está en la cancha y corre toda, mirá. Las corre por allá, por la derecha. Disfruta los últimos pasos con la celeste y blanca. ¿Qué pasará por esa cabeza, por ese físico, por esa figura, por ese alma? Algo rota después del Mundial por la muerte de su padre. Ahora, con ese empujón que el destino le pega para salir de la selección. Quizá si su padre viviera, la historia sería otra, pero dijo hasta acá está. Hasta acá está bien. Di todo y todo fue mucho. Vende joven.
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1: En zona de vestuario se preparan a Taluti con De Jesús para hacer gala del postpartido, ¿eh? Quiero gente, quiero mensajes emotivos, quiero que caminen a la tribuna, quiero que bailen con la Sole. De Jesús ya tiene un poncho, se lo pidió Horacio, viene Messi, cambió de frente, parece el cuarto, parece arquero, córner, tiro de esquina nacional, córner número...
5: Último para Argentina y va Lionel Messi.
8: Casi le hace hacer el suyo a Flores, Messi, enganchando de derecha hacia el centro como en los viejos tiempos. Abrió a la izquierda para Flores, que demoró en el remate, no le pegó de primera. Después enganchó para su pierna Inavi, le pegó de zurda y solo pudo ganar el córner.
1: La espera el pibe Flores, vino la pelota para el jugador de Boca. Levanta contra el área, Messi se desprende, recibe, juega al medio. ¡Oh, arquero que vuela! Pelota que se evita de gol, lo tuvo Argentina de vuelta y Messi participó otra vez de una asistencia de gol.
8: Terminó rematando Messi, el que lo asiste es Lo Celso y Messi termina pateándola, toca al arquero y pega en el palo. Una vez más, este Alacbe, como vos decías, puede decir que Messi no le hizo un gol y puede decir que le atajó una pelota.
1: Y viene el córner y Messi anda a las carreras por el segundo palo, marcado como siempre por un hombre de Benín de cerca. El cuarto que se aproxima en el cierre del partido. Tiempo cumplido casi, centro a la olla. El despeje quería Licha. La salida de Benín, que dice, voy a perder, pero no voy a perder por mucho, Quiero aguantar todo lo que puedo. Y Lo Celso jugaba. Y la pelota que vendrá para Flores. Y el balón que viene para la ubicación de Licha. Y este que levanta la pelota al sector derecho, ataca a la Argentina. ¡Opa! ¡Qué patada! ¡Qué patada! El jugador de Benín por allá. De torpe. Se llevó por delante el jugador argentino. Vamos a Mastantuono. ¿Era Nico?
8: No, era Mastantuono.
1: No, se te cruzaron los cables del relator.
2: Diga algo.
1: Pelota quieta.
8: ¿Cómo? No se entendió. Tanta
2: diga
8: furia
2: algo,
8: que...
2: Diga algo ahora.
8: Tanta furia que se le cortó el micrófono.
1: Pelota quieta. Mirá, no, te devuelve todo el hombre, ¿eh? Ahí viene Argentina. Pasaba por arriba de la pelota el jugador Lo Celso. Recuperación de balón para la Argentina. Minuto 45. Tres más se van a jugar. Tres más que empiezan a ser el final de la película. Empieza a ser el final de la película. Argentina con Messi. Levantó la bandera. ¿Qué? No le den torta al asistente. No le den torta. que no se lleve nada. Se iba Messi de cara al gol, Minotti.
3: Ya está, buen hombre. Sí, ya está, el trámite ya está definido. Era finita, no era tan grosera. Quizás pudo permitirla, bueno, el rigor del partido no deja de ser un amistoso oficial esto. Así que evidentemente, si estaba adelantado, tenía que levantar la bandera.
1: ¡Condena los platos, joven!
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1: Que Pereda no le dé la torta. 11-38-70-74-85. Ya está con la servilleta en el cuello, ¿no, joven?
7: Sí.
1: Escucha a la gente, escucha. Empieza la despedida. Empieza la despedida en un son mundial y nacional. Escucha, este tono tiene el cierre. Toda la gente salta. Toda la gente se envuelve en la pena de la alegría. Están donde deben estar en el momento que no querían estar. Porque se va el más grande, se va Messi. Quedan minutos, quedan segundos. El árbitro cobra una falta. Los de Benín perdieron la brújula. Tiro libre para la selección, se va a acabar.
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1: Se va el partido. Empezamos a mirar al árbitro. Empezamos a mirar el destino final. Argentina gana 3-0. La fiesta estuvo acorde a un espectáculo que quedará para la historia. Hemos sido testigos de la última de Messi, que recibe, que se la lleva, que le quiere pegar, que va contra el área, que le comete la infracción, tiro libre para Messi, la última, media luna, lo derribaron los de Benín a Messi, va, que fiesta, toma, ¡pum! Al piso en el último, en el último track. En el último pelotón, Argentina tiene el cuarto. Dame una.
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3: Antes del foul, el cambio de ritmo de este tipo a los 39 para llevársela, porque no la quería perder a pesar de los empujones. Llegó a conectarla, capturarla, puntearla antes de que el rival se le interponga. Consiguió la falta y esperemos cerrar la noche de la mejor manera.
1: Usted quiere cerrarla bien, ¿no? ¿Quién le va a pegar? Le iba a preguntar, Nataluti.
5: ¿Quién va a ser si no es el número 10, no? Lionel Andrés Messi.
1: El último tiro libre, tiempo cumplido. La historia parece escrita para que Messi la clave de un ángulo contra el Río de la Plata. Sopla una brisa. Se remolina la noche. Un jugador de Benín por detrás de la barrera tirado. Argentina tiene el cuarto. Messi para pegarle. Corta carrera del 10. Clavala ahí, Leo. Clavala ahí, Leo. Messi arriba del horizontal, se va el partido. El último tiro libre pasó medio metro arriba de la barrera. Pero la gente aplaude como si lo hubiera clavado de un ángulo. Porque toda la vida de Messi está clavada del ángulo de algún arquero que fue vencido por el más grande. Señoras y señores, pensé que nunca iba a decir un final del juego para el último partido de Messi. El árbitro se acerca, le entrega la pelota. Lionel con movimientos cortos, soso, como sosteniendo el tiempo, como anclando la noche, como tratando de ser perezoso en la despedida. Se empieza a abrazar con los compañeros, la gente aplaude de manera sentida, de manera nostálgica, de manera evocativa. Es una evocación al fútbol, al jugador integral, a uno de los mejores deportistas de todos los tiempos. Deportistas de todos los tiempos. entró un particular, la seguridad lo corre, la gente delira porque no lo pueden agarrar, la bandera entra a la cancha, siempre hay algún desubicado, algún roto para un descosido. Son varios los que están entrando, se empieza a desbordar de a poco la cosa. A Messi lo rodean compañeros y adversarios. Ninguno se quiere perder la foto. La foto del prodigioso, del sabio, de la lumbrera futbolística deportiva nacional de los últimos tiempos. Se va el crack de pantalones cortos, se va una noche de primavera. Entran las lonas con el 10 y la gente con el último grito. Es difícil el momento, ¿eh? Es muy difícil. No hay una

0: dominicos en el cielo. Creo que viene la Sole, ¿no, Nata?
1: Y después de este show de drones vendrá la Sole y ahí será el momento emotivo. Posteriormente, el famoso show sorpresa para Messi.
0: Era un chivo al final.
2: No, yo no lo puedo creer.
3: No.
2: Es una falta de respeto total.
0: Hubiera sido un gracias Messi mejor, ¿no?
3: Ahora puesto, ¿no?
0: La música de fondo.

las lonas con el 10, con la palabra capitán. Las gargantas anudadas. El 10 ahora sí. Incólume. Majestuoso. En lo más alto de la noche. Era lo primero que había que mostrar, esto. La bandera argentina. La bandera de Messi. En el día que al final llegó.

estos tiempos. Las estrellas que dibujan la figura de Messi con la pelota imaginaria. Imaginaria de tantos goles en 20 años con la selección. El campeón del mundo, el campeón de América, el que rompió todos los récords. El que levantó la copa en Qatar. El que casi levanta la copa en Estados Unidos. El que ganó todo con Barcelona. El que dejó huella con la camiseta que se puso. El que tuvo el desarraigo de dejar la casa y la familia buscando este destino mágico. Perdiendo amigos, el roce habitual con la madre, el apoyo de su viejo, que debe estar en uno de esos drones.

0: lo que va a decorar el show final.
1: Messi mira como un nene, ¿eh? Como un nene encantado con el juego de luces, con el juego de drones.
0: La palabra Leo en el cielo y el gracias. Barbado, Messi. Mira risueño, azorado. Conmovido. Sacando la mochila de a poco, con esa que cargó tantos años, la responsabilidad de dejar a la Argentina en lo más alto del cielo, como esas estrellas, como esas letras que andan en el Monumental. A usted le digo, gente nacional, en el mar, en el agua, en la ruta, en un rincón recóndito de la Argentina donde todos pueden escuchar la radio, el medio más inclusivo del mundo, nacional, que tiene una frecuencia en cada rincón de la Argentina, para hacerse eco también de esto. La gigantografía, la figura de Messi, el rostro de Messi en el cielo Monumental. Ya Messi debe estar mirando con algo de pudor la ostentación de la fiesta. Parece un muñeco gigante por encima de un Monumental con 90.000 almas, como dijo Luca, porque acá hay mucho más de 80.000 personas. Se apagaron los drones.
2: Largo, ¿no? Alala.
0: Yo creo que en el protocolo final Messi debería hablar. Hay que ver qué ganas tiene.
1: Sí, uno querría escucharlo. Él debería poder hacer en su despedida lo que le nazca, lo que tenga ganas. Pero uno tiene ganas, desde este lugar humilde y egoísta también en algún punto, de que nos deje algo más, aunque sea desde lo discursivo.
0: Se quedó el equipo de Benín en la cancha, a la par del equipo argentino. El marcador final fue 3-0, el penal fue penal. Y Messi lo cambió por gol. Golazo de Nico Paz. Y el gol de Otamendi también en la rúbrica de su despedida.
3: Los jugadores de Benín, Martín. Se quedan únicamente la selección argentina.
0: Ahí se va lo de Benín. Hay unos fanáticos de la Sole que se quiere quedar, ¿no? Usted va por allá, señor. A los vestuarios.
3: Recordemos que viene la Sole, Ulises Bueno y el show sorpresa, que hasta el momento no se sabe quién pasar.
0: Bueno. Viene Ulises. El show sorpresa.
1: Sí, falta mucho, se ha hablado mucho de ese show sorpresa, de quién será. En instantes lo revelaremos. Es un cierre algo confuso porque ahora no están retirando algunas lonas, no termina de quedar claro qué es lo que va a suceder. Sí.
3: Están cantando Chiqui Tapia Botón cuando se está acercando todo el plantel al medio del campo de juego.
1: Fuerte, ¿eh? Qué fuerte que ni el éxito de un mundial lo salve del repudio, Tapia.
2: Juaní, y esta vez sí salió de la barra de River.
0: Bueno, ahí está. Hay como una cruz imaginaria armada por las lonas, una en el círculo central y las otras que van desde el medio hacia los cuatro costados del Monumental. Y Messi no se va, grita la gente. El plantel argentino está en el centro de la cancha, apuntando a la San Martín. Los flashes apuntan a los jugadores. Messi en el medio. Ahora, ¿cómo seguirá el protocolo?
1: No está la pantalla gigante, que recordemos está en reparación o en recambio aquí en el Monumental. Y eso puede llegar a dificultar un poco el plan de mostrar algún video o algo para los futbolistas. Se va acabando una de las películas más lindas de nuestras vidas. Como suele suceder con las más lindas películas, las podremos revivir una y otra vez, podemos volver a emocionarnos con lo que pasó, pero ya pasó, y se cierra una etapa que va a ser difícil, con toda lógica, terminar de clausurar, porque ha sido muy gloriosa y muy importante. La gente vuelve a expresarse.
0: Tienen que activar la fiesta ya, porque si no la gente se va a enojar. Cualquier enojo en la cancha se transmite con el Chiqui Tapia. Botón.
3: Martín Juaní. Al parecer, el show sorpresa sería el cantante Sergio Torre, ¿no? Santafesino, uno de los artistas favoritos de Messi.
0: Bueno, Sergio tendrá su noche estelar, entonces. Ahora, entró en una pausa prolongada la fiesta.
1: Sí, ya no creo en pausa, ya creo en algún desperfecto o en algún desconcierto o en algo que no salió del todo como estaba planeado, si no es raro.
0: Siguen poniendo algunos fuegos artificiales. Evidentemente no estaban conectados, sí, porque vienen con una manguera como para conectar los fuegos, ¿no?
2: Sí, más que fuego artificial, me parece son como luces que tienen que formar una especie de pasarela en la parte externa de esta cruz formada en la mitad de la cancha.
0: Bueno, ahí llegaron con el alargue de la plancha, que habían olvidado. El tintorero de River dice, ¿dónde está? Que no me han... Llegó el alargue.
3: No sé si se van a exhibir las copas, yo intuyo que debe ser algo de eso también.
0: Algo falló.
4: Muy bien, señoras y señores.
0: Goicochea.
4: Argentinos, argentinas, aquí estamos en esta gran noche. La noche donde vamos a despedir a nuestro gran capitán, al mejor del planeta, al mejor de la historia. Estamos aquí para decirle gracias Leo, por siempre, lo quiero escuchar. Gracias Leo. Noche especial aquí, muchas emociones, sensaciones encontradas, y vamos a seguir, porque la relación de Messi con la selección argentina será eterna, y ustedes son testigos de esta noche. Vamos a recibir con un fuerte aplauso en este escenario, en esta magnífica noche de Santa Fe y Arequito, la voz de nuestro folclore, homenajeando al gran capitán. Fuerte el aplauso para recibir a la Sole.
0: Viene la Sole al Monumental, la gente aplaude el arribo de ella.

Gracias.

0: Hermoso momento.
1: Cantamos todos juntos al final, ¿me ayudan? Porque queremos que esto no termine nunca. Bien fuerte. Por esos días.

0: Es la transmisión del nudo, la garganta, ¿eh? Es difícil no emocionarse, no aflautar la voz, no congestionar la emisión. ¿Habla Messi?
1: Sí.
0: De pie, señores. De pie, habla Messi.
2: Es difícil decir algo hoy. Hay muchas emociones, hay muchas cosas. Obviamente lo primero que pienso es mi viejo,

me queda más que agradecer, como le dije en la carta de despedida. Fue un orgullo muy grande para mí defender esta camiseta durante todo esto, más de 20 años. Hasta en los peores momentos que lo hemos pasado y que he tenido, nunca dejé de luchar, de pelear, de dar el máximo, de querer estar siempre. El no venir más va a ser un dolor muy grande. Te juro que me gustaría venir toda la vida, porque jugar en la selección argentina es lo más lindo que te puede pasar. Lo más lindo que te puede pasar.

como dije, si bien quiero estar toda la vida acá, siento que ese momento, el último mundial, ya fue demasiado todo lo que me tocó vivir. Tuvimos el sueño de cumplir el sueño mío y de todo el país de volver a ser campeones del mundo.

Mundial estuvimos muy, muy cerquita, y la realidad es que no pasó nada raro, como se dice. Le dimos todo. El partido con Inglaterra fue un desgaste muy grande para nosotros.

0: se nos mueve la cabina, pedazo. Late el Monumental con el que nos salta es un inglés.
1: Y el que nos salta es un inglés, carajo.
2: A nivel de pierna, a nivel emocional, fue un desgaste muy grande y la realidad es que llegamos con lo justo. La peleamos, como lo hicimos siempre, como lo hicimos con esta camiseta, con todos los compañeros que me tocó pasar y compartir, no solo con ellos y con los que estuvieron en la época que me tocó ganar, sino que antes también lo hicimos, pero lamentablemente no pudimos ser campeones, también estuvimos muy cerquita, pero no tenga duda que todos los compañeros que estuve al lado siempre dejaron todo por esta camiseta, siempre.

Bueno, agradecer a mis compañeros, obviamente, por esto, este tiempo que me tocó compartir con este grupo, que fue mucho, que me hicieron cumplir el sueño de chiquito, que me hicieron ser campeón del mundo, campeón de América, finalísima, y todo lo que jugaron. Fue un orgullo enorme para mí compartir la cancha y fuera de la cancha con todo eso. Era salir a competir y competirla cualquiera, porque sabía que tenía Guerrero al lado que se dejaba la vida.

no sé, seguramente me olvido de muchas cosas que me gustaría decirle, pero es un momento muy difícil para mí. Voy a extrañar muchísimo jugar acá. Tuve la suerte de ir por todo el país porque me tocó jugar por todo lado y siempre recibí un cariño enorme de todo, de mi inicio hasta el final. Y nada, soy un agradecido por todo lo que me tocó vivir.

agradezco todo este tiempo que siempre fui donde fui, siempre la cancha llena, sea el partido que sea, Mundial, Copa América, estaban en todos lados haciendo un esfuerzo enorme porque sabemos lo difícil que es estar en la cancha, viajar al Mundial, viajar a Copa América, y ustedes lo hacen siempre, siempre somos locales en todos lados, y eso nosotros lo sentimos.

este lugar me tocó vivir uno de los días más felices de mi carrera, que fue cuando volvimos a jugar el primer partido después del Mundial. El haber vivido lo que viví ese día no se me va a olvidar nunca más. Fue lo más lindo que me pasó. Fue hermoso. Hasta el día de hoy veo videos y me emociono. La verdad que ese día va a quedar la historia mía, de todo eso, de todos nosotros, de mi familia. Fue algo espectacular, así que muchísimas gracias. Hoy nuevamente acá, seguramente me toca venir el día más triste de mi carrera, que es donde le digo adiós a la selección, adiós a todos ustedes. Lo voy a extrañar defender los colores de la selección, pero ahora voy a estar de ese lado, con todos ustedes, bancando a todos estos chicos y a todos los que vengan. Siempre, siempre unidos. Quedó más demostrado que cuando nosotros nos juntamos y estamos unidos somos más fuertes que cualquiera y superamos cualquier cosa. Van a venir momentos duros, seguro, porque no es normal lo que se hizo todo este tiempo. Y en esos momentos duros tenemos que estar nosotros acompañando más que nunca. Como le digo siempre a ellos, o le dije la última vez, o la última charla, para conseguir objetivos grandes hay que hacer grupos fuertes, hay que hacer grupos unidos, porque hay gente que quiere ver mal a la selección. Entonces no hay que darle gusto.

0: momentos duros, los momentos difíciles, es cuando realmente se ve en el grupo y cuando se pueden salir de momentos o situaciones difíciles. Cuando no hay grupo fuerte, es muy difícil conseguir. Ya le digo que nosotros éramos un grupo extraordinario, por eso conseguimos todo lo que conseguimos. Bueno, no sé, la verdad que quiero hablar más que nunca. La verdad que no me quiero ir de acá. No quiero dejar la cancha. Solo decirle que los quiero, los voy a extrañar. Y soy un agradecido a Dios, como dije, de ser argentino. Orgulloso de ser argentino y de haber cumplido el sueño con todos ustedes. Muchas gracias, los quiero.
1: Y nosotros te amamos, Leonel, te amamos. Qué simple lo grande, qué grande lo simple. Qué simple gigante Messi. Hasta en la palabra, escueta, justa, medida, ubicada. Un crack con todas las letras. Un genio irrepetible. Salta con sus compañeros, con el cuerpo técnico, con sus afectos en el centro de la cancha. Las bengalas que se prenden son de esos momentos que se disfrutan y donde no hay que aportar demasiado más. Gracias, Leo. La música la pone la gente. El crack sin fronteras, el ídolo sin grietas, se va convenciendo a todos, Minotti.
2: Se va con la misión cumplida. Y no hablo de ser campeón del mundo, hablo de transformar nuestra vida para siempre. Habrá un antes y después de Messi en la selección argentina, no hay ninguna duda. Para el después hay tiempo. Para el antes, mucho para mirar y admirar. Para el ahora, disfrutar este final con la amargura de que se termina algo bellísimo, con la certeza y la dulzura de saber que lo que se vivió es inmejorable. Y todavía le queda una pizca esta noche para seguir emocionándonos, para que Messi nos siga haciendo emocionar. En este contexto y con la canción de Sole, que de alguna manera nos recuerda aquel momento con Maradona también, miro al cielo y le agradezco a él también, porque sin Diego no hubiese habido Leo. Y no me quería olvidar de él tampoco en esta noche.
1: Messi saluda conmovido y risueño a sus compañeros. Casi que los alienta él a los compañeros. Se ríe el gringo. Se ríe Scaloni. Juli Nataluti, zona de bancos, haciéndose un poco eco de la fiesta.
3: Mientras que suena Ulises Bueno, el anteúltimo show de la noche, antes del show final para despedir a Messi, la emoción, quiero recalcar la emoción que tenía Enzo Fernández, todos los jugadores, pero Enzo Fernández trasladó esa emoción en lágrimas, estaba que no lo podían consolar. Bueno, uno de los que más habló, de los que más se movilizó desde que Messi anunció su retiro de la selección, ese chico que vivió lo que fue el anuncio de Messi en 2016 diciendo que dejaba Argentina para después regresar, tuvo la suerte de jugar con él, salió campeón del mundo, fue una pieza fundamental para el equipo de Scaloni y para ayudar a Messi a conseguir su más grande sueño. Bueno, el jugador que más emocionado estaba, creo que de todo el plantel, y repito, están todos los campeones del mundo, Di María, Paredes, Acuña, Montiel, Pesela, solamente faltan los mencionados de la película de transmisión que por sus clubes no pudieron venir.
2: Recién un diálogo extraordinario entre Scaloni y la familia de Messi, primero con Antonella Roccuzzo, pero después con los hijos de Messi, casi consolándolos, casi con un gesto paternal, acercándose justamente a los hijos del 10, charlando un poco en este contexto de despedida, y después el saludo entre la Sole y la mujer de Messi también.
4: Ahora Juan y Martín, una especie de vuelta olímpica, ¿no? una vuelta de reconocimiento de Messi encabezando la fila con la selección argentina, que irá recorriendo los laterales de la cancha.

0: De fondo Ulises Bueno, nos vamos haciendo eco de las repercusiones a través de Rodrigo Ruiz, del adiós de Messi a la selección argentina, de toda la gente que replica mensajes en el país, de esta transmisión extra large que ya lleva más de 6 horas de reproducción en el aire.
1: Tremendo los mensajes, Martín. Héctor de Tres Cerritos salta, pone la imagen de Messi con aplauso, con sticker. Gracias, Messi, te queremos y no te vamos a olvidar nunca. Ejemplo de jugador y persona, un abrazo enorme. Vicente de San Juan, Rafael Mendoza. Buenas noches, Radio Nacional, quiero participar por el sorteo. Bueno, la pintura también deja su mensaje. Vilma Tolava, que también agradece, por supuesto, a Messi. Ariel de Zárate, Dardo, su amigo de la trompeta, que también manda saludos. Diego de La Paz Canelones, Edgardo de Río Grande de Tierra del Fuego, Sergio de Corrientes Capital, Oscar Alfredo Gentile de Tartagal Salta. Un montón de gente, Martín, mandando mensajes y agradeciéndole esta hermosa noche al gran capitán.
0: Suena este lindo tema de Ulises. Y Messi camina por el lateral solo, haciendo una vuelta olímpica plomada, con la mochila ya más liviana. Saluda a todos. Va a pasar Messi cerca de nuestro puesto. Viene caminando Lionel. Pasa cerca de la cabina. Levanta los brazos. Saluda a la Belgrano. Qué grande que sos, Lío. Se va Lionel. Qué grande que sos, Lío. Con el puño derecho arriba. No le quedó nada por dar, nada, ¿eh? Este sí que lo dejó todo. Suena Ulises de fondo, si no me pueden parar. Nadie lo pudo parar a él. Resiliente del éxito. Un león en la adversidad. Llega Messi contra la Centenario. Dale, Luca, vos por ahí.
2: Recorriendo los costados de la cancha, Lionel Messi se acerca a la otra popular, levanta sus brazos. La gente casi que lo quiere seguir. De Monumental que se viene abajo. Cabeza gacha Messi, conteniendo la emoción, sigue dando esta especie de vuelta olímpica dentro del campo de juego del Estadio Monumental. Se encienden los flashes en cada tribuna tratando de retratar este último suspiro de Messi con la selección argentina.
3: Martín.
0: Sí.
3: Yo lo dejo a Luca, me voy a la zona mixta a buscar testimonios.
0: Bien, Nataluti que va para zona mixta. Ya pronta el comentario, Juan Ignacio Minotti. 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Messi está en una vuelta olímpica simbólica. Va cubriendo toda la tribuna. Centenario, va llegando a San Martín. Sus compañeros lo esperan cerca del banco local. No hay un foco que no vaya haciendo luz sobre Messi. La música que bajó. Y déjame esta música, la de la gente. Déjame a la gente.
4: Había sido un error del sonido, me parece. No, seguía cantando, dice, bueno, sigue. No,
0: todo lo decorativo a una estrella tan grande queda mal.
4: Y en estos casos yo tiendo a estar de acuerdo. Creo que el show es la gente, el show es la emoción, el show es Messi. Y el cariño que le brinda y que se brinda con la gente. Es una muestra de amor espectacular lo que ha hecho este chico por nuestro país, por nuestra selección, por nuestro fútbol. La retribución es simplemente acorde. Y hasta a veces uno cree que es insuficiente. Porque ¿cómo se paga tanto? ¿Cómo se hace para devolverle en amor tanta gloria, tanto éxito, tanto prestigio? Un hombre reconocido a nivel mundial, un hombre por el que nos conocen en el mundo. Cualquier argentino dice su nacionalidad con orgullo en cualquier parte del globo y la respuesta que va a recibir es Messi. Lo más grande dirá Maradona. Pero ese número 10 que se pasó de mano en mano y que nos deja bien parados en cualquier parte. Messi se despide levantando los brazos ahora cerca del banco de los suplentes después de dar toda la vuelta olímpica. Sigue en la cancha escuchando un poco de Ulises Bueno con todos sus compañeros alrededor. Se ha terminado un periodo hermoso de la selección de nuestras vidas. Un periodo que tuvo golpes, lo dijo el propio Messi. Momentos donde las cosas no salieron. Yo no tiendo a creer que la consagración o los éxitos borren las cosas negativas que sucedieron. Las cosas negativas formaron a un ser humano que terminó en ese éxito. La famosa frase con la anécdota o la historia de Charlie García, que le pregunta al gurú, ¿dónde está el éxito? Y le señala un lugar y cuando él va, lo muelen a golpes. Y cuando vuelve a preguntarle, el gurú le dice allá, detrás de las trompadas. Bueno, ahí muchas veces está el éxito, después de los golpes, después de las caídas, después de levantarse, después de insistir. Si sabrá Messi del tema. La peleó y la peleó y la peleó. Siendo el mejor de todos, ¿eh? Porque eso no hay que dejarlo de lado. No es solo voluntad, es un talento inconmensurable. Pero la voluntad está, y estuvo, permanentemente, para intentarlo una y otra vez, hasta que las cosas salieron. Sin dejar de entender que hubo momentos en los que muchas cosas se hicieron muy mal en la selección. Y otros momentos en los cuales se hicieron un poquito mejor y se le acomodó el contexto para poder brillar al número 10, que en algún momento también, seguramente, en todo este recorrido haya tenido sus altibajos y sus malos momentos en los cuales no pudo lucirse, no pudo demostrar todo aquello de lo que era capaz. La historia se cierra de la mejor manera, con todos los éxitos cosechados, con el amor de la gente, con la retribución de más de 85.000 almas, como decía Luca, aquí hay mucha más gente, y con todo un país conectado de la manera que sea con Radio Nacional, llegando a cada rincón, brindándole a través de nuestro WhatsApp, a través de el éter, a través de la distancia, todo el cariño que se le puede dar a una persona que nos dio tanto. Da la impresión de que nunca será suficiente.
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1: Siguen llegando los mensajes, Martín. Javier de Nuevo Llante Ríos, gracias Messi. Mi hijo Bauti con 6 años festejó 2 Copas América y la Copa del Mundo. Mi vieja se fue al cielo el 15 de julio sabiendo que le ganamos a los ingleses. Gracias Messi. Lindo mensaje que deja Javier. Lautaro Ferreira, gracias Messi. De González Catán, manda el mensaje. Siguen llegando al 113-870-7485.
4: Sergio Torres ahora era la sorpresa, como nos anticipó Nataluti, una persona de sus pagos, de su gusto más personal, homenajeando también a Messi.
0: Bien, suena Sergio Torres en la noche.
2: Martín.
0: Sí.
2: Antes de este pasillo de Messi, un fuerte abrazo y sentido con Antonella y con sus 3 hijos. Ahí la emoción del círculo familiar más cercano de Leo Messi, que se retira entre estas filas, hecha por los propios jugadores de la selección.
0: Somos Radio Nacional, la más grande del país. 11-3-8-70-74-85 hasta las 12 de la noche con la fiesta de Messi. Argentina ganó 3-0. Un rato preparo la artística de un comentario que será simbólico, que tendrá, por supuesto, núcleo en la carrera de Messi, de Juani Minotti. En un rato vemos si ya está conectada Juli Nataluti en zona de vestuarios. Sonó Torres. ¿Habrá algo más o esto termina acá? Algunos ya aprovechan para irse, mañana es un día laborable.
4: Se va yendo la selección, me parece, Luca, ¿eh? Se va metiendo en el túnel Messi.
2: Sí, sí, levanta su brazo contra la platea baja. Se mete Messi en la zona de vestuarios. Se va retirando lentamente la selección argentina.
0: Y ya debe querer irse Messi también. La carga, la emoción, la fiesta que se terminó con una rúbrica hermosa. Tuvo todo la fiesta. Protesta, alegría, emoción, goles, cantantes y el público que se va. Se va de a poquito, caminando, como revelando la foto de la noche, la película inolvidable. Se acordarán que algún día llegaron a esta cancha allá por las 4 o 5 de la tarde y hasta la medianoche disfrutaron de el homenaje, de la honra a Messi. Porque la gente también estuvo a la altura, Juaní, en todos los sentidos.
4: Sin duda, brindando cariño, mostrando respeto, más allá de alguna invasión puntual en el final del partido. En todo momento cantando por Messi, en todo momento prendido a la fiesta. Y hasta reclamando las cosas que hay que reclamar, de la forma que sea. Evidentemente el cantito contra Tapia canaliza un montón de descontentos con respecto a la organización y al fútbol argentino, con respecto a lo que es nuestro fútbol doméstico, con respecto al precio de las entradas, con respecto a las sospechosas reventas, con respecto a la cantidad de gente que está aquí por motivos que no tienen que ver con el pago de una entrada ni con sus labores, digamos, influencers, famosos, etcétera, etcétera, que generan un descontento, y eso se canaliza en contra del presidente del fútbol argentino por ser la cabeza visible, porque tiene un desgaste grande, porque ha cometido un sinfín de errores o no errores, o ha tomado una serie de decisiones que a mi entender pueden ser erróneas, pero me parece que en muchos casos él decidió abiertamente inclinarse por un camino que en muchos casos fue el de darle la espalda a la gente con el precio de las entradas, que en muchos casos fue el de darle la espalda a la propia dirección técnica del equipo con la selección de los adversarios. Hoy Benín nos sorprendió, pero no deja de ser un rival que no parece estar a la altura de este tipo de eventos, de este tipo de fiestas. Yo contaba en la previa del partido con Burkina Faso que, independientemente de que vino un seleccionado sub-23 y que se lo maltrató en el contexto del viaje, igual que denuncia Benín que hubo cuestiones irregulares en su estadía en la Argentina, Burkina Faso era desde hace 2 años y quitando los rivales del Mundial, el segundo adversario con ranking FIFA más fuerte que ha enfrentado Argentina en los últimos 2 años, solo por detrás de Venezuela. Y eso no habla bien de Burkina Faso, habla mal de los rivales de Argentina, de Zambia, de Mauritania, de Angola, de Puerto Rico, de un montón de equipos con los que Argentina se ha preparado para encarar un Mundial. Y yo no me quedo con que el resultado de haber llegado a una final marca que estuvo bien jugar contra todos esos adversarios. Creo que por el contrario, no nos dejó preparadas para algunas circunstancias, no nos permitió probar algunas cosas que en una de esas nos hubiesen dado otra perspectiva, por ejemplo, para afrontar la final del mundo. De todas maneras, yo soy de los que cree que se respeta o que es necesario respetar un camino para conseguir el éxito, y que conseguirlo independientemente de haber recorrido ese camino lleva a confusiones, lleva a creer que porque se consiguió un objetivo, de aquí en adelante se deben desoír las recomendaciones naturales, se debe obviar que existe un camino lógico hacia determinado sitio. Y me parece que en algún punto ese mensaje volvió a pegar más fuerte a partir de lo que fue la final del mundo, independientemente de que no se ganó, y se repitieron errores jugando esta serie de partidos con Bolivia, Burkina Faso sub-23 y este Benín que hoy nos dio incluso más de lo que esperábamos, que era realmente muy poco.
0: Lo dice Juan Minotti, empezando a rubricar, a cerrar, a ponerle cierre a esta noche tan melancólica, tan emotiva. La gente trabaja en desmontar el espectáculo, en sacar las lonas, en sacar las filas de luces, esas que se demoraron en ponerse. Alguna cabeza va a rodar acá, porque esa demora provocó que la ira de la gente tuviera otro escenario, más visual, más expuesto para esa crítica que señalaba Juani. Luca, ¿cómo ves la cosa en el cierre? ¿Cómo se va la gente del Monumental?
6: Se va retirando lentamente la gente, me estoy moviendo a zona de platea baja para agarrar algún testimonio. Vi mucha gente del interior del país, de provincias, que viajaron un largo rato para estar aquí en el Estadio Monumental. En 2 minutos te pego un llamado y ya con testimonio de la gente.
0: Bueno, Rorro, y vamos cumpliendo también con todos los queridos oyentes que desde las 5 de la tarde, el agradecimiento para Jacoy en gerencia, también para Carbonell, que nos entregaron este precioso espacio desde las 5 con Pasión Nacional y después con la transmisión del Fútbol Show para ser testigos en la radio más grande de la Argentina, como debía ser, de la despedida de Messi.
1: Gracias a Mariano de Moreno, a Sergio de Tacuarembó, Uruguay, que también deja su saludo para Messi, Héctor de Tres Cerritos, Salta, Javier de Nogoyá, acá tenemos a Rita de San Rafael Mendoza, Soledad de Castelar, Michelle de Albardón de San Juan, Ariel Herrero de San Rafael Mendoza, cientos y cientos de mensajes, Martínez, tremendo, Jorge de Recreo Santa Fe, bueno, nuestro amigo Dardo, Diego de Chivilicó y Brian de Bahía Blanca, todos dejando su mensaje y sus saludos para Lionel Messi.
4: Bueno, aquí la gente comienza a retirarse masivamente, la zona de las plateas ya está casi desagotada de un lado y de otro, quedan nutridas las dos populares detrás de los arcos, y no mucho más. El estadio tiene la capacidad de desagotar rápido, no así los accesos, sabemos que es complicada la zona, sobre todo para la cantidad de gente que suele venir a este estadio. Y es un día de semana, la gente obviamente empieza a pensar en mañana. Hay mucho abrazo en la platea, hay mucha gente en familia conteniendo o expresando la emoción, pero siempre en familia y mostrando que Messi también fue eso, la unión entre padres y hijos, entre abuelos y nietos, el abrazo de gol como método sanador de prácticamente todo y momento absolutamente único, irrepetible, de unidad, de cariño familiar, de alegría conjunta como casi no hay otro.
0: 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En el día que se va Lionel Messi. Juli, ¿estás por ahí o no?
4: Me estaban enganchando por vía telefónica. Me parece que ya con el handy no la tenemos.
0: Bien, del otro lado, con un poco de gente, con más testimonios, con más repercusiones, Luca de Jesús.
6: Venga acá, amigo. ¿Nombre y dónde viniste a ver el partido?
7: Bueno, de Quilmes.
6: De Quilmes, bueno, noche más que emotiva.
7: ¿Eh?
6: Noche más que emotiva.
7: Sí, la verdad que sí, todo lo que dijo Leo, nada, es lo que sentimos todos.
6: ¿Cuál fue el primer partido de Messi que viste en la cancha?
7: ¿En la cancha? Uno en la época que estaba Maradona de técnico. Creo que era contra Ecuador, o uno local.
6: ¿Y qué le decías, Leo? ¿Te escucha todo el país?
7: Nada, que lo creemos, que nada, no olvidar todo lo que hizo por Argentina, que es una historia para siempre del país, nada, es inmortal, va a quedar en historia.
6: Gracias, amigo. La gente que va desagotando, un montón de gente acá en el Monumental, no sé si me quedo corto con los 90.000. A ver acá, venga, amigo, nombre y dónde viniste a ver el partido.
8: Soy Ramiro, ¿cómo?
6: ¿De dónde viniste a ver el partido?
8: De acá, soy de Palermo.
6: Bueno, ¿qué le decías, Messi? Te escucha todo el país.
8: Le agradezco por todo lo que nos dio y nada, solo queda agradecer, nada más.
6: Listo, vaya con la familia, gracias. La gente que sigue retirándose, Martín Perazo, del Estadio Monumental.
0: Bien.
4: La tenés a Juli, si querés.
0: Juli, zona mixta.
9: Bueno, ya acá acomodados a la espera de que salgan los jugadores. Recién pasó el Pocho Lavezzi y el Kili González. Los dos entraron al vestuario a saludar a Messi, que ya se empieza a juntar todo el plantel en el vestuario local a la espera de que empiecen a salir para retirarse.
0: Bueno, me llamás cualquier cosa, tenemos 8 o 7 minutos todavía por delante hasta llegar al tiempo de las historias de vida con un poco de fútbol hoy. el Messi que no es Messi, justamente se mete.
4: Claro, un montón de Messi que no son Messi. Ustedes saben que ser Messi tiene un montón de beneficios, debe tener algunas contras también. El tema es cómo se vive siendo Messi sin todos esos beneficios. Vamos a contar una historia que ya hemos contado en el pasado, pero está bueno revivirla en estas circunstancias, de 7 personas que se llaman Leo Messi. Y no lo estoy inventando, no es una broma. Se llaman Leo Messi, pero no son nuestro capitán, no son nuestro 10.
0: Riquísima historia de 10 para revivir en un rato, y después Pomelo, Codevila, Sonia Ferrari, de a 2. Con todas las repercusiones también, y la gente que seguirá en vivo, enganchada en el 11-3870-7485 con ello. Vamos a repasar el gol en breve. Un par de oyentes más. Se sigue replicando la gente en todo el país, todavía conmovida, Rorro.
1: Sí, señor. Jorge de Recreo Santa Fe. Aguante mi Colón querido, dice. Y un saludo para ustedes, gran transmisión. Gracias, Messi, por tanto. Desde Tartagal, Salta. Gracias, Leonel. Hasta siempre. Muchas bendiciones para todos. Está escribiendo Mariano de Moreno. Dice, no soy mesista, pero se me escapó un lagrimón. Gracias, Pulga. Dice Mariano desde Moreno. Los mensajes que van llegando, Martín, los últimos al 11-3-870-7485. Messi se va con 135 victorias en la selección argentina, el jugador con más presencias, con 208 con este partido, 62 amistosos con el de hoy, 126 goles convertidos, 55 en partidos amistosos y 26 de penal, ¿sí? Pateó 34, hizo 26 con el de hoy.
0: Y le ha tapado la boca con mucha clase, con mucha sabiduría, con mucha altura a tantos dolobus que tiene el medio del fútbol argentino y otros que no son del medio. Pero el tipo siempre se mantuvo al margen. Pudo tapar boca sin rencor. Pudo refutar comentarios sin inquina. Es grande. Por eso también Messi. Es grande por lo simple, es grande por lo honrado, es grande... Porque una cosa es discutir a Messi desde lo futbolístico. En algún momento bajó mucho su performance con la selección y no logró algunos objetivos. Y otra cosa era entrarle a Messi por donde se le entraba a Messi. Que ahí sí era feo.
4: Coincido totalmente. Me parece que hay que diferenciar la crítica futbolística, que siempre es válida. Para mí... Messi, siendo probablemente el mejor jugador de todos los tiempos, no jugó siempre bien. Ya me van a saltar y me van a decir, bueno, Messi jugando mal juega mejor que la mayoría. Coincido totalmente. La vara de Messi es Messi. Entonces, cuando uno dice que Messi jugó un partido mal alguna vez en su carrera, lo compara con él mismo. No se lo compara con ningún otro, porque comparado con cualquier otro seguramente haya jugado bien. Eso no quiere decir que haya que descalificarlo, que haya que destratarlo, que haya que someterlo al nivel de maltrato al que se lo sometió durante muchos años en este país. Acusándolo de no cantar el himno, pidiéndole que no venga, diciéndole que se nacionalice español y un montón de barbaridades que no vale la pena ni replicar en un contexto de alegría y de celebración. Pero remarco lo que decía al inicio de la transmisión. Sin tener ni rencor, ni revanchismo, ni ansia de venganza, sí tener el ojo afinado, el oído entrenado, saber escuchar y saber registrar quién dice lo que dice, por qué se dice lo que se dice y qué intenciones hay detrás, también en muchos casos. Y como marcaba Perazo, Messi tapa a boca jugando al fútbol. A Messi no le hizo falta, también lo decíamos en el inicio, salir a contestar, agarrar un micrófono, pararse en un púlpito y rebajarse a la altura de quienes lo maltrataban. Todas las respuestas que tuvo que dar las dio en la cancha, gambeteando rivales.
0: Juan y Minotti, cerrando, rubricando nuestra tarea desde la cancha de River. Se van juntando los últimos papeles, la gente trabaja en poner la cancha como corresponde para las próximas actividades oficiales deportivas. Juli, por allá vamos cerrando la puerta.
1: Se cortó, Juli.
0: Bueno.
10: Martín.
0: Sí, Luca.
10: Acá lo último de mi sector, ya la gente de seguridad del estadio retiró a la gente de platea y tengo un pedido especial de un trabajador de River que lo ve a Messi hace 21 años. ¿Tu nombre, amigo?
11: Sebastián.
10: Sebastián, ¿trabajas acá en el club? ¿Qué le querés decir a Messi?
11: Que muchas gracias
10: y gracias por estos 21 años de la historia más hermosa de amor del mundo.
6: ¿Cuál fue el primer partido que viste de Leo acá en el Estadio Monumental?
10: No me acuerdo, contra Panamá, creo que hace como 10 partidos que estoy acá trabajando y lo vi. Así que lo más lindo que me pasó con un jugador de fútbol. No tengo más palabras, pero muchas gracias, Leo.
6: Ahí está, la emoción de los trabajadores de River, que lo han visto varias veces aquí en la casa de la selección, y acá ya no queda más gente, han desagotado toda la platea, Martín.
0: Chau, Luca, te salvás porque no hay más cambios en Benín. Un abrazo.
6: Chau.
0: Lo espero con el mate, espero que haga uno. Nos vamos despidiendo. Rorro Ruiz cierra desde los estudios con Gustavo Jove. Escuchamos el gol de Messi. Acá trabajó de manera estoica desde bien temprano Claudio Yarzábal. El abrazo para todos los compañeros de la parte técnica, en el control central, en la planta transmisora, a todos los que hicieron posible esta mega transmisión, Minotti.
4: Un gusto, Perazo. Contuvimos el nudo en la garganta, todo lo posible. Alguna lágrima se cayó, pero era inevitable. Y orgulloso de la transmisión que le llevamos a todo el país de la despedida del número 10.
0: Coincido, firmo debajo de lo que dice Minotti. Nos despedimos, volvemos el fin de semana con el Fútbol Show. Esta marca indeleble en Nacional. Se fue el más grande en la más grande.
11: Por esos días, por venir, por este brindis para mí, por regalarle la intuición al alma mía.
0: Tiro libre penal para la Argentina. Parece el momento. Puede ser el último de Leo. Va Messi, corta carrera, brazos en jarra. El arco del Río de la Plata, Messi. Gracias, Leo. Messi, en un juego de niños, porque el fútbol no deja de ser un juego donde lo lúdico manda y donde lo

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Bienvenidos a Historias de Vida con un poco de fútbol, el ciclo que hacemos por la Bella Radio Nacional, contando alguna historia diferente, no tan conocida, escondida del mundo deportivo para complementar las transmisiones del Fútbol Show Nacional. Y hoy nos vamos a meter en una historia que a mí me divierte mucho. 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Los partidos que quedan grabados también. Y la playlist específica de Historias de Vida con un poco de fútbol, para ir siguiendo los programas que ya fuimos subiendo. Gracias a Luca de Jesús, que se encarga de eso y de las redes del Fútbol Show Nacional. La historia de hoy, o las historias de hoy, son las historias de los Messi que no son Messi. La historia de los Messi que no son Messi. Ya me van a ir entendiendo. Muchas veces hemos reparado en la dificultad de ser una figura pública conocida a nivel mundial. ¿Sí? De esto se ha hablado mucho. Lo difícil que debe ser Messi. O Maradona, o Jordan, o alguno a ese nivel. Uno de esos seres humanos que no puede ir a ninguna ciudad del mundo sin ser reconocido, sin que le pidan una foto, no pueden ir al supermercado como un ser humano normal. En fin, todas las contras que tiene ese grado de fama, la presión, las cámaras encima, la poca privacidad. Pero claro, todo eso tiene su contracara, si no, no serían Messi, Maradona, Jordan. El lado positivo de ser Messi, el talento, la capacidad para jugar al fútbol, los millones generados, bueno, ustedes podrán imaginarse. ¿Pero qué pasa con los Messi que no son Messi? Los Messi que no son Lionel Andrés Messi Cucitini, el mejor jugador del mundo. Aquellos que quizás pagan el precio por ese apellido o por ese nombre y que no cosechan las mieles del éxito como lo hace merecidamente Lionel Messi. Hoy vamos a hablar de 6 personas que se llaman Lionel Messi, pero no son el Messi que todos conocemos. Y las consecuencias que todas estas cuestiones han traído en sus diversas vidas. Ya nos metemos con el primero. El primero es el único que tiene una mínima trampita. El único de los 6 de los que vamos a hablar, que no es exactamente Lionel Messi. Es Leonel Messi. Leonel Messi, Leo Messi, es el nombre que en realidad le querían poner a Lionel. Es el nombre que la mamá Celia tenía pensado para ponerle al futbolista rosarino. Cuando

0: le dio la tarea de ir a inscribirlo a su padre, a Jorge, al registro civil, volvió con la inscripción y se encontró Celia con que lo habían inscripto como Lionel Messi. El padre lo hizo en homenaje a un artista que le gustaba mucho a los dos, Lionel Richie. Ya hablaremos también de él. Pero Lionel Messi, que se llama como quizás la madre hubiera querido que se llame Lionel Messi, tiene también su historia particular, tiene su vida trastocada y movilizada por llamarse igual que el astro, o casi igual que el astro. Pero antes de que les explique, mejor escuchémoslo.
1: Soy una persona como cualquiera, familiero, de barrio, me gusta tomar mate con los amigos, soy futbolero, pero tengo un problema. Me llamo Leo Messi. Algunos me preguntan si es mentira o no, pero no, sí, me llamo Leo Messi.
2: Una vez había un control de la caminera y me paró para... Bueno, pedían documento y cuando vio que era Leo Messi me pidió que me bajara para hacer jueguito.
1: Que te llamaban para venderte un teléfono, por ejemplo. Entonces decía, ¿con quién hablo? Con Lionel Messi. Bueno, si no quiere comprarme, no me compre, pero no me cargue. Recibo mensajes en inglés, en francés, en árabe, en sirio, en lo que se le ocurra. Traenos la Copa Leo, soy tu fan número uno, en Turquía te amamos, y yo nunca estuve en Turquía. Ni siquiera sé cómo tienen mi número de teléfono.
3: Obviamente no puedo tener redes sociales ni nada, y la verdad que es un infierno.
1: Cuando alguien me busca online, hay 1,000,000 de resultados. Y salvo 3 o 4, el resto son todos truchos. Y ninguno tiene que ver conmigo. Y no es que me llamo igual, él es Lionel. Si se hubiera puesto Lío en las redes, no tendría ningún drama. Pero se puso Leo, con E, como yo.
0: Esto de Lionel Messi es una publicidad, pero que está basada en una historia real. Fueron a buscar a una persona que se llama Lionel Messi para contar esta particular historia. Claro, con sus matices, porque Lionel Messi vivió la mayor parte de su vida, es mayor que Lionel, sin que el nombre le representara nada extraño. Recién en los últimos 20 años de su vida, 15 años de su vida, esto tiene algo diferente, algo movilizante, y bueno, la particularidad de llamarse Leo Messi. Pasamos al número 2. El primero de esta lista que elige llamarse Lionel Messi. Quizás no él, pero sí sus padres. Es un chico de Indonesia. Y, casualmente, juega al fútbol. Con lo cual, todos los portales del mundo se hicieron eco de la noticia. Todos nos hicieron comer el titulito. Lionel Messi fue convocado a la selección de Indonesia para que nabos como yo, curiosos por la cuestión, entremos, hagamos el clic que ellos querían y nos enteremos de que la historia era de un chico de Indonesia. El chico en cuestión se llama Lionel Messi Al-Fakhri. Fakhri. ¿Sí? Pronúncienlo como quieran, no sé de Indonesia. Es decir, se llama Lionel Messi de nombre. El apellido es diferente, es Al-Fakhri. Lionel y Messi, los dos, son sus nombres. Y este chico nació en el año 2008, es decir, fue nombrado por Messi. Pero también era una apuesta, porque Messi en el año 2008 tenía 21 años. Ya era un fenómeno, pero no era ni por asomo un ícono mundial, el mejor jugador de todos los tiempos, ni nada de lo que se puedan imaginar. Es más, estaba por disputar aquel Juego Olímpico de Beijing 2008, donde fue figura, pero no era ni por asomo lo que fue después, aquello en lo que se convirtió después. Hubo una apuesta y evidentemente salió bien. Y el Messi indonesio fue noticia porque en 2024 fue convocado para jugar las eliminatorias a la Copa Asia Sub-17. Todos los medios del mundo posaron sus ojos en él, hasta el técnico tuvo que hablar de él, y el chico la verdad que no era ningún fenómeno. A su equipo sí le fue bien, clasificó para la Copa Asia Sub-17 que se disputó este año. Pero Lionel Messi Al-Fakhri no logró destacar, no logró meter ningún gol. Ni siquiera en el partido que su equipo Indonesia le ganó por 10-0 a Islas Marianas. Evidentemente no era un fenómeno Lionel Messi Al-Fakhri, pero tiene el nombre aunque sea. Pasamos al tercero, este también de nombre y este también generó el bait. Messi es peruano, decían algunos medios del mundo. Bueno, este sí. Estamos hablando de Lionel Messi Paredes Espino. Lionel Messi, de nombre. Lionel, primer nombre. Messi, segundo nombre. Tiene 16 años y ya debutó en la Copa Perú este año, en el equipo Uneval Huánuco. La Copa Perú es una copa tan particular. No me voy a enroscar si quieren explicarlo. El que es futbolero conocerá algo al respecto, el que no lo es, no vale la pena porque nos vamos a meter en un terreno muy pantanoso. Es una copa muy especial de Perú. Terreno ideal para que pasen este tipo de cosas raras, para que corran animales en medio de la cancha durante la disputa de los partidos. Pasa de todo en la Copa Perú. Pero lo concreto es que Lionel Messi Paredes Espino, más allá de la risa, con 16 años debutó en este torneo y ya tiene un gol. Así que bueno, veremos cómo le va. Seguramente del otro, del indonesio, de Lionel Messi Alfarchi, no escuchemos nunca más. Pero en una de esas, de Lionel Messi Paredes Espino, en unos años estamos escuchando hablar. Quién sabe, quizás para la selección peruana. Bueno, capaz de soñar demasiado. Antes de seguir con los últimos tres, vamos a hacer una pequeña pausa musical. Y saben, este programa suele ir para el lado del rock en general, internacional, nacional. Pero hoy hay que rendirle homenaje a aquel que le dio su nombre a Lionel Messi, al protagonista principal de nuestra historia. Como les contaba hace un rato, Lionel Messi, llamado así porque a sus padres les gustaba Lionel Richie, y cambió Jorge, su padre, a último momento el nombre Lionel por Lionel en el registro civil. Por eso vamos a ir a escuchar a Lionel Richie, Say You, Say Me.

de Lionel Richie, a muchos oyentes los hará acordar de alguna época particular de su vida. El disco que tiene este tema de Lionel Richie, Say You Say Me, es Dancing on the Ceiling, que salió en el año 1986, un año antes de que naciera Lionel Messi. Por eso no llama la atención que, al ser concebido, hayan pensado en un nombre de estas características. Más si les gustaba el artista estadounidense, que sigue teniendo vigencia, que sigue viniendo a la Argentina cada tanto y que tiene presencia incluso en la televisión de los Estados Unidos, siendo jurado de algún concurso de talentos. Volvemos a meternos en los Messi que no son Messi. Ya mencionamos tres. Y es momento de meternos en los últimos tres, quizás los más jugosos, los más interesantes. En el primero de estos últimos tres tenemos que hablar del Messi brasileño. Muchos han recibido ese mote. Neymar en su momento se decía que era el Messi brasileño. Bueno, no lo fue, fue un fenómeno, pero no lo fue. Vinicius, bueno, por ahora está lejos, tampoco tiene un estilo tan parecido. Incluso recuerdo otro futbolista que surgió del Flamengo poco después de Vinicius, Lincoln, que se decía que lo iban a vender en una millonada, que fue parte del plantel que jugó aquella final de Copa Sudamericana de Flamengo contra Independiente, que parecía que se iba también al Real Madrid. Bueno, nadie sabe dónde está Lincoln. Ahora, evidentemente, su carrera no fue lo que pintaba y también se lo denominaba el Messi brasileño, y no lo fue. Todos ellos eran llamados así de forma metafórica, claro. Bueno, tenemos un caso literal. El caso literal es de un chico de 9 años, Lionel Messi da Silva. 9 tiene, ¿eh? Muy chiquitito. Y este sí, claro, le eligieron el nombre con Messi en la cúspide de su éxito. Esta fue una apuesta segura, esta estaba garantizado que iba a salir bien, porque Messi ya era recontra exitoso. Y más si el padre era futbolero y apostaba por ese lado para el chico. Lo curioso de Lionel Messi da Silva es que también quiere ser jugador de fútbol. Digo quiere porque es muy chiquito, pero lo cierto es que ya lo es, porque ya firmó un contrato. Contrato para jugar en la sub-10. Existe la sub-10, qué cosa increíble. Dejan a los pibes jugar a la pelota como quieren en la plaza. Bueno, no, fichó para la sub-10 del San Pablo, que por supuesto no se perdió de hacer toda la pantomima en redes sociales, la fotito con el chico firmando, y decir, San Pablo ficha a Lionel Messi. Lionel Messi da Silva, el Messi brasileño, del que para escuchar hablar todavía tenemos que esperar un poquito, porque es realmente muy chico. Y curiosamente, va a compartir cantera, va a compartir divisiones inferiores con Thierry Henry. Sí, porque hubo otro demente que decidió que también su hijo homenajeara a otro futbolista. Este ya es más grande, es sub-17. Con lo cual difícilmente jueguen juntos, quizás en algún momento en primera, mucho después. Thierry Henry da Silva también juega en las inferiores del San Pablo. No tiene nada que ver a pesar de tener el mismo apellido, pero dos homenajes a dos enormes futbolistas de principios de los años 2000 juegan en el San Pablo de Brasil. Lionel Messi da Silva y Thierry Henry da Silva, que se llevan más o menos 6 años de diferencia. Y llegan los dos finales. Mis dos favoritos. ¿Por qué? Fundamentalmente porque no eligieron nada. Fue todo azar, fue todo destino. La vida les puso el mismo nombre que un astro. Alguno de ellos lo aprovechó, alguno de ellos lo sufrió. Ya se enterarán por qué les digo lo que les digo. Vamos con el número 2. Lionel Messi Niamsi. Lo de Lionel Messi Niamsi es maravilloso porque Messi es su apellido. Se llama Lionel de nombre, Messi Niamsi de apellido. El apellido Messi, dice él, viene de parte de su abuela materna. Y claro, lo más curioso es que cuando él nació, el verdadero Messi tenía solo 7 años. Es decir, nadie sabía aún quién era. No le pusieron Lionel en homenaje a Lionel Messi, el futbolista maravilloso. Le pusieron Lionel de casualidad, se llamaba Messi de apellido, y quedó como Lionel Messi. Casualmente, el Messi camerunés también es jugador de fútbol, lo intentó serlo. ¿Quién sabe si ya le picaba el bichito o si aprovechó el boom del nombre para tratar de sacar ventaja? Es volante central,
Lejos está de ser un crack, lejos está de ser muy bueno. Pero de todas formas, su nombre lo ayudó. Primero en su carrera. Cuando tenía 20 años jugaba en equipo semi-amateur, pero su historia explotó en la prensa francesa. Se llamaba igual que Messi. Imagínense esto en la Francia anterior a la llegada del Messi al PSG. O sea, el sueño de tener a Messi por ahí era aún más fuerte. Enseguida el Angers, equipo que en aquel entonces estaba en segunda división, pero que oscila entre la primera y la segunda, y es un equipo medianamente competitivo. No en la pelea por el título, pero está ahí, en la primera división. Entendió en aquel entonces que era una gran oportunidad de marketing sumar a Lionel Messi al equipo, y lo ficharon. De este equipo semi-amateur pasó a la segunda división, al Angers. Lionel Messi Niamsi tenía su oportunidad de ser jugador profesional, pero claro, la burbuja se pinchó, la fiebre bajó, la historia se fue apagando, y lo que a principio era una movida marketinera pasó a ser una carga, porque el chico no tenía nivel para jugar en el club. Ya no tenía tanta repercusión como esperaban. Y bueno, en consecuencia, Messi Niamsi dejó el Angers y cayó en el profundo ascenso francés, donde sigue jugando, sigue intentando despuntar el vicio de alguna manera, mientras trata de vivir de otra cosa. Su nombre le sigue sirviendo, quizás también para vivir de alguna otra cosa. Porque cuenta Niamsi que utiliza su nombre para dos cuestiones. Una de ellas, ganar apuestas. Entra un amigo de él a un bar, por ejemplo, encara un desconocido o uno que está tomando un trago, quizás el barman, y le dice: ¿vos sabés que ahora viene Messi? Dale, ¿cómo va a venir Messi? Viene Lionel Messi, te digo que viene Lionel Messi. Dale, ¿cómo va a venir Messi? Bueno, te apuesto 50 euros. Y a los 5 minutos aparece, mostrando su identificación y exigiendo el pago, Lionel Messi Niamsi, el camerunés. Dice que también lo intenta con las chicas, trata de que sea su carta de levante el chico Lionel Messi Niamsi. En general, le saca una sonrisa, le conversan un rato y se van sin darle mayor bola. Parece ese personaje de Diego Capusotto, ese que trata de enseñar cómo conquistar a una mujer en un boliche y termina sus frases con: no, pero al final yo nunca me llevo nada, yo nunca la... Bueno, ya saben cómo sigue. Así que Niamsi no le va muy bien con las mujeres, pero bueno, alguna tajada saca de su nombre y hasta pudo jugar en un equipo competitivo. Y vamos a ir con el último. El último es realmente fantástico. No voy a poder contarles los pormenores de la historia sin ir cayendo en la risa, porque me parece fantástico. Es la historia del Lionel Messi de Isidro Casanova. Es espectacular porque claramente no es elegido. Claramente no hay una intención de llamarse como el astro, porque Lionel Messi de Isidro Casanova, que se llama Lionel de nombre y Messi de apellido, nació 6 meses antes que el astro futbolístico. Es decir, ni se enteró su familia que existía o que iba a existir un Lionel Messi con el mismo nombre. Claro, esto hizo que, al igual que el primero de todos que les contaba al principio, su infancia y su adolescencia fuera normal. El nombre Lionel Messi no significaba nada más que un nombre más. Y él la pasó tranquilo. Llegaron los 20 y ahí empezó a aparecer el otro Messi. Y llegó a la facultad. Y empezó a notar que su nombre ya era motivo de charla, de risa y hasta de alguna sorpresa. Cuenta varias geniales anécdotas en una entrevista que les recomiendo la busquen entera porque es buenísima, en eldiarioar.com, un hallazgo bárbaro haber entrevistado a este chico. Y cuenta varias en la facultad. La primera y más tranquila tiene que ver con que, claro, en la facultad empieza a aparecer en los pasillos alguna pizarra, alguna planilla con los nombres, quizás por con calificaciones, quizás indicando en qué curso estaban cada uno de los chicos que se habían anotado. Y empezaba a aparecer en los pasillos, en las planillas, el nombre de Lionel Messi. Y paraban todos a mirar, preguntaban qué hacía ahí, incluso hacían flechas en la propia planilla, preguntándose dónde estaba Messi, qué hacía Messi, por qué se había anotado Messi ahí. Un Messi de 20 que ya empezaba a ser conocido en Europa, que ya había sido convocado a la selección. La mejor en ese sentido, en lo que a la facultad respecta, se le dio unos meses después, cuando tuvo que ir a rendir un examen, como todo alumno. Claro, rindió el examen, lo firmó, como Lionel Messi, y lo entregó. Se fue a su casa y volvió, por supuesto, un par de clases después, a buscar la nota. Y el profesor repartió todos los parciales, con todas las notas, a todos los que lo habían tomado. Menos el de Lionel Messi.
Entonces se acercó el chico de Isidro Casanova a preguntarle al profesor: profesor, ¿dónde está mi examen? Y el profesor no sabía dónde meterse. Muerto de vergüenza, tuvo que confesarle que lo había descartado porque creyó que era una joda. Porque para colmo, le habían entregado un examen firmado por Lionel Messi y otro firmado por Bob Marley. Obviamente el de Bob Marley era un chiste. El de Messi era real. Y le tuvieron que corregir el examen, tuvieron que ir a buscar el examen, que vaya a saber uno dónde estaba, para corregirlo como correspondía al Lionel Messi de Isidro Casanova. Hay varias. Un tiempo después, pegó una changa en reparaciones eléctricas. Y estaba haciendo un trabajito, estaba haciendo un arreglo. Con la mala fortuna de que en uno de esos se accidentó, se cayó de una escalera. Cayó mal, se golpeó la cabeza y perdió el conocimiento, con lo cual sus compañeros de laburo lo llevaron enseguida a un hospital, a que lo atiendan, a que lo vean. Claro, iban a hacerle los exámenes de rigor, pero antes de los estudios, lo revisó un médico clínico y empezó a hacerle esas clásicas preguntas que se le hace a alguien que sufrió un golpe en la cabeza para ver si está orientado, si sigue perdido, si sigue mareado. Y claro, el médico empezó: ¿qué día es hoy? Contestó bien. ¿Dónde estamos? En el hospital, también contesta bien. Hasta que le preguntó: ¿quién sos? Soy Lionel Messi, respondió. Y era Lionel Messi. El médico no lo creyó. Se puso pálido, se asustó creyendo que había una conmoción. Lo quiso dejar internado inmediatamente hasta que apareció en cuestión la mujer de Lionel Messi, que tuvo que explicarle al médico que iba dispuesto a diagnosticarle algo más severo, que en realidad le estaba diciendo las cosas como correspondía, que se llamaba Lionel Messi, mostrándole el documento de identidad. El Messi de Casanova también estaba, o los padres de él estaban entre nombres parecidos, Lionel, León, y terminó llamándose Lionel por Lionel Richie. También, las casualidades de la vida, que tiene que ver con esto de la temporalidad que decíamos del año 86. La última, tiene un hijo, Lionel Messi de Isidro Casanova. El hijo no podía creer, yendo a la plaza a jugar a la pelota con los amigos, como todos tenían la camiseta con su apellido en la espalda, hasta que el padre le explicó de qué se trataba, algunos incluso hasta con el nombre. Hasta aquí hemos llegado con otra historia de vida con un poco de fútbol, la historia de los seis Messi que no son Messi y que se las han ingeniado para ir viviendo a pesar de estas situaciones extrañas, extravagantes que les hemos ido contando en el programa de hoy, Historias de Vida con un poco de fútbol. Quédense prendidos a Radio Nacional, quédense prendidos al Fútbol Show Nacional y pueden, una vez más, les recuerdo, suscribirse a nuestro canal de YouTube, @FútbolShow870, donde van a encontrar nuestras transmisiones en vivo, con quien les habla comentando algún partido, y las historias de vida que ya hemos ido subiendo al canal de YouTube en la playlist especial que ha armado Luca de Jesús. Soy Juan Minotti, ha sido un placer enorme acompañarlos en otra media hora con una nueva historia de vida con un poco de fútbol. Chau.

verdad que no me quiero ir de acá. No quiero dejar la cancha. Solo decirle que lo quiero. Lo voy a extrañar. Y soy un agradecido a Dios, como dije, de ser argentino. Orgulloso de ser argentino. Y de haber cumplido el sueño con todos ustedes. Muchas gracias. Los quiero.

un orgullo muy grande para mí defender esta camiseta durante todo esto, más de 20 años. 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

0: No había mejor manera que arrancar o de arrancar en esta madrugada, porque todavía estamos emocionados, todavía estamos con el corazón partido, todavía no podemos salir de esa noche inolvidable y mágica que nos regaló Leo Messi, la última noche jugando con la camiseta de la selección argentina, y no podíamos estar ajeno a todo eso. Junto a Sonia Ferrari aquí, en este día tan especial, en esta madrugada post-despedida, con la barra de fondo, alentando a Leo Messi. ¡Bienvenido a De A Dos! Acá en este, su programa, el programa que nació por y para ustedes en un arranque distinto. Amore mío, una noche especial, una noche distinta, una noche que te obligó a parar, viniendo para la radio para escucharlo, al capitán.
1: Así es, muy buena madrunoche para todo el mundo, bienvenidas, bienvenidos. Sí, claro, venía caminando por la Valle y en uno de los restaurantes de la misma estaban las pantallas gigantes y estaba la gente amuchada por allí escuchándolo al capitán y yo no podía ser la excepción.
0: Una noche mágica, decíamos, Sonia, queridos oyentes, donde se vislumbró el amor, el afecto, el compromiso, el sentido de pertenencia, su entrega, la que nos dio durante 21 años, 207 partidos y 126 goles con el penal de anoche. Se despidió Leo Messi, tuvieron todos los jugadores, los campeones del mundo en Qatar 2022, la nueva generación. Pensar que Messi arrancó en la selección con jugadores que ya se han retirado. Tal es el caso de tres que hoy son parte del cuerpo técnico de la selección, con los cuales Leo jugó, en realidad cuatro. Estamos hablando de Scaloni, de Samuel, de Ayala y de Aymar. Los cuatro fueron compañeros de Messi en el Mundial 2006, cuando Messi jugaba su primera cita mundialista. Y terminó en la noche de ayer junto a las próximas figuras de esta selección que en algún momento lo tuvieron como ídolo y que los miraban desde casa. Estamos hablando de Nico Paz, de Franco Mastantuono, de Chico Flores de Boca, que la descoce toda. Varias generaciones, Julián Álvarez, generaciones varias que han pasado amando a este jugador. En una noche especial, decía, donde se produjo el retiro también de Otamendi, convirtiendo uno de los goles, ante un Benín que todos pensábamos que iba a ser un rival fácil y fue un hueso duro de roer. Buena performance del equipo africano, hay que decirlo, hay que destacarlo, que terminó el primer tiempo 0-0 y que mostró que era un equipo que estaba a la altura cuando todos pensábamos que no lo iba a hacer. La gente se pronunció en favor de Messi y en contra de Chiqui Tapia. No es un dato menor, lo que sucedió en el estadio de River, y es por eso que junto a Sonia hemos programado para hoy una música especial, la argentinidad del palo, entre ellos ese tema, pero con justamente La Mosca, con la Bersuit Vergarabat, con Rimoldi Fraga, con la Mona Jiménez, con la Teila M, todos temas que tienen que ver relacionados con el sentimiento, con el corazón y con justamente lo que vivimos en la noche de ayer. Vamos a presentar el programa, de hecho es un programa distinto, la tengo a la Negra Hermosa acá directamente, hoy no hay Cristian Castro que valga, hoy estamos juntos, como estaba esta selección, como estuvo esta escaloneta desde hace 8 años, la que nos brindó todos los títulos que se pudieron conseguir, 2 Copas América, la finalísima, la Copa del Mundo en Qatar, la final del último Mundial, pero era un Mundial que ya nos sentíamos ganadores después de haberle cagado la noche a Inglaterra en la semifinal, ¿no? Hay que decirlo así. Por eso en este programa, que es el programa más federal, sin ningún lugar a dudas, de la madrugada, de la madrunoche, del madrudía, de como lo quieran poner a esta hora de la madrugada, de la Puna a la Antártida, de la Cordillera a las Torinas, para noctámbulos, para los que sufren de insomnio y para los que están ruteando, tractoreando, cosechando, sereneando, estudiando, veterinando, empanadeando, sanando, paradoreando, altamareando, recorredoreando, computadoreando, amasando, locutando, enamorando, insomniando, kilometreando, tejiendo, despertando, escuchando, rasqueteando, apicultureando, costurereando, insomniando, chateando, noctambuleando, remiseando, talabartereando, calefaccionando, taximetreando, parrillando, empalagando, madrugando, carreando, hermoseando, plomereando, colectiveando, pisteando, meseando, mamando, seguridiando, refrigerando, sorrentineando, lidiando, timbiando, chambeando, chamullando. Gracias, Silvio.
1: ¿Vos sabés que estuve en un cumpleaños, sí, en mis vacaciones, sí, de un compañero de la secundaria? Además, estaba Silvio.
0: No.
1: Sí, era una sorpresa que nos tenía preparados para todos los invitados. Mis compañeros, bueno, nosotros, por supuesto, estuvimos en el Feliz Domingo para la Juventud, participando hace muchos años, y fue un momento muy, pero muy bonito.
0: No te tiró los galgos, ¿no?
1: Muy emocionante. No.
0: Enseguida pierde los dos puntadas sin hilo, querido Silvio, ¿eh? Ojo, ¿eh?
1: Pierde el pelo, pero no las mañas.
0: Era muy buena esa. Ojo, más Silvio, que es un lobo.
1: Me acordé ahora.
0: Qué bárbaro, ¿eh? Y acá estamos festejando esta noche después del retiro de Messi y con aquella música que sonaba cada vez que alguno de los chicos abría el
1: cofre.
0: Sí,
1: el clásico de Mariano Mores,
0: Las Luces de mi Ciudad.
1: Las Luces de mi Ciudad.
0: Y esa, claro, yo cuando la empecé a escuchar de fondo, que Machimino, a quien le agradecemos que hoy está con nosotros, y esa chispa que él suele tener cada vez que se sienta en los controles.
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0: esa prenda que era, ¿te acordás que había, cómo se llamaba? En 30 segundos sin repetir y sin soplar nombres de ríos de Europa y te acordás de ciudades de Asia y me acordé de esa prenda que no me puedo acordar cómo se llamaba. Vos seguramente te vas a acordar porque enseguida la agarrás en el aire y no la dejás llegar al piso. Cuando yo tiro una, enseguida aparecés vos con la magia de tu conocimiento. Pero en un rato seguramente me lo vas a contar. Lo cierto es que en esta noche mágica, ustedes ya saben,
3: se le da como mal para nosotros, ¿eh?
4: Perfecto. Hombres destacados dentro de la cultura griega y romana. Hombres destacados dentro de la cultura griega y romana. 10 segundos que se entiendan ya.
5: Enio, Plauto, Quinto, Nervio, Catón, Nepo, Barrón, Alta, Livio, Magno, Rufo, Curcio, Persio, Flaco, Plinio, Celio, Gelio, Sófocles, Cicerón, Virgilio, Horacio, Sócrates, Tácito, Alcides, Zapote, Quirón, Zenófeto, Antales, Numio, Anaxarco, Anaxágoras, Anaxímenes.
0: ¡Correcto! Que tenía el operador para después tener que escuchar cada uno, ¿no?
1: Yo no me acuerdo si era el yo sé o el repechaje.
0: El repechaje, me parece que era el repechaje, ¿no? Me parece que es el repechaje, sí. Porque el yo sé no era yo sé hacer algo, ¿no?
1: Era demostrar alguna habilidad, ¿no?
0: No, entonces era el repechaje. El repechaje. En esta noche mágica me dice que sí, nos hace, nos confirma el querido Machimino, que era el repechaje. En esta madrugada, insisto, donde ustedes se van a estar comunicando y contándonos de qué manera sintieron, cómo lo sintieron y qué es lo que le está pasando a partir de la despedida de Leo Messi. Comienza una nueva era, nos tendremos que acostumbrar a no verlo más con la camiseta de la selección, pero nos ha dado todo y eso es más que suficiente, hermosa mía. Entonces, nuestros oyentes que se comunican
1: a nuestro WhatsApp, 113-870-74-85. Ahí los leemos, ahí los escuchamos en una nota de voz, 113-870-74-85. A mí me hizo
6: muy feliz.
1: Les mando
6: un abrazo muy grande.
1: El hecho de haber escuchado el himno nacional argentino en su versión completa.
0: Qué hermoso.
1: Emocionante la interpretación del excombatiente de Malvinas, Fabio Santana. Sí. Y bueno, todo ese estadio entonando las estrofas del himno realmente me emocionó y mucho también.
0: Junto a la bandera original que se exhibió en el Mundial de las Malvinas Son Argentinas, a su lado, ahí en el piso.
1: Sí.
0: Eso fue realmente
1: enorme.
0: Choqueante, acompañando lo que vos bien decís, escuchar a este chico que canta como los dioses, además, entonar el himno o cantar el himno en su totalidad. Eso es realmente reconfortante para los que nos sentimos recontra argentinos. Como Messi, que tras lo que fue el partido y el show de drones, impresionante lo que se generó a través de esos drones, las distintas imágenes que se vieron sobre el cielo de la cancha de River. Messi habló con el público y dijo todo esto. Mirá, escuchá.
6: Es difícil decir algo hoy. Hay muchas emociones, se me cruzan muchas cosas. Obviamente lo primero que pienso es mi viejo.

No me queda más que agradecer, como lo dije en la carta de despedida. Fue un orgullo muy grande para mí defender esta camiseta durante todo esto, más de 20 años. Hasta en los peores momentos que lo hemos pasado y lo he tenido, nunca dejé de luchar, de pelear, de dar el máximo, de querer estar siempre. El no venir más va a ser un dolor muy grande. Le juro que me gustaría venir toda la vida, porque jugar en la selección argentina es lo más lindo que te puede pasar.

Como dije, si bien quiero estar toda la vida acá, siento que es el momento. El último mundial ya fue demasiado, todo lo que me tocó vivir. Tuvimos el sueño de cumplir el sueño mío y el de todo el país de volver a ser campeones del mundo.

último mundial estuvimos muy, muy cerquita. Y la realidad es que no pasó nada raro, como se dice. Dimos todo. El partido con Inglaterra fue un desgaste muy grande para nosotros.

nivel de pierna, a nivel emocional, fue un desgaste muy grande y la realidad es que llegamos con lo justo. La peleamos como lo hicimos siempre, como lo hicimos con esta camiseta, con todos los compañeros que me tocó pasar y compartir, no solo con ellos y con los que estuvieron en la época que nos tocó ganar, sino que antes también lo hicimos, pero lamentablemente no pudimos ser campeones, también estuvimos muy cerquita, pero no tenga duda que todos los compañeros que estuve al lado siempre dejaron todo por esta camiseta, siempre.

Bueno, agradecer a mi compañero, obviamente, por esto, este tiempo que me tocó compartir con este grupo, que fue mucho, que me hicieron cumplir el sueño de chiquito, que me hicieron ser campeones del mundo, campeones de América, finalísima, y todo lo que jugamos. Fue un orgullo enorme para mí compartir la cancha y fuera de la cancha con todo eso. Era salir a competir y competirle a cualquiera porque sabía que tenía Guerrero al lado que se dejaba la vida.

No sé, seguramente me olvido de muchas cosas que me gustaría decirle, pero es un momento muy difícil para mí. Voy a extrañar muchísimo jugar acá. Tuve la suerte de ir por todo el país porque me tocó jugar por todo lado y siempre recibí un cariño enorme de todo, de mi inicio hasta el final. Y nada, soy un agradecido por todo lo que me tocó vivir.

agradezco todo este tiempo que siempre fui donde fui, siempre la cancha llena, sea el partido que sea, mundiales, Copa América, estaban en todos lados haciendo un esfuerzo enorme porque sabemos lo difícil que es estar en la cancha, viajar a mundiales, viajar a Copa América, y ustedes lo hacen siempre, siempre somos locales en todos lados, y eso nosotros lo sentimos.

en este lugar me tocó vivir uno de los días más felices de mi carrera, que fue cuando volvimos a jugar el primer partido después del Mundial. El haber vivido lo que viví ese día no se me va a olvidar nunca más. Fue lo más lindo que me pasó. Fue hermoso. Hasta allá de hoy veo videos y me emociono. La verdad que ese día va a quedar la historia mía, de todo ello, de todos nosotros, de mi familia. Fue algo espectacular, así que muchísimas gracias. Hoy nuevamente acá, seguramente me toca vivir el día más triste de mi carrera, que es donde le digo adiós a la selección, adiós a todos ustedes. Lo voy a extrañar defender los colores de la selección, pero ahora voy a estar de ese lado, con todos ustedes, bancando a todos estos chicos y a todos los que vengan. Siempre, siempre unidos. Quedó más demostrado que cuando nosotros nos juntamos y estamos unidos, somos más fuertes que cualquiera y superamos cualquier cosa. Van a venir momentos duros, seguro, porque no es normal lo que se hizo todo este tiempo. Y en esos momentos duros tenemos que estar nosotros acompañando más que nunca. Como le digo siempre a ellos, o le dije la última vez, o la última charla, para conseguir objetivos grandes hay que hacer grupos fuertes, hay que hacer grupos unidos, porque hay gente que quiere ver mal a la selección. Entonces no hay que darle gusto,

0: Los momentos duros, los momentos difíciles es cuando realmente se ve en el grupo y cuando se puede salir de momentos o situaciones difíciles. Cuando no hay grupo fuerte es muy difícil conseguir. Y ya le digo que nosotros éramos un grupo extraordinario. Por eso conseguimos todo lo que conseguimos. Bueno, no sé, la verdad que estoy hablando más que nunca. La verdad que no me quiero ir de acá. No quiero dejar la cancha. Solo decirle que los quiero. Los voy a extrañar. Y soy un agradecido a Dios, como dije, de ser argentino. Orgulloso de ser argentino y de haber cumplido el sueño con todos ustedes. Muchas gracias. Los quiero.
1: ¿Sabes que me da ganas de llorar?
2: Por esos días por venir, por este brindis para mí, por regalarle a la intuición
3: el alma. No pude contener en varios tramos de la transmisión el llanto y la mirada de mis hijos incrédulos de verme llorar, ¿no? Me afectó mucho, lo siento mucho que esto termine sucediendo, pero es la historia de la vida misma, ¿no? Es la vida misma.
4: La verdad que creo años. Que es la primera vez que lloro dentro de una cancha.
3: Sí, vos, pero nosotros nos partiste el corazón, ¿o no, Sonia?
5: Sí, absolutamente. Yo pensaba, ¿no? Qué bueno haberlo vivido.
3: Sin ninguna duda. Y somos los dos, vos y yo, como tantos otros, privilegiados de haber vivido en plenitud a los dos más grandes de la historia, ¿no?
5: Absolutamente.
3: Haber disfrutado de Diego en su esplendor y de este monstruo. Vos sabés que cuando terminé el partido hice una producción especial de Teis Sport para todos los que, y es ahí fue donde más lloré, porque termina mostrando el estadio de River lleno, ¿no? Algo que se hizo con inteligencia artificial previo al partido, ¿no? Entonces se muestra, y está la gente de River, está el relator relatando, y de pronto se corta la luz en todo el estadio. ¿Qué pasó? ¿Se cortó la luz? Y muestran en las adyacencias del estadio también, la gente mirando para arriba, y de pronto baja un plato volador, y se para en el medio del campo de juego, y se abren las puertas, un haz de luz, y Leo que camina hacia ahí, va, se para, mira para los dos lados, se cierra la puerta y se va. Para todos los que alguna vez dijimos que este es un extraterrestre. Y realmente fue impactante,

0: Que me remitió una serie que miré hace algún tiempito, una serie colombiana, ¿no? Llamada Accidente, de un hecho que fue una llamada tragedia con suerte, en una despedida de soltera, de alto riesgo, ¿no? Que todas las invitadas se subieron a un inflable.
1: Lo vi. Sí,
0: bueno, hay una serie, justamente, sí, que de la que vamos a hablar en un ratito nada más, a la que me remitió esta situación, ¿no?
1: Muy bien, muy bien. Vamos a estar atentos, entonces.
0: Además, sí. Bueno, y me gustó que lo nombraras a Nico Otamendi, porque quedó opacada también su despedida.
1: Pero son esos jugadores que, o sea, guardan sus propias emociones respetando a la verdadera figura, ¿no?
0: Sí,
1: en este caso,
0: por supuesto.
1: El mismo camino calculo que va a correr Rodrigo De Paul, me da esa sensación. Fíjate que Angelito Di María estaba ahí y ni siquiera pidió ser citado, fue como un integrante más de aquel campeón, siendo un jugador en actividad. Tipos que saben guardarse cuando quién es el que merece los aplausos, y no digo que ellos no lo merezcan, pero esta era la noche del 10.
0: Sí, absolutamente.
1: Y está muy bien que lo hayas resaltado, porque además Otamendi es uno de esos jugadores que han sido emblema, que ha sido caudillo de esta selección en gran parte de los 8 años de este proceso de Lionel Scaloni. Vamos a la pausa, ¿te parece? Y volvemos con más música.

0: Esta es una canción compuesta por El Paz Martínez y Víctor Yunes, ¿no? Interpretada por Valeria Lynch, que se convirtió también en el alma, ¿no? De la selección cuando musicalizó el documental Héroes. ¿Te acordás? La consagración en el Mundial de México 86, bueno, elegida por Diego, ¿no? Para musicalizar ese documental. Y es también una de esas canciones que nos emocionan y que al escucharlas instantáneamente pensamos en la selección.
1: Sin ninguna duda. Está tan identificado con Maradona este tema, como a partir de la Soli de Brindis quedará identificado Messi, ¿no?
0: Absolutamente. Bueno, también otra canción compuesta en este caso.

0: por AFO Verde, especialmente para la Sole cuando cumplió 10 años de carrera y que, como decías, Fabi, creo yo, a partir de ahora todos vamos a identificarla con Leo Messi.
1: Impactante fue también la imagen de Leo Scaloni cantando el himno con a llanto partido, en realidad, iba así con lágrimas en los ojos, pero se lo vio muy emocionado el técnico, que muy posiblemente en breve anuncie su continuidad, y es lo que todos estamos esperando. Así que fue una noche redondita y nosotros así lo sentimos, y es por eso que dedicamos desde aquí nuestro programa a todo ese sentimiento bien argento que llevamos adentro y que exteriorizamos en cada oportunidad que podemos. Y hoy me parece que esta era una de esas posibilidades, de esas noches en las que podíamos dar rienda suelta a nuestros sentimientos.
0: 0:36 en la República Argentina. Hacemos una pausa y hay más de a dos hasta las dos.
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0: Hola Pomelo, hola Sonia, ¿cómo están? Hola Lionel Messi, quería agradecerte por ese gol que nos hiciste meter a todos los argentinos, le hiciste meter un gol al profesor, al maestro, al enfermero, al recolector de residuos, al panadero, al camionero, al petrolero, nos hiciste meter un gol al abuelo, al ama de casa, a la abuela. Qué hermoso, ¿no? Sobre todo el gol ese de la alegría, donde nos abrazamos todos, donde sin bandería política, sin distinción de colores, vamos en busca de un futuro mejor. Nos hiciste creer en nosotros mismos nuevamente. Gracias, Leo, por todo lo que sos y lo que vas a seguir siendo. Gracias también a tu familia. Cacho Arias, un chango acá salteño.
1: Y argentinos, gracias a Dios, la argentinidad.
2: Hola Sonia, hola día 2. Hola Fabián Codevila, acá está Néstor Daniel de acá de Punta Alta. Bueno, recién llego a mi casa, recién me pongo en sintonía. Bueno, acá estoy comiendo algo ya para después ir a reposar y esperar a que termine su programa. Bueno, espero que tengan una muy buena noche, un beso y un abrazo para los dos. Néstor decía de Punta Alta, provincia de Buenos Aires. Bueno, espero que tengan una buena noche, una buena transmisión y que la audiencia sea muy convocativa, o sea, muy, muy convocante y hable con ustedes. Bueno, un beso grande y un abrazo a los dos. Muy buenas noches.
3: Hola, aquí Nate reportándose a la cofradía Maruchera, gran viaje hacia Menucos. Acá vamos madrunocheando y ruteando. Les mando un abrazo grande y aquí estamos haciéndonos compañía. ¿Sabe? Viva Messi, viva Argentina y viva la radio siempre. Abrazo grande.
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0: Este tema dio nombre al disco de Bersuit Vergarabat, editado ya por el año 2004. Estamos hablando de la Argentinidad al Palo, que sonaba en nuestro DEA 2. Agradeciendo, Fabi, a Cachito Arias, nuestro amigo de Salta, a Néstor de Punta Alta también, en el sur de la provincia de Buenos Aires, y a Dante, nuestro camionero amigo oriundo de Bariloche, por estas notitas de voz y por las palabras que nos han dispensado.
1: 0:44 en esta madrugada distinta, diferente, en esta madrugada bien argenta, tras la despedida de Messi, y nosotros aquí enganchándonos de la emotividad que todo eso produjo, y de la emoción personal de cada uno de nosotros que todavía añora. Y recién se despidió, y ya estamos añorando esos tiempos en que el 10 daba todo por esa camiseta, y pensar que muchos lo tildaban de antipatria, de gallego, de que no cantaba el himno, de que se nacionalizara español, que no viniera más a jugar a la selección. Y él siempre hizo oídos sordos a tanto dolobu, como dijo, y tomo el término que utilizó Martín Perazo en la transmisión, ¿no? Porque encima hasta en la propia transmisión de hoy de Nacional, algunos llamaban y decían, yo no soy mesista, pero bueno, no aclares que escurece, hermano. No ser mesista hoy es prácticamente no tener sentido de pertenencia con nuestro país. Me da esa sensación, ¿viste? No hace falta ni mencionarlo, con lo que representa Messi para todos nosotros. Aquí felices haciendo este programa, Sonia Ferrari quien les habla, y ustedes, nuestros oyentes, son el combustible necesario, como siempre decimos, para que nosotros desde aquí pongamos todo lo que hay que poner, como lo hacía el capitán.
0: Muy buenas noches, Sonia, Fabián, que tengan una buena semana. Saludos de Tere de Capilla del Señor, provincia de Buenos Aires. Presente, Tere, muchas gracias.
1: Gracias, Tere.
0: Hola, muy buenas noches, queridos Sonia, Fabián y la gran audiencia. Bendiciones, feliz miércoles, besos y abrazos. Osmar, desde Fraiventos, nos escribe nuestro amigo Yoruba. Quería agradecerle a Fabián por presentar nuestro programa en su ausencia. Gracias a Dios que estás de vuelta con nosotros. Buenas noches, Fabián y Sonia. Atair Soares, desde la ciudad de Sao Paulo. Sí, me envía un beso a mí y un abrazo para vos.
1: Ciudad convulsionada por estas horas, tiene que ver con que era el epicentro de las elecciones, donde se movió todo lo que tenía que ver con el centro de cómputo, si mal no estoy equivocado, y Altair nos va a decir, en cuanto a las elecciones que se vivieron el último domingo en la República de Brasil.
0: Llegó el miércoles, buen día Sonia, Fabián, excelente día 2, como siempre, junto a la discoteca. Soy Héctor Osvaldo Vargas, del barrio 13 Ritos, desde La Linda, un abrazo fuerte, gracias Héctor, besos para vos. Buenas noches, soy Nicole Sanfilippo, nieta de Luis Alberto Pío. Hace 55 años que no sabe nada de su familia. Tiene 10 hermanos y es del barrio Torres de Tacuarembó, Uruguay. Él recuerda el nombre de algunos de sus hermanos. Si es posible, queremos ubicarlos. Nelly Mabel, José Enrique, Elsa Esther y Hugo. Bueno, esto tiene que ver con lo que comentabas ayer, Fabi. Nicole, un abrazo bien fuerte para vos. Y lógicamente que tiramos desde aquí el balón a ver si lo recogen algunos hermanos allí en Tacuarembó.
1: Sobre todo Sergio, Nidia, Cintia y
0: Zuli, Nubia y Marisela.
1: Si ellos pueden dar una mano, a ellos va dirigido este mensaje. Ellos se percataron de que nosotros siempre saludamos a gente de ese lugar del Uruguay, y ahí a ver si podemos, bueno, de hecho ayer Sergio te decía que había algún pío que ellos conocían, y si podemos ser el nexo, ojalá podamos traer un poquito de felicidad a esa familia.
0: Hola, buena madrunoche, me lloré todo de la emoción en la despedida de Messi, fue realmente muy emocionante, nos escribe Patricia desde Ciudad Evita. Beso grande, Ana. Pato. Saludos, amigos de Día 2. Pude ver parte del partido con dos porciones de pizza. La mejor forma. Desde San Luis, soy Mario. Un beso grande, Marito. Gracias. Gracias por acompañarnos. Bueno, los amigos de Tacuarembó, ahí se van sumando, como siempre, desde el barrio La Cruz, Nubia, Diana, Cintia, Zuli, Marisela y Sergio, deseándonos lo mejor a todo el equipo de Día 2. Ese fue un grande de todos los tiempos que dio todo por su selección y su país. Se lo va a extrañar y mucho. Gracias, chicos. Un abrazo bien fuerte para ustedes. 27 graditos en Tacuarembó ahora.
1: Opa, linda noche.
0: Calorón, Se vendrá la lluvia. Bueno, hay una alerta. Bueno, seguramente de esto vamos a estar hablando, Fabi, porque hay alerta naranja por fuertes tormentas en Buenos Aires y 5 provincias para hoy. Así que vamos a contar cuáles
1: son
0: las advertencias y predicciones de los especialistas, ¿no? Del Servicio Meteorológico Nacional. Prosigamos. Hola, gente linda. Lloviendo por aquí, para variar. Nos escribe Oscar desde San Martín de los Andes, provincia de Neuquén. Bacho, Oscarcito. Hola, Nacional, al dúo más grande del mundo. La vida continúa y avanti. Bersaglieri, Mariano de Moreno. Me encanta. Políglota, Mariano. Sí, solo en todos los idiomas.
1: Muy bien.
0: Buenas noches, día 2, Sonia Ferraris y Fabián Codevila, bendecido programa. Soy Juan Carlos de Ciudadela Norte. Gran despedida a Messi. Saludos a todos los trabajadores de la radio y también a los oyentes de Nacional. ¡Viva la patria! Gracias, Juanca, viva la patria. ¡Claro que sí! Hola, Sonia, Fabián, muy buena madrunoche. Gracias, equipo completo para todos. Rubén de Bahía Blanca. Ahora, Sonia, si tienes un gatito, llámalo Messi. Y tengo todo el plantel. Bueno, lo voy a tener en cuenta. Hay uno negrito por ahí dando vueltas que me está tentando. Ese color no lo tengo.
1: Mira.
0: Beso grande. Gracias, Rubencito. ¡Qué bueno que empiecen el programa juntos! Nos escribe por aquí Norberto, nuestro compatriota amigo desde Israel. Gracias, Norbert. Que tengas un lindo día.
1: Otro amigo descarado que volvió con tu vuelta.
0: ¿Viste?
1: ¿Eh? El hombre del sur de Tel Aviv, que me abandonó. Te tengo anotado.
0: Buena madrunoche, Sonia, Fabián. Terminando el día en compañía de unos clientes y amigos, cariñosamente, el Pela Balmacede y Gris. Un abrazo enorme para todos. Nos escribe Catalino Fulkin desde Crespo, allí en la provincia de Entre Ríos. Bueno, un abrazo fuerte para vos, Cata, y para todos los comensales, lógicamente para los amigos allí en la parrilla. Mario de Tafí del Valle nos escribe también allí en Tucumán. Me encantó la versión de Canción con Todos que pusieron en la despedida de Leo Messi. Sí. Saludos, amigos. Beso grande, Marito.
1: Fue una versión acústica mientras se producía el espectáculo de drones, mi amor. Sí, así fue.
0: Buena madrunoche, Sonia, Fabián. Con respecto a los drones del agasajo a Messi, fue una vergüenza hacer una propaganda de una aseguradora. Bueno, fue lamentable para mí, Alberto de Florida, y bueno, de acuerdo con todo lo que le gritaron a Tapia.
1: ¿Sabes qué pasó? Te pongo en autos, mi amor. En el momento que se produce, seguramente, la empresa que bancó todo eso era una aseguradora patrocinadora de la selección argentina.
0: Sí.
1: Y lo primero que apareció fue eso dibujado en el cielo. Es inevitable, porque de hecho es el que aporta y paga por un servicio y es el sponsor de la selección argentina. No se puede hacer nada contra eso. Es legal y es quien puso el show a disposición de la gente. Así que no lo veo mal. Entiendo tu bronca, porque yo también me sorprendí cuando lo primero que veo en el aire es la marca de la aseguradora, pero en definitiva no termina de decir ¿cómo se dice ahora? PNT, ¿no? ¿Es así? Vos que sos locutora experta. Publicidad no tradicional.
0: Exactamente, sí, señor. Beso grande, Alberto. Gracias. Gracias por acompañarnos. Por aquí Roberto de Puigari, provincia de Entre Ríos. También se va sumando Sonia, Fabi. Se retiró el gigante mundial del fútbol, pero siguen dos grandes de madrugada. Gracias, Roberto. Un abrazo bien fuerte para vos. Nos encanta saberte del otro lado. Hola, princesa de las princesas. Qué placer volver a escucharte. Te extrañé. Ahora otra vez somos de a muchos. Buen programa. Abrazo grande a todo el equipo. Mabel, de Santa Fe, allí presente. Muchísimas gracias, mi reina, por tu bienvenida. Por aquí también se va sumando Juan Manuel de San Miguel de Tucumán. Buen programa para todos, con toda la fuerza y bendiciones. ¡Saludos! Gracias, Juanma. Soñita, Fabián, una madrunoche distinta, una mezcla de lágrimas de color, dolor y alegría. Pero es como dijo Fabián, es la vida. Los quiero mucho, los abrazo con todo amor. Gracias por este programa distinto, por la despedida de Messi. Helen, de San Isidro.
1: Nuestra querida condesa, un beso grande para ella.
0: Feliz madrunoche, muchos cariños. Lulú de Catamarca presente.
1: Mira, Lulú.
0: Gracias, mi reina. Beso para vos. Hola, hola, de a dos. Qué bueno que estén. Así bajamos un poco con su música y sus palabras, porque lo de Messi realmente fue sublime. Los adoro. Ariel de Zárate. Muchísimas gracias, Ari.
1: Arielito, un gran amigo nuestro, sí.
0: Besos. Envía Mauricio desde Guaymallén.
1: Bien.
0: Provincia de Mendoza. Besos. ¡Mua! Con ruido para vos, Mauri, gracias por acompañarnos. Hola, buenas noches, parejita de a dos, Fabián. un día hermoso. Fue con el homenaje del país a Messi. Muy contenta, lo saluda desde Santa Fe Ana María. Como todos los días, un beso grande. Gracias, Ana, un beso grande también para vos. Hola, buenas noches, soy Marcelo Oliva, viajando hacia el trabajo, desde La Pampa ahora, por una ruta que está bastante malograda, nos cuenta Marcelo, nuestro camionero amigo de General Alvear, es él, provincia de Mendoza. Bueno, él está trabajando en Vaca Muerta, provincia de Neuquén, y está viajando hacia su lugar de trabajo. Marce, ahí te acompañamos, ¿eh? Un beso, buena ruta.
2: Buena ruta, claro que sí.
0: Saludos, chicos, hermosa noche. Pude disfrutar con mi hijo mayor, miramos en la pantalla de mi oficina. Hermoso cierre de una etapa. Los que vivimos a Diego estamos algo más acostumbrados. La vida continúa. Abrazo grande, nos escribe Cecil Hughes desde Esquel.
2: Un abrazo para Cecil.
0: Por aquí Ariel, de Santa Fe. Buena madrunoche, soy el camionero de Santa Fe. Vengo correteando, linda despedida para Messi, ¿eh? Y lindo el mensaje para Chiqui. Abrazos. Ariel, un abrazo bien fuerte para vos. Gracias a todos los amigos, a todas las amigas que están por allí, presentes, y que nos hacen llegar sus mensajes a nuestro WhatsApp.
2: Veía, mientras Sonia los mencionaba y los leía, el momento del partido cuando se cumplieron los primeros 10 minutos y justamente por esos 10 minutos se reconoció al 10, al eterno 10. Y con respecto a lo que decía uno de nuestros oyentes, Sonia, que estábamos un poco como acostumbrados, o por lo menos habíamos sido partícipe de la despedida de Diego, es que fue totalmente distinto, ¿no? Yo lo contaba en el programa especial que hicimos ayer por la tarde, junto al equipo de deportes, donde tuvimos la chance de escuchar a Mario Alberto Kempes, a Checho Batista, que fue el primer técnico que lo sacó campeón a Messi. Muy pocos recuerdan, Messi fue campeón de con la selección argentina en los Juegos Olímpicos de Beijing 2008, y el Checho Batista era el técnico de ese equipo. Fue el primer logro importante de Messi con la selección. 2008, Beijing, Juegos Olímpicos. Y digo que todo fue distinto, lo hablábamos con Mario Kempes también, ¿no? Porque Mario tuvo una longeva carrera. Mario se retiró a los 40 y pico de años, jugando en Bolivia, viajando a su casa. Casi que fue una despedida sin serlo, porque nunca dejó de jugar. Lo de Maradona, lo hablábamos ayer, lo volvemos a mencionar hoy, lo de Maradona pasó por una situación distinta y difícil, por las distintas suspensiones que le pusieron desde la FIFA por sus adicciones. Entonces se fue, volvió, se retiró, volvió a jugar, se fue técnico y volvió a jugar, y era la historia de nunca acabar con Diego. Por eso nunca se terminó yendo Diego, y la despedida que hizo Diego la hizo ya con la camiseta de Boca y jugando en un Boca Selección Argentina en el año 2002 en la Bombonera. Pero fue más una despedida, más allá de que asistió mucha gente y yo tuve la suerte de estar dentro del campo de juego en esa oportunidad, fue una despedida mucho más, si se quiere, entre comillas, local. Digo, era Boca, la Bombonera, en este caso es todo un país, porque las muestras de cariño en algún momento, Sonia, queridos oyentes, cuando el micro salió de Seiza y cruzó lo que fue la autopista Riccieri para enganchar General Paz, fue algo increíble. Bueno, ahí es donde rompe en llanto Messi, la imagen lo toma desde un puente, y Messi con un pañuelo en los ojos porque no podía creer lo que estaba viendo. Toda la General Paz a un costado y al otro esperando el paso del micro para saludarlo. Fue algo realmente impresionante. Así que las diferencias, si se quiere, entre algunas despedidas y otros grandes, como lo fueron Mario Alberto Kempes, el primero de los tres, digo, en lograr la Copa del Mundo, lo de Diego y ahora lo de el querido Lionel Messi.
0: Un minuto y algunos segundos faltan para llegar a la una de la madrunoche. ¿Qué te parece si damos paso con la presentación, no? Como corresponde, claro, a nuestro compañero Darío
2: Brustin. Cada día te sale mejor, mira, viste, ya vas muy bien. Así como esos ruidos de la tarde, me gusta que hagas estas cosas también.

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1: En la República Argentina, la 1:00 a.m. Culminó en el Monumental la fiesta de despedida a Leo Messi. El partido amistoso contra el equipo de Benín tuvo un estadio lleno y una casi histórica audiencia televisiva y en internet para ver el último partido del mito con la selección. Es difícil decir algo hoy, hay muchas emociones, muchas cosas. Obviamente me acuerdo de mi viejo, dijo Messi. No me queda más que agradecer, fueron más de 20 años, nunca dejé de luchar, de pelear y dar el máximo de querer estar siempre. El director técnico Lionel Scaloni reiteró los elogios para el capitán del equipo nacional.
2: Él ha sido el mejor de toda la historia durante 20 y pico de años y no ha tenido un comportamiento malo, es un ejemplo. Hubo un momento que necesitábamos su palabra y con su palabra el equipo sacó adelante un montón de cosas que no tenía y agradecido de por vida y en mi mejor de los sueños hubiera pensado que iba a ser entrenador de él. Ha sido un placer, un orgullo y me lo guardaré para siempre.
1: Mario Alberto Kempes aventuró que lo de Messi no se puede ni empatar, pero aparecerán nuevos astros.
3: Como apareció Diego, como apareció Messi, yo creo que pronto puede aparecer otra gran figura. El fútbol argentino, echas un poco de agua y tenés un gran jugador. Y yo creo que Argentina tiene muy buenos jugadores, que a lo mejor cueste un poquito más encontrar, porque lo que hizo Messi no se puede ni empatar, no sé, no se puede ni uno pensarlo. Pero nunca hay que decir nunca jamás, como la película de James Bond. Yo creo que llegará el día que a lo mejor no tenemos ya de espada, pero tenemos un gran equipo.
1: Los diarios internacionales como Folia de São Paulo y La Vanguardia de Barcelona colocaron en sus portadas foto y texto con Messi y la emotiva despedida. Antes del partido, el presidente Javier Milei saludó por las redes sociales al 10.
4: El presidente Javier Milei se sumó a los agradecimientos hacia el capitán de la selección argentina a minutos de jugarse el último partido del líder de nuestro país. Muchas gracias, Lionel Messi, por toda la magia que nos has regalado dentro y fuera del campo de juego, mostrando al mundo que con esfuerzo es posible alcanzar hasta lo imposible, dice Milei. Messi es imposible, vamos Argentina.
1: Que rige una alerta naranja por tormentas y lluvias para las provincias de San Luis, Córdoba, Santa Fe, Entre Ríos, Buenos Aires, La Pampa y Chubut. También hay alerta amarilla por lluvias en las provincias del litoral y otro por fuertes vientos en la zona precordillerana y cordillerana de Salta, Catamarca, La Rioja y San Juan. Para la zona metropolitana de Buenos Aires, el pronóstico anticipa lluvias y tormentas fuertes con ráfagas de hasta 50 kilómetros por hora, vientos del sector este, cambiando al sudeste y luego vientos del sur jueves y viernes. A esta hora en la ciudad, 18 grados la temperatura, humedad 72%, cielo algo nublado.
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Y más allá de la alegría y la emoción por la despedida de Messi, no podemos romper con la dulzura en esta madrugada. Y como siempre, tras el boletín de la una, llega la historia del día. Y por sugerencia de nuestros oyentes desde hace un tiempo, intentamos que sean solo historias de amor.

Una historia de amor, una pareja, un regalo inusual desencadena un cambio profundo. Una mujer fuerte y segura que recibe un regalo que la hace sentir vulnerable. Lo inesperado sucede cuando por primera vez ella le pide a él que le dé una mano para sentirse segura. Una y siete minutos, llega Adia 2. ¿Me das la mano? Amaba cuando se calzaba ese par de botas con taco alto. Ella siempre fue una mujer muy segura, de esas que es difícil pensar que pueda necesitar ayuda. Una mujer que se paraba firme ante la vida, que no mostraba debilidades. Una virtud, un defecto, quién sabe. No es que no me gustase su seguridad. Ella también hacía más segura mi vida. Me daba confianza. Pero había algo que sentía que me faltaba y que hacía ruido. Ese algo era poder ayudarla. Poder sentir que de una u otra manera me necesitaba o necesitaba mi ayuda, ni más ni menos. De estatura media baja, ella jamás usó tacos altos. No le eran cómodos. Decía que los tacos no le permitían moverse a su antojo. Sin embargo, un día recibió un regalo de cumpleaños, un par de botas con taco. Como se las había regalado a alguien a quien ella quería mucho y las botas eran realmente hermosas, decidió darles una oportunidad. No se hallaba cómoda, subida a esos tacos, pero lo intentó. Trastabillaba, no podía caminar al ritmo que a ella le gustaba, perdía seguridad. Entonces tomó una decisión: las usaría solo cuando fuese conmigo y si era posible en el auto. Puede parecer tonto, pero la primera vez que salimos juntos con ella y sus botas, algo cambió. ¿Me das la mano?, me pidió. No me siento segura caminando con estas botas. Si me das la mano, será mejor. Sin duda que lo era. Ella pidiéndome que le diese la mano, necesitando una ayuda para transitar la calle. Ese simple pedido me llenó de alegría. Comencé a desear que calzara esas botas más a menudo, pues cada vez que las usaba, se aferraba a mí, se apretaba a mí, dando una clara señal de necesidad. Sé que puede parecer extraño, pero disfrutaba enormemente de esa imagen que sabía se veía de nosotros. Ambos juntos, abrazados, yo siento su sostén. Un día, mientras caminábamos hacia el auto agarrados, le confesé lo que sentía y el por qué disfrutaba tanto cuando ella se calzaba esas botas. Se sorprendió porque no había imaginado jamás que diese tal sensación de seguridad. Y me confesó que muchas veces había esperado que yo le diese la mano sin esperar que ella me lo pidiese. Me puse a pensar en cuánto tiempo habíamos perdido en darnos la mano, de no confesar nuestras debilidades y necesidades. Y por ende, cuánto no nos habíamos enriquecido el uno al otro. Podría decirse que ese par de botas hicieron mejor nuestra vida, pues gracias a ellas, a esos tacos altos, a esos pasos inseguros, las necesidades amorosas dijeron presente. Y presente estuvo entonces
el cuidado de uno hacia el otro. Fue hermoso descubrir cómo protegernos, ver que la necesidad de que otro nos cuide no siempre es debilidad, y si lo fuese, que ahí estaría el otro para sostenernos y fortalecernos. Y llegó un día en que, fuésemos donde fuésemos y vistiese el calzado que fuese, nos sosteníamos uno al otro y nos sentíamos inmensamente seguros y felices.

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0: Y así estamos, así nos sentimos, ¿no? Che. Argentino hasta la muerte, ahí estaba Roberto Rimoldi Fraga en nuestro día 2.
1: Lo hablaba con Sonia mientras lo escuchábamos a Roberto. Este tema siempre a mí me impactó por la fuerza y por el sentir, ¿no? Y siempre, y lo decíamos, buscaba la posibilidad. No es un tema muy ponible, me decía Sonia, porque es de verdad, no es una posibilidad de poner en un cronograma de música para una madrugada. Tiene que haber alguna, digo, acción o
0: algún contexto,
1: o algún
0: ¿no?
1: contexto. Y en este caso, argentino hasta la muerte. ¿Quién mejor que Messi para sentirse así, ¿no? Después de todo lo que nos dio.
0: 1:16 en la República Argentina. Bueno, yo les contaba hace un ratito sobre esta serie colombiana, ¿no?
1: Sí.
0: Que vi hace algunos meses, en la que un brincolín, como ellos le llaman por allí, un castillo inflable,
1: sí.
0: Que queda, digamos, suelto, ¿no? Ante un descuido. Bueno, realmente produce una tragedia, ¿no? Uh-huh. Sale volando, había unos niños adentro, se produce un accidente, se llama justamente la serie. Y bueno, la historia de ayer me remitió, ¿no? A esta misma. Si bien fue, como decíamos, y como escuché en algunos medios, una desgracia con suerte, pero algunas invitadas resultaron heridas. Esto tiene que ver con un castillo inflable que se dio vuelta durante una despedida de soltera. En la provincia de Santa Fe fue. La estructura, bueno, perdió la estabilidad mientras varias de las invitadas estaban encima. Se pudo ver el video en las redes. Lo que pasa es que pasa siempre. Por ejemplo, ¿no? Yo siempre digo, ¿por qué no viví la era del pelotero? Me hubiese encantado,
1: claro.
0: Chica, haber podido ingresar un pelotero.
1: Nosotros teníamos algo similar, vos y yo, en esa época, que denominábamos caminata lunar.
0: Sí, bueno, pero eso era de... Yo nunca tuve la posibilidad.
1: ¿No?
0: No.
1: Era como un inflable.
0: Sí, pero era para otros levels.
1: ¿Ah, sí?
0: Sí. No. Por lo menos en mi época.
1: Me pareció que era algo como parecido, pero acepto, lo tomo.
0: Bueno, lo que debía ser una jornada de festejo durante una despedida de soltera en Santa Fe terminó con varias de las invitadas golpeadas después de un accidente con un inflable que habían contratado, ¿no? Para la celebración. El episodio ocurrió mientras un grupo de mujeres se encontraba en la parte superior del inflable. Se subieron todas juntas,
1: sí,
0: también, chicas.
1: Sí, sí, sí.
0: En los videos que registraron el momento se puede ver cómo de manera repentina el inflable pierde estabilidad y se vuelca hacia uno de los costados, lo que provocó la caída, ¿no? De varias de las participantes.
1: Uh-huh.
0: Bueno, obviamente, después del accidente, algunas mostraron las heridas que sufrieron, algunas terminaron con golpes en distintas partes del cuerpo, con quemaduras, ¿no? Provocadas por el roce,
1: sí.
0: ¿No? Con el material del inflable. Pero, bueno, afortunadamente no hubo víctimas fatales.
1: Y se mataban de risa después de lo sucedido.
0: Sí, claro.
1: Decía él, y la que se casaba, decía, una vivencia distinta, una situación que no vamos a olvidar más. Digo, y casi se matan todas y estaban cagándose de risa.
0: Bueno, espero que no sea una premonición, ¿no? Para la futura esposa.
1: No hay, no será la primera vez que en una... Que en una despedida de soltero se termine la relación.
0: Bueno, sí, es verdad.
1: Sí. Ojo, así que esta no sería... Bueno, pero no pasó nada. En definitiva, gracias a Dios, no hubo que lamentar ninguna víctima, más allá del hecho... Y eso que vos decís de la serie, también la vi, los avances, el momento en que el inflable se despega con los chicos arriba.
0: Claro.
1: Eso lo vi en algún avance de alguna de las plataformas que habitualmente se utilizan para ver cine, ¿no? Me quedó grabada esa escena. Y cosas que han sucedido también, como la de Santa Fe, con mucha más gravedad en lugares del mundo donde se han volado ese tipo de
0: estructuras.
1: De estructuras, sí, sin ninguna duda. Sí, es así.
0: Bueno, vamos a cortar un poquito con la dulzura de todo lo que fue la despedida de Messi, las lágrimas, la emoción. ¿Viste este tipo que había pagado 800.000 pesos y la novia le rompió la entrada?
1: Me está jodiendo. No lo tengo. ¿La pegó? ¿Qué hizo?
0: Bueno, no pudo. Oh. Intentó, pero no le pasó el código y no sé, qué sé yo. Bueno, realmente, los precios populares, que de populares no tenían nada... Oh. Al margen de eso, bueno, obviamente el Monumental estuvo repleto y todo lo que vos quieras, ¿no?
1: Sí.
0: Pero en la reventa se pagaron hasta 2 millones.
1: Sí, hoy yo escuché,
0: pesos.
1: Ayer, por la tarde, acompañando lo que vos decís, una familia que venía de La Pampa. Y la mujer dijo, ¿cuántos? Le preguntaba el periodista. Le dice, ¿cuántos son? ¿Cuatro? ¿Consiguieron? Sí. ¿Cuánto la pagaron? Y ella dice, 1.200 cada una. Y yo me quedé, ¿viste? $1.200. Y después se corrigió. Dice, no, perdón. 1.200.000 cada una. O sea que habían pagado casi 5 palos en entradas. Platea media, qué sé yo. Y como que el periodista la mira como sorprendido. Y dice, bueno, lo tomamos como si fuesen unas pequeñas vacaciones. 5 palos de entrada, más venir, más la comida, para el hospedaje, el viaje. Loco, tenés que tener un buen bolsillo, gracias a Dios que lo tiene y que lo puedan disfrutar. Pero bueno, a esto se debe, hermosa mía, que durante la jornada, durante la noche, durante el evento, durante el espectáculo, le recordaron a Chiquita Pia a toda su familia, ¿no? Este es uno de los motivos. Porque además la reventa vino por parte del AFA. Hay un quilombo bárbaro en eso detrás, ¿eh? Sí, ¿sabés las acusaciones que hubo hoy? Reventa a partir del AFA con entradas truchas. Por lo menos es lo que se vio en televisión de algunos que se quejaban de esa situación, ¿no?
0: Bueno, este hombre contó en las redes, se quejó en las redes esta situación insólita que vivió antes de ingresar al estadio para el partido. Parece que había comprado 2 entradas, había pagado $800.000 y terminó sin poder acceder al Monumental. Acusó a su exnovia.
1: Ah, encima ex. O se pelearon después de la rotura.
0: De romperle la entrada. Y que cuando intentó ingresar, el código no fue validado. Obviamente la quiso pegar, no sé qué habrá hecho. Cuestión, contó, ¿no? Mi ex me acaba de romper la entrada y no puedo. Ella está adentro y yo no puedo. Es el peor día de mi vida, contó el muchacho. Ahora, invitó a la ex. Pagó 400 lucas la entrada de la ex y se entró y se quedó fuera.
1: Rebobina, ¿cómo dijo él?
0: Mi ex me acaba de romper la entrada y no puedo. No,
1: yo pensé que era mi novia y después fue la ex. Claro,
0: sí, yo pensé lo mismo. Bueno, contó que intentó solucionar el problema, sí, ¿no? Antes de entrar al estadio. Habló con el jefe de seguridad, que es uno de Campera Azul, dice, y me sacó así. Mi ex me rompió las entradas.
1: Qué lindo momento, ¿eh? Estar en la fila con tu entrada y cuando llegas ahí, que no puedas ingresar y habiendo pagado 800 lucas entrada, ¿no? Yo la espero a la salida. Cuando te decía en la escuela, te espero a la salida.
0: Claro, el tipo parece que las había comprado en reventa. Ahora, yo no sé cómo entró la chica, porque aparentemente, sí, un poquito antes del partido, no recibió ningún código QR desde el celular.
1: Entonces, lo que ti.
0: Dice, eran las más económicas.
1: Opa.
0: Confié, y acá estamos.
1: La más económica la pagó 800 lucas cuando...
0: 400 gambas cada una.
1: Porque, sí, porque en realidad la más económica valía 90.000 pesos.
0: Claro.
1: Era la popular. La popular. Había algún periodista que defendía el tema de las entradas. Viejo, si hubiesen acordado antes, para ir a ver un partido en el campeonato, ¿no se fijan que vale 100.000 pesos? Flaco, este no es... Es un partido especial. Este es un partido donde las entradas deberían haberse puesto. Porque además, otra cosa quiero decirte. Viste que un gran fan fest en la Universidad de Buenos Aires, frente al río, frente a la cancha de River. Un gran fan fest que empezó a las 12 del mediodía, con espectáculos, con DJ, con una pantalla gigante para ver el partido y seguirlo desde ahí. Y hago esta pausa porque en todos los lugares del mundo los fan fest son justamente lugares gratuitos y de acceso libre para todo aquel que no puede tener el ingreso al estadio y pueda disfrutar de un evento de tamaña trascendencia como este. Cobraban la entrada $35.000, organizado por la Asociación del Fútbol Argentino. ¿Escucharon? El Fan Fest, que en cualquier lugar del mundo, las previas de los mundiales, Copa América, y miren que tengo experiencia de haber concurrido, son totalmente gratuitas, libre acceso, justamente para aquel que no pudo comprar la entrada o no tiene el dinero para hacerlo. Y en la AFA te cobraban $35.000 la entrada al FanFest. Ahora, si vos comprabas 2 entradas y estacionamiento, te salía 100.000. O sea, te rebajaban 10 lucas. Una cosa patética, ¿eh? Y esto es lo que ocurre con la Asociación del Fútbol Argentino, y por eso después le recuerdan a toda la familia del Chiqui Tapia, sobre todo a la mamá. Le mando un beso grande a Amanda. Amanda, te mando un beso. Viste que te mandé algo que no te lo dieron, Amanda.
0: Tengo el regalito que le mandaste ayer a Amanda, me lo olvidé. Ayer estuve tomando mate con ella, estuvimos bien charlando y demás, y me olvidé el regalito en la mochila.
1: El cumpleaños de mi vieja llegó justo el regalo que había pedido mi mamá. Llegó justo antes de que mis hijos fueran a almorzar con ella.
0: Genial.
1: Porque hizo el almuerzo para los nietos, nada más. Iba ella y los cuatro nietos. Entonces justo llegó el regalo a las 11 de la mañana y habíamos comprado por MP, uh-huh. ML en Ajá. realidad. Y entonces llegó y bueno, justo lo pusimos, digo, Lucas, llévalo, que llegó de regalo a la abuela. Y fueron a comer los nietos, a mí nada, cero, no me dijo, no importa, era ella con los nietos. Pero a la noche me mandó cuatro canelones. Me mandó cuatro canelones de ricota y verdura.
0: El mejor regalo te lo hizo ella.
1: Sí, entonces. Espectacular. Duraron menos que un gas en una canasta.
0: Vamos a seguir adelante. Hay más música en nuestro DA2 especial despedida a Messi hoy. Sí. Lo que se viene es una canción reversionada, uh-huh. ¿no? Porque Fernando Romero fue quien adaptó la letra de uno de los clásicos de La Mosca. Del tema Muchachos.
1: ¿Es verdad?
0: La cantamos todos. ¿Sí? Muchachos, ahora nos volvimos a ilusionar.
1: Dale.

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1: Hay tres monos arriba de un árbol y una escalera. Se bajan dos monos y sacan la escalera. ¿Cómo baja el tercero? Recaliente.

0: Soy argentino. Allí estaba la Mora Jiménez poniéndole música y cuarteto a nuestro día 2.
1: 1:34 en esta madrugada, en una madrugada especial, una madrugada bien argenta, enganchándonos de la emotividad que nos dejó y la emoción que despertó en todos los argentinos el último tango, el último baile, ¿no? Un reclamo que hacíamos ayer y que también lo hice durante el programa especial de la tarde del martes. Se llamó El Último Tango y no hubo un solo intérprete que cantara algún tango de verdad en El Último Tango de Medellín. Una cosa increíble. Y esto no va en desmedro de todos los artistas que tuvieron. No tengo nada, al contrario. Sole, Vices Bueno, la T y la M. Digo, pero se llamó El Último Tango y ni uno, ni un tipo de los que de verdad tenemos para elegir haya estado interpretando un tango. Es una cosa increíble, increíble. Solo nos pasa a los argentinos eso, ¿eh?
0: Hablando de algo bien argento, ¿vos sabés que la chocotorta?
1: Sí.
0: Fue elegida como el segundo mejor pastel de chocolate del mundo.
1: Qué bárbaro.
0: Ay, qué cosa más. Te digo que como tan una porción simple, y después me muero. Escupo fuego después.
1: Yo no sé si escupo fuego. Yo sé. Pero yo, lo que pasa es que empezás a comer y no la puedes terminar. O sea, por más chiquita.
0: Y a mí me empalaga un
1: ese,
0: poco.
1: Ese es el tema. Habría que buscarle la vuelta de que no sea tan el relleno, la mezcla de dulce de leche con el queso crema.
0: Qué rico.
1: Que no sea. No sé cómo expresarme, porque no es no es una cosa sólida, pero es, digamos, pastosa. Habría que buscar la vuelta de que sea un poquito más como líquido, ¿no? Me da esa sensación.
0: Habría que probar,

0: con este dulce de leche nuevo, el aireado. Sí, no, ¿lo probaste?
1: Me tienen que sacar del almacén. Ya, pero me los como como helado, mi amor. Escúchame, agarré una promoción el otro día, 50%, me compré cuatro, son de 250 gramos. Te lo comés en 3 minutos 50. Te lo comés como un postre, o sea, no, no hay diferencia entre una mousse de dulce de leche y el dulce de leche aireado. ¿Entendés? Es una cosa... No, no, es realmente... es, no hay retorno para el dulce de leche aireado nuevo, de verdad te lo digo.
0: Bueno, el ranking pertenece a Taste Atlas, que reúne opiniones de comensales de distintos países, sí, sobre recetas, platos tradicionales. Uh-huh. Bueno, la chocotorta quedó por delante de preparaciones de Italia.
1: Mira.
0: Mira vos, está inspirada en el tiramisú, tengo entendido. Estados Unidos y Brasil. Y solo fue superado por una de Suecia. ¿Sabés cuál es el postre, el pastel, no? Que encabezó la clasificación.
1: A ver.
0: El Kladkaka. Se elabora con huevos, cacao o chocolate, mantequilla, azúcar y harina. Destaco que son todos postres de chocolate, ¿no? Los que qué participaron
1: bueno.
0: De,
1: qué bueno.
0: De esta encuesta.
1: Yo no sé, si, o sea, lo debería ver. Si viene uno y te dice, estás en Suecia y pedís el postre y te dice, tengo un Kladkaka. Yo no sé si lo voy a... pero ya me tentaste cuando hablaste de manteca, cacao y eso ya sí. Me una cremita, una cosa veo ahí
0: sí,
1: algo,
0: bien húmedo,
1: viste, a mí el chocolate me puede, yo no entiendo, hay gente que no le gusta. Yo tengo una amiga que vos conocés porque la he mencionado más de una vez, viste que nos escribían y nos hablaban antes, Jorge Lacaba y María Bote, que bueno, María es una mina que no le gusta el chocolate. Yo no puedo creer que haya gente que no le guste el chocolate, y no es la primera que conozco. Mirá que no. Yo no puedo. Hay algo que no me. ¿Cómo puede no gustarte el chocolate?
0: Es como el que te dice que no le gusta irse de vacaciones. A ver, para mí buscan ser originales. No me.
1: A ver. Es una cosa. Eso, no, sé. A mí no me gusta.
0: Que vos me digas que no te gusta preparar los bártulos y después la llegó y todo. Claro. Bueno, eso es otra cosa. Uh-huh. Pero es que no te gusta irte de vacaciones.
1: Es una girada, bueno, marca cañón.
0: Bueno, cuestión, que sumémosle un poquito de cultura a este comentario.
1: Sí.
0: El Kladkaka en Suecia se consume habitualmente durante el fika, la pausa tradicional para tomar café.
1: Mira.
0: Esa costumbre forma parte del contexto en el que Rankin situó al postre que quedó por encima de la chocotorta. Ajá. Y en el tercer puesto sí. Apareció la torta caprese, una preparación de Italia hecha con chocolate negro y sin harina. Obviamente, ¿de dónde procede? De la isla de Capri.
1: Claro.
0: ¿No? Chocolate negro, huevos, azúcar, almendras y mantequilla.
1: Qué bueno.
0: Ay, qué rico.
1: De arranque, cuando hablaste de Caprese, dije que la mezclan con albahaca y tomate. Pero vos
0: yo
1: me
0: pensé lo mismo.
1: ¿Viste? Pero viste todo queso. Chocolate, no dije nada. Ahora, mirá que es verdad que vos lo aclaraste, ¿no? Y esa es la salvedad que tengo que hacer. Dijiste que eran todos postres de chocolate. Ahora, quienes pudimos, como vos y yo, visitar Italia... y comer el verdadero tiramisú con queso mascarpone, es una delicia. No hay retorno tampoco, les digo la verdad.
0: Es un viaje de ida.
1: A mí me tocó sentarme, haber llegado a Italia y sentarme, dije, quiero todo lo típico. Entonces me senté en un lugar en Florencia y pedí un plato de pastas con una salsa de tomate normal, no nada. O sea, y después pedí un tiramisú y un café, un macchiato. Quería, y la verdad, que bueno, obviamente nosotros tenemos esa posibilidad, descendientes de italianos o de españoles, de una cocina. No quiero desmerecer a ninguna otra, porque he comido la comida armenia y es espectacular, ni hablar de la comida turca, las fija y tantas otras, digo, pero hay un toque especial en la italianidad y en la españolidad que es distinta la comida, qué sé yo. Y la verdad que el tiramisú, el verdadero tiramisú...
0: A mí en Roma me decepcionó la pizza. Yo creo que
1: No, puede ser, ¿eh?
0: Pedimos pizza en un restaurante.
1: A mí me pasó como vos la pizza en Italia.
0: Cuando la trajeron le dije, esta, la pizza italiana. No tenía queso, era un pedazo de masa, así como le dijera una amiga, lambeteado con un poquito de tomate. Nada más.
1: Y otra que a vos te debe haber pasado, como a mí.
0: Pero la mozzarella colgando, no, viste, chorreando.
1: Nada que ver con nuestra pizza, nada que ver.
0: No.
1: Totalmente de acuerdo. Y además, te la traen. Entonces vos, como acaba de decir, vamos con Sonia, Jackie y Gaby a comer una pizza. a una pizzería. Trae una pizza para los cuatro. De arranque trae una, dos porciones cada uno, claro, después vemos.
0: Trae una pizza de ananá.
1: Entonces, yo en todo caso digo, traerle la lata, que ella le agrega. Pero te traen ahí, yo estaba con mis amigos, y entonces te dice, bueno, ¿qué pedimos? Y dice, no, acá pedimos una pizza por cabeza. Déjate de joder, ¿cómo te la comés? No, boludo, acá no podés pedir una pizza para todo. Es una, la pizza se pide una por cabeza. Sí. Y digo, ¿me estás jodiendo? No, no, yo no me la como todo. Para que te la traen. Entonces te traen la pizza, y como dice Sonia, es una pizza así finita, que es una servilleta, o sea, una servilleta redonda.
0: Claro.
1: Y te la tiran en la mesa, y vos decís esto, y entonces el tipo dice, tac, tac, tac, tac, la dobla como un pañuelo, ¿viste? Cuando sacás el pañuelo de la soga y lo pones para plancharlo, te hace tac, tac, tac, tac, y te queda un cuadrado o un triángulo, según como te la doblen, y no tiene nada, esa cosa. Yo, si viene este tipo a Argentina, se enamoran de la pizza. Te vas al Cuartito o a Guerrín o a Las Cuartetas y te dan esa pizza chorreado de mozzarella con aceite que se me hace agua a la boca cuando estoy hablando, solamente de pensarlo. Y otro tipo se mueren con esta pizza de merda, ¿eh? Y eso que es un invento italiano, ¿viste? Pero totalmente, te doy totalmente la razón en ese hecho. Totalmente. Coincido y comparto.
0: Vamos todavía. Un beso grande, grande, pero grande para Beatriz, que nos está escuchando en Paraná, provincia de Entre Ríos. Buena madrunoche, Sonia, Fabi, nos escribe por aquí en nuestro WhatsApp. Estuvo emocionante, la despedida a Messi, muy lindo. Besos para ustedes, muchísimas gracias.
1: Gracias.
0: Rubén de La Rioja. Si no hubiese fallecido el padre, hubiéramos tenido un Messi padre en su despedida 2030 y un Messi hijo en la selección. Pero con la pérdida que sufrió, decidió retirarse. No deberíamos pensar en tener otro Messi, sino desde hoy en adelante apoyar a Scaloni y a esta nueva selección. Como todas las madrunoches, escuchando de a dos. Rubén de La Rioja.
1: Un abrazo, Rubén.
0: Por aquí también Martita de San Salvador de Jujuy. No, se saluda. Bendecida madrunoche, feliz miércoles, Sonia, Fabián. Abrazo grande para ustedes y gracias por la compañía. A vos, Marta, gracias también por estar del otro lado. Feliz y muy emotiva madrunoche. Todos lloramos en esta despedida acompañando al eterno Messi, amado ídolo al que extrañaremos en todos los partidos. Es doloroso, pero es su decisión y hay que respetarlo. Queridos Sonia y Fabián, que disfruten de un hermoso miércoles. Mi corazón los abraza. Maggie, desde Comodoro Rivadavia, siempre, siempre, siempre acompañándonos.
1: Gracias, Maggie. Y también tiene que ver con la vida misma, como dije en el arranque. Te marca el reloj y el calendario terminan incidiendo también, ¿viste? 39 años, más no le podemos pedir, ¿eh? Nos dio y se lo exprimimos al máximo, ¿eh? Mirá que haber ganado con Inglaterra, hace de cuenta que fue haber ganado el Mundial, porque habitualmente son, o hasta este último Mundial, siempre fueron 7 partidos para llegar a la final. El séptimo era la final. Y en este caso, por la gran cantidad de equipos, fueron 8. Le agregaron 16avos. Recuerden, es un partido más. Entonces podemos tranquilamente decir que la final del mundo fue contra Inglaterra y tuvieron que irse del Mundial con vaselina.
0: Aparte, bueno, fue un ciclo irrepetible de 21 años,
1: totalmente,
0: ¿no? En la cima del fútbol mundial.
1: Y rompiendo todos los récords habidos y por haber, desde ya de arranque, haber jugado 6 mundiales, algo que logró él como primer, y después la cantidad de goles que hizo y los tiros libres que metió, y una cosa increíble.
0: Hola amigos de Nacional, ¿se acuerdan el partido entre Argentina y Venezuela que también lo vendían como el último partido de Messi en el país con la selección? No me sorprendería otro último partido de Messi o jugando la Copa América y quién sabe el Mundial. Besos y saludos, Mario de Tucumán. Hola chicos, hermosa despedida al gran Messi, único, el partido no era amistoso, por momentos, para todos, fue un gran agasajo, nos emocionó, ahora esperando la lluvia y la tormenta anunciadas. Cuídense, buen miércoles y bendecido día de Nuestra Virgen del Rosario, nos escribe Nelly desde San Benito, allí en la provincia de Entre Ríos.
1: Un beso para Nelly.
0: Leo nos está escuchando allí en Córdoba Capital, también un beso para vos. Y Roque Massat, buenas noches, Code y Sonia. No escuché la despedida de Messi, pero lo relatás de forma genial. Yo sostengo que Messi y Maradona son los patoruzú de la selección. Gracias eternas a los dos. Roque, un beso grandote. Buena ruta. Uh-huh. Gracias por elegirnos.
1: 1:46 en esta madrugada. ¿Tenías algo para contarnos que tenía que ver con las tormentas y las los llamados de alerta a partir de una madrugada media complicada, ¿no?
0: Sí. Sí, hay alerta naranja por fuertes tormentas, no solo en Buenos Aires, sino también, mira, en San Luis, Córdoba, Santa Fe, Entre Ríos, La Pampa y Chubut. Estos son alertas naranjas. Ajá. Y hay además alerta amarillo por lluvias, en este caso en algunas provincias del litoral. Y además por viento fuerte también para Salta, La Rioja y San Juan. Así que si bien un miércoles bastante complicado en cuanto a condiciones climatológicas.
1: Alguien lo adelantaba en alguno de los mensajes que leíste, por eso te di el pie para que pudieras avisar y llevar un poco de precaución para todas nuestras oyentes en todo el país, teniendo en cuenta esta alerta naranja en las provincias que acabas de mencionar.
0: Hola Sonia, Fabián, qué gusto es escucharlos. Se te extrañó, Sonia, muchas gracias. Un abrazo para los dos. Nos envía desde la Tacita de Plata, desde Jujuy, Gloria también. Un beso grande para vos, Gloria, y aquí estamos, equipo completo nuevamente.
1: Un beso grande para Gloria. Gloria es la que nos dio Messi. Gloria en este país nos dio esta selección. Gloria eterna para estos hombres que integran la escaloneta. Y para seguir hablando de gloria y sentirnos en la gloria, ¿qué viene ahora?
0: Un poquito más de cuarteto. ¿Qué les parece con Quiero Volver a Robar un Gol al Ladrón?

0: Ahí teníamos, ¿no? En tiempo de cuarteto, sí. Este tema de Ciro y los persas, exacto. ¿No? Reversionado, lo que era atroz. Bueno, quiero volver a robarle un gol al ladrón.
1: En esta madrugada distinta, diferente, tiene que ver con lo que es el postpartido, la post-despedida de Leo Messi de la selección argentina. Que dicho sea de paso, Sonia y queridos oyentes, no es que se retira del fútbol. Él tiene contrato hasta finales del 2028 con Inter y ya dijo que lo va a cumplir. O sea que tiene 2 años más jugando al fútbol profesionalmente en la Liga de los Estados Unidos. Y además, como lo escuchamos en el arranque, pudimos poner todo su discurso postpartido, él estará siendo un hincha más. Y obviamente... desde afuera apoyando a esta selección que tiene un gran recambio, ¿no? Y que se viene ahora el dilema de quién va a llevar la número 10. No es un número que se pueda retirar, salvo los partidos amistosos, e inclusive creo que no hay prohibición de poder utilizarla en las eliminatorias. O sea, el número 10 tiene que estar en algún momento, y sobre todo en los mundiales. La FIFA determina que la numeración tiene que ser completa. Después vos pones el número que quieras, pero en corrido lo eligen, pero es del 1 al 23, o al 26, o al 24. Ya no me pierdo en la cantidad de jugadores que integran un plantel profesional. Antiguamente eran 22, por eso es la duda que se me generó ahora. Pero le preguntaban a Leo Scaloni cuál sería, quién sería el 10. Y dijo, tenemos tiempo. Inclusive tengo entendido que durante las eliminatorias no es necesario utilizarla, y así que habrá que ganársela. Y yo ya de arranque, hay 3 jugadores que la piden a gritos. Digo, entre ellos 3 estará el próximo 10 de la selección, no tengo la menor duda de eso. Nico Paz, para mí, es el que saca una luz de ventaja. Nacido en España, de padres argentinos, su padre, el Pescadito Paz, jugó ya en la selección argentina y fue parte del Mundial 98 2000 y 2002. Él creo que tiene todos los... La viene rompiendo en Italia, en España, salió, se formó en las inferiores del Real Madrid, hoy juega en el Como. Franco Mastantuono, el ex River, que hoy está en la Fiorentina después de haber pasado por el Real Madrid también. Y el Chico Flores de Boca. Atención con este jugador que hace un año jugaba en la quinta división y que la descoce. Es un verdadero crack. Y lo digo porque tuve oportunidad de ir el viernes pasado, invitado por un dirigente de fútbol de Boca, lo puedo decir porque es mi gran amigo, el Chelo Delgado. Me dijo, ¿qué estás haciendo? Habla así el Chelo. Venite a la cancha, así nos vemos un ratito. Le digo, y no le puedo decir que no. Y fui a ver a Boca, con todo el dolor que eso me causa. Y lo vi a Flores en su esplendor. Un chico que había jugado el jueves con la selección. Escuchen esto porque es increíble. El jueves jugó la selección, en Córdoba. Voló y jugó el viernes para Boca. El sábado volvió a jugar para la selección. Y ayer entró en el partido de Messi. Y ese es otro chico que a futuro dará mucho que hablar. Y para mí son los 3 candidatos a quedarse con el emblemático número 10 que alguna vez usó Diego Armando Maradona y que ahora la tiene Lionel Messi. Y de paso les digo, los últimos 3 jugadores que usaron la 10 en la era Messi, que tuvieron la suerte de que alguna vez le dieron la chance de usarla, solo fueron 3 en los últimos 21 años. Paulo Dybala, Angelito Correa y Franco Mastantuono, uno de los que hoy digo es candidato a quedársela. Ya sabemos quiénes son los capitanes, algo que también sonaba muy fuerte en quién se apoyaría Scaloni para la cinta, y creo que hasta tuvo la anuencia del propio Messi, que dijo... Me parece que tiene que ser el Cuti Romero. Y el Cuti pasó a ser el capitán de la selección. El subcapitán de la selección es el Dibu Martínez. Y el tercer capitán de la selección es Lautaro el Toro Martínez. Así ha quedado distribuido el tema de la capitanía de la selección. Y esperando por saber en algún momento quién va a utilizar la número 10. Por ahora está vacante, diría Silvio Soldán. Lo recordamos en el arranque, lo volvemos a recordar en el final de esta edición de Día 2. ¡Pozo vacante! Y la 10 también. Así que veremos a futuro a quién se la van a dar.
0: Vamos poniendo punto final a nuestro día 2, ¿sí? Con este desfile de la escaloneta, sí. Y lógicamente con la tecla M que tanto sonaron, ¿no?
1: ¿Dos por uno me vas a dar?
0: Sí, por supuesto.
1: Qué bueno. Bueno, gracias a todos, nos reencontramos. Se quedan hasta las 6. Hay algo que no dije ayer, como decía siempre, ¿viste?
0: Sí.
1: Se quedan hasta las 6 de la mañana haciendo el aguante esta morocha hermosa. Se viene Discoteca Nacional y lo que denominamos esta matiné nocturna 2x1. En la programación 2x1 en el final con la música, la escaloneta y el recuerdo y el honor de haber sido parte junto a Sonia y todos ustedes de la era Messi. Gracias, Jackie. Gracias por todo, ¿eh? Gracias, Gaby. Un beso grande. Siga con el desodorante ambiente. Un beso grande para todos, mi amor. Gracias.
0: Un placer, como siempre, mi vida.
1: ¿Con qué nos vamos entonces?
0: Con este desfile, la escaloneta y luego con la T y la M para la selección.
1: Hasta mañana.

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1: Las 2 de la madrugada en la República Argentina. El gobierno abre las ofertas económicas para privatizar AISA, empresa por la que espera recaudar unos 500 millones de dólares. En la actualidad, dos grupos empresarios argentinos compiten por el 90% de las acciones de la empresa que presta el servicio de agua potable y cloacas en el área metropolitana de Buenos Aires. La segunda apertura de los sobres se realizará mañana a las 10 por la plataforma contrat.ar, según se informó en una resolución publicada en el Boletín Oficial. El presidente designó a Mariano Mauro Sartoris como subsecretario de Relaciones del Trabajo. Mediante el decreto 1150/2026, se aceptó a partir del 5 de octubre la renuncia de la abogada Claudia Silvana Testa a ese cargo en el Ministerio de Capital Humano. Para asumir, Sartoris dimitió a su vez como subsecretario legal de la Secretaría de Coordinación Legal y Administrativa de la carrera, lo que también le fue aceptado. Mirtha Legrand recibió el alta y se recupera en su casa. La diva de los almuerzos se retiró del sanatorio Mater Dei, donde permanecía internada desde hace 3 semanas con un cuadro respiratorio. En el último parte médico, el sanatorio indicó que la conductora de 99 años completó el tratamiento con antibióticos y rehabilitación kinesiológica. En Santa Rosa, provincia de La Pampa, donde escuchan Radio Nacional en la M730 y por la FM95.9, rige una alerta naranja por tormenta. También hay alerta naranja por tormenta en la ciudad autónoma de Buenos Aires y alrededores, donde la temperatura actual es de 18 grados 7 décimos, el cielo está algo nublado y la humedad es del 75%.
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Claro que sí, saber que se puede, querer que se pueda, quitarnos los miedos, sacarlos afuera, porque es mejor perderse, ¿no?, que nunca embarcar. Ahí teníamos a Diego Torres abriendo nuestra discoteca nacional de hoy, de la mano de Coti Sorokin y Color Esperanza.

Pasaron 11 minutos de las 2 del miércoles 7 de octubre de 2026 y aquí estamos recibiendo a quienes se van sumando a la discoteca de Radio Nacional en esta madrunoche, ya promediando la semana. Señoras, señores, bienvenidas, bienvenidos. Qué placer reencontrarnos como siempre en este rinconcito del dial. Y lógicamente vaya el agradecimiento a quienes nos vienen acompañando con Fábico de Vila en nuestro día 2 y que ahora se quedan siendo parte de este viaje musical. ¿Cómo va la vida por ahí? Esperemos que muy bien. A pura esperanza arrancamos hoy y no les explico cómo seguimos llenos de sorpresas como siempre y con ganas de pasar un lindo rato de radio. Así que están todos invitados, están todas invitadas hasta las 6 en vivo. Por aquí nos quedamos. Puestos en el aire, estamos en muy buenas manos. Por el señor Gabriel Octavio Zeni, supervisados hoy desde el control central de LRA1, Radio Nacional Buenos Aires, por Ricardo Artola, y agradeciendo, como siempre, la inmensa labor de nuestros compañeros de planta transmisora, allí en General Pacheco. Hoy es el turno de Claudio Aparicio, de Pablo de Bernardinis. Gracias a ellos, este mensajito de madrunoche generado, gestado, embrionado, nacido en Maipú 555, en pleno corazón del microcentro porteño, llega a todos los rincones de la patria. Porque hay 49 emisoras de Radio Nacional ahí donde vos estás. Hoy vamos a saludar muy especialmente a los compas y colegas de nuestra LRA 16. Nacional La Quiaca, en la provincia de Jujuy. Allí nos sintonizás en AM 560 o bien en la FM 92.5. Nos produce y nos coordina, como siempre, Jacqueline Macarevicius. Y hechas las presentaciones de rigor, ¿qué les parece si empezamos a disfrutar de lo mejor que tenemos? En el Día Mundial del Algodón, en el Día Mundial de los Calvos, vamos a estar charlando de los porqués. En el Día Nacional de la Identidad Villera, obviamente esto tiene que ver con el nacimiento del padre Carlos Mujica, ¿no? Un día como hoy. Y en el Día de Nuestra Señora del Rosario, esta celebración litúrgica católica tan arraigada en nuestro país. Así que nos ponemos en marcha y empezamos a disfrutar, como digo siempre, de lo mejor que tenemos, que es la música de los nuestros. Enanitos Verdes, en el comienzo. Lamento.

Sin duda es una obra maestra, ¿no? De nuestro rock, fusión de jazz, un poquito de bossa nova, poesía urbana, un tema de Fito Páez, de su álbum del 63, el primer disco de Fito, y estas tres agujas, ¿no? Son casi las tres agujas tengo en la cabeza, lógicamente simbolizando el horario, el minutero, el secundero, el insomnio, la obsesión por el tiempo que pasa y la desesperación de no poder detenerlo. Poesía pura, interpretada en este caso por Luis Alberto Spinetta, nada más y nada menos en la Discoteca Nacional. Antes escuchamos a Andrés Calamaro y Loco. Y no son las 3 todavía, 2:27 en la República Argentina, y aquí estamos haciéndonos mutua compañía en esta madrunoche del miércoles. Ustedes saben, y si no, se los contamos. Hay un WhatsApp que nos conecta este ratito compartido. Es el 113-870-7485. Hasta las 6 en vivo, por aquí nos quedamos, bueno, acompañando a Juan Manuel de San Carlos, allí en el centro de la provincia de Santa Fe. Muchísimas gracias, Juanma, nos viene acompañando con Fabi, y se ha quedado en sintonía un ratito más. A Violeta, de Salta Capital, también, súper emocionada con lo que ha sido, creo yo, ¿no? Con como todos, los corazones que palpitamos en celeste y blanco, la despedida de Lionel Messi de nuestra selección. Así que, Viole, un beso enorme, enorme para vos. A Roque, mi querido amigo, compañero de caminos, hoy estoy viajando para Posadas y te voy a acompañar un rato, así que te deseo un buen programa. Linda noche para viajar, estrellada allí sobre la ruta 12, así que eso nos pone muy, muy felices. Roque, ahí estaremos haciéndonos mutua compañía, claro que sí. Nada de dejarte sola, Sonia, sigamos disfrutando. Soy Mario, me encanta. Ahí estamos, seguimos en sintonía. Y si de compañía se trata, mira, también lo tenemos a Luisito, camionero, amigo oriundo de Malargüe, provincia de Mendoza. Sonia querida, yo como siempre te acompaño. Te extrañé un poco, pero ya viajamos juntos hasta las 6 nuevamente. Abrazo, Luis. Claro que sí, par a par. Ahí vamos, recorriendo las rutas argentinas también. Buenas noches, mi querida Sonia. Digo presente, qué alegría escucharte. Hoy yo camino a Tandil. Otro compañero camionero, en este caso hablamos de Diego, oriundo de Bransen. Ahí vamos, qué lindo saber que ahí estamos recorriendo las rutas y los caminos de nuestra amada patria, ¿no? Junto a tantos compañeros del volante. Gracias, gracias por elegir Radio Nacional. Es un verdadero privilegio ser parte, porque en todos los rincones del país, nuestras 49 emisoras hacen posible, como digo siempre, que este mensajito de madrugada generado aquí en el microcentro porteño, en el corazón de la ciudad de Buenos Aires, en Maipú 555, llegue a ustedes. Así que gracias, gracias por elegirnos y gracias por ser parte también. 2:30, así lo acaba de indicar la señal. Vamos a seguir adelante compartiendo buenas versiones, como esta que llega de uno de los clásicos de Calamaro. ¿Te acordás de Caballos Salvajes? Bueno, allí sonaba la versión original, pero en este caso vamos a escucharlo a León Gieco. ¡Qué lindo suena, por favor! Una de esas canciones que le quedan lindas, ¿no? A la madrugada. Algún lugar encontraré, ¿eh?

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0: 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Santa Cruz, la Cueva de las Manos, se encuentra en el pintoresco cañadón del río Pinturas, al este de los Andes, en el norte de Santa Cruz. Las impresiones de manos en múltiples colores y otras pinturas rupestres son de aproximadamente 7.350 años antes de Cristo. Declarada Patrimonio Cultural de la Humanidad por la UNESCO, las figuras han permanecido inalterables a través de los años y corresponden a los primeros habitantes, una civilización pretehuelche. 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

Ahí teníamos la música de la mano de los Piojos. ¡Qué lindo esto! Vine hasta aquí, 2:41, y yo vine hasta aquí para contarles, en principio, algo que me quedó pendiente, ¿no? Con Fabi, para ampliarles, básicamente, que tiene que ver con estos alertas naranjas por fuertes tormentas que están vigentes para hoy, no solo en Buenos Aires, sino también en 5 provincias, ¿sí? Así que a tener en cuenta, tomar todos los recaudos. Hay advertencias por parte del Servicio Meteorológico Nacional. En principio hablamos de alertas naranjas por fuertes tormentas para, insisto, Buenos Aires, San Luis, Córdoba, Santa Fe, Entre Ríos, La Pampa y Chubut. También está vigente una alerta amarillo por lluvias en las provincias del litoral y por vientos fuertes para Salta, La Rioja y San Juan. Así que empecemos a desandar los caminitos de nuestra patria. Me voy a San Carlos de Bariloche, allí en la provincia de Río Negro, donde está vigente una alerta amarillo justamente por lluvias fuertes. Luego se pronostican lluvias y nevadas a partir de la mañana y hacia la tarde, y una temperatura máxima de 10 grados. En este momento en Bariloche el cielo está cubierto con lluvia débil, la temperatura es de 7 grados 3 décimas y la sensación térmica 5 grados 2 décimas. De Bariloche me voy a Salta, capital. ¡Salta! Tan lindo que enamora. El cielo está ligeramente nublado. Ahora por allí, 13 grados 8 décimas, esa es la temperatura. La humedad 88% y se habla de una máxima de 27 grados. Hoy por Salta con cielo parcialmente nublado. En Esquel también vigente una alerta amarillo por tormentas fuertes, ¿sí? Desde las primeras horas del día. En este momento está lloviznando. Allí en Esquel, provincia de Chubut, 6 grados 4 décimas la temperatura, 3 grados 8 la sensación térmica, y se habla de una máxima de 14 grados. Para mañana persiste el pronóstico de lluvias aisladas en Esquel y se suman algunas nevadas también. Sigo viaje, me voy a La Rioja, cielo parcialmente nublado. Por allí 19 grados 3 décimas la temperatura, qué linda madrugada. 27 la máxima para hoy, prevista en La Rioja, y se pronostican tormentas aisladas a partir de la tarde. En Barreal, provincia de San Juan, por aquí nos encontramos con una alerta amarillo por viento sonda. Cielo ligeramente nublado, ahora en Barreal 15 grados 6 décimas la temperatura. La máxima para hoy está pronosticada en 22 grados y se pronostican también lluvias aisladas a partir de la tarde. De Barreal me voy a Córdoba, donde obviamente está vigente una alerta naranja por tormentas y lluvias fuertes para hoy. Ahora el cielo está cubierto y la temperatura es de 19 grados 6 décimas en la capital cordobesa. Y bueno, por la Ciudad Autónoma de Buenos Aires también estamos bajo alerta naranja por lluvias y tormentas fuertes a partir de la tarde. Si bien las primeras tormentas empezarían a registrarse durante la mañana, bueno, las de mayor intensidad se esperan, insisto, por la tarde de hoy. 18 grados 2 décimas en la temperatura en este momento por la Ciudad Autónoma de Buenos Aires, 80% la humedad y la temperatura máxima hoy alcanzaría los 19 grados. Faltan 15 minutos para llegar a las 3 de la madrunoche. Tenemos una historia real hoy para compartirles cuando la noche invite, cuando la noche convide, ¿sí? Algo fuerte, pero una historia real que ha sucedido hace algunos años en Estados Unidos y me pareció que era interesante para compartirla con todos y cada uno de ustedes. Tenemos también la materia de Don Luis, ¿sí? En esta madrunoche. Hoy no va a ser la excepción, así que Luisito Landricina, que nos va a estar explicando, ¿no? ¿Cuál es la diferencia entre un chiste y un cuento? Algo verdaderamente muy, pero muy interesante. Habemos un súper especial a partir de las 4 y, como digo siempre, muchas ganas de pasar un lindo rato de radio. Besos para Jesús, que nos está escuchando en Santa Fe, en la panadería. Buena madrunoche, Sonia, yo acá en La Pana, pasaba a saludarte.
Gracias. Gracias, Jesús, por hacerte este ratito, para pasar por el WhatsApp y saludarnos. Lo valoro inmensamente. Buenos días, mi chaparrita. Qué lindo es tenerte en compañía. Beso grande a la distancia, nos envía Javier, nuestro amigo de Barreal, allí en la provincia de San Juan. Bueno, Leito de Córdoba, presente. Aquí en Córdoba tenemos una hermosa noche, sin viento, apenas fresca y casi despejada. Luego del paso de unos nubarrones que parecía que se quedaban, pero no. Bueno, aparentemente sí, Leo. Por lo menos Córdoba es una de las provincias que está bajo alerta naranja. Para hoy, a partir de la tarde, en realidad. Buena madrunoche, Sonia, muy buena la música, como siempre, bendiciones en grande. Soy Oscar, de Tortuguitas, sigo hasta las 6, vamos todavía, juntos y a la par, Oscarcito. Hola, diosa, buena madrunoche, he vuelto y estoy prendido a la radio escuchando tu programa. Qué bueno lo de Calamaro, muchas gracias por loco. Soy Adrián Alejandro de San Miguel de Tucumán. Un abrazo. Bueno, Adrián, volvimos casi juntos. Así que por aquí nos quedamos. Un abrazo fuerte, fuerte, fuerte, fuerte para vos. Vamos a seguir adelante. ¿Qué les parece recorrer nuestra Argentina profunda de la mano de los Visconti en el comienzo? Luego de los cantores de Quillahuasi y más tarde con parte del clan Carabajal. Roxana, Peteco, Demi y Graciela.

0: Broche de oro, ¿no? Para esta hora compartida con Waldo de los Ríos, nada más y nada menos. Y esta zamba de Armando Tejada Gómez y Ariel Ramírez, Allá Lejos y Hace Tiempo. Habíamos escuchado antes a los Visconti con el vals de Eladia Blázquez y No es que me arrepienta. Los cantores de Quillahuasi con La Engañera, la zamba de Julio Argentino Jerez y parte de la dinastía Carabajal. Roxana Peteco, Demi y Graciela con Alma Chayuera de Carlos Carabajal y Cristóforo Juárez. Llegamos a las 3, nos informamos con Fernando Pedernera y hay más Discoteca Nacional.
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2: Las 3 de la madrugada en la República Argentina. Avanza la concesión de rutas nacionales al sector privado. El ministro de Economía, Luis Caputo, explicó que transformará la infraestructura vial en la Argentina con un modelo basado en conversión, eficiencia y gestión privada. Los tramos de las rutas concesionadas, que integran la etapa 3 del plan, abarcan una extensión de 3.900 kilómetros. Atraviesan las provincias de Santa Fe, Córdoba, Entre Ríos, Santiago del Estero, Salta, Jujuy, Tucumán, Corrientes, Mendoza, Misiones y Chaco. En Córdoba crece la expectativa por la visita del Papa. El arzobispo Ángel Rossi describió el entusiasmo que genera la misa que dará León XIV en el predio de la fábrica de aviones y remarcó que lo que les sirve es el entusiasmo que tiene el pueblo y añadió que lo sorprende de inmensa ilusión que tiene la gente frente a la venida del Papa. Aníbal Lotocchi, el ex cirujano de Los Famosos, declara en una causa por lesiones graves. Dará su testimonio ante el Tribunal Oral en lo Criminal y Correccional número 17 en el marco del juicio que se le sigue por lesiones graves contra 5 mujeres. Lotocchi hablará esta mañana luego de la presentación de Paola Ausmendi, la primera de las denunciantes en comparecer frente a los jueces. En el Juncal y San Javier, provincia de Río Negro, donde escuchan Radio Nacional Viedma en AM1150 y por la FM93.5, rige una alerta naranja por tormentas. En la ciudad de Buenos Aires, rige el mismo alerta naranja por tormentas y la temperatura actual es de 18 grados 2 décimos, el cielo está algo nublado y la humedad es del 80%.
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Soñó que protegía a su esposa, pero en realidad le estaba quitando la vida. Brian y Christine Thomas llevaban más de 40 años juntos. Se conocieron siendo adolescentes. Se enamoraron profundamente. Y con el paso del tiempo, ese amor maduró en una amistad firme, cotidiana y confiable. Eran inseparables. Todos los que los conocían sabían que se adoraban. En 2008 decidieron hacer un pequeño viaje a Gales, buscando aire fresco, descanso. Paseaban tranquilos por la costa, tomaban fotos, dormían en su caravana, nada fuera de lo común. Solo dos esposos, disfrutando cada uno de la compañía del otro. Nadie podía imaginar que una simple noche podía convertirse en un abismo. Una madrugada, Brian despertó sobresaltado. No entendía nada. Su esposa yacía a su lado, inmóvil. La había estrangulado con sus propias manos, sin saberlo. Llamó al 911 llorando, desesperado, diciéndole a la operadora: creo que desviví a mi esposa, pero estaba soñando. Soñé que alguien nos atacaba. Los investigadores encontraron algo sorprendente. No había rastros de discusión, pelea, ni intención maliciosa. Lo que había ocurrido era el resultado de un estado de sonambulismo violento, provocado por una pesadilla. Brian creía que estaba salvando a su esposa de un ladrón, pero en la oscuridad confusa de su mente dormida, el ladrón era ella. Durante el juicio, Brian lloró en silencio mientras escuchaba los detalles. Lloró como un niño sin consuelo, con el alma rota. Y en un momento que nadie olvidará, la familia de Christine se levantó para apoyarlo. No lo odiaban, no lo culpaban. Incluso uno de ellos dijo: sabemos que la amabas, todos lo sabíamos. Esto fue una tragedia, no un crimen. Estamos contigo. El tribunal lo declaró no culpable, aceptando que lo que ocurrió fue un acto involuntario, un fallo profundo en el funcionamiento del cerebro humano mientras dormía.

Momento sensible, paseíto por el mundo a través de la música de la Discoteca Nacional. Habíamos escuchado al cubano Ibrahim Ferrer en el comienzo con Naufragio. Luego, el cantaor flamenco Diego El Cigala y Somos Novios de Armando Manzanero. Recién era el Puma José Luis Rodríguez junto a los Panchos del mexicano Alfredo Gil, Si Tú Me Dices Ven. 3:20 en todo el país. ¿Qué les parece? Ahora un bloquecito con un puñado de los nuestros.

0: Qué lindo es escucharla, sentirla, vivirla y respirarla siempre. María Marta Serra Lima, en este momento ultrasensible de la Discoteca Nacional. Amor, amor, lo que pasaba. Antes, Silvana Di Lorenzo, Me muero por estar contigo. Y Chico Novarro, con su clásico Como. 3:31. En la República Argentina del miércoles 7 de octubre, señoras, señores, hacemos una pausa y a la vuelta, no solo que hay más Discoteca Nacional, sino que tenemos la matera de don Luis Landricina y les voy a contar quiénes hoy son los protagonistas de nuestro especial de las 4.
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¿Cuántas palabras, no, para definirlo? Además de poeta, de guitarrista, de compositor, predicador, vagabundo, juglar de finales del siglo XX, místico, fabulador sin malicia, pero por sobre todas las cosas, humano. Ahí estaba Facundo Cabral con esas cosas en la Discoteca Nacional. 3:37 en todo el país. Aquí seguimos, haciéndonos compañía en este comienzo de jornada, esperando la luz de un nuevo día. Qué bueno esto de que cada vez amanezca más temprano.

0: temprano y que el día se alargue. Ayer eran las 7 de la tarde, era de día todavía. Yo decía, Sonia, te tenés que empezar a preparar de a poquito, tu día va declinando. Bueno, tengo un beso grande para Miriam, que nos está escuchando en Quilmes. Buena madrunoche, querida Sonia, nos escribe, me agradó y me emocionó el partido homenaje y despedida del gran Lío, se lo va a extrañar. Yo deseaba que siguiera hasta la próxima Copa América, porque se lo ve muy bien, ya que en el Inter rinde muy bien. Mira cómo sabe Miriam. Y también, no solo es un grandísimo jugador, sino que lo es como persona, se merece lo mejor. Y a vos, mi querida, te deseo un muy lindo miércoles. Bueno, muchísimas gracias, Miri. Hermoso miércoles también para vos. Seguimos a la Discoteca Nacional, cerrando el círculo virtuoso de un grande con la selección argentina y viviendo la incertidumbre de lo que nos espera con esta nueva selección y el maestro Scaloni. Mientras salgo a hacer cada una hora mi recorrido, cumpliendo mi tarea, te escucho. Besotes enormes y un gran abrazo, Sonia. Rubén, nuestro querido amigo de La Rioja. Gracias, Rubencito. Besos para vos, ¿eh? Ahí estamos, haciéndonos compañía. Hola, Sonia Ferraris, buen día. Soy Tito, el riojano, tulumbano y cordobés. Qué lindo, un beso grandote para Tito de San José de la Dormida, ¿sí? Allí en el norte de Córdoba, como siempre, en sintonía. Y si hablamos de Córdoba, también lo saludamos a Oscar Alberto Escobedo, que estuvo de excursión, ¿eh? Hace algunos días visitando el camino del peregrino, llegando a Villa Cura Brochero, nos ha enviado fotos hermosísimas, así que muchísimas gracias, Oscar. Buena madrunoche, estimada compañera Sonia, aquí estoy, aguardo tu especial de las 4. Saludos cordiales, muchísimas gracias, Oscar. Ya te cuento quiénes son los protagonistas. Buena madrunoche, Sonia. Soy Luis, el camionero de Mar del Plata, viajando para Salta y esperando la voz más bella de la radiofonía argentina. Está al llegar. Luisito, espera tranquilo. Que... gracias, gracias. Sos un sol. Qué lindo. Mira, lo sugiere Estela Raval. Vamos a hacer un especial de Estela Raval en estos días. ¿Te parece? Besos para vos y buena ruta, querido amigo. Buena noche, Sonia, sereneando al costado de la Ruta 12. Cerca del 20 de septiembre podrás pasar el último tren de Mauri y Simón Merlo, Javier de Nogoyá, provincia de Entre Ríos. Bueno, si cerca del 20 de septiembre, pero ya lo pasamos, mi amigo. Bueno, de todas maneras, recordámelo, por favor, ¿sí? Abrazo, seguramente habrás querido escribirnos el 20 de octubre, ¿no? Beso, Javi, gracias, celebro nuestro reencuentro. ¡Qué hermosas haces nuestras noches! Te adoro, Sonia Ferraris. Soy Ariel, de Zárate. Estoy en sintonía, Ariel, desde hoy tempranito, acompañándonos. Besos para vos también. Hola, buena madrunoche, Sonia. Yo acá otra vez. Soy un poco tarde porque estuve haciendo tareas, ya que empecé el secundario de adultos. Aplausos para Guillermo. Vamos todavía. Siempre escuchándola desde hace mucho tiempo y nunca me animaba a escribirle. Hoy me decidí. Guillermo de Villa Sarmiento, Aedo. Un saludo enorme, como siempre, que Dios te bendiga y proteja grandemente. Abrazo fuerte, Guillermo. Vamos todavía, para adelante. Me encanta y te felicito, ¿sí? Por retomar tus estudios y, bueno, por cerrar una etapa, si se quiere. Besos. Muy buena madrunoche, Sonia querida, siempre con vos. Nos escribe Analía desde María Grande, allí en la provincia de Entre Ríos, y yo siempre con vos también. Ana, gracias. Gracias por acompañarme. Sos una compañía bárbara. Me divierto un montonazo. Te comento, laburo solo, así que imagínate. Jesús, abrazo fuerte. Qué lindo esto de acompañarnos también. Otra madrunoche juntos y a la par, preciosa amiga. Qué historia la de hoy. Yo diría, no den ideas. Bueno, fuerte, fuerte realmente, pero bueno, una historia real, ¿sí? Al fin y al cabo. Gracias, Oscarcito de Del Viso, allí presente como siempre, bueno, emocionado también con lo que fue la despedida de Messi, de nuestro seleccionado. Gracias, gracias, Oscar. Beso para vos. Qué lindo escuchar a Silvana Di Lorenzo, a Chico Novarro y a la gran María Marta Serralima. Gracias por nuestra música, Adrián. Nuestro amigo de San Miguel de Tucumán. Sabíamos, sabíamos que acertábamos con ese bloquecito, Adrián. Gracias, gracias por tu valoración. Y Alejandro está por aquí asomando desde Coluelcay, que también provincia de Santa Cruz. Hola, Sonia querida. Hola, Ale. Que tengas un hermoso miércoles, ¿eh? Qué lindo reencontrarnos con tantos de ustedes en todos los rincones de la patria. Como digo siempre, donde haya un corazón que palpite en argentino, prendido, prendida. A Radio Nacional. gracias. 3:42, se viene la materia de Don Luis, pero antes les cuento, hoy los protagonistas de nuestro especial son Juan José Vasconcelos, Sebastián Jiménez, Hernando Mónico y Federico Maldonado. Sí, todos ellos hacen los Aire, este conjunto argentino, bueno, que ustedes saben, ¿no? Se formó tras la separación de los Guaira. Cuando el Colo Vasconcelos, Sebastián Jiménez y Hernando Mónico se unen a Federico Maldonado de los Cuatro de Salta para formar Aire, sumando también a Guido Bertini como percusionista y baterista. Así que los Aire hoy van a llenar de música el aire, valga la redundancia, de Radio Nacional, de nuestra discoteca a partir de las 4. Ahora sí, matecito en mano, allá vamos, Don Luis, a su matera.
1: Esto no es que sea un lujo, lo de los micrófonos, porque uno es para sala y otro es para grabación. Grabando ya la charla que voy a hacer. Señor técnico, tal vez algunos de ustedes ya me conozcan y otros me van a descubrir ahora. Yo no soy tan necio como para creer de que todo el mundo sabe quién soy. Además, a veces hay gente que compra una entrada para hacer un beneficio.
2: ¿Y qué?
1: Y llega el día de la función y casi siempre la mitad de la sala viene decididamente a verme a mí y la otra mitad viene porque ha venido la otra mitad. Casi siempre la que decide es la mujer. Sobre todo cuando es beneficio de parroquia, está clavado que la que compra la entrada es ella. Entonces llega el día de la función, para colmo un día como hoy, miércoles, la mujer le dice al marido cuando llega al trabajo viejo, dice, hoy es lo del teatro. ¿De qué? El beneficio que está en la andricina. Y el marido le dice, ¿oye? Hoy. ¡Oh! Y ya lo dice con una cara de asco que le habla a las claras de que no tiene ninguna intención de venir. Entonces, si ya sacaste la entrada, y claro, si es en beneficio, hace 4 días que la tengo. ¿Por qué no vas con la vecina? No, señor. Vos venís conmigo porque no soy ni viuda ni separada. Entonces yo tengo que trabajar 3 veces bien para agradarle al tipo. Porque si no, la vuelve loca la vuelta a la mujer. Le amarga el regreso, ¿viste que me hiciste perder la noche con el abombado ese? Entonces yo tengo que, en lo posible, hacer que se vaya contento. Y la tarea mía es que ustedes se vayan mejor de lo que entraron. Como soy provinciano, soy de narración extendida. No soy muy proclive al chiste, yo soy más proclive al cuento. Y el cuento lo deben saber los que han estudiado algo de literatura, que tiene planteo, desarrollo y epílogo, y el chiste no, porque el chiste es de zonas apuradas, que son las grandes ciudades, los grandes conglomerados humanos, ¿no? Que son las ciudades de cualquier lugar del mundo, que tiene pautas de vida distintas a los puebleros. No es ni mejor ni peor, es distinta. Si yo fuera contador de chistes de teatro de revista, le diría, una vez un tipo le dijo al otro, y acá ya está marcada la pauta de vida de la ciudad, ya le dije un tipo, ya no le puse nombre, ni le dije cómo era, ni qué rostro tenía, ni de dónde venía, ni para dónde iba. Era un tipo, así es la ciudad. Usted se puede atropellar con 1000 personas, 2000 personas, cruzarse en un subterráneo, pero no sabe quiénes son. Son miles de personas que son tipos. Y un tipo le dijo al otro, estoy encantado, che, porque ahora puedo comer de todo. No me diga, dice, te dio de alta el médico. No, dice, saqué el PRODE. Y ese es el chiste. Ahora, si ustedes me preguntan a mí, bueno, y eso trasladado a cuento, ¿cómo sería? Y ahí está la cosa. Yo ya para empezar al tipo le pondría nombre. Ya para mí no sería un tipo, ya sería don Abelardo. Y ya lo haría venir del lado de allá para que tenga el lado para venir, porque tiene el lado para venir. Porque el Abelardo que yo conozco y me acuerdo vivía del otro lado de la vía. y en los pueblos no hay más remedio. O vivís de este lado de la vía o del otro lado de la vía. Y los que viven de este lado de la vía suelen decir en voz alta, che, con ciertos aires, nosotros vivimos de este lado de la vía. Y los que viven del otro lado dicen, nosotros vivimos del otro lado, pero después nos vamos a cambiar. No sé por qué será, pero nadie quiere vivir del otro lado de la vía. Pero don Abelardo no tenía problema, che, porque él no tenía complejos sociales. Él vivía del otro lado de la vía y vivía bien. Tenía sus gallinas, sus pollos, todo. Y se cruzaba para este lado de la vía porque le gustaba comprar galletas en lo de Galarza. La panadería de los Galarza que horneaban a las 11:30. Porque a él le gustaba comer con galleta caliente. Porque había otras panaderías del otro lado de la vía, pero que horneaban a las 7:30 de la mañana. Entonces para las 12 ya estaba fría la galleta para don Abelardo. Así que se cruzaba. Y venía como siempre, de bolso el pan, alpargata, bombachas batarazas, faja negra, tipo vasco. Esa corralera azul sanforizado tipo ferroviario de antes. Y sombrero con toda la ala para atrás como para tomar leche en tarro. Clima nuestro, calor, a las 11:30 de la mañana picaba el sol, se cruzó de vereda porque en aquella vereda había sombra. La vereda del banco, que es el edificio alto. Y a continuación la tienda de los Mendiola. Y a la altura de la tienda de los Mendiola lo vio al Evaristo que venía del lado de acá. El Evaristo es el que está casado con la hija del jefe de la estación. Que parece que no andan bien las cosas, ¿no? No, parece que iba mucho el cartero y nunca llevaba carta. Y cuando lo vio al Evaristo, che, don Abelardo lo llamó y le dijo. Y recién le dijo lo que un tipo le dijo al otro. Y usted le puede caber el derecho de decirme, está bien, sí, está pintoresco el relato, pero muy largo. Y yo lo único que quería decirles es que con esto, con esta pintura, demostrar la diferencia de pautas de vida. De pronto en una ciudad, en un solo edificio de departamento en propiedad horizontal, viva más gente que en un pueblo chico. Pero difícilmente se conozcan tan íntimamente como la gente de un pueblo chico por desparramado que es el pueblo. Lo que le quería demostrar que en un pueblo hay tiempo para saber que don Abelardo se llama don Abelardo. Para saber que vive del otro lado de la vida. Que compra galleta en lo de Galarza, que el Evaristo está casado con la hija del jefe de la estación y que la cosa no anda bien. Entonces, establecidas las pautas, vamos a arrancar con el cuento y también con el chiste, porque no lo vamos a desechar. Y le vamos a buscar el costado del humor que pueda tener, no todos, pero unos cuantos trabajos de los muchos que solemos hacer para sobrevivir.

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1: A la uña.
0: El don mejor de las barras, Pedro, se chupó y se alzó.
2: Ahí teníamos al Chango Rodríguez con su gato el tío Pedro. Estamos a 8 minutos de las 4. ¿Qué les parece ahora cerrar este grato momento musical a pura música ciudadana y con ellas?

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1: Tremendas voces, ¿no? Las de ellas, acompañadas. Mira, en este caso habíamos escuchado a Lidia Borda en Madre Selva junto a Brian Chambolegrón, nada más y nada menos. Tangazo de Francisco Canaro y Luis César Amadori. Recién la cantora Gabriela Novaro junto a Osvaldo Peredo y Rondando tu esquina. Tango de Charlo y Enrique Cadícamo. Estamos a segundos de las 4 de la madrugada. En instantes se viene nuestro especial de la mano de aire. Antes quiero saludar, antes de que lleguen las noticias, a Laurito Ferreira, nuestro riojano amigo de González Catán, que ya está en sintonía, arranca temprano hoy. Que tengas también un bonito miércoles, Lauri. Gracias por sumarte. Y a Ricardo, nuestro cocinero neuquino desde Villa Langostura. Parece que pintaron unos espaguetis al huevo pollé anoche, que se ven sabrosos. Sí, al menos por las imágenes que por aquí nos envía. Un abrazo fuerte, Ricardo. Gracias. Gracias por ser parte también. Llegamos a las 4, nos informamos y se viene nuestro especial. Dale.
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3: Las 4 de la madrugada en la República Argentina. La segunda licitación de créditos hipotecarios UBA, el gobierno adjudicó 200 mil millones de pesos a 12 bancos. La operación forma parte del programa que prevé movilizar hasta 2 billones de pesos del Fondo de Garantía de Sustentabilidad del ANSES en 10 licitaciones. La condición que deben respetar los bancos beneficiarios es de los bonos es que los créditos que ofrezcan deberán contar con un plazo mínimo de 15 años y una tasa que no debe ser superior a UBA más 7,5% anual. El cuerpo médico forense determinó que Cristian Pitti Álvarez está en condiciones de continuar con el juicio por homicidio. Los especialistas concluyeron que el cantante no representa una alteración mental que le impida seguir sometido al proceso. Los peritos de la defensa firmaron en total disconformidad y el debate por el crimen de Cristian Díaz se reanudará este viernes. El presidente nombró al coronel Alejandro Oscar Ratti como agregado militar en la República Popular China. Mediante el decreto 1151/2026, se lo designó en misión permanente ante la Embajada Argentina por 760 días a partir de su salida, que deberá producirse dentro de los 60 días contados desde el 4 de octubre. También se limitó el nombramiento previo del capitán de navío Adolfo Rodrigo Ureta, quien continuará como agregado de defensa naval y aeronáutico en el mismo destino, con extensión a Corea. En Córdoba, donde escuchan Radio Nacional en AM750 y por la FM 100.1, rige una alerta naranja por tormenta. También alerta naranja por tormenta en la ciudad de Buenos Aires y alrededores, donde la temperatura a esta hora es de 17 grados 6 décimos, el cielo está algo nublado y la humedad es del 83%.
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1: Eso es gracias a Rodolfo Lagos, nuestro querido compañero que te recuerda que estás escuchando la Discoteca Nacional en vivo hasta las 6. Gracias a quienes se van sumando de a poquito, a quienes van entrando en sintonía en esta parte de la madrunoche y lógicamente a quienes nos vienen acompañando desde los primeros minutos de este miércoles 7 de octubre de 2026 con Fabi en nuestro día 2 y que se han quedado siendo parte de la discoteca. Bienvenida Mónica Gabriela Lisi, que a partir de este momento se hace cargo de la puesta en el aire y nos llevará hasta el final de nuestro programa de hoy. ¿Qué les parece si nos metemos de lleno en nuestro especial? Decíamos, ¿no? Ellos se conforman tras la separación de los Guaira, estamos hablando de Aire, ¿sí? Juan José Vasconcelos, Sebastián Jiménez, Hernando Mónico, Federico Maldonado y Guido Bertini en percusión y batería. Aire que, obviamente, ¿no? Ellos a la hora de elegir el nombre se inspiraron en su grupo anterior, ¿no? En los Guaira, cuyo nombre significa viento, en quechua. Así que los vamos a empezar a disfrutar en nuestro especial de hoy. Si les parece, en el comienzo con una de Juan José Vasconcelos, Ave de Papel.

0: Y con esta chacarera de Mario Arnedo Gallo y Antonio Rodríguez Villar ponemos punto final a nuestro especial de hoy junto a Los Aire. La Flor Azul, lo que pasaba. Los habíamos escuchado en Ave de Papel, en Bella Sombra junto a Rally Barrio Nuevo, haciendo Cómplices con Abel Pintos, Eco, El Témpano de Adriana Bonicio, Perdiste, Cusco, Nuestras Flores, Si Te Vas, Mi Mariposa Triste, bonita canción de Daniel Toro y Julio Fontana, La Noche Sin Ti y recién, como decíamos, La Flor Azul. Aire, hoy en nuestro especial de la Discoteca Nacional. Espero que lo hayan disfrutado tantísimo como nosotros. Bueno, por ahí lo tenemos a Alejandro de Coluel Caique, en la provincia de Santa Cruz, escuchando el especial del Grupo Aire. Muchísimas gracias por nuestra música en la Discoteca Nacional. Siempre es un placer. Gracias, gracias a vos, Ale. Marta, desde San Salvador de Jujuy también. Gracias por el especial de Aire. Me encanta otro acierto de la Discoteca Nacional, sin lugar a dudas. Rubén, desde Bahía Blanca, también por allí presente, como siempre, eternamente. Muchas gracias por estar, amiga Sonia. Nos reencontramos en la madrunoche de mañana, pero será un placer. Por aquí te estaremos esperando, Rubencito. Gracias, gracias por acompañarnos. Y también a Marcos, que se suma desde Ibarlucea, allí en la provincia de Santa Fe. Un gusto escucharte, Sonia. Buena madrunoche. Disfruto de tu Discoteca Nacional. Bendiciones, besos y abrazos. En ese orden, retribuidos para vos, Marquitos. Gracias también por acompañarnos. Vamos llegando a las 5. Nos informamos con Fernando Pedernera y hay más discoteca hasta las 6.
1: 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Las 5 de la madrugada en la República Argentina. Lionel Messi jugó su último partido con la selección argentina en el Estadio Monumental. El equipo de Lionel Scaloni venció 3-0 a Benín con 2 asistencias y un gol de penal del capitán en el cierre de la ventana de la FIFA. El encuentro, disputado ante más de 85.000 espectadores en Núñez, puso fin a 21 años de Lionel Messi con la casaca albiceleste. El presidente designó al ingeniero Horacio Alberto Guevara como superintendente de servicios de salud. Mediante el decreto 1152/2026, se aceptó a partir del 6 de octubre la renuncia del doctor Claudio Adrián Stivelman a cargo del organismo descentralizado. El instrumento determina que Guevara asumirá el puesto desde este miércoles con rango y jerarquía de secretario. Identifican 2 nuevas especies de mamíferos prehistóricos en la Patagonia. Un equipo de investigadores logró identificar 2 nuevas especies de pequeños mamíferos herbívoros que habitaron en el sur argentino hace millones de años. El hallazgo fue posible gracias al análisis de 2 mandíbulas fósiles que estuvieron guardadas durante más de 40 años en colecciones científicas. En San Luis, donde escuchan Radio Nacional en AM 1170 y por la FM 96.7, rige una alerta naranja por tormenta. Hay alerta naranja por tormenta también en la ciudad autónoma de Buenos Aires y alrededores, donde la temperatura es de 17 grados 3 décimos, el cielo está parcialmente nublado y la humedad es del 85%.
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Claro que sí, aquí vamos agradeciendo estar vivos un día más en la faz de la Tierra, agradeciendo todo, todo, todo lo que tenemos, ¿eh? El aire que respiramos, esa paz en nuestros corazones, agradeciendo que el aquí y ahora nos pueda encontrar. Señoras, señores, vamos por esta nueva oportunidad de empezar de nuevo que nos da la vida. Es el miércoles 7 de octubre de 2026. Buen día para todo el mundo. Bienvenidas, bienvenidos. Esta es la Discoteca Nacional. En realidad es el tramo final de la Discoteca Nacional. Sabemos que hay muchos amigos que nos acompañan desde el comienzo, otros desde el arranque de este día, ¿no? Con Fábico de Vila, ya pasaditas las cero en nuestro día 2, y que luego se han quedado por aquí como Raúl, nuestro camionero amigo de los helechos, allí en la provincia de Misiones. Parece que estaba escondido detrás de la puerta para ver si yo lo veía, si lo presentía, por eso no escribió, pero nos está acompañando desde que arrancamos esta jornada. Así que, Raúl, un beso enorme, enorme para vos. También Diego, otro amigo camionero, el oriundo de Bransen. Vamos juntos hasta las 6, hermosa amiga. Aquí estamos, claro que sí, en La Huella. ¿Cómo va la vida por ahí? Bueno, esperemos que bien. ¿Con planes hoy? Bueno, puede ser, ¿eh?, que sea el día de concluir esas cosas que vienen pendientes ya desde hace un tiempo, o quizás empezar cosas nuevas, ¿sí? Es el mejor día del año. Apunta a que así sea. Por lo pronto quiero contarles que hoy, 7 de octubre, es el Día Mundial del Algodón. Esto obviamente fue proclamado, ¿no?, esta celebración por la Asamblea General de las Naciones Unidas para resaltar la importancia de esta fibra natural en el desarrollo económico y sostenible, el comercio internacional y la mitigación de la pobreza, especialmente en los países en desarrollo. Bueno, obviamente es más que una materia prima. El algodón es el sustento de millones de pequeños agricultores y sus familias en todo el mundo. Representa una fuente importante de ingresos de exportación para algunos de los países más pobres y juega un papel crucial en las economías de muchos países en desarrollo. La celebración del Día Mundial del Algodón ofrece una oportunidad única para renovar el compromiso con un sector algodonero sostenible. Se busca una mejor producción, una mejor nutrición, un mejor medio ambiente y una vida mejor sin dejar a nadie atrás. Este día también sirve para concienciar sobre el papel fundamental que desempeña el algodón en el desarrollo económico, el comercio internacional y la reducción de la pobreza. Así que, por supuesto, desde aquí saludamos a todos los trabajadores algodoneros, más que nada en el norte de nuestra patria. También, y esto lo destacábamos hoy tempranito, hoy es el Día Nacional de la Identidad Villera. Es una celebración que fue instituida por la Ley Nacional 27.095. ¿Y por qué se conmemora cada 7 de octubre? Bueno, obviamente tiene que ver con el nacimiento del padre Carlos Mujica, que nació el 7 de octubre de 1930. ¿Quién fue Carlos Mujica? Sacerdote, profesor y figura clave del movimiento de sacerdotes para el tercer mundo y de los curas villeros, conocido por su labor pastoral en la Villa 31 de Retiro y la fundación de la parroquia Cristo Obrero. El objetivo de esta ley, promover en el ámbito educativo y social la difusión de valores como la solidaridad, la humildad, el optimismo, la esperanza y el trabajo colectivo de las comunidades de los barrios populares. Así que también Día Nacional de la Identidad Villera, hoy 7 de octubre, recordando lógicamente al padre Carlos Mujica. Pero también se celebra el Día Mundial de los Calvos, para concientizar sobre la salud del cuero cabelludo y reflexionar sobre una opción estética que ha evolucionado en las últimas décadas. Así que, dicho en criollo, también es el Día Mundial del Pelado, hoy 7 de octubre. Y bueno, por supuesto, también esto lo mencionábamos temprano, es el Día de Nuestra Señora del Rosario. Hoy, como cada 7 de octubre, esta celebración litúrgica católica muy, pero muy arraigada en nuestro país. A propósito de ello,
Obviamente esta es una fecha que es feriado, ¿no? Día no laborable en la ciudad de Rosario. Es la patrona justamente de la ciudad y obviamente es un día no laborable permanente a través de un decreto provincial. Así que en la práctica el asueto va a alcanzar a la administración pública local. Para el sector privado la adición es optativa, ¿no? Por lo que no todos los trabajadores van a tener necesariamente el día libre. Hoy, 7 de octubre, insisto, en la ciudad de Rosario. Así que los comercios van a poder abrir normalmente porque no existe obligación de cerrar. Bueno, lo mismo ocurre en los shoppings, en los supermercados, aunque cada establecimiento puede modificar sus horarios en esta fecha. 5 y 13. Hablábamos, comentábamos hoy temprano que hay varios alertas emitidos desde el Servicio Meteorológico Nacional. Hablamos de alertas naranjas, alertas amarillos. Bueno, hay alerta naranja por tormentas fuertes en Buenos Aires y en varias provincias. Hablamos de San Luis, de Córdoba, de Santa Fe, de Entre Ríos, de La Pampa y también de Chubut. En este caso, alertas naranjas por lluvias fuertes en algunas de nuestras provincias desde las primeras horas del día. En el área metropolitana de Buenos Aires, por ejemplo, se esperan lluvias durante la mañana, pero las de mayor intensidad, hablamos de las tormentas, podrían registrarse en las primeras horas de la tarde. También hay vigente una alerta amarillo por lluvias en las provincias del litoral y por vientos fuertes en Salta, La Rioja y San Juan. Más que nada por viento sonda, en este caso en la provincia de San Juan. Por ejemplo, en Salta, en este momento, el cielo está despejadísimo. Así arranca el miércoles, con 13 grados 3 décimas de temperatura y el pronóstico indicando una máxima de 27 grados hoy. En Tucumán, cielo despejado también, 16 grados 8 décimas la temperatura, 90% la humedad y el pronóstico que indica tormentas aisladas a partir de la tarde de hoy y una máxima de 27 grados. Por Las Lomitas, provincia de Formosa, cielo ligeramente nublado. Una jornada con 30 grados de máxima, indica el pronóstico. En este momento la temperatura es de 23 grados 8 décimas y la humedad del 74% en Las Lomitas, provincia de Formosa. Por Comodoro Rivadavia, lógicamente el panorama es totalmente diferente. El cielo está algo nublado. La temperatura es de 4 grados 8 décimas y la máxima para hoy está pronosticada en 14 grados. También se esperan algunas lluvias aisladas durante la mañana. Por Santa Fe, alerta amarillo por tormentas fuertes. A partir de la tarde de hoy, ahora el cielo está cubierto y la temperatura es de 20 grados 9 décimas. Por la Ciudad Autónoma de Buenos Aires, mientras tanto, el cielo está parcialmente nublado, estamos bajo alerta naranja por tormentas fuertes a partir de la tarde de hoy. En este momento la temperatura es de 17 grados 3 décimas y la humedad es del 85%. La máxima llegaría a los 19 grados. 5 y cuarto ya, bienvenido Nicolás Obadilla desde Tucumán, allí presente con su mamá Isabel, escuchándonos como cada madrunoche. Muchísimas gracias por esos saludos para mi mamá Amanda. Buen miércoles también para ustedes. Rubén, desde La Rioja también, te acompaño hasta que termine tu turno. Yo me voy 7:30, así que me quedo por aquí haciéndote compañía. Gracias, Rubéncito. Besos para vos. A Diego, nuestro amigo camionero de Brandsen también, un abrazo fuerte. A Violeta de Salta, gracias, excelente la música, gracias por los aires. Hola. Buen miércoles para todos acá preparando todo para ir a trabajar. Botitas de lluvia y paraguas. Por ahora no llueve. Qué linda la despedida de Messi ayer. Me emocioné. Yo creo que nos emocionamos todos y todas, ¿no? Quienes tenemos ese pálpito en celeste y blanco. Sole, qué lindo el especial de hoy. Me alegra que te haya gustado. Besos enormes para vos. César de la Roque, provincia de Entre Ríos, también va asomando. Hola, Sonia, equipo, tengan muy buenos días. Mañana húmeda y esperando las lluvias por el sur entrerriano. Acá, matecito de por medio y con vuestra compañía vamos encarando la jornada. Que el curita brochero los guíe, los cuide y los bendiga siempre. Abrazo grande, César. Amén. Muchísimas, pero muchísimas gracias. Es un gusto acompañar tu comienzo de día.
Muy, pero muy buenos días, Sonia querida, equipo todo y compañeros oyentes de nuestra Radio Nacional. Nos escribe Gustavo. Está tan bella como necesaria radio que recorre toda nuestra patria de Antártida, la Quiaca y de la Cordillera al Atlántico, llegando a los más pequeños y remotos pueblos de nuestra patria. Cuando mencionás a los compañeros oyentes como Horacio y Dora de Quemú Quemú, o a los compañeros de Colonia Dora, Cerro Dragón y tantísimos otros puntos, es como hacer un viaje mental por nuestra amada patria. Te juro, Gustavo, que me pasa exactamente lo mismo. Tengo la misma sensación. Qué lindo que lo percibas de esa manera. Que tengan una bonita y bendecida jornada. Buen regreso a tu hogar, Sonia. Nuestro amigo pollajero de Floresta, allí presente como siempre. Es un placer enorme. Enorme también saberte en sintonía. Gracias por tantos buenos momentos musicales. Qué lindo repertorio. César Enríquez nos escribe desde San Nicolás de los Arroyos. Mirá, allí en el norte de la provincia de Buenos Aires. Besos para vos y a Jorge de San Vicente, en la provincia de Santa Fe. Buen día, bendiciones. Por acá está nublado como para llover, Jorgito. Y sí, sí, acordate que la provincia de Santa Fe también está bajo alerta naranja por tormentas y lluvias fuertes hoy, miércoles 7 de octubre. 5 y 18, acuérdense que el calendario de pagos de ANSES comenzamos a compartirlo a partir de mañana. Sí, mañana jueves 8 de octubre arranca con pensiones no contributivas, así que por aquí vamos a estar como siempre mate en mano contándoles día a día quienes estarán percibiendo sus haberes. Dicho esto, ¿qué les parece si a esta recta final de la Discoteca Nacional le ponemos más música? Llegan los No Te Va a Gustar del otro lado del charco a las 9:00.

Un poquito de reggae en esta madrugada de miércoles con los Cafres. Aire, lo que pasaba antes. Andrés Calamaro, Bersuit Vergarabat en vivo, tuyo siempre. 5:30, así lo acaba de indicar la señal. Yo voy a seguir paseando por nuestra geografía. Como hablábamos hace un ratito con Gustavo, nuestro pollajero de Floresta. Bueno, me voy a ir a San Carlos de Bariloche, provincia de Río Negro, que está bajo alerta amarillo por lluvias fuertes, ¿sí? Desde la madrugada. Bueno, se esperan después lluvias y nevadas durante todo el día por Bariloche. Ahora el cielo está cubierto, justamente está lloviendo por allí. 6 grados 9 décimas la temperatura, 3 grados 9 la sensación térmica y la máxima prevista para hoy, 10 grados. En Ushuaia el cielo está nublado, 5 grados 8 décimas, esa es la temperatura. Hay pronóstico de lluvias aisladas durante la madrugada o lo que queda de la madrugada, luego cielo parcialmente nublado y una temperatura máxima de 13 grados, ¿sí? De Ushuaia, del sur al litoral, mira, literalmente, me voy a Paso de los Libres, provincia de Corrientes, donde el cielo está ligeramente nublado. También está vigente una alerta amarillo por tormentas fuertes, en este caso hacia la noche de hoy. En este momento la temperatura es de 21 grados 4 décimas en Paso de los Libres y se esperan chaparrones desde la mañana, tormentas hacia la tarde, pero insisto, las tormentas fuertes llegarían en la noche de hoy por Paso de los Libres. La máxima está estimada en 28 grados. Me voy a Santo Tomé, pero provincia de Santa Fe, donde el cielo está cubierto y recuerden, está vigente una alerta amarillo por tormentas fuertes a partir de la tarde de hoy. 20 grados 7 décimas la temperatura, 91% la humedad, máxima 23 grados. Por Malargüe, provincia de Mendoza, en tanto, el cielo está cubierto, se esperan lluvias y chaparrones durante todo el día de hoy y una temperatura máxima de 14 grados. En este momento, 10 grados 6 décimas la temperatura por Malargüe, 58% la humedad. Por supuesto, ya que me voy a Malargüe, lo voy a saludar muy, pero muy especialmente a Alberto. También a Santiago, allí en la panadería, arrancando el día. Buena madrugada, Sonia, querida, equipo de Radio Nacional y oyentes. Muy buena la música de aire. Les deseo un lindo miércoles, besos y abrazos y saludos de Santiago. Bueno, Alberto, gracias. Besos para vos y para Santi, lógicamente. Buen día, Sonia, escuchándote como siempre. Linda la música de hoy. Saludos. Hugo de Paraná. Besos enormes, Huguito, también para vos. Gracias, gracias por acompañarnos, Un placer inmenso saberte por allí. Soñita querida, todavía está despierta Helen. Soñita querida, llegando al final, que tengas un bendecido día y buen descanso. Gracias por estar juntas. Besos, felices sueños. Gracias, Helen, de mi corazón, por tus buenos deseos. Que tengas el más lindo de los días. Sonia querida, te escucho hasta el final. Hoy me quedé dormido, pero aquí estoy. Juan de Santo Tomé, provincia de Santa Fe. Por ahora no llueve por esta zona, pero pinta feo. Y sí, pinta con alerta naranja, de tormentas fuertes. Juancito, la historia hoy. Un abrazo bien fuerte para vos y cuídate mucho. Gracias.

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2: 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En la Argentina, históricamente, todo el que invirtió perdió. Entonces es muy difícil decir esta vez es diferente, pero con los datos concretos, la gente está empezando a pensar que esta vez es diferente y están llegando inversiones gigantes y los precios de las acciones argentinas subieron muchísimo, basta con ver YPF y otras. Entonces se están viendo los resultados, pero creo que se va a ver mucho más en los próximos 4 años.
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Babasónicos irresponsables, ya sobre el final de nuestra discoteca nacional del día de hoy. Hasta aquí llegamos, señoras, señores, damas, caballeros, niñas, niños, ¿no? Podríamos decir ya, quienes van madrugando para asistir a la escuela en un ratito nada más. Algunos van llegando, otros nos vamos retirando con la promesa de regresar, si Dios quiere, solo si Él y si las tormentas lo permiten. Esta noche, sí señora, sí señor, minutos después de la cero, cuando arranquemos el jueves juntos y juntas en sintonía. Si Dios quiere, digo, yo sé que va a querer, sin dudas. Que tengan un hermoso miércoles, se quedan con el panorama federal de noticias a partir de las 6, pero antes el cierre musical de la discoteca nacional. Como ya los tenemos acostumbrados, un puñadito de canciones hoy con Miguel Mateos. Que lo disfruten. Chau. Hasta mañana.

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0: 6:01. Muy buenos días. Bienvenidos al Panorama Federal de Noticias, el correspondiente al miércoles 7 de octubre de 2026. Y lo hacemos con toda la información que necesitas saber antes de salir a enfrentar la jornada. Por ejemplo, la temperatura, que es de 17 grados 3 décimos, que la humedad es del 85%, que el cielo está ligeramente nublado, pero atención, porque hay una alerta naranja por tormentas para toda la ciudad de Buenos Aires y área de influencia. Se espera para esta jornada, si estás por salir, que por la mañana, por la tarde y por la noche se registren tormentas entre fuertes y aisladas. Entonces hay un 10 a 40% de probabilidad por la mañana, de un 40 a un 70% probabilidades de la tarde y de la noche. Prever la vestimenta adecuada si tenés que salir muchas horas en esta jornada. Vamos a comenzar, como siempre lo hacemos, con una recorrida por las calles de la ciudad.
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0: Tenemos un registro de incidente ocurrido esta madrugada con intervención del SAME. Ocurrió en la avenida Perito Moreno y Enrique Ochoa. Fue el choque entre un auto y una moto. El SAME asistió en el lugar al motociclista. Vamos al estado de los accesos y las autopistas. A esta hora, el tránsito es fluido y con buena marcha sobre los puentes Pueyrredón, La Noria y Alsina. En las autopistas Buenos Aires-La Plata, Richeri, 25 de Mayo, Delepiane, Lugones, Cantilo, Ilia, Cámpora, 9 de Julio, Perito Moreno, Camino del Buen Aire, Autopista del Oeste, Panamericana y Avenida General Paz. Servicios, los trenes Ramales Tigre, Mitre, José León Suárez de la línea Mitre circulan a horario. En la línea Roca, los ramales La Plata, Gleu, Cañuelas, Ezeiza y Bosques corren dentro de los cronogramas previstos. También están operando con normalidad las líneas Belgrano Norte, Belgrano Sur, Urquiza, San Martín y Sarmiento. Y en cuanto a la línea Sarmiento, atención, que se ha detectado que hay barreras que no están funcionando sobre el trazado de esta línea de tren. Línea Sarmiento, una de ellas está en el barrio de Flores. Atención que las barreras, 5 en total, no están funcionando. Subte y Premetro comenzaron a funcionar según las grillas anticipadas. Recordemos que por obras de renovación no funcionan las estaciones Medrano de la línea B y Urquiza y Entre Ríos Rodolfo Walsh de la línea E. En el Aeropuerto Internacional de Ezeiza y en el Aeroparque Metropolitano Jorge Newbery, la operatividad es normal.
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0: Y vamos a recorrer el país a través del pronóstico por regiones para este miércoles 7. En el NOA, Jujuy, Salta, Tucumán, Catamarca, La Rioja y Santiago del Estero, se espera cielo variable con probabilidad de tormentas y vientos intensos en zonas cordilleranas. Máximas entre 27 y 28 grados, mínimas de 13 a 19. En el NEA, Formosa, Chaco, Misiones y Corrientes, ambiente cálido, inestable, con tormentas de variada intensidad y acumulados elevados, máximas cercanas a 30 grados y mínimas entre 19 y 20 grados. En Cuyo, Mendoza, San Juan y San Luis, tormentas fuertes en San Luis y vientos intensos en la cordillera. Máximas de 18 a 22 grados, mínimas entre 13 y 14 grados. Atención que hay alerta naranja por tormentas en San Luis y en parte de San Juan hay alerta amarilla por viento sonda. Centro del país, Córdoba, Santa Fe, Entre Ríos, Buenos Aires, La Pampa y AMBA, alerta naranja por tormentas fuertes con granizo y actividad eléctrica y ráfagas. Máximas de 17 a 23 grados, mínimas de 11 a 16. En la Patagonia, Neuquén, Río Negro, Chubut, Santa Cruz y Tierra del Fuego, lluvias persistentes y posible nieve en la cordillera, ambiente frío, máximas de 11 a 14 grados, mínimas entre 4 y 8 grados. Por último, en el sector antártico argentino e islas del Atlántico Sur, se espera cielo nublado a parcialmente nublado, con probables nevadas o lloviznas y vientos moderados. Temperaturas entre 7 grados centígrados y valores bajo cero de acuerdo con la zona. Gracias. 6 y 6 vamos a compartir los pagos de la ANSES para este miércoles. Hoy cobran las asignaciones familiares de pensiones no contributivas, las asignaciones de pago único, segunda quincena, y la prestación por desempleo plan 2 correspondiente a agosto, quienes presenten todos los finales de documento. Y este es el cronograma de los pagos de la ANSES para este mes de octubre. Jubilaciones y pensiones que no superen el haber mínimo, la asignación familiar por hijo y la asignación universal por hijo se pagarán a partir de mañana, jueves 8, a beneficiarios con DNI terminados en cero. Las pensiones no contributivas se pagarán a quienes presenten DNI terminados en 0 y 1 a partir de también mañana, jueves 8. Las asignaciones familiares de pensiones no contributivas podrán ser cobradas también desde mañana al martes 10 de noviembre por titulares de beneficios con todas las finalizaciones de documento. La asignación por embarazo se abonará a quienes presenten documentos terminados en cero desde el viernes 9. Las asignaciones de pago único, matrimonio, adopción y nacimiento, primera quincena, se abonarán también desde el 9 de octubre al martes 10 de noviembre a beneficiarios con todas las terminaciones de DNI. La asignación por prenatal y la asignación por maternidad se pagarán a partir del miércoles 14 a los titulares de los beneficios con DNI finalizados en 0 y 1. La prestación por desempleo plan 1 será percibida a partir del jueves 22 por quienes presenten documentos terminados en 0 y 1. Por último, las jubilaciones y pensiones que superen el haber mínimo se abonarán desde el viernes 23 a los documentos concluidos en 0 y 1.
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0: Lionel Messi le dijo adiós a la selección argentina y cerró un ciclo irrepetible de 21 años en la cima del fútbol mundial. La información con Fabián Pomelo Codevila.
1: Gracias, y el día que ninguno de nosotros esperaba finalmente llegó a su fin, porque Lionel Andrés Messi se despidió de la selección argentina, jugó su último partido, fue el último baile. La noche del martes en el Monumental se vistió de fiesta, fue una noche cargada de emotividad, porque el 10, el capitán, el mejor jugador de la historia, le dijo adiós a su gran amor, la selección argentina. Un estadio colmado, 85.000 personas alentando a Messi en el día que se puso por última vez la celeste y blanca a rayas. Una camiseta especial que se utilizó por única vez y que fue justamente con motivo del último partido de Messi. Y cuando terminó, de más está decir que fue victoria holgada de la selección argentina, resultado que en una noche como la de ayer poco interesa, Messi tomó el micrófono luego de escuchar a la Sole cantando Brindis, un tema que quedará ligado a Messi durante toda su vida. El mejor jugador del mundo le habló al público, le habló a los hinchas, volvió a exteriorizar su amor por la Argentina y en un emotivo y contundente discurso dijo todo lo que tenía que decir.
2: Es difícil decir algo hoy. Hay muchas emociones, se me cruzan muchas cosas. Obviamente lo primero que pienso es mi viejo,

No me queda más que agradecer, como le dije en la carta de despedida. Fue un orgullo muy grande para mí defender esta camiseta durante todo esto, más de 20 años. Hasta en los peores momentos que lo hemos pasado y lo he tenido, nunca dejé de luchar, de pelear, de dar el máximo, de querer estar siempre. El no venir más va a ser un dolor muy grande. Te juro que me gustaría venir toda la vida, porque jugar en la selección argentina es lo más lindo que te puede pasar.

Como dije, si bien quiero estar toda la vida acá, siento que es el momento. El último mundial ya fue demasiado, todo lo que me tocó vivir. Tuvimos el sueño de cumplir el sueño mío y el de todo el país de volver a ser campeones del mundo.

el último mundial estuvimos muy, muy cerquita. Y la realidad es que no pasó nada raro, como se dice. Dimos todo. El partido con Inglaterra fue un desgaste muy grande para nosotros.

a nivel de pierna, a nivel emocional, fue un desgaste muy grande y la realidad es que llegamos con lo justo. La peleamos como lo hicimos siempre, como lo hicimos con esta camiseta, con todos los compañeros que me tocó pasar y compartir, no solo con ellos y con los que estuvieron en la época que nos tocó ganar, sino que antes también lo hicimos, pero lamentablemente no pudimos ser campeones, también estuvimos muy cerquita, pero no tenga duda que todos los compañeros que estuve al lado siempre dejaron todo por esta camiseta, siempre.

Bueno, agradecer a mis compañeros, obviamente, por esto, este tiempo que me tocó compartir con este grupo, que fue mucho, que me hicieron cumplir el sueño de chiquito, que me hicieron ser campeón del mundo, campeón de América, finalísima, y todo lo que jugamos. Fue un orgullo enorme para mí compartir la cancha y fuera de la cancha con todo eso. Era salir a competir y competirla cualquiera, porque sabía que tenía Guerrero al lado que se dejaba en la vida.

No sé, seguramente me olvido de muchas cosas que me gustaría decirle, pero es un momento muy difícil para mí. Voy a extrañar muchísimo jugar acá. Tuve la suerte de ir por todo el país porque me tocó jugar por todo lado y siempre recibí un cariño enorme de todo, de mi inicio hasta el final. Y nada, soy un agradecido por todo lo que me tocó vivir.

te agradezco todo este tiempo que siempre fui donde fui, siempre a cancha llena, sea el partido que sea, mundiales, Copa América, estaban en todos lados haciendo un esfuerzo enorme porque sabemos lo difícil que es estar en la cancha, viajar a mundiales, viajar a Copa América, y ustedes lo hacen siempre, siempre somos locales en todos lados, y eso nosotros lo sentimos.

en este lugar me tocó vivir uno de los días más felices de mi carrera, que fue cuando volvimos a jugar el primer partido después del Mundial. El haber vivido lo que viví ese día no se me va a olvidar nunca más. Fue lo más lindo que me pasó. Fue hermoso. Hasta el día de hoy veo videos y me emociono. La verdad que ese día va a quedar la historia mía, de todo ello, de todos nosotros, de mi familia. Fue algo espectacular, así que muchísimas gracias. Nuevamente acá, seguramente me toca vivir el día más triste de mi carrera, que es donde le digo adiós a la selección, adiós a todos ustedes. Lo voy a extrañar defender los colores de la selección, pero ahora voy a estar de ese lado, con todos ustedes, bancando a todos estos chicos y a todos los que vengan, siempre, siempre unidos. Quedó más demostrado que cuando nosotros nos juntamos y estamos unidos somos más fuertes que cualquiera y superamos cualquier cosa. Van a venir momentos duros, seguro, porque no es normal lo que se hizo todo este tiempo. Y en esos momentos duros tenemos que estar nosotros acompañando más que nunca. Como le digo siempre a ellos, o le dije la última vez, o la última charla, para conseguir objetivos grandes hay que hacer grupos fuertes, hay que hacer grupos unidos, porque hay gente que quiere ver mal a la selección, entonces no hay que darle gusto,

0: Los momentos duros, los momentos difíciles es cuando realmente se ve en el grupo y cuando se pueden salir de momentos o situaciones difíciles. Cuando no hay grupo fuerte es muy difícil conseguir, y ya le digo que nosotros éramos un grupo extraordinario, por eso conseguimos todo lo que conseguimos. Bueno, no sé, la verdad que estoy hablando más que nunca, la verdad que no me quiero ir de acá, no quiero dejar la cancha, solo decirle que los quiero, los voy a extrañar, y soy un agradecido a Dios, como dije, de ser argentino, orgulloso de ser argentino y de haber cumplido el sueño con todos ustedes. Muchas gracias, los quiero.
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2: Seis de la mañana, 20 minutos en la República Argentina, en Buenos Aires. La temperatura 17 grados 3 décimos, cielo ligeramente nublado, humedad 85%. El sol está por salir en nada más que 5 minutos. A las 6 y 22 asomará sobre el horizonte y tendremos luminosidad hasta las 19 y 02. Atención, reiteramos, hay alerta naranja por tormentas para toda el área metropolitana de Buenos Aires. Para hoy se espera una máxima de 19 grados y en la mañana, la tarde y la noche, tormentas de variada intensidad. Messi es imposible, afirmó el presidente Javier Milei sobre el capitán de la selección campeona del mundo en Qatar. Recibimos un informe de nuestra acreditada en Casa Rosada, Liliana Arias.
3: El presidente Javier Milei se sumó a los agradecimientos hacia el capitán de la selección argentina. Muchas gracias, Lionel Messi, por toda la magia que nos has regalado dentro y fuera del campo del juego, mostrando al mundo que con esfuerzo es posible alcanzar hasta lo imposible, dice Milei. Messi es imposible, vamos Argentina.
2: La prensa internacional también retrató la noche mágica del último baile de Leo Messi en el Monumental. El diario AS de España tituló Inolvidable Messi. Por su parte, la Gazzetta dello Sport de Italia resaltó la frase Te di todo, en referencia al paso del 10 por la albiceleste. L'Équipe de France atituló Emoción y tristeza en la Argentina por la retirada internacional de Messi. Por su parte, Bild de Alemania calificó a la noche de su despedida como un cuento de hadas. La secretaria general de la presidencia, Karina Milei, participó de la inauguración de una planta de litio en la Puna salteña. Nos amplía la información Fernanda Navarro desde la LRA 4.
4: La secretaria general de la presidencia, Karina Milei, acompañó en La Puna la inauguración de una nueva planta del proyecto Sal de Oro que POSCO desarrolla en Salta y Catamarca y tendrá una capacidad de producción de 23.000 toneladas anuales de carbonato de litio. La funcionaria transmitió el saludo del presidente Javier Milei y destacó el impacto de una nueva inversión de POSCO en la región. Esta nueva inversión significa más producción, más empleo y más oportunidades para la región, afirmó. También agradeció a POSCO a sus trabajadores y directivos por hacer posible la puesta en marcha de una nueva planta y expresó su expectativa de que este sea uno de muchos más nuevos proyectos e inversiones.
2: Y vamos a repasar a continuación los temas más importantes de la agenda económica de la mano de Alejandra Gallo.
5: Varios temas económicos para tener en cuenta en este panorama federal. Por un lado, ayer se conoció, un rato antes de que comenzara la despedida de Messi, lo que se llama el REM, la encuesta que realiza el Banco Central entre los principales operadores del mercado para preguntarles cómo creen que viene la inflación y otras variables económicas. Respecto de la inflación, ese indicador dio nuevamente 1,9% para septiembre. Recordemos que en unos días se conocerá el dato oficial por parte del INDEC y que siempre el REM anticipa de algún modo lo que podría estar en sintonía con el número que finalmente da el indicador del INDEC, que como Instituto Nacional de Estadísticas y Censos es el que más robustez tiene para medir, desde la Quiaca hasta la Antártida y desde la cordillera hasta el Río de la Plata, el movimiento de los precios en la Argentina. El otro dato muy importante es que ayer se licitó el segundo tramo por los 200.000 millones de pesos de esta línea de créditos hipotecarios que lanzó el gobierno hace 3 meses por un total de 2 billones de pesos. En la licitación de ayer, según se informó en el Ministerio de Economía y también en algunas agencias internacionales de noticias, Bloomberg Línea, por ejemplo, 12 entidades financieras se adhirieron. Y hay dos datos para tener en cuenta. El primero es que hubo más demanda que oferta, es decir, se pidió más cantidad de créditos del cupo que efectivamente se licitó a tal efecto. Y el segundo dato importante a tener en cuenta es que el plazo con el que el mercado está dispuesto a financiar estos créditos hipotecarios que se toman del FGS para que después los bancos los ofrezcan a los clientes que necesitan comprar una vivienda fue mayor en este caso que en la licitación anterior. Y por último, todo fue Brasil. Por segunda jornada consecutiva, el índice bursátil de San Pablo, el Bovespa, creció. El índice Merval en la Ronda Porteña creció. Las acciones argentinas, los títulos de la deuda para arriba, el riesgo país para el bajo, que acá, como siempre decimos, es al revés que en la Facu. Cuando baja es bueno, es una buena nota. Esto parece indicar que los mercados no solo celebraron con buenas expectativas y optimismos el resultado puntual de las elecciones del domingo que arrojaron que habrá segunda vuelta el 25 de octubre para elegir quién será el futuro presidente de Brasil, sino que el mercado ve un nuevo escenario económico, el fortalecimiento de la economía brasileña y el movimiento que el real está teniendo respecto del dólar. Esto favorece mucho a la Argentina porque Brasil es el principal socio comercial de nuestro país.
2: Y a las 6 y 26 vamos a presentar las efemérides del día. Hoy, 7 de octubre, es el Día Mundial del Algodón, que destaca la importancia de esta fibra natural para la economía global. También es el día de Nuestra Señora del Rosario, una celebración litúrgica católica muy arraigada en el país. Se recuerda el Día Nacional de la Identidad Villera, en conmemoración por el nacimiento del padre Carlos Mujica, sacerdote católico y referente histórico de los curas villeros en la Argentina.
6: Nuestro pueblo sencillo y humilde es profundamente pacífico. Lo que sucede es que nuestro pueblo, ese pueblo humilde y pobre, es el que padece terriblemente la violencia. La violencia de ir con el diario bajo el brazo cada día a preguntar si se consigue trabajo. La violencia de no saber qué le va a dar de comer al día siguiente. Yo pienso que la solución para mis hermanos de la villa la tienen que encontrar mis hermanos de la villa. Acá de lo único que se trata es que haya un gobierno que le permita al pueblo organizarse y realizarse a sí mismo. Precisamente en este frente de villas que ahora están realizando las villas, no están esperando que venga un gobierno tal o cual para organizarse. Son ellos los que deben luchar. No hay que esperar que los de arriba haya papitos, como dije antes, que solucionen las cosas.
2: En 1939 nació Enrique Pinti, reconocido actor, humorista y dramaturgo argentino, creador de Salsa Criolla, obra que representó durante 10 temporadas consecutivas.
7: La única lamentable desgracia de todo esto es que los chicos jóvenes, los que ahora tienen 14, 15, 16, 17, 19 y hasta 20 años, hace 10 o 12 años atrás, cuando acá no había democracia, estos chicos tenían 4, 5, 6, 7 años, 10 años, edad de no discernir. Estos chicos se hicieron grandes ahora, escuchando la palabra democracia con una oreja y la palabra corrupción con la otra. Pueden llegar a pensar equivocadamente de que la democracia y la corrupción son sinónimos. Sería terrible que piensen eso, porque además no es verdad. Desgraciadamente, la corrupción es una mala cualidad del ser humano que existe siempre y que ha existido y que existió en todos los sistemas políticos. La única diferencia a favor de la democracia es que a los gobernantes corruptos de un gobierno elegido por el pueblo se los saca de encima no volviéndolos a votar. Mientras que en cambio a los tiranos corruptos no te los saca de encima hasta que el diablo no se los lleva. Por eso solo nada más ya la democracia es más negocio de acá Luján.
2: En 1985, el genocida Emilio Eduardo Massera pronunció su alegato durante el juicio a las juntas militares.
8: No he venido a defenderme. Nadie tiene que defenderse por haber ganado una guerra justa. Y la guerra contra el terrorismo subversivo fue una guerra justa. Sin embargo, Yo estoy aquí, procesado, porque ganamos esa guerra justa. Aquí estamos protagonizando todos algo que es casi una travesura histórica. Los vencedores son acusados por los vencidos.
2: En 1989, el entonces presidente Carlos Saúl Menem firmó los decretos de indulto a los jefes militares procesados por violaciones a los derechos humanos que no habían sido cobijados por las leyes de punto final y obediencia debida. Y también indultó a líderes y miembros de organizaciones guerrilleras acusados de subversión, además de participantes de las rebeliones militares carapintadas, y el indulto a oficiales superiores involucrados en la conducción de la guerra de Malvinas. Decisión que siempre que pudo defendió.
9: Aquellos que dicen que es inconstitucional y hacen una serie de reflexiones sobre el tema, y bueno, nos pongamos de acuerdo y le saquemos esa facultad al presidente en la próxima reforma constitucional. Pero constitucionalmente la medida es irreprochable.
2: Año 2010, la Academia Sueca le otorgó el Premio Nobel de Literatura al escritor peruano Mario Vargas Llosa.
10: La civilización es ahora menos cruel que cuando los contadores de cuentos comenzaron a humanizar la vida con sus fábulas. Para que no pasemos de servirnos de las máquinas que inventamos a ser sus sirvientes y esclavos, tenemos que seguir soñando, leyendo y escribiendo, la más eficaz manera que hayamos encontrado de aliviar nuestra condición perecedera, de derrotar a la carcoma del tiempo y de convertir en posible lo imposible.
2: Y en 2023, el grupo Hamas lanzó un ataque masivo contra Israel desde la Franja de Gaza, lo que dio inicio a un conflicto bélico de gran escala. El presidente Javier Milei, en ocasión de visitar un kibutz, condenó este ataque.
11: Vengo a reafirmarlo nuevamente en términos de condenar los actos terroristas del grupo terrorista Hamas, de mi solidaridad con el pueblo judío y con el pueblo de Israel, y sobre todas las cosas, digamos, apoyar el derecho a la legítima defensa de Israel.
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0: 6:32 en la República Argentina, en la Ciudad Autónoma de Buenos Aires. Actualizamos los datos del tiempo a esta hora. 17 grados 2 décimos, humedad 85%, presión 1009,2 hectopascales. El cielo sigue ligeramente nublado. Acaba de salir, de asomar el sol y se lo puede ver sobre la Ciudad de Buenos Aires, pero atención que para la mañana se aguarda un alerta naranja por tormentas.
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0: Israel conmemora el tercer aniversario del ataque terrorista de Hamas. El 7 de octubre de 2023, el grupo palestino asesinó a más de 1.200 personas y secuestró a 250. El ataque ocurrió en el sur de Israel, específicamente en la región limítrofe y las comunidades circundantes de la Franja de Gaza, coincidiendo con la festividad judía de Simchat Torah. El inicio de las ceremonias oficiales del Estado judío comenzó formalmente a las 6:29, hora exacta en que inició la ofensiva en 2023, con el izado de banderas a media asta y un minuto de silencio que se cumplió en todo el país. En tanto, el primer ministro Benjamin Netanyahu encabezó el acto oficial en Jerusalén en memoria de las fuerzas de seguridad caídas. Por su parte, el presidente Isaac Herzog emitió un mensaje enfocado en la resiliencia y la unidad ciudadana. En tanto, en nuestro país, a 3 años del ataque de Hamas, así lo recordaba Yair Horn,

0: Deportes.
1: Lionel Scaloni expresó que dirigir al mejor jugador de la historia fue un sueño cumplido que jamás imaginó alcanzar. El técnico argentino habló en conferencia de prensa tras la despedida de Leo Messi de la selección. Retomamos el contacto con Fabián Pomelo Codevila.
2: Y en una jornada inolvidable, la de ayer, repercusiones de lo que fue la despedida de Leo Messi con la camiseta de la selección argentina. Vamos a escuchar al creador de la escaloneta, claro, a Lionel Scaloni, que está pronto a renovar su vínculo con la selección. 8 años exitosos y seguramente en adelante seguirá conduciendo los destinos de la celeste y blanca. Y tras el partido, dijo lo suyo sobre esta noche inolvidable.
3: Él ha sido el mejor de toda la historia durante 20 y pico de años y no ha tenido un comportamiento malo, es un ejemplo. Hubo un momento que necesitábamos su palabra y con su palabra el equipo sacó adelante un montón de cosas que no tenía, y agradecido de por vida, y en mi mejor de los sueños hubiera pensado que iba a ser entrenador de él. Ha sido un placer, un orgullo, y me lo guardaré para siempre.
2: Y en la previa de esta jornada que quedará en la retina y en el corazón de todos, en Nacional tuvimos la posibilidad de poder charlar con dos campeones del mundo, quienes fueron protagonistas de la primera estrella en el 78 y en la segunda estrella en 1986. Notas que tuve el gran gusto de generar y de poder entrevistar a dos grandes, sin ningún lugar a dudas. En primer término vamos a escuchar a Mario Alberto Kempes, el matador, que hasta ahora, y nadie lo ha podido superar ni siquiera igualar, es quien en un solo mundial se consagró mejor jugador del mundo, goleador del mundial y campeón del mundo. Logró los tres objetivos, 1978. Y con Mario justamente charlamos y le preguntamos, y a partir de ahora, Mario, se va Messi. ¿Qué pasa con la Argentina?
4: ¿Cómo apareció Diego? Como apareció Messi, yo creo que pronto puede aparecer otra gran figura. En el fútbol argentino echas un poco de agua y tenés un gran jugador. Y yo creo que Argentina tiene muy buenos jugadores que a lo mejor cueste un poquito más encontrar, porque lo que hizo Messi no se puede ni empatar, no se puede ni uno pensarlo. Pero nunca hay que decir nunca jamás, como la película de James Bond. Yo creo que llegará el día que a lo mejor no tenemos ya de espada, pero tenemos un gran equipo.
2: Y también con Mario Kempes, el matador, en la charla que se produjo en la tarde de ayer en un programa especial, en la previa del partido de despedida, le consultamos. Mario, Messi, ¿tiene cosas tuyas?
4: No bajar nunca los brazos. Nunca bajar los brazos. Cuando las cosas vienen media torcidas, cuando más tienen que luchar. Y vaya que él tuvo que luchar, realmente 21 años siendo profesional, digamos 16 con los mundiales, 16 años jugando mundiales, los ha habido, los comienzos siempre son un poquito así como complicados, pero bueno, yo creo que si el principio fue complicado, el final fue espectacular.
2: Y en el final se caía de maduro, pero teniendo en cuenta lo que significa Mario Alberto Kempes, entre los 3 o 4 mejores jugadores de la historia del fútbol argentino, si Messi era merecedor del Balón de Oro.
4: Yo creo que sí, se lo merece, 39 años y hacer lo que hizo en un mundial, no es en un partido, una final, no. Lo hizo en un mundial, todos los partidos estuvo presente. Yo creo que sí, es merecedor de este premio, y bueno, ya veremos si... No creo que sea el último. Ya veremos a ver qué pasa.
2: Hasta ahí Mario Alberto Kempes. Y también charlamos con Sergio Checho Batista, que tiene esa particularidad de haber sido compañero de Diego Armando Maradona y de ser el técnico de Lionel Messi. Claro, con Messi logró el primer gran título de Messi como jugador de la selección argentina, que muy pocos recuerdan. Juegos Olímpicos de Beijing 2008, la medalla de oro fue para la Argentina y Messi integró ese equipo. Y justamente el Checho Batista habla de lo que fue ser compañero de Diego y el técnico de Lionel.
5: Sinceramente, para mí un privilegio enorme, ¿no? No puedo pedir nada más de mi carrera, ¿no? Mi carrera como jugador, mi carrera como técnico, mi vida.

0: partida, más que nada. Haber dirigido a Lionel y haber jugado con Diego, los mejores jugadores del mundo, yo creo que para mí son privilegios que no muchos se dan, pero como te digo, los disfruté los dos, dentro y fuera de la cancha, uno con una amistad enorme, ¿no?, como la de Diego, y con Lionel, que tenemos buen trato, pero disfrutarlos más que nada y un privilegio.
1: Y con Batista también tuvimos la chance de preguntarle sobre lo que él sentía en lo que era la previa de un día que nadie en la Argentina podrá jamás dejar de recordar por lo que significó. Y esto decía Checho Batista.
0: Y uno no lo pensó, ¿no? Que la verdad que el mejor jugador del mundo, llegase ese día como para retirarse, más que nada, ¿no? Uno no quisiera ver más, pero bueno, él toma la decisión. Y bueno, uno quisiera verlo más en los campos de juego, pero son decisiones que hay que tomar. No solo en el último Mundial, bueno, en el último Mundial se destaca mucho más por la edad que tiene, más que nada, ¿no? Con 39 años, lo que hizo en el Mundial, que un Mundial es muy difícil, ¿no?, de jugarlo, y como con esa edad, yo creo que Lionel dejó todo por esa camiseta, sinceramente, no solo en este Mundial, sino en los 20 años que estuvo. Yo creo que hay que agradecerle de por vida.
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3: Hora 6:41 en la República Argentina, en Buenos Aires, 17 grados 2 décimos, la temperatura, humedad 85%, cielo ligeramente nublado, el pronóstico ampliado anticipa para este jueves mínima 14, máxima 17, lluvias aisladas por la madrugada, cielo nublado el resto del día. Para el viernes, mínima 13, máxima 17, cielo nublado durante toda la jornada. El sábado estará nublado y con lluvias aisladas por la madrugada y la mañana, con una mínima de 13 y una máxima de 18. Y para el domingo no se anticipan lluvias, se espera que esté mayormente nublado el cielo, la mínima esté alrededor de los 14 grados y la máxima en los 19. Atención, información del tránsito, precaución en la autopista del oeste. Hay un micro detenido en el ingreso a General Paz. Y hay caos de tránsito en Flores y en Caballito también. Grandes demoras porque lo que anticipábamos cuando dábamos el tránsito al comienzo de este panorama federal, no están funcionando ya no 5 sino 7 barreras del tren Sarmiento. Ampliaremos toda esta información. Avanza en diputados el debate del proyecto de ley de defensa de la soberanía nacional. La audiencia se dio en el marco de las comisiones de Defensa Nacional, Relaciones Exteriores y Legislación Penal. La jornada se caracterizó por la exposición de más de una docena de especialistas, académicos y exfuncionarios. Ahora las comisiones continuarán con el análisis del articulado en busca de dictamen, y el oficialismo aspira llevar el proyecto al recinto antes de que termine el mes. Adrián Rabier advirtió que la derogación del decreto 70/23 sería volver a un pasado calamitoso. Recibimos un nuevo informe de Hernán Mundo.
4: El vocero Adrián Rabier alertó sobre las consecuencias negativas. Tendría para el país que la oposición lograse reunir votos para derogar el decreto 70 de 2023.
5: Dar marcha atrás con las desregulaciones del decreto que benefician a todos los ciudadanos implicaría un retroceso hacia un pasado calamitoso y al que la mayoría de los argentinos no quieren volver. Sin el decreto vuelve la ley de alquileres, cuyos únicos logros fueron reducir la oferta y subir los precios de los alquileres. Vuelven las leyes de góndolas, de abastecimiento y de compra argentino, iniciativas ineficaces para erradicar la inflación que solo causaban escasez y ponían barreras a la actividad comercial.
3: El presidente Javier Milei viajará a los Estados Unidos. Será uno de los invitados de honor de la gala oficial de la herencia hispana que se desarrollará el 14 de octubre. Coincidirá con el diputado Eduardo Bolsonaro, hermano del candidato presidencial de Brasil por el Partido Liberal, Flavio Bolsonaro. La jornada convocará empresarios, inversores y dirigentes políticos vinculados a la comunidad latina e hispanoparlante de la capital estadounidense. El gobierno apeló apelará el fallo del juez federal Martín Cormick. Se trata del magistrado que ordenó la aplicación inmediata de la ley de financiamiento educativo y que declaró inconstitucional el decreto en el que el Poder Ejecutivo había condicionado su ejecución. Nos amplía la información Liliana Arias.
6: El gobierno de Javier Milei apelará a la medida judicial que declaró inconstitucional el decreto que frenaba la ley de financiamiento universitario. Lo revelaron así a Radio Nacional altas fuentes oficiales, al tiempo que indicaron que la apelación se concretará en los próximos días. Se trata de la decisión del juzgado contencioso administrativo federal número 11, a cargo del juez Martín Cormick, quien declaró inconstitucional el decreto que dejó sin efecto la ley de financiamiento universitario, y también el magistrado ordenó al gobierno cumplir con lo establecido en la normativa aprobada por el Congreso.
2: Salud.
3: Destacan la importancia de la vacunación contra el meningococo. Recibimos un informe de Diana Costanzo.
7: Especialistas destacaron la importancia de completar la vacunación contra la meningitis para prevenir la enfermedad y reducir el riesgo de secuelas graves. Es la inflamación de las membranas que rodean el cerebro y la médula espinal. La forma bacteriana de meningitis es la más grave, aunque existen vacunas disponibles que ofrecen protección contra los tipos más comunes y están incluidas en el calendario nacional. Entre los síntomas pueden presentarse fiebre, rigidez de cuello o nuca, dolor de cabeza, sensibilidad o rechazo a la luz, náuseas y vómitos. La médica pediatra Florencia Nocita dio más precisiones.
8: Con respecto a la vacunación contra el meningococo, tenemos dos momentos de la vida en el calendario nacional vacunas. Tenemos la vacuna a los 3, 5 y 15 meses de vida. Es muy importante que estas coberturas sean altas porque son el grupo de mayor riesgo. Y por otro lado, a los 11 años también es importante para protegerlos a ellos de forma directa para que no tengan la enfermedad, pero también porque es una edad en la que se tiene mayor portación de la bacteria en la nariz y la garganta. Estos adolescentes que pueden tener esta bacteria de forma asintomática, pero son aquellos que van a transmitir la enfermedad a otros más vulnerables. La vacunación elimina esa portación.
3: Este jueves se definirá la privatización de AISA. El Ejecutivo revelará las propuestas de los interesados en controlar la firma que brinda servicios sanitarios a 14 millones de personas en el AMBA. Este acto definirá al ganador de una licitación que avanza desde el 15 de septiembre, cuando se abrieron los sobres técnicos y quedaron en pie dos consorcios de un total de 17 constructores que habían iniciado el proceso de forma independiente. Una vez conocido el resultado, el nuevo operador privado deberá asumir la operación completa de la empresa entre enero y febrero de 2027. En otro orden, el Ministerio de Economía formalizó la firma de contratos correspondientes a la tercera etapa de la Red Federal de Concesiones. Recibimos un nuevo reporte de Liliana Arias.
6: El Ministerio de Economía firmó las concesiones para la toma de posesión de 8 tramos de la tercera etapa de la Red Federal de Concesiones. Lo comunicó así el ministro Luis Caputo al señalar que se trata de un paso fundamental para transformar la infraestructura vial argentina. A partir de esa firma se construirán más de 9.000 kilómetros de rutas nacionales que fueron concesionadas al sector privado. En esta tercera etapa comprende rutas nacionales estratégicas para la producción, la logística y también para conectar ciudades, puertos y pasos fronterizos. Así, los tramos abarcan a provincias del litoral norte, Cuyo y el centro argentino.
2: Policiales.
3: Asesinaron a una mujer en Mar del Plata y detuvieron a su expareja, que tenía un pedido de captura por otro homicidio. La información con Andrea Valdivieso, nuestra especialista en temas policiales.
9: Lo que parecía una simple discusión en el patio de una casa se transformó en un femicidio. En Mar del Plata, una joven de 27 años fue atacada por su expareja en el barrio Las Heras de Mar del Plata. Rocío Ayelén Núñez fue baleada en el cuello frente a su propia casa por José Leonardo Cejas, de 37 años, quien intentó escapar con las armas de fuego utilizadas en el ataque. Todo ocurrió cerca de las 10 de la mañana en una casa del barrio Las Heras. Los vecinos fueron quienes escucharon los gritos, una discusión violenta y finalmente un disparo. Alarmados, llamaron a la policía. Según los primeros testimonios, la víctima estaba en el patio de su propia casa cuando se cruzó con Cejas, su expareja, y una discusión se transformó en una agresión. Los testigos aseguran que momentos antes del disparo fatal, ambos estaban en una situación de consumo problemático de sustancias, que el hombre la golpeó en la cabeza con un arma durante la pelea en la vía pública. Tras el disparo, Cejas huyó a pie, la policía desplegó un operativo y lo encontró, y también las armas que fue descartando en esa huida. La policía ha secuestrado un revólver calibre .38 largo y otro calibre .32 largos. Ambos tenían la numeración de serie suprimida. El detenido fue notificado de la imputación por femicidio y trasladado a la unidad penal 44 de Batán, donde quedó a disposición de la justicia. Pero el caso tiene un antecedente que llama la atención. Cejas tenía una orden de captura activa desde el 7 de agosto de este año. Era buscado en una causa en la que se le imputaba homicidio agravado, criminis causa y robos agravados cometidos con armas de fuego. El femicidio de Rocío Ayelen Núñez es el tercero registrado en Mar del Plata durante 2026.
3: Internacionales. Más repercusiones internacionales tras la despedida de Lionel Messi de la selección. El Universal de México destacó la espectacularidad del cierre de su carrera en la albiceleste, calificando el último tanto del capitán como un gol de película. Tras el retiro de Messi de la selección, el periódico inglés The Guardian calificó el partido de despedida como un detalle secundario ante la magnitud del evento. Señaló que la salida del 10 deja a la Asociación del Fútbol Argentino ante la tarea imposible de reemplazar a un superhéroe. En tanto, Universo Online de Brasil tituló: Messi llora, lidera la Argentina y se despide con victoria, gol y asistencias. En este contexto, Radio Nacional dialogó con la periodista Cristina Cubero, subdirectora de Mundo Deportivo de Barcelona, quien consideró que Lionel Messi ya está preparado para su vida después del fútbol.
10: Yo veo a Messi, a Leo Messi, súper preparado para afrontar lo que le viene después, ¿no? Uh-huh. Que es, todavía os diría que nos ha hecho disfrutar mucho con el fútbol en los últimos 25 años, ¿no? Pero lo que viene después es un Leo Messi todavía más valorizado, ¿no? Porque, pues fíjate, ha comprado dos clubes de fútbol en España. Va a estar ligado a la selección argentina.
3: Provincias. San Juan destacó los resultados de su participación en la Semana Argentina desarrollada en Francia. Desde LRA 23, el informe de Claudia Cabrera.
11: Luego de la participación de la comitiva sanjuanina en el Argentina Week, el ministro de la Producción, Gustavo Fernández, dialogó con Radio Nacional San Juan e hizo una pequeña evaluación sobre los resultados de este encuentro.
12: Hemos mantenido contacto con representantes a nivel mundial de los principales proyectos mineros que están en la provincia de San Juan, conociendo detalles de cómo van a continuar y avanzar. Hemos tenido reuniones con un grupo inversor en la hotelería en la provincia de San Juan y con un grupo que tiene su origen en el mundo de los activos financieros virtuales, que viene diversificando inversión en economía real a través de minería y agroindustria.
3: En Mendoza siguen cerrados los pasos internacionales que conectan con la República de Chile. Desde LRA 6 informa Daniel Badano.
13: Los pasos internacionales Cristo Redentor y Pehuenche permanecen cerrados aquí en Mendoza debido a las condiciones meteorológicas que afectan a la cordillera mendocina y dificultan la transitabilidad de las rutas de la alta montaña. Las autoridades han informado que se espera que continúe la inestabilidad en la zona cordillerana por lo menos hasta el miércoles a las 6 de la tarde. Las condiciones serán evaluadas de acuerdo a la evolución de la meteorología y el estado de la ruta antes de disponer una eventual reapertura.
3: San Luis busca prevenir los incendios de bosques nativos. Desde LRA 29 nos informa Gustavo González.
14: La provincia avanza en la definición de un plan de prevención de incendios forestales. Incluye medidas de educación, manejo de bosque nativo, monitoreo, infraestructura y capacitación con fondos provenientes de un organismo internacional. El diseño de este plan fue para el oeste de las Sierras Centrales de San Luis por unas 100.000 hectáreas de bosque nativo y con sectores interfase entre áreas urbanas y forestales de unas 20.000 hectáreas. El mismo tiene un presupuesto estimado para implementar de $1.034.000 para su primer año y tiene 12 líneas de trabajo.
3: Expectativa en Misiones por la Fiesta Nacional de la Orquídea. Escuchamos a Noelia Villa desde Radio Nacional Puerto Iguazú.
15: Ultiman preparativos para la 35ª Fiesta Nacional de la Orquídea y 42ª Fiesta Provincial de la Flor. De esta manera, iniciaron la recepción de ejemplares de orquídeas para el tradicional pabellón de exposición que genera gran expectativa tanto en aficionados como en viveristas locales y nacionales. Se encuentran en la etapa de admisión de plantas para la exposición más importante del país, que abrirá sus puertas este jueves en el Parque Juan Bortich de la localidad de Monte Carlo, donde se espera superar las 450 orquídeas en flor e incorporar una nueva categoría de premiación.
3: En Formosa realizaron una operación de trasplante múltiple. Desde LRA8 nos informa Javier Ruiz.
16: Formosa, una donante permitirá realizar 7 trasplantes. Un histórico operativo de donación y ablación multiorgánica se realizó en la provincia de Formosa tras el fallecimiento de una joven víctima de un siniestro vial. Por primera vez en la provincia, una sola donante permitirá beneficiar a 7 personas. El operativo requirió el despliegue de 4 aviones y equipos médicos provenientes del Hospital Italiano, la Fundación Favaloro y el Hospital Garrahan. Entre los órganos ablacionados se encuentran corazón, pulmones, hígado, riñón y páncreas, además de tejidos de córneas. Uno de los procedimientos más destacados fue el trasplante renopancreático, ya que se concretó en el Hospital de Alta Complejidad de Formosa.
3: En Jujuy, en tanto, los trasplantes suman 70 en lo que va del año. Nos lo cuenta Alejandra Bejarano desde LRA 22.
17: El Ministerio de Salud de Jujuy informa que tras 2 nuevos procedimientos de ablación realizados en un hospital y un sanatorio de esta capital, sumaron un total de 70 operativos en lo que va de este 2026. En cada intervención, el Centro Único Coordinador de Ablación e Implante de Jujuy, Cucayjuy, y las unidades de ablación de cada institución sanitaria proceden en las diferentes etapas para que los órganos y tejidos puedan llegar a quienes esperan por un trasplante de acuerdo a los lineamientos que establece el INCUCAI.
3: Especialistas de Entre Ríos prevén impacto de El Niño para el verano. Desde Radio Nacional Gualeguaychú, Eli del Mar Otman.
18: Así lo sostuvo Víctor Zanenko, quien es el director de Defensa Civil en la provincia. A su vez, advirtió que los próximos días podrían crecer los ríos Uruguay y Paraná debido a las condiciones de lluvias en las altas cuencas de Brasil y Paraguay.
19: Tenemos que tener una mayor observación sobre el río Paraná en lo que tiene que ver con el final de primavera y comienzo del verano, en observación sobre la actividad de las represas con el Paraguay y con el Brasil, porque en caso de sí incrementarse de una manera exagerada la precipitación pluvial, puede ser que haya una apertura.
3: Por el fenómeno del Niño, alertan sobre el incremento del caudal del río San Juan. Recibimos un nuevo informe de Claudia Cabrera desde la emisora de Radio Nacional en la capital provincial.
20: De acuerdo a un informe presentado por especialistas de la Universidad Nacional de San Juan, el caudal del río San Juan para el ciclo hidrológico 2026-2027 tendrá un escurrimiento promedio estimado de 1.650 hectómetros cúbicos, lo que representa un incremento cercano al 120% en comparación con la temporada anterior. El ingeniero hidráulico Oscar Dunning hizo una evaluación.
21: El fenómeno Niño nos ha regalado varias nevadas durante julio, agosto y septiembre. Eso ha permitido contar hoy con una acumulación de nieve que nos va a permitir un escurrimiento de 1.653 hectómetros cúbicos.
3: Y en Santa Fe, en tanto, pronostican que la influencia del Niño podría ser menor en la provincia. Gabriela Bruno.
22: El fenómeno del Niño podría disminuir su intensidad. El evento meteorológico devastador para la agricultura argentina ha comenzado a perder fuerza en las últimas mediciones climatológicas. Esta moderación implica una menor probabilidad de sufrir anegamientos severos en los campos. Cristian Russo, especialista y jefe de la Guía Estratégica para el Agro de la Bolsa de Comercio de Rosario, explica...
23: Hace rato que venimos diciendo que no va a romper el termómetro, que sí iba a estar en lo más alto de la escala. Entre todas las noticias, nos sorprendemos con esto, que esta intensidad incluso no va a estar tan arriba de la escala, tan en la parte más alta del termómetro.
3: Y sobre el minuto final de este panorama federal de noticias, vamos a compartir los principales títulos. Tras la despedida de Lionel Messi, Scaloni expresó que dirigir al mejor jugador de la historia fue un sueño cumplido que jamás imaginó alcanzar. Avanza en diputados el debate de la Ley Nacional de la Soberanía Nacional que podría llegar al recinto antes de fin de mes. El vocero presidencial Adrián Rabiera advirtió que la derogación del decreto 7023 sería volver a un pasado calamitoso. El gobierno apelará el fallo del juez Martín Cormick que ordenó la aplicación inmediata de la ley de financiamiento universitario. Y entre dos consorcios se definirá mañana la privatización de AISA, que brinda servicios sanitarios a 14 millones de personas en el área metropolitana. Hasta aquí el panorama federal de noticias. Gracias por acompañarnos.
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0: Muy buen día, muy buen día. ¿Cuánto? 3 minutos nos están separando ahora de las 7 de la mañana en la República Argentina de este día miércoles, 7 de octubre de 2026 en todo el mundo. Mi nombre es Nico Yacoy. Esto es Primer Round en el muy lindo aire de Radio Nacional, AM870, hasta las
1: 10 de la mañana.

0: Mañana aquí en La Borda, muy buen día, bienvenida. ¿Cómo le va?
1: Pero muy bien, buen día, Nico. Buen día para vos, buen día para todos. Sí, todo en orden.
0: Bueno, durmió poco ayer porque
1: como
0: estuvo...
1: Como casi todos.
0: No es cierto, como casi todos. Ahí estuvimos viendo el partido y la despedida de Lionel Messi de la selección, cosa que veníamos palpitando desde hace, ¿no es cierto?, unas siete jornadas, y que finalmente el día de anoche ocurrió. Emocionante, ¿no?
1: Emocionante, no sé, después me gustaría que charlemos, ¿no?, el tema de que si estuvo a la altura, no estuvo a la altura, estuvo organizado, no estuvo organizado.
0: ¿Cómo ¿qué Messi, te pareció? ¿Dice usted?
1: No, a la altura de una despedida, pero yo
0: a
1: no sé si lo...
0: de Messi, digamos. De...
1: Claro, ¿sí? Pero yo no, sé si dentro del marco de un partido de fútbol organizado por la FIFA, si se podían hacer más cosas.
0: ¿Por la AFA o por la FIFA?
1: Por AFA. No, pero dentro de una fecha FIFA. Eso, esa es la consulta.
0: Pero si no se puede hacer algo por esto, ¿no es cierto?
2: No,
0: amistoso fuera de todo campeonato.
2: De hecho, el partido terminó 10:15 y siguió lo que era la organización casi hasta las 11:00. O sea, sí, estuvo... Obviamente que... Imagino por ahí tiene que pedir una autorización, pero no creo que la FIFA le haga ningún impedimento para...
1: Bueno, entonces fue flojito.
2: ¿Eh?
1: Fue flojito. Creo que la parte de la Sole fue lo más intenso.
0: Fue flojito, no el partido, sino el evento, pongámoslo
1: el evento.
0: Así.
1: El evento,
0: sí,
1: el
0: claro,
1: evento,
0: claro,
1: el evento. Claro.
2: Sí, porque yo decía, yo venía criticando hablando del nivel de la selección que va a enfrentar Argentina,
0: ajá,
2: que por ahí no tiene mucho que ver a la hora de analizar lo que estamos analizando, si
0: claro,
2: o no a la altura. Yo creo que no estuvo a la altura, porque en el primer tiempo jugaron muy bien.
0: Claro, la selección sí lo estuvo, Messi sí lo estuvo, no lo estuvo la anfitrión, que sería la AFA, ¿no es cierto?, para variar un poco eso sería, fue un evento, lo esperábamos más. Hubo palabras de Messi, las tenemos para compartirlas.
3: Hoy nuevamente acá, seguramente me toca venir el día más triste de mi carrera, que es donde le digo adiós a la selección, adiós a todos ustedes. Lo voy a extrañar defender los colores de la selección, pero ahora voy a estar de ese lado, con todos ustedes, bancando a todos estos chicos y a todos los que vengan. Siempre, siempre unido.
0: Bueno, y este es el momento más emocionante. No sé qué opinión tienen, en cualquier caso va a estar bueno escuchar la de los oyentes, pero él muy bien parado, ¿no es cierto?
2: Sí,
0: muy bien
2: sí,
0: parado. Mirá que estaba... Se estaba jubilando en algún punto, ¿no? Y despidiendo de su sueño, con el sueño cumplido, que no es lo mismo, ¿no es cierto?, que con el sueño sin cumplir.
1: Él estaba
0: probablemente
1: feliz.
0: Eso lo para también, ¿no es cierto? Sobre su... Pero, sí, feliz, entero.
1: Él se lo veía re feliz.
0: Este tipo de siempre ha hablado, no ha tenido mambo con expresar sus emociones, ¿no es cierto? Jugadores de fútbol son, en general, llorones y, ¿no?
1: Sí.
0: Auténticos.
2: Lo de Enzo Fernández fue tremendo.
0: Pero sí, con lo guarro que es y qué sé yo, ahí estaba...
1: No, pero le escribió una de las dos cartas más emotivas que debe haber recibido Messi. Primero cuando era chiquito, que le dijo, no te retires de la selección. Y la última, cuando dijo que se retiraba también. Es muy expresivo.
0: Con Messi.
1: Que se retiraba de la selección. Cuando Messi anuncia que se retira de la selección, él le hace una emotiva.
0: Es una carta, por eso no
1: posteo,
0: es que dice, me
1: digamos.
0: Retiro yo también.
1: No,
0: yo digo, me perdí eso. ¿Cuál?
1: No.
2: Otamendi fue el otro que se retiró.
0: Otamendi que se despidió bien. Dentro de todo tenés que irte justo el día que se va. Si hubiese ido una de las fechas... ¿No? Que no eran estas.
4: Antes, Nico. Otamendi apenas terminó el Mundial, se retiró y después...
0: Bueno, por eso hubiera jugado contra Burkina Faso.
4: Podría ser.
0: O sea, se hubiera retirado ahí.
2: Yo creo que esa altura no tiene demasiada...
1: No.
0: Igual se fue bien.
2: Yo supongo que él quería estar en este partido.
0: Claro.
2: Me imagino que, más allá de que sea él o no parte de la fiesta de Messi, él quería compartir la fiesta con Messi. Como yo creo que, la verdad... Estando en la actividad, Di María, que fue el jugador que...
0: Pero claro.
2: Podría haber estado, aunque sea 10 minutos en el partido.
0: Sí.
2: Me da la sensación... Porque no es que Di María se retiró del fútbol. Está en la actividad
0: está
2: de María.
0: Actividad.
2: Está jugando en Rosario
0: Central. O se retiró de la selección, pero digo, no hay ahí una cosa de reglamentos que impidiera.
1: Sí, me parece que no podía, No podía porque era una fecha FIFA.
0: Hecho fuera de una fecha FIFA.
1: Era fecha FIFA, no
0: lo
1: estaba en el
0: hecho
1: listado.
0: Fuera de la fecha FIFA. Ya sé que necesitamos la fecha FIFA para paredes y todo eso. Y como para los...
4: Pero hay que ver si después, una vez que él se despide realmente del fútbol, Messi no vaya a tener, como tuvieron tantos otros futbolistas, partidos, ¿no?, de despedida. Yo, no sé si en Argentina, pero quizás en
0: otro. Pero era ese el partido de despedida.
2: No, de la selección era este, pero selección. yo creo...
0: cuando se retire del fútbol total. Claro. Ah, bueno, seguro.
2: Yo creo que el Barcelona le va a hacer un partido homenaje, no tengo dudas. Sí. No tengo dudas.
0: Cuando cambie la...
2: cuando diga no juego más, cuando diga cuelgo los botines.
1: ¿Y no va a haber un partido acá?
0: Cuelgo los botines
1: y
0: me lo compro. Me lo compro el Barcelona y ahora voy.
1: Todos los que jugaron con él. No va a haber un partido, qué sé yo, de estrellas como se hacía en alguna época, ¿no?
2: Eso sería como el de Maradona.
1: Claro. Eso.
4: Ese claro, esa despedida, la de Maradona, quedó en la memoria. Y quedará esa, quedará la de
1: Ronaldinho, donde vengan todos.
0: Pero que siguen pelota con él, si quedará lo de ayer, como diciendo, no, porque insistís con la idea de como comparando, cómo quedó la de Maradona.
4: Pero lo decía por la organización, por lo que deja la despedida.
0: No, va a quedar el partido y las palabras, digamos, el embate. Hace, sí, estuvo flojito. No lo comparto.
2: Lo que pasa es que yo, por ejemplo, lo de Maradona, bueno, Boca le dio la cancha. Le cedió la cancha para hacerlo. ¿Quién le cede la cancha a Messi para hacerlo acá? Tiene que ser Newell's. Es el único club que tuvo alguna historia. Es Newell's Old Boys de Rosario. No, tiene otro, no es que River, claro, Boca le pueden decir, vení, te dio la cancha. Claro. Boca jugó en Maradona, jugó en Boca. Entonces, bueno, Boca le dio la cancha.
0: Claro.
2: Acá tendría que ser Newell's.
0: La cancha será cualquiera.
2: Yo creo que sí, pero... Él ha confesado siempre tener un amor muy particular por Newell's. De hecho, hasta la gente de Newell's está ilusionada que
0: con que en algún momento
2: venga.
0: Yo me ilusionaría con que se compre y listo. No, o sea, se compre el club, digamos, si fuera por este caso, ¿no? Che, bueno, vamos a ir revisitando lo que ha dejado esto, seguramente la tapa de los diarios.
4: Sí, también, los diarios del mundo. Sí, hablaron de esto. Te digo solo el británico, The Guardian. Dicen que, ay, que estos tienen ahí, ¿viste? Olviden el final feo. Messi redefinió el fútbol, haciendo referencia a la final del mundial, pero no hace referencia a que a nosotros nos importó ganarles a ellos, ¿no?
0: O el final feo para ellos.
1: Es más, lo dijo.
0: El final, que fue un proceso feo. Digo, Messi hizo muy bien en traer eso, digo, así, como. Lo sintió auténticamente, digamos, ¿no? Es un tipo súper conectado con ese sentir. Lo hablábamos ayer con esta periodista que nos decía cuánto le pesaba a él, ¿no es cierto?, dar una alegría al pueblo, digo, en eso. Como, aparte, es un tipo muy austero y que conocemos poco de él y que ha separado su vida privada de la pública y qué sé yo, se hace más complicado conocer esa identificación, ¿no? Pero existía. Y la dijo, o la confirmó ayer con tres o cuatro frases claves en su discurso, que después vamos a escuchar en otros fragmentos. Y es súper importante. Y trajo eso, ¿no es cierto? En esa suerte de rito de despedida, trajo eso. Y me sale el analista de comunicación. Hubo también lo que, me parece que lo de ayer fue en parte, ese discurso de 9 minutos, lo que se llama un rito de pasaje, ¿no es cierto? A partir de ahí, él abandona la cancha y lo dice claramente, me fusiono con ustedes, ¿no? La hinchada que siempre estuvo presente en las cartas, en los mensajes de redes sociales, pero digo, hubo eso, ¿no? Me voy de acá, pero no me voy del todo, me fusiono como un hincha más.
2: Y algo que hizo Nico, le puso un candado al baúl de lo que fue la final.
0: Sí.
2: Con la final no pasó nada, lo dimos todo.
0: La pierna no me da el ánimo. O
2: sea, hay gente que nos quiere ver mal.
0: Sí.
2: Hay gente que nos quiere ver mal. Listo, me parece ya acá. Era la palabra de la que faltaba.
0: Es la parte en la que me pregunté si era necesario hacerles ese regalo a quien sea que quiera, pero es un hater o quiere que te vayas mal. Pero sí, lo tenía que exorcizar.
2: Se lo sacó, vuelta, ¿no?
1: No viene mal que lo diga para aquellos que no son los que lo quieren mal, sino aquellos que verdaderamente quedan envueltos en una red de noticias que quizás son falsas.
2: Es que mirá el tiempo que pasó, Marian, que tuvo que pasar para que él lo pueda explotar, sacar de dentro suyo. Es evidentemente algo que él tenía dentro.
0: Claro.
2: Y lo quería decir y lo dijo y ya está, ya se lo sacó.
0: Bien. Che, ¿lo digo?
1: Invitemos
0: a los oyentes primero para que,
1: para que nos
0: escriban y cuente, pueden
1: sus sensaciones,
0: con vos también, ¿no?
1: ¿No? Con vos pueden dejar mensajes de audio o escrito en el 113-870-7485. Bueno, sus sensaciones, ¿no?
0: Totalmente.
1: ¿Cómo es el día después?
0: Algo
1: sabiendo que
0: ningún
1: hoy...
0: medio hizo hasta ahora, que es darnos tu mensaje para Messi.
1: Para Messi. ¿Cuál es tu sensación sabiendo que ya hoy Messi no es más de la selección argentina?
0: Qué valor, es un punto de reflexión. Yo que no sigo particularmente el fútbol, esto es un cambio de época.
1: Es la orfandad, ¿cierto?, para los, bueno, que somos, bueno, fanáticos.
0: Partir, es que sí, a partir de acá decimos que se inventa. Despuntó el tal Nico Paz, al cual le estamos cargando, pobre, la mochila.
1: Que
0: no,
1: le fue bien ayer,
0: bueno,
1: también.
0: Sí, por eso, por eso. Bueno, después seguimos porque ahora tengo que decir que hay que saber hoy miércoles 7 de octubre a esta hora. Lionel Messi cerró un ciclo glorioso de 21 años con la selección argentina. Es el día más triste de mi carrera, expresó el 10 en el Monumental ante los 85.000 hinchas que colmaron el estadio. El capitán convirtió de penal el gol tan esperado del partido. Los otros dos goles del 3-0 fueron de Nico Paz y Nicolás Otamendi, que también se despidió ovacionado de la selección. El gobierno apelará el fallo que obliga al cumplimiento de la ley de financiamiento universitario. El fallo fue firmado por el juez Martín Cormick y dejó sin efecto el decreto que había condicionado la aplicación de la norma a la disponibilidad de partidas y fuentes de financiamiento. El cuerpo médico forense determinó que Cristian Pitti Álvarez está en condiciones de continuar con el juicio por homicidio. Los especialistas concluyeron que el cantante no presenta una alteración mental que le impida seguir sometido al proceso. Los peritos de la defensa firmaron en total disconformidad y el debate por el crimen de Cristian Díaz se reanudará este viernes. Mirtha Legrand recibió el alta y se recupera en su casa. La conductora se retiró del sanatorio Mater Dei, donde permanecía internada desde hace 3 semanas por un cuadro respiratorio. Tras una evolución favorable, el equipo médico autorizó su salida para continuar la recuperación en su domicilio e intentar volver a sus actividades paulatinamente. A 3 años del ataque terrorista de Hamas del 7 de octubre de 2023, Israel recuerda a sus víctimas. Aquel trágico día, cientos de combatientes palestinos traspasaron la frontera e irrumpieron en medio de un festival de música electrónica en una jornada que dejó 1.221 muertos. Los miembros de Hamas también tomaron 251 rehenes que llevaron a Gaza, de los cuales 44 estaban ya muertos. Por su parte, Israel ordenó al ejército elevar la alerta en medio de sospechas de que se estarían planificando otras operaciones terroristas. Escala la protesta estudiantil en Francia. Hay miles de detenidos heridos y cientos de escuelas paralizadas. El movimiento, iniciado la semana pasada con reclamos por falta de docentes y malas condiciones edilicias, se extendió por todo el país. Hubo violentos choques con la policía y continúan las protestas. Andrea China Valdivieso, muy buen día, bienvenida, ¿cómo le va?
5: Buen día, Nico, a todo el equipo, a los oyentes, muy bien, por cierto, esperando la lluvia, que se viene la
0: pero
5: tormenta.
0: Pero se viene, sí se viene.
5: Y
0: sí.
5: Hoy, la verdad, complicada para definir un criterio de qué les cuento, porque hay, de verdad, muchísima información respecto de noticias policiales, pero otra vez Mar del Plata. Y digo, ¿por qué otra vez Mar del Plata? Porque hay dos casos preocupantes que se están investigando a esta hora por La Feliz. Uno, una discusión, consumo problemático y femicidio en plena vía pública, en el patio de una casa donde es asesinada una joven de 27 años por parte de su expareja. Armas secuestradas en el marco de la investigación, porque fue justamente la herida de un proyectil la que le provoca la muerte a ella, y un detenido que tenía pedido de captura desde agosto también por homicidio agravado. Claro. O sea que es grave la situación, porque en 2 meses no lograron encontrarlo cuando se manejaba claramente con total impunidad por la calle. Y también en Mar del Plata, un hombre de 65 años detenido anoche planeaba encontrarse con una adolescente de 15 años, se había hecho pasar por otra persona. Estamos hablando de grooming, y es importante retomar el concepto de un nuevo delito, ¿no? tipificado en el Código Penal desde hace muy poco tiempo y que tal vez es difícil de identificar. Por otro lado, narcotráfico. Han detenido una pareja en Aeroparque que venía desde Salta y se dirigía hacia la Patagonia. Una pareja de nacionalidad boliviana, tenían en su tracto digestivo casi 3 kilos de cocaína. Lo que se ha desarticulado es una red familiar, esto que decíamos, ¿no?, que se vio con el triple crimen de Florencio Varela, los clanes familiares, hoy por hoy, como núcleo del narcotráfico, del narcomenudeo, con este tipo de transporte, una familia. Clanes familiares mafiglia. Que concentran estupefacientes y los distribuyen, incluso los transportan a lo largo y a lo ancho del país, adosados al cuerpo o en este caso en el tracto digestivo. Lo que adelantabas, Piti Álvarez, te lo dije igual, había un antecedente que es el del hombre gato, el de Pérez en Mendoza, y han dicho Piti Álvarez está apto, tiene la suficiente reserva cognitiva para afrontar las consecuencias del acto cometido en 2018. Y una novedad que seguramente nos van a traer desde Corrientes respecto de la declaración por primera vez en el juicio de una de las principales imputadas, estoy hablando de Loan y María Victoria Callaba, exfuncionaria del municipio de 9 de Julio, que nunca habló hasta ahora como imputada y que adelantan que tienen bastante para decir respecto de lo que pasó aquel día en el Naranjal y en el paraje El Algarrobal, de donde desapareció Loan.
0: Porque recordemos que se trata de conocer la verdad, ciertamente, cosa que en definitiva es la aspiración de cualquier juicio, pero acá se trata sobre todo de dar con el paradero de un niño que no sabemos en qué condición podría encontrarse y dónde. Así es que todo ese tiempo, que
5: a más de 2 años,
0: lo que decía, siguió cometiendo el delito.
5: Hoy no sabemos dónde está Loan.
0: Por eso. Cecilia Díguan, muy buen día, bienvenida. ¿Cómo le va?
4: Buen día, Nico, ¿cómo estás? Y lo decías en títulos, los israelíes ya están conmemorando este tercer aniversario del ataque liderado por Hamas el 7 de octubre del 2023, donde murieron alrededor de 1.200 personas y otras 251 fueron tomadas rehenes. Ya hubo actos conmemorativos en distintas partes de Israel. Comenzó con un minuto de silencio a nivel nacional a las 6:29 de la mañana hora local para recordar el momento exacto del ataque. En Tel Aviv la gente detuvo sus coches para rendir homenaje y también hubo un acto conmemorativo donde ocurría ese 7 de octubre del 23, el Festival de Música Nova, donde 378 personas fueron asesinadas y 44 tomadas como rehenes. Varias madres y padres de las víctimas hablaron en este acto esta mañana. Y bueno, y 3 años después,
0: qué
4: ¿no?
0: De este, ¿no es cierto? Después vamos a recorrer un poquito. Yo he estado ahí,
4: Sí.
0: Bueno, en el lugar donde fue este festival, digamos, en Nova, he recorrido toda la zona, los kibbutz.
4: Los
0: también,
4: kibbutz, muy impresionante.
0: Niroz y la verdad, impresionante, impresionante. Después nos vamos a meter en el recuerdo, ¿no es cierto?, de eso, pero bueno, los detalles que uno pueda aportar habiendo estado. Yo, el año pasado tú.
4: Y un hecho que 3 años después, Nico, sigue pendiente el desarme de Hamas, la reconstrucción de una Gaza devastada y también un conflicto que se extendió más allá, ¿no?, del enclave de palestino, abrió frente en Hezbollah con el Líbano, alcanzó al Mar Rojo, un punto muy caliente hoy con los rebeldes hutíes, que es un tema que nos lleva mucho tiempo acá de análisis, y también, bueno, por supuesto, el gran conflicto contra Irán, Israel y los Estados Unidos, y un Israel que está a semanas de las elecciones.
0: Muy bien. Rubén Santos, ahora sí, muy buen día, bienvenido. ¿Cómo le va? ¿Cuánto trabajo va a tener hoy?
2: Buen día, Nico, bárbaro. Sí, no, estamos para eso. Bueno, obviamente todo lo que nos dejó este emocionante despedida de ayer, pero también la información y la noticia que tiene que ver con Scaloni, también de un mensaje. Uh-huh. Está todo dado para que siga siendo el entrenador.
0: Bueno, por favor,
2: nos estamos reuniendo.
0: ¿No es cierto?
2: Me dice que por ahí...
0: Más no. Que la responsabilidad de quedarse para ayudarnos en la transición, ¿no?
2: Me dicen que por ahí entre jueves y viernes podía estar el anuncio. Vamos, yo no estoy tan apurado mientras siga.
0: ¿Lo va a poder hacer él solo? Ya él va a tener que tener como un panda colgado al Chiquitapi y todo eso.
2: No. Él arregla la cuestión de. Después vamos a estar contando algún detalle. Esto contaba el otro día que no va a ser por 4 años, va a ser por 2 y por otros 2. Porque el 2031. Por ahora es el año que se le termina el mandato al Chiquitapia. O sea, él seguiría.
0: O sea, que Chiquitapia no hace nada que exceda su. No quiere dejar atado nada que exceda su mandato. No, mirá qué práctica prolija de gestión.
2: No, si hiciera un mandato de 4 años sería lo mismo porque termina en 2031.
0: Ah, bueno.
2: El tema es que Scaloni habría pedido que sea Copa América la próxima de 2 años. Ese es el escalón. Y 2 años más después para.
0: El escalón es ese. Sí,
2: el escalón, claro, exactamente. Así parece que también, más allá del toro que ha dejado la salida, el llanto de Messi y de sus compañeros, me parece que esta es una buena noticia para Argentina.
0: Sí, claro. Messi, un poquito después vamos a seguir recorriendo parte de su discurso, me parece que hace un poco mención a esos tiempos difíciles que vienen y que son una selección, digamos, volviendo a recorrer el camino de la unidad, porque también cifró, ¿no es cierto?, en la unidad del grupo el secreto del éxito.
2: No nos olvidemos, Nico, ¿no?, que ayer lo hablamos con Cristina Cubero, él se retiró de la selección después de la Copa América de Estados Unidos, la segunda que pierde con Chile. Ajá. Él dije en el vestuario que mi tiempo en la selección ya terminó ese día. Y después, bueno, lo fueron a buscar y obviamente vino todo lo que vino, ¿no?
0: Lo desterminaron. Está muy bien. Romina Wiener, muy buen día, bienvenida. ¿Cómo le va? Romina Wiener.
6: Muy buen día, Nico, ¿cómo estás?
0: Pero ya me asusté, muy bien, ¿usted?
6: Bien. No estaba haciendo un chiste, perdón. ¿Cómo andan?
0: Todo bien, ¿vos?
6: Bien, distraída con el tren Sarmiento.
0: ¿Qué pasó con el tren Sarmiento?
6: Qué desastre, ¿no? Sí. Bueno, vamos a contar. A ver, arranca la mañana, es súper complicada para los usuarios del tren Sarmiento, porque en ciertos sectores está pasando a baja velocidad, entonces no lleva el ritmo habitual, claro, ¿no? Pero funciona y hace el recorrido a punta a punta. Pero hay 6 barreras que están bajas por problemas en el sistema de señales. Entonces hay cruces a nivel que no se pueden utilizar y está generando muchas complicaciones para automovilistas. ¿Cuáles son los cruces afectados? Artigas, Fray Cayetano, Caracas, Granaderos, Boyacá, Donato Álvarez, todo esto es entre los barrios de Flores y Caballito. Entonces las barreras están bajas porque no funciona el servicio de señales y las formaciones tienen que pasar a baja velocidad. Entonces tenemos saturación de vehículos en la zona porque tienen que buscar alternativas para poder cruzar. Y después los usuarios de trenes que tienen el trayecto asegurado, pero mucho más demorado de lo habitual. Algunas opciones para cruzar, Nico, atentos con este dato, es el puente Artigas a 2 cuadras de Nazca, el puente Caballito en Nicasio, Oroño y Yerbal, o bien el nuevo túnel de García Lorca. Pero todas estas opciones también están saturadas porque todos están buscando las mismas alternativas. Entonces, es una mañana difícil para la zona de los barrios que van entre Flores y Caballito por esta complicación con las barreras. Están trabajando para solucionarlo, vamos a ver cuánto tiempo demanda, pero vayan saliendo con mucho tiempo de antelación. Eso para tener en cuenta. Después el otro dato es que ya hay muchas demoras en Panamericana, hay un choque en la autopista gratuita, esto es a la altura del kilómetro 19 en sentido al norte, mano provincia, entonces están desviando hacia la colectora a la altura de Tamis. No genera complicaciones porque es en el sentido opuesto a quienes ingresan, pero se van a encontrar con ese operativo. Y sí, demora sobre la Panamericana en la traza principal, todo lo que va entre 197, 202, Camino de Buen Aire, todo en sentido a Capital Federal. Así que datos a tener en cuenta. Quienes vienen por acceso oeste, muchas demoras a la altura del Hospital Posadas, bien cargado en la zona de Aedo, Ciudadela, mano Perito Moreno. La Perito Moreno ya con demoras, ni bien salís de General Paz, mano la autopista 25 de mayo. Y una General Paz bien saturada, toda la zona de Liniers, Mataderos, Devoto, Saavedra, Núñez, todo eso, bien al rojo vivo, mano a Lugones. Hoy es un día terrible, te digo, ¿eh?
0: Veo, te escucho y digo, menos mal que ya estamos acá.
6: Sí, menos mal, literalmente. Bueno, y después el otro dato a tener en cuenta, el Paso Cristo Redentor en Mendoza, en la Ruta 7, está cerrado, esto es por el temporal de nieve en zona de alta montaña, está cerrado desde el domingo, nos lleva varios días, pero bueno, tener en cuenta esto, y todo lo que son las rutas Nacional 40, toda la zona de Río Negro, toda la zona que va entre El Bolsón, Villa Mascardi, calzada húmeda por lluvias, además hay bancos de niebla que reducen la visibilidad, así que muchísima precaución a la hora de circular. Y los pasos Pino Achado y Cardenal Zamorén, si todo sigue bien, va a estar habilitado a partir de las 9 de la mañana. Así que bueno, un miércoles bien cargado, Nico.
0: Muy bien, Romina Wiener. Muchísimas gracias.
6: Chau, chau.
0: Besos grandote. Es Romina Wiener.
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0: Muy bien, 31 minutos, ahora de las 7 de la mañana en la República Argentina y comenzamos nuestra linda ronda de amaneceres provinciales. Nos vamos primero de todo a Mendoza con Pablo Molina. Pablo Molina, muy buen día, bienvenido. ¿Cómo le va?
1: Hola Nico, buen día. El saludo a todo el equipo, al país desde Mendoza. Tenemos una temperatura de 13 grados 4 décimos, el cielo completamente cubierto, 79 el porcentaje de la humedad. Para esta tarde la máxima puede llegar a 20 grados, Nico, y el pronóstico anticipa tormentas aisladas para toda esta jornada.
0: Muy bien. Che, Pablo, bueno, tiene información ahí en algún punto triste, ¿no es cierto? Que es haber dado con el cuerpo de este niño de 10 años en el cauce de riego.
1: Así es, Nico. 10 años tiene esta víctima fatal. La información preliminar a la que tuvimos acceso es que estaba en un canal de riego pasando la tarde con su padre, bañándose. El hombre sale en un momento de ese canal de riego para ir hasta la casa. El niño se quedó y se lo llevó el agua, se lo llevó la corriente. Hasta ahora la información es esa. Se intenta determinar si hubiese testigos, si el niño salió y cayó o si se quedó en el agua que lo arrastró. Inmediatamente dieron aviso al 911, se pusieron en marcha los cuerpos de rescate tanto de la policía de Mendoza como de bomberos y alrededor de las 9:30, 10 de la noche fue en que encontraron el cuerpo sin vida de este menor de 10 años que estaba debajo de un puente en ruta provincial 60 y calle Herrera, esto es en el tramo que va entre el municipio de Junín y el municipio de San Martín, hacia el este de Mendoza, a unos 45 kilómetros. ¿Te imaginas las escenas? En el lugar de dramatismo absoluto, cuando la familia llegó y bueno pudieron determinar de que se trataba de este chico de 10 años, que estaba pasando la tarde con su padre. Permanentemente, desde los medios estamos haciendo hincapié a la gente que lo más peligroso es meterse a un cauce de agua.
0: Bueno, eso quiero que nos ayudes a entender eso, ¿no es cierto? Porque qué cosa es materialmente un cauce de agua, ¿no es cierto? De riego, ¿no? Eso. ¿Con qué fuerza corre? Y en todo caso, ¿con qué regularidad con esa fuerza?
1: Mendoza es un oasis que le fue ganando al desierto gracias al deshielo de la nieve. Nuestros antepasados, desde los huarpes, fue que idearon un sistema de riego para que el agua de la nieve, que va a través del deshielo, bajando por cordillera, llegase hacia la zona del llano, como le llamamos nosotros, que es el Gran Mendoza hoy. Entonces, ¿cómo llega el agua? A través de zanjones, a través de cauces de agua, a través de acequias, que son pintorescas, que le dan vida al arbolado público, pero que también tiene este costado oscuro, Nico, en donde son cauces que llevan agua durante todo el año, pero cuando empieza a subir la temperatura, la gente en forma inconsciente se mete a estos cauces de agua.

0: con una fuerza que realmente te hace desaparecer una persona en cuestión de minutos. Ese es el contexto claro. En donde esta familia se metió al agua a refrescarse para bajar la temperatura, siendo que ayer estábamos en 20, 25 grados, tampoco era una jornada de 40 grados, uh-huh. Por eso también se va a seguir esa pista que hacía el padre con el niño metido en el agua cuando no hacía tanto calor.
1: Bueno, eso y el hecho que no es menor que uno no quiere cargar tintas en una situación tan dramática como esta, que de la dicotomía un poco que planteabas ahí al principio, ¿no es cierto? Él se fue a su casa, otras versiones dicen a la de una vecina, y lo dejó en el agua o se volvió a meter. En cualquier caso lo dejó solo, que está mal. Para tener 10 años, y además lo dejó metido, es lo peor que todavía. ¿No?
0: Es lo que se está haciendo hincapié. ¿Por qué lo dejó solo el pibe de 10 años cuando estaba en riesgo? Porque en un cauce de agua, como decimos, lleva su velocidad del agua, te arrastra todo tipo de elementos, desde ramas, en basura. Bueno, ahora al mendocino se le está concientizando de que a raíz de lo que puede llegar a pasar con el super niño, hay un operativo de limpieza en estos zanjones, en estos cauces de agua. La gente, lamentablemente, sigue tirando basura. Esto acumula y genera inundaciones en la zona donde la basura superó por allí el caudal del agua. Entonces, bueno, se dan una serie de elementos en donde se sigue llamando a la conciencia de la gente para que, primero, mantenga estos cauces de agua limpios y, segundo, evite este tipo de conductas que tiene que ver con meterse en el interior, con disfrutar. Pero se va a seguir esta línea investigativa, Nico. ¿Por qué estaban padre e hijo dentro del cauce de agua cuando no hacía tanto calor?
1: Bien. Pablo, y rescataron a una niña de 14 años que era prostituida en San Rafael.
0: Exacto. Nos vamos del este provincial al sur. En el departamento de San Rafael, la justicia federal recibió un llamado anónimo que daba cuenta de que en un domicilio particular, un hombre se encargaba de prostituir a una menor de 14 años. Se hizo la investigación correspondiente en pleno centro de San Rafael y personal de la Policía Federal pudo allanar el domicilio una vez que vieron algunos movimientos y en su interior encontraron a este mayor de edad que quedó inmediatamente detenido. Y esta chica de 14 años, esta menor de 14 años, que declaró ser víctima de abuso sexual. La menor quedó a disposición del cuerpo médico forense para los trámites correspondientes e iniciar el expediente administrativo. El mayor de edad fue a parar a los calabozos del Servicio Penitenciario Federal y se inició una causa en el departamento que está tramitada por el fiscal Juan Zelaya. Él fue el que dio la instrucción y desde la Fiscalía se siguieron los pasos para que personal de la Policía Federal pudiese intervenir. Lo importante fue que se pudo rescatar a esta menor de 14 años y con el paso de las horas se le fue dando contención en materia de salud, rastreando si la chica es de San Rafael, si es de Mendoza, dato al que todavía la justicia no nos ha informado, y saber también el contexto, porque esta persona, en cierta forma, la prostituía, ¿no? Allí en el centro.
1: No, y después, bueno, lo que haya que investigar del lado de la, como lo llamamos, la demanda, ¿no es cierto?
0: Exactamente, alguien denunció, porque alguien vio.
1: Alguien denunció, alguien vio, y un montón es de suponer abusaron y no denunciaron, ¿no es cierto?
0: Y fueron cómplices de esa situación.
1: Sí, claro, como clientes.
0: Exactamente, sí. Exactamente.
1: Pablo, muchísimas gracias, que tengas lindo día.
0: Fuerte abrazo, Nico, para el equipo y todo el país.
1: Abrazo grandote, Pablo Molina, de LB8, Radio Nacional Libertador, provincia de Mendoza. Y nos vamos ahora a Santiago del Estero con Luciana Lucchini. Luciana Lucchini, muy buen día, bienvenida, ¿cómo le va?
2: Hola, Nico, buen día para vos, para el equipo, para toda la audiencia. Bueno, aquí saludándolos desde Santiago del Estero con un amanecer muy lindo, muy agradable. Estamos a esta hora con 20 grados en la madre de ciudades. Pero bueno, la temperatura promete ir tomando más calor a medida que vayan corriendo las horas, sí, porque nos espera una máxima de casi 31, 32 grados en Santiago del Estero. Pero bueno, la promesa también de las lluvias y de las tormentas, al menos hacia la noche, y podrían permanecer algunos chaparrones hasta el viernes. Así que bueno, ustedes han visto que está todo tan inestable que puede ser como no puede ser, ¿eh? Así que veremos.
1: Totalmente, veremos y después lo sabremos, como dicen. Che, Luciana, detienen a un mecánico por producir y distribuir también material pornográfico.
2: Es así, compañeros, estamos hablando de este caso que se ha conocido

0: Te podría decir anoche, última hora, un conocido mecánico de la ciudad de La Banda, que es la segunda ciudad más importante que tenemos en Santiago del Estero, justamente por esto, ¿no? Porque él producía estos contenidos pornográficos. Todo empieza, les podría decir, en agosto, mediados de agosto, cuando a través de la vigilancia del Centro Nacional para Niños Desaparecidos y Explotados y todos los algoritmos del famoso Google, encienden las alarmas, se detecta esta creación y esta circulación, te diría, de estos archivos pornográficos, y dan aviso a la justicia de Santiago del Estero, en donde allí empieza toda una investigación, hasta que finalmente ayer pueden detectar a esta persona de 45, 46 años, que justamente realizaba este tipo de operativos, ¿no? Era... ¿qué hacía? Él tenía su taller mecánico, pero al mismo tiempo se dedicaba a arreglar celulares. Era vos la, la picardía, si se quiere, entre comillas, de él. Entonces vos ibas confiado a tu mecánico de siempre, a tu vecino, al conocido, al señor que arregla los celulares, y él de ahí se encargaba de sacar las fotografías, en este caso, de los menores de edad, de las personas que llevaban... ocasionalmente a arreglar su celular.
1: O sea, robaba las fotografías de los aparatos de los clientes que llevaban a reparar sus celulares.
0: Exactamente, sacaba todas las memorias y obviamente las ocultaba. Dice que cuando llegó ayer la gente de la policía, de gendarmería, encontró en la casa de él una habitación aparte, en donde allí hacía todo este trabajo. Allí... justamente tenía los teléfonos, tenía las fotografías, es más, tenía fotografías de niños y de uno en particular que hoy ya es un adolescente. O sea, miren,
1: o sea, hace años
0: el tiempo del que estamos hablando, del que este hombre se manejaba y se dedicaba a hacer
1: o lo sacó hace poco de un celular, ¿no?, en el que eso estaba hace mucho tiempo.
0: O capaz, puede ser. Ahora la investigación, imagínense ustedes, está a flor de piel.
1: Claro.
0: Porque no solamente es Santiago del Estero, sino está la gente de los Estados Unidos. Están todas, los IP, las computadoras, todo conectado para obviamente encontrar e ir allanando, digamos, el camino de las formas del trabajo y saber qué más tenía este hombre de contenido sexual infantil, ¿no? Así que, bueno, la jueza, en este caso, que es la doctora Gómez Castañeda, todavía no ha hablado, va a ser medio complicado porque hay como mucha reserva con esta cuestión, pero seguramente en las próximas horas vamos a ir conociendo, por supuesto, más detalles, ¿no?, acerca de este caso. La cantidad de teléfonos, dice que estaban todos sorprendidos por, te diría, el arsenal digital, no de armas, sino digital que tenía esta persona en su domicilio.
1: Luciana, muchísimas gracias, que tengas lindo día.
0: Lindo día para ustedes también.
1: Abrazo grande, Luciana Lucchini del RA 21, Radio Nacional Santiago del Estero, y nos vamos ahora a Córdoba con Facundo Arzamendia. Facundo Arzamendia, muy buen día, bienvenido, ¿cómo le va?
2: Buen día, Nicolás, buen día a todo el equipo, saludos para la audiencia. Una mañana fresca que tenemos en la ciudad de Córdoba, un cielo que amaneció mayormente nublado, y unos 19 grados que nos obligan a mantener todavía el buzo a mano cuando salimos tempranito por Córdoba, porque vamos a tener más o menos estas temperaturas. Hoy hay una máxima pronosticada de 25 grados, pero va a ser lo más alto que va a llegar el mercurio lo que queda de la semana, porque de hoy hasta el domingo la temperatura solamente va a ir a la baja, y una alerta naranja para toda la provincia por posibles tormentas y chaparrones en lo que queda de este día miércoles, una alerta que ya habían realizado desde la jornada de ayer y que se extendió hasta primeras horas del día jueves. Y no es el único alerta, Nicolás, que se ha prendido en la provincia de Córdoba, porque el domingo aquí había tres eventos en la ciudad. Estaba la procesión por la Virgen del Rosario del Milagro, estaba en la maratón del Hospital Allende, y también se realizó el clásico provincial en el Mario Alberto Kempes, el partido entre Talleres y Belgrano, y desde la provincia se dieron con que no había inspectores de tránsito municipal que se hicieran cargo justamente de la circulación de los vehículos para poder coordinar a medida que se iban avanzando esos tres eventos. ¿Qué sucedió? los inspectores municipales no se inscribieron en las horas extras para realizar el día domingo porque reclaman una deuda del Ejecutivo Municipal en el pago justamente de estas horas extras acumulados que ya llevan más de 5 meses. Y tuvo que ser la policía de la provincia de Córdoba la que se hiciera cargo de estos operativos. Esto prendió la luz de alerta del Ministerio de Seguridad de la provincia de Córdoba de cara a lo que va a ser la visita del Papa León XIV aquí a la ciudad. Justamente fue el propio ministro Juan Pablo Quinteros quien está en este momento tratando de avanzar en un acuerdo con el intendente de la ciudad, Daniel Pasearini, proponiéndole un proyecto de que sea la policía provincial la que se haga cargo en el marco de la visita del Santo Pontífice, lo que será el tránsito y la circulación. Ese día estamos a un mes, recordemos, y ahí la preocupación y el operativo es máximo. En este
1: ahora, momento. ¿Se dieron cuenta por eso, Facundo? ¿Se dieron cuenta por eso? Digo, en todas las jurisdicciones hay un trabajo mancomunado de todas las fuerzas.
2: Es que vienen trabajando de manera coordinada, los operativos siempre lo hacen tanto la policía de la provincia como los inspectores municipales, son los responsables los inspectores del tránsito dentro del ejido municipal, pero bueno, ante el reclamo de estas deudas que le señalan al municipio, es que ahora que el Ministerio de Seguridad dice no podemos estar pendientes a que suceda con el reclamo, que continúe o no ese reclamo el día de la visita del Papa. Y es por eso que han llevado esta propuesta que tiene que pasar.
1: Bueno, podría probar con pagarle la municipalidad, ¿o no?
2: La municipalidad por el momento niega que exista esa deuda, algo que ya el SUOEM, el sindicato que Nuncrea a los trabajadores municipales, ha aceptado, ha reconocido públicamente de que esa deuda existe, está. Lo que no hay por el momento es negociaciones para que se pague ese retroactivo. Es por eso que se van a discutir sobre esta propuesta que, como te decía recién, tiene que pasar por el Consejo Deliberante antes, por lo menos para darle la excepción lo que será esa semana en Córdoba. No están planteando que la policía se haga cargo a futuro del tránsito municipal, pero sí por lo menos durante los días que esté este operativo especial por la visita de León XIV.
1: Muy bien, que tengas lindo día, Facundo.
2: Igualmente, abrazo.
1: Abrazo grande, Facundo Arzamendia, del RA7, Radio Nacional Córdoba, y nos vamos ahora a Puerto Iguazú, provincia de Misiones, con Noelia Villa. Noelia Villa, muy buen día, bienvenida, ¿cómo le va?
3: Hola, ¿qué tal, Nico? Buen día a todos por ahí. Bien, mañana gris aquí en el norte de la Tierra Colorada, 18 grados 2 décimas es la temperatura, pero se anuncia una máxima de 28 grados para la jornada de hoy, con chaparrones y tormentas aisladas incluso para esta tarde-noche.
1: Noelia, bueno, investigan la muerte de una niña de 10 años en Puerto Iguazú.
3: Así es un caso que conmocionó a todo el barrio Cataratas y a todo Puerto Iguazú, que se conoció en el mediodía de ayer, cuando el padre de esta niña la encuentra en el patio trasero de la vivienda, colgada en su casa, ¿no? Llamó a la policía. Que empezó a investigar este hecho y según las primeras averiguaciones, a simple vista se trataría de un suicidio, ¿no? Aunque todavía no descartan ninguna hipótesis. ¿Por qué? Porque comenzaron a tomar testimonio a vecinos de esta familia y comenzaron a surgir algunos aspectos del contexto en el que vivía esta niña de 10 años, ¿no? Esto se registró alrededor del mediodía, como les dije, de ayer, y fue encontrada en la galería, en el patio trasero de la vivienda, y a partir de tomar testimonios también, la policía secuestró un teléfono celular que sería de la hermana de esta niña, y elementos que van a ser incorporados a esta investigación, ¿no? Y ¿por qué la causa mantiene abiertas distintas hipótesis y se busca reconstruir qué sucedió antes del hallazgo del cuerpo de la niña? Porque comenzaron a tomar los testimonios de las personas del entorno, de los vecinos del barrio, quienes habrían referido situaciones de violencia que se vivían, que veían alrededor, ¿no? Y que se registraban dentro del entorno familiar, incluso una vecina que comentaba que tuvo que asistir a la niña en varias oportunidades. Sin embargo, no había registros de ninguna denuncia formal en ninguna de las comisarías de Puerto Iguazú. Y otro de los datos que comentaron vecinos y el entorno también es que hace 3 años la madre de esta niña falleció en las mismas circunstancias. Ah. ¿Sí? En, este dato es analizado...
1: Tremendo, dentro, pero ahí hay un dato importante.
3: Importantísimo, sí. Es analizado en el contexto general de la investigación y bueno, y tiene que ser corroborado también mediante todas las actuaciones judiciales correspondientes, ¿no?
1: Seguro.
3: Pero hay varias versiones circulando, hay que ser responsables, ¿no?, en transmitir la información y demás, pero esto va a continuar y vamos a tener mayor información a medida que entonces sigan corriendo los testimonios y el juzgado de instrucción 3 de Puerto Iguazú, que tiene la causa, tenga los resultados y las medidas periciales también se sigan realizando las diligencias, ¿no?, que fueron ordenadas para determinar si efectivamente se trató de un suicidio o existen otras circunstancias que puedan esclarecer algunas hipótesis referentes a la muerte de esta niña.
1: Nos vas contando, Noelia, dale.
3: Dale, dale.
1: Abrazo grandote. Es Noelia Villa, de LRA 19, Radio Nacional Puerto Iguazú, provincia de Misiones.
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0: César Tapia, muy buen día, bienvenido, ¿cómo le va?
1: Nico y equipo, ¿cómo andan? Buen día.
0: Muy bien, ¿usted cómo amanece? Promediando la semana.
1: Bien, todo muy bien, todo muy bien.
0: ¿Ya decidió si tiene frío o calor? Pues este tiempo está imposible, no se sabe qué hace.
1: Tremendo, tremendo, tremendo. Ahí estaba hablando con algunos lugares de interior de la provincia, con algunas alertas en la provincia de Buenos Aires también, y decían, bueno, con frío, con algunas tormentas, con calor, sí, tremendo.
0: No, es una cosa de locos. De locos. Che, César, bueno, otra vez el vandalismo rural vuelve a preocupar a los legisladores.
1: Sí, es uno de los temas dentro de la agenda, lo hemos mencionado varias veces, Nico, si bien, bueno, la agenda de las entidades del sector se ha mencionado en muchas veces, en muchas ocasiones, quizás tema retenciones, quizás el tema infraestructura, pero el tema de vandalismo es uno de los temas que preocupa y que avanza dentro del Congreso. Podemos decir que hay tres temas dentro del Congreso que han avanzado este año y que hay muchas expectativas, más allá del poco tiempo que queda, que resta, y que muchos legisladores, inclusive las entidades y representantes de las entidades, están poniendo muchas fichas con respecto a que salga. Por un lado, el tema ley de semillas. Por otro lado, biocombustibles, en lo que está avanzado, ¿no? Uh-huh. Y por otro lado, el tema de vandalismo, como decís, porque ayer se dictó el dictamen de mayoría en diputados, que pena a los delitos en el campo, con un plenario de comisiones, por un lado legislación penal y también de agricultura, y que, bueno, empieza a penar aquello que no estaba regularizado en el Código Penal, ¿no? Que entra una propiedad privada y sin permiso, bueno, endurecer penas, modificar Código Penal, quizás haya algunos puntos particulares, como por ejemplo incorporar el artículo 155 bis, en este caso ya castigar con prisión a quien entre sin permiso a algunos lugares. Aquí sí hay algunos datos principales, Nico, a tener en cuenta, como por ejemplo tema de cazadores en algunos campos, tema de pesca. Por otro lado, el 184 bis con penas de 2 a 8 años de prisión también, y con multa de 3 a 12 veces lo que es el daño, porque aquí ya estamos hablando de algo que es recurrente durante mucho tiempo, que es el daño sobre lo productivo, ¿no? Y aquí quizás lo más representativo tiene que ver con la rotura de silobolsas, que aquí no había un delito por un robo, porque había vandalismo,
0: claro.
1: Simplemente, ¿no?
0: Es daño, claro. En principio, pero bueno.
1: Claro, es exactamente. Y que después ahí empieza el ganado, empieza a lo mejor algo en el campo que no se cuenta mucho, que el tema de robo de leña también. Uh-huh. Bueno, hay varios puntos que hay que tener en cuenta. Quizás algunos que me llaman la atención, Nico, es que se duplica, y lo hemos hablado en algún momento, pero ahora ya está ratificado, se duplica si es funcionario público o productor agropecuario quien comete el delito. O sea, esto está porque ha pasado. Entonces, sí.
0: ¿Cómo es?
1: Que se duplica
0: la pena
1: si quien hace el delito, si quien lleva a cabo el delito,
0: el autor,
1: funcionario público o productor agropecuario.
0: Yo funcionario público te lo acepto, productor agropecuario ponele, porque sería la cosa chiquita de la competencia entre vecinos. El problema es los terceros, o no es un productor agropecuario, tendría que estar agravado.
1: No sé si
0: se entiende la problemática, pasa porque los productores agropecuarios se rompan los bolsones entre sí, ¿no?
1: Mira, si está analizándose es porque algún momento ha pasado. Mm. Esto ha sucedido entre productores. A ver, ¿qué es lo que ha sucedido en el último tiempo? Por ejemplo, el robo de ganado en feedlot. Un caso Hacienda que se encontró en Carlos Tejedor. Te estoy dando un ejemplo, ¿eh? De un campo de Lincoln, Hacienda que se había robado, se encontró en Carlos Tejedor, Hacienda que se había robado en Lincoln, por ejemplo, de un feedlot. Y lo tenía un productor agropecuario.
0: Bueno, está bien, podríamos entrar en la discusión infructuosa de que era un ladrón, no un productor agropecuario.
1: No, no, ni hablar.
0: Claro, no, te entiendo. No, yo porque tengo muy presente la cuestión, si querés, esta ideológica en un momento, cómo se usó desde determinados sectores a que se haga cierta cosa, ¿no? Me quedé encajado.
1: Ah, pero tengo un apartado para vos.
0: A ver.
1: Tengo un apartado que es el código 209, que habla de instigación pública a cometer un delito.
0: Bueno, ahí va.
1: ¿Te suena?
0: Sí, me suena mucho.
1: Ah, ok.
0: Me resuena todavía, te diría, sí.
1: Bueno, esta instigación pública que habla, y me parece que acá hay un dato no menor que nunca se había analizado, por lo menos del tema de redes sociales, porque habla de instigación pública a cometer un delito. Y obviamente si se hace por medios masivos, redes sociales, plataformas digitales. Esto, por lo menos, no estoy siguiendo tanto el Congreso, pero digo, dentro de penalizar lo que ha sucedido en redes sociales y todo lo demás, no hay tanta penalización y no se ha puesto tanto el foco. Que se ponga aquí el foco, como por ejemplo, en algún momento ha sucedido, para que algunas personalidades inciten a que pase algún tipo de estos delitos, y lo sabemos de años anteriores, ahora va a estar penalizado desde ese lugar.
0: Sí,
1: y me parece que no es un dato menor.
0: No lo es. César Tapia, muchísimas gracias, que tengas lindo día.
1: Dale, Nico, abrazo grande igualmente para ustedes.
0: Un abrazo grandote, es César Tapia.
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4: 8 de la mañana en la República Argentina. Lionel Messi regresa a Miami tras la emotiva despedida de la selección argentina. Más información con Rodrigo Ruiz.
5: En el partido 208 con la selección argentina, Lionel Messi se retiró con la celeste y blanca, marcando su gol 126, y luego del encuentro ante Benín, la palabra, la voz del eterno capitán.
6: Fue un orgullo muy grande para mí defender esta camiseta durante todo esto, más de 20 años, hasta los peores momentos que lo hemos pasado y lo he tenido. Nunca dejé de luchar, de pelear, de dar el máximo, de querer estar siempre. El no venir más va a ser un dolor muy grande. Le juro que me gustaría venir toda la vida, porque jugar en la selección argentina es lo más lindo que te puede pasar.
4: Debate por el proyecto de defensa de la soberanía nacional. Avanza en comisión en la Cámara de Diputados la iniciativa que impulsa el oficialismo en el marco del reclamo por Malvinas. El tratamiento continúa con la exposición de la secretaria legal y técnica de la presidencia, María Ibarzábal Murphy. Campaña de prevención contra el cáncer de mama en Tierra del Fuego. Desde Radio Nacional Ushuaia informa Sandro Bacherra.
7: Durante octubre, los hospitales públicos de Tierra del Fuego llevan adelante una campaña de mamografía para facilitar el acceso a los controles y promover la detección temprana del cáncer de mama. En Ushuaia, la campaña se realiza en el Hospital Regional los sábados 10, 17 y 24 de octubre. La atención será por orden de llegada y será necesario contar con una orden médica. Quienes no tengan obra social deberán presentar la documentación que acredite su incorporación al sistema de cobertura gratuita del Estado.
4: La información del tránsito ahora con Romina Wiener.
8: En la provincia de Mendoza, el paso internacional Cristo Redentor continúa cerrado. Es el cuarto día consecutivo por un temporal de nieve en zona de alta montaña. Además, continúa inoperativo el paso Pehuenche, ubicado en la ruta 145. En Río Negro, transitar con precaución entre Villa Mascardi y El Bolsón, calzado húmedo resbaladiza por lluvias, además de visibilidad reducida por la presencia de bancos de niebla. Ir a baja velocidad y con las luces bajas encendidas.
4: En Mendoza, donde escuchás Radio Nacional a través de AM 960, la temperatura es de 13 grados 4 décimas, se registran allí lluvias aisladas. Aquí en la ciudad de Buenos Aires, 17 grados 4 décimas la temperatura, humedad 86%, la presión 1.9.4 hectopascales, el cielo cubierto.
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0: 4 minutos nos separan ahora de las 8 de la mañana en la República Argentina de este día miércoles 7 de octubre de 2026 en todo el mundo.
1: Bueno, y vamos al pronóstico, si te parece, y principalmente a tener en cuenta las regiones que tienen alerta. Vamos a hacer un pequeño resumen de alertas en el país, como para que lo tengan en cuenta. Alerta naranja en sectores de la provincia de Buenos Aires, CABA, Santa Fe, Entre Ríos, La Pampa y San Luis, por tormentas fuertes a severas. Hay alerta amarilla en sectores también de la provincia de Buenos Aires, Entre Ríos, Santa Fe, Córdoba, La Pampa, San Luis, Mendoza, Corrientes, Chaco, Santiago del Estero, Misiones, y además sectores del NOA por viento en esa parte. Lo más importante entonces para hoy es el centro del país y el AMBA, donde una tormenta puede producir un poco, vamos a decir, de lluvia intensa por momentos, con granizo, fuerte actividad eléctrica y ráfagas. En Córdoba y San Luis, por ejemplo, la alerta naranja tiene periodos específicos durante la jornada, como para que cada uno lo pueda indagar, ¿no?, en su región.
0: Muy bien, ¿qué hay que saber hoy, miércoles 7 de octubre, a esta hora? Lionel Messi cerró un ciclo glorioso de 21 años con la selección argentina. El capitán convirtió de penal el gol tan esperado del partido. Los otros dos goles del 3-0 fueron de Nico Paz y Nicolás Otamendi, que también se despidió ovacionado de la selección. Es el día más triste de mi carrera, expresó el 10 en el Monumental ante los 85.000 hinchas que colmaron el estadio.
2: Hoy nuevamente acá, seguramente me toca venir el día más triste de mi carrera, que es donde le digo adiós a la selección, adiós a todos ustedes. Lo voy a extrañar defender los colores de la selección, pero ahora voy a estar de ese lado, con todos ustedes, bancando a todos estos chicos y a todos los que vengan, siempre, siempre unidos. Quedó más demostrado que cuando nosotros nos juntamos y estamos unidos, somos más fuertes que cualquiera y superamos cualquier cosa.
0: Al término del encuentro, el DT de la selección, Lionel Scaloni, expresó su orgullo de haber dirigido al mejor jugador de todos los tiempos.
3: Y bueno, para mí fue un sueño haberlo dirigido, es la realidad. Se lo dije hoy a él, adelante de todos, con la poca energía que tenía para decirlo. Yo creo que cualquier argentino hubiera dicho lo mismo, y ha sido un sueño que lo pude hacer realidad, y en ningún momento de mi vida me puse a pensar que iba a ser entrenador de él, del mejor futbolista de la historia, y nada, merecido tiene todo.
0: El gobierno apelará el fallo que obliga al cumplimiento de la ley de financiamiento universitario. El fallo firmado por el juez Martín Cormick dejó sin efecto el decreto que había condicionado la aplicación de la norma a la disponibilidad de partidas y fuentes de financiamiento. El cuerpo médico forense determinó que Cristian Pitti Álvarez está en condiciones de continuar con el juicio por homicidio. Los especialistas concluyeron que el cantante no presenta una alteración mental que le impida seguir sometido al proceso. Los peritos de la defensa firmaron en total disconformidad y el debate por el crimen de Cristian Díaz se reanudará este viernes. Juicio por la desaparición de Loan Peña, declara por primera vez la exfuncionaria municipal María Victoria Caillava. La mujer es una de las 7 imputadas por la presunta sustracción y ocultamiento del nene de 5 años. El debate se retoma este miércoles en Corrientes, después de una semana sin audiencias. Alejandra Gallo, muy buen día, bienvenida, ¿cómo le va?
4: Pero muy buen día, ¿cómo estamos todos? Bueno, aún, ¿no?, conmocionados.
0: ¿Cómo estamos?, tendré que decir usted, no es lo mismo,
4: hoy,
0: ¿cómo estamos?, que ¿cómo estamos?, ¿no?
4: ¿no? ¿Cómo estamos?
0: ¿Cómo estamos?
4: Sí, aún conmovidos todos,
0: totalmente,
4: ¿no?
0: Usted durmió poco también.
4: Sí,
0: porque,
4: obviamente.
0: Claro,
4: sí.
0: Después costó, porque es un clic.
4: Es un clic.
0: ¿No es cierto? Es una bisagra, a partir de ahora es otra la historia. Y habrá que volver a enamorarse de la selección, que es un poco eso, ¿no?
4: Sí, y además está bueno esto de terminar así, ¿no? Una etapa agradeciendo, explicarle esto a los chicos. Sí. Me parece que también eso fue una lección, sí. ¿No? Sí, muy sí, muy sí, conmovedor sí, sí. El abrazo de Tiago con él, cómo él lo contiene, no sé, me parece que hubo...
0: Fue tan natural, ¿no es cierto? Sí, además, claro. Ahí tenemos más para escuchar del este discurso ayer de... Podemos decirle discurso, ¿no es cierto?
4: Sí, claro, lo fue.
0: Del discurso de este Messi ayer en este el Monumental. ¿Compartimos?
4: Sí, dale. Vale.
5: Hay muchas emociones, se me cruzan muchas cosas. Obviamente lo primero que pienso es mi viejo. No me queda más que agradecer, como lo dije en la carta de despedida. Fue un orgullo muy grande para mí defender esta camiseta durante todo esto, más de 20 años. Hasta en los peores momentos que lo hemos pasado y lo he tenido. Nunca dejé de luchar, de pelear, de dar el máximo, de querer estar siempre. El no venir más va a ser un dolor muy grande. Le juro que me gustaría venir toda la vida, porque jugar en la selección argentina es lo más lindo que te puede pasar. Lo más lindo que te puede pasar.
0: Bueno, impresionante, ¿no es cierto?
4: Tremendo, sí, enorme. Sí, él es enorme, sí. Ay, realmente.
0: Nos preguntábamos un poco, porque siempre nos faltan 5 para el peso, y tal vez esa es la función de periodista, ¿no? Bueno, si el evento había estado a la altura. Claro, es que él es el evento, ¿no es cierto?
4: Coincido con eso.
0: Sí, sí, él es el evento.
4: A ver, a lo mejor, qué sé yo, se le hubiera podido poner más fuerte, más aderezos, como
0: puede
4: se dice,
0: ser, sí,
4: ¿no?
0: Sí, pero... un poquito más de Super Bowl, si querés.
4: Claro, una cosa así, más de show.
0: Sí.
4: Pero la verdad es que él dio el espectáculo, como siempre, me parece, sí, que él, su familia, sí, Antonella, el resto de los jugadores, ¿no? Sí. Me parece esa cosa de como de celebrar la gratitud.
0: Total.
4: Yo me quedo con eso de la ceremonia, sí, de ayer, y eso es genial, está bueno.
0: A mí me
4: bueno.
0: conmueve, ¿sabes qué? En un punto, la simpleza.
4: Sí.
0: ¿No es cierto? Claro. No solo la honestidad, pues en todo caso estaba abriendo su corazón y poniéndolo ante 85.000 personas y a través de ellos y la televisión ante el mundo entero. Sí. Pero la simpleza con la que lo hacía, ¿no es cierto?
4: La humildad, ¿no?
0: Sí, tipo... sí, sí, la humildad, la humildad. Es algo enorme, ¿no es cierto? Traducido en palabras. Recontra, sí, simple, que yo creo que por eso llegan tanto, ¿no es cierto?
6: No salió,
0: una
6: no
0: cosa pulosa. No sé si lo habrá estudiado, se nota que es lo que realmente siente.
6: Sí,
0: pero digo,
6: sí, yo no creo que sea nada.
0: Le han dicho,
6: impostado.
0: Porque si vuelvo a resbalar en el vicio profesional del análisis de comunicación y qué sé yo, decís que le dieron 3 o 4 líneas y las dijo, pero las celebró con una naturalidad que ni siquiera sé si pasa por ahí. Dijo lo que
4: él
0: sintió.
4: Es así, ¿no? Sí, sí, él sí, es sí, eso. Sí, ¿viste?
6: No,
4: que...
6: no sé si a una persona que llega a este punto, Nico, le puede salir a impostar. Cuando vos llegas a este lugar de decir, bueno, mira, no, porque no son solo los 85.000 que estaban en la cancha, yo sabía que el mundo estaba viendo esto. Entonces, yo creo que le sale natural, no me pareció para absolutamente nada impostado. Todo lo que dijo es lo que le salió. Al que no le salió barata, la noche fue a Chiquitapia.
0: Ah, eso seguro, bueno. Eso seguro. Y después bueno. Escuchamos un poquito de lo que pasó ahí. ¿Sabes qué más me pasó con Messi? Creo que tiene que ver con lo que decís, Rubén. Físicamente estaba maduro.
6: Claro.
0: ¿Vos lo ves? Y ayer era un tipo sereno, maduro, ¿no es cierto?
4: Relajado en un punto,
0: relajado,
4: ¿no?
0: Totalmente. Totalmente.
6: Vos fijate que en un punto
0: era cambiado mucho de looks y de cosas.
6: Claro.
0: Y decís, bueno, estaba maduro.
6: Hemos visto en cantidad. Acuérdense, cada vez que se jugó un partido importante, la previa era el mate de Chiqui Tapia con él y con De Paul. Era como una cábala que se habían tomado ellos. Y mucha gente había como que lo había puesto del lado de él. Y ayer.
4: Quedó
6: todo
4: claro.
6: Lo contrario, ayer fue todo lo contrario.
0: Sí.
6: O sea, él, acá viene el director de Radio Nacional y me dice, vení, vamos a la oficina a tomar mate. Y yo voy, aunque claro. no me caiga bien el director de Radio Nacional.
0: Ay, después decís que con razón.
4: Claro que te...
6: No, pero entendés lo
0: podría
6: que quiero decir.
0: Otro ejemplo,
6: o sea,
0: pero sí.
6: No, pero ¿qué
0: claro
6: quieres? No,
0: sí.
6: lo digo porque es mi laburo.
0: Pero claro
6: pero
0: que
6: si el tipo viene el gordo, se te sienta al lado mientras vos estás tomando mate, ¿qué le vas a decir?
0: ¿Qué opción te queda?
6: Andate.
0: ¿Qué opción te queda? Totalmente, totalmente. Ahí, Mariana, tenías vos una novedad.
1: Sí, sí, que tiene que ver,
0: interesante.
1: Porque hablaban de los chicos, sí. Y lo que destacaban ayer era la cantidad de niños que fueron a ver a Messi, y eso significa un legado y un mensaje, claramente. Bueno, él subió a sus redes, porque él es figura, como figura, es productor ejecutivo de una serie de Messi, de Lionel Messi, dibujito animado, que obviamente está inspirada en su infancia, en un mundo fantástico, porque no es que es un Messi jugando solamente al fútbol. Se llama Messi and the Giant, Messi y los Gigantes. Es una producción de Disney Plus junto a Sony.
0: Mira.
1: Realizada en Málaga, en España. Se va a estrenar en el invierno de Argentina del 2027. Y justamente trata de un niño que se llama Leo, un niño de 12 años que llega por accidente a un mundo fantástico que se llama Ico.
0: Ajá.
1: Y que en este mundo fantástico él, que está dividido en 10 reinos, va a tener que juntar y pasar un montón de obstáculos. ¿A través de qué? De desafíos del fútbol.
0: Mira.
1: Relacionados con el fútbol.
0: ¿Cobra derecho por eso?
1: Es productor ejecutivo.
0: ¿Ah, sí?
1: Sí. Sí, sí, sí. Y está basado en... además con el pelito largo al principio, como lo tenía cuando
0: claro,
1: era chico. Todos estos obstáculos los va a tener que pasar para llegar a su casa. Mucho más, no se sabe cuántos episodios va a tener, pero está proyectado que el estreno sea en el invierno del 2027 en la Argentina.
0: Muy bien. ¿Cuánto? 15 minutos. Ahora de las 8 de la mañana.
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1: Bueno, bien, 16 minutos, ahora es las 8 de la mañana y comentábamos más temprano que hoy se conmemora un aniversario más, ¿no es cierto?, de aquel 7 de octubre de 2023, ¿no es cierto?, el atentado de Hamas a Israel. Para charlar sobre esto tenemos en línea a Itzkin Horn, que es periodista, es padre argentino-israelí. Dos de sus hijos fueron secuestrados ese 7 de octubre de 2023. Yair fue liberado el 15 de febrero de 2025, tras 498 días de cautiverio. Y Eitan fue liberado el 13 de octubre de ese mismo año. Itzkin, Nico Yacoy, equipo Nacional, buen día, gracias por atendernos.
2: Buenos días para ustedes, buenos mediodías para mediodía nosotros.
1: Para ustedes, tal cual. Qué jornada particular, ¿no es cierto? Un evento, el del 7 de octubre del 23, que por supuesto se recuerda y revive todos los días, pero en ocasiones como hoy, más todavía.
2: Exactamente. Aunque lo que pasó el 7 nos sigue acompañando, no solo los familiares de los secuestrados y de los asesinados y de los caídos en combate, sino que a toda la sociedad israelí. Uh-huh. Y hoy es un día muy particular, porque obviamente hay actos en todas partes y a la noche hay un acto central organizado por las familias, no por el Estado. El Estado ha decretado dos días atrás, según la fecha del calendario hebreo, pero muy pocas familias han asistido porque hay una larga cuenta pendiente con nuestro gobierno.
1: Ahí, contanos, Itzkin, porque reviso las fechas, ¿no es cierto?, y pienso lo siguiente, hacemos una cierta trampa cuando vamos a vos como si se cumplieran tres años, porque para vos ese 7 de octubre se sostuvo como un mismo día larguísimo, 400, 500 días, hasta que por fin tus hijos fueron liberados.
2: Sí, exactamente, no solo a mí, a todas las familias, más lamentablemente de las familias de los secuestrados o que fueron asesinados. Claro. En casa por el Hamas, o cuyos cuerpos ya fueron secuestrados una vez que los asesinaron aquí en Israel. Y ni que hablar de las familias, que de los soldados que cayeron en la lucha por tratar de liberarlos y por tratar de alguna manera de eliminar a la organización terrorista Hamas. Y veo que lamentablemente el mundo lentamente se fue olvidando. Y de repente, como suele ocurrir muchas veces, y vos como periodista lo sabes mejor que yo, de repente la víctima pasa a ser victimario.
1: Sí, que yo creo es una cosa que ha estado incluso en la planificación, ¿no es cierto?, del terrorismo ejecutor de este acto, porque te obligan a una respuesta y después la dan vuelta, ¿no?
2: Claro, por supuesto. Mira, en una guerra, porque esto fue una declaración de guerra, a ver, no nos equivoquemos.
1: Claro.
2: Esto fue una declaración de guerra. Ahora, ¿qué esperaban que haga Israel? Vos sabés, yo durante el cautiverio de los chicos me entrevisté con un montón de delegaciones del extranjero. Y recibimos a un grupo de parlamentarios chilenos. Okay, digamos que Chile no es uno de los países más amigos de Israel, por lo menos en esa época estaba Boric. Yo fui preguntando a quienes representan y uno de los senadores, que era del partido de Boric, es parte de la coalición, me preguntó si no me parecía que fue un tanto desproporcionada la reacción de Israel. Yo durante estos años traté de mantener la calma, pero hay cosas que te sacan. Entonces yo le pregunté, ¿y para usted cuál hubiera sido una reacción más proporcionada? Por eso te digo que cada uno ve la película según los ojos que la quiere ver.
1: Ahí, Itkin, contanos un poco la historia, ¿no es cierto?, de tus hijos, ese día y el tiempo de cautiverio, porque esto es también lo que nos permite un poco dejar de ser catadores de respuestas, ¿no?, e ir al principio de la historia, ¿no?
2: Muy bien. Mira, Israel, estos últimos años constantemente era atacada desde la franja de Gaza con misiles sobre poblaciones civiles. En general, todos los kibbutzim que están en la franja cercana a Gaza. Sí. El 6 y el 7 de octubre, a las 6 y 20 de la mañana, el país despertó con sirenas y misiles y un desastre, y empezó la invasión. La invasión, rompieron el alambrado y entraron los que, así llamados Nujba, hicieron un desastre, pero las noticias claras recién se empezaron a tener tipo cierta cerca del día. Yo hablé a la mañana temprano con mi hijo Yair, que vivía en el kibbutz Niroz, para preguntarles, y también ahí había alarmas, se habían disparado, y nosotros tenemos un humor muy particular, nuestra familia. Y ayer me dice Itzi que evidentemente te estás poniendo viejo. Te olvidaste que estamos tan cerca de la franja que los misiles nos pasan por arriba. Bueno, chao, chao, cuídate. Me dice, cuídate vos. Eso es lo único y último que supe de ir a ir. Eso sería tipo 7 de la mañana. Ya después ya no pude hablar con él. Y al día siguiente me enteré que él y su hermano Itán, que había ido de visita, sí, fueron
1: secuestrados. Es impresionante, yo estuve en Niroz, ¿no es cierto? Y es impresionante lo que ha quedado, ¿no es cierto?, el kibbutz. Por supuesto, mucho peor ha sido el momento, pero quedan muestras de lo que fue. El ataque fue sangriento.
2: No, pero indiscriminadamente, porque yo te digo, ¿sabes qué? Digamos que la lucha del pueblo palestino es una lucha justa, digamos, matando bebés, metiéndolos en el microondas, matando mansalva gente, secuestrando mansalva gente, matando a gente porque no había lugar en la camioneta donde se los iban a llevar para Gaza. Digamos, eso es un aporte a la causa y a la lucha del pueblo palestino. Y para nosotros una bendición. ¿Sabes por qué? Porque atacaron a los únicos que trataban de ayudar a los palestinos de Gaza. Les daban trabajo, los llevaban a los hospitales israelíes a curarse. Entonces, para nosotros fue una traición, más que la mayoría de los terroristas que fueron derribados.
1: Los conocían de llevarlos al hospital, eso es lo que contaban, ¿no es cierto? Y es lo que más impresionó, por ahí es la parte de la historia menos difundida, ¿no? Pero había ahí un trabajo de, si querés, caridad o de derecho humanitario, lo que sea, que fue desvirtuado después, porque fue utilizado que como inteligencia del otro lado.
2: No, pero obviamente, en cada uno de los kibbutzim, el jefe de la banda que entró tenía planos exactamente, o sea que los 11.000 palestinos, yo no digo que todos, pero muchos de esos 11.000 palestinos que entraban a trabajar a Israel para llevar comida a sus casas, traicionaron, porque tenían mapas de cada kibbutz, pero concretos, dónde vive este, dónde vive el otro, dónde es la armería, todo. Entonces esto no fue una pequeña banda, ni mucho menos, esto está planificado durante muchos años.
3: Itzkin, Cecilia Diwan te saluda. ¿Cómo estás? Quería preguntarte, gracias, cómo tus hijos, Yair, Eitan y vos están reconstruyendo su vida 3 años después de este ataque, bueno, y también teniendo en cuenta el cautiverio de ellos, ¿dónde están viviendo? ¿Cómo se están reconstruyendo también estas zonas donde ustedes vivían?
2: Sí, sí, bueno, despacito. A ver, vamos por partes. Mira, este es un trauma porque aparte de los rehenes, las familias también estuvieron secuestradas. Fue un infierno. Y con el agravante que llevó mucho tiempo, o sea, los chicos míos tuvieron un carácter de desaparecidos casi un mes. Entonces te imaginas que para un argentino que ve, le digan que sus hijos están desaparecidos, más allá del dolor que le produjo a muchas familias, a los argentinos cuando nos dieron esa información, te imaginas que fue una doble puñalada en el corazón. Mira, es un hecho que va a llevar mucho tiempo, en especial a los chicos. Tú sabes, cualquier padre que yo les digo, chicos, mi hijo mayor ya va a cumplir 50. Pero eso no te lo sacas de la cabeza fácilmente y lamentablemente nos va a acompañar a todos durante mucho tiempo.
1: Itzkin, te agradezco un montón por la charla. Te mando un abrazo grandote.
2: Muchas gracias a ustedes y permitime que le quiero agradecer al gobierno argentino porque estuvieron al lado de las familias argentinas durante todo el tiempo. Todo el tiempo. En especial el trabajo de la gente de la embajada. Nos acompañaron en todo momento y vaya nuestro agradecimiento también para el gobierno de la República Argentina.
1: Itzkin, te mando un abrazo grandote.
2: Chau, gracias.
1: Chau. Es Itzkin Horn, que es este periodista, es padre argentino-israelí. Sus dos hijos fueron secuestrados por Hamas ese 7 de octubre de 2023. Yair fue liberado el 15 de febrero de 2025, o sea, tras 498 días de cautiverio. Eitan lo fue el 13 de octubre de 2025. Yo estuve con Itzkin en Tel Aviv y es impresionante y cómo se ha puesto, ¿no es cierto?, como otros, el encargo de, difundir la causa primero de todo, ¿no es cierto?
3: Él fue uno de los familiares que más luchó.
1: Estaban secuestrados uno de los hijos todavía, es una cuestión muy, pero muy difícil. Niroz es impresionante, vos ves el nivel de daño, el que queda es estructural, ¿no es cierto? Cómo entraron a las casas, aprovechando además una festividad judía que consiste, te lo traduzco muy mal, en dormir afuera ese día, ¿no? Pero impresionante, vos entras a las casas y están dadas vueltas, vos ves la sangre, es tremendo. Y en algunas ciudades también, lo ves en Sderot, por ejemplo, donde ocurrió este episodio de la toma de la estación de policía, que duró más de 20 horas con rehenes. Bueno, impresionante. Tocará en otro momento, ¿no es cierto?, contar, Ceci, y ayudarnos vos a eso, cuánto, y por lo demás necesariamente, lo decía Itzkin, aquello tuvo que ver con este escenario geopolítico que estamos viviendo ahora. ¿Dale?
3: Sí.
1: 29 minutos de las 8 de la mañana.
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4: 8:30 de la mañana en todo el país. Israel elevó el nivel de alerta en su territorio. El ejército recibió esa orden al cumplirse un nuevo aniversario del ataque que ocurrió en la zona fronteriza sur con la Franja de Gaza. Por Radio Nacional, Itzkin Horn, quien sufrió el secuestro de 2 de sus hijos, que posteriormente fueron liberados, recordó los momentos previos del atentado.
2: Yo hablé a la mañana temprano con mi hijo Yair, que vivía en el kibbutz Nirós, para preguntarle si también ahí había alarmas, si habían disparado, y él, nosotros tenemos un humor muy particular en nuestra familia, y Yair me dice, Itzi, que evidentemente te estás poniendo viejo, te olvidaste que estamos tan cerca de la franja que los misiles nos pasan por arriba. Bueno, chao, cuídate, me dice, cuídate vos, eso es lo último que supe de Yair. Eso sería tipo 7 de la mañana. Luego ya no pude hablar con él. Y al día siguiente me enteré que él y su hermano Itán, que había ido de visita, fueron secuestrados.
4: Se restableció el servicio ferroviario del Sarmiento. Miriam Mariotto.
5: Después de varias horas sin funcionar, acaba de restablecerse el servicio de las barreras del ferrocarril Sarmiento en la zona de Flores y Caballito. Esto lo que provocaba es que los trenes circularan a una velocidad baja, trajera complicaciones también para los pasajeros y obviamente para los vehículos que necesitaban cruzar de un lado a otro de la ciudad. Debían hacerlo con extremada precaución por no estar funcionando las medidas de seguridad.
4: El Premio Nobel de Química fue otorgado a Henry Kagan y Kenzo Sohai. Sus investigaciones aportaron herramientas para diseñar compuestos destinados, entre otros usos, a la fabricación de productos farmacéuticos. La Academia otorgó el galardón por el descubrimiento de efectos no lineales y autocatálisis en la síntesis orgánica asimétrica. En la ciudad de Buenos Aires, temperatura 17 grados 6 décimas, la humedad 84%, el cielo está cubierto.
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5: Hay muchas emociones, se me cruzan muchas cosas. Obviamente lo primero que pienso es mi viejo.
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5: Hoy nuevamente acá, seguramente me toca vivir el día más triste de mi carrera, que es donde le digo adiós a la selección, adiós a todos ustedes. Lo voy a extrañar defender los colores de la selección, pero ahora voy a estar de ese lado. Con todos ustedes, bancando a todos estos chicos y a todo lo que venga. Siempre, siempre unido.
4: Gracias por venir, por este brindis para mí.
5: Un orgullo muy grande para mí defender esta camiseta durante todo esto, más de 20 años. Hasta en los peores momentos que lo hemos pasado y lo he tenido, nunca dejé de luchar, de pelear. El no venir más va a ser un dolor muy grande. Les juro que me gustaría venir toda la vida porque jugar en la selección argentina es lo más lindo que te puede pasar.
0: Gracias, Messi.

0: Bueno, nos copió un poco este Messi, ¿no es cierto? Que tiene a Soledad, le faltó tener a Calamaro también, ¿no es cierto?
1: Claro, tenés sí, razón. Sí,
0: totalmente. Eligió ese tema de Soledad que también, todo llorando después, ¿no?
1: Sí, brindis, fue tremendo. Estuvo,
2: hermoso bueno, tema. Fue el momento más emotivo, me parece, ¿no?
0: Sí, yo creo que sí.
2: Sí. Acercándose a...
1: A la gente.
2: Al centro totalmente. Donde estaba Messi, donde estaban totalmente. Todos los jugadores. Después no sé si vieron que hasta un jugador, no sé si fue Gian, le pidió el poncho y le dio la campera. Le hizo un canto.
1: Pasó eso.
2: Después cuando cantaba La Sole, se descompuso una persona atrás de La Sole. No sé si lo vieron. Se desmayó. Así que bueno, después salió La Sole de ese, porque justo el cuadro estaba de la toma.
0: Correte, que estaba desmayada.
2: No, ella
0: desmayada.
2: No se había enterado hasta después. Claro. Pero lo cierto es que le iban a haber dicho que se corra o que camine. Hubo cositas, pasaron cosas.
0: Hernán Mundo, muy buen día, bienvenido. ¿Cómo le va? No está Hernán Mundo, sí está Hernán Mundo. No está Hernán Mundo, sí, me dicen que sí, pero no está, pero está, pero no está. Hernán Mundo, ¿cómo anda?
3: Ahora sí, enganchado. ¿Cómo estamos? Buen día. ¿Cómo está Nicolás? El saludo, por supuesto, para todo el equipo. Bueno, desde ya, con el clima, como ustedes vienen.
0: Como lo hicimos esperar, usted después me hace esperar en el juego. Está perfecto, me lo hizo. Está bien.
2: Te lo cobró, muy bien.
0: Che, Hernán, ¿gritaste fuerte ayer como prometiste?
3: No, yo creo que pasó lo contrario, me parece. Yo lo que percibí es que incluso más silencio de lo habitual.
0: Pero viste,
3: y creo que hasta... Creo que me parece que la gente fue como una especie no sé si de misa, ¿no? Sí. De alguna forma.
0: Puede ser que haya tenido que ver con eso, porque yo también sentí gritos esporádicos, lo que pensé que iba a ser una suerte de explosión, como celebración, ¿no? Y al contrario, estábamos tristes, es eso.
3: Creo que todos miramos, y de hecho, uno hubiera esperado en el penal de Messi, en el último grito, la emoción, alguien que se desatara. No, todo lo contrario, me parece que quedamos... con la imagen de la emoción de Messi de su último gol, y después, claro, todos seguimos sus palabras, como ustedes venían analizando, con recogimiento, la gente como, tratando de meterse en ese momento y de guardarlo, ¿no?, en la memoria y en el corazón, por todo lo que nos generó el gran capitán.
0: Absolutamente.
3: Sucedió, bueno, algo parecido con el presidente, que recordemos, con su rito habitual, siguió el partido de la Residencia de Olivos. Previo estuvo este video que fue generado por Presidencia con lo que considera además el presidente que ha sido también la carrera de Lionel Messi sorteando obstáculos, habla de distintos momentos, habla de fracasos, habla de momentos en donde hay que levantarse y recuperarse, y por eso también destaca la figura de Lionel Messi, así que esa fue la forma también que decidió el gobierno y el presidente agradecer y destacar todo el legado de Lionel Messi ayer por
0: esta año. Idea del hombre imposible que el presidente Milei trae repetidamente sobre Messi, ¿no es cierto?, basado sobre todo en las estadísticas. Es imposible, ¿no es cierto?, de medir, ¿no?
3: Totalmente, y seguramente también haciendo referencia a lo que fue, bueno, 2016, un momento del alejamiento de la selección, y el hecho de volver y también sortear obstáculos para llegar al momento cumbre y dar el título a la selección y darle todas las alegrías a la gente en el plano de la selección nacional. En lo que respecta a lo local, agenda, bueno, esperamos detalles de actividades por parte del gobierno de aquí al día viernes, por lo menos en particular del presidente. Como vos decías, Nicolás, más temprano hay una decisión. No se sabe exactamente en qué momento, pero sí va a suceder a lo largo de la semana que el gobierno va a apelar este fallo de la justicia respecto del cumplimiento de la ley de financiamiento universitario. Recordemos el fallo del juez Martín Cormick, que ordenó aplicar la ley de financiamiento universitario. Bueno, se está trabajando en fundamentalmente la Procuración del Tesoro, que conduce Sebastián Amerio. Estamos viendo qué hacemos, aún no está todo perdido, planifican pasos para evitar justamente que el Poder Ejecutivo tenga que hacer frente al gasto que implica la ley de financiamiento universitario, así que hay que esperar próximas horas para conocer la apelación por parte del gobierno. En el mientras tanto, lo que hay que decir, dos cuestiones.

0: vinculadas a viajes confirmados del presidente. Para la semana próxima, martes 13, va a estar partiendo rumbo a Estados Unidos para asistir al día siguiente, o sea, el miércoles 14, a la Gala de la Herencia Hispánica en Washington, evento organizado por la Plataforma de Educación Financiera Latino Wall Street. Esto va a suceder, como decíamos, el miércoles 14, bueno, un espacio como otros en los que ha participado el presidente de búsqueda de la promoción de la libertad económica, en donde se busca fortalecer vínculos entre Estados Unidos y América Latina, con presencia de empresarios, inversores y dirigentes vinculados a la comunidad latina, esto en Washington, capital de Estados Unidos, semana próxima, y también empieza a perfilarse lo que será la actividad y la presencia de Javier Milei en España. Recordemos, próximo 19 de octubre, compartida rumbo a Madrid, con actividad prevista para el 21 de octubre, y allí lo que podemos confirmar es que ya están previstos encuentros con la presidenta de la Comunidad de Madrid, Isabel Díaz Ayuso, y con el líder de Vox, Santiago Abascal. Claro, esto va a suceder en el medio de la campaña, porque va a suceder ya de cara a las elecciones del 29 de noviembre, con una España, por cierto, convulsionada a partir de la decisión del presidente del gobierno español de convocar a elecciones para fines de noviembre. Así que son dos actividades ya confirmadas con la presencia de Javier Milei. Y mientras tanto, en cuanto a otra área de gobierno, también en el plano internacional, el canciller Pablo Kirchner desarrolla actividades de hoy en Singapur. Recordemos, reciente aprobación del acuerdo de libre comercio Mercosur-Singapur, bueno, allí promoción de inversiones, exploración de nuevas oportunidades, por allí anda el ministro de Relaciones Exteriores.
1: Hernán Mundo, muchísimas gracias, te escuchamos a las 5 de la tarde.
0: Muy bien, un abrazo.
1: Un abrazo grande, que tengas lindo día. Es Hernán Mundo, corresponsal de Radio Nacional en Casa de Gobierno.
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1: Lourdes Marchese, muy buen día, bienvenida. ¿Cómo le va?
3: Buen día, ¿cómo andan ustedes?
1: Bien, muy bien.
3: Imagino que todavía emocionados,
1: sí,
3: por lo que pasó anoche, ¿no?
1: Totalmente, totalmente. Entre el sueño y la emoción.
3: Exacto. Bueno, estamos todos iguales, claro, me parece. Claro. Pero bueno, hay que seguir trabajando y unidos, como dijo Messi, para formar grandes equipos.
1: Claro, y aunque así parezca que raro, usted también tiene algo para decir respecto de lo que pasó anoche.
3: Claro,
1: ¿no es cierto?
3: Exactamente, porque seguimos hablando, bueno, todos estos días con los partidos, tanto Bolivia, sobre todo con el de Burkina Faso, se habló mucho de la AFA, se habló mucho de Chiqui Tapia. Al que no se mencionó, bueno, por estos días fue a Pablo Tobillino, que es el que maneja la plata. Pero la justicia sigue estas causas y en este caso hay otra buena noticia. O sea, tuvo la buena noticia que debe haber recaudado millones en estos días, Chiqui Tapia.
1: Ah, sí, ¿no?
3: Imagino que sí. Y ahora
1: ¿usted dice
3: tiene
1: por la venta
3: buena
1: de las entradas o por la venta de las entradas?
3: De las entradas, ¿no?
1: De la reventa de las entradas, claro, tal cual.
3: Claro, exactamente. Pero en este caso tuvo una buena noticia de la Cámara de Casación, de la Sala 1, porque los jueces Slocar, Barrotaveña y Borinsky decidieron que la causa de la mansión de Pilar, esta causa, escucha esto, Nico, empezó hace 10 meses. Empezó el primero de diciembre del año pasado y todavía seguimos hablando qué juez va a llevar la investigación.
1: La verdad es terrible.
3: O sea, es tremendo el dispenso judicial, sí, porque estamos perdiendo tiempo para saber si dos personas lavaron dinero de otra persona, si son presuntos testaferros o no de Pablo Tobillino, de esta mansión valuada en 17 millones, donde se encontraron autos de alta gama por un valor de 4 millones de dólares. Bueno, lo cierto es que para los jueces de casación la causa se tiene que ir a campana. Entonces, el fiscal Mario Villar había ido con un recurso extraordinario para llegar a la Corte Suprema. Los jueces le dicen inadmisible su recurso, primero porque no es una sentencia definitiva y después porque su argumento son meras conjeturas que está haciendo así al pasar y discrepancias en torno a lo que es el proceso. Entonces, en ese contexto le dijeron que no y que la causa se tiene que ir a apelar. ¿Qué queda ahora? Una instancia. Seguramente Mario Villar va a ir a intentar ir en queja a la Corte Suprema, por lo que todavía, salvo que él no vaya en queja a la Corte y la causa directamente quede en Pilar, quede en campana, digamos, donde querían, los de la AFA, porque se supone que la justicia es más amigable allá que aquí en la ciudad de Buenos Aires, la causa va a quedar allí en Campana con el juez Andrés Charvay. Después, bueno, se verá si avanza o no avanza. Lo cierto es que hasta ahora, con tanta pelea de jueces, ustedes recuerden, empezó en la justicia federal. La justicia federal era el juez Daniel Rafecas. Daniel Rafecas dijo, no, no es mi competencia, la mandó penal económico. En ese momento estaba López Vizcayar. López Vizcayar dice, no, no, esto es de federal. Ahí es cuando, provisoriamente, mientras se resolvía la competencia, Rafecas dice, bueno, yo tomo la causa, empieza a hacer las primeras medidas, que son las grandes medidas donde se supo todo lo que había en esa casa, porque se fue a hacer un inventario y pudimos conocer la mansión de Pilar, se la avaló, se hizo una tasación. Después, la Cámara resolvió que la causa tenía que volver a penal económico. Bueno, se la queda Marcelo Aguinsky. Cuando está Marcelo Aguinsky, van los denunciados y dicen, no, la causa se tiene que ir a Campana, se va a Campana. Después apelan otras personas, va a la Cámara de San Martín, la Cámara de San Martín resuelve que tiene que volver a Campana, después vuelve a penal económico. En penal económico hay pelea entre dos jueces, y después finalmente vuelve a la Cámara Federal de Casación, que es la que termina resolviendo que la causa está en Campana. O sea, fíjense todo el embrollo de jueces por los que los dedos sucios que tiene ya ese expediente de tantos que han
1: pasado.
3: Mientras
1: tanto, la casa no la puede usar nadie porque hay gente mirando, digo, no la puede usar, ponele Tobillino, ¿no? O ponele Tapia, ponele. Pero sí puede otros por ellos entrar y desaparecer,
3: sí, por
1: prueba,
3: supuesto.
1: Por ejemplo.
3: Sí, porque no está sellada la casa, claro. O sea, se puede utilizar, bueno, de hecho es la zona que está asfaltada, después los barrios de al lado están todos sin asfalto en esa zona. Así que cualquiera que quiera ir a hacer una caminata, ponele, en la mansión de Pilar, lo puede llegar a hacer, puede entrar, puede tocar los cuadros, todo lo que hay dentro de esa casa, sobre todo los cuadros de Tobillino, ¿no? Si alguno por ahí se lo quiere llevar, se lo puede llevar.
1: Vos decís.
3: Es claro, exactamente. Así que lo cierto es que a esta hora, a 10 meses de que comenzó la causa, todavía no hay avances y todavía ni siquiera sabemos si va a ser el juez González Charvay de Campana quien se quede finalmente con este expediente.
1: Lourdes Marchese, muchísimas gracias.
3: Abrazo enorme, hasta luego. Un
1: abrazo grandote. Es Lourdes Marchese, que es corresponsal de Radio Nacional en Tribunales.
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1: 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Santa Fe. Rosario, la ciudad sobre la ribera del río Paraná, ofrece mucho más que el monumento a la bandera. La tercera metrópoli de Argentina tiene más de 1 millón de habitantes y un hermoso centro con muchos parques y edificios históricos. Cuenta con interesantes barrios como el tradicional Pichincha, excelentes museos, una rica vida cultural y muchos lugares de diversión nocturna. Además, en los días de calor, ofrece bellísimas playas de río como la Florida y la Rambla Cataluña. En cada provincia argentina. 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
2: ¿Cómo voy a extrañar a los muchachos del bar? ¿Te mudás de barrio? No, el médico me dijo nada de grasa por un tiempo.
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0: plástico. 50 minutos ahora de las 8 de la mañana. Nuestros oyentes están participando
1: sí,
0: por ahí.
1: Sí, sí, están se van comunicando. Claro, claro que sí. Roberto Apaza desde Jujuy. Hasta siempre, capitán. Gracias por los goles y por tantas alegrías. Gracias por los triunfos. En nombre de toda la Argentina, nos deja un poemita desde el Carmen Jujuy. Alejandro de Comodoro Rivadavia dice: buen día, Nico. Buen día, primer round. Ayer lo único que me aseguré fue estar solo, porque sabía que iba a estar triste.
0: Mira,
1: iba a tener muchas emociones y recuerdos. El legado que deja Messi en la selección sirve como ejemplo para cualquier deportista. El ejemplo más grande de resiliencia, comportamiento, disciplina y perseverancia. Qué bueno que se acuerde de todo lo que le pagaron cuando le fue mal. Le pegaron cuando le fue mal. Y también estoy muy enojado con ellos, pero si te pones a pensar, eso también fue necesario y sumó que Messi se fortalezca. Fíjate que hay jugadores que dicen que si a Leo lo haces enojar, juega mejor. Así que fue productivo, dice, pero me sumo.
0: Che, hay una cosa que me, sí. Qué sé yo, gustó de lo que dijo, llamó la atención, que es el costado de sacrificio más allá, ¿no es cierto?, de el hecho de jugar, que significa para jugadores profesionales afincados, ¿no es cierto?, en otro lugar del mundo, ¿no?, el moverse para jugar, ¿no?
1: Claro.
0: Que es todo un tema, es un descalabro de las agendas, te mueve la pasión y no se está quejando de eso porque es la pelusa del durazno, pero lo trae, y es cierto, a veces lo tenemos que poner también.
2: Con referencia a lo que dice Mariana, el otro día suben todo el tiempo cosas a las redes, y mostraban un partido en el Barcelona donde un técnico lo toreó. Él va al lado, pasa por al lado, y el técnico canchero le dice: ¿quién sos vos? Le dijo: ¿quién sos? Como diciéndole: no te conozco. Y ahí, le dio un baile bárbaro, hizo tres goles, terminó el partido y dijo: ahora sabes quién soy. Ya sabes quién soy.
0: Está bueno, eso está bueno.
1: Claro, la no lo hagas enojar. Bueno. Claro.
0: Sí sabemos está quién bien. Es la China Valdivieso.
3: Y hasta por ahí nomás. Revelaron que la joven asesinada por su expareja en Mar del Plata, uno de los temas que anticipamos tempranito en primer round, había perdido un embarazo por la violencia que sufría, esto lo dijo un familiar. Aún así, no había denuncia previa de violencia de género, aunque los indicios marcan que existía, ¿no? En esta relación que llevaba una convivencia de 5 meses nada más. Estamos hablando del crimen de Rocío Núñez, quien tenía 27 años, era mamá de una nena de 5 y de 2 varones de 9 y 3 años que quedan huérfanos después de la acción de este hombre que se llama José Leonardo Cejas, detenido a pocas cuadras del lugar. Había descartado 2 armas de fuego, son 2 revólveres de distinto calibre con numeración limada. Esto llamó la atención de los investigadores, más allá de la detención, esta discusión que se dio en el patio de la casa de ella, que ya lo había echado del hogar por los golpes que sufría. Él fue, la encaró, los 2 tenían consumo problemático de sustancias y la discusión escaló hasta que él le pega un tiro mortal en el cuello. Lo cierto es que lo más grave de este hecho, por lo menos desde mi consideración, son los antecedentes que tenía Cejas, ¿sí? Tenía un pedido de captura por la presunta participación en un asalto con arma de fuego que había ocurrido en diciembre de 2025, durante el cual había sido baleado Darío Tapia, de 26 años, un empleado del corralón de materiales donde trabajaban ambos. Aparentemente lo descubre robando material y a partir del ocultamiento de ese delito y su intención de ocultarlo es que le dispara justamente a Tapia. Esto lo descubre la justicia en agosto, o sea, 8 meses después de investigar el primer hecho, descubre que Cejas había estado detrás de este homicidio, emiten la orden de captura y no lo encontraron hasta ayer, cuando volvió a matar en la ciudad de Mar del Plata. Terrible caso y se investiga claramente con carátula de femicidio, hasta ahora el tercero registrado en el año en la Ciudad Feliz.
0: Alejandra Gallo.
4: Nico, tenemos 3 temas para conversar. El primero es la reacción de los mercados post elecciones en Brasil, que no fue solo expectativas positivas del día después, que suele ocurrir, eso es como inevitable, los mercados hablan siempre después de un proceso electoral, aún en los que hay segunda vuelta, como en este caso, hablan para bien o para mal, en este caso las expectativas fueron positivas. Eso continuó ayer y parece que continúa hoy por el movimiento que está teniendo algunas bolsas que empiezan a abrir por la diferencia horaria. Lo que digo es, atente que hay una tendencia favorable. No fue un tema puntual, claro, sino que lo que se está viendo es realmente una recuperación del real frente al dólar y una activación de la economía brasileña tal vez mayor a la que se esperaba, que puede traccionar hacia arriba, sobre todo a la Argentina, porque es nuestro principal socio comercial y es el que más productos industriales compra. Lo digo porque el sector industrial, en algunos casos y en algunos subsectores, es el que más se queja.
0: Claro.
4: Entonces, atente con esto. Ese es un tema. Después, créditos hipotecarios. Te prometo un informecito más detallado para el resto de la semana, porque me parece que lo amerita. Pero hay que tener en cuenta que ayer fue la segunda licitación de la segunda cuota de los 200.000 millones de pesos que el FGS, este fondo que tienta a quienes buscan acciones o mejoras financieras en la bolsa para que efectivamente los bancos tengan mayor volumen de dinero para prestar. La demanda fue mayor a la oferta.
0: Ajá.
4: Gran punto a favor. Ajá. Y segundo, los plazos empiezan a ser de mediano y de largo. Okay. El promedio de 5 años.
0: Es que hay una condición en la tasa, que es el 7, ¿no es cierto? El 7%, pero a partir de para el banco prestador.
4: Exactamente, pero necesita la plata para eso.
0: Claro, pero ahí estábamos comparando después en la cancha, que es la calle, que es donde se ven los pingos, cuántos estaban prestando a 7 o esforzándose un poco menos del 7. Teníamos a la mayoría anclada en el 7 de ley, digamos, o reglamentario. Vamos a ver si,
4: si esto
0: con
4: mejora.
0: ¿Qué empiezan a competir? Atisba que la competencia viene por el plazo.
4: Para mí sí, okay. Viene por ahí.
0: Bueno, 12 más tiempo
4: bancos,
0: para pagar.
4: 12 bancos se adhirieron y además, atención, porque esto no fue solo para vivienda, primera vivienda. Entonces, hay un informe detallado. Y en un rato, si vos querés, o ahora o cuando vos me digas, te voy a hablar de las naves que llegaron de Hormuz a Río Negro.
0: Ah, mira, después.
4: Dale.
0: ¿Te parece? Sí, lo dejamos en super. Las naves que llegaron.
4: Las naves que llegaron de Hormuz, y ya están en Río Negro.
0: A Río Negro.
5: 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Santa Fe. Rosario, la ciudad sobre la ribera del río Paraná, ofrece mucho más que el monumento a la bandera. La tercera metrópoli de Argentina tiene más de 1 millón de habitantes y un hermoso centro con muchos parques y edificios históricos. Cuenta con interesantes barrios como el tradicional Pichincha, excelentes museos, una rica vida cultural y muchos lugares de diversión nocturna. Además, en los días de calor, ofrece bellísimas playas de río como la Florida y la Rambla Cataluña. En cada provincia argentina. 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
12: Nueve de la mañana en todo el país. Las obras en rutas nacionales alcanzarán a 9.000 kilómetros. Así lo informó el Ministerio de Economía al detallar que los trabajos atravesarán 14 provincias y los realizará en su totalidad el sector privado. El área a cargo de Luis Caputo señaló que se trata de un modelo basado en la inversión y la eficiencia para transformar la infraestructura vial del país. En Misiones investigan la muerte de una pequeña de 10 años. Desde Radio Nacional Puerto Iguazú informa Noelia Villa.
13: Una niña de 10 años fue encontrada sin vida por su padre en el patio trasero de una vivienda del barrio Cataratas en Puerto Iguazú. La policía de Misiones investiga este hecho que, según las primeras averiguaciones, se trataría de un suicidio, aunque realizan distintos trabajos en la escena y no se descarta ninguna hipótesis. Además, comenzaron a ser relevados testimonios de personas del entorno y vecinos del barrio, quienes habrían comentado situaciones de violencia que, según esas versiones, se registraban dentro del ámbito familiar. Uno de los datos que llaman la atención a la policía es el antecedente familiar de la madre de la niña, quien hace 3 años falleció en las mismas circunstancias.
12: La información del deporte con Rodrigo Ruiz.
14: Luego del partido despedida de Lionel Messi de la selección argentina, un conmovido Lionel Scaloni hablaba de la emoción de despedir al jugador más grande de todos los tiempos.
15: Las lágrimas es porque se va o no juega más un futbolista irrepetible. Estoy casi seguro que no haya ninguno igual. Un día muy emotivo y a su vez triste porque no va a jugar más con esta camiseta, y agradecimiento eterno por todo lo que nos ha dado, por haber defendido esta camiseta como el que más, y bueno, para mí fue un sueño.
12: El estado del tránsito con Romina Wiener.
16: En la provincia de Catamarca, el paso internacional San Francisco, ubicado en ruta nacional 60, continúa cerrado por acumulación de nieve en el sector chileno. Se encuentra operativo el paso Jama, ubicado en la ruta nacional 52 en Jujuy. Además, transitar con precaución en la ruta nacional 40, en la provincia de Río Negro, en diferentes sectores, calzado húmedo y resbaladiza por lluvias. Buena circulación en el camino de los Siete Lagos, en Neuquén.
12: En Bariloche, Río Negro, donde nos escuchás en AM590, la temperatura es 6 grados, 6 décimas, se registran lluvias y nevadas. En la ciudad de Buenos Aires, temperatura 17 grados, 6 décimas, humedad 84%, el cielo está cubierto.
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0: ay, el ay lo hace Mariana Gil Laborde ahora.
1: Bueno,
0: me toca el ay, diga ay.
1: Me toca el ay, ay, ay. Vamos con música.
0: No, diga ay.
1: Ay,
0: ay, está muy bonito, bien dicho. Ay, que se perdió esta parte.
2: Fue lindo, fue cantado, no fue como queja, como muchas veces nos sale al
0: claro,
2: resto.
0: Claro,
1: no sabía, de verdad. Fue totalmente improvisado. Bueno, qué bueno.
0: Lo hizo muy bien.
1: Salió bien.
0: ¿Cuánto? 5 minutos nos separan ahora de las 9 de la mañana en la República Argentina de este día, miércoles 7 de octubre de 2026 en todo el mundo. Qué malo nuestro triple.
1: Es mi Grinch. Es Grinch. En vez de la Navidad es Grinch, no, de...
0: Catador de Ashes.
1: Como lo padezco hasta el mediodía, hasta la una, es insoportable, pobre hombre. Pero bueno, hay que tolerarlo a Camburzano.
0: Sí, totalmente. ¿Qué podemos hacer? ¿Qué hay que saber entonces hoy miércoles 7 de octubre de 2026 a esta hora que Lionel Messi cerró? Lo venimos llamando así, un ciclo glorioso de 21 años con la selección argentina. Fue anoche en un acto que tuvo de todo, goles y emociones. El día más triste de mi carrera, expresó el 10 en el Monumental ante los 85.000 hinchas que colmaron el estadio. Por otro lado, el cuerpo médico forense, nos vamos a meter en este tema luego con Andrea La Chinita Valdivieso, determinó que Cristian Pitti Álvarez está en condiciones de continuar con el juicio por homicidio. Los peritos de la defensa, por su parte, firmaron en total disconformidad y el debate por el crimen de Cristian Díaz se reanudará este día viernes. Durante la mañana. Y muy expectantes de lo que pasa, Chinita, esto también es tu jurisdicción, con la desaparición, en realidad, del juicio que se sigue por ella, de Loan Danilo Peña, porque declarará por primera vez durante el día de hoy la exfuncionaria municipal María Victoria Callaba, que es una de las 7 imputadas por la presunta sustracción y ocultamiento del nene de 5 años. Mariana Gilabor.
1: Bueno, les vengo a hablar un poquito de música, principalmente, y también tiene que ver con un poco de la historia esta que veníamos hablando de Timmy, esto es él, Alejandro, esto es él, mira, justo el tema Miénteme, pero bueno, tiene que ver con qué pasó con el arreglo, ¿llegaron a un arreglo? ¿No llegaron a un arreglo? Bueno, lo cierto es que después de 15 años de este hombre de manejar la carrera de su hija, de Timmy, ella le ofreció un 5%.
0: ¿De qué? ¿Ella a quién?
1: A su padre.
0: Es un montón, un 5% de un
1: montón.
0: Estamos
1: hablando, ¿por qué? Porque estamos hablando de una fortuna de 89 millones de dólares.
0: ¿Quién tiene 89 millones de dólares?
1: Timmy.
0: ¡89!
1: Sí,
0: 89 millones de dólares, sí. Es un montón de
1: bueno,
0: plata,
1: sí, pero
0: chicos. ¿Cuánto es el 5% a Alejandra?
1: Está haciendo esa cuenta. Yo ya la dejé porque yo ya sabía
3: que es un número. 4.5.
1: Es un montón. Sí. Estamos
3: dólares.
1: Hablando de,
3: estás hablando de dólares.
0: 4.5 millones de dólares.
3: Para mí es poco.
4: Hay que pegarle el diezmo.
0: Sí, pero esto lo ganó.
1: El tema es que en todo el término anterior también hubo ganancias donde ella no sacó nada. Ella solamente utilizaba una tarjeta de crédito. Vamos a ser realistas.
4: Claro. Esa es la cuenta que hay que hacer. ¿Cuánto se llevó? Y en ese contexto es si el 5%, que son...
1: Bueno, todavía no llegaron a un arreglo. Esta es la realidad. El arreglo
0: 89
1: todavía...
0: 89 millones de dólares me dejaron.
1: Y bueno, pero ha trabajado. Tanto para repartir. Ha recorrido el mundo.
0: Pero lo estoy celebrando.
1: Una locura.
0: No lo estoy cuestionando.
1: Pensé que lo cuestionaba, me pareció. Es un montón con series... Con una de las series más vistas, recorrieron por todos lados con Violeta. Bueno, todo esto comenzó, más allá de todo, con esta relación de... Vamos a hablar justamente de quién, de Rodrigo De Paul. Que ella va y le plantea a su papá, dice, bueno, me voy a casar. El padre dice, muy bien, le dice. Pedí un prenupcial. Y ella va y le cuenta a De Paul. Papá me dice que te pide un prenupcial. Y él dice...
0: ¿Qué es el análisis?
1: El prenupcial, sí, que como que...
0: No,
1: el prenupcial
0: análisis,
1: de...
0: Donde hay prenupcial no hay amor.
1: Donde él le dice, no te lo firmo. Textual, ¿eh? Está entre comillas. No te lo firmo.
0: Bueno, no se casan.
4: ¿Por qué?
1: Bueno, él tendrá sus formas. Él tiene un patrimonio de 25 millones de dólares.
0: ¡25 millones de dólares!
1: Sí. Tiene un sueldo de 7,5 millones de dólares, más los compensatorios, las compensaciones que le dan por publicidades y cosas que tienen que ver con el Inter Miami, de 10 millones de dólares anuales. ¿Lo necesita el prenupcial? Estamos hablando de dos personas millonarias.
4: Sí,
1: se necesita.
4: Porque son millonarios los dos. Exactamente.
0: Y que en realidad tendría que haber dicho, si te lo firmo, vos firmame el mío. Está bárbaro.
1: Bueno, parece que ahí empezó este conflicto, padre, hija, el fuerte, ¿no? Lo cierto es que hoy en día Tini está haciendo un show que se llama Futura, un show que era para 2-3 años y va a terminar en enero en Madrid. Ahora viene Estados Unidos, sigue Guatemala, sigue obviamente por Caracas, y el cierre lo va a terminar haciendo en Madrid, España. Una inversión de 70 millones de pesos para hacer este show. Y hasta ahora llevan recaudados 45 millones y ahí se termina. O sea que es un show que va a pérdida porque Tini...
0: ¿45 millones de pesos?
1: Sí.
0: ¿Lleva recaudado?
1: Lleva recaudado.
4: Pero invirtió más, todavía no recuperó.
1: Invirtió 70.
0: Está bien. Y no, me parece que de dólares.
1: ¿De dólares? De dólares. No. ¿Pero sí. qué su patrimonio va a ser, chicos? No podría ser. No hay forma, chicos,
0: bueno,
1: de que sea tu patrimonio.
0: Son astronómicos, en serio, y está
1: son
0: bueno.
1: Son astronómicos, está bueno, porque no lo podemos manejar.
0: Eso mismo,
1: no sabemos manejarlo.
2: Pero son 45 millones de pesos.
0: Es bruto, no, de dólares.
2: Dólares.
1: Es re poco, no puede ser nunca, tenés razón. Bueno, lo cierto es que está complicado porque no están recuperando esa plata. Y esa plata tampoco es para ella, porque la marca Futura es del papá de Tini.
4: Y bueno.
1: Entonces, acá es donde viene todo un conflicto complicado. Vamos a ver cómo sigue. Lo cierto es que se termina.
0: 89 millones de dólares.
1: En lo que sea.
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0: Bueno, bien, 11 minutos ahora de las 9 de la mañana, 11 millones iba a decir, claro, quedamos con esta historia, claro, de Tini, un poco trastornados, que números astronómicos, pero qué bien, digamos, los hizo trabajando.
1: Unos tanto y otros tampoco.
0: Mira, justo que estamos hablando de economía, tenemos en línea ahora a Alberto Hades, es economista argentino, reside en Wall Street, es doctor en economía por Harvard, tiene la gentileza de volver a atendernos, lo molestamos bastante seguido. Hola Alberto, Nico Yacoy, equipo en Nacional, muy buen día, gracias por atendernos.
2: ¿Qué tal, Nico? Buen día, nunca es molestia, es un placer estar con vos en el programa.
0: Te agradezco mucho. Alberto, estuviste el lunes en la reunión de gabinete.
2: Así es. Me pidió el presidente, tuvimos una conversación el domingo, le conté que me habían invitado de la Universidad de Buenos Aires, de la Facultad de Ciencias Económicas, a dar una presentación que di el viernes sobre cómo veía yo el contexto económico y geopolítico global y cómo se insertaba la Argentina en ese contexto, y me pidió que hiciera la misma presentación en el gabinete, que obviamente hice con muchísimo, lo sentí como un honor y hice con muchísimo placer.
0: Qué interesante, ¿no es cierto, Alberto? Y ahí podés compartirnos algunos de los puntos, digamos, de ese mundo que ves tan cambiado del 2022 hacia acá, ¿no es cierto?
2: Claro, yo lo que argumento en la presentación esa es que en 2022 algunas tendencias ya venían un poco de antes, pero en 2022 se acelera ese quiebre y eso se ve reflejado en fundamentalmente tres precios que son muy importantes desde el punto de vista global. El primero es el costo del dinero. Cuando uno mira, por ejemplo, la tasa de rendimiento del bono de 10 años de Estados Unidos, lo que ve es que hace un pico de un poquito por encima de 15% en 1980, 1981, uh-huh, y a partir de ahí cae de manera sostenida, en parte por la baja en la tasa de inflación en Estados Unidos que sucede durante los 80s, en parte también por el fin de la Guerra Fría. Hay un número de factores que hacen que la tasa caiga a un mínimo de menos de 1%, o sea, 0,6% de rendimiento, de 15,3 a 0,6. En 2020 se mantiene esos niveles y a partir de 2022 empieza a subir otra vez. Y hoy estamos en niveles similares de tasa de rendimiento, o sea, de costo de capital, de donde estábamos en el año 2000. O sea, llevó 3 años y medio desandar 20 y pico de años de caída en la tasa de rendimiento. Es el primer precio que yo destaco. El segundo precio que yo destaco es el precio del petróleo. Por una cantidad de factores, o sea, el precio de energía, por una cantidad de factores que tienen que ver con la oferta, fundamentalmente, algo con la demanda, porque también hay una transformación, lo que se llama una transición hacia energías renovables, pero fundamentalmente por temas de oferta, el precio del petróleo hoy está cerca de 100, cuando tuvimos durante una buena cantidad de años el precio cerca de $60 el barril. Y lo que yo argumento es que ese precio se va a sostener a ese nivel por un tiempo, porque los conflictos geopolíticos no se van a resolver de manera inmediata, y aún si se resolviera, como estamos viendo el bloqueo de Hormuz, o sea, hay evidencia que indica que se ha normalizado el tráfico, lo cierto es que muchos países redujeron significativamente sus inventarios de petróleo durante la guerra. Algunos de ellos también tenían reservas estratégicas de petróleo que usaron para evitar que el precio se fuera a 140, 150, 180 dólares el barril. Y aún si se normalizan los flujos, van a querer reconstruir esos inventarios y esas reservas estratégicas. Entonces, que el precio del petróleo se va a sostener elevado por un tiempo. Y el tercero es el precio de la seguridad. O sea, con eso yo lo que me refiero es el gasto en defensa. Desde el fin de la Guerra Fría vivimos un mundo mucho más tranquilo, obviamente. Recordemos que Estados Unidos llegaba a gastar 6 puntos del producto en defensa. Hoy está gastando la mitad de eso. Pero las cosas se han complicado, pasaron cosas, como dicen últimamente, y tenemos todos los aliados de Estados Unidos en 2025 pudieron gastar más de 2% del producto, lo cual, recordemos, era una exigencia que Estados Unidos imponía durante mucho tiempo, gaste 2%, no puede ser que solamente gastemos nosotros. Bueno, en 2025 32 de 32 aliados gastaron más de 2% del producto, y la meta o la vara sigue subiendo con la idea de seguir aumentando el gasto en defensa. Entonces, el argumento que yo hago es, son tres cambios muy significativos. También está, obviamente, la inteligencia artificial. Sí, claro. También está el hecho de que los estados tienen hoy una política industrial mucho más activa, o sea, están mucho más preocupados por traer de vuelta las cadenas de valor que se habían alargado enormemente durante el periodo de paz posterior al fin de la Guerra Fría. Eso cambia, y todo eso tiene, lo argumento, bueno, consecuencias para la economía global, para los mercados, etcétera. Claro.
0: Y para la Argentina, Alberto, porque contar esto, ¿no es cierto?, en una reunión, claro, de gabinete, me parece que en algún punto te obliga a anclar,
2: sí,
0: ¿no?,
2: sí,
0: las repercusiones para el país,
2: en
0: y cómo
2: Argentina,
0: no ser el barquito a la deriva frente a esto.
2: Totalmente. La primera parte de la presentación era el mundo. La segunda parte de la presentación era dónde encajamos en este mundo.
0: Tengo más claro, me parece, sin saber nada, respecto del segundo precio. Lo del petróleo, que lo podríamos volver una oportunidad, pero de los otros dos...
2: Yo te cuento. Yo creo que la Argentina... antes de empezar hay que hacer un comentario que me parece que es muy importante. Mucha gente me ha preguntado, bueno, la Reserva Federal ahora está subiendo tasas otra vez, en septiembre... Ellos esperan, los miembros de la Reserva Federal esperan, de acuerdo a sus proyecciones, que la van a subir otra vez este año. El mercado está descontando aún más subas que las que anticipan los miembros de la Reserva Federal. Esta película ya la vimos en 2018. Veníamos bien, o razonablemente bien, la inflación venía cayendo, la economía se estaba recuperando, y de repente pasaron cosas. Vino el 2018, toda la política monetaria se descarriló, hubo que ir al Fondo Monetario, esto va a pasar otra vez. Y bueno, yo digo, la situación específicamente de la Argentina, no hablemos del mundo todavía, la situación específica de la Argentina es bastante distinta. En 2017 terminamos el año con un déficit de cuenta corriente de casi 6 puntos del producto, un déficit fiscal también de casi 6 puntos del producto, o sea, la Argentina, el sector público en particular, necesitaba, por ese entonces, mucho financiamiento. Toto Caputo, que hoy no quiere ir a los mercados internacionales, ha dicho que no quiere emitir bonos en los mercados internacionales, en ese momento estaba todo el tiempo emitiendo bonos, porque había mucho que financiar. Hoy la situación es muy distinta. Claro. Somos mucho menos vulnerables en ese sentido. Tenemos, para bien o para mal, yo creo que para bien, pero bueno, para bien o para mal, tenemos números mucho más balanceados. Tenemos una cuenta corriente casi en equilibrio y un resultado fiscal, que depende cómo uno lo mida, también muy cerca del equilibrio. Nada que ver con esa situación. Entonces, lo que haga la Reserva Federal no sube el costo del capital, algún impacto tiene, pero no nos va a descarrilar como nos descarriló a nosotros y a otros emergentes en 2018.
0: Ahí, Alberto, hay un tema. Uno naturaliza muy rápidamente cosas que nos han significado un esfuerzo enorme, ¿no es cierto?, como sociedad. Me parece que ahí te entraña un cierto peligro, estará la política, ¿no?, recordárnoslo y ayudarnos a no volver a caer. Pero ese es un punto importante. A ver, el ejercicio contrafáctico siempre es cuestionable. Pero nosotros estaríamos dado vueltas en este contexto.
2: Totalmente. Si tuviéramos números similares a los de 2017, estaríamos volando por los aires.
0: Dado
2: otra
0: vueltas,
2: vez,
0: literal.
2: Totalmente. Que no nos pasó solamente a nosotros. En el caso de la Argentina se complicó aún más, porque te recuerdo que en 2018 hubo una sequía terrible. O sea, fue la peor sequía en no sé cuántos años. O sea, nos pegó la tasa de interés por flujos de capital y nos pegó la sequía en la balanza comercial también. O sea, las exportaciones de agropecuarias se desplomaron en un momento aparte, y ahí empezamos a entrar ya en el contexto cómo encaja la Argentina, en un momento en que no éramos exportadores de energía, éramos importadores de energía en ese momento, ¿no? Entonces hoy, ¿cómo encaja la Argentina en este nuevo mundo? El costo de capital nos pega menos, le pega a todo el mundo. Que el costo de capital sea más alto le va a pegar a todo el mundo, pero nosotros por lo menos no somos tan vulnerables en términos de necesitamos plata para financiar al Estado todos los meses. Total. Eso no es un tema. Segundo, hablamos del costo de la energía, nosotros ahora somos exportadores netos de energía y lo vamos a hacer cada vez más. Uh-huh. O sea, ese sector va a seguir creciendo. Y no solamente energía, minerales, de los cuales Rusia y China eran proveedores muy importantes. Rusia obviamente ha perdido esa capacidad y China la usa como palanca en sus negociaciones comerciales, entonces claro, no es tampoco confiable. Nosotros ahí tenemos mucho para darle a un occidente que necesita energía y minerales, que los obtenía de China y de Rusia, y ahora esa relación comercial está complicada. Entonces, gran ventaja ahí. Y por último, en términos de defensa y conflicto geopolítico, nosotros estamos en una región pacífica. O sea, hay líos en Europa, sí, hay líos en Medio Oriente, hay conflictos en Asia con Taiwán, Corea del Norte, etcétera. Acá no pasa nada. O sea, acá está todo fenómeno. Vemos ciudadanos americanos o ciudadanos de los países centrales que dicen, me quiero mudar a Argentina, quiero un pasaporte argentino, ahí no pasa nada, nunca va a haber una guerra nuclear.
0: Totalmente, lo si está y lo guerra, va a seguir estando, tal cual.
2: Lo
0: tal
2: va
0: cual.
2: Y lo va, es totalmente sí, pacífico. Y aparte, estamos alineados con Estados Unidos, no se termina de entender bien por qué, todavía creo que hay algo de relación personal entre el presidente Trump y el presidente Milei, hay otros factores, está la doctrina de Estados Unidos de expandir su influencia en la región, pero nosotros estamos alineados con ellos y nos han dado ventajas comerciales.
0: Eso mismo, alineamiento que está pagando bien, porque uno podría
2: está
0: decir,
2: pagando,
0: ¿no?
2: Está sí, pagando, tanto pagó, tanto el año pasado cuando el mercado se puso muy Total, nervioso con las elecciones, pero paga en general, en la negociación comercial nos han dado ventajas que Estados Unidos no le ha dado a sus aliados históricos, gente que, países que fueron a la guerra con Estados Unidos, que pusieron el cuerpo, que tienen muertos en Irak o en Afganistán o en Libia. A nosotros nos han dado ventajas que no le dieron a Israel, por ejemplo, que es un aliado muy intenso y muy histórico de muchas décadas.
1: Alberto,
2: entonces yo, sí.
1: Alejandra Gallo, buen día, ¿cómo te va? Un gusto saludarte.
2: Alejandra,
1: no puedo no preguntarte por Brasil y el resultado el domingo, porque los mercados están desde entonces mirando eso y porque me imagino que también, formal o informalmente, este tema debe haber estado en el domingo y sobre todo el lunes, ¿no? Como inquietud.
2: Claro, es un factor. Hay gente, a ver, hay dos visiones. Hay una visión que dice, bueno, ahora vamos a tener que competir por el cariño de Trump.
0: Yo estoy en una fase de celos y de inseguridad. Porque con la cabeza digo qué bueno y con lo otro digo qué susto. Pero
2: antes éramos el hijo predilecto, lejos.
0: Estoy celoso.
2: Y ahora vamos
0: sí,
2: a tener que competir. Yo creo que tenés ese factor, pero yo creo que ese factor es superado por el hecho de sí, que es muy bueno para Latinoamérica estar alineada con Estados Unidos desde el punto de vista comercial. Es un, yo creo que si gana Bolsonaro eventualmente va a ser un ajuste fiscal que Brasil necesita de manera perentoria porque tiene una situación fiscal complicada, se ha ido complicando, tradicionalmente tenían una buena posición fiscal, pero la han ido complicando, y yo creo que eso les va a permitir, cuando hagan el ajuste fiscal, bajar las tasas de interés estratosféricas que tienen, crecer, y eso nos va a beneficiar a nosotros
0: seguro,
2: también.
0: Seguro.
2: Y creo que un frente unificado en Sudamérica, al menos, va a ser muy positivo en términos de negociaciones comerciales, negociaciones políticas.
0: Y después, Alberto, hay un montón ahí de razones, ¿no es cierto?, externas, compromisos, pero también internos, que le hacen más difícil a Brasil ser el mejor amigo de los Estados Unidos que como somos nosotros en este momento.
2: Exacto, ellos tienen tradicionalmente una política exterior más independiente, menos alineada, son un país muy grande, quieren jugar su peso, sí, quieren hacer valer su peso. Nosotros tenemos menos
0: total,
2: eso,
0: total.
2: Y nos favorece, creo.
0: Alberto, ¿dónde encontramos lo que se desvanece? Me encantó el nombre, porque es arqueología de un presente inestable.
2: Sí.
0: No, está buenísimo eso, porque es casi, ¿no es cierto?, arqueología del presente, está bueno.
2: Se encuentra en todas las librerías. Tengo entendido que está semi agotado, pero mañana y pasado la editorial va a mandar refuerzos a las librerías y también se puede conseguir para los que les gusta el ebook, se puede conseguir en el sitio de Penguin o en Amazon.
0: Que ahí no se agota. Alberto, te agradezco un montonazo, como siempre, por la charla.
2: Por nada, Nico, un placer, gracias por la invitación.
0: Abrazo grandote. Es Alberto Hades, que es economista argentino, reside en Wall Street, es doctor en economía por Harvard, y el lunes participó, invitado por el presidente de la Nación, de la reunión de gabinete de ministros.
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4: El puesto sanitario de Paso del Sapo comunica a pobladores de Sierra Negra que hoy miércoles estarán realizando la ronda sanitaria en horas de la mañana.
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3: 9:30 en la República Argentina. El presidente Javier Milei recordó el ataque contra Israel el 7 de octubre de 2023. Reprodujo un mensaje de Axel Bagnix, de ese embajador argentino en la nación agredida, quien destacó la actitud del jefe de Estado argentino en defensa de las víctimas. El diplomático agregó que es un compromiso defender la vida y la libertad. El economista Alberto Hades expuso ante el Gabinete Nacional. Desde Estados Unidos habló con el programa Primer Round. Dijo que fue invitado por el primer mandatario para realizar un diagnóstico del escenario internacional y analizó la situación por la que atraviesa Argentina.
4: Toto Caputo, que hoy no quiere ir a los mercados internacionales, ha dicho que no quiere emitir bonos en los mercados internacionales. En ese momento estaba todo el tiempo emitiendo bonos porque había mucho que financiar. Hoy la situación es muy distinta. Claro. Somos mucho menos vulnerables en ese sentido. Tenemos, yo creo que para bien, pero bueno, para bien o para mal, tenemos números mucho más balanceados. Tenemos una cuenta corriente casi en equilibrio y un resultado fiscal que depende cómo uno lo mida, también muy cerca del equilibrio. Nada que ver con esa situación. Entonces, lo que haga la Reserva Federal no sube el costo del capital, algún impacto tiene, pero no nos va a descarrilar como nos descarriló a nosotros y a otros emergentes en 2018.
3: Continuará el juicio contra Cristian Pitti Álvarez. El informe de Lourdes Marchese.
5: Este viernes a las 11:30 se reanuda el debate oral contra Pitti Álvarez por homicidio, luego de que el cuerpo médico forense determine que el músico no presenta alteración mental que le impida ser sometido a juicio. En el informe de 30 páginas se sostuvo que las funciones psíquicas relevantes para la comprensión y participación de Álvarez se encuentran compensadas y no surgieron elementos para determinar una alteración de sus facultades y ejercer sus derechos. Los peritos de parte del músico firmaron en disconformidad. Recordemos que Pitti se encuentra internado en una clínica psiquiátrica de Castelar.
3: En la ciudad de Buenos Aires, temperatura 17 grados 8 décimas, humedad 86%, cielo nublado.
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0: eso Mirta no, no Mirta no decía, no, eso lo decía. Pero no, eso Guillermo Nimo lo decía. Neutro.
1: Porque ya estábamos discutiendo geopolítica y yo dije, por lo menos así lo veo yo.
0: Sí, la perla blanca, la perla negra, eso lo decía.
2: No, así es
0: miedo. A mí, ella, así todos, todos, voy allá, me retan, vengo acá, me retan. Es así, voy a control, me retan.
3: Eso no puede seguir así.
0: No, vos decís, voy al noticiero, me retan. No, no.
3: Cuando usted se va de acá.
0: Me retan también.
1: ¿Eh? Pero después va y él los reta a todos.
0: Ah, bueno,
3: pero esa es mi pregunta, pero dije, no se hizo cargo.
0: No, yo no.
3: Yo le dije, sale de acá y ¿qué pasa?
0: No, y me sigue retando. Voy ahí, eso van hasta la oficina, imagínate, me reta.
3: Vamos. Ah, pará, que se van metiendo a todo el mundo.
0: En la misma voz.
2: Acúsalos con el director.
0: Claro, acúsalo con el director.
3: ¿Qué hace el director después?
0: Nada.
3: Contrata mis servicios.
0: Se va al rincón. Rubén Santos.
2: Bueno, Nico, hay que estar atento a lo que contamos al principio. Ayer dejó una frase bastante motivadora. Scaloni, pensando en lo que viene, dijo: seguramente si no hay nada, no hay problemas, voy a seguir siendo el entrenador. El tema que yo te contaba era cuál era la idea, básicamente. Un contrato por 2 años, con opción a renovar 2 más, después de la Copa América, que va a ser entre junio y julio del 28, todavía no tiene sede, o sea, por reparto le tocaría Ecuador, pero la situación económica en Ecuador no está muy, muy bien y no han mostrado mucho entusiasmo los ecuatorianos de querer recibirla. Hay una opción que se juegue en Estados Unidos, que yo creo que es la que va a terminar siendo, va a ser, además de los 10 equipos,

0: viernes puede haber novedades. No habrá que esperar mucho más que eso, pero yo sé que seguramente para la próxima fecha FIFA, que es para el mes de noviembre, del contra, 9 al 17.
1: ¿Quién? Contra algún país que tal vez surge, ¿no es cierto?
0: Entre, ¿cómo?
1: Contra algún país que por ahí
0: sí,
1: surge.
0: Sí, sí, sí, por eso. Bueno, yo creo parte de lo que se está negociando, lo hablamos muchas veces, Nico, es un poco esto, ¿no? Que ¿a quién me vas a traer o con quién voy a jugar en noviembre? Son dos fechas que hoy le quedan a la Argentina, las últimas, y ya después, ahí sí, estaría ya todo cocinado, como se dice, para que Jalen continúe siendo el técnico.
1: Muy bien, 37 minutos ahora de las 9 de la mañana.
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1: Bueno, muy bien, 37 minutos decíamos de las 9 de la mañana, lo que nos queda, ¿no es cierto?
3: Lo que nos queda, toda la que carne queda,
1: ¿hasta qué hora, estamos mañana girando?
3: Hasta las 10 de la mañana.
1: Muy bien, y entonces, ¿quién no está mirando la hora? Ya sacó la cuenta. Alejandra Gallo, ¿cuánto nos queda?
3: No, no, 17.
1: 17 minutos. ¿Qué vamos a hacer 17. En 17 minutos? No.
3: Todo vamos a hacer.
4: 23, ¿sale?
3: Perdón, me agarraron sacando otra cuenta, les pido disculpas. Me agarraron sacando otra cuenta, te pido. ¿Sabes qué estaba sacando?
1: ¿Qué?
3: Los barriles.
1: Los millones.
3: Los barriles de crudo, diario. Ah. Viste que yo estoy obsesionada con esto.
1: Mira, que minutos es poca cosa para Alejandra Gallo, que cuenta de a millones las cuentas que hace. ¿No? Ajenos los millones, pero.
3: Ajenos, claro.
1: Sí, pero son millones al
3: totalmente.
1: Fin.
3: Totalmente.
1: Millones al fin. Alejandra Gallo.
3: Bueno, ¿te acuerdas que te dije lo de los barcos?
1: Sí.
3: ¿Eh? Bueno,
1: los dos barcos que de Hormuz vinieron hasta Neuquén.
3: Te dije unas naves que están llegando, que ya llegaron de Hormuz a Río Negro. Están precisamente entrando en el puerto de San Diego de Río Negro. Te voy a contar la historia. Algunos lo pueden, los que quieran, pueden seguir esas imágenes a través de nuestro canal de YouTube. Son unos barcos amarillos gigantes.
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3: Exactamente. Al canal al que te podés suscribir de manera gratuita y tener este tipo de perlitas. Te voy a contar. Mirá, eso que estás viendo, hablando de cuentas, ¿cuánto les parece que puede salir?
1: ¿Un barquito? ¿Vacío o ya repleto?
3: No, barquito vacío. Después repleto es mucho más. Se llaman monoboyas estos barcos, técnicamente.
1: Monoboya, mira. Una sola boya tiene, no sé. ¿Vendrá por ahí?
3: Claro, exactamente. ¿Por qué? Porque es un barco que flota permanentemente en el agua, que sé que cuando vos tenés que exportar crudo,
1: ajá,
3: se acerca a la zona de carga, digamos. Evitas con esto hacer un puerto en cada una de las provincias que tiene que sacar crudo, que con Vaca Muerta va a ser un montón. ¿Por qué estaba sacando la cuenta? Porque este barco...
1: ¿Qué cuánto cuesta?
3: 20 millones de dólares.
1: Ah, numerito.
3: Una ganga.
1: Pero 20 millones de dólares. Chicos, fíjate, vos
3: sacando cuenta para cuánto.
1: Más de dos se puede comprar Timmy.
4: Cuatro y le sobra.
1: Cuatro se puede comprar Timmy.
4: No, 20, tiene
3: 20, 40, 60, claro, sí, sí.
1: Qué malo somos para las cuentas.
3: Casi cuatro. El punto es que este es uno. Nos pertenece.
1: No, yo se fuera Timmy y diría quiero uno. Cómpreme. A esa altura, ¿qué se hace? Se habla con el contador, ¿no es cierto?
4: No, con el papá.
1: Dice no, con el papá.
4: Al papá, que le compre el barco.
3: Que tiene que negociar con el que fabrica este banco, que es un operador internacional, que, bueno, es difícil.
1: Claro, muchacho, me imagino.
3: ¿No? Porque está en Arabia.
1: Me imagino.
3: Es un negociador.
4: No, salí de ahí.
3: Bueno, claro, ¿qué fue lo que pasó?
1: Nos compramos otra cosa.
3: ¿Qué fue lo que pasó? Con una puntería increíble, compramos este barco, YPF compró este barco para extraer petróleo de Vaca Muerta, y se terminó de cerrar la operación aproximadamente unos 25 días antes de que se cerrara el canal de Hormuz. Entonces pagamos el barco y quedó en Hormuz.
1: Sí, bueno, pero lo pagamos a precio anterior a Hormuz, con lo cual...
3: No, no, está bien, pero te quiero decir, mirá todos los barriles de crudo que no pudimos cargar porque nos quedó el barco allá y no hay manera de transportarlo de otra manera. Entonces, el dato es que ahora sí acaba de llegar a Río Negro y esto, ¿sabés lo que va a hacer? Te canto retruco, Jacob. Yo después te digo, voy a seguir sacando la...
1: Sí.
3: Con este barco se cree que podemos estar extrayendo cada uno de estos barcos, ¿sí? Uh-huh. 2 millones de barriles diarios.
1: O sea que estamos apuntando a llenar medio barco.
3: Exactamente. El año que viene, o antes, yo creo...

0: creo que un poquito antes, llegamos al millón. Y para mediados del año que viene podríamos llegar a 2 millones.
1: Mira.
0: Hay barcos que cargan 5 millones. ¿Cuándo lo compramos?
1: Me estás pensando sobre la dinámica de este barco. ¿El barco está ahí, carga eso ahí, y se lo lleva, o carga ahí y después se carga en otro barco para que se lo
0: acerca?
1: Este se acerca.
0: Tiene un pico.
1: No es que este hace de puerto, sino que no necesita puerto.
0: Lo carga, se llena de crudo y lo transporta.
1: Claro, pero él hace el delivery, no es que lo lleva a alta mar o a algún lugar para que ahí, como con los regasificadores, no es eso. No. Este lo lleva.
0: Exactamente.
1: Mirá, qué bárbaro. Qué interesante.
0: Lo lleva hasta otro transportista, no es que él se va a ir hasta, no sé...
1: Ah, por eso.
0: No. Es el intermediario, desde que vos sacás el crudo del pozo y lo dejás en puerta...
1: Ahí va.
0: Con ese pico que tiene arriba lo chupa, te lo estoy traduciendo porque
1: es que está
0: técnicamente
1: muy,
0: muy complicado, va llenando el petróleo, queda en el barco, digamos...
1: Y con eso mismo él debe llenar a varios después.
0: Y lo puede poner en un oleoducto, por ejemplo.
1: Ahí va.
0: O, no sé, bueno, otro transporte cordado.
1: Sí. Qué interesante. Y no puedo sacarme la imagen de... Era Maradona en el Scania y Tini en el barco este, ¿no es cierto? Estaría muy bien. Andrea China Valdivieso.
2: Pericia final, lo destacaba en el boletín de 9:30 Lourdes Marchese desde Tribunales por un juicio que se reanuda contra Cristian El Piti Álvarez por el homicidio de Cristian Díaz. ¿Y por qué digo pericia final? Porque el cuerpo médico forense de la Corte Suprema de Justicia, a través de sus peritos psiquiátricos, ha hablado y ha esgrimido su informe ante el Tribunal Oral 29, donde se sigue este juicio que reanudará las audiencias el 9, y han dicho que Piti Álvarez está apto para continuar enfrentando el proceso judicial que se le ha iniciado en su contra. Son 30 las páginas del informe emitido por la Corte Suprema, donde se han analizado antecedentes periciales, documentación de la internación, entrevistas audiovisuales recientes y una descripción del estado de Piti Álvarez como vigil, tranquilo, aunque fluctuante y globalmente orientado. Respuestas pertinentes, atención estable y ausencia de delirios o alucinaciones, dice este informe, admitiendo que por momentos sí se pone reticente y menos activo, pero concluyeron que eso responde a su adicción a sustancias psicoactivas y no a un problema mental que le impida afrontar el juicio en su contra por homicidio agravado cometido en el año 2018.
1: O sea, dos cosas se me ocurren. La primera es, entonces todo fue que nos pareció, pero digo, cuando uno ve el andamiaje argumental que monta la defensa respecto de eso, es que todo fue impostado o simplemente mal interpretado para beneficiar su posición. Si fue impostado...
2: Lo dijiste muy bien. Un andamiaje argumentativo... Sí. Es una estrategia judicial que han intentado, ¿por qué? Porque había un antecedente, y lo contamos acá también, el de Gilad Peret, ¿sí? El llamado hombre gato, que también lo intentó en su momento en Mendoza, y a través de este antecedente también los peritos pueden establecer qué es lo que pasa con Piti Álvarez. Piti Álvarez no quiere enfrentar el juicio, y que no quiera no implica que con todas sus acciones él esté imposibilitado de ejercer su defensa
1: por eso.
2: Través de sus representantes.
1: Y lo segundo es que su defensa va a tener que concentrarse, hablando de argumentos, en los otros, que bien vertió acá cuando hemos charlado con su abogado, ¿no? Otra vez la idea de la legítima defensa, otra vez la idea de que estaba en un lugar vulnerable que lo llevó a interpretar o sobre reaccionar. Digo, pero va a tener que concentrarse en un argumento más propiamente defensivo que este, que implicaba sacar la pelota afuera, ¿no?
2: Justamente de eso se trata. Además, si tuviera un problema psiquiátrico a posteriori de la condena, también puede ser alojado, como pasó con Gilad Peret.
1: Claro.
2: Gilad Peret fue condenado a prisión perpetua, luego se hacen exámenes y se determina que la pena la cumple en un hospital psiquiátrico, donde muere en el año 2024. Bueno, con Piti Álvarez puede pasar algo similar, pero tiene que afrontar que pronto, quedan muy pocos testigos, los alegatos, y luego la condena o absolución, según lo decida el Tribunal 29 de la Ciudad de Buenos Aires.
1: Bien. Cecilia Díaz.
3: El presidente de los Estados Unidos, Donald Trump, acaba de confesar que tiene previsto una llamada telefónica programada muy pronto con Vladimir Putin. Fue consultado en la Casa Blanca.
1: Con Flavio Bolsonaro.
3: Seguramente también, pero faltan unos días para eso. Claro. ¿Pero por qué con Putin? Mira. Hay un posible caso de peste neumónica en Rusia que está alarmando al mundo. Europa está muy preocupada, Estados Unidos está muy preocupado. De hecho, el propio Donald Trump dijo que están manteniendo conversaciones muy profundas de inteligencia con Rusia sobre este tema.
1: Ahora toda la fantasía, pero hay que traerla para exorcizarla en todo caso.
3: Vamos a contar
1: el
3: caso.
1: No es una guerra biológica, no tiene que ver con algo que Rusia está contando. Se me escapó el, ¿cómo se llama?
3: Rusia,
1: como con el coronavirus.
3: Niega el brote, quiere traer tranquilidad, pero se le está exigiendo desde Europa, desde Estados Unidos, desde la OMS, transparencia. ¿Qué es lo que sucedió? Una misteriosa muerte de una investigadora en un instituto de investigación antiplaga en Irkutsk, en Siberia.
1: Y ella manipulaba
3: tubos de ensayo. Parece que, digamos, esta es la hipótesis, que se rompió un tubo de ensayo, que se liberó algo. Esto son hipótesis. Lo cierto es que ella falleció de una manera muy rápida, que fue trasladada a un hospital y que se obligó a poner bajo estricta cuarentena 200 personas de su entorno luego de este accidente con muestras biológicas. Ajá. ¿Qué sucedió? Y todavía la verdad que Rusia no está dando
1: sigamos
3: cuentas
1: el tema,
3: claras
1: mañana
3: del tema.
1: Volvemos a meternos porque es importante. Rubén, antes de ti vamos a Nerina Álvarez, que es de Radio Nacional Santo Tomé, pero nuestra corresponsal ahora en la ciudad de Corrientes por el juicio que se sigue por la desaparición de Loan Danilo Peño, y con la novedad de que en este momento y por primera vez está declarando María Victoria Cailla. Vanerina, muy buen día, bienvenida, ¿cómo le va?
4: Buenos días, Nico, a todo el equipo que se encuentra en estudios y a toda la audiencia nacional. Es así, acaba de sentarse a declarar María Victoria Cailla. Mañana seguramente estaremos hablando más en relación a la declaración que pueda dar hoy. No sé si sabremos finalmente qué pasó con Loan o qué versión dará, pero lo que sí, inició su declaración diciéndole al tribunal, a los presentes, incluso a los padres de Loan, que se encuentran en este momento quebradísimos ya, llorando ante la declaración de María Victoria Cailla, empezó diciendo que ella quiere que, primero que nada, antes de ser juzgada por la gente, que quieren que les conozca a ella cómo fue durante toda su vida como persona, y se identificó con la situación económica que tenía ella cuando era más chica con la casa
1: va a dar lástima,
4: de la abuela
1: Catalina. Que dar lástima. Soy buena y pobre.
4: Así es. Desde niña ella sufrió necesidades, empezó diciendo esto y que se sentía como identificada con la situación de la abuela Catalina, por eso es que ella frecuentaba mucho a la abuela.
1: Bien, Nerina, la seguimos, luego nos vas contando en la medida que esto se desarrolle. Está sentada en este momento frente al tribunal por primera vez entonces María Victoria Cailla.
4: Muchísimas gracias. Mañana seguiremos contándole a la audiencia qué dirá hoy finalmente María Victoria Cailla.
1: Beso grandote. Es Nerina Álvarez, que es corresponsal de Radio Nacional para el juicio por la desaparición de Loan Danilo Peña. Rubén Santos.
5: Bueno, Nico, un tema vinculado con la política de Independiente. Te decía que a fin de año va a haber elecciones. A raíz de una información que quiero creer que no fue del todo bien chequeada en un canal de noticias, se informaba que Marcos Galperín iba a sumarse a Gastón Gaudio para ser parte de la fórmula en la candidatura independiente. Recordemos que Gaudio se postuló el lunes de la semana pasada a través de
1: Independiente una tiene una cosa que son todos nombres, ¿no? Convoca de otras razón. Canteras.
5: Claro, bueno, el tema es el siguiente. A través de su cuenta de X, el propio Galperín salió a desmentir y dijo...
1: Tengo otra cosa que hacer.
5: Le dijo directamente al periodista, qué raro vos, trata de chequear un poco más la información antes de decir cualquier pavada.
1: Sí, porque está picante, Galperín.
5: Claro. Claro,
0: sí, sí, manera, ¿no?
1: Pero que bueno, picante, te mienten sobre vos.
0: Claro, que no.
5: Bueno, ¿y qué pasó? No. También Gastón Gaudio sacó un comunicado, porque él habla de operadores, de gente que durante muchos años hizo mucho daño Independiente, dijo claramente, los nombres los vamos a dar nosotros, con nombre y apellido, y dando la tranquilidad de que ninguno de los que le hizo tanto daño en los últimos 20 años Independiente va a formar parte de nuestra lista. Así que, a través de esa información, hubo que dos personas salir a desmentir algo que, insisto, evidentemente el periodista no tenía del todo bien chequeado.
1: Mariana Gilabón.
6: Les traigo un tema profundísimo. Ajá. Alguien que encara una situación como son los chat grupales. Ajá. Estoicamente, vamos a decir, ¿no? Porque toma una decisión que le hace bien a él. Estamos hablando de, y acá caigo, chicos, quise hacer una apertura un poco digna. Hernán Coronel, de Mala Fama, en Masterchef, está dentro de un chat grupal donde todos hablan. Claro, dentro de Masterchef.
1: Muy bien.
6: Entonces, le pregunta a un movilero si se había ido del grupo de WhatsApp, ¿no? Y él explica un poquito qué fue lo que pasó. Más allá, se cruzó alguien en el medio, saluda. Pero bueno, escuchen un poquito.
7: Vos te habrías ido de este grupo de WhatsApp. ¿Qué pasó ahí?
8: Me escapé, sí, me fui ayer, ¿no?
7: ¿Para por qué?
8: Domingo, sí, sí. ¿Por qué?
7: Algo pasó ahí, ¿o no?
8: Este Gil pasó, mirá, ¿no? ¿A dónde va, boludo?
6: Ahí pasó alguien.
8: Mandé mecha. No, ¿sabes por qué? La posta, porque ponía muchos videos íntimos esta gente rara, boludo. Sí.
7: ¿Qué tipo de videos?
8: Y cocinando. Lavando los platos, ja, joder.
7: ¿Te cansaste y dijiste, no, yo no, oh, no chicos, tengo ganas de perder tiempo en el grupo este?
8: No, la verdad es
1: sí,
8: que...
1: Sí, dicen todos así, entonces, muy bien.
8: Me fui porque yo mucho no interactuaba. Y por ahí subía alguna invitación, algún video. Y casi nadie me daba bola, entonces ¿para qué me había quedado? Bueno, no te dan ni bola. Y me escapé, bueno.
1: El ida y vuelta.
6: Bueno, eso es, acá les planteo el tema. ¿Ustedes se van de los grupos donde no les dan bola? Porque ese es un tema. Yo
1: no, porque me tendría que ir de todos los grupos.
6: Lo chequeé. Lo chequeé.
1: Claro. Bueno, se ríe Evangelina. Que sabe. Hablo yo, pasa un carro. Ya sé que pasa un carro. No, mentira.
6: Pero
2: los archivo y listo, los silencio.
6: Claro. Bueno, claro, uno puede archivar. Bueno, él se fue, parece que volvió.
1: Ahora, hay algo relacionado con eso que sí me interpela y lo podemos seguir mañana. Porque dale. Que es el ida y vuelta. Bueno, yo no voy a los grupos esperando que me validen nada. Con lo cual, no espero nada y más bien me molesta por lo que otros hacen, ¿no es cierto?
6: Que haya, reciprocidad no está mal. La única
1: tiene que haber
6: sea todo unilateral.
1: Además, incluso en las acciones personales. Yo tengo gente que es spam. Todos los días.
6: Pesadilla.
1: Cuando decís, hola, ¿cómo estás? Tal cosa.
6: No te contesta.
1: No te lo responde. Yo perdiste el derecho de spamearme. No quiero recibir una gacetilla más tuya.
6: Claro,
1: no es que escuchame, es una falta de respeto personal.
6: Los grupos grandes.
1: Imagínate los grupos, que la dinámica, pero si me vas a spamear el día que te contesto, si no.
6: Bueno, por eso traje un tema que nos pasa a todos. Todos estamos en grupos de chat donde de golpe opinamos de algo y no recibimos de alguna respuesta.
1: Efectivamente. Nos vamos y volvemos, Dios mediante.
6: Dale.
1: ¿Mañana a qué hora?
6: A las 7 de la mañana.
1: Bueno, usted es mentira porque no se va nada.
6: No me voy nada.
1: No, y yo me voy a buscar a Adrián Corol.
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0: Adrián Corol, muy buen día, bienvenido. ¿Cómo le va? Que nos ponemos a charlar acá.
1: Claro, no al aire, no al aire.
0: No, claro.
1: Menos mal.
0: Pero por favor.
1: A ver. ¿Bien? Partido de Messi, emoción.
0: Sí.
1: Se paró el mundo.
0: Sí.
1: ¿Quién estaba siguiendo el operativo de la liberación del espacio aéreo para los drones?
0: Adrián Corol.
1: Sí. ¿Y quién tiene la grabación de la torre de control?
0: Adrián Corol.
1: ¿Y quién la va a pasar hoy en la radio?
0: Adrián Corol.
1: Sí. es muy interesante porque sí, hay un tema histórico de las que tiene que ver más obviamente la emoción que todo nos causó, todo, ¿no? Y el mundo entero, porque realmente era madrugada, yo veía esas historias, ¿no? El huso horario, que era a las 3, 4 de la mañana, y la gente siguiendo lo de Messi, muy emotivo lo del dron, más allá de algún blooper. Chiflar mucho de que hayan puesto una marca de arranque, viste que hay, bueno, es poco futbolero,
0: claro,
1: eso es poco futbolero,
0: o al menos en la cultura argentina de la
1: lo
0: cosa
1: podrían haber hecho aparte.
0: Okay.
1: Lo podrían haber hecho aparte en otro momento, ¿no? Un poco antes, en entretiempos, como amagando, o al cierre una vez que se acabó todo. ¿Entendés? Pero lo pusieron de arranque. Es como el cooling break
0: demasiado,
1: en el Mundial. Como el cooling break en el Mundial.
0: Claro.
1: Se chifló a nivel futbolero.
0: Sí, sí,
1: después
0: sí,
1: el blooper de la derecha. Bueno, lo muy loco que los drones son siempre un tema en la seguridad aeronáutica,
0: sí, claro,
1: y en la privacidad. Vos fijate que hubo una gran polémica con un dron durante la ceremonia íntima de despedida del Papa de Messi, que fue que se metió un dron, llamémosle, de un medio sin ningún
0: siempre
1: tipo de
0: va a haber una manera. Estoy pensando en hubo casos, bueno, el propio Maradona tirándole balines, ¿te acordás?
1: Porque a Paula Trapani, bueno, y agua.
0: Siempre va a haber una manera de conseguir violar el espacio vital de otro. Me parece que esto se arregla con un código previo.
1: De hecho, si vos escuchás, fue muy interesante, porque ayer, más allá de la molestia causada durante unos minutos, aviones en espera, sobre todo que llegaban, ¿no?
0: Sí,
1: porque a esa hora llegan aviones, tenías en el espacio aéreo dando vuelta, era muy interesante, porque además ver eso desde el aire...
0: es un privilegio.
1: Pensemos que cuando uno llega al aeroparque, ves la cancha de arriba.
0: Ves la cancha de arriba,
1: ¿o no?
0: La ves.
1: Bueno, durante unos minutos estuvo como liberado ese espacio aéreo, y la controladora explicando que había un show de drones en River. Es muy lindo.
0: Y la respuesta, incluso la de la gente.
1: Es muy lindo.
0: Eso, que es una manera de acompañar esa despedida.
1: De eso hablaremos.
0: Che, lo seguimos escuchando.
1: Por favor.
0: Y vamos a eso y a todo lo demás en Corol en el aire.
1: Ahí estaremos, justamente, valga la redundancia.
0: Efectivamente. Yo regreso, si Dios quiere, mañana a las 7 de la mañana. Tengan lindo día.
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3: 10 de la mañana en la República Argentina. Argentina reafirmó su compromiso de lucha contra el terrorismo. El canciller Pablo Kirchner recordó a los argentinos asesinados y secuestrados en el ataque contra Israel que ocurrió el 7 de octubre de 2023 y repudió las agresiones antisemitas. En tanto, por Radio Nacional, Itzkin Horn, quien sufrió la captura de 2 de sus hijos, los que fueron posteriormente liberados, dijo que hubo planificación previa en el atentado.
4: Cada uno de los kibutzim, el jefe de la banda que entró, tenía planos exactamente. O sea, que los 11.000 palestinos, yo no digo que todos, pero muchos de esos 11.000 palestinos que entraban a trabajar a Israel para llevar comida a sus casas, traicionaron, porque tenían mapas de cada kibutz, pero concretos, dónde vive este, dónde vive el otro, dónde es la armería, todo. Entonces esto no fue una pequeña banda, ni mucho menos, esto está planificado durante muchos años.
3: El viento Sonda causó daños materiales en el oeste de La Rioja. Desde la emisora de Radio Nacional en la provincia nos informa Carlos Vega.
5: El departamento Felipe Varela sintió la intensidad del viento Sonda, que provocó inconvenientes en distintas localidades donde se registraron caídas de postes y daños en el tendido eléctrico. En base al informe del Sistema Provincial de Emergencias, a través del Sistema de Información y Alerta Temprana, se emitió un reporte que las ráfagas más intensas se concentran en el departamento Felipe Varela y afectan principalmente a las localidades de Guandacol, Santa Clara y San Bernardo.
3: La información del deporte ahora con Santiago Lucía.
6: Actividad en la Liga Nacional de Básquetbol anoche, victoria de la Unión. Formosa derrotó 90-86 a Platense. Esta noche se jugarán dos partidos a las 21:05 en la Bombonerita. Boca será local frente a Oberá Tenis Club y desde las 22, Olímpico en la Banda recibe a Atenas de Córdoba.
3: Actualizamos el estado del tránsito con Romina Wiener.
7: En la provincia de Neuquén, los pasos internacionales Cardenal Zamoré, ubicado en Ruta Nacional 231, en cercanías a Villa Langostura, y Pino Hachado, en la Ruta Nacional 242, ambos están habilitados a la circulación para camiones, colectivos y autos. Recordamos que se debe transitar con precaución en diferentes sectores, calzada húmeda y resbaladiza por lluvias, aumentar la distancia de seguridad entre vehículos.
3: En Ushuaia, Tierra del Fuego, donde nos escuchás por AM780, temperatura 8 grados una décima, cielo parcialmente nublado. En la ciudad de Buenos Aires, temperatura 17 grados 8 décimas, humedad 86%, cielo nublado.
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10: 10 de la mañana, 3 minutos. 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

0: esa cortinita musical. Diría un amigo, me hace acordar bien.
1: A mí me ha Charlie Chaplin, mira esa cosa. Y vamos.
0: En los comienzos de la radio se usaba mucho este tipo de cortinas musicales, ¿no?
1: Tiene sus años.
0: Aquellos que vivíamos escuchando Radio Nacional, los conocemos. Son los horóscopos, son ocho, yo los conozco.
1: Bueno, ocho minutos de las 10 de la mañana, buen día. Bueno, renovamos el saludo para toda la gente que se suma, para
0: porque
1: el equipo que se suma.
0: Ahora saludamos
1: en esta
0: a
1: mañana.
0: Toda la provincia, de
1: claro
0: esta oeste,
1: sí,
0: de norte a sur.
1: Claro que sí, estamos ya conectados con ellos en esta mañana, pero antes nos vamos presentando en sociedad, dijo alguien por ahí, ¿sí? Y vamos presentando el equipo que está trabajando desde las 6
0: muy
1: de la
0: bien
1: mañana acá en la radio.
0: ¿Son?
1: Sí, son bastantes hoy.
0: No
1: sumamos
0: son ocho,
1: más gente.
0: Los conozco.
1: Pero
0: también
1: los conozco, pero parecen morochos.
0: Eso.
1: Bueno, trabajando el señor José Cacho Torres en la parte administrativa de Radio Nacional, Anita Ortega en la producción, en todo lo que vamos a ir contándote en esta mañana. Sí, en la parte de operación ahí, técnica musical, están el señor José Moriénega y el señor...
0: ¿Quién?
1: A ver,
0: casi le cambiaste el nombre.
1: Ay, ay, no. El señor Lulo Oscar Recalde. Sabía lo que iba a decir, ¿no?
0: ¿Qué chirete con el juguete nuevo.
1: Bueno, y en las voces, el licenciado.
0: Dígame.
1: Que viene de licencia.
0: Dígame, licenciado, por favor.
1: El señor Jorge Benítez, si quiere les habla.
0: La licenciada Norma Vergara.
1: Bueno, ahí estamos. A dúo.
0: La tranquilina.
1: La tranquilina.
0: ¿Qué tal? ¿Cómo están nuestros queridos amigos de Formosa? Le
1: vamos
0: estaba por
1: ver
0: decir qué cambiado de ayer a hoy está Julieta. Pero había sido que no está.
1: Se corta el día de los calvos, Marcelo, qué gusto de recibirte en esta mañana. ¿Cómo vamos?
2: ¿Qué tal? Buenos días a ustedes, buenos días a la gente de Las Lomitas, Jorge. Bueno, acá esperando tener una charla con todos ustedes y con toda la gente de Lomitas y la región, que seguramente nos estarán acompañando a esta hora de la mañana. Con
1: charla,
2: una temperatura,
1: ¿no?,
2: muy buena. Si querés te hago la presentación de aquellos que están compartiendo con nosotros.
0: Sí,
2: a esta
0: favor,
2: hora,
0: contanos.
2: Por ejemplo, Leandro Sousú es el que me pone...
0: me
2: abre los micrófonos.
0: Difícil.
2: ¿Cómo?
0: El operador de apellido difícil.
2: Sí, y encima hasta hoy día, y ya hace como 12 años que está con nosotros acá, no puedo terminar de letrear ni escribir su nombre. Imagínate vos. Sousú.
1: No.
2: Tiene una Z. Es complicado.
0: Menos mal que está él. ¿Sousuk
1: o Samchuk?
2: Sousuk.
1: Sousuk. Ah, claro, por la W. Sousuk.
2: Exactamente.
1: Qué raro, qué difícil tu nombre, tu apellido, Leandro.
2: Sí.
1: Le decimos Leandro nomás.
0: Por eso le digo yo el operador de apellido difícil.
1: Claro.
2: Exactamente. Y después en la administración están Gaby, está Gloria también. Está Mirta Coronel en la producción general de esta hora de la mañana.
0: Para todas las chicas.
2: Las chicas rodeado de mujeres. Y hoy, obviamente, que no está la señorita Piguén. Yo le digo Piguén siempre cada vez que puedo, porque es su segundo nombre. Está enfermita, así que seguramente mañana va a estar recuperadita y poder estar compartiendo nuevamente con ustedes en este espacio de la mañana.
0: Enfermita venía hace una semana.
1: Sí, venía.
0: Que hace una semana más o menos venía enfermita, digo.
2: Ya venía
0: con la voz muy tomada.
2: Pero, ay, ¿ya que estamos hablando? ¿Tenemos tiempo para hablar o no?
0: Sí.
1: Sí, es todo suyo.
0: ¿Viste que querés hablar? Habla.
2: Yo suelo...
0: ¿Llorar?
2: No, vamos a hablar. Hace un tiempo, de más o menos de aquella entrevista, de aquellas personas féminas que fueron a participar el torneo nacional de clubes de fútbol de salón de Bariloche, estaban con una situación de gripe. Ahora estaba escuchando en Radio Nacional que en Rusia hay una situación también de gripe, pulmonía, una cosa media complicada y rara. Y entonces me tomé el atrevimiento de poder hablar con varios de los médicos del ambiente privado, digamos, de las clínicas privadas.
1: Claro.
2: Para que nos suministren información con respecto a estas enfermedades que son temporales, con los cambios de clima, el invierno, todo lo que sea que afecte también a las vías respiratorias y todo lo demás. Y hay una situación compleja con respecto a esto, donde hay un porcentaje bastante elevado de personas que están padeciendo la situación, pero busqué registros, información en los medios de salud de la provincia, y por ahí no hay nada con respecto a
0: ¿te gusta esto? La misión imposible, ¿te gusta?
2: Bueno, pero es el
1: claro,
2: trabajo
1: que buscando, si hay algún virus fuerte que hace, porque mucha gente que se engripa muy fuerte, dice, me cuesta sanar, hace 2-3 semanas es como que seguís arrastrando ese virus, ¿no?
0: En nuestro pasado invierno, seguramente coincidirá con lo que le dijo el médico a Marcelo, tuvimos muchos problemas respiratorios, sí. ¿No es cierto? Que se sí. alcanzó a decir que era una variante del COVID,
1: claro,
0: ¿no es cierto?
1: Una que cepa de, que queda ahí, claro, uh-huh. también.
2: Pero sin entrar en este tipo de detalles que por ahí no van a terminar en una cuestión sistemática dentro de un sistema de salud, considerando que no hay, trato de elaborar las mejores palabras para no entrar en exabruptos que por ahí lleven a comentarios que no condicen, digamos, con una realidad, pero sí me tomé el atrevimiento de poder hablar con algunos médicos que son amigos, conocidos, y se me dijeron que hay, digamos, una circulación de esta gripe, neumonía, que trae bastante complejidad y que tiene una duración interesante de más o menos unos 15 días. También hay que considerar, no soy médico ni nada por el estilo, me refiero a los datos que me facilitaron para poder decirlos, y esto más o menos se adquiere, ponele que hoy, y recién voy a tener el día miércoles de la semana que viene los primeros síntomas. ¿Por qué te digo [S2] Claro. [S1] Todo esto? Porque estas chicas que se fueron, por ejemplo, a Bariloche, hasta hoy día no saben, vinieron tres que estuvieron internadas muy mal, el presidente de BG Calco, que es el club al cual fueron a participar, estuvo internado y bastante muy mal, con estas condiciones gripales y todo lo demás, y significó esto, ¿no? Que deberíamos ser un poco más considerados a la hora de que haya o no estas formas nuevas que hay biológicas, y que todos tengamos el conocimiento, no es para alertar, no es para nada, simplemente para tener los cuidados necesarios en caso de ir a un lugar donde hay un montón de gente, donde, por ejemplo, si te va a la farmacia, hoy a la farmacia te vas y estás con una cola o una espera de más o menos 30 minutos para que te atienden y otros 30 minutos para poder recibir lo que fuiste a comprar. Supermercado, bueno, las condiciones económicas están medias inestables, pero se sobrevive bastante bien, y que no es lindo sobrevivir, sino vivir. Por eso te digo, tener todos estos datos son necesarios a la hora de tener un recorrido natural en el circuito de la vida desde que amanece hasta que oscurece. Si estás en una oficina donde hay un montón de personas y una persona tiene este tipo de condiciones, tener el espacio
1: necesario
2: para no... Yo digo,
1: Marcelo, los otros días hacíamos hincapié acá en la radio también con respecto a esto en el aire, ¿no? Yo digo, bueno, si estás engripado y tenés algún síntoma de resfrío, así sea de alergia, usa un barbijo, ¿sí? Que seamos cuidadosos también, para que cuando vayamos por ahí...
0: Sobre todo
1: en alguna
0: si tenés que compartir un ambiente cerrado
1: con
0: demás.
1: Un ambiente cerrado, ya sea en la farmacia, en el comercio, en donde sea, ¿sí? No estemos expandiendo el virus que por ahí no sabemos de dónde proviene o qué puede ser, ¿no? Así que bueno, Marcelo, no sé si está Javi por ahí recorriendo la ciudad, ustedes nos van a decir. Yo te cuento, nosotros hace minutitos nada más... algo hermoso para nosotros, compartimos con la televisión pública la historia de Marlene, que va a representar a la paisanita en la provincia de Formosa, pero en labor de Córdoba. Ella va a representar a Formosa en labor de Córdoba. Recién estuvimos con la televisión pública, cumpliendo 200 programas también con la televisión pública, y esta posibilidad de conexión y contarles también al país, ¿sí?, las riquezas culturales que se encuentran en la provincia, pero especialmente en el interior del interior de Formosa.
2: Pero hay una condición, la persona que está ahí es la que va a estar hablando con nosotros.
0: Es nuestra paisanita.
1: Es nuestra paisanita, claro. La paisanita.
2: Con mucho amor y respeto te digo, la paisanita, ¿cómo le va? ¿Cómo anda? Yo soy Marcelito.
3: Hola, muy buenos días, Marcelo, y a toda la audiencia de Radio Nacional en la provincia de Formosa.
0: Hoy paisanita. Estamos unidos con LRA8 y LRA20, así que toda la provincia va a escuchar a nuestra paisana.
1: A nuestra paisana y bueno, promocionándola también, ¿no? Claro. Que gane, que gane.
2: La denominación, bueno, por ejemplo, la denominación de paisanita, ¿de dónde viene? Para saber, digamos.
0: ¿Hay algún... la representación de la mujer en la... estamos hablando de nuestra historia, de nuestras
3: de
0: raíces.
3: De nuestra identidad.
0: De nuestra identidad.
1: Claro.
2: Y por eso... Por eso sí, te digo, mira, yo recorrí bastante la provincia, paisanita, perdón que me refiera de esa manera, no sé si la molesto o no.
1: No, es que es lo que va a representar, es a la paisanita.
2: Pero ¿cómo es su nombre? No.
1: Marlene.
2: Bueno, Marlene, te hago una consulta. El tema de la paisanita y todo lo demás es un referente icónico, digamos, de nuestro acervo cultural, sobre todo en el interior, eso, donde supieron desarrollar muchas actividades de recolección, de caza, de mantener, no sé, un montón de cosas, donde la existencia misma de la mujer era la que formaba a toda una familia, y eso le permitía el crecimiento, el conocimiento y el traslado, digamos, de la cultura. Dentro de este contexto mencionado, la paisanita Marlene ha sabido reflejar esto, por eso va a estar realizando esta actividad cultural, digamos, en representación a ello.
3: Sí, exactamente, es representar a toda la mujer formoseña y especialmente a los docentes rurales, porque mi historia es compartir... No sé, mi historia es compartir mis vivencias en una escuela rural a 5 kilómetros de ejido municipal y de comunidad originaria. Hoy ya es denominada EIB, Escuela Intercultural Bilingüe.
2: Va a ser en primera persona, o sea, la historia, el relato.
3: Sí, señor, en primera persona.
1: Bueno, Marcelo, sí. Vamos a seguir charlando con Marlene, pero antes nos vamos a viajar un ratito porque está Javi por ahí.
2: Sí, está Javi. Preséntalo.
1: Sí, y le damos pie. Bueno, Javier, buen día. Es un gusto saludarte en esta mañana. Nosotros con visita acá en la radio, con charla, con mucha gente.
0: Vamos a presentarlo a nuestro paisanito.
1: A nuestro paisano que debe estar por algún punto de la ciudad de Formosa ahí como para informarnos en esta mañana.
4: ¿Cómo andan, chicos? ¿Qué tal? Un placer escucharlo. Un placer, Norma, Jorge, Marce, a todos, obviamente, los que están en el estudio también, en los oyentes. Y la verdad que tenemos una mañana bastante particular. Comienza a nublarse, chicos, le comento, y comienza a soplar un viento bastante importante también en la ciudad. Se puede llegar a venir, obviamente, algunas precipitaciones, lo que sí que tenemos una jornada hasta el momento calurosa y con muchas novedades para contarles. Hacemos un repaso, obviamente, a invitados en los estudios, así que bueno, rápido les cuento lo que está pasando en la ciudad, ¿no? Ya primero en horas de la noche, ayer... fuerte siniestro vial, hay una persona, una mujer luchando por su vida, se trata de un siniestro vial en lo que es la Antártida Argentina, y avenida Néstor Kirchner, donde una persona cruzó el semáforo en rojo, impactó con una motocicleta 110 cilindradas, vamos a estar atentos obviamente porque hay una mujer que, según el dato que tenemos, está luchando por su vida porque sufrió heridas muy, pero muy graves. En esta mañana... contamos que los servicios están normales, sin ningún tipo de inconveniente en cuanto al transporte, banco, PAMI, ANSES y ASET y correo. Además también hay obras, Marce me va a saber decir bien, es muy cerca de su casa, en la avenida, ex avenida Los Pindó, frente a Apracar, precisamente hay una obra importante de desagüe, teniendo en cuenta un poco el fenómeno del niño que se viene, más que nada para ese sector, para ese barrio, para esos barrios de lo que es 7 de noviembre, San Cayetano y demás, rompieron absolutamente toda la avenida y ya está complicando el tránsito. Inclusive, según estuve averiguando, se va a cortar toda la avenida y la gente va a tener que desviar, obviamente, por otras intersecciones. Esto es cerca del paraíso de los niños para que la gente se ubique. Y hace un rato nada más hubo un operativo importante por parte del tránsito de la municipalidad que se encontraba manejando el tránsito en la Antártida Argentina enfrente de lo que es la terminal de ómnibus, porque también hay obras de desagüe precisamente que se está llevando a cabo hace varias semanas. Pero ¿qué pasa? Estaba el tránsito municipal controlando los vehículos y se encontró con una persona que tenía una chaqueta que decía tránsito también de la municipalidad. Obviamente no le gustó absolutamente nada, está completamente prohibido esto, es como que uno salga con una campera de gendarmería, sí, con una chaqueta de la policía, a dar vueltas por la ciudad. Bueno, obviamente los inspectores le explicaron que obviamente esto no se puede hacer, que no se puede circular directamente con una chaqueta que diga tránsito de la municipalidad de Formosa, ¿no? Así que digo que sorprendió a todos, muy enojado obviamente los inspectores, pero obviamente supieron explicarle que eso está totalmente prohibido. Y a esta hora de la mañana hay una marcha importante de los trabajadores del Poder Judicial, reclamando al Superior Tribunal de Justicia el 5% aumento salarial de septiembre, el 5% aumento salarial de octubre, con un corte de atención al público a partir de las 10 de la mañana y una marcha que se va a llevar a cabo por la calle Juan José Silva hasta el Superior Tribunal de Justicia. Esto puede obviamente traer inconveniente en cuanto al tránsito. Así que a esto podemos contarte lo que está pasando hasta ahora de la mañana en la ciudad.
2: Una situación, perdón que me meta, Xavi, una situación muy particular la del Poder Judicial, porque están enojados e invadidos en un proyecto de progreso, considerando que los magisterios y secretarios y todo lo demás sí tienen un aumento, y es por eso que se están poniendo en esta situación, como para poder hacer saber que están descontentos con estas decisiones que se toman con respecto a no evolucionar económicamente en el proceso de crecimiento en una carrera judicial en este caso.
4: Sí, exactamente. Bueno, la carrera judicial cada vez se hace mucho más largo, Marce. No es obviamente los tiempos que tenían anteriormente. Además también, bueno, está el descontento de hoy en día o las manifestaciones que se van a llevar a cabo, que se están llevando a cabo a esta hora de la mañana, tiene que ver un poco con el tema de el aumento salarial también, con los descuentos a la hora de tener o hacer un paro precisamente, claro, por jornada completa o por media jornada. Por eso te digo que cada vez se nota más, obviamente, y esto se está dando toda la semana, llamarse, no es una vez al mes, sino que ya se está llevando toda la semana, ¿no?
2: Exactamente. Bueno, ¿ustedes, Lomitas, algo más para consultarle a nuestro amigo Xavi?
0: Xavi, yo me quedé con el accidente, porque contaste que uno iba en una moto 110, pero la persona que hoy está peleando por su vida, por decirlo de alguna manera, ¿iba a pie o iba
4: perdón,
0: en otro
4: Jorge,
0: vehículo?
4: Perdón, tenés razón. No, ambos protagonistas de este siniestro vial iban en moto. Iban en moto, había una moto que cruzó el semáforo en rojo, justamente en una esquina donde hay cámaras de seguridad y hay también radares, y una esquina que, bueno, muchos años fue esquina de muchos siniestros viales, después de la colocación de cámaras y semáforos, directamente ha bajado la cantidad de siniestros viales en esa esquina, pero ayer por la noche se dio uno bastante importante, protagonista un hombre, una mujer. La mujer es quien hoy está en el hospital central de la ciudad, directamente en un estado grave, más que nada.
2: Un impacto bien violentísimo, ¿no?
4: Muy violento.
2: Estaban viendo, ese es el que varios en varias redes sociales están las imágenes de, obviamente no del impacto, pero sí del después, digamos, donde hay comentarios de una rodilla.
4: Ese otro siniestro vial que se dio por la tarde, también entre dos motos, Marta, en jurisdicción número 5. El de por la noche todavía no tenemos imágenes, pero sí, obviamente, ya pudimos hablar con la gente de la comisaría del barrio Guadalupe, que nos informó, obviamente, de cómo fue el siniestro vial, y también, bueno, ya podemos tener ahí comunicación con familiares o algo que nos cuente, obviamente, cómo está el estado de la mujer, ¿no?, que ya es mayor de edad. Pero pasar el semáforo en rojo por la
0: no se sabe si
4: es ser si tenía, ¿no?
0: No se sabe si tenían los cascos reglamentarios.
4: Sí, tenían ambos cascos reglamentarios, sí. Pero por producto del impacto y por el choque que fue de costado,
0: imagínate lo fuerte,
4: la mujer se llevó la peor parte, ¿no? Porque es la que fue impactada.
0: Qué bárbaro, qué tremendo. Bueno, pero bueno, Javi.
2: Javi, Jorge, Norma.
0: Te agradecemos mucho, Javi, te esperamos para hacer...
1: Para las 11, después de las 11.
0: Claro.
4: Dale, para chicos, hacer ahí estaremos junto a ustedes, con Marcia y todo demás. Un abrazo.
0: Bueno, muy bien, desde Exteriores en LRA8 estuvo trabajando, colaborando con nosotros el trabajo activo de Javier Ruiz.
1: Y bueno, y que todos los días nos lleva a conocer algo nuevo también de la ciudad. Ayer estaba cerca del aeropuerto, nos decía, sí, casi a 12, 15 kilómetros ahí de lo que es la radio, y bueno, recorriendo con toda la información.
0: Sí, Marcelo. La noticia está Javier Ruiz.
1: Volvimos al piso, Marcelo, porque estábamos charlando con Marlene, ¿sí? Que hoy estuvo con nosotros en la televisión pública, hablando, y ¿sabes qué nos contaba? Que para esta selección, lógicamente una preselección, porque va a ir a representar a Formosa en la Borde, solo 5 minutos es el tiempo en el escenario.
0: Bueno, Marcelo conoce mucho del folclore, tiene un pasado con el folclore, ¿sí? Importante.
1: ¿Sí? Sí, no sabía. Sí.
2: Mira, no sé si es algo que se te ocurre decir, Jorge, pero sí, tengo un pasado interesantísimo con el folclore.
0: No, te conozco, Marcelo.
2: Porque vos no sabés,
1: ¿sí?
2: Que lo...
1: No sabía.
2: Mirá cómo se sonríe este. ¿Qué te pasa, Jorge?
0: Pero no voy a decir nada en el aire.
2: No, por supuesto que no.
1: ¿Era bailarín o cantaba?
0: Bailarín. Semejante bailarín.
2: Estaba, mira,
0: bailarín de los montes.
2: Sí, don Santiago Ayala. Fui subcampeón de malambo solista en la Cumbre Córdoba, Festival Nacional Infantil del Folclore. Por
0: Mirá lo que te voy a contar.
1: A ver.
0: Yo era chiquitito, lo veía zapatear a Marcelo y decía, cuando sea grande quiero ser cumbrero.
1: Ay, no me digas, mira vos.
2: ¿Sí? No, estoy esperando que me hagan cultura de la provincia, ¿cómo se llama? Que
1: no el homenaje, claro, el homenaje. Sí, mira que yo tengo un zapateador también, participó en Cosquín también, ¿no?
2: Raúl Bení, bueno, en Cosquín estuve varias veces, en la Atahualpa, claro. Yupanqui, me di de trompa.
0: Estuvimos
2: me di de veces. Trompa en el escenario. ¿Sí?
0: Me tocó también estar.
2: En el escenario Atahualpa Yupanqui, me di de trompa, digamos, en el escenario, en el parqué que tiene el escenario Atahualpa Yupanqui, claro. Porque es muy rebaloso, de tanta actividad que tiene ese escenario, se torna muy resbaloso, y por ahí nosotros recurríamos a los limones con alpargatas de yute, imagínate vos. Poníamos el limón, el jugo del limón,
0: y empabonábamos. Al futsal.
2: Claro, empabonábamos.
0: O al básquet,
2: empabonábamos, digamos, la parte
0: posterior, la parte de abajo
2: de la alpargata, pero igual nos caíamos. Estábamos bailando el Santa Fe, es una música tradicional regional, donde está conformada por 3 parejas y hacen un intercambio y cruces. Al ritmo de la danza litoralense.
0: Bastante rápida.
2: Y claro, y entonces eso hacía que por ahí nos fuéramos un poquito de ritmo y nos agarramos mal y nos fuimos de trompa, digamos. Pero bien.
1: Son anécdotas.
0: A mí me tocó en un festival que participamos, bueno, también tengo el pasado con el folclore.
1: Ajá,
0: he trabajado, sí, tuve peñas también enfrente. En la ICI, en un festival del pueblo ahí que hicieron, en un escenario bien tipo el... ¿Cómo se llama el local este que está en la Napoleón Uriburu y 9 de julio? Ay, no me sale la palabra, por Dios.
2: ¿El anfiteatro? ¿Napoleón Uriburu y 9 de julio?
0: Sí.
1: ¿El anfiteatro?
0: Bueno, este era un tipo anfiteatro, pero natural, natural. El escenario estaba allá arriba de una montañita, y inclinado, ¿no es cierto?, para que la gente pueda verlo.
1: Claro.
0: Y tuvimos un bailarín que se caía, y lo pudimos casar antes de que...
1: ¿Qué
0: dos bailarinas y una bailarín. No, sí, antes de que...
2: Produzca
0: el accidente.
2: Jorge, lo que extraño de aquella época, y muchísimo te puedo garantizar, es que, por ejemplo, Cultura de la Provincia, que ya está bastante lejos de realizar este tipo de actividades, están envueltos en otros tipos de cuestiones, digamos, donde se hacía cada una de las escuelas de aquel entonces, estamos hablando más o menos del 80, 90...
0: 80 y pico, sí.
2: Cada una de las escuelas contaba con los grupos de danzas que estaban inscriptos previamente en Cultura de la Provincia, para que ellos, cuando haya este tipo de evento o alguna un agasajo o cumpleaños de una escuelita o algo de eso, se iba las distintas peñas o escuelas de danza a participar y ofrecer un espectáculo. Eso le permitía, digamos, al común de la gente tener el conocimiento, ya que está ahí nuestra paisanita, capaz que me va, y aparte que por lo que entendí también fue docente. Esto le permite el conocimiento elemental del crecimiento cultural de cada una de las personas a través de la visualización, más allá de que uno pueda leer o están todas las redes sociales ahora, que entiendo que es mucho más fácil acceder a mucha información, pero ya no se ve ese tipo de cosas. Festivales los días viernes, sábado, domingo, o días de la semana donde la cooperativa de la escuela hacía ventas de empanada, choripán, y bueno, la familia completa del barrio donde estaba la escuelita o la escuela participaba directamente de todo esto, y todo ello después hacía como una gran fiesta, una gran convocatoria, una participación, los artistas contentos por ver a aquellas personas que por ahí te estaban aplaudiendo por lo mucho o poco que vos hacías con tu expresión cultural, ya sea cantando, bailando o zapateando o lo que fuere. Y por ejemplo, esas son las cosas que yo hoy por hoy no veo, que le está faltando mucho más idiosincrasia, le falta mucho más expresión cultural. Está bien que la modalidad nueva viene por otros lugares donde adquirimos culturas de otros puntos del mundo, pero defender los nuestros creo que es necesario para un crecimiento fortalecido en la cultura argentina, sobre todo.
0: Marcelo, ¿no? Cuando me tocó venir para Las Lomitas, siempre lo cuento como testimonio esto, lo que muchos me decían, ¿cómo no extrañás Formosa cuando porque te fuiste a Lomita? Y le dije yo, no, porque, bueno, de los 37 años que tengo de experiencia en la locución, casi 30 lo dediqué en animación de eventos, y estuve muchas oportunidades, vine a animar eventos acá a Lomita, y lo que me llamaba mucho la atención era que como en otros lugares a las 4 o las 5 de la mañana se ponía música lenta o se ponía música internacional, acá la chacarera, el gato, nunca faltó. Y una de las cosas que marca mucho a Lomitas es justamente defender esas raíces, esa cultura. Aquí hay tal vez mucho más eventos que tengan que ver con el folclore nuestro de todos los días, y creo que eso es lo que lo va a reflejar nuestra paisanita, ¿no es cierto?, en el escenario de la Borde cuando tenga que ir en representación de Formosa, porque se hace un cuadro, son 5 minutos a desarrollarlo dentro del cuadro. Nos contaba hoy sintéticamente Marlene, a quien le agradecemos infinitamente su tiempo en esta mañana. Va a tratar de relatar todo, su experiencia como polifacética, porque era directora, era docente en con los chicos, ¿no es cierto?, en la escuela, como era una escuela, imagínate vos la complejidad de todo esto, era una escuela originaria, recién creada, ella era la primera que iba a ir ahí. Y ella era la directora y ella era la
1: como, maestra,
0: como patrucito, ¿no? Pateaba el centro, cabeceaba y tenía que atajar. Ella no solo tenía que atender, ¿no es cierto?, a los chicos en un solo salón, porque improvisado encima, porque tuvieron que hacerlo en un templo evangélico, ¿no es cierto?, donde la gente se juntaba para adorar a lo que ellos creían. Y bueno, todo eso lo hacen en 5 minutos con músico en vivo, con una persona, ¿no es cierto?, de originaria que va a estar haciendo los trabajos artesanales, y unos chicos ahí emulando ser los alumnos de ella. Así que tantas cosas para hacer, Marlene, en tan poco tiempo, ¿no?
3: En 5 minutos.
0: Qué barra. Sí,
3: pero bueno, uno logra, ¿no?, con la práctica, con el ensayo, con el

0: hacer cumplir todos los sueños que no lo pude cumplir, Señor, cuando Don Benítez, cuando estaba trabajando. Claro. Porque yo trabajaba...
1: Dedicación exclusiva.
0: Dedicación, yo siempre trabajé ahí en la bomba, que era jornada completa. Me iba a las 8 de la mañana, volvía a las 4 de la tarde. Después, cuando vine a la escuela a hacerme titular en la escuela provincial número 42, Vicente López y Planes, trabajaba a la mañana y a la tarde me iba al colegio. O sea que toda una vida trabajé con doble turno.
1: Claro.
0: Entonces, obviamente que no tenía tiempo para ir a folclore, para ir a esto, porque soy loca del folclore, me encanta bailar. Y lo que yo aprendí del folclore, y digo yo lo llevo en el alma porque mis maestros de allá, de por el año 1966, me enseñaron y me habrán enseñado tan bien, y como a mí me encantaba bailar, lo aprendí bien lo básico.
1: Claro.
0: Pero obviamente que hay muchas cosas por corregir, ¿no?
2: Y que uno va aprendiendo, ¿no? Es como que se van sumando más cosas, es como que...
0: Entonces por eso dije, bueno, Dios me va a dar la posibilidad de que me voy a jubilar y voy a bailar, voy a hacer lo que me gusta, me voy a ir a jugar al vóley. Es todo lo
2: haces
0: que
2: todo,
0: yo
2: haces todo lo que
0: no
2: te gusta.
0: Pude hacer cuando estaba trabajando, porque lo dedicaba todo a la escuela.
2: Claro.
0: Y a mi familia, obviamente.
2: Y nos imaginamos hoy la familia acompañando. Marlene...
0: Sí, por ahí me dicen, mamá, ¿qué es lo que todavía estás haciendo? En vez de descansar, y le digo, a mí me gusta.
2: Es vida.
0: Me encanta.
1: Es que esa es
0: me llena el alma, le
1: esa
0: digo.
1: Esa es la manera de descansar, ¿no es cierto?
0: Claro, haciendo lo que a uno le gusta.
1: Por supuesto.
2: Marlene, agradecemos un montón que esta mañana hayas compartido con nosotros aquí en el aire nacional, no solo con la televisión pública, sino también con el programa. Y bueno, sabemos que la casa reclama. Y bueno, y te agradecemos un montón por este lindo desafío.
1: Llamaron de la casa y dice, toquen la campana.
0: La campana para que vaya a cocinar la paisana.
2: Yo miré la hora y dije, pobre Marlene, desde las 8:30 la tenemos aquí en la radio. Pero bueno, cumpliendo también 200 programas, que es un lindo desafío para nosotros también como radio. Así es que, y poder visibilizar esto nos llena de gratitud y de satisfacción de saber que nuestra tarea de alguna manera está cumplida, ¿no?
0: Tal cual.
1: Marlene, muchísimas gracias. Estamos a disposición como siempre. Todo
2: bueno,
1: lo que
2: y vamos a estar en contacto en enero cuando vayas a competir. Va a ser el contacto desde Córdoba ya.
0: Desde Córdoba, sí, no hay
3: problema. La última puede ser para Marlene.
2: Sí, cómo no, sí.
3: Es un espectáculo audiovisual recreado en una situación en primera persona. ¿Pero va a haber posibilidad en algún lugar de Las Lomitas o del interior, alguna presentación para dar a conocer un poco más tu actividad dentro de lo que es esta expresión cultural, Marlene?
0: Yo creo que por ahora no, señor. Porque ya se realizó el prelaborde.
1: Hace poquito.
0: Se realizó el prelaborde el 19 de septiembre, en donde tuve mi participación, y es ahí donde salí seleccionada. Uh-huh. Sí.
3: Ah, perfecto.
0: Y después de esto yo ya creo que van a venir trabajos de arreglos, de ensayos, ya con miras a enero para el Festival de la Borde.
2: Y que cuando nos damos cuenta ya estamos ahí, ¿no?
0: Sí, la verdad que sí, ya llega noviembre, sí. Diciembre y ya estamos.
1: Y por ahí sí ahí es necesario para juntar fondo algún festival a organizar y presentar ya como anticipo, ¿no es cierto?, lo que va a ser. Lo invitamos al amigo Marcelo para que se pegue un viajecito a Lomitas.
2: Una chacarerita.
0: Claro, para que venga y me acompañe a bailar una chacarera.
3: Eso, ahí está. Lo único que te digo, la indumentaria no me estaría entrando, te digo.
0: No hay problema, eso no, eso lo conseguimos, no se preocupe.
3: No, vamos a hacer, si podemos lo pegamos una vueltita, no es que me atreva, no, yo soy más cara dura de, no sé, que cualquier persona que te imagines, pero a mí, ¿sabes lo que me conmociona un poco, Marlene, y también Jorgito? Es esto de viajar. Lomitas queda bastante lejito,
0: sí.
3: Y pero me
1: eso
3: encantaría...
1: decimos nosotros de Formosa, eso decimos nosotros de Formosa,
3: y por
1: estamos
3: eso,
1: en el mismo kilometraje.
3: Por eso te
2: la
3: digo,
2: fiaca, ¿no?
1: Si nosotros vamos y volvemos, podés hacerlo tranquilamente.
3: No, más vale. Vos no sabés que me gustaría mucho que ella tenga la posibilidad de expresarse dentro de su tierra, su terruño, y que algún espacio educacional de ahí de Las Lomitas.

0: y zonas aledañas puedan conocer lo que está haciendo, porque a través de ella, de la expresión que manifiesta, seguramente muchas personas se estarán aprendiendo, y los pequeños, que son los que administran la información para futuro, puedan tener conocimiento de qué se trata esto de estar educando en un lugar como el que le tocó estar a ella.
1: Bueno, acá es un lugar chico todavía y nos conocemos todos, así que es vos populi esto.
2: Claro.
1: Además, fresquito, porque hace muy poquito que ganó la posibilidad de... lástima que no necesito paisano para allá.
2: Ya estaban ahí sumados.
1: Nos colamos nosotros también.
2: Te lo enviamos de compañía, pero de
3: compañía,
2: ira.
3: Claro.
2: De vuelta,
1: ¿no? En Pilagá, no.
2: Cero.
1: Pero en Guaraní, por
2: ahí.
1: Huichí,
2: tengo... En Huichí, ahí.
1: No.
2: Una dama de compañía, esa que quería sumarse también. ¿Cómo me van a dejar sola a mí acá?
3: Claro.
1: Hablando? Si vamos,
3: sí.
1: Vamos todos.
3: Claro. Si vamos, vamos todos. Lo que le puedo facilitar a lo mejor es un video. Ajá. De ese día,
1: de
3: la puesta en escena.
1: Claro.
3: De la puesta en escena. Voy a ver si quien...
1: ¿No está colgado en las
3: quiere.
1: Redes sociales, por la duda?
3: No.
1: ¿No lo subieron?
3: No.
0: Habrá
3: lo
0: que
3: subieron
0: hacerlo.
3: Todavía las redes.
0: Habrá que hacerlo.
3: Sí, voy a conseguir y les voy a alcanzar para que puedan ustedes poder visibilizar eso.
1: Bueno, Marlene, muchísimas gracias una vez
3: no,
1: más.
3: No, por favor, para mí también
1: a
3: es...
1: A las 12 estamos pasando por tu casa.
3: Y no
2: para
3: sé qué vaya
2: Bellu,
3: a
2: el
3: para
2: Bellu,
3: el
2: Meyú,
3: para el
2: Boriborí.
1: Marcelito, para vos y para toda la audiencia de toda la provincia, Marlene no solo es una buena bailarina, no solo fue una gran directora, una gran maestra, sino es una gran cocinera.
2: Sí, es excelente cocinando. En Bellú, que es el más rico que probé un día, después hace una sopa paraguaya increíble, un boriborito, todo, de todo un poco.
3: El yopará.
2: El yopará también. Ah, claro.
1: Cada vez que comemos... Yo
3: para ahí octubre, claro, hace poco.
2: ¿Preparaste, Marlene?
3: Ahora este año no tuve la Ajá. posibilidad de hacer, pero generalmente hago y le invito a todo, a la mayoría de mis vecinos. Y ahora me llamaron y me dijeron, Marlene, ¿estás en Lomita? No, le digo, no estoy en Lomita, estoy en Laguna Blanca por una cuestión de salud de mi madre. Así es que, qué pena, dice, no vamos a poder comer el chopará. Y sí, le digo, Marlene. Bueno, será para el próximo año.
0: Sí, Marlene.
1: Dale.
3: Sí.
0: Despacito, hermano, que nadie escuche.
3: Bae para hipota.
0: Poná, gina por estos lugares. Pero
3: y porá.
0: Sí, me gustaría comer. Lo que a mí me llama la atención de toda tu vivencia es que estás hablando de yopará, expresión netamente litoral. Viviste no sé cuántos millones de años en el oeste, donde está fusionado todo un motor de crisol de razas, donde están los originarios, los gringos, no sé. ¿Cómo hace una mujer como vos para ensamblar todo eso en 5 minutos, que es parte de lo que seguramente irás a hacer para esto que te toca en un festival tan importante como el Aborde?
3: Y lo que llevo principalmente al escenario mayor es mis vivencias, ¿no? Como docente. Encontrarme con una lengua materna que yo no me ayudaba, ¿no es cierto?, para hacer mis actividades, para dar mis clases. Pero habían dos jóvenes que eran muy bien preparados, hablaban muy bien. Entonces ellos hacían de MEMA, porque en esa época
1: no existía
3: el cargo de MEMA, como le dijo hoy Jorge, era personal único y a cargo de plurigrado. Entonces ellos se ofrecieron y me ayudaron a donoren todo el tiempo que yo estuve para hacer la traducción.
0: Qué bueno, qué bueno, qué lindo.
2: Así que...
0: Qué lindo.
2: Bueno,
0: día,
2: Marcelo,
0: precioso.
2: Nosotros...
0: Dale.
2: Sí, nosotros la vamos despidiendo a Marlene, que desde las 8:30 de la mañana está aquí con nosotros, charlando. Es como que no la queremos... Como Messi, ¿viste? No lo queremos dejar ir.
3: Claro. Bueno, cuando el señor Marcelo visite las Lomitas, entonces le vamos a hacer el mbejú, le vamos a hacer la sopa paraguaya, pero tiene que venir hasta las Lomitas.
2: Sí, pues. Claro, ese es el desafío.
1: No le diga eso, que mañana ya está por acá.
3: ¿Qué problema hay?
0: Le pido ahí a la jefa que me haga un traslado urgente para aquel lugar.
1: A los días, claro. Da y por y traslado. Tenés que venir acá.
3: Yuanacoape.
0: Sí. Yuanacoape. Bueno.
1: Bueno, gracias. Nosotros vamos a hacer un par de temitas seguramente, claro. Y vamos a volver a tomar el aire de toda la provincia a través del LRA8 y a través del LRA20, la mañana de Formosa, juntos para seguir disfrutando.

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0: 54 minutos de las 10 de la mañana en la República Argentina. Estamos haciendo la mañana de Nacional a través de las hermanitas, la LRA8 y LRA20 para toda la provincia de Formosa. Marce, ¿tenemos algo previsto para ahora o para después de las 11? Hola. No. ¿Escucha? Aparentemente no nos escucha. Vamos a aprovechar y vamos a contar algunas cositas que sucedieron en la jornada de ayer, deportivamente hablando. Ayer se jugó el amistoso, ¿no es cierto?, donde la particularidad era la gran despedida, ¿no es cierto?, de nuestro héroe, nuestro gran capitán, Lionel Andrés Messi, con un marco realmente espectacular, casi 90.000 almas en el estadio, pero miles y miles de personas que desde el lugar donde concentraba la selección hasta el estadio, ¿no es cierto?, desde Ezeiza hasta el Monumental, fueron acompañando paso a paso por las autopistas, por las calles, por las avenidas, muchísima gente que no pudo ir. Ahí cerca, a la vuelta del Estadio Monumental, también hubo un lugar preparado, ¿no es cierto?, con pantalla gigante para que la gente lo pudiera ver al partido y pudiera compartir de una manera distinta, diferente, emulando lo que se hace por ahí, ¿no es cierto?, en algún mundial, alguna Copa América, o un evento tan importante y trascendente como fue lo que sucedió. El resultado anecdótico, por fin tuvieron como partener, ¿no es cierto?, un equipo que más o menos tuvo una buena disciplina, un buen trabajo, aguantó lo que pudo aguantar, pero fue mucho más importante el trabajo que hizo Benin, ¿no es cierto?, que lo que hicieron los equipos anteriores, incluyendo a nuestros hermanitos de Bolivia. La gran despedida, hoy es el día de, como digo, a propósito de el día después de que Lionel Messi dejó de ser integrante de la selección nacional, y creo que lo resumió muy bien en sus palabras al final de este evento, agradeciendo a todos los que fueron parte del de todos estos años, los 21 años que compartieron la selección, y aquellos que han alentado siempre en cada lugar donde jugó la selección. Creo que eso coincidimos todos, ¿no es cierto? Jorge, ya sea en la Argentina o en cualquier otro lugar del mundo, Argentina siempre fue local, se llenó de argentinos, ¿no es cierto?, que apoyaban a nuestra querida selección. Gal. Y la demostración de amor fue impactante, ¿no?, del público, y creo que él también lo dejó entrever en su emoción, en el cierre con su alocución. Marce, Jorge, ¿te recuperamos?
1: Sí, ya sí. Me recuperaste. Escúchame, tengo ya en línea, y para entrar rápidamente, porque restan tan solo 5 minutos para la hora, y bueno, aprovechar este momento también que tiene él para poder hablar con nosotros, del presidente de Capil y de Cosapil, de la pesca argentina y de la pesca sudamericana también. Este fin de semana va a ocurrir un evento muy interesante e importante que hace un tiempo no se puede hacer en la provincia de Formosa, que tiene que ver con un nacional de clubes, donde la Federación Formoseña, en forma conjunta con la Capil, y todos los clubes que van a venir a participar, ya algunos están por acá, creo que están los de Córdoba, los de Santa Fe, me dijeron, Moreí, algunos me chusmearon. Galvez, ¿qué tal? Buenos días, ¿cómo le va? ¿Cómo anda?
2: ¿Qué tal? Buen día, Marcelo. Un saludo grande a toda la audiencia. Y bueno, acá estamos expectantes de lo que va a pasar el fin de semana allí en Formosa.
1: ¿Cuál sería el cronograma de actividades previsto para la ocasión,
2: Presi? Bueno, el cronograma de actividades, todo comienza el viernes a la tardecita, la presentación del evento y la reunión de capitanes, donde se entregan todos los elementos necesarios para las pruebas. Se arranca con la primera prueba, es caña libre, después a la tarde se hace la prueba de caña de una mano y el domingo finaliza con la prueba de caña libre por especie.
1: A ver, un evento muy particular y que año tras año tiene una sustentabilidad por parte de cada uno de los clubes de las distintas provincias, tras la organización de Capil, se reúnen para saber cuál de los clubes es el mejor en este caso en una competencia o en una disputa deportiva, Presi.
2: Sí, bueno, la historia es un poco así, hasta hace unos años, ¿no? hasta que yo entré por segunda vez ya en la presidencia de Capil, se hacía un año, se hacía un nacional federativo y un año de clubes. Bueno, después de eso, y como la gente tiene ganas de pescar y participar, y año por medio, yo creo que queda muy distante un campeonato de otro, decidimos hacer todos los años, como era antiguamente, un nacional federativo y uno de clubes. El federativo este año se hizo en Mendoza y este ahora es el de clubes. Uh-huh. Y como tanto el de clubes como el federativo se hace cada 3 años en Cosapil, la idea es utilizar los 3 años previos a cada evento como clasificatorio para poder participar en Sudamericano, ya sea de clubes o federativo. Uh-huh. Este evento que se va a hacer ahora es de clubes y forma parte del calendario clasificatorio para el próximo Sudamericano de clubes que posiblemente se haga en Argentina.
1: Ah, buenísimo. ¿Hay una posibilidad de tener conocimiento de cuándo más o menos se va a hacer eso? ¿Y hay alguna provincia que ya hizo la propuesta de
2: ser sede? El Nacional Federativo de Clubes se va a hacer en el 2028, ya que el año que viene toca Nacional Sudamericano, perdón, Federativo de Naciones en Brasil, y el próximo es de clubes, que va a ser en Argentina. La provincia todavía
0: Marce,
2: no tenemos definida, uh-huh, pero seguramente va a ser Río.
1: Sí, te escucho, Jorgito.
0: ¿Hay posibilidades que nos espere un par de minutitos el amigo para seguir charlando y hacemos
1: Jorge,
0: las noticias?
1: Depende del Presi. Presi, un segundito, tenemos la información a través de Nacional y ya volvemos con usted, ¿puede ser?
2: Sí, cómo no.
1: Ahí está, gracias.
0: Gracias.

0: Ha demostrado una vez más que estuvimos ante un depredador y no nos dimos cuenta.
1: La información del deporte ahora con Damián Zárate.
2: Fútbol internacional, Brasileirao, hoy juega el rival de Boca en la semifinal de la Copa Sudamericana. 20:30 visitando a Botafogo. Además, 19:30 Remo Gremio, Inter contra Corinthians, Bragantino Mirasol. A las 20, Vitória Chapecoense y a las 21:30 Cruzeiro San Pablo.
1: Actualizamos el estado del tránsito con Romina Wiener.
3: Atento, circular con precaución en la ruta nacional 23 entre Jacobacci y Comayo en Río Negro. En diferentes sectores, calzada húmeda y resbaladiza por lluvias. Además, en zonas de ripio hay presencia de barro. Ir a baja velocidad y respetar las indicaciones de señalización. En la provincia de Chubut, en la ruta nacional 3, buena circulación en la zona de Puerto Madryn.
1: En la ciudad de Santa Fe, donde nos escuchás por AM540, temperatura 23 grados 9 décimas, rige una alerta naranja por tormentas intensas para el sur de la provincia. En la ciudad de Buenos Aires, temperatura 17 grados 8 décimas, humedad 89%, cielo nublado, visibilidad reducida a 9 kilómetros por lloviznas.
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5: Bueno, culminamos con nuestras noticias para todo el país. Marcelo, ¿retomamos la charla con nuestro invitado?
6: Por supuesto que sí. Bueno, continuamos hablando con Gálvez, es el presidente de Capil, donde obviamente le estaba haciendo referencia un poco a todo lo que se viene con respecto a la actividad deportiva de competencia, que es una situación muy particular, que por ahí tiene una historia muy larga en la Argentina y que día tras día, además de haber otras expresiones de pesca, digamos, esta es muy particular porque es de competencia, se utilizan equipos bastante muy sofisticados, acompañado con el crecimiento mismo de la tecnología, porque de eso se trata también, para obtener la mayor cantidad de piezas posibles en forma individual, y esto le da posibilidades a un grupo también ser en este caso partícipe directo a través de los clubes. Esto es así, Presi, y bueno, ¿cuáles son las expectativas que ustedes tienen con respecto a lo que va a ocurrir el fin de semana próximo en la provincia de Formosa?
7: Sí, acá esto es de clubes y la participación obviamente depende de cada institución. Según por el reglamento de Capil y del evento, pueden participar hasta 6 clubes en categorías mayores y 4 clubes en damas por provincia. Uh-huh. Después de ahí para abajo, la que quiera. Uh-huh. Bueno. Hasta ahora están inscritos unos 21 equipos de mayores y unos 10 equipos de damas, así que está bien, vamos a tener buena convocatoria.
6: Bueno, además de... ¿Usted va a estar por acá, Presi?
7: Sí, yo ando por ahí el viernes. Bueno, el evento, si bien es un evento que corresponde al calendario de Capil, esto, el anfitrión es obviamente la Federación Formoseña de Pesca, que está a cargo Candia y Natalia Barriga, a quienes mando un abrazo y un agradecimiento por todo el esfuerzo que están haciendo para que este evento se lleve a cabo.
6: Buenísimo. ¿Algo más para decir, Galvez?
7: No, que estamos, obviamente estamos haciendo todo lo imposible para que el deporte siga creciendo a nivel nacional y sudamericano. Y bueno, están todos invitados a presenciar este maravilloso evento ahí en Formosa, que está cerquita de la ciudad.
6: La pregunta consiste en esta. ¿Está declarado como deporte la actividad de la pesca deportiva?
7: La actividad de la pesca deportiva, este año, bueno, tuvimos, después de muchas gestiones realizadas, pude inscribirlo en Deporte de la Nación. Hoy la pesca deportiva y el lanzamiento están consideradas un deporte y está dentro de, forma parte de los otros deportes inscritos en Deporte de la Nación.
6: Buenísimo. Un abrazo, Presi, que esté bien.
7: Nos vemos el fin de semana.
6: Bueno, Jorge, tenía eso para en vivo, por lo menos, porque va a ocurrir una cosa muy interesante que hace mucho tiempo no ocurre en la provincia de Formosa y que esto le va a brindar, obviamente. Siempre hago hincapié en lo mismo. Creo que la actividad de la pesca deportiva, más allá de la Corvina o la del Surubí, de Goya o la del Dorado de Isla del Cerrito, o la del Dorado de Paso de Paso de la Patria, digo bien, o en Reconquista, que en estos días también se hace, es una industria muy interesante y muy poco explotada en la provincia, y que por ahí nosotros tenemos todos los recursos necesarios como para que esto sea, digamos, un circuito interesante, un recorrido interesante sobre orillas del río Paraguay, que tenemos un recorrido de más de 2.000 kilómetros que compartimos con la gente del Paraguay, y que día a día se nota el movimiento general de actividades que hay en nuestras orillas. Y esto obviamente que, imagínate vos ahora, vienen más de 25 clubes compuestos por 4 mayores, y que pueden traer más de 2 equipos, el que son 8 más 4 mujeres son 12, el alojamiento, lo que es la parte de las comidas, el combustible. Hay un movimiento comercial interesante que es una gran posibilidad de crecimiento turístico para la provincia, porque después, cuando esta gente se va a otro lado, va a ir a decir lo que pasó acá, y lo que pasó acá es bueno, obviamente que se reproduce. Yo te digo que alguna vez estuve por Chile, ahí en la bahía de San Blas, que se hizo un torneo sudamericano de clubes. Y la gente de ese lugar, amigos ya en este caso, me preguntaban por la fiesta de la Corvina. Es decir,
5: tenían pequeñas referencias de lo que era la,
6: claro,
5: la Corvina.
6: Todo lo que es la información que está suministrada a través de las redes sociales, de personas que participan, de gente que está dentro del ambiente de la pesca, que recorre todas las provincias posibles o los lugares más accesibles económicamente para hacerlo, que puede ser Brasil, que puede ser Chile, que puede ser Bolivia, que hay mucha gente que en ese lugar, aunque vos no lo creas, hay una parte de Bolivia que está a orillas del Pacífico, digo bien, creo, que también hacen estas actividades de la pesca, y a través de eso muestran una geografía, muestran la cultura. La paisanita que está por ir a hacer esto también tiene parte de lo que nosotros por ahí entendemos que es necesario hacerlo cuando te vas a otro lugar. Nuestra música, nuestro chamamé, nuestro folclore, viste que nosotros tenemos nuestro corredor pluricultural. Tenemos expresiones distintas y diversas, y que son ocasionalmente puestas por lugares en distintos puntos del territorio formoseño, y que eso hace, digamos, a que tengamos una cultura muy, pero muy linda, muy buena. Podemos escuchar de un chamamé a una polca en todo lo que es la parte del departamento Pirané, departamento Formosa. Más allá, entrando con ustedes, ya entramos con la parte un poco étnica, un poco folclórica del oeste, con instrumentos que no son, excepto el bombo y la guitarra gaucha. El resto de los instrumentos por ahí son cosas que se utilizan más frecuentemente en determinados lugares.
5: Claro, tiene mucho que ver con el folclore. Nosotros tenemos otra influencia en el oeste. Hasta acá, hasta Lomita, creo que más o menos se mantiene esa influencia salteña. Después, bueno, de este...
6: Precordillerano.
5: Este es el gran Chaco...
6: Chaco Boreal.
5: Sudamericano, El Chaco, donde no hablamos de la provincia, sino una región chaqueña que incluye, la provincia del Chaco, Formosa, Corrientes, Salta, Jujuy, países como Bolivia, Paraguay, ¿no es cierto?, que forman parte y que, en definitiva, de un lado y del otro hay esa influencia, así como influenciamos nosotros de alguna manera, ya sea con el chamamé, con las chacareras, con el gato escondido, eso desde esta parte, a la hermana República del Paraguay. Bueno, recibimos de ahí también, ¿no es cierto?, las polcas, las guaranías y demás. Y ese intercambio es maravilloso, es muy rico. Y si lo aprovechamos, ¿no es cierto?, para explotarlo turísticamente, una de las industrias más importantes que tiene el país es justamente el turismo, ¿no? Gracias a Dios tenemos un país tan rico, tan maravilloso, tan precioso, que en todos los puntos cardinales hay algo maravilloso para ver. En el sur tenés tal vez la parte fría, el hielo, la nevada, o la zona cordillerana, y tenés en el este, ¿no es cierto?, las playas, la salida al mar, al océano, y acá al norte, ¿no es cierto?, con esta influencia y con la belleza, porque, bueno, Salta, Jujuy y Salta tienen, ¿no es cierto?, todavía la zona cordillerana que le da un marco espectacular a todo. Nosotros acá en Formosa, sin quitar mérito en nada de lo que pasa en otro lado, tenemos nuestra belleza a través, ¿no es cierto?, del Bañado de la Estrella, que hay lugares, ¿no es cierto?, preciosos, maravillosos, que con esos lugares podemos decir no envidiamos nada a nadie, porque podríamos competir en este sentido, ¿no?, turísticamente, ¿eh? No para competir a ver quién es el más lindo, quién es el mejor,
8: no.
5: Porque va a haber gente que le guste más la playa y que no le guste a lo mejor la zona de campo, la belleza, la naturaleza, la paz, la tranquilidad, el avistaje de aves, ¿no es cierto?, animales autóctonos, ¿me entendés?
6: Sí, por eso te digo, adecuar todos los sistemas posibles, geográficos, en este recorrido sobre el río Paraguay, sobre el Pilcomayo, sobre el Bermejo, toda la zona que ustedes tienen en cuanto a todo lo que sea gauchesco, que son distintas expresiones que nosotros por ahí en la ciudad no tenemos mucho conocimiento, ahora que se está poniendo un poco más de moda el tema de las peñas y todo lo demás, Lázaro Caballero con su forma de expresarse en cuanto a su indumentaria y su música, hicieron que hoy por hoy en cada una de las peñas donde te vaya la gente vista de bombacha, de camisa, de chomba, de alpargatas, de bota, de sombrero, de boinas, no sé, un poco más visualizado en cuanto a la forma de expresarse, y que esto también es una cosa que deberíamos tener más en cuenta a la hora de presentar la Formosa en distintos lugares.
5: Sin lugar a dudas. Vos sabés que en algún momento esto se traslada a cualquier parte de nuestra cultura, de nuestra idiosincrasia, de nuestra vida. En la moda, por ejemplo, hablabas muy bien de esta influencia gauchesca que hay en esta zona, y que por ahí es adoptada, y qué bueno que los jóvenes sobre todo lo puedan, a través de quien sea, un cantante, un deportista, lo puedan, ¿no es cierto?, adoptar y defender esas raíces, y a veces no caer a la ligereza, ¿no es cierto?, de los que nos imponen desde otros lugares, ¿no es cierto?, donde por ahí musicalmente llega mucha influencia. En algún momento, tal vez en unos cuantos años atrás, era toda música internacional y había muy poco nacional. Bueno, gracias a Dios está la querida Radio Nacional en todas las provincias, en todo el país, que es una linda manera de defender nuestra cultura, nuestras raíces. Por eso desde aquí siempre nos levantamos nosotros para contarle al país lo importante que es Radio Nacional. Aquí, por ejemplo, no solo tenemos una mayoría de tiempo, de horarios, ¿no es cierto?, donde defendemos nuestra cultura, nuestra música, porque estamos, así como ustedes, en una zona limítrofe donde hay una influencia de otro país, de otro idioma, y que si nosotros no hacemos nada, puede que la absorción sea tal que querramos parecernos más a Paraguay y no defender nuestras raíces, ¿no es cierto? Y ahí es donde, como medio de comunicación también, se hace, ¿no es cierto?, un trabajo maravilloso para esto. Y si pudiéramos unirnos entre todo, creo que el producto que saldría sería maravilloso. Así como decía Messi, fíjate vos anoche, que cuando nos unimos nos hacemos más fuertes y hay más posibilidades, ¿no es cierto?, de concretar nuestro sueño.
6: Más vale que sí. A ver, el otro día estaba hablando con jóvenes también. El tema de los 80, de los 70, esta música internacional al cual voy a hacer referencia, y que ha tenido mucho más proliferación en el mundo, porque son música con un ritmo determinado y con una expresión creativa muy buena, donde hacen homenajes al amor, a la vida, un montón de cosas en sus traducciones. Son completo y absolutamente diferentes a lo que por ahí uno hoy escucha, donde hay una descoordinación verbal que en algunos casos no son inclusivas, de tanto que hablan de la inclusión y todo lo demás. Y hoy estoy escuchando varios grupos musicales de la cumbia, de la cachaca, ese tipo de ritmo también que son... la cumbia es muy vieja, pero tuvo tanta mutación, digamos, y que se hizo distintas expresiones, que ahora están haciendo muchos covers, música, no sé, de Leo Dans, de Emanuel, de Chayanne, por significar algún cantautor, que también le están buscando la vuelta para esto, y los chicos hoy tienen esas opciones de escuchar distintas cantidades de música, y obviamente que hay designaciones únicas que atraviesan a los chicos y que gustan o no sé si se identifican, pero por lo menos gustan de distintos géneros musicales. Con la llegada de Soledad allá por los 90, si mal no recuerdo, 90, 2000 más o menos, un poco más, un poco menos, todo lo que sea folclórico comenzó a tener otra relevancia, otro condimento, otra aceptación para los jóvenes, y eso permitió que haya mayor cantidad de gente que hoy por hoy consume más folclore. Y a esto traerle al chanqueño palavecino. Estamos hablando de gente que obviamente tuvo una trascendencia más allá de ser reconocidos musicalmente, pero que han trascendido en el tiempo. Ayer estuvo la Sole cantándole para a Messi. O sea, estamos hablando de gente que por ahí tiene unos quilates importantes de trayectoria y un recorrido mundial con una expresión musical más allá de la de todos los otros, digo. Y no es por menoscabar ni nada por el estilo, simplemente significo aquellos referentes musicales, folclóricos y de otras expresiones musicales que han trascendido y que han llevado su música en el tiempo y que hoy por hoy siguen perdurando. Hay aquellos que son foráneos, traen una música, se meten en el común de la gente y termina ahí, se va con ellos, digamos. Pero están los otros que trascienden y que no se olvidan, que la única manera de no morir es no olvidar. Y por eso siempre digo lo mismo, hablo con mis hijos porque ellos consumen todo tipo de música y todo lo demás, y a veces los escucho y me quieren imponer. No me quieren imponer. Simplemente dejo que ellos escuchen lo que les gusta y ahí comienza el debate. El debate familiar, donde por qué esto, por qué lo otro, por qué así era antes, por qué ahora no es así, por qué te gusta esta música. Utilizan palabras que no son muy agradables, ni para el oído, ni para ningún tipo de nada, digamos. Y que bueno, la vida continúa y hay que evolucionar.
5: Sí, no sé si vale en el tema cultural evolucionar. Sobre todo en la parte cultural, porque yo creo particularmente, ¿no?, me hago cargo de lo que digo, de que la cultura está tan arraigado con lo nuestro, y soy de los que creen también que la única manera de saber de dónde saliste es poder entender hacia dónde querés ir. Hay los extremos, es lo que a veces hace mal, ensucia, enturbia o mancha, porque de repente si uno escuchara la música internacional y como escuchar cualquier cosa, no estaría mal, ¿no es cierto? Pero tenemos firme nuestra cultura, nuestras raíces, eso es lo más importante. Uh-huh. Vos podés escuchar cualquier tipo de música. ¿A dónde voy? Es que a veces hay mucha, sobre todo la juventud, ¿no es cierto?, que va las últimas dos o tres décadas, que hay un tema musical que revolucionó el mercado internacional, viene con la letra que, bueno, es una forma de decir letra, ¿no?, porque escuchás y la verdad que te dan ganas de, te dan náusea, ¿no?, te dan ganas de romper el aparato donde se está difundiendo la música, ya sea una radio, un celular, que por la cantidad de grosería y de demás cosas que... Y hay muchos jóvenes que se dejaron llevar, ¿no es cierto?, por ese tipo de cosas, entonces ya hablan de esa manera, ya se visten de esa manera, ya cantan de esa manera, y después nos preguntamos, ¿no es cierto?, ¿por qué hay tantos problemas en la familia?, ¿por qué hay tantos problemas en la educación?, ¿por qué hay tantos problemas en la sociedad?, porque todo se lleva, primero arranca en casa y después se lleva y se traslada, ¿no es cierto?, a la sociedad misma, y no nos estamos dando cuenta, ¿no es cierto?, que muchas veces somos nosotros que permitimos que esas cosas marquen, y marquen muy mal, ¿no es cierto?, nuestra juventud. Hay lamentablemente mucho tiempo muchos padres que decían, ah, yo no le voy a obligar nada a mis hijos como me obligaban a mí a hacer tal cosa, porque imagino que en algún momento cuando empezamos a ir a estudiar danza, a estudiar folclore, no era tal vez lo más lindo, lo que más queríamos, a lo mejor hubiésemos disfrutado más yendo con una pelota a jugar, ¿no es cierto? Pero era importante culturalmente lo que absorbía la sociedad en aquel entonces era eso, y las primeras veces tal vez no eran lindas, pero fuimos tomándole el gustito, nos encantó, y hoy aquellos que hemos mamado de chiquito estas cosas, las seguimos defendiendo, las seguimos llevando adelante, y tratamos de inculcar a todos aquellos que quieran escuchar, claro está, la libertad sobre todas las cosas, aquellos que quieran escuchar y conocer y saber, y de eso se trata, tratando de ya sea de un medio o, por ejemplo, una representación importante como la que hacíamos referencia hoy con nuestra paisanita, que va a llevarnos, ¿cierto?, nada más y nada menos que a uno de los grandes festivales que tiene el país, que es el Aborde, ¿no es cierto?, a mostrar lo que hace una paisanita en el centro-este de la provincia de Formosa.
6: Uh-huh. Jorge, no sé cuál es la propuesta de ustedes, pero yo tengo una...
5: Vamos a escuchar un par de temitas, no sé si la nota es en vivo, ¿tenés o no?
6: No, tengo la nota grabada.
5: Bueno, podemos escuchar un par de temitas musicales, ¿te parece? Contanos quién es la persona que va a estar hablando a través de la grabación. ¿De qué nos va a hablar?
6: Es el Vendenos licenciado Carlos Lukács, que es el encargado de kinesiología de la alta complejidad, coordinador de la prueba número 20 y tanto de una maratón que tiene el nombre de maratón porque en realidad es participativa y recreativa, en conmemoración de un nuevo cumpleaños de esta institución de salud de acá, de la capital y de la provincia de Formosa. De eso seguramente vamos a estar hablando cuando volvamos de la música.
5: Bueno, nosotros acá le vamos a dar... le vamos a levantar el volumen al violín porque está sonando despacito, despacito, pero queremos que suene bien fuerte, ya que estábamos hablando de esto, de la cultura, de nuestro acervo nativo, cómo no recordar, esto es parte nuestra, tal vez no tanto en el este de la provincia de Formosa, pero sí del oeste hacia la provincia de Salta. Esta es la linda influencia que tenemos y que lo aprovechamos y lo disfrutamos aquí en Radio Nacional.

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1: Bueno, como no podía ser de otra manera, ahí nuestros operadores rápidamente, como siempre, la rapidez lo caracteriza. Nos dejaron ahí un par de temitas espectaculares. El violín acompañando al amigo Federico, recordado Federico Córdoba, las voces de Orán, haciendo uno de los temas populares que nos identifican a los formoseños, esta Formosa Oeste. La Sole con... ¡Ay, anda, don Atahualpa!
2: Que se deleitó anoche, ¿no? Sí, ¡qué privilegio de la Sole!
1: La verdad. Sí. En algún momento la quisieron llevar para otro lado a la Sole cuando Gloria Estefan y su esposo, ¿no es cierto?, la llevaron a Estados Unidos y, bueno, que quisieron darle esa influencia... latina, bueno, para que abrir un poquito el mercado, y por ahí un par de añitos, ¿no es cierto?, la tuvimos medio desconectada con lo nuestro, pero volvió con todo. Hoy, sin lugar a dudas, es en la parte femenina tal vez la folclorista más importante, más querida y más reconocida, no solo a nivel nacional sino a nivel mundial, nuestra querida Sole. Y muy jovencita, aunque en los últimos años corrió la versión de que había posibilidades que se retirara. Estaba con ganas de ser la gran Messi, parece, ¿no?
2: Sí.
1: Pero no creo, el cariño, el afecto de la gente, si va a soportar estar tan lejos, ¿no? Bueno, ahí estábamos compartiendo este bloque, que simplemente era como prólogo para lo que nos vendía muy bien hoy Marcelo, la nota lograda, y que ya lo va a estar presentando y poniendo al aire desde LRA8 Radio Nacional Formosa. Marce.
3: Sí, estaba escuchando que la mencionaste a Gloria Estefan.
1: Claro, en algún momento...
3: Bahamas Samba Jamas, el grupo.
1: Ella y su esposo la habían... produjeron, ¿no es cierto?, un álbum de...
3: ¿Viste?
1: De
3: música
1: la querida latina. Sole.
3: Sí, viste que hace, creo que Viña del Mar del año pasado estuvo la Gloria Estefan, y tuvo, sí, un accidente muy, pero muy mal, automovilístico. Le tuvieron que reconstruir prácticamente toda la columna vertebral, y se le notaba esta modificación que tuvo su estructura física para poder cantar y todo lo demás. Viene a colación porque un tito me vino a la mente que ella estaba... bastante recuperada y no del todo, pero sí podía por lo menos irse de un lugar a otro y cantar las músicas que en algún momento muchas personas han bailado, incluida yo.
1: Pero si dentro, la escuchas, no te das cuenta que pasó el tiempo, ¿no?
3: No, por eso te digo.
1: Sigue intacta.
3: De eso estaba hablando cuando decía el tema de las modificaciones musicales y todo lo demás. Obviamente que la cultura tiene una esencia, y esa esencia no tiene por qué modificarse, pero sí adaptarse. Esto es lo que yo
1: digo. Ahí está.
3: Escúchame.
1: La estamos escuchando de cortinita.
3: Gloria. No me estoy acordando del esposo de ella, que es un productor famosísimo, produjo muchas, pero muchas, a muchos grupos musicales. No me estoy acordando, pero ya me voy a acordar. Te cuento esto. El viernes, a partir de las 14 horas, en la costanera de Formosa, se va a llevar a cabo una nueva edición de una maratón organizada por gente que fue y estuvo hospitalizada en el Alta Complejidad. Todo se hace para que propios y ajenos puedan participar de una manera u otra. Después también va a haber una cosa muy importante donde todos los participantes y aquellos que no van a participar y que vayan a observar van a tener distintos stands donde allí van a estar localizados distintos profesionales para ser examinados rápidamente. No va a ser una examinación muy cautelosa, todo lo demás, pero sí por lo menos todo lo que tenga que ver con primeros auxilios, medición de de por el tema de la diabetes, la presión y otras tantas cosas. Pero yo no sé por qué estoy hablando de algo que ya me comentó el licenciado Carlos Lukács, encargado de kinesiología de la alta complejidad y coordinador de este evento que va a ocurrir el día viernes desde las 14 horas en la zona de la costa del río Paraguay. Esto decía. ¿Qué tal? Buenos días, Carlos.
4: Hola, ¿cómo estás? Muy buenos días, en primer lugar. Sí, tal cual como estabas diciendo, por un nuevo festejo, el festejo número 23 de nuestro querido hospital de alta complejidad. Como todos los años, tenemos los eventos, en este caso deportivos, con el personal, como ya pasaron los torneos, y siempre se cierra o se culmina con una maratón, que como siempre lo digo, la maratón es un nombre simbólico porque más que nada es algo inclusivo, participativo, de muchísima gente que acompaña al hospital porque o ha sido paciente o algún familiar ha pasado por una situación y ha sido paciente del hospital. Entonces es algo de camaradería, es una linda fiesta que año

0: año se agregó algo que se llama semáforo de salud o pasaporte de salud, que va a estar en el mismo predio de la Costanera junto con la maratón, porque es todo del alta. Van a haber distintas especialidades del hospital, como ser diabetes, nutrición, cuca y for, también cardiología, ¿no es cierto? Donde la gente que corre y también la gente, la población que no corra, que quiera acercarse y saber cómo estará su estado de salud a través de juegos, a través de preguntas, de tabúes, derribando algunos tabúes y algo, lo puede aprovechar. O sea que es algo nuevo que se ha incorporado a esto, que es darle a la población. El hospital sale, va buscando información para ver cómo está su glucosa, cómo está su presión, a través de juegos. La verdad que va a estar muy lindo, eso es algo nuevo que se va a hacer por primera vez. Va a ser el viernes, si Dios quiere, pasado mañana, 9 de octubre, a partir de las 14 horas. Todo ya va a estar preparado con lo que es pasaporte salud, como ya te dije. Ya las inscripciones de los que están, más la gente que no se ha podido inscribir, que siempre decimos que vayan ahí, que se les puede inscribir, ¿por qué? Te cuento, aprovecho. Porque van a haber sorteos entre todos los participantes a través de un número que se les va a dar, de regalos sorpresa, tanto para niños como para adultos, que son muy, muy lindos. Entonces, es una gran fiesta lo que estamos hablando. Todo eso va a ser a partir de las 2 y a partir de las 5 ya se lanza todo lo que son las carreras.
1: Bueno, está todo previsto, ¿no? Lo único que me recomendó Carlito fue, el licenciado, viste que hay un pronóstico inestable del tiempo para el día viernes, sobre todo, en ese horario. En caso de que esto sea así, obviamente que todos vamos a estar atentos a aquellos que van a participar, a aquellos que no, los medios de comunicación también, a ver si es que se va a realizar o no, en caso de que haya inclemencia del tiempo. Ya tiene una fecha estimativa en caso de que se postergue esto por lluvia o algo así, lo van a hacer recién el próximo viernes. Esto se va a confirmar en caso de que haya inestabilidad, cosa que ya está pronosticada para el día viernes. Vuelvo a repetir esto, hacer hincapié en que estar atento a las redes sociales y todos los medios de comunicación que tengan intención de difundir esta actividad, para confirmar si es que se hace o no el viernes por la inestabilidad del tiempo. Si todo está bien, va seguramente a ser nuevamente una fiesta para aquellos que van a participar.
2: Muy bien, muchísimas gracias Marcelo por ese completo informe para esta tarea programada para este próximo viernes. Me hizo recordar en mi época de secundaria, siempre cuento que lo terminé en Fontana, y ahí había, no existía otros medios de comunicación, no había radios que te puedan ayudar, ¿no es cierto?, a hacer propaganda para algún evento. Entonces había una persona, un personaje de Comandante Fontana, que tenía una antena altísima, aproximadamente 25, 30 metros, tenía un par de bocinas ahí arriba y emulaba lo que después conocimos verdaderamente lo que era una radio, ¿no? Ahí ponía música y tenía un micrófono y ahí decía, hoy en tal lado se va a hacer tal cosa. Hoy se suspende por las malas condiciones climáticas del tiempo, decía. Eso me hizo acordar Marcelito recién.
1: La mensajería rural.
2: Sí, una especie de mensajería rural hacía ahí el amigo.
1: Leandro, vení a sentarte bueno. Vos también, porque mirá que se sentó ahí. Vení.
2: ¿Lo viste?
1: Lo vi.
2: No pasé, lo enganchaste. No, sí, este es hombre de gran vuelo.
1: ¿Está firmando los cheques o qué?
2: Sí.
3: Está firmando acá, dijo.
2: Su licencia está firmando.
3: No sé, estamos ahí que vamos a comprar media, no sé si sandía, melón, alguna cosa, algo va.
2: Pensé que era su retiro pero voluntario.
3: Firman también.
1: Ya aparecieron las sandías. Checo, perdón que pregunte esto ya que estamos. ¿Cómo está el tema de la sandía por ahí? Sé que en Lomitas y zonas aledañas hay una producción importante de sandías.
3: Somos acá, primicia.
2: Nacional.
1: ¿Cómo?
2: Somos primicia nacional.

0: serio? No.
1: Sí, ya salieron, ya hace rato.
0: Mira vos. Yo no desconocía, te digo, la verdad.
1: Sí, sí.
0: Hoy cuando venía para la radio, en distintas...
1: Este es el tiempo... Hasta diciembre, más o menos, de
2: las más ricas
1: disfrutar
2: sandías.
1: Las sandías.
2: Claro que sí. Claro.
1: Hay una tanda tardía que por ahí mediado de enero suele darse, pero las primicias se dan en este tiempo. Siempre en mediados de septiembre, más o menos, ¿no? Primeros días de septiembre.
2: Los primeros días de septiembre.
1: Antes
2: que
1: era
2: creo
1: en octubre,
2: que la...
1: Sí. Se adelantó un poquitito. A veces lo adelantaban, ¿no es cierto?, por las condiciones climáticas. Como son la época de mayor precipitaciones en esta zona... Entonces por ahí lo adelantaban, ¿no es cierto? Y bueno, le venía muy bien a los productores porque la gente de Buenos Aires sobre todo viene y compra los camiones con acoplado completo. A los que tienen garantizan la primicia ya se les compra de antemano, o sea que ya tienen todo vendido ya.
2: Ay, no me sale el apellido ahora de Mati, que fue el primer productor en sacar la sandía.
1: ¿Este año?
2: Ah,
1: sí, no me sale tampoco el apellido.
2: Y después está don Ricardo Ressler, que también...
1: Por años ha sido el que marcaba.
2: El primero, claro.
1: Esta vez fue el segundo.
2: Sí, sí. Bueno.
1: Pero están ricas las sandías, espectacular. Vos sabés que hay un... En mitad de año, Marce, perdón que te corté. Sí. Suele llegar la sandía acá también, pero son sandías brasileñas, que son
2: muy
1: riquísimas.
2: Ricas, muy ricas.
1: Hoy en día en Lomitas hay muchos productores que tienen esa influencia, que han comprado los productos, ¿no es cierto?, en el Brasil y han adaptado las cosas, ¿no es cierto?, y producido eso también acá en Lomitas, por eso... Cada vez son más ricas las sandías.
2: Sí, muy ricas.
0: Bueno, yo te voy a comentar que está entrando Javier, experto.
2: ¿En probar sandía?
0: En probar sandía y en producción de sandía en el oeste. Él trae...
1: ¿Compra y lleva a vender o qué?
0: No, él está haciendo... ¿cómo se llama esto? Está haciendo venta callejera de sandía también por acá. Aprovecha su horario laboral y le mete...
2: ¿Sí?
0: Con qué los parlantes, bueno. Como viste que vos hablaste de una persona ahí en el interior que tenía una
1: callejera.
0: Bueno, acá había antes gente que andaba por la calle con unos megáfonos, son ahora, pero antes
1: como
0: eran
1: eso
0: unas
1: que
0: bocinas.
1: Como eso que dicen, al mal del petón y la palangana.
2: Acá todavía hay, te cuento, esa bocina, Marcelo.
1: Compra hierro, compra la de
2: los otros días lo escuché,
1: vieja.
2: Sí, lo escuché a la siesta, pero vendiendo...
1: Le compra a su suegra si tiene problema.
2: Vendiendo pochoclo, sí,
1: ¿en serio?
2: Sí, estaba y salí a mirar porque sentí como que me llamó la atención, salí a mirar y iba el chico hablando con el megáfono ese. Ajá. Sí, y con un carrito ahí sosteniendo y te vendía las bolsitas de pochoclo.
1: Ni te imaginabas que podría llegar a encontrarlo a Javi por ahí.
2: A Javi vendiendo sandía con
0: acá
2: eso,
0: está
2: qué
0: que
2: buena.
0: Los dejo con él, en compañía de él, porque tiene mucho para decir.
3: ¿Cómo anda, Norma? ¿Cómo anda, Jorge? ¿Todo bien?
2: ¿Qué tal la ciudad, Javi? Te cuento, acá nosotros nublado. Sí, acá calor y nublado.
1: Qué y acá calor. El pronóstico de precipitaciones para mañana y pasado. En un gran porcentaje.
2: Sí.
1: Así que, si vas a venir para Lomita, tráete un paragüita, un pilotito, porque...
3: Bueno, claro. ayer le adelantaba a Alfredo, que estuvimos hablando por cuestiones climáticas, que los expertos en cuanto a lo que tenga que ver el clima y todo lo demás, de Paraguay advertían una tormenta similar a lo que ocurrió el sábado en Paraguay y que podía llegar a afectar lo que es esta parte de la provincia de Formosa también. Así que vamos a estar atentos a eso.
2: Sí.
1: Hay que estar atento.
3: Hay que estar atento porque como está el fenómeno del Niño, que ya está vigente, este super Niño, cada alerta, yo creo que como comunicadores, Norma, Jorge, obviamente siempre se lo toma muy serio, pero como comunicadores tenemos que advertir esto, que quedarnos en casa, tratar de no sacar el auto, si vamos al trabajo mirar primero para arriba dos o tres veces, no arriesgarnos a salir en el momento de una mayor tormenta porque granizo puede caer en cualquier momento. Las tormentas no van a ser tranqui de ahora en adelante, Norma Jorge.
2: Y es otra de las cosas, Javier, como para contarle a la audiencia. No es que lo queremos de, o lo informamos para asustar a la gente. Le estamos informando porque...
1: Tampoco es para crear pánico, ¿no? ¿No?
2: Claro, ahí va.
1: Informar,
2: sí, informar sí. Para prevenir, que la es gente lo más esté importante. Atenta a estas situaciones que se pueden dar. Ese día que corrió un viento fuerte, que como que fue todo de repente, ¿no? Es sin esperarlo. Llegó el nublado, corrió un viento fuertísimo.
1: Lamentablemente, como en todos lados, sí, ¿no es cierto? Claro. Hay gente fantástica. También en los medios de comunicación, ¿no es cierto? Sopla un viento y ya...
2: ya estamos teniendo miedo, ¿no? Pero hay, como dice Javi, hay que prestarle atención.
1: Métase bajo la mesa,
2: abra el ropero. Ay, me hizo acordar de mi mamá, nos metía bajo la mesa cuando sentía que iba a llover. O sea, venía el tiempo y viste que venía, siempre era como... Antes era como que se levantaba, ya sea del norte o del sur.
1: Permítame, sí. Le traduzco sí. A Javi. Cuando acá en la zona dicen se venía el tiempo, quiere decir que se veía, ¿no es cierto?, la tormenta, las nubes.
2: Claro, el oscuro ya, y claro, y cada vez era más. Y mamá nos hacía meter bajo la mesa por las dudas. Sí. Y estábamos sentaditas ahí esperando que pase la tormenta, ¿no? Esa cosa de cuidarnos.
3: Exactamente.
2: Ya, ahora no te llevo ni el apunte, los chicos ya.
1: Me hizo acordar a Marcelo recién hablando del megáfono y la venta en la calle.
2: Sí.
1: De cuando era chico ahí en Formosa, en el barrio Independencia vivíamos. Ajá. Entonces éramos bien nómades nosotros con mi familia.
3: Pero semejante barrio, Jorge.
1: Sí, hoy sí, pero en aquel entonces te voy hablando de el 2023 por ahí.
3: Y aquel entonces
2: sí, sí, sí. Cuando eres chiquito, escúchalo.
3: A los 12 años.
1: Sí, sí, sí, sí. Dice, sí, sí, sí, dice.
2: Sí, tendría 19 ¿sabes? Hoy.
1: Había un vendedor que solía, en Formosa no es característica la sandía, ya la venta al mediodía era naranja.
2: Ay, qué rico.
1: Y era correntino el hombre que vendía, entonces solía andar, ¿no es cierto? Era para descostillarnos en la risa a nosotros. No sé si a usted le va a causar gracia o no, yo, por a la ver. Manera que lo cuento. Porque salía a vender y con el megáfono, ¿no es cierto? Y decía, ¡ay, naranja dulce, señora! ¡Ay, naranja dulce! Y aquellos que entienden guaraní, ¿no es cierto? Porque era correntino, entonces... Por ahí lo arrastraba, lo pronunciaba mal, ¡ay, ¿no es cierto? Decía, ¡ay, naranja! Y el ¡ay! En guaraní quiere decir agrio, amargo.
2: Ah, no me diga.
1: Entonces ahí estaba la gracia, ¿no? Vendía, primero te decía que era jai, que era agrio, y después que era dulce.
2: Claro.
1: Jai, naranja, dulce.
3: Pero ya era una persona grande, Jorge, te pregunto, porque acá hay un comerciante de frutas y verduras, que es un empresario muy conocido de ese ambiente, que es el que le llaman el correntino, ¿no será el mismo?
1: Y capaz que sí, no era tan grande el hombre, pero sí tenía esa característica, ¿no es cierto?
2: Claro.
1: De ser
2: claro.
1: Correntino en la tonadita y hablaba mucho guaraní.
3: Claro. ¿Cómo saber si una sandía está buena? Te digo algunos tips que encontré.
2: A ver, a ver.
3: A ver,
1: según el capitalino.
3: Sí, exactamente. Primero me enseñaron el sonido que vos le tenés que al golpear la sandía. Si vos le pegás claro. con los nudillos directamente, claro, y si el sonido es hueco, como se escucha, está lista para consumir, ¿eh? Si el sonido obviamente es hueco. Y si uno levanta una sandía y es muy, pero muy pesada, si uno dice, levanta una sandía, que te dicen, viste que hoy te separan la sandía chica, mediana y grande, pero si uno levanta una sandía mediana y tiene un peso muy importante, que está llena de agua, y está bien madura para consumir. Y otro tip también que me enseñaron es que cuando menos brilla la sandía, es que más maduro está. La sandía que más brilla, precisamente, es porque le falta madurar. Cuando una sandía está opaca, es porque está listo, obviamente, para consumir. Te doy unos tips, en este caso.
2: Unos tips. Yo te agrego otro.
3: A ver, por favor, Javi, por favor.
2: Que mi papá siempre nos decía que hay que mirar el tallo. ¿Viste? El que va prendido a la planta. Cuando el tallito está doblado, dice que la sandía la hacen crecer, la maduran. La apresuran para madurar. Y cuando el tallito está bien, sin doblarse, es porque ya tiene su tiempo prudencial y ya está rica.
1: Yo le voy a dar otro tip.
2: A ver,
3: por favor.
1: Que me daba mi mamá.
2: Ajá.
1: Mi mamá me decía, hijo, mientras vos no pruebes, no compres nada.
2: Ahí te, tiene que probar para comprar.
1: Que bueno, acá corten eso la sandía con José, y que invite un pedazo de
2: claro, pan. Y después después compro. Acá estábamos hablando con los chicos, ¿no? Porque yo le digo, para mí una sandía, por más que sea chica, es mucho para comerla sola, porque soy la única que come. Los me encanta.
1: Los que venden sandía así no tienen ningún problema en cortar la sandía.
2: No, acá sí.
1: Y mostrarte. Sí. Y hacerte probar si es posible, sí, ¿no?
2: No, pero acá estábamos hablando con José, que él también quiere comer sandía, entonces le digo, bueno, compremos media, mitad y mitad. Claro. ¿No? Y vamos a comprar sandía, así que estamos en el diálogo.
3: No vale que ustedes, porque tienen la mejor sandía de, digamos, de la provincia y quizás del país, sí, porque la sandía de Las Lomitas va a todo el país. ¿Cuándo está ahí la sandía? Recién pasé por mi barrio, un vendedor de sandía sacó un pizarrón, un vendedor que solamente está vendiendo sandía, que se coloca en una esquina y está todo el día, inclusive cuando venía temprano, tipo 6:30, ya estaba el chico durmiendo, dice que pasó toda la noche con las sandías en la esquina, y decía 10.000 pesos cada sandía.
2: Sí. Más o menos así. Depende, 6.000, 10.000, 15.000, 20.000, depende de lo que es la sandía. Cuando la sandía es muy grande, claro, cuando la sandía es muy grande, hasta 20.000 pesos. Bajó mucho la sandía, porque don Jorge me decía que él compró una mitad de sandía a 25.000 pesos, claro, mucho más antes de que salgan las primicias.
1: Claro,
2: ¿no?
1: Pero eran sandías que venían de Corrientes, de Brasil, ¿no? No las que son de la zona.
2: Claro, claro.
1: Las de la zona, o de la provincia, son un poquito más económicas.
2: Y ya un tiempito más la conseguís muchísimo más barata.
3: Claro, sí, no, para diciembre.
1: En el comienzo de la temporada.
3: Para diciembre, enorme, Jorge, la sandía, calculale que debe estar 4.000 pesos se va a vender.
2: Sí.
3: 4.000, 5.000 pesos.
2: Sí, igual que el melón, ¿viste? Y más para las fiestas, ¿sabes qué? Hay que aprovechar y. O lo congelamos, no sé si durará congelado, tendríamos que preguntar.
3: El melón, verdad. Sí, la sandía no lo sé, ¿eh?
2: Sí. No, la sandía creo que no. Congelada no es. Bueno, pero hay mucha gente que congela la cáscara para hacer dulce de sandía.
1: Que, aprovecha. Y ni te cuento lo que hacen con la semilla de la sandía, ¿no?
3: No, claro. No lo sabía.
1: Sí, yo fui famoso en todo el país con, sí, con la sandía.
2: A mí me asustó un día que él contó qué hacía con la semilla de la sandía. Encima lo contó en la televisión pública. Imagínate, viste, que yo le pregunté, ¿pero usted chequeó eso después? Para mí era como que justo vino don Ricardo Ressler al piso a charlar y hablar de la sandía, de cómo preparan y todo eso.
1: Un productor sabemos de
2: que
1: sandía.
2: Es, sí, y que sabemos que es un trabajo muy, pero muy fuerte. No sé si llegarán a equiparar lo que gastan en lo que después venden, porque siempre creo que tiene que ver el impacto de ser primicia.
1: Tal vez para vos no, Javi, pero para aquellos que están escuchando en Formosa Capital y en toda la zona de influencia del R8 y, bueno, el R20 también, esto lo hicimos con... fui docente mucho tiempo en ciclo básico de una comunidad originaria, hicimos para una feria de ciencia una investigación sobre la sandía, y ahí nos dimos cuenta que la semilla de la sandía tiene poderes afrodisíacos, ¿no? Uh-huh. Viene a ser como, para las personas mayores, para que entiendan un poquito más, la pastilla celeste, ¿eh? Y eso lo conté, ¿no es cierto?, para la televisión pública, y mi compañera casi se desmaya. Y después, bueno, le dije que ahora sí, ya es un microemprendimiento, claro. Ya tengo un 0800 sandía para aquellos que
2: se comuniquen.
1: Que aquellos que quieran puedan comunicarse, ¿no es cierto? Y es el polvito, se deja secar la semilla, se raya, ¿no es cierto?, la sandía. Hay algunos que, como la coca, lo mascan a la semilla. Sí. A la semilla.
3: Se raya.
1: Tranquilamente, sin ningún problema.
3: Se raya.
2: La semilla de la sandía.
3: Pero ¿cómo haces para...?
2: Y la dejas secar y después, ¿no? Y debe ser que la tenés que poner en algún...
1: No, y a la intemperie simplemente, en una, claro, fuente, algo, lo dejás en el sol y que se seque.
2: Es como que la molés, ¿no?
1: Claro,
2: la
1: lo molés, sí.
2: No, rayar no, moler la, sí. La molés.
1: Entonces, claro, lo hacés polvillo.
2: Claro.
1: Y ese lo consumí. Hay algunos que, como le decía, la utilizan a la semilla después de comer la sandía simplemente... la mascan, la mastican así como la coca y le van tratando de sacar el jugo y lo chupan, eso, ¿no es cierto? Y eso es lo que Ajá. Funciona.
3: Claro, claro.
2: Antes de la pastillita, que por ahí es un peligro.
3: Acá claro. Estoy leyendo las.
1: Arriesgan la vida.
3: Las semillas de la sandía son ricas en magnesio, hierro, proteína, vegetales, fibra y grasas. Espectacular para la salud cardiovascular y digestiva también. Mirá vos,
1: todo. Y esa es la etapa
2: las
1: fundamental.
2: Claro.
1: Porque.
2: Es como la semilla del zapallo también.
1: La circulación
2: también.
1: De la sangre. Y ese es el problema de la impotencia por ahí, ¿no es cierto?
2: Claro, claro.
3: Mira vos, dice que tostarlo, la gente le pone a tostar, precisamente, y lo consumen como un snack. O le agregan a las ensaladas o los yogures también, algunos.
2: Sí, también. Y es como la semilla del zapallo, viste que para lo digestivo es muy, pero muy buena la semilla del zapallo.
1: Bueno, nosotros nos estamos despidiendo.
2: Bueno,
1: estamos
2: yo quiero contarle algo, porque lo hemos hablado la semana pasada y se continúa trabajando acá en el predio de Radio Nacional. Está la Municipalidad de Las Lomitas con sus máquinas trabajando. También lo está haciendo en el barrio Meta, en calle Corrientes, detrás de Vialidad Nacional, también trabajando. Y en calle Corrientes, recordarles que se está trabajando con luminarias, sí, porque ya está enripiado ese lugar, así es que bueno, dentro de hablando de vender un poquito, vamos a vender un poquito el trabajo que está haciendo la Municipalidad de Las Lomitas y especialmente aquí en nuestro predio que está terrible.
1: Bueno, yo quiero venderles en la parte final un temita musical que tiene que ver con los héroes del 29, la letra de un lomitense, Miguel Ángel Romero, que hoy es un colega que está trabajando en Corrientes. La música pertenece a Raúl Noguera, canta Marcos Suárez, un entrerriano.
2: Pero no Noguera de la radio, ¿no?
1: De Gustavo Galeano, ¿cómo?
2: No Noguera de la radio.
3: No, no, no. ¿Noguera de la radio?
1: No sé.
2: ¿Se imagina músico?
1: Por lo menos es músico.
2: Bueno.
1: Le vamos a consultar a Carlito, creo que está de vacaciones ahora, así que le mandamos un saludo. Estos son nuestros héroes del 29, cantado por nuestros queridos amigos que le pusieron letra y música a este homenaje a aquellos héroes formoseños.
2: Y con esto nos vamos, Javier. Ya está Mónica y Alfredo por ahí también. Chau, para chicos. Acompañarte en lo que resta de la programación. Gracias.

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1: Mediodía en la República Argentina. Debate del proyecto por la defensa de la soberanía nacional. El informe de Amanda Alma.
2: La secretaria legal y técnica María Irazábal Murphy da argumentos de defensa del proyecto en el marco del plenario de comisiones para acercar posiciones con los sectores dialoguistas.
3: La importancia que tiene el Atlántico Sur por ser uno de los de mayor valor estratégico. No podemos mirar para el costado que el Atlántico Sur hoy es un lugar realmente estratégico que cobra cada vez más valor y lo va a cobrar en los años venideros.
1: Santa Fe desdobló las elecciones a gobernador. La provincia anunció que se llevarán a cabo en junio del año que viene, mientras que las PASO en ese distrito las realizarán en abril. La oposición al gobernador Maximiliano Puyaro se manifestó en contra de esa decisión. La información del deporte con Damián Zárate.
4: Tenis, Master 1000 de Shanghái, la eliminación en la primera ronda de Marco Trungeliti, que perdió en set corridos con Rei Sakamoto. En la madrugada de hoy van a empezar a competir el resto de los argentinos, Facundo Díaz Acosta, Camilo Bucarabelli, Thiago Tirante, Mariano Navone y Seba Báez.
1: En San Martín de los Andes, en Neuquén, donde nos escuchás por AM1440, la temperatura es de 8 grados o 2 décimas y se registran lluvias y nevadas. En la ciudad de Buenos Aires, temperatura 18 grados o 2 décimas, humedad 96%, cielo nublado con llovizna.
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0: 7 son los minutos que nos separan de la hora 12 en todo el territorio nacional argentino. Tengan ustedes muy buen día, bienvenidas a lo que resta de la mañana por Radio Nacional. Nosotros compartiendo esta mañana, este miércoles, nos sumamos al equipo de trabajo del R20 Radio Nacional de Las Lomitas, justo en esta mitad de semana ya. 7 de octubre, buen día, ¿cómo andan? ¿Cómo está don Alfredo Escajadilla, que me va a acompañar también? Ya usted vino desde el lunes, ¿no? Tirando la partecita final de la mañana por Radio Nacional.
1: No, al revés.
0: ¿Al revés?
1: Usted me acompañó.
0: Yo hoy lo acompaño, claro, pero usted ya vino usted tirando. Ingresa, yo digo que usted vino ya remándola, claro, desde el lunes.
1: Ingresa,
0: claro,
1: ingresa,
0: yo me sumo.
1: Yo le tengo que dar la bienvenida a usted. ¿Cómo es posible que usted me dé la bienvenida si usted está llegando?
0: Bueno, pero así son las cosas.
1: Ser,
0: el que no...
1: Claro, fíjese,
0: el que
1: ¿cómo son las cosas hoy, no?
0: Mirá cómo empezamos.
1: Javier, buen día.
0: Javier, defendeme.
1: Javier, no, no.
0: El que no corre, vuela.
1: Dale razón a quien tenés que dar la razón. Javier, buen día, y da la razón. Vos vas a estar de juez hoy.
2: Buen Ay, día, no. Javier. Buen día, ver, Javier. Alfredo, y buen día a la chica que se suma al programa. Que se sube al tren.
0: Ah, bueno, listo, bien.
2: ¿Cómo anda? Claro. Tiene razón, pues perdón. Ahora cuando vuelve Alfredo, viste que cuando volvió Alfredo era un nuevito. Ahora...
0: Lo que pasa es que él... Acá cuando nosotros nos miramos, ya nos conocemos, y él me mira y bueno, yo voy al aire. Nosotros hace cuántos años estamos trabajando bien junto con Escajadilla.
2: No, sí.
0: Me saltó un recuerdo hace poco, le cuento. Creo que era niña yo cuando... ¿Sí? ¿Se acuerda? Cuando empezábamos en la radio móvil. Bueno, nosotros ya veníamos hace rato trabajando y como que nos conocimos, ¿viste? Yo lo veo a él así y digo, bueno, entro. Y ahí voy. Yo cuando veo a una gente que se queda, yo voy... Acelero.
1: Porta 3. El puntapié inicial.
0: Sí, yo voy acelerando, Alfredo va frenando y así vamos.
1: Bueno,
0: vamos.
1: Estamos, Javier, ¿cómo estamos? El tiempo hoy, Javi, la verdad acá raro. Se nubla, sale el sol, vuelve a nublarse, es como que quiero refrescar, vuelve a hacer calor y así está el tiempo hoy en Lomitas.
2: Acá en Formosa también, 28.9, térmica de 30, 30 grados, viento norte, mucho calor. En verdad, el ambiente no está pesado, pero sí el sol está bastante fuerte. Afortunadamente, a ver, se vendrán las lluvias para el transcurso de la tarde-noche. Está pronosticado no solamente para hoy, sino que para mañana. Para el viernes iría mejorando el fin de semana. Pero 28, 9, uno, tampoco para exagerar el calor, pero el sol está bastante fuerte cuando empieza a aparecer, ¿no? Cuando se abren esas nubecitas. Así que bueno, tuvimos viento norte en el transcurso de la jornada del día de hoy. Especial, bueno, para estirar el día, teniendo en cuenta que por la tarde-noche se esperan estas tormentas fuertes. Ojo con las tormentas que pueden llegar a venir esta noche y por el día de mañana también,
1: Acá casi 30 de temperatura a esta hora, conforme a lo que dice el clima, por ahí hay un grado más, un grado menos, con lo que tiene que ver con el servicio meteorológico, lo habíamos hablado ayer, Javier. Bueno, 29 grados de temperatura a esta hora y con una térmica de 32 grados de térmica a esta hora del mediodía. Pero, como vos decís, el sol cuando sale quema, cuando se esconde detrás de la nube... Es como que de inmediato la temperatura, es como que vos la sentís que cambia la temperatura, pero y después vuelve a salir el sol y te hace calor otra vez. Por eso te digo, es rarísimo de qué manera se está presentando el tiempo en las Lomitas. Y bueno, y para la madrugada ya comienza el mal tiempo en las Lomitas. Tenemos el día jueves, todo el jueves pronóstico de lluvia, un 70% de tormenta fuerte que estamos teniendo, y baja un poco la temperatura para el día jueves, y el viernes también todo el día con tiempo inestable, tormentas todo el viernes, y con una máxima, fíjese, una máxima de 23 grados, 23 de máxima para el día viernes, ¿sí? Lo mismo el sábado, ya no con lluvia, pero sí se mantiene una máxima de 23 para el día sábado.
2: Bien, bueno, perfecto. Acá el fin de semana, bueno, como dicen ustedes, acá iría mejorando. Lo que sí es que se va a mantener creo que el día viernes va a ser el día con más frío, y te digo más frío con 22 grados, y después se iría subiendo 28, 29 grados para el fin de semana. Así que vaya preparándose. Yo por las dudas no salgo esta noche, ni mucho menos mañana, no sé qué va a ser mañana. porque ya lo que hablamos ayer, Alfredo, con respecto a los pronósticos de lluvias, podría llegar a ser fuerte la lluvia, ¿no? Así que a tener en cuenta eso, ¿eh?
0: Por lo menos para la madrugada, ¿no? Sí, a los que nos indica acá, ¿sí? Hoy miércoles, los que quieren cortar la semana, vean bien el pronóstico del tiempo,
2: sí,
0: ¿no?
2: Sí, es verdad.
0: Sí, casi. Y bueno, y también los que van a cortar jueves, imposible, porque bueno, mucha lluvia, la probabilidad es bastante alta de tormentas, ¿sí? En ningún momento dice lluvias aisladas ni lloviznas, sino que tormentas. Tanto el jueves y el viernes para nuestra zona, mejorando recién para este fin de semana, así que vamos a ver cómo continúa el tiempo con las temperaturas bastante altas, ¿no? 33 grados de máximas para hoy, 31 grados para mañana, jueves, y para el viernes ya en descenso la temperatura. Bueno, seguramente vienen estas lluvias y viene un poco de fresquito también estos días, principalmente para el viernes, sábado y domingo, ¿sí? Es lo que indica el Servicio Meteorológico Nacional.
2: Bien.
0: Bueno, en ascenso, y ahí estamos, ¿no? Con este mes de octubre, ¿sí? Recibiéndolo con todo, ¿sí? Con muchas lluvias. Lloviznas, parece particularmente que este mes nos va a acompañar bastantes precipitaciones, así que a tener en cuenta esto, sí, con respecto a la gente que realiza actividades, para poner al día su agenda también de acuerdo a las tormentas, porque recordemos que hace poco no nos sorprendió bastante con respecto a lo que pasaba en el oeste formoseño, ¿no? Del viento, de los granizos, que en un momento para otro pensábamos que también iba a llegar a la ciudad de Las Lomitas, ¿sí? Realmente el tiempo sorprendió en esa zona, no estaban las probabilidades como para que se dé, ¿sí? Pero sí había marcado de lluvia, lloviznas, pero bueno, saben cómo es el tiempo, ¿no? Te sorprende cada dos por tres, y bueno, la familia de los chiriguanos se ha visto afectada también con este temporal bastante raro, ¿sí? Que sucedió estos días anteriores, justo en el aniversario. Bueno, pasan esas cosas, pasan esas situaciones también con respecto al tiempo, así que es bueno prever una agenda, ya tener más o menos el check-in del tiempo, ¿no? Cómo va a estar, alguna probabilidad hay que tener como para que no surjan estas cuestiones, ¿no? De pérdidas económicas y también por suerte ninguna víctima, sí, con respecto a las personas, eso es lo bueno, pero sí pérdidas económicas bastante grandes, ¿no? Con los emprendedores que han ido a ofrecer sus servicios el día de este festival, sí, justamente, sí, donde sí, lo sí. Sorprendieron con las tormentas y los granizos. Era increíble el viento, sí, la densidad del viento que no se podía entender, sí, que incluso levantó una persona. Nosotros tenemos amigos emprendedores que nos contaron que cómo la pasaron tan mal. Y bueno, ahora recuperar todo lo que se ha perdido, sí, a redoblar esfuerzos y siempre a tener en cuenta esto, ¿no? Con el tiempo, sí, a escuchar los servicios meteorológicos nacionales, que son muy importantes también, a tener una fuente de información bastante certera también, que es bueno. Javier, recordemos que hay varias informaciones con respecto, sí, al clima, varias plataformas, pero siempre es bueno ir hacia lo oficial, ¿no?
2: Exactamente, exactamente. Y bueno, de nuestra parte, obviamente, tampoco queremos ser drásticos, pero la advertencia está, ¿eh? Así que
0: está,
2: hay que tomar todos los recaudos necesarios. Novedades acá en Formosa. ¿Cómo vienen de las multas ustedes? ¿Tranqui? ¿No tienen multa en sus motos, en sus autos?
0: No, yo no.
2: Bien,
0: soy limpia.
2: Nada. Soy limpia, dice.
0: La verdad que sí.
2: Bueno, desde acá, fíjate vos que son tanta la gente que tiene tantas multas que ya están ofreciendo hasta un 50% precisamente de descuento para que la gente pueda pagar sus multas. Sí. Obviamente esto conlleva las fotos multas, los radares y los estacionamientos. Hasta todo este mes la gente va a tener la oportunidad, los infractores más que nada van a tener la oportunidad de pagar su multa con un 50% de descuento. Esto ya arrancó el 1 de octubre. Recordemos que la mayoría de la gente que tiene sanciones viene por parte de las fotomultas, los radares y lo que tenga que ver también estacionar mal, que hay muchísimo. Acá puede ver autos que se suben hasta la vereda o van estacionan en contramano, por así decirlo. Pero también viene estos beneficios para la gente que tiene sanciones vinculadas con bromatología, con las obras. También hay muchas obras paralizadas aquí. Cuando uno recorre la ciudad, ve los carteles de obras paralizadas, así que a tener en cuenta. Pero el 70% de las multas que aplica el municipio conlleva a las infracciones de tránsito, más que nada, ¿no? Uh-huh. Uno va, dice, no, pero este radar no funciona, porque acá tenés dos tipos de radares, los que podés circular a no más de 40 kilómetros en la hora y en la avenida Gendarmería Nacional a 60 kilómetros en la hora. Bueno, ves motos que obviamente sobrepasan eso, o autos, camiones, y que vos decís, bueno, no me funciona, no, es mentira y todo lo demás. Bueno, resulta que después de un par de meses te llega tu correo, o te enterás cuando vos querés sacar el carnet de conducir, o te enterás cuando querés vender tu auto o tu moto, ¿eh? Así que...
0: Buena, ¿no? Porque acá no tenemos eso, por ejemplo. Acá las multas que tenemos es cuando el cuerpo de tránsito está trabajando en los controles de tránsito, o bien cuando la policía de la provincia justamente se para en cada esquina.
1: Y te sorprende sin casco, o algún sin credencial, pero
0: o sin los papeles de la moto.
1: Sin los papeles de la moto, pero después no, podés andar a 300 kilómetros a la hora, 500 y...
0: Con cinco criaturas en la moto.
1: Con cinco o seis criaturas y está todo bien, ¿eh?
2: Así ¿cómo?
0: Pero es verdad.
2: Pero viste ese que lleva tres criaturas, pero la persona mayor sí se pone casco, pero la criatura va sin casco, ¿no?
0: ¿Sabes qué? Colgando a los bebés un costado, ¿no? Sí, Dios mío, imagínate que ir a hacer compra en una moto, me cuesta mucho a mí, yo lo llevo al Valen, una criatura ahí colgando, imagínate lo difícil que debe ser, Dios mío. Pero bueno.
2: Pero creo que la Normita implementó hace algunos años atrás que no te cargaban combustible si no tenía casco, la Lomita y Juárez creo que eran así, ¿no?
0: Sí, pero quedó ahí. Sí.
2: Quedó ahí.
0: Ojalá
2: ahí,
0: vuelva.
1: Pasó, sí.
0: Pero fíjate que hacen que el amigo le preste el casco ahí cuando va saliendo de la estación para comprar. Sí, no se zarpan. Se zarpan,
1: claro,
0: bastante.
1: El casco del que te
0: Claro. Era Entonces, un chiste. Pero bueno, no cuidan la vida. Lo bueno que vos hablas, Javi, con respecto a las moratorias, que también se ha implementado a través de la Municipalidad de Las Lomitas, la posibilidad de pago, siempre hay moratoria.
1: Siempre hay moratoria.
0: Todos
1: los años hay moratoria desde la municipalidad.
0: Sí, para que vos puedas pagar todo lo que quieras, incluso tasas municipales, ¿no?
1: Sí, la moratoria entra en
0: todos los servicios.
1: Todos los servicios, sí.
0: Bien. Eso es lo bueno.
1: En este caso no multa, bueno, por ahí sí hay multa, pero la falta de pago en este caso, por sobre todas las cosas, falta de pago. Ya sea inmobiliario... tránsito, en este caso hablamos de
0: la utilidad de la vía pública.
1: Claro, exactamente, sí.
2: Habilitaciones comerciales.
0: Sí, todas esas cosas.
2: Está bueno que la gente también esté al día con respecto a eso, porque con esa plata también, bueno, uno en las municipalidades se pueden sostener y hacer algunas obras, algunos servicios, algunos trabajos también.
1: Es una manera de recabar ingresos, o sea, de...
0: Para poder mantener una ciudad limpia, linda, ¿sí? Se necesita también aportar.
2: Claro.
0: ¿Sí? Y acá las multas decimos, van... el basurero es gratis, pasa cuando lunes, vos de puerca no juntás tu basura. No, es así, señora, no es gratis, hay que pagar. Por ahí hay gente que todavía no conoce eso, dicen, no, si la Muni tiene que ponernos incluso el cesto de basura. No, vos pones tu cesto de basura y también tenés que pagar. Sí, si querés una ciudad limpia, querés una ciudad que
1: los
0: servicios públicos se pagan, ¿sí? Bueno, pero acá se desconoce esas cosas.
1: Claro, lo que pasa es que hay barrios donde todavía no se paga servicios públicos.
0: Sí, no se paga ni siquiera el agua, ¿eh?
1: Sí, todavía justamente porque son barrios nuevos, muy alejados y todavía no están bien estructurados, entonces... Todavía no se paga.
0: Pero bueno, no se salvan de la luz.
1: Alumbrado público, por ejemplo.
0: De la luz, sí.
1: No, alumbrado público de la municipalidad. Alumbrado público una cosa, la luz es otra cosa.
0: Sí.
1: Algún lugar donde no pasa el camión del residuo tampoco, porque no en todos lados pasa. Hay barrios que son nuevos que todavía no pasan. Todavía no pasan. Pero sí, obviamente se está trabajando.
0: Cuando yo, creo que tiene que ver también con la iniciativa del vecino. Cuando yo me mudé, que soy nueva en mi barrio, hace 2 años que me mudé a mi casa, y no pasaba por ahí, ni para mi vecino de al lado. Él llevaba en la camioneta la basura, llevaban todos a hacer basurero.
1: ¿Dónde está el barrio, no?
0: Sí,
1: no está lejos.
0: No está lejos, pero yo hice todo el trámite, el pedido, gestioné todo el pedido, puse los cestos de basura, hablé, dije cuál calle.
2: Mónica, concejal.
0: El tema del... Guarda, en un momento. Diputada, che. Ahora está de moda eso, sí.
2: La puntera del barrio, Mónica.
0: Más vale. No, escucha, hicimos eso, ¿viste? Con el alumbrado con el alumbrado también, no necesariamente, a veces con, entre los vecinos. Hoy me ofrecieron hace poquito a 160 toda la farola y el palo y la instalación de la luz, porque hay gente que vende. Vos podés reunirte con vecino o comprar, si tenés la posibilidad, directamente. Nosotros nos manejamos de esa manera en nuestro hermoso barrio, porque realmente lo queremos, y bueno, yo vivo ahí. Entonces nosotros vamos hablando, yo voy hablando con mis vecinos, y tengo pocos vecinos.
2: ¿Hay grupo de WhatsApp de vecinos?
0: No, de WhatsApp no, yo voy y le hablo. ¿Qué tal? ¿Cómo anda don Carlos? Y así empezamos la charla. ¿Qué le parece si tal cosa? Excelente.
2: Hay grupo WhatsApp.
0: Bueno. Hay que organizarse, Javier, si querés. Creo que hay que organizarse, creo que la organización es lo mejor, ¿no? Para que tengamos un lugar lindo donde vivir, ¿sí? Uh-huh. Y ahora ya estamos luchando por el tema del ripio, así que vamos a seguir. Queremos más cosas, obviamente.
2: Está bien.
0: Pero bueno, ahí hay que ser paciente, va a llegar.
1: Acá,
0: bueno,
1: ¿te acordás de lo, bueno, de lo que, de los periodistas del oeste?
2: Sí, señor.
1: Bueno, una jueza de Las Lomitas revocó la condena a 4 periodistas de La Nación Más y cuestionó exigirles matrícula para trabajar. La jueza se llama Gabriela Soledad Plaza, absolvió a los integrantes del equipo de Hambre de Futuro, que habían justamente sido condenados a 5 días de arresto por ejercer el periodismo sin acreditar una matrícula o carnet profesional. Uh-huh. Bueno, la magistrada sostuvo que imponer ese requisito para informar constituye una restricción que la ley no contempla y que la Constitución prohíbe. Bueno, la justicia de Las Lomitas dio marcha atrás con la condena que había impuesto 5 días de arresto a 4 periodistas de La Nación Más por ejercer justamente su profesión sin exhibir una matrícula o carnet profesional. La jueza de apelaciones, Gabriela Soledad Plaza, hizo llegar al recurso presentado por la defensa y absolvió de culpa y cargo a Lautaro Martín Guillamondegui, Micaela Urdines, Joaquín Rajadel y Javier Federico Corbalán, todos integrantes del equipo del programa Hambre de Futuro. La resolución revocó sentencia, la 351/2026, dictada hace unos 20 días atrás por el juez de paz de Las Lomitas, Omar Padilla, quien había justamente considerado que los periodistas habían iniciado una actividad sin cumplir con requisitos previos exigidos por la autoridad. Bueno, el punto central del nuevo fallo fue determinar si la falta de matrícula o carnet podía convertirse en una condición necesaria para ejercer el periodismo. Bueno, la respuesta de la jueza Plaza fue negativa.
2: Exactamente, estaba viendo acá, obviamente también, este fallo que, como decías vos, señaló que la legislación argentina no establece un título o carnet habilitante como requisito para ejercer el periodismo, ¿no? Así que, bueno.
1: Saliendo de este tema, ¿no? Obviamente, ¿no?
0: Tenés que andar con tu carnet o tu matrícula.
1: Me parece malo eso. Por eso hoy el periodismo está tan descreíble, justamente por eso, ¿no? Yo, a mí se me hace, porque para ser un periodista tenés que prepararte y tenés que tener carnet.
2: Sí.
1: Se me hace lo mismo si estás sos locutor, como cualquier profesional. Bueno, puede ser un médico sin título, claro, sin estudiar y
2: vos
1: practicar.
2: Si vas a un hospital y querés atender, ¿qué es lo que primero te piden? ¿La matrícula?
1: Por eso digo, entonces, ¿qué es la profesión esta entonces? Esta profesión es como, o sea, es como que no se tiene en cuenta. Es como que cualquiera puede hacer lo que cualquiera puede ser locutor, cualquiera puede ser periodista. Claro. O sea, dejando a un lado, digo, Javier, esto, no estoy, sin meterme en este tema, ¿no? Simplemente hace mucho tiempo vengo peleando por esto, no peleando, sino diciendo, soy locutor.
0: Tenés
1: si soy
0: carnet,
1: locutor, bueno, demostrá lo que sos locutor.
2: Claro.
1: Si sos periodista, demostrá que sos periodista, o sos aficionado. O sea, hay que comenzar a dividir las cosas, ¿no? Se me hace a mí.
0: Nosotros tenemos la matrícula, así que...
1: Nosotros somos matriculados. Esto queremos dejar bajar a alguien. No. Pero hay que... Yo creo que hay que... Bueno, la verdad es la verdad.
0: También la costumbre, Alfredo. No, yo, claro, por ejemplo, pero... nunca la hice impresa, nunca la tengo en mi billetera, ni la matrícula que dice la MC y número. No lo tengo. No sé, lo tengo ahí en mi título.
1: Pero
0: no,
1: buscalo, vos lo buscás.
0: No lo tengo para mostrarlo, más, digamos.
1: Si sos matriculado donde tiene que ser, ahí te sale si somos matriculados o no somos matriculados.
0: La idea es andar con eso. Si vos tenés que presentarte, como estábamos hablando.
1: Ahora, estos chicos, no sé si te habrán tenido, si son periodistas o son aficionados a hacer este tipo de programas. La verdad que no tengo idea.
2: No, pero va más allá, precisamente, obviamente, lo que estamos comentando. Pero uno cree que yendo y diciendo soy periodista, puede ingresar a cualquier lugar, puede hacer cualquier cosa, ¿no? Uno obviamente tiene que estar respaldado y tiene que tener, como decís vos, el carné, obviamente, tanto como para hacer locución, habilitante, porque hay muchos lugares donde directamente no puedes hacer locución si no estás, sí, obviamente, preparado, si no tenés una matrícula, como cualquier otra profesión, como el abogado que tiene su matrícula, como el médico,
1: claro,
2: como el policía que tiene su identificación también, sí, y su matrícula seguramente lo tienen. Así que, digamos, yo creo que si uno va, como estas personas vinieron, pero si uno va a Buenos Aires y quiere ejercer el periodismo, también en un lado te van a decir, identificate.
0: Tienes que tener.
2: Claro. Exactamente. Sí. Si quieres,
1: sos o no sos.
2: Claro.
1: Claro. Sos o no sos.
2: Y por eso, como decías, si no vos, sos... creo que por eso el periodismo es tan descreído a veces, y la gente por ahí ya está cansada alguna, ¿no?
1: Totalmente.
0: Sí, bueno, pero bueno, pasan, ¿no? Pasan cosas. Suceden estos tipos de cuestiones que tienen que creo que hay que también, como dice Alfredo, hablarse y darse a conocer y que haya más respaldo también.
1: ¿Sabes qué, Mónica?
0: Que sean más profesionales, ¿no?
1: Yo desde que nací queriendo ser locutor.
2: Sí, me contó su historia, sí.
1: Entonces, ¿y cuántos no quieren ser locutores? Bueno, entonces... estudiá.
0: Claro, cuesta bastante.
1: Estudiá y si te gusta, hacelo. No te quedes con simplemente porque tenés linda voz o lo que sea. Porque si no, de lo contrario, no lo vas a lograr. ¿Sí? Esforzate. Porque significa esfuerzo. Son 3-4 años para la carrera, ¿no? Y no te pueden medir con la misma vara con aquel que es simplemente aficionado, ¿sí? Nos pasa siempre que, seguramente que te pasa a vos, Javier, allá en Formosa, en todos lados, el día del periodismo lo saluda a todos, ¿sí?
2: Sí.
1: Es lo mismo que, bueno, entonces para mí médicos son todos, entonces.
0: No.
2: Sí.
1: Abogados somos todos, entonces.
2: No,
1: licenciado somos todos.
2: Claro, ¿sí? Yo por eso me enojo cuando me dicen feliz día al locutor. Cuando me dicen feliz
1: todos
2: día
1: al locutor. Todos somos locutores.
2: Sí.
1: No, entonces, ¿y qué pasa con aquellos que se quemaron las pestañas 3-4 años para poder tener el título habitante?
0: La licenciatura son 5 años, ¿sabes lo que
1: es? Y vos no podés, a mí se me hace, como yo lo había dicho los otros días, es una falta de respeto y una falta de ética, autocaratularte, locutor, licenciado o periodista. Me parece que no pasa por ahí. Seamos serios en esas cosas, digo.
2: No, tiene razón. Por eso te digo, a veces yo me enojo, me dice feliz día locutor, cuando te saludan ahí, no soy locutor, no es mi día, así que...
0: Esperen.
2: Exactamente.
0: Esperen a mi día.
2: Esperen a
0: mi
2: día.
0: Ah, no, pero claro, junio es antes nuestro día, Xavi. El periodista.
2: El periodista, sí.
0: Es antes, sí. Es el 7.
2: Pero
0: bien,
2: yo no, a raíz de esto, obviamente, para mí es muy exagerado el tema de los 5 días de prisión y todo lo demás,
1: claro.
2: Pero también hay que tener en cuenta esto, ¿no? De exigir la credencial cuando se tiene que exigir, mostrar la habilitación cuando se tiene que mostrar la habilitación, y creo que como periodista uno tiene que andar, como se dice, en este caso identificado.
0: Con la matrícula.
2: Con la matrícula, exactamente, impreso
0: vos,
2: de qué medio pertenece.
0: Lo voy a hacer yo ahora, fíjate, Javi,
2: por
0: que
2: favor.
0: Incluso el sello, vamos a hacer un sello, che, ¿quién quiere? También, ¿viste? Nunca lo hice. Porque te dan para que firmes algo, ¿viste? Sí. Vamos a empezar.
1: Yo tengo mi sello, 5.500 y mi matrícula.
0: Yo voy a empezar a hacer, yo ni me acuerdo el número.
1: El título, pero una cosa también es un diploma,
0: sí.
1: Y lo otro es el título habilitante,
0: claro.
1: Que es el final de todo. Si vos tenés título habilitante, significa que terminaste la carrera,
0: sí,
1: como tiene que ser.
0: Sí,
1: porque cuando vos terminás la carrera, Javi, te dan el diploma,
2: sí,
1: cuando te recibís, pero no te dan el título.
2: Claro.
1: Ahí tenés que rendir para el título habilitante, es otra cosa. Y si tenés el título habilitante significa que cumpliste todo lo que hiciste, porque yo me puedo quedar con un estudio secundario que cursé la quinto año, pero tengo deudas de dos o tres materias.
0: Claro.
1: Entonces no tengo mi título. Claro. Y para creo que todo es igual, para todo es igual, ¿no?
2: Sí, yo creo que sí, yo crecí en todos lados, en todas las carreras, en todas las profesiones. Pero claro. Bueno. Así que seguimos.
0: Así estamos país. ¿Escuchaste, no? Así estamos país.
1: Luego te la seguimos contando.
0: Hablando de todo un poco.
1: Javier, bueno, un abrazo. Nos fuimos un poquito. Un abrazo, Javier.
2: Chao, sí. Alfredo. Chao, sí. Mónica. Fue un placer, Mónica. Buena vuelta. Si
1: ¿le quiero, damos la bienvenida a Mónica?
2: Bienvenida, Mónica. Este es Radio Nacional.
0: Gracias.
2: Por las dudas, Mónica, ¿eh?
0: Gracias. Traje toda mi chomba, ¿qué querés? De la radio. Bueno, gracias, Javier. Chao, chico, gracias al equipo chao. Gracias.
1: Un abrazo.
0: Gracias al equipo de.
2: Bien, ahí estábamos con Alfredo, con Mónica, hablando de diferentes temas, temas que van saliendo, temas que por ahí ya lo charlamos en la previa también. Y obviamente tenemos muchos, muchos pedidos musicales en este mediodía aquí en la ciudad de Formosa, en la 94.1, en Radio Nacional. Nos está escribiendo, en este caso, ¿quién? ¿Popeye? ¿Nuestro amigo Popeye? No, está escribiendo. Complacemos el tema de Popeye, que ayer ya lo escribió y no pudimos complacer. Dale.

Perfecto, caballero, perfecto. 44 minutos de las 12 del mediodía en toda la República Argentina. Nos vamos con 30 de térmica, lluvia para la tarde y para la noche. Mañana también tormentas fuertes durante la mañana y durante la madrugada. Y lluvia toda la jornada. Nosotros nos vamos, te dejamos obviamente con el panorama federal para que te enteres de todas las noticias de lo que sucede en el país. Nos volvemos a reencontrar mañana. Que tengan ustedes un buen resto de jornada y hasta luego.

0: o que es un compromiso defender la vida y la libertad. En tanto, el canciller Pablo Kirchner recordó a los argentinos asesinados y secuestrados en el ataque y repudió las agresiones antisemitas. Amplía la información Cecilia Diwan.
1: A 3 años de los ataques perpetrados por Hamas el 7 de octubre de 2023, Israel rinde homenaje a las 1.200 víctimas con ceremonias encabezadas por sobrevivientes y familiares. Isik Horn, padre de los hermanos argentinos Yair y Eitan, quienes fueron secuestrados hace 3 años, reflexiona sobre el aniversario.
2: Lo que pasó el 7 nos sigue acompañando, no solo los familiares de los secuestrados y de los asesinados y de los caídos en combate, sino que a toda la sociedad israelí. Y hoy es un día muy particular porque obviamente hay actos en todas partes.
3: Deportes.
0: Lionel Messi se despidió de la selección en un monumental lleno de argentinos. El informe de Damián Zárate.
4: El resumen desde las propias palabras del capitán argentino Leo Messi en el Monumental y lo que significa jugar con la casaca albiceleste.
5: Fue un orgullo muy grande para mí defender esta camiseta durante todo esto, más de 20 años, hasta en los peores momentos que lo hemos pasado y lo he tenido. Nunca dejé de luchar, de pelear, de dar el máximo, de querer estar siempre. El no venir más va a ser un dolor muy grande. Le juro que me gustaría venir toda la vida porque jugar en la selección argentina es lo más lindo que te puede pasar.
0: Alberto Hades realizó una presentación ante el gabinete por invitación del presidente Javier Milei. El economista, actualmente director de Vector Alfa, se reunió en diversas ocasiones con el jefe de Estado. El documento que presentó ante los ministros elogia muchas de las medidas del gobierno. Por Radio Nacional, Argentina es menos vulnerable que en 2018.
6: Toto Caputo, que hoy no quiere ir a los mercados internacionales, ha dicho que no quiere emitir bonos en los mercados internacionales. En ese momento estaba todo el tiempo emitiendo bonos porque había mucho que financiar. Hoy la situación es muy distinta. Somos mucho menos vulnerables en ese sentido. Tenemos, yo creo que para bien, pero bueno, para bien o para mal, tenemos números mucho más balanceados. Tenemos una cuenta corriente casi en equilibrio y un resultado fiscal, que depende cómo uno lo mida, también muy cerca del equilibrio. Nada que ver con esa situación. Entonces, lo que haga la Reserva Federal no sube el costo del capital, algún impacto tiene, pero no nos va a descarrilar como nos descarriló a nosotros y a otros emergentes en 2018.
0: Alerta meteorológico por tormentas. Rige una advertencia naranja para el sur de Santa Fe y Entre Ríos, sur y centro de Córdoba, noreste de La Pampa, centro y norte de la provincia de Buenos Aires y Capital Federal. Se mantiene amarilla para el resto de Misiones, este de La Pampa, norte de Córdoba, noreste de San Luis, sudeste de Santiago del Estero y el resto de Santa Fe y Buenos Aires. Se prevén lluvias y tormentas fuertes, algunas severas, con abundantes precipitaciones en cortos periodos y ráfagas intensas de viento. Amplía toda esta información Fernanda Germanier desde La Plata.
7: Rige una alerta naranja por tormentas en La Plata y la región capital de la provincia. Desde la estación meteorológica de la ciudad informaron que las lluvias podrían ser localmente fuertes y estar acompañadas de ráfagas, caída de granizo e intensa actividad eléctrica. Se estima que las precipitaciones dejen valores acumulados de hasta 60 milímetros, aunque podrían ser superiores en algunas zonas de la capital bonaerense. Ante esto, recomendaron a los habitantes no sacar la basura, mantenerse en un lugar seguro, usar las luces bajas en caso de circular con vehículos, asegurar objetos que puedan volarse y alejarse de postes de luz y árboles.
0: El gobierno confirmó el inicio de las obras de remodelación de las rutas nacionales. Se trata de los 3 tramos de rutas concesionadas bajo el proceso de privatización de corredores viales. Contemplan más de 9.000 kilómetros en 14 provincias y los trabajos serán en su totalidad financiados por el sector privado.
3: Policiales.
0: Detienen a 2 personas por tráfico de drogas desde Bolivia. El informe de Andrea Valdivieso.
3: Gendarmería y Policía de Seguridad Aeroportuaria detuvieron a una pareja de nacionalidad boliviana en el Aeroparque Jorge Newbery por tráfico de drogas. El hombre y la mujer habían partido desde Salta y se dirigían a Río Gallegos, en la provincia de Santa Cruz. Cuando pasaron por el escáner corporal durante la escala, fueron descubiertos. El dispositivo detectó elementos extraños en sus tractos digestivos, los cuales lograron extraer del cuerpo en el Hospital Fernández. Se trataba de unas 200 cápsulas que contenían en total casi 2,5 kilos de cocaína. Según la investigación, los detenidos eran parte de un clan familiar que usaba mulas para transportar sustancias ilícitas.
8: Salud.
0: Dos estudiantes crearon una pulsera que anticipa las crisis epilépticas. El informe de Diana Costanzo.
9: Estudiantes de Ingeniería Biomédica de la Universidad Nacional de Córdoba desarrollaron Safe Pulse, una pulsera inteligente pensada para detectar crisis epilépticas durante el sueño. El dispositivo monitorea movimientos e indicadores biométricos y, ante una posible crisis, activa una alarma y realiza llamadas automáticas. Delfina Cid, una de las creadoras, dio precisiones.
10: Recién hicimos nosotros una variación de escritorio, se llama, hicimos pruebas simuladas, que la verdad que dio todo excelente. Ahora vamos a empezar a hacer la validación clínica. Para hacer la validación clínica necesitamos tener un pequeño lote de dispositivos porque no tenemos forma de predecir cuándo va a ocurrir un ataque.
0: El viento Sonda dejó daños en La Rioja. El informe de Carlos Vega desde la emisora de Radio Nacional en la provincia.
11: El departamento Felipe Varela sintió la intensidad del viento Sonda, que provocó inconvenientes en distintas localidades donde se registraron caídas de postes y daños en el tendido eléctrico. En base al informe del Sistema Provincial de Emergencias, a través del Sistema de Información y Alerta Temprana, se emitió un reporte que las ráfagas más intensas se concentran en el departamento Felipe Varela y afectan principalmente a las localidades de Guandacol, Santa Clara y San Bernardo.
0: Detienen a un hombre por producción de contenido sexual infantil. El informe de Eduardo Espeche desde Radio Nacional Santiago del Estero.
12: La justicia de Santiago del Estero detuvo a un mecánico de 45 años de la ciudad de La Banda, acusado de producir y vender material pornográfico con al menos un menor de edad como víctima. El operativo lo realizó trata de personas en el barrio 25 de Mayo por orden de la jueza Roxana Menini a pedido de la fiscal Cecilia Gómez Castañeda. Se secuestraron numerosos dispositivos electrónicos e informáticos en una habitación que habría utilizado para producir contenido sexual infantil. Se sospecha que utilizaba el taller como pantalla para ocultar sus actividades ilegales desde al menos el año 2023. El alerta lo emitió una plataforma de búsqueda con sede en Estados Unidos y el rastreo del material subido a Internet condujo a los investigadores hasta esta provincia.
0: La Trochita amplía sus salidas durante octubre. El informe de Mayra Maya desde Radio Nacional Esquel.
13: Ante la afluencia de visitantes a la región cordillerana por la apertura de temporada del campo de tulipanes en la localidad de Trevelin, organizan un amplio cronograma de salidas del viejo expreso patagónico La Trochita en su recorrido que conecta Esquel con la estación Nahuelpan. Al respecto, el subgerente Miguel Sepúlveda confirmó que durante todo el mes el tren saldrá de manera diaria.
14: Nosotros en la plataforma cargamos todas las salidas. A partir ya de mañana tenemos salidas todos los días. Hay días que todavía quedan algunos lugares para adquirir el boleto de La Trochita. La verdad que con mucho trabajo. Nosotros aquí en Esquel tenemos alrededor de 25 salidas. Maitén tiene alrededor de 15 salidas.
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0: Hora 12:54 minutos. El presidente Javier Milei recorrerá las provincias con Rigi. Visitará 9 distritos en los que están radicados los 23 proyectos aprobados a través del régimen de incentivo a las grandes inversiones. El recorrido ya comenzó en la ciudad bonaerense de Bahía Blanca y seguirá en Catamarca, San Juan, Río Negro, Neuquén, Salta, La Pampa, Mendoza, Jujuy y Santa Fe. Los proyectos contemplan inversiones por 50 mil millones de dólares y corresponden a los sectores de minería, petróleo y gas, generación eléctrica, siderurgia e infraestructura. Los diputados analizan el proyecto de soberanía nacional. El informe de Amanda Alma desde el Congreso de la Nación.
15: En el marco del debate que se desarrolla en plenario de comisiones en la Cámara de Diputados por el proyecto de defensa de soberanía nacional, una de las funcionarias de la Secretaría Legal y Técnica, María Irrazábal Murphy, dio detalles de los objetivos que busca el gobierno con este proyecto.
16: El proyecto creo que se estructura en base a tres pilares fundamentales. El primero es castigar a quienes explotan nuestros recursos de forma ilegítima en las islas. El segundo es incentivar o generar los incentivos necesarios para que los involucrados cesen en esas conductas. Y el tercero es dotar al Estado Nacional de las herramientas indispensables para protegerse frente a las amenazas externas.
0: Alertas meteorológicas, rige una advertencia naranja para Río Negro y se mantiene amarilla en Mendoza a excepción de su zona cordillerana. Se esperan lluvias persistentes de variada intensidad, ocasionalmente fuertes, y en las zonas más altas de la cordillera no se descarta la posibilidad de precipitaciones en forma de nieve. Otra alerta alcanza al norte de la cordillera de Mendoza y sur de San Juan, donde se prevén nevadas que en las zonas menos elevadas puede ser en forma de lluvia y nieve mezclada. La última abarca al oeste de La Rioja, Catamarca y Salta, donde se esperan vientos del oeste con ráfagas que pueden superar los 100 kilómetros por hora. Declara Aníbal Lotocchi en el juicio por lesiones graves. El informe de Lourdes Marchese.
17: Ante el Tribunal Oral en lo Criminal 17 comenzó la declaración del médico Aníbal Lotocchi por las lesiones a 5 mujeres. Lo escuchamos.
18: Siquiera ningún acercamiento a la medicina. De hecho, la silicona viene a su vez en dos maneras. La silicona médica es una silicona, digamos, libre de impurezas, sin sustancias tóxicas, que se hace en el laboratorio y que tiene realmente, vamos a decir, muchos cuidados sanitarios y que tiene una densidad, vamos a decir, es más espesa que la silicona industrial.
0: El gobierno fijó un tope anual para la devolución del IVA a las empresas con subsidios. Fue fijado en 27.200 millones de pesos y el sector energético concentrará el 90% de los fondos, seguido por el transporte y luego las restantes actividades. El régimen de recupero rige para aquellas entidades de servicios públicos cuyas tarifas están reducidas por subsidios, compensaciones tarifarias o asistencia económica estatal. Argentina lidera el consumo mundial de huevo. Es con cerca de 400 unidades por persona al año y supera alrededor de un 40% a Brasil y en casi en 60 puntos a Chile. En la Semana Mundial del Huevo se informó que el liderazgo también se refleja en la producción. Se debe a que el plantel nacional de gallinas ponedoras supera los 62 millones de aves con un crecimiento cercano al 9%. El año pasado la producción cerró en alrededor de 19.000 millones de huevos y Buenos Aires y Entre Ríos concentran cerca del 70% de la producción. Congreso de Innovación en Seguridad e Higiene en Minería. El informe de Raúl Olivera desde Radio Nacional San Juan.
19: Se llevará a cabo el primer Congreso Nacional de Innovación en Seguridad, Salud y Minería en la provincia de San Juan el próximo 22 de octubre de 8 a 18 horas. Tendrá dos sedes en simultáneo, Centro Cívico, Auditorio Eloy Camus y el anexo de la Legislatura Provincial, Auditorio Emar Acosta. Este congreso tiene una serie de conferencias con 4 módulos temáticos, exposiciones de proveedores y empresas del sector. Tendrá la participación de profesionales de Buenos Aires y de la provincia de Chubut, además de bloques de networking.
0: Hasta aquí el panorama federal de noticias. Nuestra próxima edición a las 18:45. Los dejamos ahora con un clásico de la radio, Pasión Nacional.
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No me queda más que agradecer, como lo dije en la carta de despedida. Fue un orgullo muy grande para mí defender esta camiseta durante todo esto, más de 20 años. Hasta en los peores momentos que lo hemos pasado y lo he tenido, nunca dejé de luchar, de pelear, de dar el máximo, de querer estar siempre. El no venir más va a ser un dolor muy grande. Le juro que me gustaría venir toda la vida, porque jugar en la selección argentina es lo más lindo que te puede pasar. Lo más lindo que te puede pasar. Hoy nuevamente acá, seguramente me toca venir el día más triste de mi carrera, que es donde le digo adiós a la selección, adiós a todos ustedes. Lo voy a extrañar defender los colores de la selección, pero ahora voy a estar de ese lado, con todos ustedes, bancando a todos estos chicos y a todos los que vengan. Siempre, siempre unido. Agradezco todo este tiempo que siempre fui donde fui, siempre la cancha llena, sea el partido que sea, mundiales, Copa América, estaban en todos lados haciendo un esfuerzo enorme, porque sabemos lo difícil que es estar en la cancha, viajar a mundiales, viajar a Copa América, y ustedes lo hacen siempre, siempre somos locales en todos lados, y eso nosotros lo sentimos. El último mundial estuvimos muy, muy cerquita. Y la realidad es que no pasó nada raro, como se dice. Dimos todo. El partido con Inglaterra fue un desgaste muy grande para nosotros. A nivel

a nivel de pierna, a nivel emocional, fue un desgaste muy grande y la realidad es que llegamos con lo justo. La peleamos como lo hicimos siempre, como lo hicimos con esta camiseta, con todos los compañeros que me tocó pasar y compartir, no solo con ellos y con los que estuvieron en la época que nos tocó ganar, sino que antes también lo hicimos, pero lamentablemente no pudimos ser campeones, también estuvimos muy cerquita, pero no tenga duda que todos los compañeros que estuve al lado siempre dejaron todo por esta camiseta, siempre. Van a venir momentos duros, seguro, porque no es normal lo que se hizo todo este tiempo, y en esos momentos duros tenemos que estar nosotros acompañando más que nunca. Como le digo siempre a ellos, o le dije la última vez, o la última charla, para conseguir objetivos grandes hay que hacer grupo fuerte, hay que hacer grupo unido, porque hay gente que quiere ver mal a la selección, entonces no hay que darle gusto.

0: almohadas
1: conocidas. Los estamos saludando desde Radio Nacional para todo el país, el día después de lo que fue la despedida de Lionel Messi en un estadio monumental repleto con capacidad para 90.000 personas y las emociones que estuvieron a flor de piel, porque no solamente porque ganó la Argentina, sino porque nos quedamos con esa última foto de Messi, que no pudo hacer el gol de tiro libre y que se fue fastidioso, más allá del gol personal, del tributo de todos los que estuvieron presentes en el Monumental, de los propios, de los extraños, de los que conoce, de los que desconoce, de los amigos, de los que son compañeros y de también de los que no son amigos, pero que lo reconocen y lo respetan desde siempre. Tenemos que valorar el sentido de pertenencia, las ganas de estar, el compromiso, el siempre querer venir a la República Argentina para estar en el predio de Ezeiza, independientemente de un partido de la eliminatoria sudamericana o de un encuentro amistoso. Y me parece que el legado más importante que deja Lionel Messi para las nuevas generaciones, que son los Nico Paz, los Mastantuono, los Thiago Almada, los Barco y siguen las firmas, es el de nunca bajar los brazos. Fíjense que Lionel Messi se consagró campeón del mundo con 34, 35 años, es decir, que tuvo que esperar prácticamente al final de su carrera. Y en este, que fue su último mundial, el último tango, como lo dio a conocer la Asociación del Fútbol Argentino, bueno, le tocó bailar con la experiencia que dan los años y con una elegancia suprema. Creemos que se merece el Balón de Oro por lo que ha dado en la última Copa del Mundo. Realmente para los que estuvieron presentes en el Estadio Monumental, charlábamos en la previa con Mario Kempes, campeón del mundo con la selección argentina en 1978, con el Checho Batista, ganador del Mundial 86, con aquel equipo de Carlos Bilardo, tantas voces calificadas del fútbol para admirar una vez más y por última vez a Lionel Messi, que se puso la camiseta argentina. Estamos tan felices por un lado como tristes por el otro, porque sabemos que ya no hay revancha, que Messi no va a estar nunca más con la camiseta argentina, y realmente eso es algo que suena insoportable. Quiero darle la bienvenida a José Luis Romero en Radio Nacional Córdoba y por supuesto ya saludo a cada uno de los compañeros aquí en la mesa de Pasión Nacional. Negro querido, un gran abrazo.
2: Hola, ¿qué tal, Nicolás? Fuerte abrazo para vos, los compañeros, la audiencia en todo el país. A esta hora inestable, el tiempo en Córdoba, por momentos sale el sol, de a rato alguna llovizna, está pesado el ambiente, 24 grados 5 décimas la temperatura, la humedad 82%.
1: Bien, ¿y con qué impresión en una línea?
2: A ver, me quedo con ese discurso final de Lionel Messi, al margen de lo que fue el juego en sí, de la seriedad de Benín en la propuesta, de la tristeza lógica por la despedida de un enorme jugador como Lionel Messi, pero lo que escuché, lo que sentí por estas horas es la valoración del tono, de la forma, de la profundidad en las palabras finales de Lionel Messi. Y creo humildemente que afloró el sujeto político en la enumeración de su derrotero por la selección nacional, con momentos amargos, tristes y felices, sin ánimo partidario, sin posicionamiento ideológico, llegó y mucho el sentido que le dio Lionel Messi de lo que sirve surgir de momentos difíciles, de salir adelante y que, como dijo, ganamos porque estuvimos unidos. Inevitable, inexorable que como sociedad argentina no tomemos las palabras de Lionel Messi para decir tenemos que estar unidos.
1: Me da mucho gusto saludarte, querido Damián Zárate.
3: ¿Cómo estás, Nicolás Álvarez? Muy bien. Sí, tomo lo que dice el negro y un poco el mismo Messi. Dijo, estoy hablando más que nunca, pero desde la madurez del tiempo transcurrido, valorando los objetivos logrados, pero también celebrando el proceso, cuando él destaca que no solamente hay que quedarse con los equipos que ganaron, sino que muchos de sus compañeros que no lo consiguieron también merecieron conseguirlo, pero el deporte tiene esto, ¿no? Que gana uno y el otro no termina consiguiendo. La dimensión del discurso de Messi, que es como correlato de lo que él es como deportista.
1: Javier Vicente, para vos debe haber sido una noche muy especial porque lo conociste a Messi de niño.
0: Así es, y la verdad que uno no podía dimensionar en ese momento hasta dónde podía llegar el talento de ese pequeño crack que uno descubrió en las inferiores del Fútbol Club Barcelona y trajo por primera vez su nombre aquí en el año 2003 a esta radio. Después, con el tiempo, como decíamos ayer, prácticamente la carrera de Messi está indisolublemente ligada a la profesión que uno viene desarrollando en esta casa desde hace tantos años. Para mí fue un cierre perfecto, la verdad que la fiesta que se merecía, un ciclo extraordinario, un ciclo único. Y ahora viene el después. Hoy ya estamos en el día del después de Lionel Messi y su ciclo exitoso en la selección. Seguramente para los próximos tiempos será antes de Messi y después de Messi, así como es antes de Cristo, después de Cristo. Ahora será el tiempo de la selección después de Messi. Y yo creo que ayer vimos, en esos 30 minutos que jugaron juntos, el traslado del bastón de mariscal, de ese número 10 que le dice al chico nacido en Madrid, Nico Paz, tomá, ahora es tuyo, ahora la 10 es tuya.
1: Mi querido Sergio Zaratea.
4: ¿Cómo le va, Álvarez? Zaratea, ahora sí te puedes poner triste, ya está. Hoy sí, ayer no, hoy sí te puedes poner triste.
3: Ahora, viste cómo Messi, ayer me acordé de ustedes, porque ayer charlábamos en Pasión Nacional, primera edición, después vino un programa especial desde las 17. Todos ellos decían, hoy es un día para celebrar, pero Messi dijo, hoy es uno de los días más tristes de mi vida, sí. Dijo Messi.
4: Y sí, es el que se retira.
3: Porque era inevitable, ustedes querían
4: pero era obvio que
3: celebrar y que era el último vos baile.
4: Vas a celebrar todo lo que nos dio como jugador para la selección argentina.
3: ¿Y él qué dijo?
4: Él tiene que estar triste, yo no tengo que estar triste, él es el que se retira, yo no me retiro.
3: Si él está triste,
1: todos estamos tristes.
4: Igual fue una noche muy emotiva, sí. Desde ver a Scaloni viendo la entrada en calor de los jugadores y llorando en la entrada en calor, desde Enzo Fernández llorando mientras hablaba Messi.
1: Con el discurso de Messi, es verdad.
4: El momento que él toma la palabra o cuando canta las soles son emotivos, son los momentos top de la noche, sí. Pero también hay que decir que la organización fue pésima. Y hay que decirlo.
1: A mí no me gustó, la organización, el rival.
0: Hubo cosas, lo de Soledad con Messi.
4: Por eso, lo acabo de decir.
0: Extraordinario.
4: El momento top es Sole cantándole, que se tuvo que ir hasta la mitad de la cancha porque Messi no la veía porque estaba todo vallado y no la veía. Entonces se va hasta la mitad de la cancha, el abrazo de ellos y después la palabra de Messi. Es el momento top.
0: Fue una fiesta hermosa, Sergio. Fue una fiesta que para los televidentes, los que lo vimos por televisión.
1: Yo creo que Messi se merecía algo mucho mejor.
4: Pésimamente organizado.
1: Vamos a escuchar otro testimonio de Lionel Messi, del capitán argentino. Para mí el testimonio más impactante de la noche, cuando él habla del padre, cuando hace referencia justamente a Jorge Messi. Ahí habla Lionel.
5: Fue un orgullo muy grande para mí defender esta camiseta durante todo esto, más de 20 años. Hasta en los peores momentos que lo hemos pasado y lo he tenido, nunca dejé de luchar, de pelear, de dar el máximo, de querer estar siempre. El no venir más va a ser un dolor muy grande. Le juro que me gustaría venir toda la vida porque jugar en la selección argentina es lo más lindo que te puede pasar. Lo más lindo que te puede pasar. Hay muchas emociones, se me cruzan muchas cosas. Obviamente lo primero que pienso es mi viejo.
1: Y no pudo seguir hablando cuando habló del viejo, de Jorge, que yo creo que es la persona más importante de su vida, más allá de su mujer, de sus hijos, por supuesto, de su madre Celia, que la vimos ahí muy emocionada en uno de los palcos. Es imposible no emocionarse. Quiero saludar en la apertura del programa a Carla Ruiz, nuestra locutora. Carla, para nosotros es un gusto tenerte aquí.
6: Muchas gracias, para mí también es un gusto estar por aquí. Hola Hernancito, hola a todos, y ya mismo los mensajes que van llegando a nuestro WhatsApp, por escrito, por favor, 1138707485.
3: ¿Sabes que recién cuando vos ponías el audio y comienza Messi, él lo destacaba, nunca hablé tanto, él lo dice cuando está promediando su discurso, que no lo tenía preparado, puso el corazón arriba de la cancha ayer, no es que tenía un discurso y lo estaba leyendo, sino que se le iban apareciendo imágenes. Recién escuchábamos, él empieza a hablar del padre, pausa, y la gente con los aplausos lo termina abrazando. Como dice la canción de los Cadillacs, mis amigos me cubren cuando voy a llorar. Ayer el pueblo argentino hizo eso con Messi.
1: Alguna vez, lo comparto con mi amigo el negro Romero en Córdoba, Charles Chaplin decía que amaba los días de lluvia porque la gente no se daba cuenta de las emociones y de las lágrimas que le caían de los ojos. Bueno, fue Charles Chaplin uno de los más grandes, tal vez el más importante de la historia. Y aquella despedida negro de Diego en noviembre del 2001, 25 años después, un cuarto de siglo después, la despedida de Lionel con la camiseta argentina.
2: Sí, y el lógico, natural duelo, el dolor, el no todavía poder creer de la pérdida, puede ser de un familiar, de alguien cercano, y también de un futbolista que ha estado en los momentos difíciles, tan futboleros, tan pasionales, tan exigentes, tan crueles, y finalmente nos ganó la pulseada, nos torció el brazo, como siempre hago, sin salir de contexto emotivo, pero también tratando de poner una pizca de frialdad. El hecho de lograr resultados ha hecho que hoy podamos sentir a este futbolista, de no haber cosechado medallas, copas, seguramente hubiera pasado desapercibido. Un buen jugador que fue nuestro, que se crió en España, y en fin, viste, porque es así también la realidad. Pero no quiero, digamos, criticar este momento emotivo, porque es algo que sentimos todos. Lo único que me queda tranquilo, al menos desde lo personal, que lo vi absolutamente tranquilo y bien parado, sin arrepentimiento, sin miedo a dar un paso atrás en la decisión, que lo tiene bien incorporado, que lo que está haciendo de irse de la selección argentina lo tiene totalmente tranquilo y en paz.
3: Tan grande es Messi que hasta en su despedida permitió que se despidiese Otamendi. Otamendi, que no avisó antes de la despedida de Di María para no eclipsar, ¿ustedes se acuerdan? Se sabía, el último partido de María, que podía ser el último partido de Otamendi.
4: ¿El último partido de Di María?
3: El último partido de Di María. Después Otamendi... Hay un partido que Otamendi no... Hay un partido
4: Otamendi
3: que
4: se acaba de retirar ahora y Di María se fue hace...
3: Pero de la selección... Hay un partido de Otamendi que él no cuenta que es su último partido. ¿O quién, qué jugador fue que no... que se retira con... en función de lo que digo,
4: Otamendi jugó hasta el mundial recién.
3: Tuvo la chance.
4: Me estás mintiendo.
7: Se hizo berenjenal.
3: Estoy diciendo que Messi es tan grande, sí, que permitió en su fiesta tirarle el centro a Otamendi para que también celebre su despedida.
4: Nunca habla de él. Habla nosotros. Sí. Todo el tiempo pone el grupo.
7: Me llamó la atención.
4: Son nombres propios.
7: Tanto es así que yo creo que lo que tranquilizó aún más al público que estaba acongojado por la situación fue el hecho de la asegurada continuidad de Scaloni. Yo creo que el hecho de que está asegurada la continuidad de Scaloni al público lo tranquiliza, le da como confianza de que al mando de la selección, ahora sí Messi, va a estar uno de los grandes hacedores de todo esto que ha pasado en este
1: tiempo. De todas formas, a mí me llamó poderosamente la atención que Messi en su discurso, que fue muy emotivo, por cierto, muy emotivo, no haya nombrado a Scaloni.
4: No, pero te repito.
7: Tampoco nombró a Diego.
4: No nombró ni a Chiqui
7: Tapia. Yo hubiese esperado que nombrara, sí, a Diego.
4: Yo pensé que a Diego lo
1: nombró. Perdón, ¿cómo lo quieren a Chiqui Tapia? Un insulto de 90.000 personas.
4: Por eso lo bajó.
7: También la barra de arriba presente, ¿no?
4: No. No fue
1: fue todo el estadio, ¿eh? No fue la barra de arriba nada más.
4: No fue siempre la barra de arriba.
7: La barra de arriba estaba toda.
4: Sí, toda. Pero los primeros, hasta el primer tiempo, no cantaba la barra.
7: ¿La entrada, los muchachos?
4: No, pero... le cantaba del otro lado, empezaba del otro lado, no empezaba de la barra de arriba.
1: Es cierto, pero cómo lo quieren a, cómo la gente lo quiere a Chiqui Tapia. Yo creo que podría haber sido mucho mejor la fiesta con un rival acorde, con los amigos de Messi, el resto del mundo. Me hubiese gustado ver en el otro equipo a Diego Forlán, a Cristiano Ronaldo, a Luis Suárez, a Neymar.
7: Eso vendrá en otra etapa. Eso será la etapa de despedida de él.
3: Por supuesto que es listo lo que vos pretendés, pero eso puede dar, esto no eclipsa, esta es la despedida, este partido está por afuera de calendario. Messi dice, no voy a jugar más en la selección, sí. Argentina tiene una fecha FIFA de 3 partidos para que vaya bajando la pena, por ejemplo, de Paredes, que tiene 10 partidos.
4: Ojo después... con el partido del otro día, ¿eh? El de si Burkina Faso.
3: Si es clase
4: si
3: A o no.
4: La FIFA lo toma como clase A.
3: No importa, es un tecnicismo.
4: Está bien, pero me habla de la ascensión de Paredes. Puede ser que FIFA diga, no cuenta.
3: Dentro del marco de la fecha FIFA, lo convencen a Messi para que juegue. Es un partido que está dentro del calendario este. ¿Sí? No es que se armó una despedida de Messi. El partido estaba armado y Messi se sumó.
7: Benín estuvo muy bien. Sí, tanto competitivamente, desde lo futbolístico como también desde cómo se asoció a la fiesta el equipo africano. El presente que le dieron a Messi, qué sí, significativo, de todas qué
8: formas,
7: importante.
8: De todas formas, el técnico ya ha pataleado en varias oportunidades porque no le gustan este tipo de amistosos. A ver cómo era la historia, la fiesta en el Monumental que contó Martín Perazo en Radio Nacional y en todo el país.
9: Tiro libre penal para la Argentina. Parece el momento. Puede ser el último de Leo. Va Messi, corta carrera, brazos en jarra. El arco del Río de la Plata, Messi. Ser un juego donde lo lúdico manda y donde los pibes imitan. ¿Y quién no quiere ser Messi? Gol de Messi en el día del adiós. El inolvidable, el imborrable, el indeleble. Se va el mágico, se va el fantástico, se va el maravilloso. Se va el fascinante, se va el prodigioso. Se va el sobrenatural. Se va una noche de primavera para que florezcan otros y para que la gente deje este grito final. Argentina 3, Benín 0, eso es una anécdota. Quizás sea el último de Lionel, quizás sea el último del hechicero del balón, quizás sea el último del mago del balón. Messi 3, Argentina 3. Messi es Argentina. Messi 3, Benín nada.
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0: La verdad que fue un momento mágico cuando Soledad le cantó ahí delante de todo el Estadio Monumental a Messi esta canción que le interpreta, creo que como nadie. Soledad, con esa particularidad, con esa voz, con esa forma de interpretar, bueno, una artista realmente extraordinaria. Carla, con los mensajes de los amigos que se comunican, ¿a qué número de WhatsApp de Nacional en todo el país?
1: 11-3-870-7485. Hola, soy Pablo de Bariloche. Saludos a todos. Messi hizo tratamiento para crecer y terminó siendo el más grande de todos. Buenas tardes, muchachos. Triste porque se fue Messi, pero molesto porque en un momento tan especial los drones hacían propagandas, dice Fabián, desde Las Heras, provincia de Santa Cruz.
0: Bien, y vieron que dijo Messi, aclaro, no pasó nada raro en la final, no superó España, dimos todo en aquel partido frente a Inglaterra, que es la visión que tenemos nosotros, más allá de que uno respeta de que haya gente que piensa que hubo cosas extrañas, Sergio.
2: Vio que lo estamos viendo justo en la tele, el dron de Messi.
0: Sí.
2: Están haciendo a Messi derecho.
0: Sí.
2: ¿Se dio cuenta?
0: Sí, claro que
2: o
0: me
2: sea,
0: di cuenta.
2: Los detalles son importantes.
0: Déjame ir a Córdoba a un minuto antes del informativo con el Negro Romero. Otra pincelada, Negrito, desde Córdoba.
3: Habitualmente los periodistas decimos, o los técnicos, o los jugadores, partidos que se definen por detalles. Y vaya que ha tenido detalles los partidos de ayer, ¿no? Con tantas particularidades. Ya se nos viene el informativo, Nico, vamos a tener tiempo de seguir por lo que vendrá, a partir de ahora seguramente. ¿Y hay que ya es cuatro titular hasta que aparezca otro?
0: Bueno, veremos.
2: No, es Molina el otro.
0: Sí, es Molina, es cierto.
2: Son Jay y Molina.
0: Es cierto, los laterales. Me quedé pensando lo que decía Javier Vicente del Díaz, como que le entregó la posta a Lionel Messi a Nico Paz.
4: Y eso es lo que uno advierte por esos 30 minutos que jugaron juntos, ¿no? Sí. Donde todo el tiempo se
2: buscaban. Y hace el golazo encima.
4: Encima hace el golazo que medio se lo reprocha a Messi porque le dice, no me la devolviste. Y la verdad que la definición de Nico Paz fue excelente. Pero da la impresión de que Messi tiene un gusto particular por Nico Paz, Y eso se vio anoche en cancha.
0: Bueno, se lo va a hacer saber a Lionel Scaloni. Tenemos mucho más. 1:30 de la tarde en la República Argentina llegan las noticias.
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1: 1:30 de la tarde en todo el país. Reunión de la mesa política es encabezada por la secretaria general de la presidencia, Karina Milei. En el encuentro se analiza la agenda legislativa y las negociaciones para avanzar con los proyectos de presupuesto 2027 y la reforma electoral. Las provincias mantuvieron el equilibrio fiscal, registraron un resultado fiscal favorable en el primer semestre de 2026 y preservaron el equilibrio financiero con contención del gasto público y contracción de los recursos reales. Las jurisdicciones acumularon un superávit primario superior a los 1.650 millones de pesos y un superávit financiero positivo de más de 189.000 millones. Denuncian la creación con inteligencia artificial de contenidos sexuales con fotos de jóvenes. El informe de Miriam Mariotto.
6: En el Colegio Modelo Lomas de la localidad del Sur, del conurbano bonaerense, los alumnos no ingresaron a la escuela y varios padres mantuvieron reuniones con las autoridades luego de que un grupo de alumnos usara inteligencia artificial para adulterar fotos de alrededor de 50 chicas de tercer y cuarto año para darles un contenido sexual, subirlas a sitios pornográficos y también realizar videos sexuales. Esto ya está a cargo de la Fiscalía de turno.
1: En la ciudad de Buenos Aires, temperatura 18 grados 8 décimas, humedad 91%, cielo nublado y la visibilidad reducida por tormenta débil a 6 kilómetros.
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0: final.
1: Bueno, y cantaron hasta el final los hinchas en el Estadio Monumental a propósito de la despedida del último tango de Lionel Messi.
2: Así es, mensajes que llegan al 11-3-870-7485. Por aquí el mensaje de Orlando, de Núñez, dice: y ahora están cayendo las lágrimas del cielo. El que no lloró ayer tiene una barra de hielo en el cuerpo. Desde Resistencia Chaco, César dice: los quiero, chicos, hola, amigos, me hizo llorar Messi, ya lo vamos a extrañar, siempre lo vamos a llevar en nuestros corazones, gracias Leo por todo lo que nos diste.
1: Yo confieso que me quebré, soy de lágrimas fácil, pero me podía Diego,
3: eso.
1: No, me podía Diego y me puede Lionel por esa forma. Lionel es como la persona perfecta, tanto adentro de la cancha como afuera, además ese sentido de pertenencia que tiene con la familia, la mujer, sus hijos que no podían creer todo el cariño que el público del Monumental estaba tributando a su padre y su madre, muy emocionada en uno de los palcos del estadio. Y hay que empezar, Javier, a pensar en lo que viene para el equipo argentino, que ya va a ser sin Messi.
4: Claro, porque vos fíjate que, digamos, a partir de las declaraciones del mismo Scaloni, que prácticamente da por hecho su continuidad al frente de la selección, ahora se viene la era post-Messi, pero en el marco de una selección que va a tener que cambiar su planificación de cara a lo que viene. Porque todavía no está claro cómo se van a disputar las eliminatorias. En principio, la propuesta que tiene la Conmebol sería que las eliminatorias pasen a denominarse Liga de Naciones, y habría un campeón, lo que los torna más interesantes, digamos, sería del mismo modo que se disputan ahora, dos ruedas, ida y vuelta, a lo largo de 2 años, teniendo presente que hay 3 equipos que ya están clasificados para la Copa del Mundo.
3: Tiene que darle un incentivo a esos equipos.
4: Claro, Paraguay, Argentina y Uruguay, quedarían 3 plazas y media, 3 plazas directas y 1 por repechaje, pero al jugarse la Liga de Naciones va a haber un campeón, o sea que va a haber una chapa, va a haber un trofeo, y ese es un objetivo, digamos, ¿no es cierto? En principio ahora se viene la fecha FIFA de noviembre, lo más probable es que la AFA finalmente organice las giras que estaban pendientes por China e India, que es otro de los países que ha invitado a la selección, y a pensar, como te digo, a partir de marzo en esta posibilidad de que se dispute la Liga de Naciones Sudamericana.
1: Bien, y vos me decías fuera de aire algo interesante que, por supuesto, va a estar pendiente el público del resto del país, que no es aquí en el ámbito de la Ciudad Autónoma de Buenos Aires, que vamos a empezar a ver a partir de ahora la selección argentina en otros lugares que no sea el estadio de River.
4: Yo creo que a River no vuelve por un largo tiempo la selección. En principio porque, bueno, la convocatoria sin Messi no es la misma, ¿no? Llenar el Monumental con Messi es una cosa, llenarlo sin Messi,
3: no sé si es mucho otra. Tiempo, sí que va a rotar mucho más.
5: Depende. Vos podés tener 50.000 entradas a determinado precio o 90.000 a determinado precio.
1: Claro.
5: Yo creo que si vos ponés un precio cautivante para el futbolero, todavía tiene el halo de la selección campeón del mundo y subcampeón del mundo con Scaloni y con algunos todavía herederos de Messi.
1: Yo lo que digo...
5: Ahora, vos no podés poner una general a 100 lucas y tenés que ir con tus pibes.
1: No, por supuesto. Yo lo que digo es lo siguiente, que ahora sin Messi, y lo hago partícipe al Negro Romero de esta opinión, me parece que sin Messi, más allá de que la marca argentina es más importante, la marca selección argentina que Maradona y que Messi, lo voy a decir siempre, sin Messi negro, me parece que la AFA va a tener que buscar rivales más tentadores, porque la verdad no invita demasiado, decir que estaba Lionel Messi con su último partido, pero es difícil ir a ver Argentina-Burkina Faso, Argentina-Benín. Es lindo que la Argentina juegue con Uruguay, Brasil, España, Francia, Alemania, Italia, esos rivales.
6: Indudablemente que los rivales de Lille, que son los europeos, esos, y se los respeta, hicieron rancho aparte, organizaron su agenda, su grilla, compiten entre ellos, y bueno, el resto que se las arregle. Y como, a ver, venimos acarreando un montón de vicisitudes con intermediarios, con empresarios que tenían la representación de la selección argentina. ¿Cuántas veces hemos cronicado y hablando y hasta el día de hoy? Si hay judicialización de toda esta cuestión, ¿no? De que tenía los derechos para vender a la selección, que no, que en la etapa de la normalización en la AFA ya habían vendido, ya habían cobrado los derechos. Es decir, no debe ser sencillo. A ver, la selección argentina tiene chapa, la marca selección argentina es muy fuerte. Naturalmente que si Messi baja la cotización, pero también estaría bueno que esos rivales, si es que aparecen y son de fuste, también vengan al interior, porque si no en el interior, sí, está lindo ver a la selección, y encima te cobran precios exorbitantes, es decir, es imposible poder ver a la selección, y desde tierra adentro se ve que allá

0: lo que dice el negro Romero de Córdoba. A ver, yo, él no lo va a decir por pudor. A mí me gustaría que se juegue más en Córdoba, que se utilice el estadio de Mendoza. A mí el estadio Malvinas Argentina de Mendoza me parece un estadio extraordinario. Vamos a seguir hablando de Lionel Messi, esta despedida de la selección argentina. Vamos al móvil de Nacional con Juan Ignacio Gijón. Hola, Juani.
1: ¿Qué tal, Nico? Abrazo enorme a vos, a la audiencia de Radio Nacional. Estamos en el centro de Buenos Aires. Una lluvia torrencial cae en este momento sobre la capital del país y estamos aquí para el día después de Messi. ¿Qué tal? ¿Tu nombre?
2: Ailén.
1: Ailén, ¿y tu nombre? Gabriel. Chicos, bueno, el día después de Messi, me imagino vieron el partido.
2: Sí, lo vimos.
1: ¿Qué sentimientos en la previa? ¿Nostalgia? ¿Qué se les vino a la cabeza?
2: Nostalgia porque, bueno, no va a estar más, pero nada, deja una gran enseñanza para todos los que vienen.
1: Hace un ratito te dije, te puedo preguntar sobre la salida de Messi, me dijiste, sí, lo amo a Messi, me dijiste.
2: Lo amo, me parece un tipazo, humilde, buena persona.
1: ¿Van a dar las mismas ganas de ver a la selección ahora que sin Messi?
2: Sí, obvio, seguir bancando todo lo que construyeron, así que sí.
1: ¿Qué te pareció el show? Varios artistas...
2: Mucha atención al show, tipo, miremos el partido.
1: ¿Lo escuchaste, Lionel, al final?
2: Un poquito después, sí.
1: ¿Te lo va a extrañar?
2: Sí, mucho.
1: A vos te tengo que preguntar también por el show. ¿Cómo lo viste, el show musical? ¿Te gustó? ¿Estuvo acorde?
3: No, tampoco, llegué un poco tarde y no lo pude ver. Llegué para el partido y la despedida y lo mismo que ella.
1: ¿Va a hacer falta Messi en la selección?
3: Yo creo que sí, pero armando un buen equipo se puede suplantar. O sea, más allá de lo que es Messi, se puede.
1: Muchas gracias, chicos. Suerte. Bueno, ahí Nico, entonces, un poco de la opinión del hincha que camina por aquí, que por Buenos Aires, que llueve demasiado. Y me permito, me tomo el atrevimiento de sumar algo que es una percepción propia, algo como televidente, sí. Que me llamó mucho la atención, que no se hayan presentado los títulos que ganó Lionel con la selección argentina. Yo creo que hubiese sido oportuno, por lo menos presentar en la cancha las dos Copa América, el Mundial y la finalísima, como a modo de decir, bueno, todo esto también es tuyo, bueno, y esto también te lo llevas vos.
0: Está bien, es una buena observación la que haces. Entonces llueve torrencialmente en este momento en la Ciudad Autónoma de Buenos Aires.
1: Torrencialmente, Nico, los paraguas son protagonistas. Y hay algo que también quiero sumar. Ayer estuvimos cubriendo lo que fue el FanFest en la Ciudad Universitaria. Y una vez que empezó el partido, hubo mucha repercusión en redes sociales porque en la pantalla gigante que se iba a transmitir el partido andaba muy mal, al tal punto de que se veía muy entrecortado. Los fanáticos que pagaron la entrada a 35.000 pesos para poder verlo desde Ciudad Universitaria con todo el ambiente del fútbol tuvieron esa dificultad y es una queja que hicieron en redes sociales.
4: Sí, es verdad. Bueno, hubo mucha dificultad también para algunos servicios de televisión por cable, que parece que se interrumpía mucho la señal, a muchos clientes les pasó. Pero a mí me surge el interrogante a todo esto. ¿Qué va a ser de Messi y el rol que cumpla en la selección de ahora en más? Pues yo creo que no es una despedida total. No es que Messi de ahora en más se olvida de la selección. Yo creo que entre Scaloni y Tapia le van a buscar un rol. Sigue siendo el capitán de este grupo y anoche habló como tal,
5: sin duda.
4: Habló como capitán del grupo. Entonces yo creo que alguna influencia va a seguir teniendo. No sé desde qué lugar, no sé si desde el lugar del ex compañero, desde un lugar institucional, como una especie de director honorario de la selección, ¿no es cierto?
5: Pensaron un escenario, de hecho el mismo Messi lo pensó cuando dijo van a venir algunos tiempos duros.
0: Sí, claro.
5: Porque no se puede ganar siempre.
0: Es que van a venir.
5: Por supuesto, porque lo que hizo este conjunto de futbolistas es una absoluta anomalía, sí, que es ganar casi siempre. Si Argentina pierde 2 o 3 partidos seguidos, o decir que ya está clasificada al próximo Mundial, pero ojo que puede convertirse en un... como pasó una vez con Maradona, que vuelve a Messi.
0: No, sí, por supuesto. Déjame despedirlo a Juani, volvemos en un rato, Juani, contigo.
1: Aquí nos quedamos, Nico.
0: Bárbaro, vuelvo en instantes contigo. Yo me quedé pensando el tema del número 10. A mí me gusta el periodismo de anticipación y soy fanático de las primicias, pero también los años y la experiencia me enseñaron que hay que tratar de ser lo más cauto posible. ¿Qué quiero decir con esto? Sí, pareciera desde la afuera que Nico Paz se encamina para ser el reemplazante. Messi es irreemplazable, como lo fue Diego después de irse de la selección. Yo no me quiero olvidar de Franco Mastantuono y tampoco de Thiago Almada. Thiago Almada que ya en su corta carrera, con 25 años, es campeón del mundo y subcampeón. Ya sabe lo que es jugar
4: en la selección. Y te voy a sumar algo, la idolatría que genera este chico Leo Flores.
0: Totalmente.
4: Estamos frente a una

0: presencia que no es una más. Estamos frente a un pibe que puede llegar a marcar época, porque aparte el público se enamoró rápidamente de Leo Flores, de su guapeza, de su atrevimiento, de las ganas con que juega. Ojo con ese chico.
1: ¿No puede usar la 10 Enzo Fernández?
2: ¿También? Sí, también. Tenemos la pausa y después volvemos con el Negro Romero. Vamos a seguir hablando de la selección argentina, del último tango que bailó Lionel Messi anoche en el Monumental.
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0: Muy bien, para nosotros es un verdadero placer a través de Radio Nacional y en todo el país saludar a Francisco Pancho Ferraro, entrenador de fútbol. Pancho, mi nombre es Nicolás Álvarez y estamos aquí con toda la mesa de Pasión Nacional. Un gran abrazo.
1: ¿Qué tal? ¿Cómo estás? ¿Me pusiste de vuelta a Sole? ¿Qué quiere que siga llorando?
0: Ah, viste qué emoción, ¿no? Lo de anoche y cuando Soledad le canta a Messi en la cara fue de los momentos más emotivos de la noche del Monumental, ¿no?
1: Sí, fue muy linda. La verdad que fue, bueno, para mí fue todo, ¿viste? Y cuando él agarra el micrófono y comienza a hablar, que no es tanto de hablar así, llamó la atención, pero... Nada escrito, nada, esas cosas le sale a él del alma, lo siente, cosas muy lindas, realmente.
0: Le fluye natural. ¿Qué significó para vos desde lo personal haberlo dirigido a Messi?
1: Y un montón de cosas, en aquel momento era un plantel, una selección que brilló, que realmente trajo la Copa del Mundo a casa, que fue el mejor jugador del torneo, que salió goleador con 6 goles, y que después a través de su carrera, 21 años, lo fui viendo y digo, qué hermoso, qué lindo, qué bueno, y haber podido estar con él 2 veces en estos años y poder hablar con él en el predio, poder charlar, hablar de su familia, del fútbol, de un montón de cosas, y poder decirle y brindarle mi sentimiento, todo lo que sentí por él, como futbolista y como persona, uno sigue siempre aprendiendo, siempre.
0: Estamos hablando con Pancho Ferraro, Nacional. Lo sumo a nuestro periodista en Córdoba, a José Luis Romero, para participar de la charla.
2: Hola Francisco, te mando un fuerte abrazo, gracias por estar siempre. Uno no se olvida de su paso aquí por Belgrano hace ya algunos años, y bueno, el gran trabajo en la selección y otros clubes. Francisco, es natural que uno con el paso del tiempo, con la maduración, vos lo tomaste desde adolescente, desde pibe, y uno lo veía muy introvertido, perfil bajo. ¿Cuándo crees vos que se dio ese quiebre de un Lionel Messi que comenzó a exteriorizar su pensamiento, a hablar, a llegar un poco más también desde ese aspecto donde muchas veces se lo cuestionaba, a la par de los resultados que no se conseguían, el hecho de que Messi no tomara el liderazgo que uno sabía que lo tenía en lo futbolístico, pero también en lo personal, tal cual nos gusta a los argentinos, que tengas personalidad?
1: Sí, realmente, haberlo conocido 17 años, 18 años, y después, a medida que fueron pasando los años, el cambio que hizo... pero yo creo que es la vida, ¿no? Creo que a todos nos pasa esto, a medida que vamos creciendo, vamos tomando ciertas decisiones que por ahí antes, un año, 2 años, 3 años atrás no lo hacíamos, en la vida, en la experiencia, son los directores técnicos, y hablo de fútbol, son los compañeros también, son los momentos, y realmente hace un quiebre, porque si yo me tengo que decir lo que era en aquel momento que lo tuve, que lo conocí, era de hablar muy poco, hablar lo justo, pero te hablaba en la cancha con la pelota. Ahora, hoy ya es totalmente distinto. Es prácticamente doblado en edad, con sus 39 años. Hoy todos los compañeros lo escuchan. Él quiere vivir como uno más dentro del grupo, porque siempre fue así, humilde, sencillo, respetuoso. Eso viene de cuna, eso viene de papá, mamá, el barrio. Y él eso no se olvida y lo vuelca permanentemente.
3: Pancho, ¿te acordás la primera vez que lo viste en campo de juego, más allá de lo que se sabía en el predio, con Pekerman, con Tocali, con Salorio? La primera vez que vos lo viste, ¿y qué es lo que más te sorprendió en esos primeros momentos donde lo tuviste cara a cara?
1: Yo realmente, cuando lo tuve conmigo, porque yo lo conozco a él, cuando yo dejo Jujuy y me voy a la selección, que José me manda con Tocali, a Colombia a jugar el sudamericano y clasificar para el mundial. Me dijo colaborar con Hugo, y realmente ahí sí lo conocí. Los dos primeros partidos él está en el banco, entra en los segundos tiempos, en los entretiempos, y ya el equipo cambia. Ya notabas el cambio en todo el equipo, y te dabas cuenta que estabas en presencia, por supuesto, de algo distinto. Ya cuando uno lo toma bajo su mando, en el caso mío, en Holanda, son 40 días que uno lo vive permanentemente en las prácticas, en las charlas, y él también. Él era muy poco lo que hablaba, lo que sí era, vivía a pleno con sus compañeros. Ahí nace la gran amistad hasta el día de hoy con el Kun Agüero.
0: Es verdad lo que decís, sí.
1: Porque estuvieron concentrados en la misma habitación, y vos pasabas por el pasillo del hotel donde nos tocaba estar, y vos escuchabas la risa de él, pero andaba todo por el Kun. El Kun sigue siendo igual, es un fenómeno. Así que
0: es cierto,
1: muy gracioso, te sale con cualquier cosa. Pero volviendo a lo de Leo, después, cuando vos hablabas alguna cosa en la charla táctica, él podía introducirse en algo y era justo, y después, bueno, a medida que uno lo fue viendo a través de la selección, de los equipos, por donde anduvo, hoy se siente mucho más cómodo, hoy está realmente viviendo mucho más de lo que vivía en Barcelona y en París, en Francia. Hoy es uno más allá en Miami. Él mismo lo dice: yo salgo, voy a caminar, voy al colegio, firmo, saco fotos, puedo caminar, puedo ir a comer un restaurante. Y eso él no lo vio. Entonces, por supuesto que está más suelto y lo queremos de esa manera.
0: Seguro. ¿Qué crees que va a ser de aquí en más, más allá del compromiso que tiene como futbolista con el Inter de Miami?
1: Y mirá, tiene 2 años de contrato, eso lo seguiremos disfrutando como jugador, y después cuando deje, queda siempre en él lo que la inmobiliaria, los equipos que ha adquirido, que tiene bajo su mando. Ahora, si me preguntás qué me gustaría a mí,
0: sí,
1: que siga metido en la selección, que venga al predio, que esté, que sea su casa, que esté con el cuerpo técnico, que esté con el plantel, que vea los partidos, que hable con los juveniles, con los técnicos de los juveniles. La palabra de él es sagrada, la palabra de él es justa. Y me gustaría eso. Realmente me gustaría eso.
0: Coincido plenamente, a todos nos gustaría eso. ¿Estás viviendo en Jujuy, Pancho? Ya cerramos la nota.
1: No, ¿yo?
0: Sí.
1: No, yo sí viví acá en Buenos Aires.
0: Ah, bueno, pues siempre te identificamos con Jujuy por tus experiencias como técnico del Lobo.
1: No, a mí siempre me dicen que soy de la provincia.
0: Claro.
1: Siempre me dicen, vos no podés ser de Capital, vos sos de la provincia. No, digo, nací en el Pirovano, y siempre estuve en Capital. Lo que sí, anduve por todos lados en el fútbol. A Jujuy lo quiero muchísimo, porque me dio... Pero en todos lados tengo que hablar muy bien, porque siempre hubo respeto, y en cada lado uno siempre deja una semillita de Pancho.
0: Seguro.
1: Que es lo que uno pretende, en las buenas y en las malas. No es el hecho de salir campeón o de hacer una excelente campaña.
0: Seguro.
1: Podés estar medio y pero deja siempre algo, así que nada, para mí el fútbol, soy un agradecido porque me dio mucho.
0: Te mandamos un gran abrazo y quiero que sepas que te respetamos muchísimo, una carrera como técnico es muy buena, y en cualquier momento retomamos la charla, ¿te parece?
1: Sí, cuando quieras. Te agradezco mucho este momento y un abrazo para todos. Gracias.
0: Muy bien. Francisco Pancho Ferraro con nosotros. Vuelvo a Córdoba. Linda charla, bien futbolera, Negro. Y que lo quiere seguir viendo a Messi ligado a la selección.
2: Claro. Sí, por ahí. No, hermosa la charla. Un tipazo, Pancho Ferraro. Nicola, yo creo que Messi, con el solo hecho, más allá de algún cargo formal, obviamente lo económico, qué cosquillas le puede hacer a Messi, ¿no? Yo creo que Messi, él va a venir siempre, se va a dar una vuelta para las fiestas, cuando tenga algún tiempito se va a venir a tomar mate, y ese solo hecho de que los chicos nuevos lo vean, que él viene a compartir un rato, a comer un asado, ¿sabe lo fuerte que es para la nueva generación? Es importantísimo. Yo creo que en eso Messi se va a aprender.
0: Yo creo que también. Viste que salió ganando Jai, perdió la Sole porque la Sole se quedó con el camperón de Jai y Jai se quedó con ese poncho extraordinario que tenía Soledad Pastorutti.
2: Soledad facturó de lo lindo porque también se quedó con las tarjetas que el árbitro.
0: Del árbitro, es verdad. La amarilla y la roja que el árbitro, claro.
3: Le dio a Messi.
0: Le dio a Messi de regalo y Messi después se las regaló a Soledad. Fue la verdad que una jornada histórica, Negro. El público de Nacional en todo el país pudo vivir con mucha repercusión en la radio y le dio mucho rédito a la pantalla de Telefe también el partido. Picos de 36 puntos de rating. Bueno, después en la próxima hora vendrá Gerardo Murúa, Negro, con toda la perorata y toda la muy buena data que trae él de los equipos de Córdoba.
2: Sí. Bueno, el viernes partidazo, Instituto Boca. Ya se agotaron todas las populares para Boca. Es decir, mira, permitime unos segunditos.
0: Dale.
2: Digo, ese precio que puso Instituto dentro de los valores que se manejan hoy para el fútbol, sí, para el deporte, para la moto, para los espectáculos artísticos, 75.000 pesos la popular para los hinchas de Boca. Digo, en cualquier lado, viste, si te damos la tribuna y te pagás 160, 200 mil. Yo creo que dentro de todo, 75 mil pesos no es tan caro. Bueno, se agotaron, quedan Gasparini.
0: Sí, yo creo que es caro igual, pero...
3: No, pero lo que te dice el Negro es que Instituto se podría haber aprovechado y no lo hizo porque le puso muy poco.
0: Pero digo, si la podés cobrar 50, ¿por qué la cobras 75?
3: Porque al mismo tiempo Instituto te dice que pierde todos los partidos con los operativos policiales, que no le alcanza y aprovecha cuando va a Boca.
0: Claro. Bueno, se aprovechan de la situación. Gané, ¿eh? Negrito, un gran abrazo. Nos reencontramos estamos miércoles, jueves, ¿eh? Tengo distorsionada la semana. Muchas gracias.
2: Un cariño grande para todos ustedes. Gracias.
0: Muy bien, la participación especial del Negro Romero desde Córdoba. Un anticipo de Boca, lo más importante, el gran partido que tenemos el viernes.
3: En un rato nos metemos en el equipo que planea el Vasco Rodolfo Rabarrena con la vuelta de Montero, que después de haber jugado con su combinado nacional, yo creo que ya el viernes lo veremos jugando en Córdoba, vistiendo los colores eneises.
0: Bien, vamos a estar con las noticias ahora, 2:00 p.m. en el país.
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5: Las 2:00 p.m. en la República Argentina. Santa Fe desdoblará las elecciones. Lo anunció el gobernador Maximiliano Puyaro, quien adelantó que las PASO provinciales serán en abril y los comicios generales en junio. Afirmó que el objetivo es tener un calendario electoral que aleje las elecciones locales de las nacionales para que el debate no se termine mezclando. Tierra del Fuego realiza actividades para prevenir el cáncer de mamas. El informe de Sandro Vasquera desde Radio Nacional Ushuaia.
6: Durante octubre, los hospitales públicos de Tierra del Fuego llevan adelante una campaña de mamografía para facilitar el acceso a los controles y promover la detección temprana del cáncer de mama. En Ushuaia, la campaña se realiza en el Hospital Regional los sábados 10, 17 y 24 de octubre. La atención será por orden de llegada y será necesario contar con una orden médica. Quienes no tengan obra social deberán presentar la documentación que acredite su incorporación al sistema de cobertura gratuita del Estado.
5: Alerta meteorológica, rige una advertencia naranja para Río Negro, donde se esperan lluvias persistentes, algunas localmente fuertes, y en las zonas más altas de la cordillera no se descarta la precipitación en forma de nieve. Actualizamos ahora el estado del tránsito con Ernesto Arriaga.
7: A esta hora, con bastante tránsito en toda la zona de la ruta 8, desde Pilar, Río Cuarto y Villa Mercedes, San Luis. Por otra parte, comenzó a operar la zona de la ruta 9, desde Santa Fe a Rosario, con sistema de telepase. Aeroparque y Ezeiza operan a esta hora con total normalidad.
5: En San Martín de los Andes, en Neuquén, donde nos escuchás por AM1440 y FM92.5, temperatura 9 grados, humedad 78%, cielo cubierto. En la ciudad de Buenos Aires, temperatura 18 grados 8 décimas, humedad 91%, cielo nublado y la visibilidad reducida por tormenta débil a 6 kilómetros.
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0: Muy bien, estamos en la continuidad de Pasión Nacional para todo el país a través de la M870, las 48 de Nacional. Un par de mensajes y lo saludo a Santiago Lucía.
1: Que llegan al 1138707485. Michelle de San Juan, el que no se emociona y no lo quiera a esta inolvidable persona, sí, sencillamente está lleno de hipocresía en el corazón. ¿Cómo no lo vamos a amar? Y buenas tardes, equipo de Nacional. Quiero decirles que estoy orgulloso que la Sole haya lucido un poncho de nuestro Belén de Catamarca en el festejo de nuestro ídolo Messi. Abrazo inmenso, Luis, desde la ciudad de Catamarca.
0: Muy bien, la mirada de Santiago Lucía. Santi, estuviste en el programa de Adrián Corol durante toda la mañana con todas las repercusiones de lo que fue el partido de la selección argentina.
2: Sí, obviamente, tema sigue ocupando la agenda, un lugar central, la despedida de Leo Messi. Y hoy es un día de miradas, de análisis, pero atravesado, obviamente, por algo emocionalmente muy fuerte, que es el cariño de, iba a decir, del pueblo futbolero, del pueblo, en realidad. Creo que Messi ya hasta excedió solamente el cariño del futbolero, y es un pibe que se supo ganar el amor de la Argentina, en una fiesta que tuvo un altísimo valor emocional, que fue muy conmovedor verlo en esa situación a Lionel Messi, a Lionel Scaloni, con distintos números musicales y distintos shows que en algunos casos había pedido el propio Lionel Messi, y con un Benín que una vez más nos hace a todos pensar antes de decir, ser un poco más cautos, porque Argentina jugó un partido que tuvo su nivel de dificultad.
0: Sí, claro.
2: Se habla poco, obviamente, de lo del juego, y es lógico, y está bien, porque lo central está en otro lado, pero Benín terminó siendo, en definitiva, muchísimo más de lo que todos pensábamos, con un primer tiempo entretenido. La verdad que yo no estaba preparado para ver competitivamente un partido que tenga cierta tensión. Y en el primer tiempo la tuvo, porque Argentina lo atacaron, porque el Dibu tuvo que aparecer.
3: Te lo tomo. Ahora, cada situación en la vida y en el fútbol debe ser analizada en su debido contexto.
2: Sí.
3: Benín jugó el partido que jugó ayer porque Argentina tenía puesta la cabeza en la despedida de Messi.
0: Ah, por supuesto.
2: Probablemente, pero Burkina Faso con el sub-23, estuvo bien, a los 10 minutos había 3 goles.
4: Se asoció bien a la fiesta, el presente que le dieron a Messi.
2: Estuvieron muy bien en la previa del partido.
4: Muy bien, Benín. Tanto así que hoy en la puerta del hotel de Benín, aquí en el centro, hay un montón de gente pidiéndole fotos a los jugadores.
3: A los
4: sí, sí, se han convertido en ídolos del público argentino. Eso quiere decir que entraron bien.
2: Sí, y el partido fue...
3: fue
2: en estos términos.
3: El partido fue
2: exactamente
3: serio.
2: En los términos que dice Damián, de la despedida de Messi, que estaba el foco puesto claramente en un lugar, fue un partido que tuvo cierta tensión competitiva, que tenías que ver cómo lo abría Argentina, que el primer tiempo se iba desarrollando, y le costaba a Argentina elaborar juego,
3: eso,
2: un equipo que fluye fácil.
3: A diferencia de lo que pedía Nicolás, y escuché a muchísimos colegas diciendo... Forlán, Guardiola, Ronaldinho.
2: Iba a pasar eso.
3: Eso va a pasar. Esta era la despedida del seleccionado argentino, que por supuesto podría haber tenido, no, si se sabía antes.
0: No, perdón, yo creo que no va a pasar. Porque
2: ¿va a pasar?
0: No va a pasar. La tendencia del presidente de la AFA es conseguir rivales.
2: Pero no, pero eso no lo va a organizar ni siquiera
3: la AFA. Messi
4: está,
3: en
4: la despedida de
2: AFA. Y aparte
4: AFA.
2: Messi se subió a esta fecha FIFA, claro, cuando ya estaba armada, y dijo voy.
4: No, y él quiso despedirse junto a sus compañeros, porque todo el tiempo hizo hincapié en el grupo.
0: Hay un mérito de Scaloni ahí.
4: De Scaloni y del propio Messi como capitán de ese grupo.
0: Sí, sí, por
4: supuesto. Porque él está resaltando el grupo, lo está levantando, lo está poniendo en un lugar importante.
0: Lo saludo a Gerardo Murúa en Córdoba. De a poco nos vamos a ir metiendo en la próxima fecha del campeonato con el gran partido que vamos a tener el viernes por la noche, 19:30. Allí en el estadio Mario Kempes de Córdoba, entre Instituto y Boca, con el relato de Martín Perazo en todo el país. Hola, Gerardo.
5: ¿Qué tal, Nico? El enorme abrazo para vos, los compañeros y toda la audiencia en esta jornada tan especial, con las sensaciones en contra, de alegría por el monstruo que nos ha dejado todo y de tristeza porque se va, pero obviamente nos vamos a ir metiendo en lo que viene. Se da la particularidad que los cuatro cordobeses juegan con los cuatro grandes del fútbol argentino, entonces es un fin de semana realmente especial. El Instituto le sigue vendiendo entradas a la gente de Boca, como hablabas con el Negrito Romero, populares agotadas, plateas, Gasparini a 100.000 pesos que todavía se pueden comprar en el sitio oficial de La Gloria a través de internet. Obviamente cuando llegue el viernes van a estar agotadas y Boca va a llenar las dos tribunas que le dio el Instituto. a lo que ustedes charlaban respecto a qué precio poner, creo que lo que más pone en juego Instituto en este caso particular es su gran momento futbolístico. Deja Alta Córdoba, donde es inexpugnable, para ir a jugar al Kempes, donde no se siente tan cómodo, aunque le estaba yendo muy bien todo este tiempo en el campeonato e incluso haya tenido muy buenos resultados, pero me parece que lo que más arriesga saliendo de Alta Córdoba a hacer plata con Boca es lo deportivo, Nico.
0: Sí, absolutamente. Tiene que ver mucho lo deportivo, lo económico también. Estamos ante la presencia del partido más importante del fin de semana. Estamos de acuerdo ahí con Instituto Boca, ¿no?
5: Sin lugar a dudas. El equipo que más puntos ha sumado, el mejor del clausura, si uno habla de lo numérico, contra probablemente el candidato, porque Boca ha mejorado, y si Boca está allí peleando en todos los frentes, indudablemente, ¿cómo no ponerlo como tal? Por el lado de Belgrano, hoy estuvo charlando con los colegas Lucas Elarrayán, después del clásico, mostró su alegría, habló del físico, que ha tenido algunos problemas en este campeonato, pero Belgrano realmente está muy bien, lo más probable es que pueda repetir a equipo para jugar el fin de semana ante Racing. También en el caso de Talleres sigue buscando un centro delantero de Felipe, está suspendido el uruguayo Álvarez Martínez, jugó con tres rapiditos el clásico, podrían ingresar Valentín Dávila el fin de semana, el domingo 21:30 Talleres recibe Independiente. Lo que pasa en la vida política institucional de Talleres es lo que llama la atención, hubo peleas en el palco el fin de semana en el clásico, empieza a haber un fuerte movimiento político en torno a enfrentar a Andrés Fassi, que ha ganado las elecciones hace no mucho tiempo, pero la realidad que lo institucional se está moviendo por el lado de Talleres.
0: Muy bien, y de Boca, el rival de la gloria el viernes.
3: Que no pudo completar el entrenamiento Lautaro Di Lolo. ¿Se acuerdan la jugada que choca con el jugador de Unión? Tiene un golpe, no digo que esté descartado, pero lo están evaluando, faltan varias horas. Y además de la cuestión física de los futbolistas, ¿qué equipo piensa el Vasco Rodolfo Arruebarrena? Porque juega el viernes, el partido más importante de la duodécima, pero inmediatamente, no exagero con el término, es casi inmediatamente el partido contra el Vasco da Gama. Sí, es el martes.
0: El martes que viene, dentro de 6 días.
3: Es verdad que no tiene viaje. Tiene viaje a Córdoba, pero no tiene que viajar a Brasil. El primer partido es en la Bombonera y puede exigir un poco más al plantel. No sé hasta qué punto va a poner titulares el viernes.
0: No jugaría Paredes el viernes.
3: No sería titular.
0: Bien.
3: Yo creo que va a estar con la delegación. Lo charlábamos ayer contigo, con Santiago, y también en la noche con Eladio. Yo no lo veo iniciando a Paredes. Ahora, Paredes es esos futbolistas que no les gusta no estar. Por lo menos en la delegación, viajando, entrando los últimos 20. Para además no perder ritmo futbolístico.
0: No, por supuesto. Me quedé pensando lo que decía Javier el otro día. Sí. No hay ofertas ni formales ni oficiales todavía, pero ya hay algunos clubes de Europa que están empezando a ver y a preguntar por Lionel Flores.
3: Ah, claro, Flores. Flores que jugó ayer y ya hoy a la mañana estaba en el predio. Es impresionante.
0: Bueno, tiene 19
2: sí,
0: años.
2: Sí, sí. Juega de ratito.
3: Esta semana, bueno.
2: La carga debe ser muy fuerte, ¿no? Desde lo psíquico hay desgaste, por supuesto, son momentos fortísimos que tiene que atravesar el pibe, pero la carga de minutos no es grande.
0: Fíjate que lo que le pasó,
2: con la selección, por lo menos.
0: Lo que le pasó a Flores en estos 10 días, algún otro futbolista no le pasa en una vida.
2: No, claro, por supuesto, pero este pibe está viviendo un sueño, debuta en la primera de Boca, lo pone de titular, hace goles, lo convoca a Scaloni y juega con Messi en la defensa.
3: A la altura,
2: es un cuento lo que le está pasando.
3: A la altura de la potencialidad de sus recursos.
0: Sí.
3: O sea, nadie le está regalando nada. No, es un pibe que potencialmente nos ha sorprendido y lo ha visto. ¿Sabes que me suma un dato muy interesante? Ayer hablábamos y decíamos, che, todo mérito del Vasco Arruebarrena, además de el predio de Boca, que evidentemente ahí hay un lugar donde se le da importancia a los pibes que surgen de las divisiones inferiores, lo mismo con Aranda, lo mismo con X, lo mismo con Valentini, lo mismo con Barco, lo mismo, son muchísimos.
2: Medina, sí, son muchos.
3: Son muchos. Ahora, también, ¿sabes que me mandó José Manuel Stone, que en las últimas horas...
0: Le mandamos un gran abrazo, José.
3: ¿Sabés quién lo vio a Flores? Me dijo Paredes.
0: Claro, claro. Cuando Boca le gana a River 1-0 en el Monumental con el gol de penal de Paredes, le pregunta a Davo Genei, se le pregunta a Paredes si hay un chico en las inferiores que la rompe que se llama Flores. Bueno, después Úbeda lo pone a Aranda y ahora es el Vasco Arruebarrena que le da el mérito a que lo pone a Flores.
3: El mismo Paredes que también hablando con algún colega dijo, no, nos asociamos muy bien con Aranda y Aranda empezó a ser titular.
0: Vuelvo al móvil de Nacional con Juan Ignacio Gijón. ¿Sigue el temporal, Juaní?
6: Continúa la lluvia torrencial, algunos truenos cada tanto y las calles de Buenos Aires que ya empiezan a acumular aguas. El paraguas, nosotros dijimos, la escenografía quizás más vista aquí en esta calle de Buenos Aires, y el hincha de la selección argentina. Vos hoy con la camiseta de Racing igual.
7: Sí, hoy, como siempre, bueno, no nos acompaña el día como para hacer con los colores nacionales, pero bueno, tenemos un día gris, pero bueno, nada.
6: ¿Cómo es tu nombre?
7: Fermín.
6: Fermín, bueno, el día después de Messi.
7: El día después de Messi, sí, un día, bueno, el día creo que se proclama también un poco con esta, en esta despedida, ¿no?, tan triste para el fútbol en sí, y bueno, para todos los argentinos, ¿no?, y creo que para el mundo, porque bueno, creo que rompe también un poco las nacionalidades, así que también, nada, recordarlo de la mejor manera, ya extrañándolo un poco, porque creo que como bien hablamos con mi compañero acá también, es como que se pausó un poco el fútbol, ahora quedó, como lo comparaba con un calefón, ¿viste?, quedó en piloto ahora el fútbol.
0: está buena la analogía.
7: Y nada, esperemos ahora que en el momento se encienda nuevamente el fútbol lindo, ¿no?, que tanto nos gusta a los argentinos, ¿no?
6: Fermín, sin Messi, ¿qué te imaginas para la selección de cara a lo que viene? Messi ayer en la despedida dijo, puede que se vengan momentos duros.
7: Sí, creo que a veces como ahora, bueno, lo vemos a nivel general, no solo de selección, ¿no?, un poco el fútbol, que también a veces se estanca, ¿no?, en esta cosa de bueno, no tener algunas figuras como veníamos teniendo, ¿no?, una selección súper hermosa, que bueno, que también nos dio tantos años de nada, que a veces parecen fracasos y alegrías, pero bueno, que más allá de algunos malos resultados que dimos, bueno, creo que Messi también en ese sentido nos dio todo eso que realmente queríamos volver a hacer, ¿no?, que el Diego nos dio, y bueno, Messi nos volvió a... retomamos esa cosa triunfalista de Argentina, bueno, de ocupar esos espacios que, bueno...
6: Se infló el pecho otra vez.
7: Se nos infló, tal cual como decís vos, porque bueno, es un orgullo, ¿no?, de haberlo tenido, su compromiso. Bueno, ellos comparaban un poco, pedía un video de cómo mostraban de que cada gol él siempre apuntaba al que le dio el pase, bueno, esta cosa de ser agradecido y nunca, de esa humildad que mantuvo, ¿no?, también, y que bueno, que tanto lo caracterizó también, ¿viste?
6: Muchísimas gracias, bueno, mucho suerte. Ahí, Nico, entonces, el hincha de la selección que ya empieza a programar, a pensar, a divisar lo que se viene en la selección argentina, retomando también un poco de dónde venimos y viendo hasta dónde podemos ir, sabiendo lo que era la selección antes de Messi.
0: Perfecto, Juan, y te agradecemos muchísimo en el móvil de Nacional con el temporal que hay en este momento en la Ciudad Autónoma de Buenos Aires.
6: Abrazo enorme, Nico. Sí, llueve torrencialmente desde muy temprano aquí en Buenos Aires.
0: Juan Ignacio Gijón, ¿la temperatura, Carla, repasamos?
1: Sí, la temperatura en este momento en esta capital, 18 grados 6 décimas, nublado con tormenta débil. Atención porque hay alerta en la ciudad por tormentas fuertes con lluvias intensas y ocasional caída de granizo. Así que a manejarse con cuidado, si no tenés que salir, quédate en casa.
0: Muy bien, vamos a estar el fin de semana con los amigos de Fútbol Show Nacional el viernes, relata Martín Perazo, quien les habla, comenta, Instituto Boca. Vamos a estar de 19 a 22, el sábado 10 de octubre, primero el programa, luego la transmisión de Central Córdoba de Santiago del Estero frente a Estudiantes de La Plata con Sergio Zarratea y Hernán Valdés, luego vendrá un programa y más tarde llegarán Luca de Jesús y Juan Minotti para el fútbol de River Estudiantes de Río Cuarto.
4: Juega River.
0: Juega River, sí, juega River. Vuelve
3: a jugar.
4: Hace años que no juega River.
3: Bueno. ¿Te acuerdas cuando jugaba River el torneo?
0: El domingo vamos a estar primero con Pasión Nacional de 14 a 15, luego Fútbol Show Nacional, venimos con el programa, la conexión de San Lorenzo Deportivo Riestra con Julieta Natalutti, y más tarde vamos a estar con Racing Belgrano, el relato de Jorge Godoy, el comentario de Santiago Lucía, y en el final del domingo Talleres Independiente con Sergio Zarratea y Agustín Domper.
4: Un clásico.
0: Un clásico, claro, están ahí pegaditos. Cruzan. Tenemos la pausa que pone Julieta Natalutti. Saludos a Sinatra, que vuelve desde New Jersey, por favor.
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24: 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La policía ya encontró una pista.
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0: La continuidad de Pasión Nacional, me da mucho gusto saludar a Ernesto Fernández en la provincia de Santa Fe. Hola, Ernesto.
1: Hola, Nicolás, ¿cómo te va? ¿Cómo estás? El placer de saludarte. 27 grados la temperatura en Santa Fe, la verdad que la...
0: Calor, ¿eh?
1: Bastante pesada, sí, pero hay anuncio de lluvia, así que me parece que la lluvia y el temporal que ustedes tienen en Capital Federal, ojo que no se venga para Santa Fe.
0: Bueno, acá está lloviendo copiosamente, sí, en la ciudad autónoma de Buenos Aires. Qué linda esa temperatura, 27 grados, ¿eh? Y el frío, el invierno se hizo sentir aquí. Bueno, hablemos de los equipos de la provincia.
1: Y bueno, el que viene bastante helado futbolísticamente es Unión, porque la verdad que perdió los últimos tres partidos de manera consecutiva. Madelón sabe que es bisagra el partido frente a Defensa y Justicia. Yo creo que si hay un resultado adverso, Madelón va a tener muchas chances de dejar de ser el técnico de Unión. Y es por eso que planea cambios. Obviamente que el rendimiento colectivo individual frente a Boca fue muy pobre. Rompió un poco el molde Madelón de lo que venía haciendo, porque plantó un 4-4-1-1 y ahora, como se dice, volvería a las bases y volvería al esquema táctico que más le gusta, que es el 4-4-2. Estigarribia y Tarragona en principio serían los delanteros titulares. Me parece que hay varias dudas en el equipo. Creo que Mancilla va a seguir siendo el arquero titular. Unión hace 18 partidos que le vienen marcando goles. Igualmente esto no es por culpa del arquero, sino por un sistema defensivo bastante endeble que tiene Unión. En el fondo la primera duda que aparece, Nicolás, es si va a jugar Tobías Rubio, que es un jugador que viene de Racing. Unión lo incorporó por la lesión de Vargas y el que dejaría el puesto sería Pintado. Me parece que ahí hay una gran duda para ver quién va a ser el lateral por el sector derecho. En los centrales, Rocha Ludueña y marcando el lateral izquierdo Ayala. En la mitad de la cancha donde aparecen las mayores dudas, yo creo que Palacio va a jugar, Mosqueira va a ser titular, Menossi va a volver al equipo, no jugó frente a Boca porque estaba con una dolencia física, Malcorra o Cueso la duda, y arriba Estigarribia y Tarragona. Unión juega el viernes el partido de frente a Defensa y Justicia en la avenida López y Planes, bien tarde el encuentro, 21:45, arbitraje de Darío Herrera. Unión, recordemos, noveno en la tabla, 13 puntos en el campeonato, por ahora fuera de los puestos de clasificación a los playoffs.
0: Bien, ¿y de Colón?
1: Y de Colón, que se prepara para jugar el próximo fin de semana en condición de visitante, tiene que ir a Santiago del Estero el domingo para jugar 5 de la tarde su encuentro frente a Mitre, arbitraje de Jorge Baliño, ayer quedó confirmado. La buena para el técnico de Colón es que cumplió la sanción Matías Muñoz, hoy hizo un trabajo táctico, Jiménez en el arco, Peinipil, Thaler, Rasmussen y Castet, Muñoz, Marcioni, Antonio y Toledo, Lago y Bonancea. Y el otro equipo santafesino que también va a jugar el fin de semana, el sábado a las 4:30 de la tarde, va a ser Atlético de Rafaela, que viene de perder 3-2 frente a Atlanta en condición de local, juega frente a Midland, de visitante, perdió mucho terreno Atlético en el campeonato, quedó un décimo, 42 puntos a 3 de San Martín de San Juan, que es el último clasificado, así que con la intención de recomponer un poco la imagen futbolística que dejó de local y por sobre todas las cosas, no perder terreno en el campeonato, será el objetivo del equipo de Tete Quirós.
0: Muy bien, la seguimos, Ernesto, muchas gracias.
1: Abrazo, Nicolás.
0: Ernesto Fernández, tenemos un periodista en el equipo que no se emocionó con el discurso de Messi, sí, con el discurso del Rey.
2: Él dice que no, pero ayer vino con la camiseta puesta de Messi.
0: Tiene la camiseta, pero después viste lágrimas de cocodrilo, ¿no?
2: Sí, igual lo más emocionante de Messi es verlo jugar, es esa corrida atrás de una pelota con 39 años en un partido amistoso y dejándola sobre la línea pisada.
0: Fue extraordinario. Y cuando viene el tiro libre en el instante final del partido que se va por arriba, se fue con bronca del partido porque no pudo hacer el gol.
2: Se equivoca en un pase. Qué pelotudo. ¿Cómo siente el fútbol este pibe?
3: Te voy a decir otra. Cuando pide la mano, ya con el partido 3-0.
2: Sí, claro.
3: Que hay una jugada que él engancha de derecha al centro y le dice al árbitro, mano, le dice.
0: Bueno, recuerden para los que son muy futboleros, que Diego en su momento había confesado a propio sector, Messi era mejor que él. Y Diego siempre tenía razón. O casi siempre. Casi siempre. Gerardo, vuelvo contigo. Un toquecito en Córdoba nuevamente antes del informativo de las 2:30 de la tarde.
4: Cómo no, Nico, volviendo a la actualidad de los equipos de Córdoba, hoy amistoso de Belgrano con General Paz Junior, probablemente el quinto equipo en la ciudad capital, se prepara para jugar el torneo regional amateur. Belgrano, con su equipo alternativo, ganó 3-0. El detalle es que jugaron muchos de los que fueron protagonistas principales en el clásico. Por ejemplo, el autor del gol en el clásico ante Talleres, Ramiro Hernández, Juan Velázquez, que hizo la jugada previa, Ubita Fernández, que fue el que remató antes que Hernández llegara al gol, por lo cual fue un amistoso donde Belgrano puso a algunos de los jugadores importantes. Ganó 3-0, dos goles de Lautaro Gutiérrez, uno de Ramiro Hernández. Eso fue lo más importante en las prácticas de Belgrano en la jornada de hoy. Todos a disposición, Adrián Sánchez, que se adelantó en su recuperación del desgarro para jugar el Clásico, está en buenas condiciones y puede ser parte del equipo ante Racing. El chino Lucas Elarrayán, el líder futbolístico, espiritual, el capitán de Belgrano, habló de su condición física, dijo que viene mejorando. ¿Recordaron ustedes aquel inconveniente donde sufrió una especie de desmayo ante Gimnasia de Jujuy en el cierre de la primera parte del año, allí en el Estadio Madre de Ciudad de Santiago del Estero? A partir de allí, con distintos controles y demás, pareció que el chino tuvo una merma física. Bueno, esa merma física se empieza a explicar desde ese lado, pero ha ido mejorando su condición y obviamente se lo va viendo mejor partido a partido y está casi al 100% después de algún tiempo.
0: Muy bien, Estudiantes ya empieza a pensar en el partido de la Copa Libertadores de América.
3: Más que el otro día, la victoria también lo pone de cara al fin de semana con más expectativa a jugar en Santiago del Estero con Central Córdoba. Yo creo un equipo completamente alternativo, porque el jueves tiene el partido contra Flamengo en el Hirchi, semifinal de la Copa Libertadores.
5: ¿Rojo solo juega Copa o
3: solo
5: también juega
3: Copa,
5: campeonato?
3: Solo Copa. Solo Copa. Salvo que aparezca alguna enmienda, pero solo Copa, y va a jugar de mínima dos partidos y de máxima tiene tres.
0: ¿De quién es el favorito en esa semifinal para vos?
3: De Flamengo. ¿El favorito? Flamengo. 70-30.
0: Yo pensé que me ibas a decir Estudiantes.
3: No, porque que yo te diga que Estudiantes compite no quiere decir que...
0: No, a mí no me gusta cuando decís, por supuesto que tenés todo el derecho de decirlo, cuando sí. Le impuso condiciones, le jugó de igual a igual.
3: En el partido en La Plata, porque se encontraron en cuartos de final en el 2025, Estudiantes la pasó muy mal la primera media hora en Brasil, que debió estar 0-5, pero después no convirtió los goles Flamengo, que a veces juega el fulbito, y se
0: ¿Que juega a veces?
3: Juega al fulbito, juega no patean el arco los brasileños. Son como los equipos que le gustan a Javier Vicente.
2: Mal no le va, no, a mí también me gustan. Me pongo acá espalda con espalda.
3: ¿Por qué no piden que
2: los arcos... mal no le va, jugando al fulbito.
3: Que pongan los arcos en los costados.
2: Mirá la historia del fútbol sudamericano de los últimos 10 años.
0: Ganó las últimas ediciones de la Copa Libertadores el Flamengo, Sí. Bueno, lo escucharon. Damián Zárate, ya saben lo que piensa, 70-30, noticias, 2:30.
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7: 2:30 de la tarde en la República Argentina. Creció la molienda de maní. En los primeros 8 meses del año aumentó 30,7%. También las exportaciones crecieron 22,7% en relación a igual periodo de 2025. Entre los principales destinos se destacan China, la Unión Europea, Reino Unido, Chile y Australia. Atacan a puñaladas a un hombre en La Plata. El informe de Fernanda Germanier desde la capital bonaerense.
8: Apuñalaron a un abogado en las calles de La Plata. Su familia lo trasladó de urgencia a la sala de primeros auxilios de la zona y al llegar al centro de salud municipal estaba cerrado. El ataque ocurrió en Arturo Segui. Los vecinos hablaron con Radio Nacional y expresaron su preocupación por la falta de atención médica primaria.
9: Es la única salita de la zona. Cuando funciona, nunca hay nada. Vas a la enfermera, no está. O si te tiene que curar, no hay insumo. Ya hace rato que esto viene así. Hay un montón de gente de Arturo Segui que te va a atender a la salita de Villa Elisa o a Citibel. De noche, peor todavía.
7: Ramales del tren Mitre no funcionarán durante el fin de semana largo. Las ramificaciones José León Suárez y Bartolomé Mitre estarán interrumpidas desde el viernes hasta el lunes inclusive. En tanto, el ramal Tigre funcionará con sus frecuencias habituales. En la ciudad de Buenos Aires, temperatura 18 grados 6 décimas, humedad 94%, cielo nublado, visibilidad reducida por tormenta débil a 6 kilómetros.
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0: Muy bien, estamos en la continuidad de Pasión Nacional. A ver, está lloviendo en Buenos Aires. Sube un poquitito la música, a ver. A la hora del café, después del almuerzo. Con la radio te vas a la cama, una siestita, un rato. ¿Viste cuando llueve, Carla, que está lindo tirarse un rato? Pues sea media horita.
13: Media horita, 20 minutos.
0: Es reparadora la siesta.
13: Sí, claro.
0: Bueno, ¿estamos con los oyentes?
13: Estamos con los oyentes que están a full con la despedida de Messi. Oyentes que dejan su mensaje por escrito al 11-3-870-7485. En este caso nos escribe Elvira. Hola, buenas tardes, saludos. Mi opinión es, ¿qué pasa que con esta clase de rivales de baja jerarquía? ¿Es más ganancia para la AFA porque Messi era el que llevaba a la gente? A mí me emocionó saber que se retira por la puerta grande, entero y bien. Es el mensaje de Ana, que está en San Martín.
0: Perfecto. Vamos a hablar de San Lorenzo de Almagro con Sergio Lágrima Zarratea.
14: La dejé la lágrima.
0: De la emoción,
14: en el,
0: ¿no?
14: En el café la dejé.
15: Qué buen plano
14: está
15: ese.
14: Está bastante
15: que le
14: complicado el tema con la bronca de los hinchas hacia la dirigencia y hacia los planteos de Insúa.
0: Bien, ya lo contás. Bien, vamos a saludar en Pasión Nacional. Ustedes saben que nos gusta mucho darle un lugar importante en el programa a los distintos deportistas que han participado de los Juegos Suramericanos. Está en línea Adrián Astorga para charlar con nosotros. Hola, Adrián, bienvenido, qué gusto saludarte.
16: ¿Qué tal? Buenas, ¿cómo andan?
0: Muy bien, por suerte. Bueno, ganaste la medalla de bronce en frontball en los Juegos de Santa Fe, que acaban de terminar.
16: Sí, sí, correcto.
0: Bueno, contanos. Así es.
16: La verdad que estuvo muy lindo. Los Juegos fueron un lugar soñado para nosotros, porque nos hicieron una cancha en el Monumento a la Bandera.
0: Sí.
16: Y la verdad que quedó un evento impresionante. He ido a jugar en distintas partes del mundo y, bueno, esto fue realmente épico.
0: Contale a la gente que no está tan cercana al deporte, ¿qué es el frontball?
16: Es un deporte de frontón, sí. Que se puede jugar, que se juega con mano. Es un deporte de origen vasco. Mucha gente conoce lo que es la pelota a mano, por lo menos en mi provincia, en otras provincias como Entre Ríos se juega bastante, que muchos le dicen manito. Y ese, bueno, esta disciplina que está saliendo, digamos, con fuerza en todo el mundo, ha tomado, digamos, bastante fuerza porque es una cancha que se arma fácil, ¿viste? Es un muro y nada más, o sea, necesita una pared y un piso liso, bueno, y se marcan las líneas.
0: Claro. ¿Y cómo fue tu vínculo con este deporte? ¿Desde cuándo?
16: Yo juego en un club que se llama Reatas, sí, en Mendoza, y tiene 100 años en el club el deporte. Son deportes, como te digo, de origen vasco, y cuando se instala en un club como el nuestro, la verdad que termina uno, viste, enganchándose con el deporte, porque te lleva a alguien, ¿viste? Claro. Normalmente un padre o alguien. Y bueno, aprendí a jugar bien desde chico y se fueron dando las cosas para lograr torneos internacionales.
0: La tonada mendocina, mira, somos más locales que nunca, sí, en Mendoza, Radio Nacional, Radio Libertador, Malargüe y San Rafael. Te saluda Damián Zárate.
17: Un placer saludarlo. Primero felicitarlo y que nos cuente su historia hacia toda la Argentina. Hablabas recién de manera muy precisa en cuanto a lo que se necesita para el deporte. ¿Cómo es el instrumento, la pelota con la cual se juega? Hablabas del piso y que es de muy fácil acceso. ¿Qué se necesita? Porque a veces, siempre, ¿sobre qué superficie se juega?
16: ¿Qué tal? Es un deporte que en España tiene, digamos, es profesional. Acá, bueno, por supuesto que es amateur. Me pasó un poco que no sé si vieron ahí en lo que fue Teis Sport, que se hizo viral un poco lo mío, porque...
0: Es verdad.
16: Bueno, yo justo me engancharon ahí quebrado con mis compañeros y eso, porque gané un partido que era importante para seguir avanzando. Y nada, se hizo viral. Hablaba yo un poco de eso, el amateurismo y de la diferencia que hay con el exterior. Y respecto de la cancha, básicamente necesitas un muro liso. No es tan fácil porque necesitas que tenga 5 metros de alto por 7.50 de ancho. Y ahí se pintan las líneas y el piso necesitas que tenga el mismo ancho que el frontón, que son 7.50, y de largo 12 metros. Claro. Eso solamente para la superficie de juego. Y después para los costados y para atrás, obviamente que corres y tenés que salir a buscar pelotas.
0: Bien, estamos hablando en Nacional con Adrián Astorga, que ganó la medalla de bronce en los Juegos Suramericanos. Luego partícipe de la charla, Gerardo Murúa, desde Córdoba.
4: Como no, Nico, el enorme abrazo para Adrián. Consultarle de las diferencias con lo tradicional que tiene el deporte argentino, que es la pelota de vasca, la pelota con trinquete de goma y estas cuestiones, que son de deportes parecidos, entre comillas, donde Argentina tiene una larguísima tradición y una tradición ganadora. ¿Qué diferencia hay con el suyo y cuál y desde dónde se marcan esas diferencias, teniendo en cuenta que, como decía, Argentina tiene campeones del mundo en las otras disciplinas de la pelota?

0: bueno, pelota a mano. Es muy difícil porque los frontones tienen que ser de granito y son demasiado caros. Entonces, esta modalidad no es nueva, pues no es tan nueva. Tendrá, no sé, desde el 2009 por ahí que ha salido, digamos, a las calles en Europa, en todos lados, pero tiene sus años en Estados Unidos y en Irlanda. Y han adaptado esta disciplina.
1: Perdimos la comunicación, me parece, con Adrián Astorga, que ganó la medalla de bronce. A ver si lo podemos recuperar. Ahí te
0: No
1: tenemos
0: sé
1: de
0: dónde nos
1: nuevo.
0: quedamos.
1: Ahí te tenemos
0: Sí,
1: de
0: no sé dónde
1: nuevo.
0: nos
1: Nos quedamos cuando nos estabas contando de la experiencia.
0: Ah, lejos.
1: Sí.
0: Bueno, para resumir, en el Monumento a la Bandera nos hicieron una cancha en la que se unió conjunto con paleta en una disciplina que se llama frontón peruano. Entonces compartimos cancha, frontball con frontón peruano.
1: Sí.
0: Y bueno, lo que se busca es eso, la difusión del deporte, si bien es nueva acá en Argentina, pero bueno, en el exterior ya tiene su trayectoria al deporte y está tomando fuerza por todos lados.
1: Perfecto, Adrián. Vamos a seguir tras tus pasos. Nos da mucho gusto darle un lugar preponderante en el programa al polideportivo y al resto de las actividades que no tienen que ver con el fútbol. Creemos y entendemos que con la importancia que tiene Radio Nacional, no solamente en el ámbito de la Ciudad Autónoma de Buenos Aires, sino también a nivel país, este tipo de deportes también tienen que tener difusión. Te agradecemos y bueno, esperemos que te vaya bien y volvemos a hablar pronto. ¿Te parece?
0: Perfecto, sí, muchas gracias porque justamente lo que decía al deporte, que como te digo, acá es amateur, pero afuera hay muchos profesionales, le viene bien y le va a venir bien, creo que a los chicos que por ahí buscan otro deporte, no siempre quieren jugar a lo mismo, ¿viste?
1: Seguro. ¿De qué parte de Mendoza sos?
0: De Guaymallén.
1: Bien, hermosa ciudad. ¿A cuántos
0: Sí.
1: kilómetros de la capital?
0: 5 o 6 kilómetros,
1: Claro, es
0: todo
1: ahí
0: chico acá.
1: pegado. Qué lindo que es Mendoza, uno de los lugares más lindos del país, con la cordillera, con una muy buena temperatura, la Tierra del Sol y bueno, donde se produce el vino más rico del mundo, que es el mendocino y el Malbec, ¿no?
0: Sí, correcto. Dentro de un mes vamos a tener un nacional acá que viene un chico de Buenos Aires y de Entre Ríos, así que el que ande por acá cerca lo invitamos a regatas, o sea, va a ser en nuestro club.
1: Bueno, perfecto, ahí en el club de regatas que queda en la ciudad de Guaymallén.
0: No, eso queda en el Parque General San
1: En el
0: Martín.
1: parque ahí en la capital de Mendoza, perfecto.
0: Sí, correcto.
1: Adrián, te agradecemos muchísimo el contacto y seguramente vamos a hablar muy pronto.
0: Bueno, gracias, saludos.
1: Adrián Astorga, con nosotros tenemos la última pausa y de a poco nos vamos despojando de lo que fue la despedida de Lionel Messi y nos vamos a meter de lleno en lo que se viene, que es la duodécima fecha del torneo Clausura de Primera División.
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0: Muy bien, ahí está sonando Sinatra. Déjalo un poco más. A ver, Monterrey, que es Monterrey. Década del 60 es de este tema. Y estoy tentado a dejarlo hasta las 3 de la tarde. Pero tenemos que informar con el joven Zarratea, que recién contó algo muy importante de San Lorenzo de Almagro.
1: Sí, hay mucha bronca, primero con la dirigencia.
0: Sí.
1: La subcomisión de fútbol que tiene algunos dirigentes y algunos exjugadores, como Darío Franco. Franco renunció oficialmente, o por lo menos fue anunciado oficialmente que renunció. Para mí ya había renunciado hace varias semanas.
0: ¿Renunció o lo echaron?
1: Renunció.
0: Bien.
1: Pero para mí ya se había ido hace varias semanas, cuando se dio el cambio de Gorosito por Insúa. En ese momento, para mí, Darío Franco ya había dado un paso al costado. Pero San Lorenzo lo hizo oficial en las últimas horas.
0: No estaba de acuerdo con la salida de Pipo.
1: O con la llegada de Insúa.
0: O con la llegada de Insúa, bien.
1: Pero creo que va a haber alguna salida más en esa subcomisión y se va a rearmar todo lo que tiene que ver con el fútbol de San Lorenzo. Claramente la dirigencia, que recordamos tiene elecciones a fin del año que viene, San Lorenzo, la dirigencia con el fútbol no le ha encontrado la vuelta.
0: No.
1: Y son errores tras errores. Hay mucha gente que va a bancar a Insúa por solo ser Insúa. Pero sí las críticas están por las decisiones que toma Insúa respecto al equipo.
0: Bueno, ¿qué venimos contando del plantel lamentable muy flojo que tiene San Lorenzo, que ya no pasa por el entrenador?
1: Es verdad, pero yo creo que el plantel, no sé si está para hacer la campaña que no le gana a nadie. O sea, está para, sí, ser superado por Boca, por algunos equipos, pero no para estar en el fondo.
0: No, y diga que
1: no le gana a nadie.
0: Diga que está Estudiante de Río Cuarto, que lamentablemente va a perder la categoría. Pero San Lorenzo va a estar muy complicado para el año que viene.
1: La temporada que viene, si esto no cambia desde lo futbolístico...
0: No, es que no va a cambiar.
1: La temporada que viene va a ser muy dura para el hincha de San Lorenzo.
0: Sí, claro.
1: Entonces,
0: recordamos que alguna vez lo llamaron a Caruso Lombardi para salvarlo del descenso. Sí. Terminó jugando la promoción y se quedó en primera.
1: Es verdad. Abrazado al chico colorado, alcanza pelotas.
0: Sí.
1: Pero...
0: ¿Qué dices, Arte?
1: Bien. Pero vienen épocas muy complicadas. Se está terminando. San Lorenzo es muy difícil que entre entre los ocho, por lo cual terminará el año futbolísticamente. Y eso le dará un poco de aire, porque bueno, se discutirán otras cuestiones que no serán futbolísticas. Pero en un mes San Lorenzo termina de jugar. Esta es la realidad.
0: Sí, es cierto. La verdad que el panorama que contás es más que preocupante. Voy al encuentro de Juan Ignacio Gijón nuevamente en el móvil de Nacional. Juaní.
2: Aquí continuamos, Nico, en el centro porteño, hablando con los hinchas de la selección argentina después del retiro del 10. ¿Tu nombre?
3: Rodolfo.
2: Me imagino, estás al tanto, me imagino que viste el partido anoche.
3: Sí, lo vi, con la familia, todos.
2: ¿Qué sentimientos afloraban anoche?
3: Y bueno, un poco esperando que él pueda seguir metiendo goles, todos los que pueda, hasta último, exprimiéndolo como todo amante del fútbol y amante de Messi, esperando que... Claro, que siga contento, que él es contento metiendo goles. Hasta último momento quería seguir metiendo los goles y se frustraba cuando le pifiaba. Pero bueno, eso, qué sé yo, esperando la alegría de él.
2: ¿Es repentino su retiro de la selección o quizás vos lo veías como hincha? Quizás podía quedarse un poquito más.
3: Yo creo que él quería ya está, él dio todo. ¿Qué más le podemos pedir? Él quería... estar contento, disfrutar con la familia. Él se dio cuenta que ya estaba como que no podía más. Dio todo lo que pudo dar, increíblemente llegó hasta donde llegó. Y bueno.
2: La ceremonia, el espectáculo, ¿qué te pareció? Los hinchas que estaban allí en la cancha, los shows musicales, los drones.
3: Bueno, esa parte es la que uno dice... yo me quedé como...
2: Un poco austero, ¿no?
3: Me quedé con la sensación... De esta manera estamos despidiéndolo, uy, qué sabor a poco. Pero yo me quedé con sus palabras de agradecimiento, eso es lo que a uno le llena y ya lo vamos a ver con más declaraciones. Y le agradecimos un montón y ya está, el público le dio todo el amor que se le puede dar a este grosso, ¿no?
2: Rodolfo, muchas gracias. Suerte. Bueno, Nico, ahí entonces el hincha de la selección argentina que ayer, al igual que casi todo el país, estuvo pendiente a este partido y a esas palabras del 10 en su despedida de nuestra selección.
0: Muy bien, Juan, impecable con tu trabajo, Juan Ignacio Gijón en el móvil. Un par de mensajes con nuestra locutora y amiga Carla Ruiz.
4: Al 11-3-870-7485, la pasión, el fútbol argentino dará más ídolos por nuestra idiosincrasia y estirpe, dice Ricardo de Florida. Uno más, saludos desde Esquel Chubut, sos un grande, Leo, gracias por todo lo que diste a nuestro país. Sos un pequeño gigante, dice la familia Torres. Buenas tardes, acá un hincha de General Paz Juniors escuchando el programa. Gerardo pueda contar algo de Palomo, que pasó por nuestro club. Y Pablo manda saludos.
0: Bueno, muy bien. Me pone muy feliz que a partir del lunes vas a tener un nuevo programa. Les hablo, Carla Ruiz es una magnífica locutora, mejor persona, y el lunes va a tener un nuevo programa en Radio Nacional.
4: Gracias, Nikito. Es así, el lunes a las 9 de la noche comienza. Sí, Nikito le digo. Sí,
0: La envidia, los celos.
4: Nikito, te cuento. De lunes a jueves, desde las 9 de la noche, los queridos 80, comienza el lunes próximo, Dios mediante. Aplausos.
0: Bueno, te deseamos todo el éxito posible, va a haber muy buena música en ese
4: programa. Muy buena música nacional, internacional, música que llegaba de Italia, de España, publicidades, películas de afuera, de aquí, de todo de la década del 80, que es una de las décadas más lindas.
0: Ah, hermosa década, por cierto. Zarratea no había nacido. Qué afortunado.
1: Sí, tenía 2 años.
0: Voy al encuentro de Daniel Carranza en Santiago del Estero. Dani, querido.
5: Nico, querido, ¿cómo estás? El placer de siempre de saludarte a vos y a todos los chicos allí en la mesa y a toda la audiencia, por supuesto, y hablar de Central Córdoba, de este conjunto ferroviario que trabaja pensando ya en lo que va a ser el partido del sábado frente a Estudiantes de La Plata, tratando de aprovechar que seguramente el Pincha vendrá con un equipo alternativo y poder sumar de local, digo, de poder sumar de 3 puntos. Porque,
0: sí, claro, te digo algo, el partido que va a relatar Sergio Zarratea Nacional y en todo el país.
5: Así es, exactamente, un partido que va a ser escuchado por todo el país a través de Radio Nacional, con Sergio sí, Zarratea, por supuesto, transmitiendo el partido. Y en Central Córdoba, la novedad más importante es que, por supuesto que habrá que ver qué jugador podría volver en la titularidad el fin de semana. Creo que no va a haber cambios, modificaciones, porque el equipo jugó medianamente bien. Si bien no fue un buen partido, pero de todas maneras fue un partido aceptable el que hizo el equipo de Sebastián Domínguez, que tiene que ganar para, creo que si gana el sábado y se dan algunos resultados, estaría tranquilo ya con la permanencia en la categoría por el conjunto santiagueño, ¿no?
0: Bueno, perfecto. Vamos a seguir informando tanto jueves como viernes. No sabes lo entusiasmado que estás zarratea con el partido, Daniel.
5: No, imagínate lo que va a ser. Diga que seguramente va a ser una temperatura baja, ¿no? En Santiago del Estero. Hoy tenemos 34 grados.
0: Oh, tremendo. 34, imagínate en el verano, pleno enero, ¿no?
5: Claro. Cortito del Nacional, Nico, si Güemes empate el fin de semana con Patronato, desciende al torneo federal A de fútbol.
0: Bueno, ahí estamos con ese tema, ¿no?
1: Gana, pero ganan los demás también.
0: Claro, se tienen que dar una serie de resultados para que Güemes no se vaya entonces al Federal A, ¿no?
5: Claro, exactamente. Bueno, Mitre recibe a Colón de Santa Fe. Mitre también, si pierde, vuelve a meterse allí en la zona baja, así que todo complicado para los equipos de Santiago del Este.
0: Muy bien, Daniel, te mandamos un gran abrazo.
5: Un abrazo grande.
0: Daniel Carranza, Javier Vicente, con todo el panorama del fútbol internacional, con la muy buena data que trae Javier al programa.
6: Claro, porque finalizada ayer la cuarta fecha de la Liga de Naciones en el Grupo A, hay que considerar que prácticamente se ha cubierto ya el 80% de la competencia en la fase de grupos. Van a quedar 2 fechas para la fecha FIFA de noviembre. Pero Portugal y España han alcanzado rendimiento perfecto, ¿eh? Ganaron los 4 partidos. España mantiene un invicto de 42 encuentros, récord de récord, evidentemente. Ha ratificado sus credenciales como campeón del mundo el equipo de Luis de la Fuente, que ayer dio vuelta a un resultado en contra frente a Croacia, 1-0 de visitante, lo terminó ganando 2-1. Portugal, pese a todo el escándalo Cristiano Ronaldo, ha logrado también un rendimiento perfecto el equipo dirigido por Jorge Jesús. Ahora, después de esta controversia con Cristiano, ayer dio a conocer Cristiano Ronaldo una carta de donde explica de alguna manera qué fue lo que pasó en su relación con Jorge Jesús y su regreso a la selección de Portugal, y dejó una clara sentencia. Si el entrenador continúa, él ya no va a jugar más en la selección de Portugal. Y lo que uno advierte es que a Jorge Jesús le está yendo bien. Así que seguramente va a ser más difícil que se vaya Jesús que el regreso de Cristiano
0: Ronaldo. De acuerdo contigo, es así.
6: Por el lado de Francia, la Francia de Zidane estuvo a la altura de las circunstancias. Solo empató un partido, ganó los otros tres. Sin Mbappé, lesionado en el primer encuentro. Italia se recompone de la mano de Mancini, ha conseguido 7 puntos, no es poco, busca la clasificación en las próximas 2 fechas. También ha mostrado un buen rendimiento Países Bajos de la mano de Xavi Hernández, su nuevo entrenador, y la gran decepción, sin lugar a dudas, es la Alemania de Jürgen Klopp. No logró revolucionar nada Alemania, que no ha tenido un buen rendimiento en estas primeras 4 fechas. Y respecto de los debuts en selecciones del continente, hay que resaltar lo de Forlán, ¿no? Buen rendimiento del equipo de Uruguay de la mano de Forlán, que ayer goleó a la India 6-1. En cambio, Gallardo la contracara, ¿no? Porque Gallardo no consiguió ganar ningún partido hasta ahora de los 3 que jugó.
0: Tiene razón mi amigo Sara.
6: Tuvo 2 empates.
0: No lo llamaron a Gallardo del Madrid, del City, del United. Ningún llamado.
7: Perdió
0: ahí
7: todos los partidos. Sí.
6: Empató 2 y ganó y perdió 1.
7: ¿Y los penales no jugó?
6: Sí, los penales. No,
0: los perdió los dos. Que los que pierden te dice que los
7: cuenta.
0: Empata, ¿no?
7: Así haces con el periodismo vos. Segmentás la realidad. Perdió los 3 partidos que dirigió Gallardo.
6: Empató 2, perdió 1 y después en el.
0: Bueno, tengo que ir con la despedida de Gerardo Murúa en Córdoba, ayer arquerido.
8: Bueno, Nico, el último minuto para lo que nos decía el oyente allí. El Palomo Zuriaga llegó con 33 años a General Paz Juniors. Cuando lo trajeron, le dijeron que iba a venir a jugar a Talleres o Belgrano. Llegó a jugar la ronda, la parte más importante del Federal A, o el torneo argentino A de aquel momento, y fue figura en Junior, 7 goles en 9 partidos, y los 2 del día del ascenso ante Douglas Haig en Pergamino. Es ídolo en Junior, lo llevó a la B Nacional. Fue un paso efímero de 6 meses por aquí por Córdoba, pero siempre recordó el Palomo en General Paz Junior, y en el momento más importante que lo llevó a jugar la segunda categoría, Nico.
0: Perfecto, la seguimos mañana, ¿te parece?
8: Dale, como no, fuerte abrazo, nos reencontramos mañana.
0: Gerardo Murúa de Córdoba, un agradecimiento para la gente de las redes que ya ponen en Pasión Nacional. Nicolás Álvarez y el equipo de M870 Deportes conversó con Francisco Pancho Ferraro sobre la emotiva despedida de Lionel Messi.
7: Ayer fue mi último partido y ya extraño vestir la celeste y blanca, sé que estoy tomando la decisión correcta. Fue un camino increíble, lleno de alegrías y también de algunas tristezas, pero tengo claro que valió la pena cada paso que di y me quedaron muchas cosas por decir. Me es imposible expresar todo lo que siento en unas palabras o en un posteo. Este viaje habría sido imposible sin mi familia, que siempre estuvo a mi lado y me bancó, sobre todo en los momentos difíciles, cuando más lo necesitaba. Tiene 3 o 4 párrafos más, pero cierra diciendo: soy un agradecido, los quiero mucho, los voy a extrañar y siempre voy a darle las gracias por haber estado a nuestro lado. A mi lado, dice Messi.
0: Bien, lo dice a través de su red social.
7: A través de su cuenta de Instagram. Ah, también, mira, ya que tenemos 10 segundos más.
0: Sí, claro.
7: Y me quedaron, bueno, y también dice, también fueron imprescindibles mis amigos, todos los compañeros y técnicos que tuve, junto con sus cuerpos técnicos. No quiero olvidarme de Diego, ¿eh? Ahí está, que hoy charlábamos sobre esto. Y lo marca Messi en el posteo. No quiero olvidarme de Diego, que puso a nuestro país donde se merecía estar y que, como siempre digo, sé que nos ayudó estando acá con nosotros y también desde el cielo en cada paso que dimos. Gracias a los clubes en los que jugué por respetar siempre mis sentimientos y permitirme dedicarme a mi país cuando tocaba ponernos la camiseta de la selección. Y, por supuesto, gracias a Dios, sin su guía y su voluntad, ni siquiera estaríamos soñando con haber llegado hasta acá.
0: Gracias, Carla.
4: Por favor, Nico.
0: Sergio, gracias.
1: Dios.
0: Damián, gracias.
7: Un placer.
0: Bien, hoy va más que nunca el título del tema de Sinatra, That's Life, decilo vos, That's Life.
4: That's Life.
0: Así es la vida, se nos fue Messi para siempre con la camiseta argentina. Y en el final Sinatra te dice...
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0: Y la verdad que sí, es insoportable pensar que Lionel Messi nunca más se va a poner la camiseta de la selección argentina. Siguen con la programación habitual de Radio Nacional en cada lugar del país.

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1: 3:00 p.m. en la República Argentina. Luján ya tiene ocupada toda su capacidad hotelera. Es por la presencia del Papa León XIV, que celebrará misa el 11 de octubre frente a la Basílica de Nuestra Señora de Luján. La expectativa de convocatoria agotó las 1.800 plazas hoteleras habilitadas. El municipio convocó a clubes, sociedades de fomento, centros de jubilados, casas, quintas y departamentos a que ofrezcan espacios para recibir a los peregrinos. La demanda también impactó en los precios de los alquileres, que se ofrecen por varios millones de pesos la noche. El poncho de la despedida de Lionel Messi es catamarqueño. El informe de Roxana Sarmiento desde la emisora de Radio Nacional en la provincia.
2: El poncho que la Sole lució en la despedida de Messi fue realizado por manos catamarqueñas. El poncho bandera fue confeccionado por Ramón Baigorri, del departamento Belén de la provincia de Catamarca. Se mostró orgulloso y sorprendido al ver el poncho luciendo en el Monumental.
3: La verdad que fue una sorpresa. Nunca esperábamos que saliera Sole en la despedida de Leo, ¿no? La verdad que una satisfacción. Ese poncho hace 16 años que lo confeccionamos. Ya tiene bastante tiempo y siempre nos da satisfacciones. Es impresionante la visibilidad que tuvo ese poncho.
1: Alerta meteorológica rige una advertencia naranja para el sur de Santa Fe y de Entre Ríos, centro de Córdoba, noreste de la provincia de Buenos Aires y capital federal. En estas regiones se prevén lluvias y tormentas fuertes, algunas severas, con abundantes precipitaciones en cortos periodos y ráfagas intensas de viento. Actualizamos ahora el estado del tránsito con Ernesto Arriaga.
4: Precaución por probables lluvias en autopistas de egreso de Capital Federal, General Paz, la Buenos Aires, la Plata de Ubasa y los puentes de Ciudad de Buenos Aires a provincia. Hoy comenzó la concesión de la ruta 9 entre Santa Fe y Rosario, al igual que la ruta 33. Por favor, circular con precaución en la zona de Avenida Figueroa del Corte y Libertador.
1: En Santo Tomé, Corrientes, donde nos escuchás por AM780 y FM100.5, temperatura 26 grados 7 décimas, humedad 75%, cielo nublado. En la ciudad de Buenos Aires, temperatura 18 grados 6 décimas, humedad 94%, cielo nublado y visibilidad reducida por tormenta débil a 6 kilómetros.
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13: 3:00 p.m. 3 minutos. 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
0: Hoy nuevamente acá, seguramente me toca vivir el día más triste de mi carrera, que es donde le digo adiós a la selección, adiós a todos ustedes. Lo voy a extrañar defender los colores de la selección, pero ahora voy a estar de ese lado, con todos ustedes, bancando a todos estos chicos y a todos los que vengan. Siempre, siempre unido. Fue un orgullo muy grande para mí defender esta camiseta durante todo esto, más de 20 años, hasta en los peores momentos que lo hemos pasado y lo he tenido. Nunca dejé de luchar, de pelear. El no venir más va a ser un dolor muy grande. Les juro que me gustaría venir toda la vida porque jugar en la selección argentina es lo más lindo que te puede pasar. Lo más lindo que te puede pasar.
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3: Las 5 de la tarde en la República Argentina. Murió Piero, el reconocido cantautor, falleció esta tarde a los 81 años, compuso canciones que son clásicos del repertorio de la música argentina, como Mi Viejo y Soy Pan, Soy Paz, Soy Más. Ampliaremos la noticia. Alertas climáticas para gran parte del país. El Servicio Meteorológico Nacional informó que durante la tarde rige para la ciudad de Buenos Aires una alerta naranja por fuertes lluvias y tormentas. Las provincias más afectadas son Entre Ríos, Santa Fe, Córdoba, San Luis y La Pampa, Corrientes, Chaco y Santiago del Estero. La información deportiva con Sergio Zarratea.
4: Se dieron a conocer los árbitros para el fútbol del fin de semana en la Argentina. Los partidos más importantes, Instituto Boca, dirigido por Rey Hilfer, River Estudiante de Río Cuarto, Nazareno Araza, San Lorenzo, Riestra, Bruno Amiconi, Racing ante Belgrano, Yael Falcón Pérez y Talleres Independiente, Sebastián Zunino.
3: En Santa Rosa, La Pampa, en donde nos escuchás por AM730, la temperatura es de 14 grados, cielo nublado. Aquí en Buenos Aires, 18 grados 8 décimas, humedad 94%, el cielo está cubierto.
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0: 4 minutos han pasado de las 5 de la tarde de este segundo round de miércoles 7 de octubre. ¿Cómo están ustedes? ¿Cómo andan por ahí? Esperemos que pasándola dentro de todo lo mejor posible, teniendo en cuenta la lluvia, las malas condiciones climáticas que afectan al centro del país, la ciudad de Buenos Aires, el Gran Buenos Aires, sectores de la provincia, sur de Córdoba, Entre Ríos, también, como decíamos, centro y noroeste de la provincia de Buenos Aires, sur de Santa Fe. Atención, lo que sucede en estos momentos y lo que va a ir sucediendo también con el correr de las horas, bueno, con indicios que va mostrando el Niño, más allá de ser lluvias que pueden estar dentro de lo previsto en primavera, pero de acuerdo al caudal y a lo que vayan marcando las precipitaciones acumuladas durante el día, después con la medición que hagan fundamentalmente el servicio meteorológico, estaremos evaluando, estarán evaluando quienes se entienden en la materia, si forma parte de estas señales que nos va dando este fenómeno climático en esta época del año. Estaremos dando cuenta de ello en lo que sucede aquí en Ciudad y Gran Buenos Aires, y también, por supuesto, a través de sus mensajes de lo que sucede en el país, en un ratito más también trasladándonos y observando lo que acontece en zonas del litoral, en donde los ríos empiezan a mostrar una suba en su nivel y empiezan a generar preocupación en zonas ribereñas, por ejemplo, en lo que sucede allí en el río Uruguay, provincia de Corrientes. Y por supuesto abiertos a sus mensajes para que nos cuenten cómo están en cada una de sus zonas, si han tenido problemas en los accesos a sus casas, con un servicio eléctrico, y desde ya recalcando lo que va a suceder en próximas horas, como decíamos, con el reporte meteorológico en un ratito con Carla Ruiz. Desde ya, una jornada que está atravesada por todas las horas posteriores a lo que ha sido este gran evento de despedida de Lionel Messi en la selección argentina, con novedades en el Congreso Nacional, en un ratito más con la cobertura de Gastón Fiorda, porque el gobierno busca defender el proyecto de ley de soberanía nacional, darle impulso con presencia de funcionarios justamente en la Cámara Baja, y también con novedades del espectáculo, y de alguna manera lo venía desarrollando hace un ratito Nora Brioso en su programa, pero hoy inicio con Jorge Vaccaro. Jorgito, buenas tardes, con una novedad de última hora para recordar.
1: Sí, tristes novedades, porque se nos va una de las voces más representativas de la música popular argentina, Piero Antonio Franco de Benedictis, más conocido como Piero. Dejó de existir a los 81 años, y este hombre que había nacido en Italia, en Apulia, allá por el 45, y se transformó en una figura relevante de la música popular de la Argentina, primero desde las baladas, desde ese pulso de trovador, y luego desde la canción social, desde la canción de protesta, ¿no? En donde supo sembrar clásicos como Para el Pueblo lo que es del Pueblo, pero todos recuerdan obviamente a Mi Viejo, uh-huh. esa canción con la cual a partir de una nueva etapa, luego de un quiebre en su búsqueda musical, reapareció allá por fines de los 60 con lo que fue un verdadero clásico, que se transformó en una de esas baladas eternas, ¿no? Un homenaje permanente a él y a los padres de todos nosotros. No hay oportunidad que uno no escuche Mi Viejo y recuerde al padre. Para cualquier homenaje al padre de cualquiera de nosotros siempre estuvo este clásico de Piero, hecho a partir de una letra de un periodista, Cherkasky, si mal no recuerdo, que fue quien de alguna manera lo ayudó a Piero a encontrar una nueva un nuevo camino, ¿no? En la canción social, y una búsqueda que lo llevó también a afianzarse muy fuertemente en Colombia, donde era muy querido también, muy apreciado. Así que bueno, la despedida física, porque el legado de Piero es enorme, ¿no? Llegando, llegaste, Soy Pan, Soy Paz, Soy Más, que hizo a partir de una letra de Igarzábal, Pedro Nadie, que fue un suceso en Brasil en su momento, bueno, Salón de la Fama del Grammy Latino en 2007, Premio Grammy Latino la Excelencia Musical en 2016, una historia como para una serie de Netflix también, porque tuvo también sus costados conflictivos con la justicia, ¿se acuerdan? Con la Fundación Buenas Ondas, que tuvo sus problemas legales también, por eso digo, ¿no? Una vida muy muy diversa, muy abarcativa, de varias décadas en la Argentina y con un sello musical que yo creo que va a ser eterno para todos los argentinos.
0: Jorge tenía 81 años, 81. Estaba internado en el hospital italiano.
1: Sí, estaba atravesando un momento complicado de salud y su cuerpo dijo basta, pero realmente cuando uno repasa un poco así, abuelo de pájaro, la carrera de Piero es realmente notable. Fue secretario de Cultura en un momento durante el gobierno de Duhalde, creo que
0: sí, señor.
1: No más de un año, del 98, 99, por ahí. Y como te decía, también tuvo estos episodios con la justicia, con una causa que prescribió al final, la causa de la Fundación Buenas Ondas, con aquellos terrenos, con aquella idea que él tenía de las ecogranjas, de llevar adelante estos espacios para la recuperación de jóvenes. Recuerdo una entrevista en donde él se sentía tan indignado por la proliferación de jóvenes que no tenían un norte, ¿no? Y donde él de alguna manera buscaba tratar de subsanar eso. Bueno, fueron algunas de las cosas que han quedado en el camino, pero lo más rico, lo más trascendente de la historia de Piero quedó en sus músicas, en sus canciones, y en esa poesía que lo distinguió desde el principio, ¿no? Sobre todo desde ese momento clave en donde decidió abocarse a una canción que fuera representativa de lo que pasaba con la gente. Y así fue como surgieron sus temas más inolvidables, ¿no? Hasta Manso y Tranquilo. Bueno, uno empieza a hacer memoria y todos los temas de Piero nos acompañaron de una u otra manera en diferentes momentos de la historia argentina. Por eso está tan ligado a varias décadas de la Argentina y varias décadas yo creo que tienen su sello musical.
0: Muy bien, recordamos a Piero entonces de esta manera musicalmente.

0: 17 y 12 minutos, no queríamos dejar de hacerlo. La despedida entonces a Piero, una figura...
1: Letra de José Cherkaski, perdón, Hernán, porque antes no había mencionado el nombre de Cherkaski, periodista este que colaboró con Piero en esta creación. Y bueno, la música obviamente de Piero, ¿no? Y yo creo que esa conjunción hizo que este tema se transformara de alguna manera en un himno.
0: Se ha conjugado la partida de Piero con una tarde gris, lluviosa en la ciudad de Buenos Aires y en buena parte de la República Argentina, como lo señalábamos. Carlita Ruiz, ¿cómo estamos? Buenas tardes.
2: Hola, Hernancito, ¿cómo va? Buenas tardes. 18 grados 8 décimas en esta capital, el cielo cubierto con tormenta en la hora anterior. Lo que era alerta naranja para esta ciudad de Buenos Aires ya ha desaparecido, ¿sí? Uh-huh. No está, pero sí continúa el pronóstico de tormentas fuertes, alta probabilidad de tormentas fuertes y eléctricas para lo que resta del día de hoy, y quedará una madrugada con lluvias aisladas. Sí tenemos algunas otras alertas, naranja en este caso, en distintas zonas de nuestro país que ya vamos a estar desarrollando.
0: Por supuesto, desde ya, y más allá de que la caída en cuanto a las precipitaciones no ha sido tan importante o tan relevante, de cualquier manera hay zonas, sobre todo de la provincia de Buenos Aires, en sectores del Gran Buenos Aires, que muestran también falta de obras y situaciones en donde, con una cantidad de agua que no es tan significativa, de cualquier manera ya sufren anegamientos. Veíamos así zonas de La Matanza, también zonas de 3 de Febrero, zonas de allí, sobre todo dentro de 3 de Febrero, zona de Caseros. Pablo Podestá, zonas con calles inundadas, también hay sectores de Dock Sud en el partido de Avellaneda, en Villa Celina, en el caso de La Matanza, situaciones que generan además que la gente tenga inconvenientes para llegar a sus casas, para tomar un colectivo. Atención entonces con el panorama de próximas horas. En un ratito más estaremos hablando con autoridades de la provincia de Buenos Aires. El señor Sergio Sarratea, después de una noche, por cierto, muy intensa en cuanto a lo deportivo, desde la sensibilidad, desde lo que significa la partida de Messi. Bueno, pero hay que arrancar un camino también hacia otras noticias, ¿no? Desde ya, lentamente, aunque cueste, ¿no?
3: ¿Cómo le va, Mundo?
0: ¿Cómo anda? ¿Bien?
3: Bien, bien. ¿Usted?
0: Bien, aquí estamos.
3: Así me gusta. Bueno, vamos a contar cosas de lo que ha pasado.
0: Sí,
3: anoche,
0: yo lo
3: pero
0: quiero.
3: Vamos
0: quiero,
3: a contar detalles que la gente no sabe de lo de anoche.
0: Lo quiero escuchar muy atentamente.
3: Porque
0: sí.
3: Le voy a contar, porque todos hemos hablado y los memes han inundado.
0: Sí.
3: El tema de los drones y la parte final.
1: Un bochorno, eso, perdón.
3: Sí, claro. Quiero que se sumen. ¿Cuánto salió el jueguito de drones? Sí. ¿Cuánto salió?
1: Yo lo sé, pero bueno.
3: ¿Sí?
1: Sí.
3: Muy bien.
4: Es que Bacaro sabe
1: todo.
3: ¿Qué pasó para que se tenga que dar ese juego de drones? ¿Cuántos aviones fueron retenidos en el medio del juego de drones? ¿Eso lo tiene?
1: Sí.
3: Muy bien, así me gusta.
1: No, además un peligro.
3: Y además, todo lo que fue el final de la fiesta, la verdad que lo de la Sole y el discurso de Messi es el momento emotivo.
0: Absolutamente.
1: Tres veces le abrazó la Sole. Tres veces, a falta de una. Porque no sabía qué hacer. No, no. Porque era una falta tal de organización.
3: Claro, el tema era que no había nadie manejando
1: Messi
3: el momento.
1: Tres veces.
3: Messi le pide el micrófono a la Sole. Había entrado Goicochea. Bueno, ya lo vamos a charlar. Y también le voy a contar al muchacho.
1: ¿Y el que le cambió el poncho a la Sole?
3: Sí.
0: Sí. Que para otro fin, además. ¿No?
3: Sí. Bueno. Pero además, vamos a estar contando el pobre muchacho, el pobre señor, que fue con su pareja a la cancha,
0: sí,
3: se pelearon en la puerta.
1: Eso es genial.
3: Y le rompió la entrada. Una cosa increíble. Y ya la llama la ex.
1: Hay dos casos, ¿eh?
3: Ah, ¿hay otro más?
1: Hay otro de una chica que fue sorprendida.
3: Ah, bueno, no, yo lo del muchacho que fue con la pareja.
1: El muchacho con la pareja y está el de la chica que fue sorprendida por la cámara y se dice, soltame.
3: Sí,
1: dice.
3: Sí. Bueno, eso ha pasado en la realidad al otro lado, ¿no? También.
0: Un partido en el que el rival mostró un mejor nivel, un nivel bastante más digno que el de partidos anteriores, sobre todo el primer tiempo, por lo menos.
3: ¿Sabes cuál fue la sensación?
0: A ver.
3: Que Argentina no jugaba con el equipo. A ver. No digo top porque este equipo fue campeón del mundo, ¿no?
0: Sí,
3: esta
0: claro.
3: Formación que salió a la cancha. Pero no era el equipo que venía trabajando. A ver, Otamendi ya está en otro nivel, De Paul ya está en otro nivel. Últimamente no jugaban Lautaro, Julián y Messi juntos. Los tres juntos no estaban. Y me dio la sensación que en el primer tiempo era juguemos para que Messi haga el gol.
1: Sí, se notó.
3: Y era todo para Messi. Es más, si vos mirabas la distribución de los jugadores en la cancha, era Messi jugando de 9 con Lautaro y Julián más atrás, cosa que no pasaba en un partido por los puntos realmente. Uh-huh. Después del primer tiempo, con algún enojo de Scaloni, acomodó, dijo, muchacho, ganemos el partido primero porque si no es un papelón, y después sí hagamos que Messi haga el gol, que lo termina haciendo con un penalazo, ¿no? Obviamente.
0: Claro que sí.
3: No fue regalado por alguno.
0: No, para nada.
3: Y Cristiano Ronaldo, que hace un ratito se avivó y sacó también un posteo cortito, pero sacó un posteo más allá del posteo de Messi, de hoy pasó el mediodía en sus redes sociales, largo texto, y hace un ratito también de Antonella.
0: Totalmente, con posteos muy sentidos y muy significativos, tanto de Neymar como de Ronaldinho, que fueron muy replicados, incluso aquí en la República Argentina.
3: Ronaldinho fue el hombre que le dio la bienvenida al fútbol. Uh-huh.
1: 35-1 de promedio dio por la pantalla de Telefe el show.
3: ¿Solo Telefe?
1: No, y 13, entre 13 y 14 por TIC. En total estamos hablando de 50 puntos de rating.
0: Con reporte de fallas en lo que fue servicio de Flow.
1: Sí, en, ¿no?, la transmisión.
0: Hubo cortes.
1: Y cortes que era raro porque afectaron más a Telefe que a TIC.
3: Yo lo vi por Telefe y no...
1: No, yo estuve haciendo... digamos un sondeo entre ambos canales y había familiares que me reportaban cortes en la pantalla de Telefe, iba a mirar, no pasaba, después me volví a TC, después me volvían a reportar que había cortes en la transmisión de Telefe, a través de Flow, ¿no? Pero bueno, la cuestión es que dio casi 50 puntos, había una expectativa muy grande, sí. Hubo un seguimiento enorme, el post dio también casi 30 puntos, todo ese show bochornoso con los drones, pero eso vamos
3: es
1: a tratar...
3: Es que mucha gente por ahí entró a los minutos finales para ver el...
1: No, porque
3: el show final.
1: Se hablaba de un mega show, de algo que iba a ser... Incluso hasta la sorpresa fue bochornosa, la supuesta sorpresa.
3: Hay un comunicado también del Grupo Cali hoy por la mañana explicando por lo menos...
0: Bueno, francamente, con mucho enojo, siendo Grupo Cali de la provincia de Santa Fe, mucho enojo, y hasta generó en la provincia de Santa Fe gente que expresó, bueno, pero ¿qué pasa con algo que musicalmente representaba a Lionel Messi, o representa a Lionel Messi?
3: Sí, porque yo no me acuerdo.
1: Claro, porque Torres son amigos, se conocen de toda la vida.
3: ¿Pero no cantaron en el casamiento de Messi?
1: Creo que sí.
0: Pero hubo un corte abrupto, casi como de una fiesta, en la cual barrialmente, ¿no? Uno está y dice,
1: Messi,
0: ¿pero qué pasó con la música?
3: Messi no se entera. Y el de Luis...
1: Y se va, entonces corta.
3: El de Ulises todo. Bueno también se cortó.
1: Y ya para ese momento...
3: Y después siguió.
1: Y ya para ese momento estaba el conflicto que anticipó recién Zarratea con el tema de los aviones, que empezaron a dar vueltas esperando...
2: Ahora, con el precio de las entradas... No tenían dinero suficiente para que la organización y la técnica sea mucho mejor y precisa.
1: Hay una frase que usan los norteamericanos que encaja justo en esto, que dice, tenías un trabajo que hacer, tenías un trabajo que hacer, salió mal.
0: La pregunta que yo me hago es,
2: de Messi,
0: no necesariamente pasa por el dinero, pasa por hacer las cosas
3: no,
0: bien.
3: No, el dinero había, pero no hubo ni siquiera... vamos a decirlo en un término para que me entienda todo el mundo por ahí antiguo, no hubo un maestro de ceremonia. Cuando termina el partido, hay 10 minutos... que nadie sabe para dónde va la cosa, hasta que aparece Goicochea presentando a la Sole.
1: Por eso digo que Messi se abrazó 3 veces con la Sole después, incluso porque no había una coordinación de qué hacer con esa figura, dónde ponerla. Eso es algo que en otros shows de despedida, todo se ensaya. De hecho, la gente de Torres, Cali, ensayaron. Todos habían tenido un mínimo ensayo, pero hay otras cosas que tener en cuenta para una despedida de estas características, para que no sea una cosa anodina, poco emotiva, que no enganchó a la gente. La gente terminó viendo ese show de drones que interrumpían el espacio aéreo, el espacio aeronáutico, innecesariamente, con esponsoreo, con chivos permanentemente. Ver la cara de Messi, levantar la mirada, para decir, a ver con qué me encuentro, y que lo primero que vea sea la marca de una compañía de seguros, el logo y la marca, es realmente bochornoso.
0: Estaremos hablando de ello. Carlita, la gente se comunica y nos cuenta, por supuesto.
2: Claro que sí, cada uno que cuente su impresión y cómo lo vivió por escrito al 11-3-870-7485.
0: Separamos y seguimos con más segundo round.

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1: Mensaje para los chicos del proyecto Macatoviano. La llave y la manija del generador están junto al fogón de la casa. Saludos, Guido.
2: Comunicado para Margarita, Teresa, Juana, Viaguado del Sapo. El día sábado habrá una reunión familiar en la ciudad de Zapara. Firma el comunicado Zoila.
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9: A las 17 y 23 minutos, saludo a Fabián García, él es director de Defensa Civil de la provincia de Buenos Aires. Fabián, Hernán Mundo, aquí en Radio Nacional, ¿cómo va?
10: Buenas tardes, Hernán, muchas gracias por la comunicación.
9: No, gracias, gracias a usted, Fabián. Cuéntenos panorama en provincia de Buenos Aires, por supuesto un territorio muy extenso, zonas en donde de repente la precipitación haya causado algún daño mayor.
10: No, daños mayores no tenemos registro. Fueron todas cuestiones que las defensas civiles y los gobiernos municipales, a veces con ayuda de la policía de la provincia de Buenos Aires o cuarteles de bomberos voluntarios, bomberos de policía, pudieron resolver cuestiones bastante menores, ¿no? Tenemos registro de agua caída, unos 40 milímetros en la zona de 25 de mayo y Saladillo. Uh-huh. Quizás todavía no tenemos los registros finales oficiales, pero quizás fueron esas la zona con mayor cantidad de lluvias, ¿no? Después de algunas calles anegadas, un rayo que cayó en una vivienda en San Miguel, provocó un incendio y una menor fue trasladada por una quemadura leve, sin ningún riesgo importante. Y otras cuestiones así, ¿no? También algunas calles anegadas en Pellegrini, Carlos Casar, en Ramallo estuvo cortada la ruta 51, cerca de ruta 9. Así que bueno, ahora el tiempo está mejorando, van a mejorar las condiciones hasta el final de la tarde.
9: Fabián, ¿qué recomendación hacen ustedes, sobre todo en zonas en donde puede haber alguna acumulación de agua en algunas calles o de repente gente que no tenga necesariamente que salir? ¿Qué le piden ustedes, sobre todo a los bonaerenses en estos días?
10: ¿No?
9: Uh-huh.
10: Siempre, mira, nosotros ahora que estamos trabajando desde el gobierno de la provincia, ¿no? Pues, por indicación de nuestro gobernador Kicillof, fuertemente todos los ministerios, no solamente el Ministerio de Seguridad, con el tema del Niño, que es esto, ¿no? De esto se trata el Niño, de esta lluvia. Recordemos que llovió el sábado, llueve hoy miércoles, va a seguir el tiempo inestable hasta el día sábado. O sea, el fenómeno del Niño tiene que ver con esto, con estas lluvias. Hoy fueron más intensas que del sábado, parece que las que vienen de acá al sábado próximo van a ser más leves, pero se trata de eso, ¿no? Entonces eso va a ir acumulando agua, va subiendo la napa, van subiendo niveles de arroyos y de distintos cauces que hay en la provincia, bueno, y en todo el litoral argentino, pero la situación en la provincia de Buenos Aires tiene que ver con esto, y la recomendación es que durante la tormenta, luego de la tormenta, evitemos circular, ¿no? Porque, y sobre todo por veredas o por calles que están anegadas, ¿no? Porque no sabemos qué es lo que hay abajo, si hay la caída de algún tendido eléctrico, algún material punzante, o sea, tener esa precaución, estar atento a los servicios, al Servicio Meteorológico Nacional o a las defensas civiles que transmiten las alertas en cada uno de los territorios, y bueno, y después mucho sentido común, cuidarnos entre todos, ¿no? Percibir esto como un riesgo, ¿no? Como que hay riesgo de tener un accidente o cuestiones más graves como pérdida de vida, que muchas veces se dan cuando hay circulación, sobre todo con tormentas muy severas, cuando lo recomendable es no hacerlo, ¿no?
9: Fabián, ustedes vienen teniendo reuniones como cada uno de los distritos de las distintas jurisdicciones de la República Argentina y también a nivel nacional, de cara a lo que usted mencionaba, me daba el pie, la situación de El Niño con una primavera-verano que se avizora con precipitaciones por encima del promedio. ¿Qué es lo que prevén? ¿En qué están trabajando?
10: En esto, ¿no? Todos los días recorremos municipios, ayer estuvimos por la mañana en el municipio de Escobar, después estuvimos en el municipio
9: de... A ver allí si lo hemos perdido, Fabián García. A ver, y lo recuperamos.
10: ¿Hola?
9: Sí, lo estaba escuchando entrecortado, pero lo recuperamos.
10: No, decía que ayer estuvimos recorriendo, por ejemplo, lo que es todo el sector del delta de la provincia de Buenos Aires, delta inferior, ¿no? San Fernando, estuvimos en Escobar, estuvimos en San Isidro, la semana pasada estuvimos en Tigre, ahí trabajando con los comités de emergencia, con los municipios, con las áreas de seguridad, que es nuestro principal interlocutor, porque somos del Ministerio de Seguridad, pero sumando las otras áreas, gobierno, desarrollo social, trabajando desde la gestión de albergues temporarios o centros de evacuados hasta simulacro si hay que hacer alguna evacuación y demás, después recomendaciones para la población, ¿no? Estamos trabajando con las empresas de energía, las empresas de comunicaciones, o todos los sectores de la sociedad que esperamos que no sea un evento extraordinario, pero sí tenemos que estar preparados para esto que usted decía, ¿no? De tener mayores cantidad de agua. Y a medida que pase el tiempo, si esa agua se va acumulando, bueno, puede causar algún inconveniente a la población. Así que los municipios tienen ya bien claro cuáles son las zonas, sus territorios que pueden estar anegados con determinada cantidad de lluvia o determinada altura de marea del río La Plata, que eso por ahí nos puede afectar más, sobre todo en la zona del delta, ¿no? Que se combine una lluvia intensa de varios días con viento sudeste o una sudestada y una altura de marea del río La Plata, que eso nos puede llegar a traer alguna complicación mayor.
9: Fabián García, director de Defensa Civil de la Provincia de Buenos Aires. Gracias por esta comunicación con Radio Nacional y un saludo.
10: Muchas gracias a usted.
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12: Las 5:30 de la tarde en la República Argentina. Mejoró la producción industrial, así lo señaló el Instituto Nacional de Estadística y Censos a través del Índice de Producción Industrial. El organismo informó que el sector mejoró un 1,9% durante el mes de septiembre. Investigan la muerte de una niña en Puerto Iguazú, nos informa Carmen Segovia.
13: El hecho ocurrió alrededor de las 11:15 y es investigado por la Policía de Misiones. Según las primeras actuaciones, el padre habría encontrado a la menor sin signos vitales en el sector del patio trasero. Inmediatamente se dio aviso a las autoridades y se solicitó la intervención del personal médico y de la policía científica. La Comisaría Cuarta de la Unidad Regional Quinta intervino en el lugar y se dio inicio a las diligencias correspondientes para establecer las circunstancias del fallecimiento.
12: En la ciudad de Buenos Aires la temperatura es de 19 grados, humedad 94%, el cielo está cubierto.
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0: A las 17:34 minutos, yo le pregunto a Carlita Ruiz por qué estamos escuchando esta canción. Y ella va a develar la incógnita que estamos esperando todos conocer o saber, o despejar, diría un profesor de matemática. De cara a los próximos días, porque va a haber algo nuevo aquí en Radio Nacional.
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0: Muy bien.
2: Bueno, muy bien, yo ya me lo agendo.
0: Claro que sí.
2: Ya escuchando Virus, yo ya tenía los pantalones pata de elefante, ya me veía en la época.
1: Ya está.
2: Sí.
0: Y es una hora en la que uno escucha la radio un poquito más relajado.
2: Sí, el lunes podemos venir ya, haciendo cosplay de los 80 para acompañar el estreno del programa.
0: Y nos preparamos para la hora 21.
1: Así es. Sí.
2: Claro.
1: Perfecto.
2: Sí, muy bien. Yo tengo una camisa de la época todavía. Sí.
0: No vamos a despejar más dudas. El lunes, por supuesto, se enteran del contenido del programa escuchándolo a las 9 de la noche.
1: Obviamente.
0: No vamos a spoilear nada,
1: como se dice ahora. Claro, sí. Idea de la señora Fernanda Carbonell, sí. En la producción. La señora Paula Nicolini, colaborando también Micaela Polak. Y lo que había para conducir era yo.
2: Claro.
0: Era todo primer nivel. Lo va a hacer muy bien, Carla, por favor. Todos los oyentes invitados entonces el lunes próximo a la hora 21 con los queridos 80.
1: Así es.
0: Jorge Vaccaro con información del espectáculo.
2: Bueno, volvió Mirtha a su departamento de la calle, o mejor desde la avenida Libertador. Finalmente le dieron el alta. Mirtha, ¿te acordás que el viernes dijimos que los médicos estaban evaluando porque... Hay una cuestión que todo el mundo sabe, ¿no? A ningún paciente, tenga la edad que tenga, le hace bien estar mucho tiempo internado. Esto es algo que los médicos conocen, hay riesgos en una internación larga, y por más que Mirtha estaba en un lugar separada de todo el resto, en una habitación para ella, con todas las comodidades, impecable, ¿no? Y de hecho... prácticamente era como una extensión de su propia casa, esa habitación, en el Mater Dei. Igualmente era una internación fuera de su ámbito común, fuera de su ámbito habitual. Por eso se tomó la determinación de darle el alta y que continúe con su recuperación, que incluye tratamiento kinesiológico, en su departamento, su piso en realidad, de Avenida Libertador, y así lo confirmó incluso su hija, cuando apenas le estaban dando el alta, donde iba a continuar con su recuperación. Así que Mirtha ya está camino a los 100 en su departamento. Vio todos los acontecimientos de la despedida de Messi por televisión, de acuerdo a lo que manifestó su hija, muy entretenida con todas las alternativas de la despedida de Messi, pero fundamentalmente, y de acuerdo como lo dijo Marcela Tiner, ¿no?, que era realmente un milagro ya poder estar de nuevo en la casa, con sus cosas, y continuando con la recuperación allí.
0: Muy bien, a las 17:38 minutos nos vamos al Congreso, lo decíamos, actividad en este caso en la Cámara de Diputados, en lo que respecta, bueno, al avance que busca darle el gobierno a la iniciativa que ha impulsado el Poder Ejecutivo. Hablamos del proyecto de ley de soberanía nacional, que en un principio estaba pensado mayormente con contenido referido a defender los recursos naturales en Malvinas y las islas del Atlántico Sur, pero que también incluye otras cuestiones, porque incluye también restricciones al financiamiento de partidos políticos con fondos que provengan del exterior, también tipifica nuevos delitos vinculados a espionaje y operaciones clandestinas, se establece la creación de un registro público de infractores. Bueno, una serie de cuestiones que van dentro de un voluminoso proyecto que hoy tuvo la defensa en el ámbito de la Cámara de Diputados, en el plenario de comisiones, con presencia de la secretaria legal y técnica de la presidencia, hablamos de María Ibarzábal Murphy. Con toda la información desde el Congreso, nuestro compañero Gastón Fiorda. Gastón, ¿cómo estamos? Buenas tardes.
3: ¿Cómo estás, Hernán? Buenas tardes para vos y para todos allí. Sí, bien lo describías, Hernán. Una jornada mucho más tranquila, si se quiere, a la que recordará se dio la semana pasada con suspensión, ¿sí? Se levantó la reunión plenaria en la Cámara de Diputados. Hubo, si se quiere, también episodios que después trascendieron en las redes por todos lados, que incluyó en aquel momento al diputado de Unión por la Patria, Juan Garaboy, diciendo también, intercambiando algún tipo de improperio con legisladores de la oposición y con los invitados. Esta vez todo discurrió de manera mucho más tranquila, también volvió a juntarse la reunión plenaria con la Comisión de Defensa como comisión cabecera, y contó, como bien decías, con la presencia de la secretaria legal y técnica de la Presidencia de la Nación, María Ibarzábal Murphy, quien primero expuso los puntos principales de esta iniciativa que impulsa el Poder Ejecutivo y después contestó preguntas de los distintos legisladores. Una reunión

0: este archipiélago, también sanciona no solamente la explotación de hidrocarburos, sino también actividades vinculadas a la pesca, la minería y otros recursos por parte de fuerzas extranjeras, que plantea la creación de un sistema de seguridad nacional, que esto crearía un consejo de seguridad donde participarían distintas áreas del poder ejecutivo. Y aquí, en este punto, comienzan algunas discrepancias entre el oficialismo y la oposición, y aquí la Secretaría Legal y Técnica propuso una modificación al proyecto original. ¿Cuál es esa modificación? Bueno, ella plantea la necesidad de crear una comisión bicameral de seguimiento del Consejo de Seguridad Nacional. Esto apunta, obviamente, a darle una instancia específica de control legislativo a este esquema, a este nuevo esquema de seguridad institucional. ¿Por qué? Bueno, aquí donde bien lo declarabas vos, hay diferencias con algunos bloques de la oposición que entienden que no van a acompañar estas cuestiones vinculadas a la seguridad interna, seguridad nacional, que plantean que a lo mejor podrían dividirse, este proyecto podría dividirse en dos, la cuestión de reclamo de soberanía y las sanciones para aquellas autoridades, aquellas actividades no autorizadas en las Islas Malvinas y el archipiélago del sur, y después las otras vinculadas a la cuestión doméstica de seguridad nacional. Acá el oficialismo fue muy claro, no va a aceptar la división de este proyecto de ley, el proyecto de ley es uno, y seguramente esto es lo que va a tratarse la semana que viene. ¿Por qué la semana que viene? Bueno, porque la semana que viene, el miércoles 14, según el esquema que se trazó el oficialismo, quedaría ratificado el dictamen de mayoría, este dictamen que impulsa el bloque de la Libertad Avanza con bloques aliados, como el PRO, como la Unión Cívica Radical y algunos espacios provinciales, y podría llegar al recinto de respetarse este esquema el miércoles 21 de octubre, con seguramente dictámenes por la minoría. Sabemos nosotros, ya nos han anticipado, que el espacio de Unión por la Patria también va a presentar un dictamen por la minoría. Hay algunos artículos,
1: sí.
0: Decía uno, un diputado de la oposición, Eduardo Valdés, que charlábamos después, decía, mira, la gran mayoría de la primera parte hasta podríamos acompañar, que es toda la cuestión, la discusión vinculada a Malvinas y la explotación de los recursos. La segunda parte, esa no podríamos acompañarla. Allí es donde se plantea hoy por hoy la división y habrá que ver los acuerdos, los tradicionales acuerdos que el oficialismo ha tendido con una parte de la oposición, que nosotros llamamos comúnmente oposición dialoguista, que le ha dado muchos resultados y que entendemos que en este proyecto de ley ha aceptado más que nada el jefe de gabinete Diego Santilli con algunos mandatarios provinciales, ¿no?
1: Bueno, Gastón, entonces estaremos atentos, por supuesto, a cómo se van dando las cosas con todos sus matices, ¿no? Dentro de un proyecto que es muy amplio, que no solamente refiere a Malvinas y que va marcando estas diferencias de postura, sobre todo en sectores de la oposición, mayormente que en cuanto a la coincidencia, la cuestión por lo menos inicial del espíritu Malvinas, apoyan, pero plantean justamente estas discrepancias. Veremos cómo se dirime ello, hoy por lo menos en un ambiente algo más calmo, como decías, respecto de la semana pasada.
0: Sí, muchísimo más calmo. No se dieron discursos grandilocuentes ni trascendieron. Vos fijate que casi no hay repercusiones en los principales medios, en las redes sociales. Sí. Eso ya es todo un síntoma, más o menos, que te marca el clima de la discusión que se dio hoy en la Cámara de Diputados. No está claro si va a haber invitados especiales, funcionarios.
1: Te iba a preguntar sobre eso, si estaba previsto que hubiera no más invitados.
0: Claro, no se informó al final de la reunión si iba a haber invitados. Eso habitualmente suceden dos cosas: o se informa en el transcurso de la semana, o como el oficialismo quiere sacar dictamen, generalmente las reuniones plenarias, cuando quieren firmar dictamen, no hay invitados, se discute entre los propios legisladores y se pasa a la firma. Esto es lo que imaginamos nosotros puede llegar a ser el escenario del próximo miércoles en la Cámara de Diputados, ¿no?
1: Gastón Fiorda con toda la información desde el Congreso. Un abrazo grande y gracias.
0: Abrazo grande, Hernán.
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0: 17:49 minutos. Hay una buena coreografía y hay un buen... Sí, se trabaja muy bien a nivel musical allí Benedís Vieto y el señor Pepe Undiano, mientras mueve los brazos y también las piernas, en esta coreo a esta hora de la tarde, 17:50 minutos, tarde lluviosa,
1: muy
0: tarde gris, en Ciudad de Buenos Aires, en Provincia de Buenos Aires, zona central del país, también en el litoral. Carlita Ruiz nos actualiza los datos.
1: Al revés de lo que se da siempre, sí, que a esta hora empieza a bajar la temperatura, subió, y subió casi un grado. 19 grados tres décimas la temperatura, claro, 94% de humedad, presión baja, viento del sur a 6 kilómetros en la hora, llueve, hay una lluvia débil, pero hay pronóstico de lluvias fuertes, algunas localmente fuertes. Atención, porque la visibilidad en esta capital es de tan solo 7 kilómetros. La calzada está resbaladiza, así que más que nunca maneja con precaución, con paciencia, mantén la distancia entre vehículos, no realices maniobras bruscas, respetá las velocidades máximas y las mínimas también. Por otro lado, la línea A de subte ya se detiene en la estación Congreso desde hace un ratito nada más. Congestión más que importante en la vuelta a casa, por todas las salidas, por todos los egresos, ¿sí? La lluvia hace lo suyo. Y en la autopista Rosario-Buenos Aires, el carril lento está reducido a la altura de Figueira, sentido hacia Buenos Aires, volcó un camión y posteriormente chocó un automóvil, así que está complicada esa zona.
0: Una zona con mucho tránsito de camiones y entonces a tener en cuenta todas estas alternativas, todas estas contingencias para hacerlo de la manera más pausada y evitar además nuevos accidentes.
1: Así es.
0: 17:51 minutos, el señor Zarratea con novedad del deporte.
2: Bueno, obviamente seguimos con la repercusión de lo que ha pasado ayer por la noche con Lionel Messi. Escuchemos un poquito de Messi, ¿le parece, Vaccaro? Vamos a escuchar a Lionel, dale. A ver,
3: fue
2: esta
3: genuino,
2: cuestión de...
3: Lo más genuino de, sí, de todo lo de
2: lo
3: ayer,
2: mejor de la noche fue el discurso de Messi.
0: Absolutamente.
2: Que habla de, bueno, esta sensación de no venir más a jugar con la selección.
4: Me queda más que agradecer, como lo dije en la carta de despedida. Fue un orgullo muy grande para mí defender esta camiseta durante todo esto, más de 20 años. Hasta en los peores momentos que lo hemos pasado y lo he tenido, nunca dejé de luchar, de pelear, de dar el máximo, de querer estar siempre. El no venir más va a ser un dolor muy grande. Le juro que me gustaría venir toda la vida, porque jugar en la selección argentina es lo más lindo que te puede pasar, lo más lindo que te puede pasar.
2: Esto fue luego de que Messi mirase el cielo y se encontrase con una publicidad con drones. Detalles, a ver, Vaccaro. ¿Cuánto costó el jueguito de los drones?
3: No, pero yo lo sé.
2: Si yo lo también digo, lo sé.
3: Bueno, $100,000.
2: Muy bien, $100,000. $100,000 costó el jueguito de drones.
3: Que me parece una barbaridad porque era bochornoso, fue muy pobre, paupérrimo, lamentable. Solo una imagen valió la pena, que es cuando se lo veía a Messi con algo muy difícil de identificar en el pecho. Aquello que pateando la pelota.
2: Sí, que lo hicieron, encima lo hicieron a Messi derecho.
3: Sí, sí, encima lo hicieron derecho.
1: Encima,
3: sí,
1: mal.
3: O sea, encima lo hicieron derecho.
1: Es una singularidad,
3: igual Messi
1: no es
3: patea
1: lo mismo.
3: Con la dos.
1: No. Bueno, aparte de eso, es una singularidad bueno, de Messi. Bueno,
3: patea con la dos. Está bien, es zurdo.
2: Bueno,
3: pero quiero decir,
2: ¿cuál es el detalle?
0: Sí, ¿cuál es el detalle? Con una aseguradora que hoy está seguramente.
2: Que hace prácticas de todo el juego de drones en algún lugar cercano.
0: Sí.
2: Que tenga descampado para poder hacer todo ese juego de drones, también imitando el clima de ese momento. O sea, no fue improvisado, hubo prácticas de todo el show de drones.
3: No, que hubo prácticas, seguro, pero es bochornoso el contenido.
2: No, eso sí estamos de acuerdo.
3: Y la forma y todo,
2: ahora,
3: y que arranque con un chivo.
1: ¿Te gustó?
3: ¿Eh?
1: ¿Te gustó?
2: Para hacer eso, tuvieron que parar el espacio aéreo. Sabemos todo que el Estadio Monumental está... Uno va a la cancha de River y ve pasar aviones uno tras otro. Se anunció previamente en el aeropuerto que de 22 a 23 iba a estar el espacio aéreo reducido. Y hubo tres aviones que durante 15 minutos estaban llegando a Buenos Aires y durante 15 minutos tuvieron que ponerse a dar vueltas en el aire para que termine el juego de drones para luego sí poder aterrizar.
0: Muy bien. Ahora, de cualquier manera, estaba previsto que la firma de seguros, que apareció en un primer momento, eso sucediese eso sí. En ese orden, sí.
2: Es que yo creo que se encontraron. A ver, yo entiendo que una empresa pone la plata, sí, claro. Tiene que estar la publicidad.
0: Sí.
2: Hacer juego de drones y cerrar con la publicidad. Porque arranca con el logo de la publicidad y uno decía, es una pelota. O sea, después cuando lo ve, ah, claro. Pero parecía que era una pelota que no terminaba de entender a dónde iba. Sin olvidarse que hubo 10 minutos que nadie sabía para dónde iba la fiesta, qué pasaba. Pero digo, más allá de eso, estamos hablando de algo que debió haber sido el cierre de ese juego de drones. Después podrá gustar o no lo que tiene que ver con
3: hay
2: las
3: una
2: imágenes.
3: Imagen que también conforma el logo, que son dos manos que se juntan, ¿no? Bueno, esa podría haber sido la imagen final y aparece chiquito ahí la empresa aseguradora tratando, y eso hubiese sido mucho más tolerable. Pero poneme imágenes emotivas, lo tenés al homenajeado, al 10, al mejor de todos los tiempos, al ídolo de las multitudes mundiales, levantando la mirada y lo primero que ve es el logo de una compañía sí. De seguro.
2: Y el detalle...
3: Y el logo, y como si eso no fuera poco, el nombre también, un rato largo.
2: No, por eso, estuvo más veces o más tiempo la publicidad que las imágenes que se fueron creando con el dron.
3: Más en allá... las redes sociales, sí, yo no sé cuál
2: los
3: es el
2: memes son extraordinario,
3: de la compañía. No sé cuál es el... Sí, los memes que han hecho con el Chiquitapia también, con el Secanuca y todo, con los drones hechos con el Secanuca con drones. Digo, ¿cuál es el beneficio para una compañía de que se hable tan mal? Porque yo entiendo que en las redes sociales el odio también rinde, pero ¿cuál es el beneficio para una compañía?
2: Hay una frase que dice, no hay publicidad buena ni mala, claro, hay publicidad.
3: Claro, pero digo, es terrible, porque todos los comentarios son negativos hacia esa empresa.
2: Sí.
3: A mí como presidente de la empresa me daría vergüenza, decir, che, ¿necesitamos hacer esto? Sin embargo, seguramente hay alguien que estará descorchando algún... CEO o algún
0: pero
3: representante
0: por
3: de marketing estará descorchando
0: empresa,
3: en Puerto Madero.
0: Empresa, la de seguro, que cerró sus comentarios ayer
2: sí,
0: publicaciones.
2: Sí.
0: Porque entiendo que además a partir de una... me decía un amigo, claro, una noche tuitera por excelencia, porque la gente obviamente empezó a mostrar sus ironías,
2: no,
0: su
2: a los
0: acidez,
2: dos minutos ya
0: sus
2: había
0: comentarios.
2: Memes extraordinarios.
3: Los memes son extraordinarios.
0: Claro,
3: extraordinarios.
0: Pero sobre todas las cosas, los memes son extraordinarios porque la primera imagen es la de la mirada al cielo.
2: Bueno, obvio.
0: Y
2: la publicidad es la que genera toda la situación, ¿no?
0: Exactamente.
2: Pero, y bueno, después tenemos la situación que puntualmente el Chiqui Tapia no baja al campo de juego.
0: Uh-huh.
2: Insultado por la gente en varios momentos de la noche.
3: Por ahí esperaba su imagen.
2: Capaz que estaba
3: con drones.
0: Antes del partido, durante el partido,
2: el
0: con posterioridad.
2: Posterior al partido.
0: Sí. Es
2: más, hay un momento donde hay un silencio que no sabían para dónde iba y la gente se metió en ese momento a insultar a Tapia. Obviamente, si hubiese entrado al campo de juego, hubiese sido una silbatina estruendosa. O sea, hubiese caído todo el estadio sobre Tapia. Messi lo podría haber frenado. Sí, no, pará. Porque en realidad todo lo que pasó también Tapia es responsable de lo bueno y de lo malo.
3: En un momento Messi en el discurso cuando dice algo sobre aquellos que no quieren a la selección, ahí hay una forma de ampararlo a Tapia. Cuando dice en su discurso,
2: no sé si le...
3: No, cuando dice porque yo voy a seguir acompañando, porque hay en contra de aquellos que no quieren a la selección.
2: Ah, yo creo que habla de la gente, los periodistas.
0: Sí, sobre todo un sector del periodismo con el cual él tuvo rispideces, sobre todo en la época en la que él abandona la selección en 2016.
2: Claro. Un minuto de silencio en un canal de televisión, ¿eh?
3: Sí.
0: Totalmente.
3: Sí.
2: No,
3: sí,
2: no nos olvidemos eso.
3: Los periodistas son todos conocidos.
0: Y los rostros, los semblantes, la cara de... La cara de Messi de cierta incomodidad, el planteo
2: bueno,
0: y todo, obedecían
2: hay un momento
0: justamente
2: que le hace la cámara un primer
0: desorden.
2: Plano y Messi dice, ¿nos vamos?
3: Sí, yo creo que Messi, y por eso paga el Grupo Cali, con ese show interrumpido, ese show interruptus, que no puede concluir, porque en un momento...
0: Contémosle a la gente, Grupo Santafesino, que además evidentemente tiene
2: Messi
0: que ver con
2: fanático.
0: La impronta justamente de Messi, de la familia.
3: De toda la vida, hay fotos de Torres, del líder de la banda, con Messi con la camiseta del Barça,
2: hace
3: muchos años. O sea, era la sorpresa que se anunciaba en el line-up, el listado de shows que iba a haber en la noche, decía sorpresa. Y vos decís, ¿qué será la sorpresa?
2: Sí, bueno, se especuló con Tini, con Lali, con un montón de cosas.
3: Un montón de cosas, y era el Grupo Cali. Bueno, no pudieron hacer su show completo, tuvieron que salir a emitir un comunicado hablando o mencionando causas de fuerza mayor. La causa de fuerza mayor...
2: Se juntaron para esto, porque estaban separados.
3: Claro. Las causas de fuerza mayor fueron que había tal desorganización que Messi en un momento dijo, me voy. Y se agarró los pibes y se fue.
2: ¿Sí?
3: En medio, y no tenía idea de lo que estaba pasando en otra parte del campo. Era esto.
2: No se veía porque estaba hecho todo en completo. Y después.

0: Años falleció Piero.
1: El popular músico y compositor se encontraba internado desde hace varios días en el hospital italiano.
0: El cantautor italo-argentino Piero de Benedictis fue un ícono de la canción de protesta, la trova y el rock nacional en Latinoamérica.
1: Nació en Nápoles y llegó a la Argentina junto a su familia a los 3 años.
0: En 1969 Piero compone Mi Viejo, una canción que se convirtió en himno universal dedicado a los padres.
1: Años más tarde compuso Para el Pueblo, Lo que es del Pueblo, una canción que marcó décadas de fuerte movilización política y social.
0: En una entrevista por Radio Nacional, Piero recordó sus inicios en el Club del Clan y la génesis de un destino de cantor popular.
2: Y era un juego, yo estaba estudiando medicina, estaba por otro lado, ¿no?
3: Sí.
2: Y después de tiempo que pasó, que yo iba con, íbamos con Palito, con Violeta Rivas, con Johnny Tedesco, todo ese tiempo, y yo iba como de coladra, de los nuevos.
3: Sí.
2: Entonces estaban todos los lugares llenos y entonces decía, yo iba, pero estaba, la gente la llevaban ellos.
3: Claro.
2: Hasta que un día por acá en un baile caballito, en un sí. club de barrio, me atajan en la puerta y dicen, esto no está lleno. Digo, no. Qué bien, ¿quién viene? Johnny Tedesco, no, vos solo.
3: Oh, toma.
2: ¿Cómo yo solo? ¿Y por qué? ¿Cuánto hay? Dice, más de 1000, dice.
3: Qué bueno.
2: Y eso me agarró muy fuerte.
3: Claro.
2: Me puso así muy sensible, llorando. Les dije que, bueno, que ellos me daban el empujón para dedicarme a eso profesionalmente, ¿no?
3: ¿Y vos estudiabas medicina pensando en ser médico o era por las dudas?
2: Quedaba lindo, ¿viste? Era... A mí me gustaba.
1: Se cumplen 20 años de la tragedia del Colegio Ecos.
0: Es el siniestro vial ocurrido el 8 de octubre de 2006 en la Ruta Nacional 11 a la altura de la ciudad de Santa Fe.
1: Un micro que trasladaba estudiantes y a una profesora del Colegio Ecos de Villa Crespo fue embestido de frente por un camión.
0: Murieron 12 personas, entre ellas 9 alumnos, la profesora y el camionero y su acompañante.
1: Además, otras 40 personas resultaron heridas, algunas de gravedad, mientras que las pericias determinaron que Ángel Soto, el camionero, tenía 1,65 gramos de alcohol en sangre.
0: Por Radio Nacional, Sergio Levin, padre de una de las víctimas, se refirió a los cambios en las políticas de Estado.
4: La verdad que 20 años es una cosa increíble, mucho tiempo y poco. Es simbólico, el número 20 es simbólico y bueno, en la Argentina han producido algunos cambios, algunas cosas que sumaron, sí. Algunas cosas que siguen igual, algunas cosas que empeoraron. Como toda política en el Estado, que lamentablemente en Argentina es muy difícil llevar una política al Estado porque los gobiernos cambian y todo lo anterior no sirvió.
1: Mañana en el Teatro Ópera se realizará el evento solidario de cada año que organiza la ONG Conduciendo a Conciencia.
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1: Hoy nuevamente acá, seguramente me toca venir el día más triste de mi carrera, que es donde le digo adiós a la selección, adiós a todos ustedes. Lo voy a extrañar defender los colores de la selección, pero ahora voy a estar de ese lado, con todos ustedes, bancando a todos estos chicos y a todo lo que venga. Siempre, siempre unido. 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

0: Tiro libre penal para la Argentina. Parece el momento. Puede ser el último de Leo. Va Messi, corta carrera, brazos en jarra. El arco del Río de la Plata, Messi. Ser un juego donde lo lúdico manda y donde los pibes imitan. ¿Y quién no quiere ser Messi? Gol de Messi en el día del adiós. El inolvidable, el imborrable, el indeleble. Se va el mágico, se va el fantástico, se va el maravilloso. Se va el fascinante, se va el prodigioso. Se va el sobrenatural. Se va una noche de primavera para que florezcan otros y para que la gente deje este grito final. Argentina 3, Benin 0, eso es una anécdota. Quizás sea el último de Lionel, quizás sea el último del hechicero del balón, quizás sea el último del mago del balón.
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0: Si es Argentina, Messi 3, Benin nada.
2: No me queda más que agradecer, como yo dije en la carta de despedida. Fue un orgullo muy grande para mí defender esta camiseta durante todo esto, más de 20 años. Hasta en los peores momentos que lo hemos pasado y lo he tenido, nunca dejé de luchar, de pelear, de dar el máximo, de querer estar siempre. El no venir más va a ser un dolor muy grande. Le juro que me gustaría venir toda la vida, porque jugar en la selección argentina es lo más lindo que te puede pasar. Lo más lindo que te puede pasar.
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3: ¿Cómo les va? Hola, hola, hola. Muy buenas tardes. Aquí estamos disfrutando, comenzando una nueva pasión nacional en el día después de la despedida de Lionel Messi en la selección argentina, con todo lo que ha dejado, con todos los ecos, con todo lo que se vivió anoche a través de Radio Nacional, y bueno, los que estuvieron allí en el estadio de River, los que seguimos la transmisión, los que vimos por televisión lo que pasó, el homenaje a Lionel Messi, un día, una noche muy, pero muy especial. Después, bueno, podemos hablar un largo rato de lo que le faltó o no, a la despedida, al cierre de su carrera en la selección argentina de Lionel Messi. Eternamente gracias, ¿no? ¿Qué más se le puede pedir a este hombre que empezó muy chiquito con el sueño de jugar en la selección argentina y ha conseguido todo, ha ganado todo lo que ha jugado? ¿Qué le ha faltado ganar Lionel Messi? Ganó, son dos futbolistas nada más en el mundo que han ganado lo que ganó Lionel Messi, Di María y él, que ganaron el Mundial Juvenil, que ganaron la medalla dorada de los Juegos Olímpicos. A esto se le suma que salieron campeones mundiales, y bueno, y salieron campeones de la Copa América y la finalísima. No quedó nada por ganar con la selección argentina, así que los números son apabullantes de Lionel Messi, y bueno, y ya lo estamos extrañando. Habló mucho anoche después del partido, fue muy lindo lo que dijo, y claro, tanto que habló, le faltaron algunas cosas que yo me reía porque digo, uy, qué raro que no mencionó a la familia, lo tenía enfrente a la familia y se le pasó, viste, que a veces vos estás, tenés tan cerca las cosas que no te das cuenta, pero bueno, además está decir que hoy lo mencionó en un posteo que hizo, y bueno, emocionante lo de Lionel Messi, lo vi muy bien a él, lo vi entero. Se emocionó antes y después se quedó tranquilo, medio se quiebra ahí cuando habla del padre, pero enseguida la gente empezó a aplaudir y lo salvó de la emoción, o la emoción pasó y siguió, y estuvo muy muy muy centrado de lo que fue o de lo que era Messi en sus comienzos a cómo terminó en la selección argentina, de la forma en que terminó. Así que estamos acá muy contentos de disfrutar un día más en la radio más grande del país, la querida y prestigiosa Radio Nacional, con todos los compañeros. Está el Chelo Marina allí poniéndonos en el aire, Patricia Brañeiro en la producción. Aquí a mi lado Jorge Godoy, Sergio Serratea, está Babiloni, está Olivia Olivia. No, ¿cómo va a decir este? Víctor Cabrera. Iba a decir Olivera, no sé por qué me salía Olivera. Víctor Cabrera. Y el Negro Romero en Córdoba. ¿Cómo estás, Jorgito? Bienvenido. Mira,
4: amigo, ¿cómo estás? ¿Todo bien? ¿Cómo anda tanto tiempo después de que chocaron nuestras vacaciones, pero no se encontraron nunca?
3: No, no, la verdad que no nos encontramos.
4: Pero, ¿para qué nos vamos? ¿Cómo es que dice Álvarez? ¿Para qué? No, si usted siempre está volviendo. ¿Cómo es que dice?
3: Sí, lo de Troilo.
4: Nunca se fue, si siempre está volviendo.
3: Lo que dijo Troilo, nunca me fui del barrio si siempre estoy volviendo.
4: El primer día del resto de mi vida, diría un futbolero de raza, el futbolero que va a terminar ahora vivir todo esto que ha sido una etapa totalmente inexplicable, para nada normal, como bien lo manifestó el propio Scaloni luego en la conferencia de prensa, y los que ya pasamos las 5 décadas, haber vivido ambas, la etapa de Maradona y la etapa de Messi, hace que sepamos que va a ser imposible volver a vivir lo mismo. Hoy me preguntaba, ¿para qué se le busca un reemplazante a Messi si no lo va a haber? ¿Puede haber otro genio, otra superestrella, otra superfigura, como cuando se fue Maradona dijimos quién lo va a reemplazar o quién va a ocupar ese lugar?
3: Sí.
4: Y se decía que nadie.
3: Y fue muy rápido que apareció Messi.
4: Y podría haber aparecido otro, y apareció, para mi gusto, para mí, yo sé que esto va a generar un montón de opiniones a favor y en contra, pero para mi gusto lo ha superado, pero son opiniones muy personales. Pero más allá de eso, vivimos las
3: estadísticamente
4: dos
3: lo superó ampliamente.
4: En eso sí, y después te voy a contar un montón de números. Pero puede aparecer otro. Sí, ¿por qué no? ¿Por qué no va a aparecer otro? Pero va a ser diferente, va a ser distinto, no va a ser igual, no va a ser... Así como Messi fue distinto a Diego, no va a ser igual el que aparezca, si es que aparece, y ojalá esto suceda, no va a ser igual ni a Messi ni a Maradona. Entonces digo, esto no lo vamos a vivir nunca más, y evidentemente hemos asistido a algo total y absolutamente histórico. Desde lo que tiene que ver con lo futbolístico, con lo familiar, con lo extrafutbolístico, con la identidad del grupo y con todo lo que ha dicho él ayer después del partido. Vos decías recién que no nombró a nadie. Salvo al papá, no nombró absolutamente a nadie.
3: No
4: personalizó.
3: Y hoy tampoco nombró a Tapia, claro, en el posteo.
4: No, bueno, yo creo que eso ha sido exprofeso, evitado, pero...
3: Y me sorprendió que no haya bajado Tapia tampoco.
4: A mí no me sorprendió para nada, porque si apenas apareció esa publicidad en el aire con los drones, empezaron todos a putear a Tapia en los 90.000. Imagínate lo que es. Tapia no bajó porque él sabe que no puede bajar a un escenario futbolístico como el de River,
3: en la cancha de River,
4: con 90.000 personas ahí. Bueno,
3: pero ahí en la cancha de River no había hincha de River, había hincha de todos los clubes.
4: Bueno, sí, está bien,
3: pero bueno, sí.
4: Él sabe que...
3: Pero ojo que muchos clubes ya no lo quieren a Tapia.
4: Claro, está bien.
3: Clubes, yo creo que todos, la mayoría.
4: Pero bueno, digo, no va a aparecer otro igual, aparecerá uno que... Mirá, siendo muy soñadores, hasta que quizás lo supere, pero no va a ser igual.
3: No,
4: entonces, digo, hemos asistido, por suerte, a estos dos ciclos total y absolutamente inolvidables, que después te voy a contar en algunos números nada más por qué es y creo que será total y absolutamente insuperable.
3: Sí, creo que después, si querés, vamos a los números, pero pensábamos ayer en el programa que hacíamos junto con Nicolás Álvarez y Sergio, Agustín y todos los compañeros, todos los récords que ha logrado Messi, habría que buscar los que no logró nada más, porque los logró deben ser 2 o 3, y los que logró tenemos que hablar hasta mañana. Pero déjame que lo salude al Negro Romero en Córdoba. Hola, José Luis, bienvenido, ¿cómo estás?
5: Hola, ¿qué tal, Hidalgo? Fuerte abrazo para vos, Jorge, Sergio, los compañeros, la audiencia en todo el país, por un clima de alternativas cambiantes aquí en la capital cordobesa, en el interior provincial. A esta hora en la ciudad de Córdoba, 19 grados, la humedad 77%, y a rato se vino un tormentón, en algunos puntos ha estado brava la tormenta, en otros amagó y se quedó ahí nomás, pero estar atento, el cielo cubierto, así que bueno, y escuchándonos atentamente y reviviendo todo lo que vivimos ayer, cerca o a la distancia de lo que sucedió en la despedida de Messi.
3: Bien, José Luis, le preguntamos a la gente al 11-38-70-74-85, ¿qué te pareció la despedida de Lionel Messi? ¿Qué es lo que más te gustó, lo que menos te gustó de la despedida anoche de Lionel Messi después de tantos partidos que ha jugado con la selección argentina, ¿no? La verdad, y cuántos goles ha hecho. ¿Cómo está Sergio Serratea? Bienvenido. Ahí está Piedra Libre, Sergio, detrás del micrófono. Qué gusto saludarte, Sergio. ¿Cómo estás?
6: ¿Cómo le va? ¿Qué cuenta? ¿Todo tranquilo?
3: Bien, muy bien, muy bien, muy bien. La verdad que muy bien.
6: Bueno, uno recoge algunas de las palabras que dijeron y creo que para uno que está casi en los 50, le tocó a Diego en la parte final. Casi uno, si bien pudo disfrutar del 90, pero todavía era chico y no pudo disfrutar el esplendor de Diego realmente. Y haber tenido la posibilidad de ver crecer a Messi, toda claro, la carrera de Messi, y vivirlo de la manera que seguramente muchos vivieron a Diego, es extraordinario. No sé si aparecerá otro igual.
3: No sé, no lo eso sé. Lo deseo lo que aparezca otro.
6: Ojalá que sea argentino, ¿no? También. Claro. Que también pudo haber sido Ronaldo, pero digo, era portugués, pero tener a Maradona,
3: exacto,
6: tener a Di Stéfano, para los anteriores, porque claro, algunos dicen de la vieja época que Di Stéfano fue mejor que todos, tener a Di Stéfano, tener a Maradona, tener a Messi, la verdad que es un motivo para levantar la bandera y decir, somos todos argentinos, ¿no?
3: Sí, sin ninguna duda, esperemos que ahora no llegue la grieta a la selección argentina, ¿no? Que se va Messi, que unió a todo el mundo, ¿no? Porque viste que ahora nosotros para dividir somos campeones mundiales,
6: sí,
3: también,
6: eso,
3: ¿eh?
6: Sí, yo creo que Scaloni hizo bien en no entregar la número 10 rápidamente. Obviamente en algún momento alguien la va a tener, pero el que lleve la 10, más allá del peso que le podemos poner nosotros, digo nosotros como hinchas, a quien lleve la número 10, seguramente el que la lleve, sea quien sea, Nico Pá, Julián, Lautaro, el que sea,
3: eso,
6: él mismo se va a poner ese, sí, peso de estoy reemplazando el número de Messi.
3: Claro, exactamente.
4: Tengo la sospecha, obviamente, de que el técnico lo va a consultar a Messi sobre quién debería llevar. Yo creo que Messi va a seguir siendo cercano a este grupo. Lo dijo ayer también, vamos a estar ahora del otro lado, pero siempre apoyando, siempre dijo van a venir las que no van a ser tan buenas y hay que seguir apoyando. Y me parece que va a tener algún tipo de, no digo de un papel activo desde algo que tenga que ver con el cuerpo técnico o con simplemente sí,
3: no
4: que
3: sé,
4: va a ser alguien que va
3: no
4: a estar cerca.
3: No sé qué podrá
4: de
3: ser Messi, claro. Técnico no va a ser.
4: No.
3: Técnico no va a ser, dirigente, no sé, lo que quiera hacer, pero claro, hay que
4: asesor,
3: ver.
4: Asesor, ponerle asesor, ¿viste? Sí. Que asesor. Desde cualquier rol, él va a estar siempre cerca y va a ser un tipo que va a estar siempre apoyando, como lo dijo ayer, y me da la impresión, es una sospecha simplemente, de que le van a preguntar por quién apostaría él para llegar, al menos la primera vez, la primera número 10, pues después va a ir cambiando, pero por lo menos la primera me parece que él va a tener algún tipo de
3: injerencia
4: y voto.
3: Sí, puede ser. Bueno, acá, muy buenas tardes. Obviamente que quien aparezca como nueva figura del fútbol va a tener su propia identidad y por ende no será igual a Messi y Maradona. Las comparaciones, como siempre se dicen, son odiosas. Quedémonos con los buenos de ambos. Desde la ciudad universitaria de Oro Verde, Entre Ríos, a 10 kilómetros de la ciudad de Paraná, Héctor Almirón. Gracias, Héctor. ¿Se acuerdan cuando lo puteaban a Messi en 2006, 2010, 2014, 2018 y ahora todo Messi y todo Messi? Ustedes los periodistas y la gente le decían pecho frío. Bueno, seguramente que algunos periodistas les decían pecho frío y mucha gente también le habrá dicho. Como todos lados, acá el oyente. Pero también es cierto que mucha gente no le ha dicho. Y nosotros acá creo que nosotros dos, o Sergio y José Luis también, que habremos en algún momento la selección argentina no le fue bien. Pero Messi ganó las Copas Américas y la Copa Mundial y la finalísima. Y pudo haber ganado dos Copas América más, no, que la perdió por penales.
4: Hubo tres finales del Mundial.
3: Y las otras dos finales las perdió en tiempo, sí, suplementario. No es que la, sí, perdió y creo que la del 2014 estuvo mucho más cerca que la del 2026 en ganar. La del 2026 fue la de las tres la que Argentina peor jugó, le ganó ampliamente en el juego
4: a
3: España.
4: No vamos a polemizar con el oyente, a quien le agradecemos mucho estar del otro lado, pero...
3: Elvio es el oyente. Elvio, bueno, Elvio, gracias.
4: Yo no sé qué decía Elvio, y en Elvio personalizo a todo el que, viste, hoy te enrostra.
3: Claro, sí, enrostra. Es muy fácil enrostrar. Claro. Sí.
4: Yo no sé lo que decía Elvio en aquellas finales que ha perdido Messi, en aquellos partidos, o cuando se le decía que no cantaba el himno y todas las cosas que algunos han dicho y que, por suerte, nosotros tenemos los archivos. Están los que... nosotros tenemos, algunos pueden decir que sí, otros pueden decir que no. Y está claro que incluso hasta está bien cambiar de parecer, y nosotros no vamos a ser corporativos y defender a los indefendibles, pero también es fácil por ahí hoy ponerse en el lugar del dedo acusador. Ustedes los periodistas dijeron, ¿y vos qué decías? Te pregunto.
3: Sí, gracias a todos los oyentes que se van comunicando. Bueno, Negro, ¿qué te gustó y qué no te gustó anoche ahí en Córdoba? ¿Cómo se vivió todo?
5: A ver, si Lionel Messi nos invita a su cumpleaños, o nos invita a su despedida, o nos invita a su casamiento, ¿qué le llevamos de regalo? Es difícil, ¿eh?
3: Sí, claro.
5: Porque decimos, ¿qué le puedo regalar si tiene de todo? Y además, digo, es un muchacho simple, un muchacho sencillo, no es extravagante. No, de ninguna manera. Entonces es medio complicado porque, che, voy a comprar tanto para recibirlo a Messi, y después decir, pucha, compré de más tortas, compré de más carne, sobró un montón, y por ahí él, qué sé yo, con una picadita y una tirita de costilla, ya estaba bien. ¿Para qué compré tanto? Che, me quedé corto con el regalo, lo quise homenajear y me parece que... algo medio parecido fue ayer. Me parece que, qué sé yo, en las palabras finales, se notó que lo tiene bien asumido, o bien asumida la decisión que tomó.
3: Sí,
5: no
3: eso es
5: dio
3: cierto.
5: Lugar a dudas
3: no.
5: De que por ahí vacilaba en cuanto, pucha, che, mirá, si me quedo hasta la Copa América y después me voy. No, la tenía muy clara. Y me parece que dio un mensaje muy lindo, que para muchos, lo dije hoy al mediodía, apareció el sujeto político, porque habló de toda la transición, todo su derrotero, por la selección, por momentos difíciles, por momentos lindos, de que hay que estar unidos, y aunque él no lo hizo como un político común, desde lo partidario, desde lo ideológico, es como que nos tiró un mensaje final, como diciendo, che, como sociedad tenemos que estar unidos, mirá de la manera en que se lograron cosas, en que nos hemos sabido levantar, y fuimos al frente, y se acordó los de antes, y las cosas buenas, y de pronto no pudo nombrar a todos, porque tendría que haber nombrado un montón de técnicos, porque ¿quién no lo ha querido? ¿Quién no quería que él fuera? Más que nadie que ganar algo. Y me parece claro, sí, hay cosas que me parece que estuvieron de más ayer, lo apabullaron con cosas, y con música, y con regalos, y con esto, y con lo otro. Pero muy bien, a mí me gustó mucho, sentí mucho su emoción. Así que bien, todo bien. Los detalles...
3: Siempre se puede hacer las cosas mejores, lógicamente, los detalles, como decís vos.
5: Sí,
3: pero bueno,
5: sí.
3: Más allá de las equivocaciones, todo, me parece a mí que lo que debió haber habido, que no hay en este momento en River, es una pantalla gigante para transmitir todas las emociones, porque mucha gente no veía lo que pasaba. Entonces cantaban y no sabía si estaba cantando en vivo o no, porque no alcanzaban a ver, no había un haz lumínico con la persona que estaba cantando también, no tenía ningún escenario, no había pantallas que lo transmitiera. Me parece a mí, en ese aspecto, creo que fallaron, pero bueno.
4: Había que poner una moneda, acá evidentemente,
3: claro.
4: Tendría que recibir la moneda y no sacar.
3: Y después el tema del láser, creo que le erraron, se le metió el seguro ahí de por medio, un auspiciante, me pareció que fue un error garrafal, imperdonable. Pero bueno, ya está. De cualquier manera, acá hay otro tema. A mí me parece que anoche no fue el último partido de Messi en la Argentina. Para mí no fue el último partido de Messi en la Argentina. Y lo voy a decir, ¿por qué lo voy a fundamentar? ¿Por qué?
4: ¿En la Argentina o con la selección argentina?
3: En la Argentina y con la selección argentina, ajá, si él quiere. Porque mira, cuando se despida Di María, ¿vos te crees que Messi no va a jugar?
4: Sí, puede ser.
3: Por ejemplo, sí, si sí, se despide sí. Di María, cuando se despida Messi del fútbol, ¿no va a jugar acá en la Argentina Messi un partido?
4: No lo sé.
3: ¿No va a jugar en la cancha de River de nuevo? ¿O no va a jugar en la cancha de Newell's?
4: Puede ser, podría ser, sí, sí.
3: Y cuando se despida, qué sé yo, no sé, otros jugadores de Argentina.
4: Está bien, bueno, pero
3: Lautaro Martínez, Julián Álvarez. Está bien que faltan mucho para que se despidan ellos, porque todavía faltan muchos años. Pero uno más acá, uno en el medio, uno a ver qué... otro representativo, no sé. Lo que pasa es que son todos muy jóvenes de los que están.
4: El tema es que ayer fue el último partido, si bien fue amistoso, es un amistoso oficial, fecha FIFA. El último partido oficial con la selección.
3: Claro.
4: El resto, es, si viene para la despedida de Di María, va a ser Di María y sus amigos contra tal
3: sí,
4: equipo.
3: Sí, también es sí, cierto, sí. Hay que ver cómo lo... Mirá, Maradona se despidió con la selección argentina. Es decir, el rival de Maradona fue la selección argentina y Maradona sí. Hacía muchísimos años que no jugaba en la selección argentina. El técnico argentino era Bielsa.
4: Sí.
3: Se jugó en la cancha de Boca y Maradona... Y fue en el 2000... en el 2000 la despedida de Diego, el 10 de noviembre del 2000, se van a cumplir 26 años, y Maradona se había retirado en el 97, es decir, que había pasado mucho tiempo.
4: Sí.
3: Y bueno, y sin embargo, así que...
4: Pero a Maradona no había tenido la posibilidad, porque el último partido de Maradona
3: claro,
4: con la selección fue en un mundial y accidentado totalmente por el tema del
3: control. Pero bueno, con más razón Messi, si quiere, lo puede hacer, y nadie le va a decir nada. Pero me parece a mí que Messi va a jugar otros partidos más acá en la Argentina. Por lo menos creo que uno más. Es lo que yo veo y lo fundamenté recién. Así que en ese aspecto. A ver lo que dijo Scaloni anoche en conferencia de prensa. Y gracias a todos los oyentes que se van comunicando al 11-38-70-74-85. Estamos en Pasión Nacional, segundo tiempo.
7: No se va a repetir algo igual. Es imposible. Es imposible que se repita. Tiene que ser, no sé... Tiene que ser un extraterrestre para que surja algo igual. Va a ser imposible haberlo disfrutado durante 8 años. Yo le he visto hacer cosas que en mi vida pensé que podía ser un futbolista. Y lo agarré en los últimos años. Imagínate lo que había sido dirigirlo con 2021.
8: Por más equipo que podamos rearmar, podemos hacer un gran equipo, podemos hacer nuevos chicos que se van saliendo, pero... ¿cómo que se dice ahora esa palabra? Aura es. Yo no se la vi a nadie en mi vida. He jugado con grandes jugadores, lo dije el otro día. Pero lo que él genera no se lo he visto a nadie. Y eso no va a estar más. Buscaremos nueva herramienta, buscaremos nuevas cosas seguramente. Pero esa sensación no estará. Entonces, bueno, haberlo disfrutado ha sido increíble. Y bueno, tocará... Bueno, seguir sin él y lo haremos porque es lo que toca, ¿no? Va a ser duro, sin duda. Él lo dijo ahora que lo que se ha vivido estos últimos años no es algo normal y que los momentos duros pueden venir y estamos capacitados para afrontarlo. Estamos con gente joven, nueva que nos va a dar, pero la sensación de tener a él de tu lado es inigualable. Es muy difícil de compararlo con algo, es muy difícil de hacérselo entender a la gente. Hay que vivirlo para ver lo que es tener de tu lado a Messi.
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3: Bueno, ahí está la palabra de Lionel Scaloni. Creo que coincidimos en todo con el técnico de la selección argentina, que cada día declara mejor. Y además también lo que uno piensa, ¿no? Y comparte sobre que va a ser muy difícil que aparezca otro Lionel Messi, pero bueno, lógicamente que puede haber alguien, ¿por qué no? Buenas noches, Nando de Capital. Lo mejor, el discurso final de Leo y la Sole, nada más. Lo peor, la espantosa organización, porque no estuvo en la cancha Montiel, Acuña, Di María, parecía un colado. Los drones, nada que ver, la publicidad, pero bueno, ¿qué se puede esperar de Tapia y compañía? Dice Nando, que se comunicó y escribió al 11-38-70-74-85.
4: Se ha retirado Lionel Messi de la selección argentina, no del fútbol, donde ha jugado 208 partidos, ¿sí? Y donde ha sido titular en 186. ha marcado 126 goles, pero también otro dato que por ahí no se tiene tan en cuenta es que hizo hacer 70 goles, porque son 70 asistencias para convertirse también en el mayor asistidor de la historia de la selección argentina.
3: Ayer no le gustó cuando Paz no se la devolvió.
4: Cuando no se le devolvió.
3: Hizo claro. El gol, sí, sí después sí. Le dijo, tenés que devolverme.
4: Nene, ¿me entiendes?
3: Y después cuando cerró ese gol debajo del arco de derecha, dijo, soy un pelotudo, sí, ¿cómo sí, voy a definir
4: se
3: así?
4: Se autocastigó.
3: Sí, así. Sí, así dijo. La pelota que corrió cuando se iba, con 39 años.
4: Sí, y para aquellos que decían, che, no, pero Messi le hace goles solamente a Zambia y a... Bueno, 21 goles en mundiales, 14 en Copa América. Además de haber ganado el mundial, las dos Copa América y una finalísima, ganó a nivel individual 8 balones de oro, 6 botas de oro, y 3 FIFA de Best, además de haber conseguido 2 veces el Balón de Oro en Mundiales, porque recuerdan ustedes que en 2014,
3: sí,
4: fue elegido el mejor, y también 2 MVP de la Copa América. Pero hay otros récords históricos que yo creo que son imbatibles. 91 goles en un año, superó a Gerd Müller, que tenía el récord hasta ahora, en el año 80, con 85, perdón, el máximo goleador con una sola camiseta en la historia del fútbol mundial, 672 goles con el Barça, más partidos jugados en mundiales, 34, más partidos ganados en mundiales, 23, y máximo goleador sudamericano en la historia de las selecciones, con estos 126 goles, Eladio. 48 trofeos colectivos ha sido entonces en esta carrera hasta aquí. Acá se puede extender todavía porque puede claro. Seguir ganando en Estados Unidos.
3: Él quiere, por lo menos, no sé, no creo que le interese, pero seguramente va a tratar de llegar al gol 1000.
6: Falta el gol olímpico.
3: Claro. Le falta el gol, lo intentó anoche, pero no le salió. Estuvo muy atento el arquero. Yo creo que se equivocaron de rival. Anoche el rival era Burkina Faso. Anoche era Burkina Faso.
4: Sí, puede ser.
3: Entonces Messi hacía 5 o 6 goles de todos los tamaños y ya está. Pero está bien que haya sido este porque lo jugaron muy en serio los africanos de Benín. Bien, buen rival. Pusieron todo, jugaron el partido de su vida, ¿eh?
4: Sí.
3: Ahora van y pierden con Santa Eufemia pierden, pero bueno, pero anoche...
4: Y cierro con esta.
3: Sabía que ibas a saltar, ¿eh?
4: Y cierro con esta. Contra el combinado de Santa Eufemia y Noettinger, ¿te imaginas?
3: Ya no quedan más entradas.
4: El perro Arbarelo de 9. Cierro con esta. Fue el único futbolista, elegido 2 veces como el mejor deportista del año. Es decir, incluyendo a todos los deportistas del mundo, Messi fue el único futbolista y lo ganó 2 veces. Año 2020, año 2023, el premio Laureus ha sido esto para coronar simplemente un historial de títulos y de trofeos y de reconocimientos que podríamos hacer el programa entero diciendo lo que ganó.
3: Impresionante. Pero
4: por eso digo que los goles no hay comparación. Desde los títulos, desde todo este tipo de cuestiones.
3: Estadísticamente
4: no hay ninguna clase de comparación ni con Maradona, ni con Pelé, ni con ningún otro en la historia del fútbol mundial.
3: Lo único que Pelé, por ejemplo, lo supera en mundiales. Pelé ganó, ganó 3 mundiales, si bien es cierto que en uno lo gana, pero no participa porque lo mataron a patadas. Pero hoy, Pelé y Maradona, yo no sé las cosas que hubiesen hecho, porque como los defienden a los futbolistas hoy, más que nada, Pelé y Maradona, no sé. Vos ves los videos de Maradona, como lo mataban a patadas, porque realmente lo mataban a patadas.
4: Además la gente, viste, acá te dice, no comparemos a Maradona con Messi, pero sí son los mismos que después te dicen, che, pero viste con Ronaldo, como, bueno... ¿Quieren comparación? Mirá cómo se está yendo Ronaldo de la selección de Portugal, sin haber ganado nada, obviamente, pero bueno, es otra selección, eso hay que reconocerlo, pero siendo un tipo tan inmenso desde lo futbolístico como lo ha sido también Cristiano Ronaldo, hoy está en su selección, afuera, marginado, en los últimos tiempos, entrando desde el banco de suplentes y finalmente ni siquiera entrando, y Messi que se retira, aún pudiendo ser todavía por un tiempo más el líder de esta selección.
3: Bien, vamos a seguir hablando de Messi, pero quiero dejarlo ir a Sergio Serratea y quiero que me cuente de San Lorenzo de Almagro, porque hay novedades. Parece que la cosa no viene bien en San Lorenzo.
4: ¿Qué miró la tabla?
3: Sergio, no, hay mucho...
4: No, miró las cuentas.
3: Creo que como
4: es... ¿La tabla o la cuenta bancaria?
3: No, todo está mal. Todo está mal. Me parece... la gente está enojada.
4: Hay mucho enojo.
3: Pero no se dan cuenta que San Lorenzo no tiene nada. ¿No se dan cuenta que San Lorenzo viene haciendo las cosas mal hace muchos años?
6: Hay un enojo con la dirigencia, porque esta dirigencia,
3: ¿qué quiere que
6: desde afuera,
3: sí.
6: dijo muchas cosas que después de adentro no cumple.
3: Todo el mundo dice cosas de afuera, sí, que después, bueno, no puede hacer.
6: Pero Culota se dedicó a tuitear, bueno, durante años, sí, y años.
3: Bien. Bueno, porque es muy fácil criticar. Lo más difícil es gestionar.
6: El tema es que, además, viene Insúa, e Insúa se equivoca también. Como lo puedo equivocar.
3: Pero
6: todo.
3: Pero cuando se fue Insúa de San Lorenzo, ¿por qué se fue? Porque se venía equivocando también.
6: Sí, se venía equivocando. Vuelve Insúa, y con un plantel mucho menor a aquel que ya decíamos es flojo, con este plantel más flojo todavía, se sigue equivocando. Porque el plantel no está armado para jugar como quiere jugar Insúa.
3: No. Entonces, para mí iba a andar mejor con Gorosito que con Insúa, pero bueno, no le dieron tiempo.
6: No lo sé, es un...
3: Es contrafáctico.
6: Pero digo, de la forma que sí quiere jugar Insúa, con esa línea de 5/3, como usted quiera llamarlo, y el desgaste de algunos puestos, de el ida y vuelta permanente, no los tienen los jugadores o no están físicamente a la altura de esta situación. Entonces, ¿vos qué haces? ¿Seguís perdiendo todos los partidos? ¿O decís, che, pará, hasta fin de año, cambiemos, acomodemos y vemos qué pasa? Y después el año que viene, con una pretemporada, con refuerzo, vemos qué hacemos. Hasta ahí lo que tiene que ver con los errores de la gente que está.
3: Claro, la contra Boca que estuvimos en la cancha, que relatamos el partido, la diferencia de juego fue abismal.
6: Sí.
3: Porque tranquilamente ese día Boca, si acertaba, le ganaba 5-6-0.
6: Bueno, el otro día se va 3-0 abajo,
3: bueno, 3-0, en el entretiempo. Levantaron el pie, Defensa y Justicia, no le gana también 5-0. Es decir, hay que tener cuidado.
6: Ayer se hizo oficial la salida de Franco.
3: Sí, que hace rato
6: que
3: se ha ido.
6: Hace rato ya había dicho que se iba porque no estaba de acuerdo con la llegada de Insúa. Hoy la noticia es que podría volver Matías Caruso, el que fue manager de San Lorenzo, con Moretti, podría volver ahora como manager. Y la otra opción, manager, director deportivo...
3: ¿Pitu Barrientos ya se fue?
6: Sí, el Pitu Barrientos ya no está más. Pero el otro nombre que aparece... es el del Colorado Lusenhoff.
3: Ah, mira, no estaba en Central.
6: Estaba en Central, pero no está más. Dijeron que ya no está más.
3: Ah, mira.
6: El Colorado Lusenhoff podría sumarse a este equipo de trabajo o encabezar este equipo de trabajo. Lo que está claro es que San Lorenzo, futbolísticamente, desde que asumió esta dirigencia, a todo le erró. Absolutamente a todo. Desde el día que asumen y se les va Gustavo Álvarez, después discutimos quién tiene razón o no, sí, pero se les fue el técnico.
3: Sí.
6: A 10 días de que arranque la pretemporada se le fue el técnico.
3: Buen entrenador, ¿eh?
6: Buen entrenador. Perazo se hace cargo de una pretemporada y Pipo Gorosito llega faltando una semana para que arranque el campeonato con Perazo haciendo una pretemporada, Perazo sabiendo que no iba a ser el técnico.
3: No, una locura. Pues por eso es lógico que pase lo que está pasando.
6: O sea, lo que vos ves de San Lorenzo hoy en la tabla, en la cancha, es el fiel reflejo de lo que pasa en la comisión directiva. Comisión directiva que quiere decir que termina su mandato el año que viene.
3: Claro.
6: Ni bueno, siquiera es un mandato largo.
3: ¿Cuándo juega San Lorenzo contra
6: quién? Juega el domingo 14:45 con transmisión de Radio Nacional frente a Deportivo Riestra.
3: ¿Relata Zarratea?
6: Sí.
10: Muy Independiente bien. Va a jugar el domingo a la noche.
6: ¿Ah, sí?
10: Preguntame qué relata.
3: ¿Quién relata el domingo a la noche?
6: No sé, no tengo idea.
3: ¿También relata Zarratea? Bueno, yo este fin de semana no puedo estar por
6: estudiante.
10: ¿Fue
6: estudiante el fin de semana?
10: El sábado tiene libre Zarratea, ¿no?
3: ¿También relata Zarratea? ¡Qué grosso! Sergio Druppi Zarratea relata en Radio Nacional. Bueno, no te quejes.
10: Pues está
6: bien. Después me tomo vacaciones.
10: Marino se lo acabo de decir.
6: Gracias, Marino.
10: Marino se lo acaba de decir, está contento.
3: Bueno, vamos a ir a la pausa. Antes leo algunos mensajes de los oyentes. Hola, buenas tardes, soy Lázaro Camardelli desde Jujuy Capital. Messi fue y será un futbolista muy grande, sin comparación, y sus botines no creo sean reemplazados. Una tristeza el saber que se fue y es difícil aceptar eso. Siempre los escucho. Saludos, gracias. A mí me hubiera gustado que este partido de despedida de Messi hubiese sido contra el resto del mundo, dice Héctor Almirón de Oro Verde, de Ciudad Universitaria. Fernando de Chaco, no sé por qué Kempes se despidió en Chile en un club de la B, Club Vial de Chile, y nadie lo invitó para su despedida en la Argentina. Sí, es verdad. Ayer charlábamos con Mario Kempes, notable futbolista, gran persona también. Charlábamos en el programa especial que se hizo desde las 5 de la tarde. Buenas noches, habla acá de la auspiciante de la Fundación Messi de 2018, por eso es que apareció la publicidad José de la Pampa. Bueno, raro, que hayan puesto eso. Yo la verdad que no. Por más que aparezca, sea auspiciante, creo que no era el momento, ni el lugar, ni la circunstancia, nada que nada. Vos me decís que hacen todo y lo ponen a último. Bueno, no, se equivocaron.
4: No.
3: No aclare que oscurece, decía Atahualpa. ¿Quién pasa con el oyente acá? Hola, Caro de Rosario. Leo tendría que haber jugado uno de los partidos en Newell's. Un desastre lo que armaron. El obelisco pusieron y él ese rosarino era el homenajeado. Poner el monumento que puede esperar que podés esperar del mafioso de Tapia, que solo sabe organizar en Santiago copas de cartón para el equipo del poder. Bueno, está enojada.
4: Pero en Rosario también hicieron algo muy importante, con la camiseta gigante en el
3: Sí. Además, yo insisto, para mí Messi va a jugar algún partido para Newell's. Creo yo en la despedida de su carrera profesional, me parece que puede llegar a jugar. Pero eso lo seguimos charlando en un ratito. Gracias a todos los oyentes que se van comunicando al 11-38-70-74-85. Estamos con el Negro Romero, estamos con Jorge Godoy, el Chelo Marín en la puesta en el aire, Patricia Brañeiro en la producción. Mi nombre es Eladio Arregui, Pasión Nacional hasta las 8.
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0: Estamos en la parte final de Pasión Nacional con el Negro Romero en Córdoba. Bueno, vamos a ir dejando ya de lado el tema Messi porque ya se viene la fecha del campeonato. Así que la fecha que hubo fecha cuando jugó Messi. Que bien, no lo quieras entender, disfrútalo. Radio Nacional. Bueno, juega Boca el viernes, un partidazo en la cancha, en el Kempes. Ya le voy a preguntar al Negro la expectativa que hay en Córdoba por este partido. Pero Damián Zárate, contanos de Boca, Damián, más allá de todo lo que estamos hablando de Messi.
1: ¿Qué haces, Eladio, querido? Mientras seguimos analizando los ecos, lo que fue la emocionante noche en el Monumental Antonio de Pucho Liberti, la despedida de Messi del seleccionado argentino, con presencia Ceneice por el pibe Flores, que no deja de sorprender, que en 4 o 5 días viajó, estuvo en Córdoba, jugó contra Burkina Faso, jugó con Boca contra Unión, jugó otra vez con la selección en la despedida de Messi. Bueno, nos enfocamos en lo que va a ser este último tramo del calendario 2026, con partidos muy importantes para Boca, principalmente desde el partido del próximo viernes, pasado mañana. Se viene el partido con Instituto, que desde la competencia misma doméstica es el partido más importante del fin de semana, porque van a jugar Instituto y Boca, dos protagonistas del torneo de clausura. Boca además le suma que es protagonista en la tabla anual. Entrenó con normalidad Lautaro Di Lolo, después de lo que fue el choque contra el futbolista de Unión hace algunos días, el viernes próximo pasado, en la victoria contundente de Boca contra Unión. Álvaro Montero vuelve, lo hará mañana, luego de lo que fue este tiempo en el seleccionado cafetero, y yo pienso un equipo mixto el viernes, más que esto que te cuento de Montero y de Di Lolo, no sé cuántos juegan. Yo lo veo a Paredes estando concentrado, pero tal vez en el banco de los suplentes. No veo un equipo completamente titular, porque el próximo martes Boca va a jugar el partido de ida en el estadio Alberto J. Armando contra Vasco da Gama, reitero, en la semifinal de la Copa Sudamericana. Y una más, en cuanto a calendario, que el partido entre Boca y Talleres, que se va a jugar entre las dos semifinales de la Sudamericana, se va a adelantar para el viernes. Así que Boca va a jugar, si no me equivoco, 3 viernes consecutivos. Ya lo hizo contra Unión, lo va a hacer pasado mañana contra Instituto el 9, y el 16 volvería a jugar en la Bombonera con horario de definir contra Talleres. Pero eso todavía falta que tenga el sello y la cuestión homologada de la casa madre del fútbol argentino. Eladio, te mando un abrazo. Cualquier novedad, volvemos.
0: Bien, gracias, Damián. Bueno, Negro, ya le voy a preguntar a Gerardo todas las novedades de los equipos de Córdoba, pero en el caso tuyo, ¿qué presumís para el viernes? Una expectativa tremenda, ¿no?
2: Sí, con mucha hinchada de Boca. Es decir, ya en las últimas horas ya agotaron los populares, que no dejó de sorprenderme, obviamente. Yo en la billetera no sé si tengo 100 pesos.
0: Pero bajaron los precios con respecto, por ejemplo, lo que cobró, lo que cobraban antes, ¿no? Creo que 70.000 las populares ahora.
2: Es 75, 75.
0: Bueno, es un poco más. Tampoco es barato, porque en este momento la situación es muy difícil para todos. Pero bueno, pero ya 75.000 de los 90 que... No, eran 110 los que estaban cobrando antes. Estamos hablando de 35.000 pesos.

0: menos, ¿no?
1: Sí, a ver, ayúdame. Cuando River jugó con Atlético Tucumán, ¿no cobraron 160 mil la platea?
0: Sí, la platea sí, y 110 mil la popular.
1: Bueno, acá 75 mil la popular, que ya se agotaron, y la el instituto le da toda la Gasparini.
0: Claro.
1: Y 100 mil pesos. Está bien, ¿viste?
0: 100 mil pesos la platea.
1: Claro, 100 mil pesos la platea, pero de 100 a 160 que pagó la hincha River en Tucumán, o por ahí cuando van a alguna otra cancha que le venden, digamos, los visitantes, bueno, dentro de todo hay que tener 100 mil pesos.
0: Sí,
1: ¿viste?
0: Sí, pero, sí. Bueno, pero ya está, ya creo que, qué sé yo, es si vos sos hincha de Boca, no venís nunca a Buenos Aires, porque no podés tampoco entrar a la Bombonera porque no hay cupo, y tenés la posibilidad de verlo a Boca en Córdoba, y bueno, sos hincha, a lo mejor haces una, no sé, pedís plata prestada y la devolvés en últimos casos, ves cómo haces, pedís un adelanto, no sé, la tarjeteás de una forma u otra y lo vas a ver y decís, bueno, me privo otras cosas, no saldré por un mes, qué sé yo, pero es una, es 100 mil pesos, pero 160, 200 mil, porque además comúnmente a la cancha no vas a ir solo.
2: Te iba a decir eso.
0: O vas con amigos.
2: Multiplicalo por dos o por tres. El amigo se banca solo también. Pero sí, no, hijo,
0: vas con amigos, vas con familiares, sí, vas con tu hijo.
2: Tu familia lo banca claro, vos.
0: Sí, claro. Sí.
1: No, sí, pero no, va a haber un marco espectacular. Obviamente también el día del club para los hinchas de instituto que tienen que pagar un plus. Es decir, ya con lo de Boca, más o menos, instituto va a facturar 1.300.000 dólares, más o menos. Es muy buena guita. Más allá que en todo esto incidió el gobierno de la provincia de Córdoba. Lo mismo que va a suceder el otro fin de semana cuando Belgrano reciba a River.
0: Claro.
1: En ese caso, Belgrano a River le va a dar únicamente la popular, la cabecera. Mira,
0: sin plateas.
1: Y lo que pasa es que Belgrano tiene mucha hinchada.
0: Claro, está bien. No, y sin platea, ¿y cuánto va a ser el precio de la popular, se sabe?
1: Todavía no está el precio.
0: Claro.
1: Pero habrá que ver cuál es el criterio que tiene Belgrano.
2: Muchachos, tenían razón, 110 mil la tribuna popular visitante cuando jugó River en Tucumán, y 160 mil la platea, pero en ese partido, para el público local, también... las plateas estaban 160 mil pesos para los no socios de Atlético.
0: Ah, está bien. Vamos a escucharlo a Nacho Sansó desde Rosario para saber las novedades de Central y de Newell's. Nacho, todo tuyo.
3: El saludo de siempre, compañeros, el abrazo grande para todo el equipo del segundo tiempo de Pasión Nacional, nuevamente con la información del fútbol de la ciudad de Rosario, todavía con los sentimientos a flor de piel por la noche que vivió ayer Leo Messi, para los rosarinos el hijo prodigio de esta ciudad. De hecho, el club del Parque Independencia, Newell's, lo homenajeó al crack con un conmovedor posteo en sus redes sociales con la frase, hiciste muy feliz al niño de Malvinas. Ese posteo junto a una foto de la Pulga con la camiseta rojinegra y todos los títulos obtenidos con la selección argentina. Tras este punto final que dibuja Leo Messi en su carrera, Rosario lo espera como siempre y el mundo leproso en particular desea que pueda dar su último baile aquí en el Coloso del Parque Marcelo Bielsa con la camiseta de Newell's Old Boys. Algo que por ahora se dibuja como una utopía en el corto mediano plazo. De regreso en el fútbol rosarino, no son buenas las noticias de miércoles que traigo desde la enfermería, tanto de Central como de Newell's. El canalla que viene de empatar en el Lencho Sola frente a Banfield, otra pésima actuación del equipo de Almirón que perdió dos puntos valiosos con una muestra desastrosa que solo la individualidad del joven Cantizano pudo maquillar marcando el empate 1-1 en el sur. La mala tiene que ver con Gaspar Duarte, que se retiró lesionado en el partido del lunes. El delantero sufrió la rotura del ligamento cruzado anterior y menisco externo de la rodilla derecha. De ahora en más, lo que le espera al futbolista es sortear primero la intervención quirúrgica y después de eso iniciar un largo proceso de recuperación que le demandará no menos de 7 meses. Si cruzo la vereda Newell's, Lautaro Gianetti tiene que ir a boxes. El defensor de Newell's, que se convirtió en un patrón en la zona defensiva, necesita tiempo para reponerse luego de la lesión muscular que sufrió en el último compromiso el pasado sábado ante la Lanús en el Coloso del Parque. Esas son las novedades, tanto de Central como de Newell's en esta jornada de miércoles. No muy buenas, tanto para Almirón como para Frank Darío Kudelka. Compañeros, la seguimos. El abrazo grande desde la cuna de la bandera con la información del fútbol rosarino, Nacho Sansó.
0: Excelente, Nacho. Dardo de Bahía Blanca dice: Messi el mejor, pero soy del Rojo y Bochini jugó 17 años. ¿Cuándo juega el Rojo, Jorge?
2: El domingo por la noche contra Talleres con varios cambios, lo hablaremos mañana. Y otra cosa, atención con esto, dato, después lo ampliaremos en otro programa más adelante, porque falta mucho todavía para eso. Pero anoche, en la cancha de River, estuvieron muy cerca Nakis, candidato a presidente de Independiente, y Bertoni, candidato a presidente de Independiente. Atención con eso, que no sea que de cuatro candidatos pasen a ser tres, y que uno de esos candidatos a presidente, que eran cuatro, que ahora van a ser tres, sea el candidato a vice de otro.
0: Mira vos, buen dato ese. Bueno, vamos ahora a Córdoba con Gerardo Murúa, novedades de los equipos de Córdoba que se preparan para jugar con los grandes este fin de semana.
4: Buenas tardes, Eladio, gran abrazo para vos, los compañeros y la audiencia de Pasión Nacional Segundo Tiempo. Arrancamos el repaso de los cordobeses con Instituto, que recibirá el viernes en el Kempes a Boca Juniors. Todavía a la venta para los socios y no socios de la Gloria las entradas para asegurarse su lugar, los socios que todavía no lo han hecho, y para comprar a los no socios a 75.000 y 100.000 pesos, y también para el Janeis en el sitio oficial de la Gloria en Internet. Los hinchas de Boca agotaron las populares Artime y quedan plateas Gasparini con el valor de 100.000 pesos. En lo deportivo, Instituto no contará con una de sus máximas figuras, Juliano Cerato, que tiene un traumatismo en el tobillo derecho. Esta lesión la sufrió por un golpe en el partido ante Independiente. Hernán de la Fuente, que lo reemplazó y convirtió un gol ante el Rojo, sería quien juegue de titular. Tampoco estaría John Córdoba, que sigue con sus problemas musculares y no llegaría a jugar ante el conjunto Genese. En el caso de Belgrano, jugó en la jornada de hoy un amistoso ante General Paz Juniors, que se prepara para jugar el torneo promocional amateur. Fueron protagonistas aquellos que tuvieron menos minutos en el clásico, pero hubo varios de los que definieron el duelo ante Talleres, como Ramiro Hernández, Juan Velázquez y el Ubita Nicolás Fernández. Los que jugaron hoy fueron Férez, Benítez, Ocampo, Rica y Velázquez en la línea de fondo. En la mitad de la cancha, Longo, Hernández, Tulián, Gonzalo, Celarrayán, Ubita Fernández y el pibe Gutiérrez. Dos goles de Gutiérrez y uno de Ubita Fernández para el 3-0 del Pirata. En el caso de Talleres, sigue trabajando para recibir al Rojo el próximo domingo 21:30. En el caso de los titulares, podría ingresar Valentín Dávila por uno de los tres rapiditos que puso en el clásico adelante. Podría ser Diego Baloyes o Valentín de Pietri. La otra duda es si Franco Cristaldo sigue en el equipo titular o se le hace un lugar o a Federico Fattori y se reestructura el medio de la cancha, o al pibe Giovanni Baroni para darle más juego al equipo del ex técnico de Central Córdoba de Santiago del Estero, que busca alternativas para llegar al gol. Talleres jugó bien el clásico, pero no pudo convertir y se quedó con las manos vacías.
0: Bien, gracias Gerardo Murúa con las novedades de Córdoba. Tengo tiempo para ir a Santa Fe, Chelo. Vamos a escucharlo a Diego Terenciani en la parte final, aquí en Radio Nacional, esperando lo que será, en este caso, el comienzo de la nueva fecha el próximo viernes con Aldo Civi y Sarmiento, luego Gimnasia, Atlético, Instituto, Boca y Unión, Defensa y Justicia. Diego Terenciani.
5: Hola, hola, ¿cómo les va? Un gran saludo para todos desde Santa Fe. Aquí Unión se está preparando para el partido del viernes, con modificaciones que se vienen en el equipo de Leonardo Madelón. Es un partido clave para la continuidad del entrenador y para las aspiraciones del conjunto tatengue de cara a la clasificación a los playoffs. Ha quedado un tanto lejos, de todas maneras todavía tiene esperanzas, pero para eso tendrá que sumar de a tres inmediatamente. Viene de hilar tres derrotas consecutivas, tiene que cortar esa mala racha y volver a sumar para poder acercarse al octavo lugar de la tabla. Llega Defensa y Justicia el próximo viernes a las 21:45. En la práctica de esta mañana, el técnico hizo ingresar al último refuerzo que tuvo Unión de cara este semestre, a Tomás Rubio, que es lateral a Tobías Rubio, perdón, que es lateral derecho, y llegó desde el Racing Club de Avellaneda, en lugar de Pintado. Además, en la mitad de la cancha, la aparición de Menossi nuevamente desde el inicio como titular, y con Malcorra hacia la izquierda de la mitad de la cancha y con la Perla Ramírez en el ataque. Recordemos que Unión armó una línea de 5 para ir a jugarle a Boca en la Bombonera y volvería al sistema 4-4-2 más tradicional y bien característico de Madelón, con este probable: Mancilla, Rubio, Rocha, Ludueña y Ayala, Luna, Diale, Mosqueira, Menossi, Malcorra, Ramírez y Tarragona. Estigarribia justamente dejando su lugar en el ataque. Mañana habrá una nueva práctica y seguramente llegarán definiciones, porque después el viernes ya un trabajo liviano y a la noche el partido. Unión, además del partido ante Defensa, ya sabe lo que se le viene, el camino que tendrá en los próximos encuentros. En la fecha 13 visitará Deportivo Riestra el lunes 19 de octubre. Por la fecha 14 recibirá Estudiantes de La Plata el lunes 26 de octubre. Y por la fecha 15 será visitante de Newell's en Rosario el domingo 1 de noviembre. Hablamos de Colón también en la Primera Nacional. El sabalero viajará a Santiago del Estero. Se definió que lo hará vía terrestre. En colectivo saldrá el sábado por la mañana y jugará el domingo a las 5 de la tarde ante Mitre. Metido en el reducido y con expectativas de alcanzar el cuarto lugar en esta fecha, Colón buscará un triunfo de visitante, condición en la que se le hizo muy difícil sumar de a tres en esta temporada. En la práctica de esta mañana, preocupación con la situación física de Lertora, que tiene una sobrecarga muscular, que no entrenó en la jornada de hoy. En la práctica de fútbol fue reemplazado por Muñoz, que ya está en condiciones de regresar, ya cumplió la fecha por llegar al límite de amonestaciones. De todas maneras, el técnico no lo utilizó para no arriesgarlo, alerta, la digo, y probablemente lo van a esperar hasta último momento para que se recupere y pueda estar. Si Lertora puede jugar, no habrá modificaciones y el 11 será el mismo que viene de ganarle a Estudiantes de Caseros. Les mando un gran abrazo.
0: Abrazo grande, Diego. Bueno, nos queda un minuto. Boca-River confirmado domingo, 1 de noviembre, el Día de Todos los Santos, a las 3 de la tarde en la cancha de Boca. ¿Qué más tenés, Jorge?
2: La confirmación también del clásico de Avellaneda se va a estar jugando el domingo 18 de octubre a las 14:45 en el Cilindro de Avellaneda.
0: El domingo 25 de octubre juegan a las 7:15 de la tarde River y Racing. Y a las 5 de la tarde ese domingo Independiente Boca. Son los partidos que se están ya determinándose con respecto a las fechas finales de la parte clasificatoria, ¿no?
2: Sí, partidos.
0: Va a quedar la última fecha nada más.
2: Me deja el cierre con un saludito simplemente. Dale. Para Martín Hugo, hincha de River, que dice que lo escucha siempre, que está del otro lado y le manda un abrazo grande y contento por su regreso.
0: Bueno, gracias, abrazo grande. Gracias, José Luis, nos vamos.
1: Abrazos, gracias.
0: Gracias a vos, José Luis Romero de Córdoba. Gracias, Chelo Marín, Patricia Barreñeiro, nada más. Noticias, y mañana nosotros volvemos a las 7 de la tarde. ¡Chau!
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7: Las 8 de la noche en la República Argentina. Mejoró la producción industrial, así lo señaló el Instituto Nacional de Estadística y Censos a través del Índice de Producción Industrial. El organismo informó que el sector mejoró un 1,9% durante el mes de agosto. El Banco Central compró 45 millones de dólares. En la jornada, la entidad monetaria volvió a adquirir esa suma. De esta manera, se elevó a 228 millones de dólares el saldo positivo acumulado en octubre. Comienzan los alegatos en el juicio por la muerte de Diego Maradona. El proceso, que inició el 14 de abril, está en los tribunales de San Isidro, llega a su etapa final. Mañana será el turno de los alegatos, mientras sigue abierto el debate sobre si el fallecimiento de Maradona fue imposible de prever o fue resultado de la negligencia del equipo médico. La información del tránsito con Ernesto Arriaga.
8: En estos momentos está lloviendo mucho en la ruta 5 entre Luján, Chivilcoy, 9 de julio, Trenquelauquen y Santa Rosa, La Pampa y Macachín. Por favor, circular a baja velocidad y mantener distancia. Por otro lado, en Salta, la ruta 40 que va a Jujuy, con algunas lluvias en la zona de Altrunga, y por favor, circular a baja velocidad y mantener distancia, cinturón de seguridad colocado.
7: En Salta, en donde nos escuchás por AM690, la temperatura es de 24 grados, con cielo despejado. Mientras tanto, continúa el mal tiempo para la ciudad de Buenos Aires y para mañana jueves, se anticipa la entrada de vientos del sur y sureste. A esta hora en la ciudad, 18 grados 2 décimas, humedad 94%, cielo cubierto con lluvia.
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0: Hola, ¿qué tal? ¿Cómo están? Muy buenas noches. Bienvenidos a La Muralla y los Libros, el programa de la Biblioteca Nacional. Mi nombre es Ana da Costa y me acompaña, como cada semana, Gastón Francese. ¿Cómo está, Gastón?
1: Hola, ¿cómo andan todos? Buenas noches.
0: Y saludamos a Cristian Blanco en la coordinación de aire y en la producción de La Muralla y los Libros, y a Ignacio Nacho Guglielmi. ¿Cómo estás, Nacho? Nuestro operador.
2: Hola, chicos.
0: ¿Cómo están? Y ya nos vamos directamente a la presentación de nuestro invitado. Es un honor, es un lujo.
1: Viajemos.
0: Vimos la película en el Malva, Los días chinos, crónica de una inadecuación. Y después tuvimos el placer de leer Diario Chino. Así le quiero agradecer a Olivia Gallo.
1: Un beso, Oli. Sí.
0: Lo presentamos entonces a Santiago Loza. ¿Cómo estás, Santiago?
3: Hola, muchas gracias por la invitación. Me pone muy nervioso, muy honrado por estar acá con ustedes.
1: Gracias,
0: Santiago es escritor, dramaturgo, sí. Cineasta. Fue premiado en los festivales de Cannes, Berlín, Rotterdam y Bafisi, entre otros. Obtuvo el Premio Nacional de Cultura en el año 2021. Participó en el Programa Internacional de Escritura de la Universidad de Iowa y en el de Shanghái. Escribió una veintena de obras teatrales. Lo vi hace poco ahí en las redes con sus libros de teatro y todo un grupo de gente de teatro.
3: Sí.
0: Escribió una veintena de obras teatrales, publicó las novelas Yo te vi caer, El hombre que duerme a mi lado, La primera casa y Un espíritu modesto. Las obras teatrales en los volúmenes Textos reunidos, Obra dispersa y Empiecen sin mí. Los libros de no ficción Nadadores lentos. Qué linda edición de
3: divina.
0: Impedimenta, le mandamos un beso a Gabriel.
3: De Documenta. Gabriel Alac.
0: Nadadores lentos sobre la escritura, ¿no? Y cuánto ayer te contaba que linké un libro con otro, ¿no? El de Diario Chino, porque es la escritura en definitiva. El libro de Nadadores lentos comienza así: escribir es tomar el lugar del otro, habitarlo, atravesarlo sin juzgar, ¿no? Y me quedé con esa palabra de habitar espacios, habitar la escritura. Y decíamos, nosotros fuimos primero al Malva a ver Los días chinos con Gastón. Qué experiencia, ¿no? Y después la escritura de Diario Chino nos llegó y pude ver a través de la escritura las imágenes. Me llevaban a ver la película. Entre esas imágenes, ese barco que iba por esos canales en China, ¿no? Y vos lo pensabas también como un espacio habitado en los arroyos de Tigre, pero son imágenes, lenguaje e imagen, ¿no? Y ahí hay un narrador, Santiago Loza, a través de ese narrador, que le dan una beca, se va a Shanghái, se iba a ir en el 2020, llega la pandemia, y el viaje lo hace unos años después. Y después aparece ahí, llevas un trípode con la camarita, ¿no? Y empezás a habitar el espacio, pero también empezás a habitar la escritura, porque el narrador va pensando de qué manera contar esa residencia de escritura. Me gustaría comenzar por ahí.
3: Sí, bueno, lo contaste precioso. Ojalá. Digo, la película un poco dialoga, tiene un diálogo directo con el libro, con el diario. En realidad, bueno, vuelvo a contarlo, o sea, hago un viaje que se fue postergando, en el cual tenía muchas expectativas puestas. En algún momento, muchos años atrás, yo había hecho algunos viajes por el Oriente, por trabajo, y como en esos proyectos que uno se hace de escritura, había sido como esos viajes que habían sido por Oriente, habían sido parte de un libro que sacó Entropía hace unos años, que se llama Pequeño Novela de Oriente. En aquel momento, en ese proyecto de escritura, yo tenía como ir a algunos lugares de Oriente y escribir como estas suertes de crónicas, diarios, y tenía la idea de terminar en China, y eso no se pudo hacer. Pero ese libro, sucedió algo en la escritura del libro de Pequeña Novela de Oriente por Entropía, que aparece un personaje que reaparece acá, que está vinculado a China, y que de alguna manera fue como la puerta de entrada a China. Digo, algo de eso pasó, y ese libro se editó y cerró en sí mismo, pero quedaba siempre pendiente ese viaje y eso, como conocer y estar y ver qué sucedía o qué no sucedía, o qué le pasaba incluso a la escritura con eso. Y finalmente, ese viaje se iba postergando, aparecían como, fue un poco largo, como en los años, como ciertos contactos desaparecían, la gente que me llevaba son muy particulares, digo, con todo lo que... Uno nunca entiende qué piensan del todo. Ahora mismo los vi hace la semana pasada y les di el diario y compartí la película, pero nunca entiende. Allá le voy a decir, bueno, eso es parte de como también les debe pasar a ellas o a ellos con uno, como algo de mucho cariño, pero también desconcierto. Y sucedió que el viaje se hizo y mi plan, o sea, bueno, fui a una residencia que era para seis escritoras y escritores que convivían como en un lugar, como en un edificio, cada quien tenía su espacio de trabajo. Y yo me doy cuenta en aquel momento que esas escritoras o escritores iban con un plan de trabajo, de escritura propio, y en realidad mi plan de trabajo, lo que yo tenía era como ese deseo de llevar un diario, de poder dar cuenta de la experiencia del día a día de esa. En los preparativos del viaje, un amigo me dice que lleve una cámara. Y las películas que hice son películas súper independientes, pero nunca había hecho cámara. Siempre tuve directora de fotografía o directora de fotografía, y yo no soy un director técnico. Entonces, bueno, me dio como un mini adiestramiento y llevé la cámara. Entonces me propuse, como en esos 3 meses que estaba en China, en Shanghai, hacer una toma por día, y al mismo tiempo a la noche, cuando eso, como esa misión fuese cumplida, escribir el diario, que también el diario daba cuenta de esas, no sé, esas premisas que cada quien se pone para llevar al día, digo, como esa... Lo que pasó es que tanto el diario, sobre todo la toma esa diaria, más que el diario, porque el diario tenía otra dinámica, son esas tareas que bueno, en la vida artística cada quien se pone, pero después quedas un poco como esclavizado, porque eso fue como... Se iba generando ciertos problemas, porque aún con su pequeñez de poner una cámara... Me pasaba algo que le debe pasar a muchas documentalistas, que decir, bueno, ¿hasta dónde? ¿Qué estás filmando? ¿Para qué estás filmando? O sea, aparte empezaba a haber preguntas con las personas que estaban alrededor. Digo, ¿qué es lo que estás filmando? Y yo no sabía que estaba filmando. ¿Y para qué? ¿Y por qué? ¿Y a qué altura pones la cámara? Si eso genera algo, no sé, parecido a lo invasivo o a lo burlón o lo que fuera. Entonces permanentemente estaba como, decir, no solamente como la fatiga de estar haciendo esto que yo no sabía para qué era, sino ciertas preguntas sobre la imagen o sobre el registro o sobre qué... cuando volvía al cuarto a la noche e intentaba el diario, estaba esa reflexión. Digo, estaba pensar qué es lo que había pasado con ese pequeño experimento que estaba haciendo diariamente.
2: Eso. Estamos hablando con Santiago Loza, estamos presentando Diario Chino y Los Diarios Chinos. No, Los Días Chinos, los días perdón. Chinos. Esta película y este libro. Ana habló del narrador. Y me quiero centrar ahí por algo muy específico, que muy bien lo marcás, y ahora te voy a pedir que lo leas, porque es la letra de ese narrador, pero que de alguna manera este diálogo que se establece entre el cine, el diario y la memoria. Atención con este tema, que a mí me parece que hay mucha reflexión en cómo es el recuerdo. Clausuramos el recuerdo cuando lo anunciamos, cuando lo anunciamos o enunciamos, pero me gusta esta idea de la representación como artificio. Mira, te lo paso, el 70.
3: Sí, leo una de las entradas del... La entrada 70 del diario chino. Cuando me preguntan cuánto hay de real en los diarios que escribo, me suelo enredar en definiciones que suenan a una justificación. Hablo de la operación de ficción, la distorsión necesaria para narrar. Ayer, mientras caminaba, tuve una certeza. Todo lo que escribo es ficción. No llevo ni llevé diarios. Entonces, si lo hago, es en un tiempo acotado, con un comienzo y un final definido. Es un recorte, una imposición. No tiene que ver con mi cotidiano. este diario chino se va a terminar en el avión de regreso, el que me lleva a mi casa.
2: En esa reflexión que hace Santiago Loza, con respecto a lo que es la representación, ¿cómo dejamos testimonio de una vivencia que nunca vamos a poder testimoniar?
3: Claro.
2: Me parece muy interesante. Y esta otra parte, el diario debería terminar. Faltan partes, hay huecos, caídas, silencio. Tengo esta memoria limitada. Este vínculo, cine, diario y lenguaje, que se nos escapa la experiencia, la queremos atrapar, aprender con H, ¿no? Pero se nos escapa.
3: Sí. A mí me pienso, primero que sigo estando de acuerdo con eso, con lo que pensé en algún momento de los diarios. Digo, eso, yo no escribo por lo general diarios, digo, no, entonces claramente era tiene algo de artificio o de intento desesperado, digo, generar un diario, generar, digo, a mí me había pasado, este es un diario de Bosque Energético, la editorial de Eugenia Pérez Tomás y Andrés Gallina, que la editorial comenzó con un diario que trabajamos con Andrés, sobre todo, y también con Eugenia, pero sobre todo con Andrés, que era Diario Inconsciente, que reconstruía, que era un diario de reconstrucción de una internación psiquiátrica de la juventud. Digo, claramente ese diario era una reconstrucción, era un diario reconstruido. Aún así, digo, como yo no tengo el hábito del diario, digo, ponerme a escribir un diario, es claramente empieza a pasar ciertas operaciones que tienen que ver con armar un narrador, en este caso un personaje. Digo, porque a veces me hablan de situaciones que pasan en la película o en el diario chino y me dicen, bueno, te pasó tal. Yo creo que es lo que le combino al libro que pasara. Lo otro que sucedía, que para mí eso lo estuve como masticando mucho en este tiempo, digo, había también en esa experiencia de China y quizás en otras experiencias, como provocar que ciertas situaciones ocurrieran solo para ser contadas. Digo, solo. Entonces, a mí me interesa, te digo, a mí me interesa cada vez más la vida en relación a lo que puedo llegar a escribir, más que la vida, más que lo que. Porque lo que pasa, no lo sé, lo que estás diciendo vos se escurre. Digo, no hay forma. Sí me sucedía en China que esta cosa de decir, bueno, me voy tan lejos con todo lo que me implica físicamente o lo que fuere, o el estrés o lo que fuere. Bueno, trato de dar cuenta como sea, filmo, escribo, y aún así no va a poder ser posible.
0: Me gustaría, estamos conversando con Santiago Loza, yo voy tomando nota porque le quiero hacer una pregunta de todas las cosas que
2: sí,
0: él viene
2: hay
0: contando.
2: Muchas cosas, claro, hay muchas cosas.
0: Se presentó Los Días Chinos, crónica de una inadecuación. Quiero presentar el tráiler.
2: Dale, sí, buenísimo.
0: Para adentrarnos en esa voz, en ese clima, a
2: en
0: través de la radio.
2: Claro.
0: Sí.
4: Fuiste seleccionado para hacer una residencia de escritura en China. Durante varios años vas a recibir un mail de postergación por causas sanitarias.

0: En el colmo del agotamiento llega el viaje. Cuando estuviste por viajar, un amigo te prestó una cámara. Otro amigo te intimó. No vas a volver de China sin una película. En los días chinos, todo lo que mirás, comes y olés será olvidado. Lo que filmás y escribís será lo que quede.
1: Y la magia también de la radio, ¿no? Hoy que hablábamos de la magia con Ignacio, que nos lleva por los sonidos a la película, a los días chinos, y también al diario chino que vino después de la película. Pero me quedo pensando en este narrador, y también narrador y escritor, ¿no? Pensando en la mirada. El personaje, el narrador, quien nos cuenta el diario chino, habla del asombro, ¿no? Obligarse a pensar en el asombro, dónde coloco la cámara, esto que decía Santiago, ¿no? En qué lugar ubico la cámara para no incomodar. A la vez también la escritura incomoda y tratás de correrte del lugar de comodidad, de confort, ¿no? También hay un elemento que juega en la película y en el texto que tiene que ver con la lluvia, ¿no? Que te incomoda la ropa todo el tiempo. Y este personaje que trata de buscar ese lugar de confort, ¿no? De llegar al hotel, de llegar al hospedaje, para correrse de ese lugar. Pero me quiero detener en la mirada, porque la mirada es el punto de vista, es el punto de vista donde coloco la cámara, y es desde qué lugar miro, qué es lo que miro, y obligarse también a pensar en el asombro. Yo creo que todos estos elementos también llevan al lector a indagarse.
2: Sí. Pensaba, no, me parece, trato de pensar en todo lo que estás diciendo, me parece súper lindo. Pienso que quizás también hay algo de cierta sensación física que sucedía en ese momento que escribía eso, que trataba de registrar, que tenía que ver con cierto... es incomodidad, pero también tiene que ver con el cansancio, con una fatiga, con ciertas cosas o personales o de la edad, o lo que nos pasa con los viajes, o ese eso que le sucede a las cuerpas o a los cuerpos cuando se, no sé, como un corrimiento que pasa en el cuerpo, una incomodidad, como una percepción extraña, que a veces tiene que ver con la fatiga, digo, y también me parece que como si la escritura tuviese teñida, a veces pienso que cuando uno intenta escribir trata de que la escritura sea otra cosa desvinculada de la experiencia del física, o que fuese, no sé, y yo últimamente creo que no, que está teñida, o sea, que esa fatiga tiene que ver con, no sé, con un fraseo, con una cadencia, con una musicalidad, con una... empieza a tomar ciertas formas, y porque ya uno no puede disimularlo, no puede caretear eso. Entonces me parece que también ese cansancio o el extrañamiento, la incomodidad, es una forma también de entender, de ingresar también al mundo, de poder, digo, uno está viendo a través de esos, de no sé, de todas esas percepciones, y que también marcan el lenguaje, marcan la utilización del lenguaje, creo. O sea, cada vez como eso de decir, bueno, también una lentitud, como si la cosa se pone más lenta, y también, bueno, aparece como una necesidad de detenimiento o de... Entonces me pasaba eso, porque pienso, nombrás la incomodidad, pero también pienso que, sí, es la incomodidad, es también... ¿qué hacemos con el cansancio? Y con lo que no... con esta necesidad que también es bastante... Este mandato... bastante imperioso, permanente, de asombrarse, de la experiencia que viví. Y bueno, ¿qué pasa cuando cuando no damos, no podemos dar con ese mandato? Pero entonces, y parece que la escritura, como se lee también, hay como una ansiedad de haber leído y no leer, como toda esta cosa, como que no sé, como de consumo. Bueno, ¿qué pasa cuando nos empieza a suceder algo mucho más lento, más trabajoso, más y que no da cuenta de ese asombro permanente, sino el asombro es algo que se va trabajando muy despacio y no algo que acontece como shock o como impacto? Eso.
3: Me quedo pensando porque, mira, hablaste de la mirada y me parece tan interesante esto, que marcaste, porque si estamos pensando entre un vínculo, entre un diario y el cine, la mirada un poco juega como articulador a esto, pero también hay una pulsación de la mirada en la reflexión de los diarios cuando dice, por ejemplo, entre lo que miro y lo que siento hay una especie de filtro. Esto lo dice recién iniciado el viaje. Un poco más adelante, en el parágrafo 29, en la entrada 29, veo la vida china. Ahora ya está entrando y ya empieza a ver la vida china. En la 64, espérenme que yo voy despacito porque los tengo acá todos anotados, en la 64 va a decir el narrador, la mirada comienza a normalizar. Es decir, está entrando, está ingresando a la vida de China. Ya empieza a ser parte de su propia. En el 84 va a decir, vamos a ir viendo cómo va cambiando esa mirada, cómo va, de alguna manera, mostrándonos cómo entramos a ese mundo. La mirada ya no encuentra lo extraordinario, se dedica a estar. ¿Y cómo cierra? En la mirada desnuda. Una mirada sin anteojos, va a decir. Y es muy interesante, como tal vez en la sorpresa es la desnudez. Hay un proceso ahí, hay una dialéctica en la mirada. Y el cuerpo, que es muy interesante.
2: No, me parece que es mucho más lindo lo que ustedes dicen que lo que yo pueda decir. Yo pensaba, te escuchaba, hace un año que estoy yendo a aprender a un taller de pintura. Voy a un taller de pintura con Gabriela Gutiérrez, una práctica, intentando, no con ninguna. Y entonces hay un tiempo muy largo de ejercicios, de colores, hay un tiempo muy largo. Que yo a veces tiendo a ser impaciente, como que diría como abandonar, y esa, como a hacer abandono del taller, ahora sí. Y ella dijo en un momento, cuando yo estaba lavando unos pinceles, dice, bueno, si estás 2 años y seguís, vas a empezar a ver algunas cosas. Ella dijo, vas a empezar. Entonces yo pensé, yo acá me quedo. Digo, porque hoy nadie te promete nada. Y después pensé, claro, tiene que ver con la con la idea de perseverar, esa cosa que no sé, antes uno asustaba. Pero sí, bueno, quizás lo poco que se conquista es algo muy, muy, muy, muy gradual. Para mí el diario chino y sobre todo en el diario chino, el libro está más como claro el camino, que era muy, muy que se llegó muy de a poco. Yo creo que sucede, a mí me gusta la contratapa que hizo Josefina Lisitra, que dice como que en un momento hay algo del fósforo mojado y que cuando pareciera que no, y la guardia baja la guardia porque pareciera que ya no vas a encontrar algo parecido a las... Bueno, realmente para mí fue muy conmovedora la experiencia china. Pero bueno, pero cada quien llega como puede y cada quien la narra como puede. Yo tengo esta forma de narrar, esta es mi versión. Digo, no soy sinólogo, no...
1: Ahí está la mirada. Sí. Estamos conversando en esta noche con Santiago Loza sobre Diario Chino y los días chinos. Vamos a la música, hablando de China, banda Los Chinos, vámonos de viaje y enseguida seguimos conversando con Santiago Loza.

0: Banda Los Chinos y vámonos de viaje. Y en esta noche nos estamos yendo de viaje a Shanghái, a China. Estamos conversando con Santiago Loza sobre Diario Chino. ¿Sabes qué, Santiago? Me quedé pensando en esto que decías de la pintura y el taller, ¿no? Y vos dijiste lo poco que se conquista es gradual. Y me hiciste pensar en el tiempo, porque también habló Gastón de la mirada, cómo fue cambiando a través del tiempo, ¿no? Y terminar en esa desnudez en cuando va a nadar a esa pileta el personaje. Y pienso cómo transcurría el tiempo en China, ¿no? ¿Cómo fue ese tiempo? ¿De qué manera pasaba? Y lo relaciono con el detalle, con lo mínimo, ¿no? Porque, y con la mirada, ¿no? Hay un tiempo que es otro, es el tiempo en China. Y me gustaría como detenerme ahí, ¿no? ¿Cómo fue ese tiempo?
1: Sí, yo pienso que me cuesta como mucho hoy, cada vez que pienso en esa experiencia, me pasa con otras experiencias, es como si se hubiesen cerrado y concretado en el libro o en la película. Ahora como si los recuerdos empezaran a hacer esos.
0: No, pero incluso en el libro decís que a veces te acordabas de o soñabas.
1: Claro, y quizás es algo a lo que vuelvo, me cuesta, digo, en la película está muy armado por Lorena Morricone, que es la editora, digo, y con la música de Kabusaki. Quizás tengo como el recuerdo de China como de una enorme intensidad de los días, de también como si yo tengo la sensación de que hubiese algo de uno que no llega como a dar cuenta, todo, como si estuviera detrás de lo que va pasando.
2: Quizás no son tus recuerdos.
1: No, por eso, digo, y lo que empieza a suceder que lo que uno pudo escribir o la empieza a actuar a modo de memoria, me pasa eso, empiezan a suceder, me pasó también con Pequeño Novela de Oriente, que sacó Entropía, que me junté con un amigo que volvía de Japón y me decía, bueno, contame un poco. Y yo en un momento digo, pero yo ya escribí. No tengo, es como si se hubiera vaciado eso. Digo, tengo como un recuerdo, pero es casi mucho más potente lo que se escribió, que se me hace como, bueno, ahora con el Diario Chino me invitan a una cátedra de hoy. Y eso digo, bueno, no tengo mucho más que decir que lo escrito. No sé si no conozco tanto de literatura, me siento como, pero no, uno no sabe si ha procesado o si eso que escribió tuvo que ver realmente con lo que pasó, no lo sé.
2: Porque, ¿sabes por qué lo digo? Vos hablaste de temporalidad, me gusta, sí. Porque nos remite a la memoria. Si el dejar testimonio, el producir un discurso, es una forma de atesorar recuerdos. Cuando entramos en la memoria, entramos en otro artificio productivo, creativo, claro, de sentido. Y entonces, por eso digo, capaz que no son tus recuerdos, porque empieza a automatizarse. Sí. Y esto es lo lindo, porque hay creación también en la memoria. Sí. Entonces, y hay mucha reflexión sobre la creación. En la película, seguiré haciendo películas, seguiré escribiendo.
0: Sí. ¿No? Según el narrador, no.
2: Claro. Entonces, toda esa
1: clausura. Sí. La memoria sí tiene, la memoria ya tiene algo de, la memoria evita, es caprichosa, es totalmente. Lo que sucede que quizás el tiempo de escritura, el tiempo de escritura es incluso, bueno, distinto incluso al tiempo de la lectura y el tiempo de rememorar, es como... y además uno tiene editores, entonces también hay algo que se va, sí, incluso armando, corrigiendo, reintentando. Esa posibilidad en el diario, en la vivencia diaria, no existe la posibilidad ni de reintentar ni de reescribir. Digo, se vive lo que se vive a los manotazos como se puede. Pero hay algo que... hay unas operaciones permanentes del lenguaje, pero inclusive haciendo cine. Digo, por un lado, incluso cuando la cámara, digo, la toma, la cámara tiene algo de crudeza, toma lo que toma, o sea, es lo que es. Pero después se puede hacer algo con esas imágenes. O sea, tenemos esa, digo, lo que tenemos como ciertas disciplinas en el arte, podemos hacer algo con la vivencia, que a mí me parece que es lo hermoso de digo, podemos eso, no sé, podemos trabajar esa vivencia.
2: Claro, claro, claro.
0: Me quedo pensando en las artes, ¿no? Porque, Santiago, vos sos dramaturgo, ¿no? Y escritor, director de cine, pero el narrador se va preguntando y se va cuestionando las artes. En un momento dice, me estoy desvinculando del teatro, cuando va con D, porque también ahí están D, J, todos los no hay nombres, ¿no?
2: Hay,
0: ¿no? Hay letras que identifican a sus vínculos, a con quienes él se va relacionando, tanto quien organiza la residencia de escritura, como su amiga ya, que hacía varios años que no se encontraba, como su relación que tiene con otro personaje en Córdoba. Entonces, el narrador ahí se va cuestionando también las artes, va a ver, es una ópera con su amiga y está incómodo porque no entiende bien lo que sucedió con la ópera, está con la cabeza en otra parte. Sobre el final dice, me pregunto si pienso volver a ir, si pienso volver a filmar, ¿no? Creo que no va a ser posible ninguna de las dos cosas, no en esta vida, ¿no? Como que el arte también ahí está cuestionado. Y a través, digamos, de tanto de la película como del libro, pienso en la edición, ¿no? Como lectora, siento que esa fue la única toma y que eso fue lo único que sucedió con la escritura. Pero también pienso en este vínculo entre cine y literatura y si ahí también hubo una edición, si el asombro jugó o tuvo un papel luego de haber vuelto, ¿no? En tanto en la edición como en la escritura, porque en un momento dice el narrador, se exige como tener memoria para recordar esto que está viviendo y no olvidárselo.
1: Sí, voy primero con lo de las despedidas del arte. Sí. No, pienso que cada que ciertas situaciones o viajes o aniversarios o sí, cuando sucede algo, cuando nos sucede en la vida o muertes o nacimientos, supongo que cumpleaños, lo que fuere, es como inevitable, supongo que es el lugar común del balance, decir, bueno, sigo con esto, no sigo con esto. En el viaje estaba en un momento, hace unos años, era un momento también particular de este país, del país al que volvía. Decir, bueno, mi actividad como haciendo cine o ese oficio o no sé, o práctica, se estaba haciendo más dificultosa. También con el teatro me estaba como más en ese momento alejando. Después pienso, lo mismo digo, ¿qué es lo que le sirvió al libro o a la película para ser contado? Para contar si esa despedida también le servía a ese narrador, digo, como pensar en esas despedidas. Claramente hay un ordenamiento de todo lo que aconteció, un ordenamiento y una forma y una cadencia que tuvo que ver con la edición, digo, y mucho de la edición, tanto de cine con Lorena y después con Eugenia y Andrés, el diario está un poco rearmado, inclusive. El diario estaba el texto antes de la película, Lorena fue tomando del diario para la película y cuando la película tuvo un poco de circulación, el libro fue como los últimos ajustes de edición y me dijo Andrés, dice, no, vos en el libro yo no mencionaba que quizás yo no volvía a filmar más. Entonces traficó, pues Andrés también colaboró. Dice, no, esto tiene que estar en el libro también. Entonces digo, también hay algo de que finalmente hubo decisiones de edición que tuvieron que ver con que esa película existiera. Entonces a mí me da gracia como que de alguna manera, yo creo que la experiencia de ver la película es totalmente distinta, es distinta a la del libro, porque no,
0: dialogan
1: y al mismo tiempo sí. Se complementan o hacen como otra, hacen otro movimiento.
0: Claro. Sí, tienen su propio lenguaje. Sí.
2: Voy una sola, digo dos notas y ya, porque sé que nos estamos quedando, pero sí quería marcar que introducís el género viaje, a que completamente está en la literatura desde siempre, con el género diario. Me parece que en ese juego, en esos dos juegos, es muy plástico el diario para entrar en un género tan utilizado, porque te permite también introducir la poesía y reflexión. Me parece que está muy buenísimo, o sea, está buenísima la puesta. Y después lo del regreso, la imposibilidad del regreso, también me parece que lo dejan planteado. Eran esas anotaciones. Porque nos iríamos dos horas más hablando.
0: Sí. Pienso en algunas cosas que anoté y que tienen que ver con la bitácora de viaje hecha de fragmentos, ¿no? Tanto la película como el diario está hecho de fragmentos, pero son fragmentos autónomos, ¿no? Esto que hablábamos antes. Y quiero cerrar la entrevista con Santiago. Hay muchas cosas para hablar. Acá me anoté que en otra conversación hiciste referencia a Susan Sontag con su proyecto para un viaje a China que hizo, sí, en el año 73. Mm. Siempre he deseado ir a China, siempre, escribe. Un viaje mítico y un viaje hacia la simplificación, sí, contó. Y hablando de esto, me quedo con esta frase que contaste del taller de pintura. Lo poco que se conquista es gradual, ¿no? Y a veces esto que hablábamos en un momento que te decía, esta mirada tuya de lo mínimo, del detalle, es también como estas pequeñas conquistas que tal vez llevan tiempo y hay como un no tiempo también en este viaje, que parece estar cerrado y tal vez continúa, ¿no? Como con algunos fragmentos que vuelven a aparecer, pero me gusta como quedarme en esto, ¿no? Como en la conquista de lo gradual.
1: Sí. Y pienso, o sea, que quizás es lo único que tenía, lo único que podía hacer. No es que pude hacer otra cosa. Digo, era cada noche darme ese tiempo en la cama en Shanghai de escribir, de intentar. Digo, me parece que es lo que se puede, pero uno se debe, o yo necesité aferrarme desesperadamente a lo que se puede, a lo que uno va pudiendo armar.
0: Y además está el tema de las comunicaciones, ¿no? Porque el tiempo en China no era el tiempo en Argentina.
1: Claro, claro.
0: Y había una franja horaria bastante que no
1: había,
0: amplia.
1: Sí, sí, una franja horaria donde no había, claramente no había nadie despierto, entonces había ahí, como decir, bueno, estoy viviendo mientras se duerme. Mientras en otro espacio en estas horas no va a haber noticias.
2: No hay que molestar.
1: No hay que molestar, sí.
0: ¿Cuál es el viaje de la película? Porque el libro ya está en las librerías, una hermosa edición de Bosque Energético. El viaje de la película.
1: No sabemos, estamos viendo si sigue en el Malva, va a ir al York, va al Cine Club de Córdoba, se estrena en Córdoba, en el Cine Club Municipal, en Rosario. Eso,
2: va a seguir viajando.
1: Sí,
2: va a
1: seguir viajando.
0: Santiago, un placer enorme.
1: Muchas gracias, súper lindo estar con ustedes esta noche.
0: Sí, no habíamos tenido oportunidad de conocernos, de entrevistarte, fue un placer enorme, gracias.
2: Gracias.
1: Muchas gracias.

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0: Que es un gran tema, ¿no?
1: Tremendo. A mí la verdad me parece apasionante.
0: Su tesis se centró en los materiales hallados dentro de los ejemplares de la colección personal de Bioy Casares y Silvina Ocampo. Recordemos que esa gran biblioteca, se habló mucho sobre esa última biblioteca de autor, que estaba en el país, estaba en Argentina, y se pensaba si quedaba en Argentina o no. Finalmente, a través de manos privadas, llega a la Biblioteca Nacional, y es una enorme biblioteca porque ahí confluyen, como lo contamos muchas veces, es una especie de río donde confluyen varias bibliotecas personales. Ahí hay libros de Borges, de las hermanas Ocampo, de la familia de Bioy Casares. Vamos a hablar de esto porque Micaela trabajó sobre estos libros en el área.
1: Y los insertos. Esta es la clave.
0: Y ahí está justamente pensada su tesis. Y está en comunicación telefónica en esta noche. Hola, Micaela, un gusto enorme. Ana y Gastón te saludan. ¿Cómo estás?
2: Hola, ¿cómo están? ¿Todo bien?
1: Buenas.
0: Contanos, Micaela, cómo aparece esta idea de la tesis, ¿no? Vos estabas trabajando en el área y cómo pensaste en desarrollar tu tesis con parte de lo que vos haces en tu trabajo cotidiano.
2: Sí, en realidad, bueno, cuando entro a la biblioteca, entro por este proyecto particular, digamos, de la colección de Adolfo Bioy Casares y Silvina Ocampo para trabajar en la estabilización de los ejemplares. Y en ese trabajo de estabilización, que implica, bueno, la limpieza, la restauración, reparaciones y demás, empezamos a encontrar con mi compañera distintos materiales insertos justamente entre las páginas de los libros que nos llamaban la atención porque, bueno, por ahí había, no sé, un recibo de compra de alguna librería o había florcitas secas, viste, que es algo muy común de encontrar en los libros. Había anotaciones, cartas incluso, todos materiales que eran como muy interesantes y que aparecían en cantidad. Y bueno, y a partir de que se van acumulando en el tiempo y empezamos a notar esto, aparece, bueno, con mi directora de tesis, María Silvetti, la idea de hacer mi tesis de grado sobre este tema, que nos parecía que era algo, digamos, del mundo de los libros que estaba quedando un poco en una zona gris y que estaba bueno trabajarlo.
1: Micaela Anielo, con ella estamos hablando, es licenciada en Conservación y Restauración del Patrimonio Cultural. ¿Qué dimensión estos materiales nos abren a los dueños de eso, de esas bibliotecas?
2: Yo, por el trabajo de investigación que hice, es como varía, digamos, de colección en colección, pero en el caso de esta biblioteca que trabajé yo, de los escritores, este patrimonio de escritores, yo creo que abre, por un lado, bueno, la puerta a la intimidad, digamos, de esta relación que establecen ellos con los libros, por un lado, con su biblioteca, y por otro lado también es como algo del oficio del escritor que, no sé, por lo menos para mí, es algo que es como bastante invisible y que a partir de esos rastros que uno va encontrando, de estas huellas de lectura, que también se complementan por ahí con las marginalias y otros distintos tipos de rastros, ¿viste?, del proceso este creativo, como que complementa un poco eso. Tenés por un lado esto de que encontrás un borrador, que te empezás a leerlo, descifrarlo, digamos, y decís, bueno, acá hay una idea en potencia de un trabajo posterior. O bueno, a veces encontrás, no sé, un ticket de un evento que fueron durante un viaje, como que hay algo de lo íntimo, por un lado, de estos procesos de creación que van apareciendo ahí entre esas hojas.
0: Estamos conversando con Micaela Alianello. Y sabes que pienso, Micaela, en qué nos cuentan, ¿no?, estos insertos, qué es lo que nos cuentan, porque pienso que hablan también de un tiempo, de una época, esto que decía Gastón, ¿no? Entramos en una dimensión que tiene que ver con lo personal, de qué manera esos escritores guardaron cosas en determinados libros. Es algo muy común, ¿no?, que muchos guardan. Pero cuando te encontrás, hay un corpus ahí, ¿no? Y ese corpus nos cuenta muchas cosas de esa intimidad de los escritores. Y me gustaría que cuentes algunas huellas que encontraste en determinados libros, ¿no? Porque hablaste de flores secas, cartas, fotografías, recortes de diarios, invitaciones. Si nos querés contar algunas cosas particulares, algunos insertos que tienen que ver con algunos libros.
2: Bueno, hay un caso que es como bastante

0: como la coincidencia es bastante grande, que es, son unas anotaciones en unos papeles bastante tamaño, digamos, pequeño, sobre distintos tipos de palmeras, como distintas tipologías de palmeras, las distintas especies, y estaban adentro de un libro que se llama, creo, si no me equivoco, El libro del árbol, que también tiene como en la tapa, si no me equivoco, una palmera, que es como, bueno, evidentemente estaban haciendo ahí una investigación sobre, sobre este tipo de plantas, que yo tengo que reconocer que no soy una lectora excelente de las obras de Silvina y de Bioy, pero bueno, me han comentado que las palmeras es un tema que se ha trabajado en las obras, en, creo que en las obras de, en alguna de las obras de Bioy. Así que hay como hay unas conexiones. Después, también tienen lo que, o sea, lo que tiene también de particular la colección, que bueno, creo que un poco lo dijeron, esto de que está formado por distintos corpus. Hay, sí, hay libros que, bueno, que eran la colección de poesías de Silvina, hay libros que son más de lección de Bioy, hay otros que se ve que le están, no sé, hay libros que están con anotaciones de Borges, que se ve que son préstamos que se hacían entre, claro, ellos, y por otro lado están los libros que heredaron de sus familias, que también son un corpus enorme, que hay libros infantiles, hay libros, hay mucho libro en francés, en inglés, y que bueno, que también van apareciendo en esos libros estos materiales que les decía de, bueno, flores, hay mucho material de viaje también, hay mucho, muchísimo, creo que es casi el 25% del corpus, materiales de editoriales y de librerías, como pequeños catálogos de la época con los títulos que se iban publicando, también cartas de las editoriales que los invitaban o a eventos o a presentaciones de libros. Tenían una vida social realmente muy, muy, muy rica. Tenían también, recibían muchos libros de escritores que estaban por ahí empezando sus carreras. Y bueno, les enviaban una copia, un ejemplar, con una dedicatoria o una carta acompañando, pidiéndoles como su mirada, su opinión o su crítica o algún tipo de buen augurio, digamos, a la carrera de estos escritores que empezaban. La verdad que es como muy interesante, hay mucho trabajo para hacer y para investigar en estos materiales, la verdad que hay muchísimo potencial.
1: Micaela, sí. Nielo, con ella estamos hablando, es licenciada en Conservación y Restauración del Patrimonio Cultural. Mi pregunta tiene que ver con estos, con este corpus de insertos que te preguntaba Ana. ¿Cómo se trabaja con ellos? ¿Cómo se documenta? ¿Cómo se registra? ¿Cómo se cataloga?
0: Bueno, es una pregunta buenísima y, o sea, en el proceso, por lo menos acá en Biblioteca Nacional, cada institución tiene sus protocolos, digamos. Uh-huh. Durante el proceso de restauración, una vez que se encontraron estos materiales, nosotras teníamos una planilla donde podíamos documentar este hallazgo. Entonces, bueno, marcábamos que se había encontrado este material, anotábamos en qué página lo habíamos encontrado, porque, bueno, a veces el lugar de hallazgo es bastante significativo, a veces es una cuestión como casual, pero otras veces tiene un significado también, claro, la ubicación. Y lo colocábamos, lo retiramos del libro, estos materiales, uh-huh, y los colocamos en unos sobres donde también anotamos el número de inventario, uh-huh, del libro de procedencia para mantener la vinculación también, claro, así. La página nuevamente de hallazgo y, bueno, siempre dejábamos como una pequeña descripción en el sobre del contenido. Después, bueno, estos sobres se fueron reuniendo en cajas de archivo. Y a partir de las planillas que íbamos llenando durante el proceso de restauración, bueno, pude hacer, digamos, con estas herramientas que nos brinda Excel, como otra lista aparte de estos números de inventario, con los hallazgos y demás. Y bueno, y ahora estamos trabajando con esta información para poder brindarla al público y, bueno, y a los usuarios.
2: Así es, porque está abierta la consulta pública desde agosto de 2025. Tiene que ver con un fondo, que es el fondo Bioy Casares Silvina Ocampo, donado en 2017 a la Biblioteca Nacional Mariano Moreno. Contiene parte de las bibliotecas de los padres de Bioy, Adolfo Bioy Domecq y Marta Casares Lynch, de Victoria Ocampo, la hermana mayor de Silvina. También, incluso, como decía Micaela, hay algunos libros de Jorge Luis Borges, claro, y marcas ¿no? De lectura de Borges en los libros, porque recordemos que nos han contado, ¿no? Que Borges iba a la casa de Bioy y ahí incluso después Bioy armó una biblioteca donde estaban los libros que llevaba Borges. Qué lindo este vínculo, porque aparece también este vínculo a través de la biblioteca, ¿no? Con los insertos. ¿Qué cantidad de insertos encontraste y alguno que te haya llamado mucho la atención, o como nos contabas recién lo de las palmeras con la relación con la literatura? ¿Qué objeto, si encontraste alguno extraño o raro que te haya llamado la atención, y qué cantidad encontraste?
0: Bueno, la cantidad, el número, sí, si no me equivoco, son más o menos, son más de 600 seguro, estoy redondeando entre 610 y 615 porque tengo que hacer el recuento, digamos, viste que siempre es como que se traspapela alguno. Así que, bueno, por ahora va por ahí, 610, 615. La verdad que es un montón. Cuando estaba haciendo mi tesis me acuerdo que el número que manejaba era que eran más de 500, bueno, terminó siendo bastante más. Pero bueno, como te digo, más una cuarta parte son materiales de editoriales y librerías que hablan, bueno, de este trabajo y de cómo estaban insertos en este mundo. Pero a mí particularmente los que más me llaman la atención son los que son menos numerosos, los que son como más extraños, que hay fotografías en distintos tipos de soportes. Son bastante poquitas, alrededor de 10 deben ser, pero que bueno, que son bastante llamativas. Hay una en particular, primero son llamativas, bueno, porque bueno, aparecen en formato postal tal vez, o bueno, hay caras que uno ve ahí que quiere saber quiénes son y quiere saber cómo llegaron a esa situación. Por otro lado, como las vestimentas, hay algo de que son, no sé, como estas vestimentas de fin de siglo XIX, principio del siglo XX. Sí, con esos sombreros, los guantes, como una cosa todo muy, muy, muy elegante por un lado, y también como que te marca como una distancia temporal muy, muy fuerte. Y hay una en particular de las fotos que se nota que han querido sacar a alguien de la imagen y rompieron la foto, como que está esa marca que decís, se enojaron.
1: Hay un enemigo.
2: Sí, la cortaron. Ahora, ¿qué sucede con ese material que encontraste con esa cantidad, más de 600 que numerás? ¿Qué sucede? Porque por lo general, cuando salen de restauración, ¿no? Van a la Sala del Tesoro o van al Centro de Estudios Borgianos, los libros. ¿Qué sucede con todos estos insertos?
0: Bueno, entiendo que los insertos de cada biblioteca tienen como destinos diferentes. Sé de otro caso que se han trabajado materiales de este tipo, que eran, si no me equivoco, de la Biblioteca Floreal Ferrara, que están en la Sala de Archivos. Después sí, hay, en el caso de Bioy y Ocampo, en la colección Bioy Ocampo, hay una parte que está en el Tesoro, que tiene que ver, son los materiales hallados y los ejemplares que se resguardan en la Sala del Tesoro.
2: ¿Y quedan guardados juntos, digamos, el objeto con el libro, con ambos objetos, digo?
0: No, quedan separados. Eso tiene que ver más que nada con una cuestión de, digamos, de seguridad, porque la mayoría de los objetos son bastante pequeños, y es muy fácil que alguien se los pueda llevar, digamos, si no estás como supervisando la consulta, por alguna forma. Entonces, por esta cuestión de seguridad, se decidió remover estos materiales del libro, hacer una consulta supervisada para verlos y mantenerlos por separado. Por eso es tan importante también este trabajo de vinculación, anotando en el sobre el número de inventario del ejemplar, por un lado, y por otro lado, la carga de los ejemplares, de los tratamientos y demás, dejar asentado que ahí se encontró un material. Es como, esa es la vinculación fundamental que hay en este momento. Hay colecciones en otras instituciones que se resguardan los materiales dentro de los libros, pero generalmente son colecciones bastante más chicas. En este caso estamos hablando de una colección de más de 17.000 ejemplares, entonces hay algo de que es inabarcable, digamos, de alguna forma. Y bueno, por otro lado, hay otra parte que es como el grueso de este corpus, que estaba en procesos técnicos dentro de una caja de archivos, estaba viendo dónde va a ser su resguardo, y bueno, por el momento los estoy trabajando en realidad, porque como la idea es darle mayor acceso, se está trabajando en hacer alguna especie de inventario más detallado con las características para facilitar la consulta, y también, por otro lado, como una medida de preservación para tener un control, por un lado, de qué es lo que hay, y por otro lado, evitar que se manipulen tanto, digamos, que se esté revisando esa caja constantemente. Exacto. Entonces uno va y pide exactamente lo que
1: quiere. Un trabajo más exhaustivo, claro.
2: La editorial de la Biblioteca Nacional debería editar este libro.
1: Sí.
2: Micaela Alianello, ella es compañera nuestra de la Biblioteca Nacional, un orgullo, y el trabajo que has hecho en el área y esta búsqueda, bueno, y te felicitamos por el enorme trabajo, y bueno, porque la tesis también te recibiste de licenciada,
1: claro,
2: en conservación y restauración.
1: Valió
2: a través
1: la pena
2: de este trabajo. Gracias, Mica.
1: Gracias.
0: Gracias. No, por favor, muchas gracias a ustedes.
2: Un beso enorme. Nos vemos en la biblioteca. Y llegamos al final del programa. Uh-huh. Hemos viajado a China, a Shanghái, y hemos viajado también a través de estos insertos que encontró Micaela en los libros.
1: A, ¿no?, la intimidad de los dueños de biblioteca.
2: Así es, de la familia de Bill Casares y Silvina Ocampo. Llegamos al final del programa. Muchísimas, pero muchísimas gracias por la compañía a todos ustedes.
1: Chao.
2: Por estar del otro lado. Los esperamos el miércoles próximo. Chao, que tengan buena semana.
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5: Las 9:00 p.m. en la República Argentina. El gobierno defendió en el Congreso el proyecto de ley de defensa de la soberanía. La secretaria legal y técnica, María Ibarzábal, explicó la medida.
6: El proyecto lo primero que hace es ampliar el alcance. No solo abarca las actividades de exploración y explotación de hidrocarburos en la plataforma continental, sino que también abarca cualquier actividad de aprovechamiento de los recursos naturales que se realiza en las Islas Malvinas y en sus espacios marítimos e insulares. El proyecto establece como actividades prohibidas, o se define como actividades prohibidas, el desarrollo de cualquier actividad destinada al aprovechamiento de los recursos naturales sin la autorización de las autoridades argentinas. Intenta abarcar las distintas estructuras jurídicas o relaciones económicas que permitan estas actividades prohibidas, resolviendo algo que la ley anterior no lo tenía. Incluso cuando ello no constituye una persona jurídica, asociaciones, etcétera, que no tengan la figura societaria típica, se puedan escapar algunas personas que estén incumpliendo esta ley.
5: En el marco del juicio por la desaparición de Loan, declaró María Victoria Callaba, nos informa Nelina Álvarez desde Radio Nacional Santo Tomé.
7: Durante la declaración de María Victoria Callaba, en el marco del juicio por la presunta sustracción de Loan, Danilo Peña, manifestó que, según su corazón, Loan está vivo. Callaba manifestó que, de acuerdo con lo que declaró ante el tribunal, brindaba información sobre distintos kiosquitos de droga que existía en 9 de julio. Según su interpretación, esa actividad como informante podría estar relacionada con su posterior involucramiento en la causa. Asimismo, negó categóricamente haber atropellado a Loan y aseguró que jamás subieron al niño a su camioneta. Mantuvo de esta manera su postura de que no tuvo participación en la presunta sustracción de Loan y sostuvo que desconoce qué ocurrió con el niño luego de su desaparición.
5: Alerta meteorológico por tormentas, rige una advertencia naranja para el sur de Santa Fe y Entre Ríos, centro de Córdoba y noreste de la provincia de Buenos Aires. Se mantiene amarilla para Corrientes, este de Chaco, sudeste de Santiago del Estero, extremo noreste de San Luis, Santa Fe, Entre Ríos, en donde se esperan lluvias y tormentas fuertes con ráfagas intensas de viento. La información deportiva con Eladio Arregui.
8: La fecha 13 de la Liga Profesional de Fútbol tendrá el Clásico de Avellaneda entre Racing e Independiente. Se jugará el domingo 18 de octubre a las 14:45 en la cancha de la Academia. Además, se confirmó los partidos que se van a estar disputando en la fecha número 15, cuando Boca y River jueguen el domingo 1 de noviembre. Además, Racing y River van a estar jugando el domingo 25 de octubre a las 7:15 de la tarde e Independiente Boca el mismo domingo.